0: la madre de la celebración. Realmente hasta las chanclas. Espero que hoy tengamos poca audiencia por eso, porque ya deben de estar celebrando hasta las chanclas, hasta la madre. Alcoholícense, cuidado con el Toño, no vaya a ser que los rescata supuestamente y los avienta en Navojoa. Es la única sugerencia que les haría que tuvieran. Señores y señoras, qué gran victoria. Estoy feliz, estoy de fiesta. Gracias, gracias, gracias, querido Javier Aguirre. Yo soy pura gente de Javier Aguirre, siempre lo defendí. Muy feliz. Bienvenidos a este programa, El Cierre con Julián Mazzoy, el profeta de la verdad, el Tizoc de la verdad. Ayer me estaban insultando, me decían que yo era del pueblo, un naco asqueroso, que me parezco a Cuauhtémoc, a Nezahualcóyotl, la Tizoc con mucho orgullo. Piel mexicana, piel de bronce. Soy un hombre del pueblo, soy un hombre indígena, ¿qué puedo más decir que eso? La pura verdad, y con mucho orgullo. Semana 24 de este año, el cierre con Julián Mazzoy, Radio Fórmula Sonora 91.5 de FM, en Hermosillo 89.1 de FM, en Nogales. Día 62 del año, es jueves 11 de junio del 2026, 5 de la tarde con 5 minutos. Día 162 del año, faltan 203 días para que termine el 2026, 44.38% del año ya transcurrió. Vamos a hablar de fútbol hoy, también de política y fútbol, ¿por qué no? Pero a mí lo que me interesa realmente es el asunto deportivo, futbolístico. Ahí estaba bromeando ahorita con el Gerardo, mañana tenemos la mesa de análisis de Soledad. Me dice, a ver, vamos a hablar mañana entre el Kikirrin, tú, Soledad, acerca de la alineación técnica, quién debería sustituir al cachorro. Le digo, güey, sí, ármate una mesa de eso. No quiere el Gerardo, no quiere armarla. Quieren hablar de política, nada. A mí lo que me gusta es el fútbol. Esta semana no estoy pensando en política, estoy pensando en fútbol, en la selección mexicana, en cómo vamos a ganar el mundial, señoras y señores. Ya tengo todo armado. Resulta que nos vamos a encontrar contra Inglaterra en cuartos de final. Le ganamos a Inglaterra sin ningún problema. Vamos
1: Eres
0: a
1: un
0: humillar a
1: estúpido.
0: todo el mundo. La primera duerme ya en la Ciudad de México, ya duerme en Palacio Nacional. Que se la den a la presidenta, que la presidenta sí vaya a la final para recibir la Copa del Mundo de la selección mexicana. Eso sí le pido, señora presidenta. Información de seguridad rápidamente, porque también hay que darla. Lunes hubo 38 homicidios, 0 en el estado de Sonora, ningún estado destacó. Martes hubo 38 homicidios también, 5 en Guanajuato, fue el único estado que tuvo 5 o más homicidios dolosos. 3 en el estado de Sonora y ayer miércoles hubo 39 homicidios dolosos, uno más que el lunes, uno más que el martes. 0 estados destacaron, ningún estado tuvo 5 o más homicidios dolosos. Un homicidio en el gran estado de Sonora, nada más uno, lleva el acumulado a 4 en los primeros 3 días de la semana, 4 homicidios en lunes, martes, miércoles en el estado de Sonora. Este mes va extraordinariamente bien. Para finales de mes no solamente vamos a estar celebrando que pasamos de grupo, que estamos ya por clasificarnos a la gran final, todavía nos van a faltar como 4 partidos, pero ya vamos a ser campeones del mundo para finales de mes y además también celebrando que este mes ha sido espectacular. Seguridad, los números son brutales. El mes pasado fue el mejor mes de la presidenta hasta ahora de toda la administración Sheinbaum y este mes va todavía, si la tendencia se mantiene durante este mes, esperemos que sí, todo indica que sí, porque ya llevamos 10 días, ya 10 días no es cualquier cosa, la primera tercera parte, vamos a tener más de 2 homicidios menos que el mejor mes de la presidenta. Vamos a cerrar aproximadamente en 40, 40.5 homicidios dolosos diarios en promedio. Estamos hablando de que la presidenta tomó este país cuando asume la presidencia con 78 homicidios todos los días. Ya ha reducido a 40 para fin de este mes. Si la tendencia se sostiene, esperemos que sí, señores y señoras. Yo estoy muy feliz también por eso. Ahora, el tipo de cambio en 17 pesos con 25 centavos. Se cayó el tipo de cambio en cuanto ganó la selección mexicana. Los mercados reaccionan al fútbol. Ayer estaba en 17.40, hoy está en 17.25. Yo también reacciono muy bien al fútbol. Lo siento, pero si pierde la selección, pierde mi familia. No comen una semana, pierde mi mujer, o con alguien me tengo que desquitar. Pues bueno, así es la vida. Qué bueno que ganaron, ganó mi familia también. Hoy sí les toca de qué comer. Qué bueno, gran noticia. Amigas y amigos, la primera ya duerme en este país. Yo estoy muy feliz realmente. Algo curioso, no se dieron cuenta. No hubo grito homofóbico, eso me llamó mucho la atención. Yo estaba yo en el Zócalo, fui al centro. Afuera sí apestaba a meados, adentro ya estaba bastante bien. La gente no se quería hacer para enfrente, entonces estábamos bastante apretados. Me tuve que ir a otra sección y ya la pasé a toda madre. Estuvo muy padre, el ambiente estuvo increíble. Realmente me quemé mucho, estoy todo quemado, no me puse bloqueador. Una cosa terrible. Lo bueno es que soy prieto y entonces no me quema mucho el sol. Gracias a Dios porque tengo la piel de bronce como el pueblo de México. Entonces nosotros los negros no necesitamos bloqueador realmente. Pero me estaba yo esperando para hacer el grito homofóbico. Yo lo hago también como el pueblo lo hace. Pero fueron mañosos los de la FIFA, esto me llamó mucho la atención. No dejaban mucho tiempo la cámara puesta para cuando iba a hacer el saque de meta. Y entonces la raza no podía hacer el grito homofóbico. Además, ya te empiezan a contar el tiempo, 5 segundos nada más, y si no, tiro de esquina.
1: Eres
0: Entonces,
1: un
0: ya se
1: estúpido.
0: acabó el grito homofóbico, Mauro. Qué curioso. Yo estaba esperando a ver cuándo lo hacíamos entre todos y parece ser que no se terminó. Ya no se va a poder hacer el grito homofóbico. Lo voy a extrañar mucho, probablemente sí. Espero que reviva en algún otro partido. Si van a haber otros aburridos en donde la gente se ponga de ociosa, Cabo Verde contra Curazao, y entonces ahí sí me imagino que va a recuperarse la gran tradición azteca de hacer el grito homofóbico. El partido salió muy bien. Todo fue un éxito. Si somos sinceros, nos habían vendido que esto iba a ser un gran fracaso de la presidenta. Yo tenía mucho miedo, lo tengo que confesar. Los de la CENTE sí estaban en el centro, no llegaron al Zócalo, los bloquearon desde antes. Por eso se hizo bastante fila para poder ingresar al Zócalo. Pero además también para contener a la gente, para que hubiera garantías de seguridad. Me dio gusto. Sí fueron quizás sí. 15, 20 minutos para intentar ingresar ya al Zócalo, a la plancha, pero se disfruta, uno va cantando, vas bailando, vas platicando con los amigos, se divierte también uno mientras va sucediendo. La gente se quedó afuera, sí olía a miados, sí, eso es verdad, nunca les mentí al respecto, gracias a Dios no había nadie defecar en público, pero todo salió muy bien. El Estadio Azteca también lo blindaron, sacaron a la policía en el momento que lo tenían que sacar, desplegaron una cantidad impresionante de policías, todas las corporaciones de seguridad estaban conteniendo a las manifestaciones. Me dio mucho gusto, qué bueno. No hubo ningún desmadre, no hubo violencia, hubo un breve episodio de violencia cerca del Estadio Azteca, empezaron a patear unos perros, la policía les dijo que no, y eso fue todo lo que sucedió. No hubo nada, fue un gran éxito. Nadie se puede quejar de que esto no funcionó muy bien. El gobierno hizo su chamba y yo eso lo celebro. Quedó México en alto. Una inauguración hermosa, preciosa, que eso no depende del gobierno, eso es de la FIFA. Fue increíble, estuvo Shakira, cantó el himno nacional. No me encantó cómo cantó el himno nacional este Vicente, ¿cómo se llama? El cantante este de toda la vida. No me encantó que intenten medio reinterpretarse, fue una tonadita más lento, no me encantó eso, pero quedó muy bien, estuvo Shakira, estuvo Maná. Gracias, Toño, nos trajiste a Maná hace un mes. Yo eso siempre lo celebré. Estuvo aquí para las fiestas del Pitic y de aquí los mandamos a que inauguren el Mundial. Gran noticia también, lo disfruté muchísimo, estuvo precioso. Gracias, Sheinbaum. Gracias, señor Infantino. Fue un gran evento, gran primer partido. México quedó con la cabeza en alto. A las 8 de la noche, 7 de la noche de Hermosillo más bien, tenemos el siguiente partido ya, ahora en Zapopan, Jalisco. Esperemos que también todo salga muy bien, pero hasta ahora no pueden haber quejas. Quedó de maravilla todo y esperemos que continúe así los 15 partidos de no, de la selección que tenemos como anfitriones en este país. Continuemos, ya hablamos acerca de política, de dónde estuvieron los políticos, por dónde se la pasaron y escríbanos al WhatsApp que es el 6624 1340 24. Perdón, me corrige el Mauro, me dice que estoy yo bien imbécil y sí lo estoy. No es Vicente, es el señor Alejandro, Alejandro Fernández. Vicente ya falleció hace algunos años, discúlpenme, el papá, el hijo, perdónenme. Alejandro Fernández, exactamente. Discúlpenme, soy un hombre tonto. Vámonos a la pausa, escríbanos al WhatsApp y regresamos.

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2: El síndrome de Kowabe ocurre cuando algunos hombres presentan síntomas similares al embarazo de su pareja, como náuseas, cansancio, cambios en el apetito o alteraciones emocionales. Aunque puede parecer extraño, no se considera una enfermedad, sino una manifestación emocional relacionada con la empatía, el vínculo afectivo y la conexión con el proceso de gestación. En muchos casos, estos síntomas aparecen por el deseo de involucrarse emocionalmente en la experiencia del embarazo y compartir de manera cercana lo que vive la pareja. Acompañar este proceso desde la comprensión y sin burlas fortalece la relación y favorece un ambiente de apoyo mutuo. Hablar abiertamente sobre lo que sienten ambos ayuda a crear una conexión más profunda, permitiendo vivir esta etapa con mayor cercanía, amor y entendimiento familiar. Sígueme en todas mis redes sociales como Gina Ibarra-TV.
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5: Señoras y señores, yo me despierto todos los días y lo primero que hago es ponerme a pensar cómo los puedo hacer enojar. A mis amigos, los de ultraderecha, los enfermitos que me critican todos los días de 5 a 6 de la tarde en el WhatsApp 6624-1340-24. En esta ocasión les voy a dar dos opciones de cómo los puedo hacer enojar. Elijan ustedes la que quieran. La primera, los mexicanos nacemos en donde se nos pegue la regalada gana. Este señor Julián, mi tocayo Julián Quiñones, más mexicano que yo, no se puede, pero Julián Quiñones casi me empata. Yo les dije, ayer hablábamos acerca del tono de piel del señor Mazoy. Me criticaron por indígena, por negro, por moreno. Yo lo asumo con mucho gusto. Y tanto les metí ya una arrastrada que un hombre de piel morena. Me dijeron, Julián, me sorprende que tú siendo morenos, pareciéndote a Tizoc, estés tan guapo como estás. Alguien me escribió al WhatsApp así diciéndome. Yo les dije, los de la piel de bronce podemos ser hermosos. Los indígenas somos bellísimos. La demostración es Julián Quiñones. ¡Qué golazo se metió! Túnel, una cosa espectacular. Pura gente morena. Deberían de contratar ya puro moreno como yo para la selección mexicana. Debería de ser ya requisito. Aguantamos más. Aguantamos el sol, la altura. Aguantamos faltas. La resistencia que existe es aún mejor. Pura gente, señor Quiñones. Los Julianes nos entendemos uno con el otro. No me importa que haya nacido en Colombia. Ese ya es mexicano. Igual de indígena que yo. Igual de prieto que yo. Ahora, siguiente versión. También se pueden enojar con esto. ¿Cómo es que tenemos un colombiano? No lo puedo. Primer gol, yo me confundí. No sabía si era autogol de Sudáfrica o si era gol de México. No sabía, porque es que el color, ya, pues luego ya vi la camiseta, pero pues uno lo ve al principio. Yo dije, no, pues a ver de qué se trata esto. ¿Cómo tenemos colombianos jugando en la selección mexicana? ¿No qué nacionalismo? ¿No qué soberanía? ¿Dónde quedó la soberanía, Claudia? La soberanía también futbolística. Nadie nunca habla de eso. Hay que defender a la patria, echen a Julián Quiñones del Mundial, de la selección, no se puede permitir, ustedes elijan la que más les moleste y con esa quédense, no tengo ningún problema. Amigos y amigas, vamos a hablar acerca de dónde estaban los políticos, las políticas. Sheinbaum hoy en la mañanera dijo que iba a intentar ir al Zócalo, no llegó al Zócalo, no se hizo presente ahí. Yo estaba por allá, no la noté, nunca la anunciaron que ya había llegado y se fue más bien a ver el Mundial junto con Clara Brugada en la Gustavo Amadero, en una alcaldía al norte de la Ciudad de México. Bien, entiendo que le fue bien ahí, que no hubo muchas críticas y que realmente el pueblo la recibió extraordinariamente bien. Era una sede mucho más pequeña, habían 18 sedes para ver el Mundial, el primer partido inaugural, 18 FanFest en la Ciudad de México. Ella se fue al norte, se trasladó desde temprano, llegó justo a tiempo, despachó, me dicen, un par de horas en el intermedio entre la mañanera para desayunar y reunirse, atender unos

0: asuntos de reuniones en unas oficinas que están ahí cerca en la Gustavo Madero. Estuvo con la jefa de gobierno en el tiempo anterior y después ya llegó, le fue muy bien, un video muy bonito el que le sacaron de ella celebrando el gol, me dio mucho gusto. Con el pueblo todo, sin el pueblo nada. Gracias a Dios, hasta donde yo entiendo, los morenistas parece que en su gran mayoría entendieron el mensaje. Si la presidenta no va al estadio, yo no tengo ningún problema con que vayan al estadio, tengo un problema con que desobedezcan a la presidenta. Y no se presentaron en el estadio. Y yo lo celebro, gracias a Dios. Mario Delgado va todos los años a la Fórmula 1. Qué bueno que ya entendió que no puede ir si la presidenta no va. La presidenta, ¿cuándo ha ido a la Fórmula 1? Sean serios. Les vale madre lo que les dice Claudia Sheinbaum. Pone el ejemplo y no lo siguen. En esta ocasión, creo que la gran mayoría sí. Bien pudimos. Si me hubieran dicho que Gerardo Nor Fernández Noroña estaba ahí, les hubiera creído. Si hubieran dicho que Adán Augusto iba a ir, les hubiera creído. Que Mario Delgado iba a ir, les hubiera creído. Que Ricardo Monreal también lo mismo. Gracias a Dios, sucedió lo imposible. Le hicieron caso a Claudia. No fueron. Ningún miembro del gabinete le sacaron fotografía y eso yo lo celebro. Qué bueno que disciplinó la presidenta a su equipo. Ahora, ¿dónde estuvo la oposición? Lo más asqueroso, porque todos critican a Morena. Los de Morena no se pueden parar ahí. Pero la oposición al parecer puede derrochar millones y millones de pesos y nadie les dice nada. ¿Se acuerdan cuando Noroña estaba en Lisboa o quién sabe dónde, o en Portugal o en España, no sé? Y la misma semana le sacaron una foto a Alito Moreno con un Rolex de 8 millones de pesos. Nadie habló acerca del Rolex de Alito. Todo el mundo estaba hablando de Noroña. Seamos críticos parejo contra unos y contra los otros. El señor Alito Moreno, presidente del PRI, estuvo en el estadio. Estuvo ahí no solamente él, sino también toda su familia. Se llevó yo no sé cuántos hijos tiene Alito Moreno, parece que es conejo porque tiene en la foto con un montón de gente. Entiendo yo que realmente de estos solamente cuatro son sus hijos. Entonces estuvo con cuatro de sus hijos, además de también con su esposa. Cada uno de estos boletos en el Estadio Azteca, ahora le llaman Estadio Banorte, su madre. No vale menos de 130 mil, 100 mil pesos, pongámosle. 100 mil pesos para ser muy bondadosos. La foto tiene a 1, 2, 3, 4, 5, 6, 7, 8 personas, entre ellos 6 niños. Entiendo yo de nuevo que solamente 4 corresponden a Alito. De esos, ¿cuántos niños son? 6 niños. Dos de ellos no son de su familia. Entonces son 6 personas de la familia: Alito Moreno, sus 4 hijos y su esposa. Si multiplicamos 100 mil pesos, que es el más barato de los boletos del Estadio Azteca, por 600 mil pesos, ¿de dónde saca Alito Moreno 600 mil pesos para irse a parar a la inauguración del Mundial? Me parece una pregunta perfectamente legítima. Tan escandalizados están con la casa de Noroña, una casa que se puede, es una casa, es una inversión, se compra con una hipoteca. Estoy de acuerdo que nunca presentó la evidencia, que es soberbio, arrogante y que responde muy mal cuando le preguntan, se levanta de las entrevistas, se molesta. Pero le molesta mucho que Noroña se haya comprado una casa, que ande en la sala American Express del aeropuerto y no les molesta que Alito Moreno pueda gastar 600 mil pesos para ir a la inauguración del Mundial. Me parece un acto de hipocresía, por decirlo poco. Me parece un acto realmente de poca madre, si lo digo un poco más fuerte. ¿En dónde estuvo, por ejemplo, también Xóchitl Gálvez? ¿Alguien estaba pensando en Xóchitl Gálvez? Yo era la última cosa en la que estaba pensando. Y nadie topa Xóchitl. Es una historia bien triste la de Xóchitl. Ricardo Anaya por lo menos se levantó después de lo que había sido en su momento la peor derrota electoral en una contienda presidencial en la historia de México. Por lo menos del PAN. Ahora, Xóchitl Gálvez nunca se ha logrado levantar, no se va a poder levantar de esto, fue un desastre. Los propios panistas y priistas no la quieren. Xóchitl Gálvez también estuvo presente, me dicen que estuvo con su marido y con su hijo, su hija no fue. Tres boletos, si mi información es correcta, sino por lo menos uno, el de ella, dudo que haya ido ella sola. ¿De dónde saca 300 mil pesos si se supone que está desempleada? A ver, es que el argumento es. Pero Morena dice de la austeridad, nosotros no lo decimos, nosotros no estamos cerca del pueblo. Pues me parece un muy mal argumento, también deberían de seguir algún grado de austeridad, por favor. ¿O son grandes empresarios? Puede ser, no lo sé, no lo creo. Si pierdes de esa categoría una elección presidencial, es mucho más fácil la política que el mundo, la iniciativa privada. ¿Qué tan buena empresaria puede ser? A lo mejor ya es la mejor del mundo y con eso lo puede pagar. O Santiago Taboada, quien también llevó el ex candidato a la jefatura de gobierno panista, también llevó él, su esposa y sus dos hijos. ¿De dónde saca? Les digo, 100 mil pesos es el básico. Realmente valen 150 mil pesos, 180 mil. El boleto de Alessandra Rojo de la Vega con sus dos hijos, la alcaldesa de la Cuauhtémoc, en primera fila, no vale menos de 600 mil pesos cada uno de esos boletos. ¿De dónde sacan el dinero? Que le informen al pueblo. ¿O les vale madre el pueblo? El señor Ricardo Salinas Pliego también se hizo. Que Salinas Pliego estaba operando una gran estrategia política para mover unos pañuelos blancos y que todo el mundo gritara fuera Morena después del himno nacional. Yo no creo que Salinas Pliego haya operado para que eso sucediera. ¿Por qué no lo creo? Porque no creo que sea tan mal operador, tan tonto, como para que haya fracasado porque no se vio nada de eso. En ningún lado lo reportaron, ningún medio de comunicación serio. Entiendo que hubo como tres personitas ahí gritando nada más. También se hizo presente Ricardo Salinas Pliego. Hubo gente que le aplaudió y hubo gente que se le fue con todo, muchos de ellos. Vamos a escuchar las críticas, pero regresando de una pausa y después en el siguiente bloque ya nos vamos con los mensajes del 6624-1340-24.
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12: El cuerpo humano tiene suficiente hierro para fabricar un clavo de 3 centímetros de largo, distribuido principalmente en la sangre.
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12: El sentido del olfato de un perro es miles de veces más agudo que el de cualquier ser humano promedio.
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0: Denme 2 minutos más antes de pasar hasta los comentarios del 6624-1344. Hay un montón. Me están decepcionando. Yo pensé que ya habían agarrado la fiesta. Todos deberíamos estar de fiesta. Hoy sí se los dejo. Hoy sí lo permito. Hoy no son huevones si no escuchan este programa. Hoy es un día de celebración. El pueblo de México está feliz. Vamos a ser campeones del mundo. Ya le ganamos a Sudáfrica. Vamos a escuchar la mentada de madre que le metieron a Ricardo Salinas. Pero de nuevo, también hubo mucha gente que le aplaudió. Hubo mucha gente que también le mentó muy fuerte. Yo no estoy de acuerdo con esto. No me gusta que les digan en público. Es su vida privada. Si los ven, díganles en redes sociales, en la mañanera. Pero en persona no me gusta. No soy fan. Vamos a escuchar.
7: ¡Jamás! ¡Jamás!
0: Muy fuerte los chiflidos en contra de Ricardo Salinas Pliego. De nuevo, a mí no me encantan, me solidarizo con el tío Richie. Yo no creo que él haya estado detrás de esta operación para intentar sacar los pañuelos blancos, porque habría sido muy malo. Me imagino que no fue él, porque no me gustaría pensar que el principal opositor de este país es tan malo para operar. Estaban regalando los pañuelos, pero con instrucciones, para que le mientes la madre a Morena. Están pagados, por favor, de que alguien los pagó, pero no creo que haya sido el tío Richie, de nuevo, porque si no, qué decepción el tío Richie. Ahora, pasemos ligeramente, muy brevemente a lo futbolístico. Muy breve, un comentario nada más. Teníamos a un hermosillense en el terreno de juego. César el Cachorro Montes. ¡Qué malo es! ¡Es terrible César Montes! Dejó por los suelos la imagen de Hermosillo. Gracias a Dios, también teníamos a otro representante del pueblo de... ¡Ay, a la madre! Déjame un segundo, se me puso el audio otra vez. A otro representante del pueblo de Sonora. Eso yo lo agradezco. ¿Quién jugó bastante bien? Johan Vázquez, originario de Navojoa. Todos sabemos cómo es la raza de Navojoa. Johan Vázquez hace lo mejor que puede. Tampoco le alcanza para mucho. Es de Navojoa, se comprende. Pero César Montes, hermosillense, la gran ciudad sonorense. Yo no sé si fue porque el Toño le empezó a echar porras y lo quiso medio politizar y que, es que este es representante mío, ya lo estoy mandando. A lo mejor y fue, no lo sé, no creo. Pero ¿cuál es el motivo de hacer esa falta cuando ya tienen a 2 expulsados, los de Sudáfrica? Ya tienes, estás jugando 11 contra 9 y resulta que vas y haces una falta completamente innecesaria. El Cachorro Montes nos puso en vergüenza. Querido Cachorro, discúlpate con el pueblo de Hermosillo. Eres representante de esta ciudad y no puede ser tan malo. ¿Para qué te mandamos para allá? Lo siento, me pareció un desastre el Cachorro. Johan Vázquez hizo un buen partido. Ahora, vámonos con los mensajes del 6624-1340-24. Tenemos un montón de mensajes. Max Navarro fue el primero. Dice, lo único que puedes decir es que puedo decir es que eres un estúpido, dice Max Navarro. Este número es el señor, perdóneme, no tenemos su número apuntado. Me dice lo siguiente. Aquí somos pura gente del Vasco Aguirre y de la presidenta. Igual que en este programa, somos pura gente de Vasco Aguirre y de la presidenta. Nanix Nanox dice, trae un buen mensaje para el pueblo de México. Viva, señores. Viva México, señores. Sí, señor. Dios quiera y se dé el tiempo. Bendiciones. Ah, mandó un video también ahí. Luego dice, todos tenemos diferentes tiempos y diferentes épocas. Lo importante no es jugar, sino competir. Hace 16 años ganó Sudáfrica y ahora México. No, no ganó Sudáfrica. Nos metió un golazo chavalala y empatamos 1-1. Nos anularon un gol de Carlos Vela que estaba supuestamente en fuera de lugar. Un golazo, pero yo digo que no era fuera de lugar. Bueno, sí era, pero no era. Y terminamos empatando 1-1, creo que con gol de Rafa Márquez. Ni me acuerdo exactamente de quién había sido el gol de México. Pero chavalala nos metió un golazo 1-1. Fue la inauguración en Sudáfrica, ahora en México. ¿Quién más está por acá? Tenemos a Rafa, al señor Rambo. El Rambo nos escribe, nos manda un audio.
10: Buenas tardes, Julián Mazoy.
0: Buenas tardes.
10: No que no, tronaba mi pistolita. Tanto que le echaste a mi selección. Y
0: mentira, mira, mentira. Yo nunca le eché a la selección. Fue otro güey que llegó aquí y me robó el programa ese día. Ese día yo no lo hice, lo hizo el Mauro. Ese es el tema. El Mauro le estaba haciendo con la inteligencia artificial agarró y puso mi voz en las redes sociales, puso mi video, pero no fui yo, fue el Mauro, perdónenlo, yo siempre he sido cante de la selección.
10: Pero como yo lo dije, ¿no te diste cuenta cómo andaban los monitos atrás del monote, buscando noticias? Todos los de TV Azteca andaban atrás del viejón ahí. Pero aquí estamos celebrando el triunfo de mi selección, Mesías. Cuídate mucho y vamos por el segundo triunfo.
0: Vamos, vamos por con los chinos, esos coreanos, lo que sea. No traen nada cuando los ponen enfrente de esta gran selección mexicana. Yo nunca los he atacado, siempre he defendido la gran selección mexicana. De José Cota dice, así amaneces entonces, más hoy. No sé, y manda un video un payaso bailando. Yo estoy muy feliz, no amanezco así, sino amanecí preocupado, pero con confianza en la selección. Y ahora ya estoy feliz. Tenemos a Jesús que nos manda una serie de audios, dice lo siguiente.
13: Qué bárbaro, Julián, qué bárbaro, no tiene vergüenza. Ayer le tiraste hasta de lo que se iban a morir a los pobres seleccionados.
0: ¡Es falso! No, fue el Mauro, ya les dije, ese día no estaba yo, estaba yo enfermo, ¿no se acuerdan? Fue el Mauro, fue la inteligencia artificial, yo no fui.
13: Qué bárbaro contigo, qué bárbaro. Buenas tardes, por cierto. Ricardo Salinas Pliego, alias la perrita de Trump.
0: ¡Ah, la madre! No le digan así.
13: Me reí con ese video. Neta que los guachos tienen una forma de hacer carrilla bien particular, de esa que te castra, machir. La perrita de Donald Trump. Agua, ahí te encargo.
0: ¡A la madre! Hoy. No le digan así al tío Richie.
13: Que me solidarizo ni que nada más hoy. No seas loco. Se merece el viejo apestoso, asqueroso, pedófilo eso. Se merece que lo insulten en cualquier parte. Hasta en su casa, está en el baño, se está defecando. Ahí merece que lo estén insultando. También es un traidor. Es una cochinada. Es la perra de Trump. Eso es lo que es. Y se merece eso y más. Así que no venga con que te solidariza con él. O sea, con esas paninadas.
0: Esta es la opinión del pueblo. Ya me he vuelto muy panista. Y le hace una pregunta al Mauro también, Jesús. Dice, ¿no está enojado el Mauro porque todo salió muy bien en la inauguración? Está furioso. No puede. Él quería que México perdiera. Quería que los maestros del CENTE entraran al campo de fútbol, que no permitieran el acceso. Quería eso para vernos fracasar. Y sí, sí está molesto el señor Mauro de que eres no lo invitó su tío Richie. Dice, mi tío Richie no me invitó. Mauro, pues, ¿qué te digo, güey? No te quiere el tío Richie. Tú lo amas, pero no. No te pena, Mauro. Hay que hacer más esfuerzo para que te haga caso el tío Richie. Híncate más ante él. ¿Quién más está por acá? Tenemos a Sol y Luna. Dice, es neta, pensé que por lo del Mundial te iban a sacar del aire e íbamos a descansar. Me brinco a otra radio. Bye. No te vamos a extrañar, querida amiga Sol y Luna. Lava Redes dice, defendiendo al Noroña, jajaja. Lo siento, pero no estoy defendiendo a Noroña. Lo que dije, si critican a Noroña, que yo también lo he criticado, critiquen también a Lito. Me vale madres Noroña, me tiene bloqueado, no me quiere Noroña. ¿Por qué no está juzgado por corrupto a Lito Moreno por corrupto? Morena tiene más de 7 años gobernando. ¿A cuántos corruptos del PRI han juzgado? A varios, no a todos. Sí, a Lito Moreno yo creo que hace falta. La presidenta se echó hace 2 semanas una declaración que no me gustó. Dijo que ella no quiere meter a la cárcel a Lito, que quiere que devuelva lo robado y que si lo devuelve pues ya no se va al bote, pero que no quiere que lo vean meterlo en la cárcel. Y la reportera se empezó a molestar con él porque la reportera quería que dijera así, prisión para Lito Moreno. Y no, la presidenta dice que ya no lo quiere entambar, que quiere nada es que devuelve lo que robó, que devuelva lo que robó. Y dice, ¿por qué Morena, aunque sean narcos, no los van a tocar? ¿No que ya no hay impunidad? A Lito Moreno yo no sé qué le haya hecho a Morena, qué le sepa a Morena de por qué no lo hacen nada. Me parece un gran misterio, ¿eh? Pero no me vengan con que Lito Moreno no es corrupto, es una rata, por favor. O sea, estamos todos de acuerdo en eso. Nadie puede decirme a Lito Moreno es limpio, pulcro, no ha robado un peso. Todos sabemos que es una rata. Puede ser una rata, pero la rata del PRI. Entonces, eso les gusta. Estoy de acuerdo. Por ejemplo, yo ayer lo dije. Manuel Bartlett es también un corrupto. Manuel Bartlett es un dinosaurio del PRI. Pero su problema es, no es que es un dinosaurio. No es que es un corrupto. No es que es un mañoso. Es que está en Morena. Puede ser que ustedes digan, bueno, Alito Moreno vale la pena. Porque es un buen líder del PRI. Buen representante de la oposición. Pero es un corrupto. No lo podemos negar. Debería estar en la cárcel. Sí. Pero no sé qué le sabe a Morena que por qué no le han hecho nada. Es una gran pregunta, gran tema ese. Dice, no puedes dejar de mencionar al Toño, sí que estás ardido. Madre mía, es el Toño, lo dije de chiste. No creo que el Toño haya sido, ya le dije 2 veces el Toño. Uno, gracias Toño por habernos traído a Maná. Y luego dos, a lo mejor disculpa el Toño lo de la tarjeta roja porque lo ciscó, la cruz azulió mencionándolo en un tuit, pero no creo, fue un chiste, por favor. No, ¿qué tiene que ver el Toño con la tarjeta roja de César Montes? Seamos serios, a veces se puede hacer bromas. Aligérense, tómate un Dalai, carnal. Dice, pocos días en donde hay motivos para festejar independientemente de la política. Y has decidido ponerte a dar maromas a favor de Morena. ¿Qué maromas a favor de Morena? No lo sé, yo estoy muy feliz porque ganó la selección y porque le fue muy bien al país en la inauguración. ¿Cuál de... Nacho Núñez, buenas tardes, Mazoy. Deberían de ir pensando en derogar la no reelección, quitarla para que el PG vuelva o amaguen volver. Como Estados Unidos no existe esa ley, el Trump a cada rato vuelve. ¿Qué dicen? ¿Reelección para López Obrador? Podría ser. Dice, hubieran seleccionado mejor al otro hermosillense, a Alejandro Gómez, el de la mosca, tiene más inteligencia mental. Sí, se deshizo el señor César Montes, el cachorro Montes, a ver cómo lo sustituimos. Y luego dice, tú eres así de corrupto, también me dice esta persona. Dice, yo soy corrupto, no me he robado nunca un peso, pero bueno, yo soy un hombre pobre, a mí no me alcanza para nada. Tengo que andarle batallando para juntar para las tortillas. No, yo soy un hombre humilde, soy como los morenos. No, yo no tengo dinero para nada. Ojalá fuera corrupto para tener dinero para gastar. No soy, nací bien, soy derecho, soy un hombre de Cristo. ¿Qué puedo más decir? Ya nos vamos a ir con la parte deportiva, pero tenemos un mensaje extenso de una radioescucha que no me da tiempo de leer en este bloque porque ya se me está acabando el tiempo. Vamos a regresar para hablar de este mensaje y además la parte deportiva. Ya hablamos acerca de cómo César Montes fue una basura. Me gustó la crítica, autocrítica que hace Javier Aguirre. Me gustó bastante lo que dice. Fue muy crítico con su equipo, diciendo este partido se tuvo que haber ganado 4-0. Estoy feliz, pero era para 4-0. ¿Qué es esto de ganar 2-0? Y además con una expulsión al final. Estaba muy molesto con el señor César Montes. Yo espero que lo banque durante el resto del Mundial, si eso nos garantiza todavía tener resultados, pero no puedes tener a gente que anda perdiendo la cabeza con rojas directas. Vámonos a la pausa, regresamos con el mensaje y vamos con los comentarios de Javier Aguirre con la prensa terminando el partido de hoy.
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22: El pingüino emperador es un maestro de la supervivencia en el frío extremo de la Antártida. A diferencia de otras aves, no vuela, pero es un nadador excepcional que se sumerge a grandes profundidades para cazar peces y calamares. Durante el invierno, los machos protegen los huevos sobre sus patas bajo un pliegue de piel, desafiando tormentas de nieve y temperaturas bajo cero, mientras las hembras buscan alimento en el mar.
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24: La selección mexicana ganó por primera vez en una inauguración de campeonatos del mundo y lo hizo 2-0 sobre Sudáfrica con goles de Julián Quiñones y Raúl Jiménez. Además, en este duelo entró Gilberto Mora, quien se convirtió en el futbolista mexicano más joven en la historia en los mundiales. El combinado de Javier Aguirre terminó con una roja debido a una falta de César Montes en los últimos minutos del juego.
25: Al respecto de la victoria, Javier Aguirre, estratega tricolor, aseguró que hay cosas por mejorar, sin embargo, que es bueno comenzar ganando un mundial. Asimismo, el Vasco señaló que a algunos futbolistas les pesó el marco del Estadio Ciudad de México y que varios tuvieron calambres, y que ello se debió al desgaste emocional de los seleccionados mexicanos.
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0: Amigas y amigos, vamos con este mensaje. Era largo, entonces quería dejarle su tiempo. Y además siempre damos su tiempo a esta radio. Escuchamos que un mensaje muy inteligente siempre. Y yo dije una babosada. Sí, tienen razón. Sí. Me lo corrige y muy bien, lo acepto. Pero me dice, a ver. Buenas tardes, contador. Se me hace raro que se olviden las cosas. Dos puntos. Número uno, como conductor de noticias le tocó el proceso en donde AMLO en las elecciones del 2024 dio a conocer las empresas e ingresos de Gálvez en la mañanera. Le recuerdo que ella es política a partir de Fox. Sí es verdad que conozco de qué hablas, pero yo no era conductor de noticias, nada más para decirlo. Creo que estaba ese año, me estaba dedicando a asesoría política. Yo hacía otra cosa, no tenía nada que ver con la vida pública, tenía 3 seguidores en mis redes sociales. No era conocido, no era público. No era el Mesías Mazoy, el profeta de la verdad Mazoy, no era eso todavía. Dice, dos, usted mismo opinó en uno de sus programas que Rojo de la Vega e hizo hincapié en que la veía bien políticamente porque no ocupaba dinero, porque era gente de dinero. No me suena algo que yo hubiera dicho, no lo descarto, si dices que lo dije te creo, pero yo no es un tipo de comentario que haría, entonces lo dudo. No veo bien que... A ver, hay muchas experiencias de gente con mucho dinero que participa en política y que roba aún más que la gente que no tiene dinero. Por ejemplo, Trump, la cantidad de corrupción que hay adentro del gobierno de Estados Unidos, recibe literalmente dinero de los saudis, de Arabia Saudita, Trump. O, por ejemplo, los hijos le dan contratos a empresas que después tienen contratos de gobierno, ¿no? Y Trump tiene mucho dinero. O Santiago Piñera, expresidente de Chile, terminó con como 12% de aprobación su mandato, fue el anterior presidente antes de Boric, y igual era un hombre multimillonario, ¿no? No es garantía el ser multimillonario, entonces no me suena lo que hubiera dicho. Veo bien yo a Alessandra, pero no porque tenga mucho dinero o poco dinero. Luego, dos, también el cuestionamiento es, aún si tienes mucho dinero, si estás en política, deberías de ir a la inauguración del Mundial. O sea, deberías de humillar a los pobres como yo de este país, diciendo, yo sí puedo ir con mis hijos a primera fila, tómatela, si no me importa, yo no te represento a ti. O deberías de verlo con el pueblo. Debería de verlo la alcaldesa en el Estadio Azteca, en primera fila, gastándose 350,000 pesos el boleto, o en Tepito, de donde es alcaldesa. Yo, si fuera político, estaría cercano al pueblo, no lejos del pueblo. No me importa cuánto dinero tengas. Creo que es criticable que vayas a la inauguración del Mundial cuando los boletos cuestan eso, aun si eres multimillonario. Es una lejanía del pueblo. Luego dice, y con respecto a la presidenta, con todo respeto, por más que ella sea del pueblo, que se entiende que los mexicanos en el estadio también son pueblo, son fifís. ¿Quién puede pagar 150,000 pesos el boleto? Pues sí son pueblo, pero hay de pueblo a pueblo. Hay pueblo como yo, y luego hay el pueblo que viva al Estadio Azteca y que paga 100,000 pesos el boleto. Pues sí, también son pueblo, pero no valen tanto como el pueblo, las masas, los pobres, los prietos como yo, los nacos como yo. Dice, es la presidenta Cona, la primera mujer con un escenario en el estadio sobre nuestras raíces, donde ella debería aparecer dando la bienvenida al mundo a México. Muy mal por ella. Estoy segura que si existieran abucheos, se hubiera visto más fuerte. Debía estar sentada al lado de Infantino, se presume que todo el mundo la reconoce. Mal de nuevo por sus asesores. Yo creo que esto es de Claudia, no de sus asesores. Creo que ciertamente había un factor de que había resistencia a que no la fueran a abuchear, me parece obvio. Pero también es un acto de congruencia, pues, y me parece un mal argumento, esté bien o esté mal el tema de que no se presentó al estadio. No hay nadie que vaya a estar en la boleta, en la urna, en el 2030 y diga, a ver, tengo a Harfuch, a Ebrard o a Xochitl Gálvez. ¿Por quién voy a votar? No lo sé. ¿Te acuerdas de cómo en el 2026 Claudia Sheinbaum vio el partido con el pueblo y no fue al estadio? Ah, pues voy a votar por Xóchitl Gálvez. Es un mal argumento, a nadie le importa, pues, es un poco lo que quiero decir también. Lo dice, es ahí la diferencia. Algunos de los políticos quieren ganar con imagen cuando debe de ser por resultados. Yo lo que quiero, que creo es que es perjudicial andarte presentando en el Estadio Azteca cuando eres político para pagar 100, 300 mil pesos por un boleto de 90 minutos. No le veo el caso. ¿Qué ganan? ¿Una foto en Instagram? Instagram no gana elecciones, el pueblo gana elecciones. No me gusta, pero bueno, se vale tener una opinión distinta. Si les gustan los políticos fifís, adelante. Yo celebro que ninguno de Sonora ha salido que se pueda presentar en el Estadio Azteca. Y lo celebro. Qué bueno, me gusta eso. Qué bueno que Antonio no fue, qué bueno que el gobernador no fue. Qué bueno que lo vieron aquí. Me gusta también eso. Se los reconozco a todos. Amigas y amigos, vámonos. Ya dijeron ahorita en la pausa algo de lo deportivo en la cápsula esta deportiva de Radio Fórmula. Somos locales en Radio Fórmula. Pero vámonos con un poco más de información deportiva. Los detalles. Javier Aguirre después. Me gustó mucho la... Es que Javier Aguirre es muy bueno con la prensa. Porque en ocasiones ha sido muy duro. Se los pendejea a los periodistas. Me gusta eso. Pero en esta ocasión supo estar feliz. Y también se lo reconozco, diciendo, voy a ser crítico, pero en privado. Aquí en público estamos a toda madre, ganamos. La vez pasada que yo fui director técnico en un mundial, no ganamos el primer partido. Y ahora está feliz. Y estamos todos muy felices. Transmitió el mensaje correcto. Vamos a escuchar un poco acerca de sus reflexiones del partido de Javier Aguirre. Don Javier Aguirre, técnico de la selección mexicana, nos va a ser el próximo equipo campeón del mundo.
5: ¿Una forma mejor de empezar un mundial que esta? Pues quizás sí. Jugar un poquito mejor la primera parte, nos encontraba muchas veces la espalda, quizá un golito más hubiera estado bien, contra 10 nos relajamos un poco, el segundo gol vino a... Sí, nos faltó apretar un poquito más, ser un poquito más ambiciosos, pero bueno, empiezas con el pie derecho, ganas, puerta cero, pues estamos ahí.
0: Me gustó, hizo falta más, este partido era para más goles, pero no vamos a atacar a la selección porque nunca la hemos atacado y luego dos... Porque ganaron. ¿Qué les voy a criticar? Ganaron, sacaron el resultado, jugaron decente. Era importante sacar la victoria como fuera. Es el partido inaugural y lo sacaron. Y eso me parece lo importante. Ahora, la reflexión de Javier Aguirre de por qué los errores también me parece bien interesante. Vamos a escuchar y les comento por qué. Me da miedo esto, lo que dijo Javier.
5: Es un escenario brutal. Eso te hace que las patitas se te sacudan un poquito. Vienes del CAR para acá, la gente, el pueblo estaba en la calle y eso al jugador le va diciendo, ah caray, llega el momento que ves el escenario y eso se lo atribuyo básicamente, ¿no? Nunca en 25 partidos habíamos tenido un solo calambre, hoy tenemos 3 con calambres. Es un estado emocional muy fuerte, ponerte ahí, ver para arriba, equivocarte pases fáciles, habla de que les pesó un poquito la, no a todos, les pesó un poquito el escenario. Afortunadamente fueron tranquilizándose, fueron teniendo la pelota, llegamos 16 veces a puerta rival y bueno, tuvimos muchos pases, mucha posición. Realmente nunca sufrimos atrás. Esa es la verdad, fue un partido 2-0, pudo haber sido 4-0 y
0: que les pesó el estadio, dice. Se supone que tenemos la ventaja de ser locales. Se supone que ellos saben jugar en el Azteca. Se supone que ellos no se intimidan con 85 mil. Que este estadio nos funciona a nosotros para intimidar a los de Sudáfrica. Pero dice el entrenador que intimidó a César Montes, que intimidó a Johan Vázquez, que intimidó a Raúl Jiménez. ¿Qué son, niños u hombres? Somos hombres, somos payasos, me preocupa esto, ojalá que no sea verdad, ojalá que tenga una noción equivocada el señor Aguirre. Me preocupa, ¿cómo es que vamos a jugar creo que todos los partidos en el Azteca? No sé si alguno en Guadalajara o en Monterrey. Bueno, y después ya la final la jugaremos en Nueva York cuando lleguemos a la final, ¿no? La semifinal creo que también va a ser en Estados Unidos, no hay ningún problema, pero creo que antes de eso todos nos tocan el Azteca. Ahora, si esto les va a estar pesando... Pues ¿de qué nos sirve la ventaja competitiva de estar en casa? Al parecer nos perjudica. Se supone que sirve para intimidar a los de Sudáfrica, a los de Corea del Sur, a los de República Checa. Pero al parecer sirve para intimidar a los propios mexicanos. Me dio miedo lo que confiesa Javier Aguirre. Ojalá que se equivoque. Si no, nos puede pesar en contra esto. Y luego ya por último se echa un comentario, gran comentario, exigiendo lo mismo, lo que acabamos de escuchar ya dos veces lo medio introdujo. Esto debió haber sido una paliza. Y sí voy a hacer algo crítico con mis jugadores porque no metieron los goles que se requerían. Y también me parece bien que el entrenador sea así, que nunca esté feliz, tiene que ser muy crítico. Pero nosotros sí nos toca disfrutar, vamos a escuchar.
6: Cero en el partido, la gente tiene derecho a abuchear. Yo no oí los abucheos, pero tú es más...
0: Yo tampoco oí abucheos, no sé a qué se refería ese periodista con la pregunta de los abucheos.
6: Más periodista que yo. Y 4-0, la gente se va contenta con el 4-0. Con el 2-0 se va contenta, con el 4-0 se ve mucho mejor. Pero bueno, es inicio del Mundial, ya dejamos los nervios a un costado y estamos ahí, estamos con 3 puntos que vienen muy bien.
8: Entonces vamos a seguir con una pregunta de la prensa internacional aquí en medio.
9: Bárbara Anderson, de ¿qué áreas de oportunidad le dejó este primer partido?
6: Básicamente el de cara a portería. Tuvimos una expectativa de gol más amplia de lo que conseguimos.
0: Me gusta mucho la autocrítica de Javier. Me ha convencido como técnico. Ojalá que se quede para toda la vida. Ya es un hombre mayor, le queda poco tiempo. Pues que se quede los pocos años que le quedan. Yo estoy a favor de eso. Dicen que va Rafa Márquez después de él. Ahora, sí es importante golear. Es posible que empatemos contra Corea y que le ganemos a República Checa. Y entonces, ¿quién va a pasar en primer lugar si Corea también le gana a Sudáfrica y también le gana a República Checa? El que meta más goles. Es importante meter más goles. Me gusta la autocrítica de Javier. Nos tenemos que despedir, señoras y señores. Discúlpenme los mensajes que ya no leí. Por aquí decían que por favor estudien para que no se parezcan al joven Masoy. Ah, bueno, no hay ningún problema. Me vieron prieto y creen que no estudié nada. Ah, me vieron pobre y dijeron, este güey no estudió. Luego dice esto otro, que yo en qué colonia vivo, que si vivo, que diga exactamente en qué colonia vivo. Yo vivo en Invasiones, la invasión del Guayacán. Ahí vivo. Yo soy pura gente de las invasiones del pueblo. Ya siempre se los he dicho. Vámonos, con eso nos despedimos. Muchas gracias a todos por haber estado con nosotros. Nos vemos mañana en punto de las 5 de la tarde, como todos los días, en el cierre con Julián Masoy.

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14: ¿Qué tal? ¿Cómo le va? Muy buenas y futboleras tardes tenga usted. Son las 6:00, la hora de las noticias, la hora de la verdad expuesta a través de Grupo Fórmula, radio, televisión, YouTube, internet y todas las demás plataformas habidas y por haber en este jueves 11 de junio. Qué bueno que nos acompaña, Oscar. Muy buena tarde.
15: Muy buenas tardes, Pepe, Raúl, qué gusto.
14: También está aquí Raúl Orbañanos en la mesa de trabajo, pero como se tiene que ir, le vamos a dar entrada de volada, no sin antes informarle a usted si va a circular o circula por el anillo periférico, no se espante. Hay una mega inundación en el puente que queda debajo, en el deprimido que queda debajo de la fuente de Petróleos Mexicanos. Está parado el tránsito vehicular en los dos sentidos del anillo periférico. Ulises Soriano, tú estás muy cerca con la motocicleta de Grupo Fórmula.
16: Bueno. Muy buenas tardes, qué gusto saludarte. Pues en estos momentos el anillo...
14: Se le cortó la comunicación. Bueno, vamos a estar con él más adelante, pero vamos, si usted va en su vehículo y nos está escuchando, por favor, conviértase en reportero, échenos un telefonazo y explíquenos qué está pasando, dónde se encuentra, cuál está la situación, cómo está la situación provocada justamente por el tormentón que duró pocos minutos, pero fue un verdadero tormentón. Raúl Orbañanos, ¿cómo estás? Bienvenido.
17: Pepe, Oscar, qué gusto estar aquí con ustedes.
14: Al contrario, el honor es para nosotros. México vence y te convence o no te convence.
17: No me convence, pero vence. Era importante, muy importante ganar, y yo creo que fue lo más importante que se dio el día de hoy. Algunas actuaciones buenas, individuales, Quiñones, muy bien, Eri Lira, muy bien, pero no me convenció la selección. Tiene que mejorar.
14: ¿Qué le falta?
17: Mira, tiene que ser más agresivo el equipo mexicano, sobre todo con un equipo como Sudáfrica. Corea va a ser un equipo más complicado, debe de mejorar. El Vasco está convencido de que su equipo no fue el que debería de ser ahora, pero el Vasco tiene también algo de culpa porque este equipo debería haber sido un poco más agresivo el día de hoy. Sudáfrica, lo digo con todo respeto para los sudafricanos, es un equipo muy limitado, muy limitado.
14: Se vio en la cancha,
17: Sí.
14: Pero también se vio en la cancha que México, aún jugando contra 9, no pudo rebasar los 2-0.
17: Sí, tendría México. 4. Es que México debería. Este partido era para terminar 3-0, 4-0 sin problema. sin ningún problema. Pero llegamos pocas veces también nosotros.
14: Hubo una nota muy sentimental en el partido, sin duda a mí me conmueve el tema de Raúl Jiménez.
17: Sí, totalmente.
14: Primer gol en un mundial, 35 años, yo creo que ya está en su última etapa como jugador de fútbol, pero después de todo lo que le ha pasado, exacto, aquel encuentro de cabeza, en el año fue noviembre de 2020, sí, cuando él jugaba con el Wolverhampton.
17: Sí, contra el Chelsea de David Luiz, un brasileño. Mira, en la fotografía que estamos viendo vemos la protección que usa, sí, para los remates de cabeza. Hoy hizo un gol de cabeza. El mérito de volver a jugar de este hombre fue algo sobresaliente.
14: Estuvo 6 meses fuera, pero había perdido la seguridad en sí mismo.
17: Y había perdido todo. Y a base de trabajo, a base de constancia, recuperó y volvió a salir adelante. Y te digo una cosa, mis respetos para Raúl Jiménez.
14: Pues hoy fue el héroe, finalmente para él. Él fue un, como homenaje, haber metido ese gol fue su propio homenaje, porque, digo, él se fue al cielo hoy, pero se fue al cielo vivo, triunfante, sí, y no en las condiciones de aquel cabezazo que lo tumbó 6 meses y más.
17: Sí,
14: te hoy digo, el New York Times lo destaca, ¿eh?
17: Te digo dos detallitos también importantes el día de hoy. Uno, México nunca había ganado partido inaugural, lo gana por primera vez. Y dos, por primera vez en la historia de nuestro fútbol, un futbolista mexicano de 17 años juega una Copa del Mundo.
14: Así es, Gilberto Mora.
17: Gilberto Mora,
14: exacto. Y lo viste bien, ¿no?
17: Sí, entró bien. Creo que le tendrían que haber dado un poco más de minutos.
14: Correcto. Gracias, Raúl. No gracias, te entretenemos, te apreciamos muchísimo.
17: No, igualmente, gracias. Sí. Muchísimas
14: siempre,
17: gracias.
14: Siempre bienvenido.
17: Me voy en el coche oyéndolos.
14: Vale, gracias. No vais a chocar, no vayas por el periférico que está inundado. Vamos con John Sutcliffe de ESPN Radio Fórmula. Hoy, recuérdese que todo este campeonato mundial hasta que termine en julio, somos locales. Querido John, ¿cómo te va? Muy buena tarde.
18: Buenas tardes, Pepe, ya aquí a las afueras del estadio. Es la hora del happy hour. Los que tuvieron acceso al hospitality van saliendo vasos de cerveza. Estaba escuchando a Raúl Orbañanos, le mando un abrazo. Fíjate, yo le pregunté al Vasco en la conferencia de prensa, tus equipos son aguerridos, de mucho ímpetu, de muchas ganas, de repente pareciera que lo perdieron, ¿a qué lo atribuyes? Y dijo el escenario, la presión, las circunstancias, que 3 de sus jugadores habían tenido un tirón. Entonces, creo que ese no 3-0, 4-0, podría en algún momento dado cobrar factura cuando estás peleando el primer lugar del grupo y pudiera haber un diferencial. Yo creo que hoy el equipo mexicano fue muy superior. Es decir, tiene que mejorar su fútbol, porque lo que vimos hoy, con 10 hombres los sudafricanos, luego con 9 contra Corea, te ponen un baile, ¿eh?
14: Sí, correcto. Sí, te ponen un baile porque son vivos como el Chile Piquín. Y ese sí es un equipo más, más complicado, con mayor estatura futbolística. Sí, sí. Y ahí es donde se va a ver realmente, se va a medir realmente cómo llega la selección mexicana al Mundial. El triunfo de hoy no demerita, desde luego.
18: Sí, sí.
14: Pero vimos deficiencias, ¿no?
18: Sí, Pepe, no, esto. A final de cuentas, esto no es coraje, ganas, ímpetu, es talento. Pero bueno, se ganó, hay que sacar el provecho, tratar de quedar en primer lugar. Un poco de lo que hubo alrededor, te diría que mucho civismo, mucho orden. Me recordó cuando de repente hay alguna marcha que todos salen de blanco por Reforma o hasta las últimas elecciones presidenciales. Es decir, sí se uniformó la gente, sí hubo calma, sí hubo cosas. Ya dentro del estadio, yo te puedo decir que un amigo me invitó a un palco, no tenía ni televisión. Imagínate, paquetes que pagan $10,000 por partido o $15,000 por partido. Y llegaron, le dije a un joven, en su paquete incluye solamente 10 aguas con gas. Imagínate, Pepe. Entonces creo que la experiencia de lo que costaron muchas cosas, muchos quedaron decepcionados. Lo importante es que se inauguró por tercera vez una Copa del Mundo. La cancha la veo muy bien, es una fibra sintética mezclada con 2 tipos de pastos. Para los momentos que he vivido con el Monday Night, por lo menos digo, bueno, la cancha quedó bien. La gente se portó bien, pero sí creo que todavía la infraestructura del estadio no está para hacer la inauguración de una Copa del Mundo, porque la gente pagó mucho y creo que muchos salieron decepcionados. Imagínate $120,000 y que te den lasaña después del partido.
14: No, pues por lo menos una langosta, ¿no? aquí pues, del bosque del lago de Chapultepec, ¿no?
18: Y fíjate, Pepe, quiero aprovechar tu espacio tan importante. Uno como reportero queremos hacer historias humanas. Y los dos últimos meses fui a Colombia, estuve conectado con Julián Quiñones en Arabia Saudita. Esta noche en Picante vamos a presentar a alguien que salió de Maguipayán, de la costa de Colombia, donde me dijeron que ahí eres guerrillero, narcotraficante o futbolista. 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Si me lo permites, Pepe, este es un adelanto de lo que hemos llevado a cabo, que presentaremos esta noche en Fútbol Picante, que le pusimos El Sueño de Julián.
19: Excelente. Cierra los ojos, Julián, y puedes ver el Estadio Azteca en 11 de junio.
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20: 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Próximamente El Sueño de Julián Quiñones por ESPN.
14: Excelente, excelente. Ya nos pusiste a trabajar para mirarte en la televisión, a trabajar sí, como espectadores, sí. Claro, para mirar en la televisión el reportaje completo de este hombre que sin duda tiene una historia conmovedora, pero hoy estábamos con Raúl Orbañanos hace unos minutos destacando la historia detrás de Raúl Jiménez, que sí, también debe ser anotada. De hecho, el New York Times hoy le dedica un espacio importante a Raúl.
18: Raúl es el referente, es el titular. El Vasco habló de él, de lo que significa dedicarle ahí unas fotos, la que están enseñando, que voltea al cielo. Digo, yo sé todos los días pensar en él. Yo hoy viví, por ejemplo, por primera vez con mi hijo de 15 años, una inauguración y con todas estas emociones. Pues imagínate cuando al minuto 9 mete gol Julián. Digo, lotería, jackpot, le pegamos a presentar esta noche la historia de Julián. Vamos a estar al pendiente. Normalmente México mañana seguramente descansa puerta cerrada porque FIFA pide en el menos 5, y ahorita estamos en el menos 7 del próximo partido, que 4 de los días tengan atención. Creo que el gran cambio que vamos a ver, que va a estar obligado, el Vasco, ¿te acuerdas que platicamos la semana pasada que si ponía Montes o a Edson? Pues ahora con la expulsión de Montes no le va a quedar de otra más que poner a Edson Álvarez y a Johan Vázquez como centrales, y ya verás el tamaño de los jugadores coreanos. Creo que es un hándicap importante, es una roja que le puede cobrar factura a México en Guadalajara.
14: Es una perforación grande la defensa mexicana. Sí. En un momento que no hacía falta ser tan agresivo, cuando llevabas 2 goles a favor, como sea... Sí, sí. ¿Para qué te pones a jugar tan rudo? Cuesta y le hace, y va a ser muy costoso ese agujero en ese gran defensa por su estatura y demás. En fin, John, ha sido un placer como siempre. Muy
18: claro,
14: emocionante,
18: que sí,
14: todo lo que platicas, y nos invitas a Fútbol Picante esta noche.
18: Los esperamos esta noche, Fútbol Picante de 10 a 12. El Sueño de Julián Andrés Quiñones en exclusiva por ESPN. Un abrazo, mi Pepe.
14: Un abrazo muy grande, John. Que te vaya muy bien, John Sutcliffe, a las afueras del estadio. No les llovió en el partido. Después, como venganza del cielo o venganza sudafricana, cayó un tormentón, pero duró un chispazo. Lo que duró la inspiración de Sudáfrica en la cancha se pasó y hasta salió el sol para reírse de los sudafricanos que bueno, vieron las cosas así. Vamos con el pintor. Está José Luis N., el pintor. Él estuvo también en la conferencia de prensa. Mucho de lo que ahí se dice no se puede manejar por cuestión de derechos, pero él tuvo acercamiento con algunos jugadores de la selección mexicana. Estamos contigo, José Luis. Adelante, buena tarde.
23: ¿Cómo estás, Pepe? Qué gusto saludarte junto a Betsabé Rosales en las inmediaciones del Estadio Ciudad de México. La gente sigue muy animada saliendo después de lo que ha sido la victoria del equipo mexicano. Y sí, así como lo comentas, la conferencia, el Vasco Betsa básicamente pues dijo y pensó en mejorar lo que hemos visto con el equipo hoy, ¿no?
0: Sí, desde luego, Javier Aguirre, que bueno, señaló y reconoció abiertamente que sí, el equipo se relajó en algunos momentos, escucharon incluso abucheos en la cancha del Estadio Ciudad de México, señaló que la gente está en todo su derecho de exigirle al equipo que dé espectáculo en casa, aún así, bueno, pues saca el resultado, lo que más destaca en la labor que hace el día de hoy Gilberto Mora, el gol también que consigue Raúl Jiménez, y desde luego lo enrachado que llega Julián Quiñones a seguir trabajando y poner ya el chip en el siguiente partido. Van a enfrentar a Corea con la ausencia de César Montes, un hombre elemental que también va a sufrir bastante, lo va a extrañar en este siguiente partido, José Luis. Pero también otro de los destacables es que Memo Ochoa, al menos desde la banca, cumple con su sexto partido en un Mundial.
23: Sí, así es, su sexta aparición mundialista. Fue el primero en salir, recibió la ovación del público. ¿Qué les parece, Pepe, si escuchamos tanto a Guillermo Ochoa como a Eric Lira? Porque es un día que no va a olvidar Memo, porque prácticamente fue un homenaje lo que vivió. Y del otro lado, Lira debutó y en un mundial disputado en su país.
1: Tus sensaciones de lo que ha sido una fecha histórica en lo individual y para el país, desde luego.
2: Pues muy contento, por supuesto, de lograr este récord. Hay mucho detrás de estos seis mundiales, muchas vivencias, mucho recorrido, podría decir, muchísimos objetivos, ¿no? Pero contento, lo más que te puedo decir es que contento porque en esta lista está un mexicano que siempre luchó y trabajó para poner el nombre de México en alto, que siempre ha dado la cara y que siempre puede, que puedo vivir con la frente en alto y tranquilo de que siempre lo di todo por el país.
3: En lo personal estoy muy bien, me siento muy bien, el que sí es el técnico, pero aquí, bueno, si me pone yo feliz, si no, jugar mi rol que me toca, que es otra etapa de mi vida, de mi carrera, asumirlo para que le vaya bien a mí. Hoy salí a la cancha para agradecer

0: que había valido la pena todo lo que me costó estar acá. Y nada más en un momento de disfrutar, y a partir de ahora es un momento de disfrutar, con muchísima responsabilidad, obviamente. Sí, la verdad, pues me caracteriza esa garra, y yo sabía que si la recuperaba ahí quedaba navío. Entonces es algo que le habíamos platicado durante la semana, durante toda esta preparación, y gracias a Dios se dio en el momento que se tenía que dar. Así que contento, pero más contento de que el equipo sumó de tres. Era muy importante sumar de tres, dar el primer paso, y ahora ya estamos pensando en el segundo partido.
1: Interesante todo lo que dice, bueno, Guillermo Ochoa, quien está anunciando ya obviamente su retiro, todo el mundo lo sabíamos previamente, pero vamos, está convertido en un orgulloso profesional del balompié, y bueno, pues está asistiendo al Mundial, debe ser muy emocionante para él, y también este joven que está debutando, bueno, tiene todo el mundo, por todo el tiempo por delante. Oye, el que debutó, Gilberto Mora, 17 años, estaba sacando cuentas, él podía jugar fácilmente 4 o 5 mundiales, porque pues a esa edad,
2: sí,
1: imagínese,
2: sí.
1: ¿Verdad lo que es?
2: Imagínate, Pepe, Andrés Guardado debutó a los 18 años en Alemania, y jugó el 2006, el 2010, el 2014 y el 2018, y si hubiese querido forzar la carrera, llegaba sin problemas a para entender lo que puede vivir Gil Mora, ¿no? Que también hay que decirlo, que lo hizo bien el tiempo que estuvo en la cancha. Creo que la gestión de cambios fue buena por parte del equipo mexicano. Digamos que lo malo es el tema de César Montes, con esa expulsión en la parte final, que más allá de si era o no era, si era una posición manifiesta de gol o no, escuchábamos el detalle y el análisis puntual de Arturo Bricio, que para ellos es el mejor, sin duda alguna el árbitro termina castigando a Montes, pero ahí abre la oportunidad para que Reyes juegue de central o Edson sea titular, ¿no?
1: Betsabe, te agradecemos muchísimo el habernos acompañado en este esfuerzo informativo, desde luego también a José Luis, esperamos estarnos viendo continuamente en esta temporada futbolera, Betsabe.
3: Gracias, desde luego, Pepe.
2: Abrazo, Pepe, buenas tardes.
1: Que te vaya muy bien, muy buenas tardes. Sí, estaba un poquito mal el micrófono de Betsabe, pero bueno, vámonos a una pausa muy breve y de regreso ya saludamos con muchas ganas a usted que nos favorece con su atención.
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18: Zinedine Zidane contra Brasil, 1998. El mediocampista francés se vistió de héroe en la gran final de París. Con 2 majestuosos remates de cabeza tras tiros de esquina en el primer tiempo, Zidane destrozó el favoritismo brasileño y guió a Francia hacia su gloria.
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1: Oscar Holguín, con las prisas, está quedando el cansancio, hay que saludar y hay que ser educados.
19: Hay que saludar, hay que invitar a todo mundo a que nos acompañe y nos escriba a través del WhatsApp 55 48 48 03 94.

0: 4 es la única línea de WhatsApp para tener comunicación con ustedes. Hoy es el Día Mundial del Juego y lo invitamos
1: hoy
0: a que
1: ¿hoy es el Día Mundial del Juego?
0: Del Juego.
1: Mira qué coincidencia.
0: Es una afortunada coincidencia que la ONU pone para que se defienda el derecho a los niños a tener una infancia feliz y con juegos.
1: ¿Y el derecho a los ratones verdes de ganar un partido?
0: Pues de jugar, de entretenerse ahí de... hay una imagen muy buena que está circulando en redes sociales donde están unos gatos y cada uno tiene una bandera de los equipos poderosos y hay dos ratones peleando que tienen la bandera de México y de Sudáfrica.
1: Vamos con Jenny, permíteme.
0: Al ratito el sondeo de YouTube. Vamos con Jenny.
1: Bueno, de una vez el sondeo de YouTube.
0: ¿Le ganará México a Corea del Sur? ¿Sí o no? Solamente se puede participar.
1: ¿Qué dice el estudio? ¿Qué dicen aquí?
0: Vía YouTube.
1: Sí, sí. Que sí.
0: Cris dice que sí. Guillermo que sí. Y también, también...
1: están desbordados. No, no es lo mismo Corea que Sudáfrica. Ya lo verán. Nos vamos a llevar un susto a lo mejor. Bueno, Jenny Valencia. Jenny Valencia, tú estás en una marea verde. Adelante.
2: Así es, ¿qué tal, Pepe? ¿Cómo estás? Como tú puedes ver, ya se encuentra aquí prácticamente el festejo tan importante y cabe destacar que aquí están festejando a lo grande con música de la Chona. Cabe señalar, Pepe, que se encuentran niños, adultos, jovencitos de la tercera edad, personas de su mascota, y aquí se dice que se escucha ese es México.
3: ¡México! ¡México! ¡México! ¡México! ¡México! ¡México!
2: Dime tú qué se siente, qué se siente ser la primera vez que ves un mundial en tu país.
3: No te escuché, pero que yo México, chingado.
2: Bueno, Pepe, quiero comentarte que la euforia está todo lo que da y podemos también observar al fondo el ángel de la independencia. Se encuentra prácticamente abotirrado por aficionados que desde esa tarde, en cuanto concluyó el partido, se dieron cita en este punto. Como podemos observar, Pepe, son muchas las personas que se encuentran ya aquí, pues, digamos, dándose cita para celebrar, tanto niños pequeños que se encuentran celebrando. Cuéntame, para ti, ¿qué tan importante es que sea tu primer mundial aquí en México?
4: Me siento alegre porque ya lo ganaron.
2: Y es un gran orgullo para ti, seguramente.
4: Sí.
2: Perfecto. Y como podemos ver, Pepe, aquí también hay muchas señoras que se encuentran también aquí celebrando, que vienen con toda la familia. Vienen con toda la familia.
5: Todos, todos. La mamá, la abuelita, todos, todos, todos.
2: En cuanto ganó México, se vinieron para acá.
5: Antes estamos aquí.
2: Echando la
5: porra. Apoyando a México.
2: Perfecto. Pues así varias familias, comentarte, Pepe, que se encuentran celebrando, festejando de manera, pues también bastante animosa, como tú puedes observar. Sin embargo, hay mucho niño.
6: ¡México!
7: ¡México! ¡México! ¡México!
1: Oye, Jenny, ya no te dejan, ya no te dejan trabajar. Pero estamos sumados a ese entusiasmo que has narrado, que has escrito.
2: Con... cerca de la Diana Cazadora, sí. Se ve también la afición que se aproxima rumbo al Ángel. Seguramente el festejo se extenderá a largas horas de la noche. Ese reporte por ahora, Pepe, que estamos atentos.
1: Gracias, gracias, Jenny Valencia. Sí, parece manifestación de la gente, pero más alegre. Desde luego.
0: Y sobre todo más civilizada, ¿no? Aquí están festejando, no están vandalizando, no están agrediendo. Es un festejo, como lo decían ahí, a México le hacen falta alegrías.
1: Hablando de festejos, el Fan Fest de la Plaza de la Constitución del Zócalo, siempre sí, se avisó por ahí de las 9 o 10 de la mañana, que siempre sí se abría sus puertas para quienes fueran, quisieran acudir. Y aquello fue una locura, tuvieron que... los policías tuvieron que frenar la oleada porque se llenó aquello de una manera impresionante. Hasta hubo por ahí uno que otro pleito y luego los iban desviando a otros lugares donde se estaba transmitiendo el partido. Vamos contigo, Andrea Meraz, estamos contigo, tú lo viviste en el Zócalo.
8: Muy buenas tardes, Pepe, qué gusto saludarte. Puedes ver en las imágenes de mi compañero Uriel Rivas cómo todavía a esta hora del Zócalo, el Zócalo capitalino, pues sigue recibiendo gente que quiere tomarse la foto, que quiere disfrutar. Y esto a pesar del clima tan variado que tenemos, un clima social que nos hace tener varias casas de campaña de la Coordinadora Nacional de Trabajadores de la Educación que no se quitaron, que siguen resistiendo para lograr. Y también está otra cara de la moneda, la de la felicidad, la del rugido antes de patear el balón, Pepe. ¿Y por qué lo decimos? Porque aquí se dio prácticamente pues un portazo. Intentaron los policías solamente dejar un acceso, una puerta por 20 de noviembre, pero finalmente fueron prácticamente todas las vallas quitadas de esta zona, porque ya después de 2 horas de haber ingresado a su Fan Fest de la Ciudad de México, bien decías, ya estaba abarrotado.
3: ¡Viva México!
8: Dígame, ¿cómo lo vivió? A ver, cuéntame.
3: Mi experiencia es, ¿qué te puedo decir? Una afición impresionante. México es la mejor del mundo. ¡Viva México, cabrones!
8: Y salud, Pepe, y salud, porque también hay que decirlo, aquí hay de todo, no se permitían bebidas alcohólicas, pero ya vemos uno que otro acá bien feliz y contento, bailando con ya la música coreana, porque también la banda El Recodo terminó, y todo mundo celebrando esto, 2-0, esta vibra que se vive, que no estuvimos en el Estadio Azteca, pero no nos importó, Pepe, porque aquí nos convertimos en un estadio, en una energía que le llevaba toda la buena vibra a la selección mexicana. Y te decía, aquí 2 horas antes de que iniciara el partido, ya las autoridades habían prohibido, o más bien, más que prohibido, pedido a la gente que no llegara hasta esta zona porque estaba prácticamente abarrotada. ¿Qué es lo que después vino? Pues esta emoción de los 2 goles, el abucheo con la tarjeta roja hacia nuestro país, pero obviamente el aplauso de la tarjeta roja que le llegó al equipo sudafricano. La banda El Recodo también cerrando con broche de oro las primeras horas del Fan Festival Ciudad de México, que ha sido básicamente pues un éxito, lo podemos decir, aunque hay algunas cosas que mejorar, porque sí, te aplastaban, hubo mucha gente que llegó con mucha ansiedad, que niños que estaban llorando, personas que terminaron desmayadas por el tema del clima, que ahorita ya está muy nublado, Pepe, pero en la tarde había un sol impresionante.
1: Sí, te entendemos claramente todo lo que nos describes, y efectivamente estamos viendo ya las imágenes del momento en el que estaba justamente transmitiéndose el partido y cómo estaba toda la gente desbordando la capacidad de la Plaza de la Constitución justamente para poder mirar el partido. Bueno, ¿qué le cuento a usted cuando vino el primer gol de Quiñones? Aquello se volvió la locura, y luego con el gol del muy querido Raúl Jiménez, hombre, imagínese nada más, con un profundo significado para él como atleta, porque también hay historias detrás de los jugadores, no solamente hay dinero. Por cierto, estaba comentando con Raúl Orbañanos antes que se fuera, que la FIFA está actuando con mucho talento crematístico, es decir, con mucho talento para hacer billete. ¿Por qué? Porque ahora inventaron que en todos los partidos del Mundial va a haber un momento, unos minutos de
0: hidratación,
1: de hidratación. Sí, son unos minutos de hidratación donde el que se hidrata es la FIFA, porque son 2 minutos en donde le entra una cantidad de publicidad enorme. Y como decía Raúl, ya no son 2 tiempos de 45 minutos, sino son 4 tiempos de 20 minutos aproximadamente, lo que ahora el moderno fútbol está llevando. La Presidenta de la República fue a mirar el partido de fútbol, fue a la alcaldía Gustavo Amadero, al Deportivo Hermanos Galeana. Claro, ahí estaba con Clara Brugada, y al término del juego felicitó a la selección mexicana. Israel Aldave, tú estás ahí también, adelante.
6: Así es, Pepe, ¿qué tal? Gracias, muy buenas tardes. Como tú viendo señalas de última hora, la presidenta de México, Claudia Sheinbaum, decidió dirigirse a la alcaldía Gustavo Amadero para presenciar la inauguración y el partido de la selección mexicana en contra de la de Sudáfrica en la inauguración de este mundial. Lo decidió de última hora, Pepe, porque no pudo estar en el Fan Fest del Zócalo, esto por supuesto por el amago, por la presencia de los maestros disidentes de la gente en varias calles del centro histórico de la ciudad. Incluso todavía, Pepe, por la mañana en la conferencia de prensa matutina, dijo la titular del Ejecutivo que no tenía todavía decidido a dónde iba a presenciar el Mundial de Fútbol. Incluso, fíjate, Pepe, que si estuvo alistando el Salón Tesorería, el mismo donde se lleva a cabo la conferencia de prensa matutina, incluso se invitó a muchos de los trabajadores de Palacio Nacional y de la Secretaría de Hacienda, pues para que acompañaran a la presidenta. Se quedaron esperándola porque ella de última hora decidió ir al Deportivo de los Hermanos Galeana a presenciar el Mundial de Fútbol y la inauguración. Estuvo, por supuesto, Pepe, acompañado del gobierno Clara Brugada y también de muchos aficionados de esta alcaldía que se dieron a cita. Invitados, todos ellos prácticamente uniformados con la verde, con la playera verde de la selección mexicana. También la presidenta Sheinbaum Pardo la portó con su apellido en la espalda y el número 26, referente al año en curso. Muy, muy efusiva estuvo celebrando los goles, primero de Julián Quiñones y después el de Raúl Alonso Jiménez, la presidenta de la República, quien, como tú lo señalabas, Pepe, al final del encuentro, ya una vez que terminó el partido, sí vio todos los minutos de los dos tiempos, Pepe, la presidenta de la República, incluso en el medio tiempo, se dio pues el tiempo justamente de tomarse fotografías, la famosa selfie con muchos de los aficionados que la estaban acompañando. Y a pesar, Pepe, vale la pena señalar de que estuvo muy atenta al desarrollo del encuentro, también estuvo muy atenta a su teléfono celular, intercambiaba mensajes, todo indica, con la secretaria de Gobernación, Rosa Isela Rodríguez, justamente dando seguimiento al desarrollo de esta inauguración del Mundial de Fútbol. Al término, felicitó, por supuesto, a la selección mexicana y también, Pepe, desde la conferencia de prensa matutina, se le preguntó cuál era su pronóstico del partido, dijo que no tenía uno, solamente anticipó que le iba a ir muy bien a la selección porque contaba con todo el apoyo de los mexicanos. Pepe, el reporte.
1: Gracias, gracias, Israel Aldave. Hoy sí, la presidenta allí estuvo en el Deportivo Hermanos Galeana, pero brilló por su ausencia en el Estadio Azteca. Es la primera vez en la inauguración de los 22 mundiales que se llevan desde el de Uruguay 1930, que un jefe de Estado o de gobierno, un emir, en fin, no asisten, todos asisten. Ella no asistió, no asisten los jefes de Estado de Canadá, de Estados Unidos, brillaron por su ausencia. Y bueno, ahí está para que lo vea. Y esta noche Corea se enfrenta a Chequia. Vamos a ir a Guadalajara también, pero primero una pausa. Vamos a invitar a nuestra audiencia a través de YouTube para que nos digan qué opinan de la encuesta.
0: Pues mira, está muy dividida. Hoy hemos preguntado si México le ganará a Corea del Sur. El 58%, al igual que nuestros camarógrafos, considera que sí, que México le va a ganar a Corea del Sur. Otros más pesimistas o más realistas, como tu servidor, el 42% considera que no. ¿Qué marcador va a haber en ese partido? Porque ayer le atinaste a la perfección.
1: Al 2-0, sí.
0: Al 2-0. Ahí en las redes sociales de Grupo Fórmula se puede ver tu pronóstico.
1: Me está gustando para empate.
0: Para empate. No, pues si hubiera apuestas, yo le entro a empate.
1: Ya. Bueno, vámonos. Vamos a ver qué sucede, porque de fútbol sabemos lo mismo que de chino. Nos vamos a una pausa breve y volvemos.
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10: La producción de autopartes en Querétaro durante el primer trimestre de 2026 tuvo un crecimiento del 9.96% en comparación con 2025, al cerrar con una producción por 2.448 millones de dólares, de acuerdo con la Industria Nacional de Autopartes, INA. En el reporte de enero a marzo de este 2026, la INA señaló que el estado se colocó en el quinto lugar en México con más producción de autopartes, con una participación de 7.8% en la producción nacional. Además, la zona Bajío, a la que pertenece Querétaro, es la segunda con más crecimiento en la producción, con 9.88%.
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16: El cerebro humano genera más impulsos eléctricos en un día que todos los teléfonos del mundo juntos en ese mismo lapso.
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1: Permítame un enlace con Javier Risco. Usted lo escucha aquí en Grupo Fórmula todos los días de lunes a viernes de 3 a 4 de la tarde en la 104.1 y también por Telefórmula. Bueno, pues Javier afortunadamente estuvo ahí en el estadio muy atento, trabajando, incluso transmitiendo en su tiempo, junto con Marion Reimers, en fin. ¿Y con qué te quedas, Javier Risco, en la parte emocionante donde se escuchó el grito del estadio, la gente, más allá del resultado deportivo?
17: Querido Pepe, yo creo que Fórmula no pudo haber elegido mejor campaña para cubrir este Mundial que somos locales. Y yo creo que eso fue lo que se sintió En este partido inaugural. He tenido, Pepe, el tremendo privilegio de estar en varios mundiales y de estar en partidos históricos de la selección nacional. Me tocó en 2014 estar en Fortaleza y ver aquel 0-0 de México contra Brasil con un Ochoa pletórico que hizo que soñáramos todos, un 0-0 que nos supo a 3-0 a favor a México. Me tocó estar también en Rusia en el famoso 1-0 de México contra Alemania con el gol del Chucky. Y ahora me toca estar en esta inauguración, en la fila número 5, justamente en uno de los corners, en la sección 123A del Estadio Ciudad de México. Y ha sido una experiencia, y me parece que es por ahí, Pepe, que yo te puedo contar desde la emoción algo absolutamente inolvidable, algo que por lo menos yo no había sentido en el Estadio Azteca. Había tenido la oportunidad también de estar en varios partidos de la selección y nada nunca como la inauguración de un mundial que tampoco me había tocado vivir en el 86. Yo apenas tenía 2 años, así que para el 2026, bueno, pues tuve la oportunidad de llevar a mi hijo, de estar con mi esposa también, y ha sido algo absolutamente emocionante. A los 9 minutos, el gol de Quiñones. Era algo que se sentía en el ambiente, Pepe. Durante 10 minutos, los primeros 10 minutos del partido, la gente no se sentó y no dejó de gritar porras, de echar para adelante a México. Así que ese gol, el gol de Quiñones al minuto 9, se sentía que venía. Fue un evento en el cual, al menos dentro de lo que sucedió en el Estadio Ciudad de México, vaya, todos lo esperábamos y todo salió bien, la verdad. Pepe, algo absolutamente emotivo, la verdad.
1: Pues fantástico, te estuvimos escuchando durante las horas de la tarde en tu espacio, en Oyes Risco. estuvimos muy atentos ahí combinando las jugadas, pasándose el balón con Marion Reimers, porque sí, también ella transmite a la misma hora que tú en la otra estación de radio. Y estuvimos muy, muy atentos, estaban muy emocionados ambos, muy, muy emocionados.
17: Sí, muy,
1: como estaban
17: muy
1: los 84 mil,
17: entiendo. 80,426 me parece que fue el aforo, por cierto, más grande del Mundial, ¿eh? De las tres sedes. No hay un aforo tan grande como el que se vivió el día de hoy. Lo dijeron al segundo tiempo, con el minuto 75, a través de un altavoz, dijeron 80,426 personas estuvieron en el estadio. Dicen lleno total. Y sí, sí, sí, Pepe, absolutamente lleno total, con un espectáculo previo que duró aproximadamente una hora. El gol, por supuesto, también tan emotivo de Raúl Jiménez, lo que significaba para él, para su padre que acaba de morir, algo también muy emotivo que se sintió también en la tribuna, querido Pepe.
1: Claro, la última pregunta y te dejamos jugar no. por la banda. ¿Cómo te fue para la llegada y cómo te fue para la salida?
17: Muy complicado, y era lo que íbamos en realidad. Me cité con un grupo de amigos a las 7:30 de la mañana en Perisur, y sabíamos que esos 4.8 kilómetros de Perisur al Estadio Ciudad de México íbamos a hacer hora y media. Decidimos bajarnos justamente antes de llegar a ese retorno que va rumbo al Azteca. Caminamos 40 minutos y, bueno, pues nos esperamos con muchísimos policías de proximidad. No nos tocó ninguna marcha, por lo menos cuando llegamos, y a la salida también sabíamos que era complejo. Tuvimos un punto de reunión y nos tardamos más o menos una hora y media en salir, dos horas en el salida del Azteca, del Estado de Ciudad de México, algo que esperábamos también ya, Pepe, y que creo que los 80,000 íbamos preparados para eso, para llegar temprano. Dos horas, a las 10:30 de la mañana ya estaba prácticamente lleno el Estadio Ciudad de México. Y bueno, para la salida, la verdad es que eso fue ya más una fiesta, querido Pepe.
1: Gracias, Risco. Es un placer contar contigo. Es un gusto grande contar contigo y que nos lleves a pasear por tus propias emociones como espectador y como reportero en primer lugar. Que estés muy bien.
17: Gracias.
1: Te escuchamos mañana en tu programa.
17: Gracias, Pepe. Significa mucho, por supuesto, siempre estar contigo. Es un privilegio. Un abrazo grande.
1: Un abrazo grande para ti también, Javier Risco. Hoy es Risco también en este espacio. Pues sí, finalmente rodó el balón, ¿eh? Porque se acuerda que había la amenaza de que si no hay solución no rueda el balón, decían los maestros de la coordinadora. Bueno, pues el balón sí rodó. La amenaza del caos estaba poniendo muy nerviosa a la gente, llevaba semanas anunciándose. Finalmente, qué bueno, no llegó. Las marchas y los bloqueos prometían paralizar la ciudad y robarse la nota periodística. Sin embargo, toparon con pared o con policías, con cascos nuevos y con escudos de acrílico. El espectáculo funcionó como estaba planeado. La protesta tenía derecho a estar ahí, sin duda. Las demandas son legítimas de todos los grupos que las expresan y nadie debería negarlo. Pero la calle se midió contra el estadio. El estadio ganó y la consulta se diluyó y la consigna se diluyó. El país eligió el himno sobre el grito. El resultado fue favorable. Quedamos tranquilos. Todo salió bien en la cancha y en la calle. El caos apostó a frustrar la inauguración y perdió. Sí rodó el balón y lo demás se ordenó por sí solo, por sí mismo. Vamos a una pausa breve, volvemos.
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22: Izamal, Yucatán, conocida como la Ciudad Amarilla. Todas sus fachadas están pintadas de este color, creando una armonía visual impresionante. Destaca el convento franciscano construido sobre una pirámide maya. Es un cruce vivo entre la época prehispánica, colonial y la modernidad.
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24: La Embajada de Estados Unidos en México lanzó una alerta de viaje para sus ciudadanos durante el Mundial de Fútbol. Señaló que el riesgo de viajar a México es elevado debido a que existe violencia terrorista, delincuencia organizada y otros delitos. Ante la alarmante contaminación del 31% de las aguas subterráneas del país clasificadas en semáforo rojo por la CONAGUA, el Partido Verde Ecologista urgió al endurecimiento de las sanciones mediante una iniciativa que busca catalogar los delitos ambientales como graves. En un ambiente seguro, miles de aficionados disfrutaron en el Estadio Cuauhtémoc en Puebla el encuentro amistoso entre las selecciones de Perú y España, evento con el cual el gobernador Alejandro Armenta señaló que se impulsan los espectáculos deportivos y culturales de clase mundial, consolidando a la entidad como el latido de México. Informó Itzel Vanegas, más detalles en radioformula.mx.
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1: Mucho gusto, la saludo y la felicito. Tenemos contacto con Gabriela Cuevas. Ella es la coordinadora para el Mundial 2026 por parte del gobierno federal. Gabriela, supongo que estás muy, muy fatigada de todo lo que ha sucedido, pero al mismo tiempo feliz porque todo salió como estaba planeado, ¿o me equivoco?
25: Así es, Pepe, una mezcla de emociones sin duda, pero creo que al final del día prevalecen las mismas que tiene la gente que ya sé que estuvo en el estadio, en el Fan Fest, o que estaba, por ejemplo, en los festivales futboleros. Es decir, creo que lo que todos vimos hoy en ese estadio, ya sea había una pantalla o estando ahí, fue muy impresionante. Fue un México que juntos cantábamos el himno, gritábamos gol por nuestra selección, se ponía la piel chinita, y creo que al final del día eso es lo más importante. El equipo del gobierno de México, el equipo de FIFA México, la ciudad de sede, entre todos y todas logramos entregar los resultados que el pueblo de México esperaba.
1: Bueno, pues entonces le ponemos una palomita, ¿no?, al gran esfuerzo, le ponemos una muy buena calificación al gran esfuerzo que se realizó, a pesar de algunas deficiencias en el metro, en fin, como haya sido, la dificultad para llegar al estadio, la dificultad para salir del estadio, pero todo se cumplió de acuerdo con las condiciones que había puesto la FIFA, tengo entendido, Gabriela.
25: Sí, de hecho, tuve la oportunidad de platicar ahí mismo en el estadio con el presidente de la FIFA, con Gianni Infantino, desde luego con FIFA México, y vemos pues que las cosas sí salieron muy bien. Probablemente hay que hacer uno que otro ajuste, pero son mínimos. Las cosas salieron muy bien. El plan de movilidad, considerando lo difíciles que parecían las cosas, particularmente entre movilizaciones, los retos del clima, muchas cosas, la verdad es que salió muy bien. Incluso también la salida, hay que decir que la salida también salió bastante más ordenada de lo que normalmente vemos el estadio. Fue un muy buen plan el de movilidad, también los planes de comunicación, porque también hay que decirlo, hay mucho atrás de darle la información adecuada a la gente para que también cada quien pudiera planear sus traslados al estadio, al FanFest, y creo que el FanFest también es otra muy buena noticia, Pepe. La realidad es que la gente, el pueblo se impuso, el pueblo llenó nuestro Zócalo y se ha llevado a cabo no solo con un lleno total, sino también con mucha armonía. Y justamente pues pensando en todas aquellas voces que lo cuestionaban o incluso abiertamente un par de movimientos que querían boicotear este trabajo, se impuso el pueblo de México. Lo que llenó hoy el Zócalo de la Ciudad de México fue el pueblo de México. Y creo que esa es una muy buena noticia también. Así que, pues aquí cada quien está haciendo su trabajo. Hicimos muy buena coordinación, muy buena colaboración, muy buena comunicación entre todas y entre todos. Hay mucha gente atrás de todo esto, Pepe. Creo que también eso es muy importante reconocerlo y darle a cada quien su lugar. Aquí cada quien es fundamental, claro. Es indispensable y por eso es que se lograron las cosas.
1: Hay que darle un gran reconocimiento, creo yo, a Pablo Vázquez, el secretario de Seguridad y Protección Ciudadana de la capital del país, porque finalmente todo lo planeado funcionó. Todo lo planeado funcionó en la realidad total y absoluta, porque tampoco el gobierno tampoco atropelló la libre manifestación de las ideas, pero sí previó la seguridad en torno al estadio. Medidas muy estrictas que planteaba la FIFA fueron sorteadas, entiendo, con el gran esfuerzo, y hay que reconocer a los elementos de la policía que fueron desplegados en número de 11,000. Hablo de la policía de la Ciudad de México, que hizo un gran trabajo, y a ellos nunca se les reconoce cuando hacen bien las cosas, sino solamente cuando las hacen mal. Había más de 1,000 vehículos vigilando todo el tema de la vialidad, de las normas, lo que tú mencionabas, Gabriela Cuevas. Así que yo, por tu conducto, le mando un saludo a Pablo Vázquez, el jefe de la policía.
25: Claro que sí, seguramente se enterará de esta entrevista, y si no, con mucho gusto le mandamos el mensaje, Pepe. Pero así es, así como la policía, como Pablo, hay miles de servidores y servidoras públicas. Por ejemplo, algo muy bonito también en el camino al estadio, e incluso también pues se vio en otras partes de la ciudad, fue el trabajo de las personas voluntarias, voluntarios que trabajaron tanto para FIFA como también que se ofrecieron a ayudar en muchos de los eventos que hemos estado preparando y que hoy se llevaron a cabo. Es decir, nosotros sí logramos, y esto fue una inspiración, llevar esa pasión del estadio también a la plaza pública. Lo vemos en las imágenes precisamente de la Gustavo Madero, donde estuvo nuestra presidenta con miles de personas disfrutando los dos goles de nuestra selección. Hay muy buen trabajo, hay mucho liderazgo, y también quiero decirlo, cuando la voluntad política está ahí, Pepe, las cosas se logran. Y el trabajo, particularmente el día de hoy, de nuestra presidenta, de la jefa de gobierno y de sus equipos, yo sí quiero reconocerla, porque me ha tocado durante 8 meses ver cada uno de los detalles con ellos, con ellas, con FIFA. Es decir, hay mucha conciliación. Hoy, por ejemplo, en temas de seguridad también estuvieron dependencias federales allá. También tuvimos a los equipos de salud atendiendo una emergencia médica. En fin, esto requiere del trabajo de muchísima gente. Ahí están los resultados, todos contentos, una jornada de mucha felicidad para México. Y bueno, hoy seguimos todavía viendo imágenes del México que festeja. Y creo que también vale la pena resaltar dos momentos históricos que se escriben hoy, Pepe. El primero es que hoy México inauguró la tercera Copa Mundial de la FIFA varonil en nuestro país. Estamos pendientes de que reconozca FIFA el del 71, el femenil, pero ciertamente es el tercero, y ningún otro país tiene ese récord, porque nosotros sí tenemos la capacidad y hoy lo volvimos a probar una vez más. Pero también hay otro que hay que destacar, y es que nuestra selección no había ganado nunca en un partido inaugural. Y hoy ese 2-0 también escribe una nueva historia en el fútbol mexicano. Hay que reconocérselos. Podrá haber, mira, muchísimas críticas, muchísimos comentarios a las cosas, pero hoy se demostró que México, cuando se pone de acuerdo, las cosas salen muy bien. Y aquí, insisto, muchísima gente, miles y miles de personas han estado trabajando. Al ratito, a las 8 de la noche, empezará también el partido en Guadalajara. Tenemos a una persona por parte de mi oficina que está también pues atendiendo y monitoreando que las cosas se lleven bien. Ya hubo, por ejemplo, allá una reunión de coordinación. En cada uno de los partidos estamos trabajando con la ciudad de sede.
1: Pues muchas gracias por tu tiempo, Gabriela Cuevas. Enhorabuena por la parte que salió muy bien. ¿Rodó el balón? Finalmente sí, rodó el balón.
25: Claro que sí, y seguiremos trabajando para que los siguientes 12 partidos también sean igualmente exitosos.
1: Gracias, Gabriela. Buenas tardes.
25: Gracias a ti. Buenas tardes, Pepe.
1: Gabriela Cuevas, coordinadora de los trabajos del Gobierno Federal para el Mundial 2026. Sí, vamos a ir a Guadalajara con Alberto Campos en un momento más, porque a las 8 de la noche rueda el balón en la cancha del Estadio Akron de la ciudad de Guadalajara, Jalisco. Se enfrentan los otros dos contrincantes de México en su grupo. Estamos refiriéndonos al equipo de Corea, que le digo es bastante peligroso. Son muy rápidos y son muy buenos. Se enfrenta frente al equipo de Chequia, de la República Checa. Y vamos a ver qué resultado se obtiene. Estamos previendo, no sé, un empate, pero no me haga caso. Por supuesto que no me haga caso. Yo no tengo nada que ver en esto. Vámonos a una pausa. ¿Falta un minuto? ¿Tú tienes algo más, Oscar?
0: Sí, Pepe, pues a final de cuentas, una de las noticias que llamó mucho la atención fue de un aficionado extranjero que sufrió un infarto. Sí, lo trasladaron a un hospital, ya lo reportan estable. Al parecer, sí, como bien comentas, es de origen alemán, sufrió un infarto y la Secretaría de Seguridad Ciudadana reveló que se encuentra estable. Algunos reportes informaron erróneamente que había fallecido, otros dicen que tiene 80 años, otros dicen que tiene 40. Estamos en
1: espera. Y otros dicen que que le iba a Sudáfrica como yo. Y pues no le gustó el resultado, como a mí. Así que, no es cierto. Vamos a una pausa muy breve. Volvemos enseguida con usted a segunda hora a través de YouTube con toda la información pendiente. Hay mucha todavía.
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28: Estas son las Stevie Bites con Stevie de TV. Scary Movie está de regreso. Y esta vez no viene solo a burlarse de las películas de terror, viene a burlarse de Hollywood entero. Regresan Anna Faris, Regina Hall, los hermanos Wayans para parodiar todo lo que domina el horror moderno. O sea, trauma, toxicidad, universos compartidos, Walk, A24, True Crime, TikTok y secuelas que nunca terminan. 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
28: 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Estas fueron las Steve Bites con Steve de TV.
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31: Los diamantes son trozos de carbón que soportaron una presión extrema y calor intenso bajo la superficie de la Tierra.
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1: Por favor, ponga tiempo su reloj, son las 7 de la noche en punto con 15 segundos y contando. Vamos a tener un resumen con lo más importante, pero primero vamos a Guadalajara. Ya se preparan los tapatíos y otros turistas y cuanto hay para el partido entre Corea y Chequia. ¿Cómo van las cosas, Alberto Campos? Estamos contigo y te escuchamos.
2: ¿Cómo estás, Pepe? Te saludo con mucho gusto. Así es, nos encontramos a las afueras del Estadio Guadalajara. Como bien comenta, se juega el segundo partido de los 104 que tendrá este torneo importante de selecciones nacionales. Corea estará enfrentando a la selección de Chequia. Hombres importantes que desde luego tienen ambos equipos. Los coreanos cuentan con Hyun Min Son, quien actualmente milita en Los Ángeles FC de la MLS, que tiene una carrera importante dentro del fútbol europeo. Y por otra parte, el equipo checo cuenta con Tomáš Souček, este futbolista del West Ham, quien fuera compañero del mexicano Edson Álvarez en esta última temporada. Comentarte que Corea del Sur llegó desde hace algunos días, concretamente el día viernes, y han quedado maravillados con las instalaciones que tiene el conjunto de Chivas en Verde Valle. Le hicieron modificaciones importantes, y por el otro lado, por el lado de Chequia, llegó desde el día de ayer, estuvo trabajando en Houston dentro de la Unión Americana y arribó a tierras zapatillas desde el día de ayer. El clima ha sido bastante bueno a lo largo de este día. Hemos estado a una temperatura de 25 grados aproximadamente. Ha hecho bastante sol después de que los pronósticos desde hace algunos días señalaban que iba a llover este día, Pepe.
1: Bueno, pues muchas gracias, Alberto. Vamos a ver cómo va la situación. Supongo que habrá lleno completo también en el estadio.
2: Habrá una gran entrada y, como lo habíamos comentado desde el día de ayer, se esperan un poco más de 20,000 aficionados de Corea del Sur aquí en este partido en Guadalajara para lo que será el juego de su selección. Incluso todavía el día de ayer que fuimos a cenar había bastantes asiáticos en el restaurante donde nos encontrábamos. Ya desde hoy, desde luego, ya estaban en lo que era el Fan Fest y en las calles centrales justamente de Zapopan.
1: Es decir, Corea va a jugar de local.
2: Prácticamente jugará de local, y también es una realidad que entre aficionados mexicanos y coreanos hay una buena relación, así es que vamos a ver qué es lo que depara para este partido, que es el segundo dentro de esta Copa del Mundo.
1: Muchas gracias. Gracias, Alberto.
2: Saludos, buena tarde.
1: Gracias, muy buena tarde. Alberto Campos desde la ciudad de Guadalajara. ¿Qué está pasando con la lluvia? Ahí se está cayendo auténticamente el cielo. Ulises Soriano, estamos contigo.
3: Pepe, muy buenas tardes. Como bien lo comentas, se está cayendo el cielo en la Ciudad de México, sobre todo en la zona de la alcaldía Miguel Hidalgo, para ser precisos, en Tacuba. Hay una fuerte tromba que sin duda alguna está causando severas afectaciones, sobre todo por los fuertes aeronazos que la acompañan. Mientras tanto, el anillo periférico a la altura del Paseo de la Reforma registra severas inundaciones tras esta intensa lluvia. La circulación en estos momentos está prácticamente afectada y se le recomienda a todos nuestros amigos automovilistas extremar las precauciones. También el bajo puente del circuito interior al cruce con el Paseo de la Reforma presenta severos encharcamientos. Esto pues derivado de las lluvias que cayeron después del partido del día de hoy, y continúa todavía esta afectación. Mientras tanto, en Horacio y Vázquez de Mella, en la colonia Polanco, pues registramos también un árbol caído, y déjame decirte, Pepe, que son varios reportes de estos árboles que han caído sobre diferentes vialidades. También cayó otro sobre el Paseo de la Reforma a la altura del edificio de Lin, donde el personal de Protección Civil de la capital ya trabaja junto con bomberos para retirar este árbol. Mientras tanto, Pepe, nosotros continuamos pendientes de las lluvias y sus afectaciones en toda la capital.
1: En este momento, entonces, según podemos ver por la imagen que has enviado, Ulises, no hay circulación sobre el anillo periférico a la altura de la fuente de petróleos, ni de ida ni de regreso, ¿correcto?
3: Son ambos carriles los que se encuentran afectados, efectivamente, Pepe, por este espejo de agua, como lo llaman. Sobre todo, pues ya ha alcanzado una ligera altitud, sobre todo, para que los vehículos no puedan circular por este puente. Por este puente.
1: Seguimos pendientes con mayor información, Ulises Soriano, gracias.
3: Buena tarde, Pepe, continuamos pendientes.
1: Seguimos pendientes, por supuesto. Está Leo Zuckerman en la línea. Él viene caminando desde el estadio. Claro que él camina despacito. ¿Cómo te va? ¿Tienes tus minutos de opinar? Andas muy futbolero, traes la verde. Cuéntame.
4: Traigo la verde puesta, sin lugar a dudas, Pepe. Pues atorados en este tráfico tremendo que hay en el periférico debido a lo que está ocurriendo allí en el cruce de Reforma con Periférico. Pero contentos, Pepe, porque la verdad es que hemos vivido un evento, creo que muy importante para el país. Creo que nos reencontramos los mexicanos en esta inauguración del Mundial. Nos dimos cuenta que sí podemos organizar algo, un evento importante a nivel mundial. Realmente yo estoy muy emocionado, Pepe, porque la inauguración nos deja un muy buen sabor de boca, tanto la parte, digamos, del espectáculo, que creo que fue muy entretenida y de clase mundial, yo te diría, pero también el partido entre México contra Sudáfrica. Desde luego salimos del estadio deseando que México hubiera podido meter más goles, ¿no? El 2-0 nos supo, digamos, un poco, nos supo muy poco. Queríamos más, sobre todo después de las dos expulsiones del equipo sudafricano. Pero al final del día yo te diría, Pepe, lo que vivimos los primeros 20 minutos de ese partido es para recordarlo todas nuestras vidas. En el sentido, desde el himno nacional, lo que fue ese himno cantado por Alejandro Fernández, coreado por 80,000 almas, 80,000 mexicanos que estaban con la verde, y créeme que todos traían la verde. Era impresionante ver el Estadio Ciudad de México, el Estadio Azteca, lleno de esas camisetas verdes, coreando el himno nacional. Y luego comenzó el partido y los primeros minutos, como tú sabes, Pepe, como tú viste, fueron trepidantes hasta el gol de Julián Quiñones, que hay que decirlo, fue, yo creo, sin lugar a dudas, el gran jugador del día de hoy, el que se lleva el título de jugador más importante, del MVP del partido de hoy. Dio un partidazo Julián Quiñones, la verdad hay que decirlo. Luego cae el partido en un bache. Yo creo que el equipo mexicano se confió, le gustó el resultado de estar 1-0, empezó a especular, en fin, y ahí incluso hubo, como dicen en España, pitos en contra del equipo mexicano, porque el público quería más, hasta que cae en el segundo tiempo el segundo gol de Raúl Jiménez. Ahí volvió a aparecer el ánimo de la afición mexicana, ¿no? Pero yo creo que al final del día, Pepe, yo me llevo una gran, gran experiencia de esta inauguración del Mundial, histórica. Por primera vez en un país del mundo, en un mismo estadio, se inaugura un Mundial en el mismo estadio, y ese estadio es nuestro estadio, nuestro gran Estadio Azteca, Pepe.
1: Claro que sí, es una verdadera catedral, ya está consagrado. Pues lo dejamos de ese
4: sin
1: tamaño.
4: Sin lugar a dudas.
1: Pásala muy bien, gracias por la crónica y no te desesperes en la circulación vehicular, está muy complicado.
4: Fíjate que me quedé tan contento que estoy hasta tranquilo con este desesperante tráfico, Pepe, pero sin lugar a dudas el Estadio Azteca es ya una de las grandes catedrales del fútbol mundial, y hay que estar orgullosos de lo que se organizó hoy en nuestro país. Sí se puede, Pepe. Los mexicanos sí podemos hacer cosas chingonas.
1: Gracias, querido Leo. Pásala bien, nos vemos pronto.
4: Gracias, querido Pepe. Buenas noches.
1: Buenas noches, Leo Zuckerman, también regresando del estadio con la sonrisa de haber visto la emoción con la que se desarrolló la ceremonia inaugural y, claro, el resultado del partido, que nos deja un poco de sabor medio amargo, ¿no? Porque, ¿por qué? Porque sí, fue una victoria, se sabía que iba a ser una victoria, ¿no? ¿Por qué? Por la categoría de los... Hay que ver el ranking de la FIFA de ambos equipos, y Sudáfrica nada que ver con México. Pero sí, sí nos desespera que les expulsaron a uno y luego a otro. Entonces estábamos jugando contra 9 y no les pudimos hacer más goles.
5: Es que muchos dicen, México no ganó, Sudáfrica perdió, México le faltó para anotar los goles que pudo haber anotado en tanta llegada.
1: Que hubiera sido muy, muy benéfico para el tema de...
5: La diferencia de goles.
1: La diferencia de goles en caso de un empate con Corea, que es lo más probable, o en caso de una victoria contra una derrota frente a la República Checa, en fin. Volviendo, nada más quiero que no se me olvide, pues, que hay gato oculto y el gato oculto está empapado, pero empapado de emoción por la victoria de México. Aunque él, aquí entre nos, nos dijo en sus ronronidos que le iba a Sudáfrica, como yo comprenderé.
6: ¡Miau! Hay mexicanos entusiasmados con la transformación y con la selección. Sin duda, en México, la fantasía no ha muerto.
7: ¡Miau!
1: Es lo que dice el gato oculto y nosotros vamos a un byte, no, vamos a un anuncio. Byte es cuando hay un pequeño sonido donde dice la presidenta tal cosa, eso lo llamamos byte, que es un bocado en inglés, quiere decir bocado, es decir, un pedacito de algo, de alguna frase.
5: Una mordida.
1: Una mordidita, exacto, eso quiere decir un byte. Bueno, vámonos, una pausa breve, volvemos.
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18: En plena ciudad de Colima, el majestuoso Palacio Federal destaca por su arquitectura neoclásica. El terreno de este inmueble fue un cementerio, después una finca y una botica. Pero fue hasta 1908 cuando el entonces presidente municipal Blas Ruiz Díaz y un propietario del inmueble construyó ahí su casa. Sin embargo, desde 1928, el edificio estuvo en pugna por diferencias políticas, por lo que el gobierno estatal lo confiscó. Su interior está adornado con pinturas y murales de artistas como Mercedes Zamora o Antonio Cedeño, entre otros.
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18: Los caballitos de mar son monógamos y los machos son los que llevan los huevos en una bolsa hasta que nacen.
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1: Antes de ir con el maestro Alfonso Zárate, le vamos a hacer un resumen de las otras noticias para aquellos que están del otro lado, están escuchando y dice, ya, paren al fútbol. También tenemos otra información, será muy breve. Dinos, por favor, Oscar.
5: Sí, Pepe, asesinan a balazos a Luis Ángel López, reportero de Nota Roja en Veracruz. Él contaba con medidas cautelares y de seguridad. Atacan a balazos al alcalde de Mihuatlán en Oaxaca, César Figueroa. Él y un empleado del ayuntamiento resultaron heridos. Localizan sanos y salvos a los influencers integrantes de Bola Costera. Ellos habían sido reportados como desaparecidos en su trayecto a Mazatlán.

0: Donald Trump. El régimen de Teherán aclara que no ha alcanzado una conclusión final sobre los términos del cese al fuego. El presidente colombiano Gustavo Petro anunció que presentará una denuncia en contra de la congresista que pidió que el mandatario fuera temporalmente suspendido. Y el jurado electoral de Perú comenzó el recuento de miles de papeletas impugnadas en el balotaje presidencial, con los candidatos separados por apenas unos cuantos cientos de votos, los comicios más ajustados en la historia del país. Keiko Fujimori mantiene la ventaja en estas elecciones de Perú.
1: Gracias. En breve, esas son algunas de las noticias importantes del día. Vamos con el maestro Alfonso Zárate. El maestro Alfonso Zárate es un sociólogo, columnista del periódico El Universal. Él escribe Los usos del poder y es presidente de CGI, Grupo Consultor Interdisciplinario. Es una firma especializada en estrategia y comunicación política y es columnista, comentarista, analista en este espacio de noticias. ¿Cómo estás, Alfonso? Muy buenas noches.
2: Hola, Pepe, es un gusto saludarte.
1: Muchas gracias. Háblanos del Mundial Social. Porque esa es otra versión de las cosas diferentes al mundial, es decir, al mundial futbolero. Vamos, hay un mundial social detrás de todo esto.
2: Sí, Pepe, yo creo que el hecho de ser el país anfitrión de un evento de esta magnitud le ofrece a México un enorme escaparate. Los ojos del mundo miran, obviamente, más allá de los estadios. La gente que viene a México camina por las calles, acude a los restaurantes, a las galerías, visitan los vestigios de nuestro pasado prehispánico y nuestros pueblos mágicos. ¿Y qué es lo que encuentran? Encuentran que el México del Mundial de Fútbol es un país cuya gobernabilidad es endeble, con ciudades y regiones en las que sus propios gobiernos les advierten que no vayan porque correrían peligro. Y creo que el Mundial exhibe que detrás de este disfraz del país más democrático y feliz del mundo, se esconde el México de las madres buscadoras. Las cifras oficiales registran más de 130 mil personas desaparecidas. Un país en el que un grupo sindical, la Coordinadora Nacional de Trabajadores de la Educación, extorsiona, asalta oficinas públicas, quema vehículos, ocasiona daños incalculables para el comercio y el turismo, y también enormes daños para niños y jóvenes en esos estados más pobres, en Chiapas, en Oaxaca, en Guerrero, porque su ausencia le cancela a los chicos la posibilidad de salir de la pobreza a través de la educación. Y hay que decirlo, las demandas de la coordinadora están totalmente fuera de la realidad, como es el caso de la abrogación de la ley del ISSSTE. Entonces, este es el país de los normalistas de Ayotzinapa y de sus desaparecidos que no tienen reposo, de los transportistas hartos de los secuestros y del asesinato de sus compañeros, de los productores del campo, como es el caso de los aguacateros, los limoneros extorsionados. Es, en fin, Pepe, un país donde un gobernador y 9 funcionarios de un estado son requeridos pero son protegidos aquí, con un gobierno federal que renuncia a aplicar la ley a quienes la transgreden, y con una ciudad capital que funciona de milagro, con degradación ambiental, inundaciones habituales, desbordamiento del comercio ilegal, obras inconclusas y hasta ocurrencias como la de pintar de morado el mobiliario urbano, una ciudad en síntesis con serias deficiencias en sus sistemas hidráulicos, de transporte, de salud. Y bueno, como lo sabemos, para poder llevar a cabo la sesión inaugural y ante el acoso de distintos grupos que querían llevar su protesta hasta el estadio, se necesitó imponer restricciones al libre tránsito de las personas y establecer un perímetro de seguridad. Vaya imagen que los medios internacionales van a transmitir de nuestra ciudad. Y como resumen, el país en el que la presidenta no acude a la sesión inaugural para evitar un abucheo, porque sabe que en las gradas del estudio no estarían los beneficiarios de sus programas sociales, Pepe.
1: Sí, correcto. Y estamos recordando lo que sucedió en México 70. Gobernaba Gustavo Díaz Ordaz. Había ocurrido la matanza de Tlatelolco. Cuando él se presenta a

0: La inauguración del México 70 fue tal la rechifla que casi se cae el Estadio Azteca. Bueno, 16 años después, en 1986, la chifliza le tocó a Miguel de la Madrid en el estadio. Y ahora, sí, en 40 años después, viene este Mundial donde somos una parte. La verdad es que estamos muy marginales de lo que es realmente el Mundial. Sí. Si hubiera ido la Presidenta de la República, como tú bien dices, se hubiera llevado un buen baño de chiflidos, ¿no?
1: Sí, así es que lo evitó, porque yo creo que está muy consciente de que, digamos, la gente que la quiere, la gente que recibe los apoyos sociales, no estarían en el estadio. Y sí, por el contrario, ese sector de la sociedad que tiene más información, muchos de los cuales están siendo más afectados, y bueno, prefirió escurrir el bulto y solamente ver el partido desde un deportivo.
0: Fíjate que es la primera vez en 22 mundiales, porque han sido ya 22 mundiales, que el jefe de Estado, de gobierno, el presidente, primer ministro, el emir, como fue en Qatar, en fin, no asiste. Es la primera vez que el líder del país anfitrión no asiste. Ahora, México es, te digo, marginal. ¿Por qué? Porque de los ciento y tantos partidos que hay en total, de 104 partidos, México lleva 13 partidos nada más. Igual que Canadá, lleva 13 partidos nada más. Y Estados Unidos lleva 78 partidos. Estados Unidos es un país enorme, sin duda admirable, sí, desde muchos puntos de vista. Es un país que no entiende el fútbol como lo entiende el mexicano. Entonces es curioso que, ni los canadienses, por supuesto. Así que es curioso que con 14 partidos nos sentimos como los dueños del balón, cuando sabemos que en Estados Unidos, que también hay mucho mexicano, vaya, hay temor de que el ICE vaya a actuar en su contra, los vayan a deportar, en fin. Fíjate qué paradojas, ¿no? Qué contradicciones.
1: Sí, Pepe, yo creo que a pesar de que el anterior presidente trató de imponer el béisbol como el deporte nacional, el verdadero deporte nacional es el fútbol. Lo vemos en las calles, en las plazas, en las escuelas. Y yo diría, de paso, obviamente no soy...
0: Es que el fútbol es mística, es religión, es memoria, ¿no?
1: Pero ¿no te parece que precisamente por ese cariño hacia el deporte, nuestra selección nos queda de ver, y que deberíamos de tener jugadores de mucha más potencia, y como ocurre en el caso de Uruguay o con el caso de Argentina? Yo creo que ahí algo ha fallado para lograr que ese amor al fútbol se traduzca en una selección realmente competitiva a nivel mundial.
0: Pues muchas gracias por tu comentario, Alfonso, siempre bienvenido.
1: Es un gusto siempre, Pepe, un abrazo.
0: Un abrazo, muy buenas noches. Maestro Zárate, sí, ya la producción, Carlos Alberto Pérez Ramírez, ya fue a buscar ahí entre su cajón de sastra que tiene allá atrás, fue a encontrar los chiflidos de Gustavo Díaz Ordaz, en donde el público que asistió al Estadio Azteca en México 70, pues le mentó la madre.
2: Declaro solemnemente el noveno campeonato mundial de fútbol, Copa Jules Rimet.
0: Así le fue a Díaz Ordaz. ¿Cómo le fue a Miguel de la Madrid? Veníamos del terremoto, acuérdense, el terremoto del 85. ¿Cómo le fue a Miguel de la Madrid? También algo parecido, ¿eh?
3: En nombre del vigoroso pueblo mexicano, que me honro en presidir, doy la más cordial bienvenida a los equipos participantes en este campeonato mundial de fútbol, así como a los espectadores de todos los países. México envía por su conducto a todos los pueblos de la tierra un mensaje de paz y amistad. Hoy, 31 de mayo de 1986, declaro solemnemente inaugurado el 13º campeonato mundial de fútbol.
0: Sí, así fue, así le fue. Había los gritos y los buzz y cuanto hay. ¿Vamos a una pausa?
4: Sí, vamos a una pausa después de recordar esto. Donald Trump sí le gusta mucho asistir a eventos deportivos, recibe rechiflas.
0: Pero no entiende luego... el fútbol, hombre.
4: No, no, pero le encanta asistir. Luego al día siguiente les mienta la madre en sus redes sociales y todo, pero él sí le encanta
0: bueno,
4: asistir, aunque sea
0: como
4: sea.
0: Tú tienes la nota del... ya la diste en el resumen, pero me gustaría volver sobre ella. El director del Servicio de Administración Tributaria de Quintana Roo, bueno, fue captado por las cámaras justamente asistiendo al estadio del Madison Square Garden. Ahora lo tenemos en la pantalla de YouTube. Él está ahí con una camiseta de los Knicks, porque se ve que le va a los Knicks. Él estaba abajito, así, abajito nomás del vidrio contrabalas, vidrio blindado, pues, que protegía a Donald Trump. Ahí el secretario, el director del SAT estaba así como acongojado porque ese día perdieron los Knicks y quién sabe qué. Bueno, ¿qué pasó con él? Porque entiendo que sí le pegó el haber sido exhibido.
4: Sí, se trata de Héctor Contreras Mercader, quien el pasado 8 de junio fue captado, como ya lo comentas, en Nueva York. Fue identificado en las imágenes, porque pues también a quién se le ocurre ponerse al lado de Donald Trump. Y ya una vez que se armó este escándalo, lanzó un comunicado en dice, en congruencia con los principios que rigen el servicio público, así como con el compromiso de transparencia y rendición de cuentas de la administración estatal, he tomado la decisión de presentar mi renuncia. Claro, ya que estalló el escándalo, no antes, porque de no haberse
0: pues no
4: dado...
0: No había motivo.
4: No, pues si no se hubiera difundido esta imagen, pues, él estaría feliz de la vida.
0: Como muchos...
4: Y pagando boletos que cuestan entre $348,000 y $696,000. Pero pues el poder de las redes sociales hizo su trabajo y el señor dice que en congruencia con los principios de la honestidad y la austeridad, decide presentar su renuncia.
0: Correcto, esto fue lo que sucedió con el titular del SAT en Quintana Roo, Héctor Contreras. Se quedó sin chamba, eso sí. Lo bailado ni quien se lo quite. Vámonos una pausa muy breve, volvemos enseguida.
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10: El dromedario habita en zonas desérticas y solo tiene una joroba en su espalda. Puede soportar temperaturas extremas de frío y calor. Cuando corre, alcanza una velocidad de 65 kilómetros por hora y es capaz de cargar 170 kilogramos. No almacena agua como se piensa, sino que la obtiene metabolizando grasa almacenada en tejidos, principalmente en la joroba, misma que funciona como aislante de la radiación solar. Aunque está hecho para soportar la sequía, si no toma agua en un gran tiempo, pierde fuerza y peso. El dromedario puede estar sin comer hasta 7 días, pero se recupera si beben hasta 100 litros de agua en un solo día.
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0: Bueno, ya hemos hablado muchísimo de fútbol, del partido, del ambiente en el estadio, etcétera, pero ¿qué pasó? ¿Qué pasó afuera durante todo el tiempo que la atención y la emoción estaban puestas en el Estadio Ciudad de México, Estadio Azteca, Estadio Banorte, como fue rebautizado después de la privatización de este estadio que, pues, que es de todos nosotros? La verdad es que lo hemos hecho y lo hemos construido con nuestro corazón. Obviamente perteneció originalmente a Emilio Azcárraga, a Grupo Televisa, Telesistema Mexicano en su momento, en fin. Bueno, pero ¿qué pasó afuera? ¿Dónde estuvieron los prietitos o los prietotes en el arroz mundialista? Estamos hablando de qué pasó con la gente que en su marcha rumbo al estadio topó a la altura de Avenida Tasqueña, sobre Calzada de Tlalpan, topó con los policías muy bien pertrechados. Lisbeth Hernández estuvo ahí como testigo. Lisbeth, buenas noches. Lisbeth Hernández, ¿me escuchas? ¿Hay algún problema en la comunicación con Lisbeth Hernández? Vamos a estar con ella porque la amenaza de la gente, le digo, se topó con pared, le digo, en la altura de Tasqueña. La protesta magisterial en ningún momento puso en riesgo la inauguración mundialista, según dijeron ahí todos los que estuvieron atentos al desarrollo. Policías antimotiles los replegaron a los de la CENTE tras 40 minutos de enfrentamiento también afuera del Estadio Azteca. Esto, vamos contigo, Lisbeth Hernández, estamos al aire.
11: Así es, Pepe, muy buenas tardes, me da mucho gusto saludarte. Pues efectivamente, el día de hoy, sorprendentemente, la Coordinadora Nacional de Trabajadores de la Educación protestó de manera pacífica, muy contrario a todo el mensaje, incluso este tono de amenaza que habían manejado desde que llegaron a la Ciudad de México de boicotear el Mundial. El día de hoy, el día que pues más habían amenazado con protestar y que no iba a rodar el balón, salieron a las calles, llegaron a Calzada de Tlalpan y Tasqueña, y ahí comenzaron una marcha por toda esta vialidad, pero fue una marcha completamente pacífica. Llegaron a División del Norte y Calzada de Tlalpan, y ahí se toparon con una valla humana primero, y después el cerco de seguridad también. Pues muy nutrido por bastantes policías. Sin embargo, en cuanto ellos llegaron a este punto, reiteraron que su protesta iba a ser pacífica, únicamente ofrecieron una conferencia de prensa en la que dijeron que el gobierno federal les había dado la espalda, esto por la negativa de la presidenta de reunirse con ellos. Y bueno, reiteraron que su protesta y la de los próximos días continuaría siendo pacífica. Dijeron que se iban a retirar a sus plantones más o menos a la 1:30 de la tarde y que hoy por la tarde iban a tener una asamblea en la que definirían, como todos los días, las acciones para el día siguiente, es decir, para mañana, pero completamente pacífica. Hubo destrozos, Pepe, pero hay que mencionar que estos destrozos no fueron parte de la coordinadora. Fueron personas encapuchadas, iban vestidos de negro y encapuchados, quienes tiraron las rejas del tren ligero y pues hicieron algunas pintas. Sin embargo, en esta ocasión no se trató de vandalismo por parte de la coordinadora.
0: Correcto, Lisbeth, gracias por la ubicación y la información.
11: Estamos pendientes, Pepe, buenas tardes.
0: Estamos pendientes, también estamos nuevamente en contacto con Ulises Soriano, también estuvo presente en el enfrentamiento que duró unos 40 minutos entre policías antimotines y manifestantes del llamado Bloque Negro. Esto fue a las afueras del Estadio Azteca. Ulises, tú tienes con toda precisión los datos también de este otro prieto en el arroz.
12: Efectivamente, Pepe, muy buenas noches, qué gusto saludarte. Pues sí, fue una estela de caos la que dejó este Bloque Negro a su paso sobre Avenida del Imán, porque llegaron desde Ciudad Universitaria y entraron hasta las inmediaciones del Estadio Ciudad de México, donde pretendían dar portazo. Sin embargo, se encontraron con elementos del equipo metropolitano y, por supuesto, elementos de la policía montada. Ellos los hicieron replegarse mientras la bandera mexicana ondeaba sobre el estadio y el himno se entonaba en el inicio de este partido entre México y Sudáfrica. Una situación que verdaderamente cambió el ánimo de fiesta en esta zona de Avenida del Imán, desde el cruce con el circuito Aztecas hasta Gran Sur, donde pues este equipo metropolitano avanzó lentamente intentando replegarlos porque les lanzaban piedras e incluso las flores de cempasúchil que se mantenían en los jardines y se habían colocado para demostrarle al mundo que México no solo es su calidez, sino también los colores. Pepe, déjame decirte que los jóvenes, que en su mayoría piedras, bombas, molotov e incluso petardos a estos policías, uno de ellos fue atendido por elementos del ERUM, y a su paso, en las imágenes de Luis Ramos, puedes ver no solo las pintas en las que señalan que hay más de 130 mil desaparecidos, sino también han hecho otros mensajes, sobre todo por el despojo que ha dejado este mundial en la zona donde nos encontramos. Y por supuesto, saquearon tiendas y farmacias que pues ahora están siendo prácticamente selladas para que no haya más vandalización. Incluso una pizzería fue vandalizada, las cajas de estas pizzas volaron, y bueno, también, Pepe, hubo alguna detención y atención médica también por parte de los equipos de seguridad que se mantenían en este punto, de uno de los jóvenes que sin duda alguna recibió pues algunos golpes bastante intensos en esta zona de la manifestación. Pepe, pues también un carro lo volcaron con esta fuerza y le prendieron fuego. Los elementos del equipo metropolitano le pusieron polvo de extintor y también usaron este polvo de extintor para intentar replegar la fuerza de estos jóvenes, que era mucha, y hasta que llegaron a unas calles de este punto, pues se replegaron la manifestación, eso sí, después de que salieron las dos personas heridas que nosotros pudimos contabilizar. Y Pepe, pues el caos fue tal que incluso cuando terminó este partido y se utilizó esta Avenida del Imán para el desfogue, los vecinos y los propios aficionados se preguntaron qué fue lo que pasó, porque hay unas pintas bastante grandes, destrozos, y todo a su paso lo destruyó este bloque negro. Pepe, es el reporte que te tengo con las imágenes de Luis Ramos.
0: Gracias, Ulises, gracias a Luis Ramos también por las imágenes, la crónica de lo que no se vio en la inauguración del Mundial, lo que nada más se oyó y después se contempló. Gracias, Ulises Soriano, buenas noches. Vámonos en este momento con mi compañero Leopoldo Espejel, porque otro prieto en el arroz fueron los normalistas de Ayotzinapa, que cerraron por completo una vez más la caseta de cobro, la caseta de peaje de la autopista México-Cuernavaca o México-Acapulco, como lo quiera ver. No sé qué tan lejos vaya usted. Leopoldo Espejel, adelante.
13: ¿Cómo estás, Pepe? Muy buenas tardes. Efectivamente, durante 5 horas, integrantes de la Escuela Normal Rural Isidro Burgos de Ayotzinapa tomaron la caseta de cobro de Tlalpan de la autopista México-Cuernavaca en ambos sentidos para permitir primero el paso libre de vehículos. Después, Pepe, provocaron que arribara elementos de la Secretaría de Seguridad de la Ciudad de México para impedirles el paso hacia la Ciudad de México. Decidieron entonces cerrar la circulación en ambos sentidos, es decir, hacia la Ciudad de México y hacia Morelos, y hubo un conato de violencia, conato de golpes, que pues una vez que los elementos de la policía los encapsularon, Pepe, pues se encendieron los ánimos. Afortunadamente no hubo personas lesionadas, no pasó a mayores, pero sí el conflicto vial fue de dimensiones importantes. Alrededor, Pepe, de las 6:30 de la tarde se reabrió la circulación en ambos sentidos, aunque con cierres parciales, pero ya está fluyendo de manera importante la circulación, es decir, todos los vehículos que estaban detenidos ya están avanzando tanto para la capital del país como para el estado de Morelos, Pepe.
0: Muchas gracias, gracias por la información, Leopoldo, que estés bien.
13: Buenas tardes, Pepe.
0: Gracias, buenas noches, ya son noches, son las 19:40, hora del centro de México. Comentaba Oscar Holguín hace un rato la muerte de un reportero de policía que fue asesinado allá en Poza Rica, Veracruz, al norte del estado de Veracruz. Se trata de Luis López. Él cubría la nota roja para el diario Vanguardia y contaba con medidas de cautelares de seguridad por parte de la Comisión Estatal de Atención y Protección a Periodistas, pues para lo que sirvió finalmente. Gonzalo Santiago, estamos contigo. Adelante.
14: Gracias, Pepe. Muy buenas noches. La madrugada de este jueves fue localizado sin vida el reportero policíaco del medio digital Vanguardia de Veracruz. Se trata de Luis Ángel López Valdés, de apenas 28 años de edad. Estos hechos ocurrieron sobre la avenida 20 de noviembre, a la altura de la calle 18 de la colonia Casones, ahí aquí en Poza Rica, donde te comento que se reportaron más de 15 detonaciones de arma de fuego, lo que alertó rápidamente a los vecinos y también a las autoridades policíacas. Luego de esta situación, bueno, llegaron los familiares, identificaron a este hombre y ya fue plenamente identificado también y fue confirmado por el diario de Vanguardia de Vertero Policiaco, Luis Ángel López Valdés. Comentarte también, Pepe, que justamente hace 5 meses, sobre esa misma avenida, la 20 de noviembre, aquí en Poza Rica, fue atacado a balazos Carlos Castro, otro comunicador, el cual pues también contaba con medidas cautelares por parte de la Comisión Estatal de Atención y Protección para los Periodistas, y también fue asesinado en el mismo punto, ahí sobre la avenida 20 de noviembre. Ya para esta tarde, alrededor de las 5 de la tarde, su cuerpo arribó hasta la funeraria, donde ya es velado para ser sepultado el próximo sábado. Sus familiares, bueno, pues ahora exigen a las autoridades correspondientes que haya justicia y que este caso se esclarezca. Por su parte, la Fiscalía General del Estado de Veracruz, también a través de un comunicado que emitió durante esta mañana, pues informó que ya se están realizando las investigaciones correspondientes luego de este ataque armado durante la madrugada, que fue alrededor de la 1 de la mañana ya de este jueves, Pepe.
0: Gracias, gracias, Gonzalo. Un saludo muy cordial.
14: Atentos y pendientes, Pepe, muy buenas noches.
0: Atentos y pendientes, Santiago, Gonzalo Santiago, corresponsal de nosotros allá en Poza Rica, Veracruz. ¿Qué más tienes, Oscar?
4: Lo habíamos adelantado, Pepe. Hay buenas noticias. Fueron localizados con vida los 6 influencers del colectivo de creadores de contenido conocido como Bola Costera. Felicitos, Trujillo. Nos tiene más detalles. Felicitos, te escuchamos. Buenas tardes.
15: Con el gusto de saludarles, muy buenas tardes. Así es, fueron localizadas estas 6 personas que contaban reporte de desaparición en el sur del estado. Fue realizado por parte de la Secretaría de Seguridad y Protección Ciudadana, quienes le brindaron auxilio, acompañamiento y escolta de seguridad. Fue pues a través de un control provisional preventivo, un retén en la carretera federal México 15, encabezado por elementos de la Secretaría de Seguridad y Protección Ciudadana, cuando esta madrugada fueron localizados. Llegaron estos 6 creadores de contenido de redes sociales, llegaron al punto de control a bordo de este vehículo con las características coincidentes con las reportadas en una denuncia previa de desaparición. Confirmaron que se encontraban físicamente estables. El personal policial les brindó asistencia primaria, protección y acompañamiento hasta el puerto de Mazatlán, y actualmente ya llegaron con sus familias. De hecho, a través de sus redes sociales estaban agradeciendo a todas las personas que compartían sus fichas de búsqueda y también a las autoridades que los localizaron. Por cierto, hoy también la diputada local por el PRI, Paola Gárate Valenzuela, pues denunció haber sido víctima de un acto de intimidación. Exigió a la Fiscalía General del Estado de Sinaloa que realice una investigación para esclarecer los hechos que ocurrieron ayer por la tarde aquí en Culiacán, Sinaloa, cuando les dejaron una corona de muertos con pues una cinta donde decía familia Gárate Valenzuela. De inmediato se desplegó un operativo y hoy exige a las autoridades que esclarezcan los hechos. Es el reporte.
4: Quedamos informados. Felicitos, muchas gracias. Muy buenas noches. Nos vamos ahora hasta Oaxaca, en donde el alcalde de Mihuatlán, César Figueroa, sufrió un atentado. Él y un empleado del ayuntamiento resultaron heridos, y la información la tiene Guadalupe Tomás. Lupita, adelante, por favor.
16: Gracias, Oscar. Pepe, así es, el presidente municipal de Mihuatlán, de Porfirio Díaz, Isidro César Figueroa Jiménez, resultó herido este jueves después de un ataque armado ocurrido en el barrio Arriba, esto en la Sierra Sur de Oaxaca. De acuerdo con la información, la agresión ocurrió sobre la avenida Hidalgo, cuando el presidente municipal participaba en actividades relacionadas con la excavación de una calle. Personas armadas, hasta ahora pues no identificadas, dispararon en contra del grupo de trabajadores municipales, lo que dejó con lesiones al alcalde y a un empleado del ayuntamiento. Este último, que se reporta pues grave de salud, está con pronóstico reservado. Figueroa Jiménez recibió un impacto de arma de fuego en el brazo izquierdo y fue trasladado para recibir atención médica, en tanto que Antonio Vázquez, quien fue el trabajador municipal que resultó lesionado, también fue trasladado para su valoración y estaban pues esta tarde pensando en trasladarlo a la ciudad de Oaxaca. Después de esta agresión, las autoridades de seguridad desplegaron un operativo en la zona, están investigando y realizan las diligencias correspondientes para saber qué es lo que ocurrió con este atentado, las líneas de investigación. La fiscalía dijo que va a investigar y abrir todo lo necesario para determinar qué pasó con el atentado. Óscar, Pepe.
4: Bien, pues nos mantenemos al pendiente, Lupita. Muchas gracias.
0: Vámonos a corte, volvemos enseguida con Ricardo Moreno, Ricky Moreno. Vamos a hablar con él de algo que nos da muchísimo gusto como parte del equipo de información de Grupo Fórmula. Volvemos.
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23: Nueva York, Estados Unidos. Es el crisol de culturas definitivo, donde puedes encontrar auténtica comida de cualquier rincón del mundo en una sola calle. Desde la clásica pizza de un dólar y los pretzels calientes, hasta los restaurantes más vanguardistas del mundo. Su dinamismo culinario no tiene descanso, ofreciendo innovaciones constantes que marcan las tendencias globales en el arte de comer muy bien.
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25: El Partido Verde Ecologista recordó que fue aprobada una reforma que autoriza ampliar las facultades de las autoridades federales para usar herramientas tecnológicas y mapeo georreferenciado con el fin de enfrentar al crimen. Esta tarde, fuertes lluvias azotaron la Ciudad de México. Más detalles con Ulises Soriano.
26: Tlaloc puso a prueba a la Ciudad de México en medio de la inauguración del Mundial. Déjenme decirles que quedó afectada la Ciudad de México luego de intensas lluvias, sobre todo en el periférico al cruce con el Paseo de la Reforma. Además, varios árboles resultaron derribados por los fuertes aires.
25: Guadalajara continúa con el ambiente mundialista. Más detalles con Alberto Ibarra.
27: Compañeros de Fórmula, seguimos desde la Glorieta de la Minerva. A un par de minutos de que arranque el partido entre Corea del Sur y Chequia, largas filas están viendo en el estadio del Guadalajara.
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0: Bueno, estamos en este momento en contacto con Ricky Moreno.
28: Don Pepe.
0: A ver, tú tienes un título muy complicado. Buenas noches.
28: Bienvenido. Buenas noches, antes que piso nada. Gracias. De piso 6, 103.3 y Telefórmula. Muchísimas gracias. Streaming todos. Director de innovación y nuevos contenidos.
0: Eso es, ese es Ricky Moreno, muy complicado. Tú llegaste con Chumel, ¿no?
28: Llegué con Chumel hace hoy, ¿Vienes de, 9 años.
0: ¿De la tierra de Maru Campos?
28: Ah, de Chihuahua. 9 años platicaba hoy con don Carlos Herrerías, me decía, te tengo guardado como Ricky La Una. ¿Se acuerda de La Una?
0: Sí.
28: Hace 9 años, empezamos 2017.
0: Sí.
28: Y aquí seguimos.
0: 2017, claro, con Chumel.
28: Con Chumel y entre otras voces muy importantes.
0: Lo bueno es que tú no te enfermaste y él sí. Él ya no tiene remedio.
28: Él va bien y va espectacular a las 10 de la mañana, pero venimos a platicarle, yo creo que...
0: De piso 6.
28: No, no piso 6, sino del grupo, de Grupo Fórmula. Vengo con mi corbata institucional.
0: No, vienes de Tala Rangel, ¿no?
28: Tala Rangel, sí, yo sí vengo y hasta traigo mis chapitas de la selección. Muy emocionado, pero vamos a platicar. A veces sí hay que compartir, y yo digo presumir, don Pepe, porque hacemos un esfuerzo muy grande como grupo radiofónico. Vamos a hablar como grupo radiofónico para los que nos escuchan a través del 103.3 y de las 23 estaciones de Grupo Fórmula que nos ubican como radio. Yo siempre he dicho, en el nombre tenemos la penitencia, somos Radio Fórmula. A pesar de que somos un grupo multiplataforma, estamos Aurofamilia, estamos en streaming, estamos en canales de televisión, en el área de radio salió una métrica muy interesante donde nos comparan solamente como grupo radiofónico en tres países. Bueno, en los principales países de
0: habla hispana. Como grupo radiofónico a través de...
28: Tenemos de FM.
0: De FM,
28: correcto. Y lo que esta métrica lo que nos dice es, este FM, cómo se ha subido al audio y al video. Es decir, cómo son los que hacen streaming. Y nos comparan con los líderes radiofónicos de España, de Argentina y de México.
0: Sí, caray.
28: Y la verdad es que me da mucho gusto y me honra mucho decir, por ejemplo, que de los tres países, el grupo que más streamea como grupo radiofónico es Grupo Fórmula. Y ¿qué? No solamente eso, es 3-1.
0: ¿Qué es? Yo streameo, tú streameas, ellos
28: todos streamean.
0: Todos streameamos. Bueno, vosotros no, streameáis.
28: Pero no todos también. No todos también. A ver. Es decir, a los que suben su señal a internet.
0: Eso es, sí.
28: Y que la comparten en multiplataforma. Estamos hablando de YouTube. Estamos sí. hablando de página web, estamos hablando de aplicación, estamos uh-huh. hablando de Flash Channel. Y entonces cuando nos comparan con los grupos radiofónicos de tres países, Grupo Fórmula gana el primer lugar. Yo le quiero compartir ahí las cifras. Oscar está muy emocionado.
0: Sí, sí.
28: Le ganó la emoción a Oscar.
0: Hasta se ahoga.
28: Está muy fuerte, está muy emocionado por los números. Mire, Grupo Fórmula, 115 millones de vistas en un mes.
0: El mes de abril.
28: Así es. Y, por ejemplo, comparándonos con el segundo, que más grande, es 43 millones, Rivadavia de la Argentina.
0: Radio Rivadavia.
28: Radio Rivadavia.
0: Toda una institución como Fórmula, pero en Argentina.
28: Bueno, pues casi le ganamos 3-1. Casi por cada vista o por cada esfuerzo de streaming que él hace, Grupo Fórmula posiciona 3 vistas. Entonces, vámonos a México, vámonos a hablar de México, ¿no? Ya hablamos de los tres países, España tiene 17 millones el líder, la Argentina tiene 43 millones el líder, México tiene el líder Grupo Fórmula, 115 millones de vistas, ¿no? Entonces, ahí es el primer parámetro. Vámonos a México, vámonos a hablar de cuáles son los usos y costumbres aquí en México. De 115 millones de vistas, el segundo es MBS, que hace un gran esfuerzo, con 9 millones de vistas. O sea, le ganamos 10-1.
0: ¿Y luego?
28: Pues, ¿y yo, luego no sé, yo no sé si... ya me he callado, ¿va? 10-1. Es
0: me
28: un
0: dejas gran... sin palabras.
28: No, es un gran esfuerzo el que hacemos de Grupo Fórmula, y luego de ahí vienen los trucos que dicen, es que Grupo Fórmula... sube todos sus contenidos.
0: Claro.
28: Entonces, a lo mejor ganamos por cantidad.
0: Es que son radio...
28: Es 103,
0: ¿usted? 103.3. 104.1.
28: Y la 1470.
0: Y la 1470.
28: Que son tres cada... O sea, por cada tres horas... Digo, por cada hora que existe en el reloj, Grupo Fórmula sube 3 horas.
0: Sí, porque ya la 970...
28: Es paralela.
0: Y...
28: Esas van iguales. 103 con 970. 104 con 1500,
0: correcto.
28: Esas son iguales, son paralelas.
0: Sí.
28: Pero la 1470, donde está Janet Arceo, donde está Shanique Berman, donde está Rafa Valderas, ellos también generan todo el día contenido. Entonces, por cada hora del día, nosotros generamos 3 horas. Y luego de ahí dirán, pues es trampa de Grupo Fórmula, porque suben todo. No,
0: sí.
28: No. Además, por subir todos, vámonos a video por vista. Es decir, este video, aquí comparan video por video. ¿Quién es el video que más ven en México? Es Grupo Fórmula. 33 mil vistas por video a comparación de 19 mil contra MBS. Entonces, no solamente es que subamos mucho, sino que cada vez que subimos, nos ven muchísimo. Y ese es el número. Por ejemplo, aquí hay que comparar...
0: Eso es para agradecer a quienes se toman la molestia de acompañarnos y sobre todo quienes confían en el esfuerzo cotidiano que hace Grupo Fórmula.
28: Y sabe también qué decirlo, creo que aquí es la esencia, porque viene mucho de moda, no sé si usted ha visto, barreras de pago. Quiero pagar por ver, pero si nosotros cobramos, pues nos agarran en FM y es gratis. ¿Cuál es el sentido? Entonces, es alinear los contenidos.
0: Muy bien, pues muchas gracias, no, Ricky Pepe. Moreno. Me diste una clase ahí de... Me actualizaste, pues, en esto de vosotros streameáis. Ellos streamean. Gracias.
28: No, gracias, gracias.
0: Hoy te escuchamos en Piso 6,
28: 104.1, 10 de la noche. ¡Viva México! ¡Viva pues, México, sí!
0: ¡Viva México, sí!
28: ¡Sí!
0: ¡Sí! ¿No? Muy bien, vale, pues, gracias por su atención, su confianza y todo lo demás. Nos escuchamos mañana, enseguida, por la radio... La Fórmula Financiera, lo esperan Mari Carmen Cortés, Pepe Yuste, Marco Antonio Mares. Y en Telefórmula, ya lo saben, el doctor Leonardo Curcio, con el apoyo de la señora Cintia Dávalos. Nosotros mañana, 6 de la tarde.
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3: ¿Gente o gentes? Bueno, si hablamos de una persona en específico, persona, pues estamos hablando entonces de una persona, no de una gente. Una gente es un grupo de personas. Llegó mucha gente, había mucha gente en el evento. Estaba lleno de gente, o un gentío, pero nunca gentes. Porque gentes tiene que ver con personas. Entonces, si tú dices, llegué a la fiesta y había muchas gentes, estás diciendo o quieres decir que había muchas personas o muchas, no sé, muchos asistentes, muchos invitados. Pero nunca dices gentes.
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6: Google anunció una nueva función para usuarios de Android que tiene como propósito protegerlos de estafas por suplantación de identidad en llamadas hechas con voces creadas con inteligencia artificial. La nueva función permite identificar las llamadas de estafadores, responde en tiempo real y cuando detecta patrones sospechosos, envía una alerta al usuario, ya sea por sonido, vibración o con un aviso visual, por lo que aún si escuchas la voz de tu madre o de tu mejor amigo, sabrás que se trata de un fraude. Esta tecnología se basa en el protocolo de servicios de comunicación enriquecida, RCS, que vincula digitalmente el número de teléfono con los dispositivos móviles de Android. Así, cuando se llama a otro usuario, este recibe una señal de confirmación silenciosa para verificar la legitimidad de la llamada. La nueva función ya está disponible para los teléfonos Pixel de Google y se habilitará progresivamente en dispositivos con Android 12 durante 2026. Informó Aide Rivera. 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
1: Amigos, muy buenas noches. Estamos aquí transmitiendo en vivo desde la Ciudad de México. Es Fórmula Financiera. Soy Mari Carmen Cortés. Y bueno, pues fue el día de fiesta. Le ganamos a Sudáfrica 2-0. Marco Mares la tiró al pronóstico 2-0. Yo era más optimista. Pensaba 3-1, pero yo no sé nada de fútbol. Entonces no me extraña no haber ganado. Pero bueno, sí vi el partido, aunque ustedes no lo crean. Y me da gusto que haya ganado, desde luego, México. Y vamos a ver qué pasa hoy en el otro partido que es clave para México, que es el de Corea contra Chequia. Vamos a ver ahí Corea del Sur contra Chequia quién gana, porque de ahí va a depender mucho si somos o no líderes en este partido. En fin, este grupo, todo eso ya me lo aprendí. Y lo bueno es que se realizó, como se prometió ayer, la inauguración y el partido. Hubo desmanes, sobre todo de lo que le llaman el bloque negro, fuera de la puerta 8 del estadio. Pero afortunadamente yo felicito a la Policía Capitalina y a la Guardia Nacional, pues ya no están permitiendo que avancen, no les permitieron, se dieron cocolazos y pues no les permitieron llegar, y de todo, y no les permitieron llegar ni a ellos ni a las madres buscadoras. Y la verdad es que hicieron desmanes en el tren, en el famoso Guajolote, se tuvo que suspender el regreso. Los muy contentos, personas que tuvieron la fortuna o de que los invitaran o de que fueran ahí, pues tuvieron muchos problemas para regresarse, porque pues entre otras cosas el tren eléctrico dejó de funcionar, y además pácatela, se cayó una tormenta verdaderamente aquí en el poniente de la Ciudad de México. Hay un caos importante de tráfico. Eso no ha limitado los festejos en el Ángel de la Independencia. Todavía sigue mucha gente ahí festejando el triunfo de la selección mexicana. Y en el ámbito económico y financiero, porque pues sí hay que hablar de fútbol, pero también hay que hablar de economía. Hoy el Banco Mundial ratifica el crecimiento, la meta de crecimiento para México de 1.3%, la baja para el 2027, esa no es buena noticia, y reconoce que Pemex es uno de los mayores problemas para las finanzas y la economía en México. Y los mercados, yupi, yupi, yupi. Porque Donald Trump, que ayer amenazó con nuevas represalias contra Irán, hoy dijo que no, que ya no, que ahora ya merito se firma, ahora sí. Pero es que Trump así nos trae, y así trae a los mercados: ya vamos a firmar un acuerdo de paz, siempre no, los voy a bombardear, ya vamos a firmar un acuerdo de paz hoy, mañana no, mañana sí. Pero bueno, hoy los mercados asiáticos que ya abren al alza, porque hay la posibilidad cercana de que, según dijo Trump, de que ahora sí se pudiera firmar un acuerdo de paz en el Medio Oriente con Irán. Marco Mares, muy buenas noches.
2: ¿Qué tal? ¿Cómo estás, Mari Carmen Cortés? Muy buenas noches. Pues con el gusto de estar en esta jornada, una jornada que afortunadamente resultó prácticamente con saldo blanco para esta inauguración del Mundial en nuestro país, la parte que corresponde a México, porque hay que recordar que es una sede tripartita que comparten México, Estados Unidos y Canadá. En la parte que corresponde a México había mucha preocupación en la víspera por la gran cantidad de colectivos que anunciaron marchas, manifestaciones y potenciales bloqueos al acceso de quienes iban a acudir al partido de fútbol. Sin embargo, pues no ocurrió. Lo que sí ocurrió fue lo que mencionabas, Mari Carmen, un acto de provocación de este bloque negro, que afortunadamente fue contenido, profesionalmente contenido por la policía, como tú bien lo señalas, Mari Carmen, y yo también lo destaco. La policía hizo su trabajo como lo debería hacer siempre, con una coordinación, con una logística, con un control de los movimientos que en ese momento se realizan, sin la violencia que muchos cuando se propone que actúe el gobierno o la policía, creen que está a favor de la violencia quienes así lo proponen. Pues no, se propone exactamente lo que hoy ocurrió, que haya una coordinación, un operativo logístico que contenga y que mantenga a raya a los manifestantes para que se puedan realizar las actividades que en este caso eran muy importantes por el foco internacional que representa la Copa Mundial. Un saldo muy favorable también para México, esperado. Yo creo que la mayor parte de los analistas coincidían en que México iba a ganar. Ahora sí que el cartón final, casi todos, algunos 2-1 y unos más optimistas al 3-1. cuando en realidad, pues sí, México pudo haber ganado con una mayor cantidad de goles. México tuvo un juego que, pues, a decir de los especialistas, pues era exactamente lo que se esperaba. Un juego bien coordinado, un juego con superioridad inicial, pero que al final no repercutió con todo lo que podía haber repercutido.
1: Pues bueno, ya tenemos en la línea y nos da mucho gusto a Gaby Cuevas. Ella es la que estuvo al frente de todo este proceso de la FIFA, de coordinación con el gobierno mexicano. Nunca nos diste boletos, pero de todas maneras eres nuestra amiga. ¿Cómo estás? Cuéntanos.
3: Muy agradecida todavía por contar con tu amistad, querida Mari Carmen. Muy buenas noches. Qué gusto saludarlos en un día en el que México vuelve a hacer historia, justamente con esta tercera inauguración de una Copa Mundial de la FIFA. Y también hay que decirlo, más allá de lo que cada quien opine de fútbol, también nuestra selección y su historia, porque es la primera vez que la selección mexicana gana en un partido inaugural.
2: Buenas noches, Gaby. Te saluda Marco Antonio Mares. ¿Cómo estás?
3: Marco, muy buenas noches. Qué gusto saludarte.
2: Gaby, a ver, en la parte que corresponde a la organización, en la parte que tiene que ver con toda la logística, todos los preparativos, ¿cuál es el saldo que darías de lo que ustedes organizaron y de lo que esperaban, lo que anticipaban y lo que ocurrió?
3: Creo que es un saldo muy positivo, honestamente, digo, a reserva de que parezca, pues, que es difícil hacer autocrítica en estos momentos, todavía más con mucha emoción. Creo que fue un muy buen operativo el que se realizó, por ejemplo, el de movilidad, que era una de las dudas que había hace varias semanas. El operativo de movilidad en coordinación con la Ciudad de México, el Gobierno de México, la FIFA, todas las partes involucradas, creo que fue muy positivo. Incluso, por ejemplo, se veía en toda esta parte de la última milla a la gente caminando muy contenta. Fue un momento alegre, ese sí fue el toque muy personal de la jefa de gobierno, que puso pues eventos culturales, artísticos, música. Esa parte fue muy bonita. Hay que reconocer también a FIFA las mejoras en el proceso para acceder al estadio. Eso también fue una parte muy importante de estos procesos. Y por supuesto, creo que un gran reconocimiento a nuestros policías y a todas las dependencias de seguridad, tanto federales como locales, porque demostraron que puede coexistir un evento con un México democrático donde se respeta la libertad de expresión. Es decir, sí, cuando ya hay acciones violentas, hay un momento de contención, pero en ningún momento hubo represión, en ningún momento hubo violaciones a los derechos humanos. Coexistió perfectamente la libertad de expresión con un evento de esta magnitud y salió muy bien. Entonces, también creo que ahí debe haber un reconocimiento muy importante. Y desde luego también a nuestra afición. Lo que se sintió en el estadio fue muy impresionante. Desde pues, lo que sentimos los mexicanos y mexicanas cuando estamos cantando el himno, o el momento también del sobrevuelo justamente con los colores de nuestra bandera. Hubo momentos muy emotivos, muy bonitos. Creo que se logró conjugar de una forma pues muy positiva el profesionalismo, es decir, el que las cosas salgan bien, pero también con que se sientan bien y se construyan memorias. Hoy sí tuvimos momentos memorables en esta ceremonia de inauguración y también hay que decirlo en el partido.
1: No, y además otra cosa, Gaby, que efectivamente ayer en la noche nosotros al aire no sabíamos si se iba a ir a abrir o no el Fan Fest, Zócalo. La presidenta Sheinbaum todavía decía que no sabía si iba a ir o no, finalmente no fue al Zócalo. Fueron a un deportivo en la Gustavo Amadero, pero el Zócalo se llenó, no cabía un alma de gente que lo único que quería era ir a apoyar a la selección, a divertirse, a pasarla bien y a decir aquí estamos. Eso a mí me impactó. O sea, abrieron las puertas y se llenó en, ¿qué? 20 minutos, estaba atascado el Zócalo, era impactante verlo.
3: Fíjate que sí, justamente también con esa misma emoción y con esa misma imagen, Mari Carmen, empezó mi día. Hoy estuvimos con nuestra presidenta en la conferencia del pueblo y de camino a Palacio Nacional, De pronto volteamos en el coche y veíamos filas y filas y cuadras de gente esperando. Mira, yo llegué para las 7, a las 6:45 de la mañana, y ya había filas y filas y filas de gente muy emocionada con su playera verde, listas para entrar al FanFest del Zócalo. Eso fue, creo que la primera gran emoción del día, y mira que ha sido un día emocionante, pero eso fue, pues fue también creo que muy positivo. O sea, al final el mensaje del Zócalo y del FanFest es justo eso, el Zócalo es de la gente, no es de nadie que pueda adueñárselo, es justamente la plaza cívica de todos los mexicanos y mexicanas.
2: Pues sí, Gaby Cuevas, todas las imágenes muestran un Zócalo repleto. Pues parece un mitin y no necesariamente de Morena, porque la llevaban puesta la verde. Y la verdad es que yo te preguntaría, ¿el FanFest resultó el éxito que ustedes esperaban o les quedó a deber algo?
3: No, hombre, yo creo que mucho más. O sea, de lo que pensábamos que el FanFest tuviera una capacidad para 60,000 personas y llegó mucho más. Y lo que sí demuestra es la gran capacidad que tenemos los mexicanos y mexicanas de compartir, porque sí se veía hasta apretujadito, ¿no?
1: Sí, sí.
3: Creo que esa parte ha sido emocionante, ver también a la gente en las calles, sin importar la lluvia, conquistando cada una de las plazas, disfrutando. Oye, por ejemplo, Gaby, sigo recibiendo imágenes.
1: Nos va a agarrar la guillotina, sí. aunque no nos haya dado boleto, nos agarra la guillotina, Gaby. Te felicitamos, hiciste una muy buena
2: muchas
1: labor, realmente,
2: Gaby.
1: No hay más que felicitarte, ¿eh? Muchas gracias.
3: Muchas gracias,
2: gracias,
3: hay mucha
2: Gaby.
3: Gente atrás de todo esto,
1: sí,
3: mil gracias.
1: Pero bueno, vamos a un corte.
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15: La soya es un alimento versátil. A partir del frijol de soya se obtiene la soya texturizada, tofu, bebida de soya, entre otros alimentos. Contiene 9 aminoácidos esenciales como la lisina y la metionina. Aporta omega 3 y 6, así como vitamina K1 y vitamina E. Esta leguminosa tiene una gran concentración de isoflavonas, mismas que benefician la salud cardiovascular. También ayuda a disminuir los niveles de colesterol.
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18: Regresamos aquí a Fórmula Financiera. Nos da mucho gusto que tenemos a José Luis Cuevas, el pintor, comentarista deportivo, jefazo del área de deportes aquí en Grupo Fórmula, y buen cuate de nosotros. José Luis, ¿cómo estás? Muy buenas noches.
19: Hola, ¿cómo estás? Un gusto, Mari Carmen, Marco. Estamos por llegar a Grupo Fórmula, pero el tráfico nos complicó.
18: Está complicado. Nos hubiera
19: gustado estar en el estudio. Ajá. Pero ya estamos por aquí, ya muy cerca de poder llegar, pues, después de una gran cobertura de todo el equipo de Fórmula Deportes y Fórmula Noticias.
18: Oye, un día, a ver, es un día histórico por varios motivos. La primera vez que el Estadio Azteca es sede de una inauguración de mundial, y creo que no va a haber nadie que lo logre. La primera vez que México, yo no sabía esto, me enteré hoy, gana un partido en una...

0: especie de Uber o de alguna plataforma para regresar, porque también el circuito, a pesar que ya había sucedido todo, no había autos tan cercanos, ¿no? La vialidad sabemos cómo fue afectada para que se pudiera dar, pensando que los camiones de FIFA aprobados en el papel iban a entrar sin problemas, y la verdad es que no fue muy complicado llegar con todo, y que íbamos en el canal de medios internacionales de la FIFA. Nos tuvimos que bajar a hablar con los policías para decirles, a ver, si somos de FIFA, mostrar credencial para que nos dejaran pasar por Santa Úrsula, porque realmente estaba digamos que cerrado y muy complicado poder acceder. Fueron 2 horas desde que nos subimos en el hotel de Reforma del Marriott, que es sede de la prensa internacional. De ahí lo tomamos 7:30 y llegamos a las 9:30 al estadio. O sea, fueron 2 horas para un trayecto que tuvo que ser de 40 minutos, y todo por la falta de confianza de coordinación de la policía de tránsito con los que estaban alrededor del perímetro del estadio. Sí hay cosas que se pudieron mejorar, totalmente de acuerdo, pero también está lo otro, ¿no? Que fue el comportamiento, que me parece que fue positivo, de la afición mexicana dentro del estadio, y esta historia de que somos uno de los países que más inauguraciones ha jugado y no habíamos podido ganar. Hoy por fin, después de 5 intentos oficiales, 7 totales, este fue el octavo, por así decirlo, pero nos había tocado 5 partidos que perdíamos y 2 empates. No podíamos ganar estos partidos inaugurales. Así que se ha dado, afortunadamente, pero no jugó del todo bien México. Esta selección todavía puede dar mucho más.
1: José Luis Cuevas, ¿cómo estás? Te saluda Marco Antonio Mares. Muy buenas noches, José Luis.
0: Hola, Marco. Buenas noches. ¿Cómo estás?
1: Muy bien, José Luis. Bueno, pues creo que básicamente es lo que la mayoría pudimos observar, que México, frente a un equipo con un perfil más débil que el nuestro, pues esperaba más, y con todo y que ganamos, con todo y que es un hito, el octavo no podía fallar. Finalmente gana México un partido inaugural, pero pues con la posibilidad, la potencialidad de haber podido avanzar más, sobre todo ante la expectativa de que ahora sí vienen otros equipos con una potencia diferente, José Luis.
0: Sí, justamente, creo que enfrentamos al equipo más débil del grupo, y yo lamento que no haya podido ganar con mayor claridad, con mayores goles, con mejor funcionamiento, porque lamentablemente el no haber hecho hoy una buena cantidad de goles nos hubiera complicado el escenario. Es decir, si Corea, que es un rival complicado, nos termina por ganar el juego o nos termina por empatar, ahí me parece que puede complicarnos, ¿no? Entonces, vamos a ver qué termina pasando en ese juego 2, porque si no, arriesgaríamos el grupo, el liderato, y eso nos podría llevar a Los Ángeles en lugar de llevar a mantenernos en el estadio Azteca o Ciudad de México, ¿no?
2: Donde ya tenemos la ventaja de serlo. Ahora sí que, como aquí en Reforma somos locales. Oye, y hoy se juega un partido importante ahorita, al ratito, ya empezó, de hecho, no podemos decir al aire nada de cómo está el partido, porque la FIFA no los impide, pero es el Corea contra Chequia. Y de ahí, ¿qué es lo que ideal? ¿Qué sería lo ideal para nosotros? ¿Que empaten, que pierda Corea? Bueno, lo ideal supongo que sería que pierda Corea, pero ¿qué sería el resultado ideal para nosotros?
0: Pues mira, creo que el resultado ideal sí es un empate, porque nos permitiría de alguna manera tener la tranquilidad de que somos los líderes, pero también nos podría poner el foco de que Corea o no era tan bueno, o Chequia es igual de bueno que Corea, y eso nos pone con dos rivales complicados. Yo creo que lo lógico va a ser que Corea gane el día de hoy, y creo que nos vamos a jugar el liderato en ese juego 2 en Guadalajara el próximo jueves.
1: Sí, José Luis, y bueno, lo que también me gustaría que nos comentaras es, ya nos comentaste la actitud, que siempre es positiva, de los aficionados. La afición mexicana es, sin duda alguna, si no la mejor, una de las mejores a nivel mundial. Pero en cuanto al estreno, ahora sí formal, de la sede de la Copa Mundial aquí en el estadio de la Ciudad de México, ¿qué nos puedes decir?
0: Pues mira, fue lo platicaba con Betsabe, con mi compañera, que

0: estábamos ahí en el estadio, en la grada, en el palco, y pudimos ver un buen comportamiento, sí es cierto. Creo que pudimos de alguna manera palpar un ambiente mundialista que solamente las personas hace 40 años pudieron vivir aquí, y solo quien fue a la inauguración en el 86 o quien fue en el 70 lo puede comparar a través del tiempo. Pero lo que yo sí sentí, más allá de que se gana, insisto, el gol tempranero ayuda para la tranquilidad, es que no fue el aficionado que le gusta el fútbol, fue el aficionado que pudo pagar el boleto. Y eso me parece que va a terminar por ser lo que vamos a ver en los próximos eventos, incluidos este evento, que va a ser el que lo pueda pagar. Pero yo no vi esa conexión del público. Tiene que ver con el buen comportamiento, porque a lo mejor el que paga un poco menos por el fútbol semana a semana, pues bueno, se comporta de otra manera, ¿no? Pero no encendió nunca una ola como pensábamos que iba a estar. El ambiente no fue el mejor, aunque el comportamiento sí fue el óptimo. Ojalá pudiéramos tener esa mezcla y boletos más al alcance de la gente que realmente está aficionada al fútbol, ¿no?
1: Creo que se emocionaron más con Shakira que con el gol, a diferencia del Zócalo, y ahí coincido contigo, Pintor. Ahí en el Zócalo, que se atiborró en 20 minutos, me impresionó mucho ver cómo se llenó el Zócalo en cuanto abrieron para el Fan Fest. Estaba la gente que no pudo pagar boletos, que fue gratis, y los verdaderos aficionados, y el grito que dieron cuando México anota el primer gol, pues yo creo que retumbó hasta en toda la ciudad. Bueno, estoy exagerando, pero la gente está feliz, y esos sí son los aficionados, los de verdad, los de corazón.
0: Sí, así como lo comentas, creo que el aficionado de a pie, por así decirlo, es el que realmente se termina ilusionando, el que realmente ve en este tipo de eventos la gran oportunidad. Sí vimos colores, también es cierto que no hubo la cantidad de influencers, y eso hay que darle un acierto a la FIFA, no acreditó influencers, eso es muy muy positivo. Si la marca patrocinadora va a comprar boletos para llevar a sus influencers, es punto y aparte. Creo que rescató al periodismo desde ese punto, pero ojalá y pudiera rescatar al aficionado. Yo entiendo que el 70 y el 86 no vamos a comparar precios, nos tenemos que adaptar a la realidad, pero yo lo comento, hace 8 años a mí en Rusia me tocó pagar como aficionado boletos de semifinal de Copa del Mundo en 9,000 pesos, $450 de aquel tiempo. Hoy eso vale en partidos de primera fase, y no es, y esa ocasión fueron las 2 semifinales. Entonces creo que sí hay que poner todo en el justo, en el punto medio, porque si no, el fútbol va a terminar por alejarse de la gente que realmente ha hecho que se convierta en esa pasión de multitudes, ¿no?
2: Sí, fíjate que ese es un punto bien interesante y bien importante, José Luis, porque estamos en el inicio de una nueva era en cuanto a esto, que es la Copa Mundial, en la medida en que ahora, pues a nivel no solamente local, sino internacional, el fútbol se transmitió vía streaming mayoritariamente y se convirtió en un evento en la búsqueda del objetivo de mayor rentabilidad, más que de la asistencia o presencia física, y esta se cobró carísima.
0: Sí, es que creo que al final, lo decía ayer Gianni Infantino en la conferencia que nos dio, este evento reúne prácticamente y se van a vender alrededor de 7 millones de entradas para los 104 partidos. De las 7 millones de entradas, él ya vendió 6 y se decía orgulloso. Pero lo que decía el presidente de la FIFA es que él tomó la decisión de estos precios para con eso hacer caja y ayudar a federaciones que no tienen de alguna manera los recursos. Que porque si de todos modos iban a caer en manos de la reventa, el negocio no iba a ser para apoyar a las federaciones. Obviamente se está curando en salud el señor Gianni Infantino, porque hoy también no es cosa menor, lo platicaba con Betsabe y con mis compañeros de otros medios, hoy solo había café para prensa, hoy solamente había y nada más, y si querías agua, si querías una torta, si querías un baguette, cuesta. Y eso nunca ha sucedido, nunca había sucedido. Entonces, pues, que ni a la prensa,
1: José Luis, nos agarra la guillotina, ¿no? Pues, oye, sí, muchísimas gracias, José Luis.
2: Gracias, José Luis.
1: Estaremos dando lata muy seguido. Gracias.
0: Un gusto, a la orden.
1: Vamos a un corte.
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8: La vasectomía es un método anticonceptivo seguro, eficaz y permanente para hombres que ya no desean tener hijos o que han decidido cerrar su etapa de paternidad. Consiste en un procedimiento médico sencillo de mínima invasión que bloquea el paso de los espermatozoides sin afectar la producción de hormonas ni la vida sexual. No altera la masculinidad, el deseo sexual ni el desempeño íntimo, ya que su función es exclusivamente anticonceptiva. Decidir realizarla implica responsabilidad compartida en la planificación familiar y una reflexión con sobre el proyecto de vida en pareja. Informarse adecuadamente sobre el procedimiento, sus beneficios y posibles dudas es fundamental para tomar una decisión segura. El diálogo abierto entre ambos miembros de la pareja fortalece la confianza, el respeto mutuo y el bienestar emocional, permitiendo decisiones más libres y responsables. Sígueme en todas mis redes sociales como Gina Ibarra-TV.
3: Explorando la naturaleza. Borneo alberga una de las selvas más ricas y antiguas del sudeste asiático. Es el único lugar del mundo donde conviven orangutanes y rinocerontes de Sumatra en libertad. Sus bosques de dipterocarpáceas son gigantescos y sostienen una red compleja de vida. Lamentablemente, la expansión de las plantaciones de aceite de palma ha reducido drásticamente su superficie, convirtiendo la protección de sus áreas restantes en una emergencia ambiental global.
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1: Regresamos aquí a Fórmula Financiera y tenemos en la línea a Andrea Marván. Ella es comisionada presidenta de la Comisión Nacional Antimonopolio. Andrea, ¿cómo estás? Muy buenas noches.
10: ¿Qué tal, Mari Carmen? Muy buenas noches, un gusto saludarte.
1: Oye, pues queríamos preguntarte, ayer una conoció algo muy interesante, una investigación que creo que también desde 2020, que sí se tardan mucho, en torno a una, pues no sé si es colusión o prácticas anticompetitivas por parte de Liverpool, Chedraui, Higsa y otras empresas para cobrarles a las empresas en sus centros comerciales, a las que son las que tienen o tenían los negocios justo en plena pandemia, ¿no? Cuéntanos.
10: Así es, en efecto, ayer dimos a conocer esta sanción impuesta a estas empresas, como bien dices, entre ellos Grupo Danone, Higsa, Liverpool, Costa Verde, Chedraui, pero también la que es la Asociación de Desarrolladores Inmobiliarios, porque precisamente es una investigación, como dices, tomó mucho tiempo, involucró mucha información, apenas se está dando a conocer, pero lo que se sancionó lo plantea como una colusión, es decir, un acuerdo anticompetitivo entre estas empresas para establecer y acordar topes máximos a los descuentos que te iban a dar en la renta de locales comerciales durante la pandemia. Es decir, se dijo máximo, se va a poner este descuento durante estos meses el descuento máximo va a ser el 7, y así también para llevar a cabo un acuerdo para dejar de dar estos descuentos. Hay que decirlo, Mari Carmen, la sanción no es por establecer descuentos, eso es muy importante. Más bien, lo que se sancionó es que se pusieron de acuerdo para poner topes a los descuentos, y eso, digamos, impidió que los locatarios, los arrendatarios de espacios comerciales pudieran pudiera negociar de manera individual, a lo mejor mayores descuentos a los que en su momento se dieron o por mayores periodos de tiempo.
2: Andrea Marván, ¿cómo estás? Muy buenas noches. Te saluda Marco Antonio Mares.
10: ¿Qué tal, querido Mar? ¿Cómo te saludaste?
2: Igualmente, Andrea. Bueno, pues finalmente la Comisión Nacional Antimonopolio toma su resolución después de el tiempo que, pues siempre son largos, son procesos que llevan su tiempo para su investigación y para su eventual realización. Pero me gustaría conocer o que le explicaras con mayor detalle a la audiencia de Fórmula Financiera qué fue exactamente lo que hicieron para incurrir en esta colusión, de qué manera afectaron y en otros casos han mencionado algunas veces el monto del daño económico que representa o habría representado para los afectados.
10: Así es, con mucho gusto. Como bien lo dices, son investigaciones que involucran a muchos actores, que se reúnen mucha información, que se tiene que analizar, que además primero se tiene una etapa de investigación, después se tiene una etapa, digamos, probatoria y se tiene una etapa de resolución. Para poder entenderlo a mayor detalle, a lo que llegó estos acuerdos que se dieron entre estas empresas, que se dedican, que rentan espacios comerciales, a lo que llegó es que quienes rentan los locatarios no pudieran tener mayores descuentos. El monto aproximado del daño, que como bien dices, generalmente se da a conocer, pues es más o menos de 400 millones de pesos. Es decir, se podrían haber obtenido mayores descuentos equivalentes alrededor de 400 millones de pesos de no haberse llevado a cabo estos acuerdos, en los que básicamente consistían en poner un tope. Voy a poner un ejemplo, no es que necesariamente fue así, pero en el que se decía, pues bueno, en este mes, en el mes de, voy a poner, insisto, esto es un ejemplo, pero en el mes de mayo de 2020, el descuento máximo que se va a dar a los locatarios es del 30%, sin que se pudieran hacer negociaciones en las que a lo mejor los locatarios podrían haber tenido acceso a mayores descuentos, a lo mejor no al 30, sino al 35, al 40 o al 50.
1: Y bueno, y esto se dio, era el mismo descuento entonces en todas estas cadenas. ¿Cuántas empresas son las sancionadas y por qué lleva tanto tiempo? O sea, esto fue en 2020, me imagino que 2021, porque ya después terminó se abrieron ya los centros comerciales, estamos hablando nada más de 2020, estos descuentos.
10: Sí, esto digamos, el periodo, esta conducta anticompetitiva fue en 2020, son 8 empresas sancionadas, además de la Asociación de Desarrolladores Inmobiliarios, conocida también como la ADI, que hay que decir también un punto relevante de esto, y ahorita entramos a tu pregunta, Mari Carmen. En su momento, la extinta COFECE, a través de la autoridad investigadora, y esto se hizo público, se le mandó una advertencia a la ADI diciendo, no es claro que pueden poner descuentos durante la pandemia, pero estos no pueden acordarse, no pueden determinarse de manera concertada entre los integrantes de la ADI cuáles son los descuentos máximos que se van a dar. Es decir, se mandó una advertencia previo al inicio de la investigación. Después se tuvo información de que, a pesar de esa advertencia, se tenían indicios de la violación a la ley de competencia, y entonces se abrió la investigación. Toma mucho tiempo, en efecto. Hay que también decirlo que a raíz de las reformas que ahora se hicieron a la ley de competencia, se acortaron los tiempos de investigación. Se acortó en aproximadamente un periodo de investigación. Eso quiere decir que vamos a estar viendo investigaciones más cortas, tanto en el periodo de investigación como en el periodo probatorio, pero sí es un periodo, digamos, en el que se recaba mucha información, en el que además se llevó a cabo esta investigación durante el contexto de una pandemia. También eso, digamos, que dificultó el obtener la información suficiente, y en el que a estas 8 empresas sancionadas, así como a los desarrolladores inmobiliarios y algunas personas físicas, pues también se les tuvo que dar oportunidad de defenderse. Entonces, digamos que hay varios factores en específico que esta investigación hizo que tomara más tiempo de lo que debería, o que tomara bastante tiempo, pero también hay que considerarlo que la reforma a la ley de competencia, creo que una de los cuestionamientos que comúnmente se hacen es, sabemos que son investigaciones muy técnicas y especializadas, pero ¿por qué se tardan tanto? Pues ahora esos periodos ya están acortados y estaremos viendo investigaciones un poco más rápidas.
2: Ya será de aquí en adelante, Andrea. Por lo pronto, pues ya se terminó el proceso de investigación, la resolución ya se emitió por parte de la Comisión Nacional Antimonopolio y ahora viene el proceso en el que los señalados pueden defenderse legalmente. ¿Ya han manifestado alguno o algunos de ellos esta posibilidad de defenderse legalmente? Y en el caso de el tiempo ya le tocaría a otras instancias, pero ¿cuál sería más o menos el horizonte que llevaría para el cumplimiento o para que se eche atrás esta medida?
10: Así es. En efecto, las empresas están en todo su derecho de acudir a las instancias legales correspondientes, que como bien dices, Marco, en este caso son los tribunales especializados y los juzgados especializados en materia de competencia a través del juicio de amparo. Algunas inclusive lo han manifestado públicamente, están en todo su derecho de impugnar esta resolución de la Comisión Nacional Antimonopolio, con lo cual se inicia el procedimiento del juicio de amparo. Y pues, y como bien dices, no depende de la comisión, más bien depende de los tribunales, pero pues yo esperaría que estaríamos teniendo a finales de este año una determinación de los juzgados, que normalmente esa sentencia de juzgados suele estar sujeta a revisión de los tribunales colegiados. Entonces yo creo que el próximo año podríamos tener ya, digamos, una revisión final por parte del Poder Judicial de la resolución que anunció la Comisión.
1: Oye, en el caso de la ADI, la Asociación de Desarrolladores Inmobiliarios, ¿las sanciones porque usted, la extinta COFESE lo exhortó a que no promoviera descuentos y ellos lo promovieron o no avisó a sus agremiados? Porque ellos no son dueños de centros comerciales, ellos son sus socios los que son los participan en la ADI, o a través de la ADI fue que salió la instrucción del descuento de 30%.
10: Es una buena pregunta, porque este tipo de acuerdos pues es precisamente entre competidores, es decir, estas empresas que rentan espacios comerciales, pero también es común que en este tipo de acuerdos exista la figura que la ley llama como coadyuvante, es decir, aunque no compite en el mercado, es alguien que incitó, facilitó la comisión de estas prácticas, y en este caso por eso se le está sancionando a la ADI, porque digamos que al interior de la ADI es donde se llevaron a cabo estos acuerdos, en donde se daba seguimiento a los acuerdos, en donde se establecía o se recomendaba cuáles eran los topes máximos que se debían establecer en cuanto a los descuentos a los locales. Entonces por eso es que además de sancionar a las empresas que compiten, pues también se sanciona a la ADI bajo la figura coadyuvante por facilitar o por incitar este tipo de acuerdos anticompetitivos.
2: Sí, estamos platicando con Andrea Marván, la comisionada presidenta de la Comisión Nacional Antimonopolio. Andrea, la Comisión Nacional Antimonopolio hoy y antes la Comisión Federal de Competencia Económica, pues está orientada a la defensa de los consumidores, al final es a quien está defendiendo. Pero yo quisiera preguntarte, porque no solamente es la Comisión Nacional Antimonopolio, sino también hay otras instancias como los tribunales especializados que tienen que ver con todo el proceso que lleva a la sanción eventual de aquellos que son señalados. Ojalá que otro día nos puedas platicar con extensión qué tan efectivos están siendo estos tribunales especializados, pero si nos das una probadita de un minutito al respecto, por favor.
10: Con muchísimo gusto. Mira, en efecto, cómo funciona la comisión, nosotros dentro de la comisión llevamos a cabo la investigación y llevamos a cabo, después de la investigación, se hace, digamos, una acusación a quienes se cree que están violando la ley, y ahí ellos tienen derecho a un periodo probatorio en el que presentan pruebas, digamos, en contra de esa acusación, a defenderse, y al final la comisión emite una determinación. La única manera de impugnar, o la única vía que existe, esto está en la Constitución, para impugnar las resoluciones de la Comisión Nacional Antimonopolio por violar la ley de competencia, por cometer prácticas anticompetitivas, sí, son los juzgados y los tribunales especializados a través del juicio de amparo. Y la verdad es que son juzgados y tribunales que funcionan muy bien. Qué que bueno. Conocen muy bien la ley,
1: pues,
10: de competencia, y con gusto otro día platicamos.
1: Sí, nos sacaron la guillotina, Andrea Marván.
2: Gracias, Andrea.
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19: Los delfines duermen con un ojo abierto para mantenerse alertas ante depredadores y seguir respirando mientras descansan su cerebro activamente.
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21: Continúan los ecos de la victoria del equipo mexicano en la inauguración de la justa mundialista 2-0 sobre Sudáfrica. Por primera vez en 8 intentos desde 1930, México finalmente pudo salir con la victoria en un partido inaugural de un torneo mundial. Además, a nivel individual, Raúl Jiménez finalmente pudo marcar un gol en una justa mundialista y se ha puesto a solo 6 tantos de Javier Hernández como máximo anotador en la historia de la selección mexicana. Además, con su gol al minuto 9 que abrió el marcador en la cancha del Estadio Ciudad de México, el tanto de Julián Quiñones se convierte en el tercero más rápido en la historia de los mundiales. México ya tiene sus primeros 3 puntos en el grupo A y ahora será turno de Corea del Sur ante Chequia a las 8 de la noche. Soy Ángel Ricalde y en Fórmula Deportes somos locales.
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1: Regresamos aquí a Fórmula Financiera y tenemos en la línea a Gaby Siller. Ella es la directora de análisis económico y financiero de Banco Base. Gaby, ¿cómo estás? Muy buenas noches.
23: Muy buenas noches, Mari Carmen. Me da gusto saludarlos.
1: Oye, Gaby, pues primero que nada, los mercados, hay notas interesantes. La colocación de SpaceX, que hace todavía más rico a Elon Musk, 75 mil millones de dólares. Y luego los mercados asiáticos abrieron ya el alza porque parece que ahora sí va a haber un acuerdo entre Irán y Estados Unidos, pero todos los días nos dicen lo mismo, Gaby.
23: Sí, pero como que el mercado ahora lo ve más posible y esto se vio reflejado tanto en el mercado de capitales, donde hubo optimismo en la sesión americana, también en las materias primas. El petróleo cayó casi 4% hoy. Yo todavía muestro un avance respecto al inicio, a los niveles previos a la guerra. El oro subió también y el tipo de cambio se bajó a 17.23 pesos por dólar. O sea, ya muy cerca del nivel que venimos diciendo que no se va a bajar de 17.20 hasta que termine la guerra. Como que el mercado ahora sí lo ve muy posible y entonces hay optimismo. Si realmente se termina la guerra o si sale a decir Trump y por otro lado también en Irán que la guerra ya se terminó y ya ponen una fecha para la apertura del Estrecho de Hormuz, creo que entonces los mercados van a súper festejar la siguiente semana.
2: Gaby Siller, ¿cómo estás? Te saluda Marco Antonio Mares. Muy buenas noches, Gaby.
23: Muy buenas noches, Marco. Me da gusto saludarlos.
2: Igualmente, Gaby. Y bueno, a propósito del fútbol, pues hoy el peso parece que goleó al dólar. Cuéntanos, sí, ¿cómo viste la jornada de hoy del tipo de cambio?
23: Bueno, pues mientras estábamos todos al pendiente del partido, pues el tipo de cambio se estaba bajando, ¿no? Y sí, entonces parecía sí. como que, bueno, a ver, es por el mundial, hay optimismo por esto, pero no, en realidad fue debilidad del dólar y precisamente esto se debió, uno, a optimismo de que, pues, la guerra ya está cerca de terminar y como que el mercado ignoró por completo los datos de inflación al productor en Estados Unidos que marcaron pues que sí hay presiones inflacionarias, inclusive también por los aranceles, contrario a lo que se veía en la inflación al consumidor, y esto es porque allá en Estados Unidos pues los aranceles los están pagando casi completamente las empresas y tarde o temprano lo van a reflejar en la inflación al consumidor, pero todo el mundo hizo a un lado estas noticias. Yo creo que el mercado estuvo al pendiente sí del mundial y no determinó para nada lo que le pasó al mercado financiero y al pendiente también de lo que decía Trump sobre la guerra, y esto generó mucho optimismo, y tan es así, pues que se vio reflejado en el dólar, y bueno, inclusive del peso mexicano, no fue de las divisas más apreciadas hoy, pero en el cruce con el euro, pues sí alcanzó su menor nivel, debajo de 20 pesos por dólar, alcanzó su menor nivel desde el 2024.
1: Que no se ha registrado, que estaba ya arriba de 20 pesos el euro, ¿no? Sí. Oye, y,
23: sí, exacto.
1: Y en el caso de los mercados, hoy estábamos viendo, yo insisto, ya se abrió al alza, pero estarán pendientes de qué pase con algo, sí. algo tú dices que le creen a Trump, yo ya no le creo porque no es la primera vez que dice que está a punto de firmar ya un acuerdo con Irán y algo pasa y se vuelven a bombardear mutuamente, ¿no?
23: Sí, justo, todos los días parece que ya se va a terminar la guerra, pero también parece que se va a terminar el mundo, ¿no? O sea, como que así nos trae, ¿no? Y así trae a los mercados. Yo no sé por qué ahora el mercado sí lo ve como algo más cercano y tan es así que el tipo de cambio se bajó un montón y que el petróleo se desplomó casi 4% hoy y a la par el precio del oro también subió, sobre todo pensando que si la guerra termina pronto y entonces los precios de los energéticos van a la baja, la Reserva Federal ya no tendrá que subir la tasa de interés este año. Pero está por verse. Yo creo que yo me siento igual, Mari Carmen, o sea, realmente hasta, o sea, ver para creerlo, así como que hasta que no veamos que realmente, es más, y no nada más de que digan que se terminó la guerra, sino que realmente se abra el Estrecho de Hormuz, claro. que pasen varios días y que pasen barcos y que se empiece a normalizar el flujo comercial a través de, pues, de esa parte.
2: Sí, Gaby, y bueno, en el plano local, en la víspera de la inauguración del Mundial, y en las últimas horas se ha abierto una gran interrogante de qué habrá pasado en las negociaciones entre el gobierno mexicano y la CENTE, que ha venido presionando para la derogación de la ley del ISSSTE 2007, y que hasta la fecha no se tiene claridad, pero aparentemente se abrió alguna oferta que permitió que hoy la manifestación de la CENTE pues fuera tan cordial. Y pues se han venido registrando algunas notas en el sentido de que el gobierno ha ofrecido la creación de una aseguradora y también se registra por ahí el tema de Petróleos Mexicanos, las jubilaciones de los trabajadores de confianza de Pemex, que habrían revertido el tope que se les habría impuesto, que les van a pagar todo lo que no les han pagado, etcétera, etcétera. Parece que sí sacaron la billetera en el gobierno, Gaby.
23: Sí, y la verdad es que sí era un tema que generaba mucha incertidumbre por la inauguración del Mundial, ¿no? De cómo iba a estar y qué iba a pasar, si iba a haber muchos disturbios o no. Y bueno, pues parece que dentro de lo que cabe, o si hubo una relativa calma, digo, sí que sí hubo algunos eventos ahí, pero no algo generalizado. Esto es positivo también, sobre todo pensando en, pues, gente que a lo mejor estaba dudosa de venir a México o no, ante todo esto que se ha dado de la CENTE y la inseguridad pública también que se vive en el país. Entonces creo que es positivo, pero también igual pues veremos en los siguientes días a ver qué anuncios se dan al respecto y cómo siguen las cosas, porque tampoco se ve que ya sea algo que se haya arreglado por completo.
1: Oye, no sé si tú ya hiciste en Maco Base una medición del impacto del Mundial, porque además es Monterrey, que tú, donde tú vives, sí. Guadalajara, la Ciudad de México, las sedes, y los análisis que yo he visto dicen que, bueno, el mayor impacto evidentemente va a ser en la Ciudad de México, que no va a ser más del 0.14% del PIB, pero aquí tenemos 5 partidos, en Guadalajara 3, en Monterrey 3, y como que coinciden que la ciudad que menos se va a beneficiar va a ser Monterrey. ¿Tú estarías de acuerdo con estos análisis que han salido ya varios?
23: Sí, mira, nosotros creemos, uno, que no va a haber un gran impacto sobre el PIB de México, porque el impacto de un mundial sobre una economía está denotado por el gasto en infraestructura que se hace antes, que bueno, hemos visto que tampoco fue la gran cosa, que inclusive yo creo que una parte del repunte que se vio en la actividad industrial en abril, que se publicó hoy en la mañana, sí pudo haber estado relacionada con obras del mundial, inclusive también hasta del sector privado. Por eso es que también fue una muy buena noticia que repuntara el sector construcción y que rebotara también la actividad industrial, pero todavía no podemos hablar de un cambio de tendencia por completo. En segundo lugar, el impacto también se da por el mayor turismo que viene y por el consumo de locales, que es independientemente si el mundial es aquí o no, pues la gente en México nos encanta juntarnos y entonces pues se gasta que la botanita y demás. Pero al ser el mundial también en ciertas ciudades, pues se hacen estos festivales de los fans y demás. Probablemente por eso aquí en Monterrey como que lo están tratando de hacer un poco más grande, y yo no sé si también con que, bueno, pues en Ciudad de México se van a llevar a cabo más partidos, Guadalajara, que a lo mejor es un poco más turístico de México y está más cerca también de otros lugares que son más turísticos, y a lo mejor Monterrey no lo ven como una super opción, o más cercano a Estados Unidos, y pues ya mejor se van allá. Pero para todo México nosotros estamos estimando que el impacto estará entre 0.1 y 0.2% del PIB, es decir, no va a ser la gran diferencia, y sobre todo pensando que del mayor consumo de los locales va a ser consumo redirigido, es decir, que si alguien pensaba ir a un restaurante, no sé, el fin de semana, pues mejor va a guardar ese dinerito y lo va a gastar para las reuniones, para ver los partidos del Mundial, o financiado vía crédito, que luego se tiene que pagar, y esto se da principalmente porque pues el mercado laboral de México no está en su mejor momento. Y de los turistas internacionales en mundiales pasados, pues han publicado que están alrededor o un poquito más arriba del millón de visitantes, que para el caso de México no sería un incremento significativo, pero además aquí no se van a jugar todos los partidos, ni se va a jugar la mayor parte de los partidos, entonces tampoco creemos que en términos del turismo internacional vaya a llegar muchísimo dinero, y del consumo de locales, pues yo creo que va a estar bastante limitado precisamente por el deterioro del mercado laboral, y el crecimiento que se dará en el consumo, sí puede ser, o sea, que haya más vía crédito, pero que luego se tiene que pagar, y entonces pues veremos como un repunte del consumo en junio y julio, pero luego pues una disminución de pues que luego se tienen que pagar todas estas deudas que quedaron por el consumo mundialista. Entonces, en resumen, esperamos que sea entre 0.1 y 0.2% del PIB adicional, y esto nos lleva a pensar que en todo este año el crecimiento del Producto Interno Bruto de México estará alrededor del 1%, es decir, no mucho mayor que el año pasado.
2: Pues sí, definitivamente un impacto acotado el del fútbol en la economía mexicana, además una economía que está registrando un bajo nivel de crecimiento. Gaby, tu análisis respecto de estas modificaciones que se han venido haciendo, los anuncios de desregulatorios del gobierno mexicano para abrir inversión y las ventanillas únicas, ¿crees que tenga un efecto positivo que realmente eleve el ánimo de los inversionistas?
23: Mira, yo creo que sí es positivo esto de disminuir trámites, pero sigue ahí la incertidumbre, tanto local por el funcionamiento de la reforma al Poder Judicial y el externo también por la revisión del T-MEC. Que bueno, la verdad es que yo también creo que esa revisión del T-MEC no va a terminar y que como quiera se va a alargar hasta el siguiente año, cuando menos, ¿no? Y es más, aunque terminaran firmando ya una revisión, Trump puede salir en cualquier momento a decir cualquier cosa, ¿no? Y cualquier arancel. Y ahí será importantísimo, como hemos platicado otras veces, pues que se quiten los aranceles a la industria automotriz, que no estoy segura que vaya a suceder así. Yo creo que más bien ahí van a quedar aranceles más bajos, pero finalmente aranceles, y que no se vayan a poner reglas de origen en equipo de cómputo, que es lo que está impulsando las exportaciones mexicanas. Entonces creo que sí puede ayudar a la inversión, pero creo que el factor principal que detiene la llegada de inversión a México o la inversión de locales es la incertidumbre. Y entonces, hasta que no se disipe un poco la incertidumbre, no vamos a ver que crezca realmente la inversión fija bruta.
1: Pues Gaby Siña, como siempre, muchísimas gracias. Gracias, directora de Análisis Económico de Banco Base, muchísimas gracias.
23: Gracias a ustedes, un abrazo.
1: Vamos a un corte, no se vaya.
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3: Uno de los temas más queridos de Morrissey, First of the Gang to Die, es parte de su álbum You Are the Quarry, lanzado en 2004 y rápidamente se convierte en un himno entre sus fans. Con ese toque melancólico pero vibrante, Morrissey nos narra la historia de un chico rebelde que se convierte en leyenda en su barrio. Canción que mezcla romanticismo con calle, muy al estilo del ex vocalista de The Smiths. Morrissey, que una de sus especialidades, como sabemos, es cancelar sus conciertos. Aquí, First of the Gang to Die, Morrissey, en Sonido Brown.

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0: Hola, ¿qué tal, amigos? Muy buenas noches. Les damos la bienvenida al auditorio de Telefórmula que se incorpora a partir de este momento con nosotros y nos ve en las frecuencias de Telefórmula en México y Estados Unidos. Y seguimos en el 103.3 de FM y el 970 de AM abriendo la conversación en un día que desde luego nos tiene muy contentos a todos los mexicanos por varios motivos. La inauguración fue un éxito, la inauguración del Mundial fue un éxito. La CENTE no logró el objetivo de boicotearlo. Sí hubo enfrentamientos afuera de la puerta 8, pero no opacaron el festejo, que fue muy importante. Por vez primera, México ganó en un partido inaugural 2-0 contra Sudáfrica. Es la primera vez que ganamos un partido inaugural. Entonces, hay quien dice, yo no soy experta en fútbol, que podríamos haber jugado mejor, que podríamos haber anotado más goles, que había nada más ya 9 jugadores del otro lado, pero la verdad es que ganamos. Y yo con eso me quedo con esta gran cantidad de personas que llegaron al Zócalo, que se abrió el Fan Fest. La presidenta Sheinbaum y Clara Brugada no fueron al Fan Fest del Zócalo, fueron al Deportivo Galeana en la delegación Gustavo Madero. Yo creo que le sacatearon un poco a toda la gente que podía haber pasado, que hubiera habido un enfrentamiento, mejor ser prudentes. Pero la realidad es que es un día de festejo, un día histórico. Es México, es el estadio, hoy ya no le podemos decir Azteca, pero 3 veces sede de un juego, de una inauguración de un mundial de fútbol. Entonces, pues sí nos tiene muy contentos tanto los resultados como la inauguración. Y en el ámbito financiero y económico, pues bueno, la colocación de SpaceX de Elon Musk, 75 mil millones de dólares. El anuncio que hizo el presidente Trump de que ahora sí, supuestamente, ya va a llegar a un acuerdo con Irán, tiene a los mercados muy contentos. Los mercados asiáticos se abrieron al alza, el peso mexicano se retrajo, ya está ahorita en 17, bueno, se fortaleció, lo que se cayó fue el dólar, está en 17.23 en el mercado interbancario. Fue una buena jornada para los mercados, se anticipa que mañana lo va a hacer también. Y bueno, pues una vez te saludo con esto, Marco Antonio Mares, porque al menos a mí, que yo no soy futbolera, me dio mucho gusto lo que hoy vi, tanto la inauguración, tanto el partido y tanto la manera como la gente que sigue todavía en el Paseo de la Reforma. En Negrito, en el arroz, es las tremendas inundaciones que hay en la Ciudad de México por las tormentas. Pues no decía Clara Brugada que se tenían contratados no sé cuántos vatos para impedir que se inundaran las calles durante el Mundial. Si los compró, ¿por qué no los saca? Porque el periférico sigue inundado y todos los bajopuentes también, y hay un severo caos vial. Marco Mares, muy buenas noches.
1: ¿Qué tal? ¿Cómo estás, Mari Carmen Cortés? Muy buenas noches. Seguramente no quieren que se descompongan, por eso no salgan, pero efectivamente amplias zonas de la Ciudad de México están convertidas en una alberca, literalmente, encharcamientos, les dirían en el lenguaje oficial. La verdad es que son anegamientos bastante graves en distintos lugares de la ciudad, del área metropolitana de la Ciudad de México. Por mala fortuna de todos los mexicanos, no hemos logrado desde hace muchos años enfrentar de una manera contundente este tema que es recurrente, que es cíclico, de las inundaciones de la Ciudad de México. Ojalá que en algún momento se tenga un plan que realmente pues lleve a una solución de largo plazo. Y respecto del campeonato de fútbol, hay que decir, México sale victorioso, una victoria muy importante para nuestro país. Es la primera ocasión por distintos motivos no se había logrado que México ganara en esta competencia inaugural. Hoy por primera vez, después de 8 años, lo logra nuestro país, se coloca pues adelante de la selección de Sudáfrica, una selección pues muy débil, muy menor, y desde el punto de vista de los analistas deportivos, México podía haber dado más, sobre todo con la intención de ganar en puntos frente a los rivales de mayor potencia que va a enfrentar en sus próximas contiendas. Pero bueno, por lo pronto el sabor del triunfo quedó entre los mexicanos, que se dividieron entre quienes asistieron presencialmente en los estadios con una capacidad económica importante para comprar los boletos, y quienes acudieron, se realizaron el más importante, el Zócalo de la Ciudad de México. Ahí se vivió con intensidad el ánimo de los fanáticos de fútbol, que sin duda ahí lo disfrutaron. Y por otra parte, pues la comisionada presidenta de la Comisión Nacional Antimonopolio, Andrea Marván, nos comentó hace unos momentos en este espacio que pues la comisión sancionó por colusión en rentas de locales comerciales con multas de más de 500 millones de pesos a empresas muy importantes y reconocidas del sector, entre ellas la Asociación de Desarrolladores Inmobiliarios, ADI, y otras compañías, otras empresas como Grupo Danos, Hixa, Liverpool, Acosta Verde, Chedraui, DMI, Ariba. Todos ellos se habrían coludido para no bajar o para permitir una reducción en las rentas durante la pandemia del COVID-19 de manera coordinada, y esto está prohibido por la ley, así es de que las están multando por esta cantidad. Las empresas todavía tienen la oportunidad de defenderse legalmente en tribunales.
0: Y bueno, como eso sí podemos decir porque ya pasó, en el primer tiempo, porque no sé, que hay derechos muy restrictivos por parte de la FIFA, lo que podemos o no pronunciar al aire, pero ya acabó el primer tiempo del partido entre Japón, Corea del Sur y Chequia, y están 0-0. Y platicando con el pintor José Luis Cuevas, ya sabe que nuestro pintor, nuestro experto en temas deportivos, él decía que lo mejor sería un empate entre Corea del Sur y Chequia, pero que por otro lado esto demostraría que Chequia tiene un equipo de fútbol muy fuerte, y esto nos podría pues poner en riesgo el partido más importante ahorita para México, donde se juega el liderato del equipo en el que estamos, va a ser precisamente con Corea del Sur el jueves. Y vamos a tener un jugador menos porque nos sacaron una tarjeta roja. Que tú dices, cuando faltaban no sé cuántos minutos para acabar el partido, y tú dices, niño, pórtate bien. Pero bueno, acá es que sacaron la tarjeta roja. Cuando ya tenemos todas las ventajas, ahí puede haber metido efectivamente, yo creo que más goles. Y lo que se cometió fue un error y salió la tarjeta roja. Pero bueno, eso le comentamos y vamos desde luego a seguir platicando. No podemos narrarle de ninguna manera lo que está pasando en el partido, pero ya una vez que pasó la primera parte, sí ya podemos decirle este primer tiempo que empataron.
1: Pues sí, definitivamente fue en ese sentido, Mari Carmen. Y yo creo que hoy lo que estamos viviendo es algo muy singular. Por un lado, el hecho de que México se convierte por tercera ocasión consecutiva en sede, aunque en esta edición es una sede tripartita entre México, Estados Unidos y Canadá, pero México tiene esta triple ocasión de realizar este evento deportivo en nuestro país, con toda la atracción de la atención mundial que representa esto, porque es una competencia que se sigue a nivel mundial. Se calcula que pues lo habrían visto miles de millones de personas a nivel mundial. La inauguración oficial, que fue una inauguración que yo no la alcancé a ver, pero me cuentan que fue una inauguración pues muy bonita, sí, muy llamativa.
0: Sí, además, por ejemplo, cuando participó Shakira, que hay quien dice que sí era o no era Shakira. Sí, era Shakira. Pues fue, creo que se emocionó más el estadio con Shakira y los espectáculos musicales que efectivamente con el gol de los dos goles de la selección, a diferencia de lo que pasó en el Zócalo y en el FanFest, que el grito fue verdaderamente monumental. Sí, fue una diferencia entre los aficionados que no pagaron boletos y que atiborraron el Zócalo y todo, porque no nomás fue en el Zócalo, se hicieron, no sé si se pueden llamar fanfest, pero fiestas en 18 sedes en la diferente alcaldía de la Ciudad de México, y ahí se vivió un ambiente diferente al del estadio. Pero la gente, yo creo que fue una muy buena inauguración, creo que no podemos que, y lo hicimos ya, platicamos con Gaby Cuevas, que ya es la coordinadora del gobierno mexicano ante la FIFA, creo que hizo una muy buena labor Gaby, y conste que no nos dio boletos, como decimos, pero
1: era
0: sí,
1: hay
0: que felicitar porque hizo muy buena labor.
1: Sí, definitivamente creo que hubo una buena organización, creo que la coordinación en términos generales fue positiva, se experimentó con un esquema de movilidad que al final de cuentas experimentalmente también se llevó adelante con el partido entre México y Uruguay, pero bueno, parece que en términos generales hubo un buen sentado a la movilización. Vamos a un corte y regresamos aquí a Fórmula Financiera.
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3: Tras las amenazas a Irán, Trump afirma que alcanzó un gran acuerdo.
2: eluniversal.com.mx.
3: Pemex cedió a duplicar pensiones, dice Unión de Profesionistas Petroleros. Pasaría de 67,000 a 134,000 pesos.
2: Milenio.com.
3: Sheinbaum quiere mantener al T-MEC para beneficiar a los tres países.
2: Elfinanciero.com.mx.
3: Banco Mundial mantiene débil pronóstico para México. Crecerá menos del 2% hasta el 2028.
2: Excelsior.com.mx.
3: La CENTE triplica la apuesta. Amenaza con llevar protestas a Monterrey y Guadalajara.
2: Eleconomista.com.mx.
3: El Mundial de Fútbol aportará 4 décimas al PIB global y 6 décimas al de Estados Unidos. Bank of America.
2: Ford.com.mx.
3: Trump cancela los ataques previstos esta noche contra Irán por avances en diálogo de paz.
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1: La producción de autopartes en Querétaro durante el primer trimestre de 2026 tuvo un crecimiento del 9.96% en comparación con 2025, al cerrar con una producción por $2,448 millones, de acuerdo con la Industria Nacional de Autopartes, INA. En el reporte de enero a marzo de este 2026, la INA señaló que el estado se colocó en el quinto lugar en México con más producción de autopartes, con una participación de 7.8% en la producción nacional. Además, la zona Bajío, a la que pertenece Querétaro, es la segunda con más crecimiento en la producción con 9.88%.
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9: Lionel Messi contra Francia 2022. En la final más dramática de la historia, Messi anotó el 3-2 en la prórroga empujando un rebote agónico. Este gol coronó su legendaria carrera y encaminó a Argentina hacia su ansiada tercera estrella mundial en Qatar.
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0: Ahora sí, regresamos a Fórmula Financiera con Alfredo González. Ya te estaba yo dando la bienvenida antes, Alfredo. Bienvenido, buenas noches. Alfredo.
1: Y yo ya estaba hablando, ya estaba, me estaba emocionando. Como vengo del Ángel de la Independencia, me fui a festejar.
0: Cuéntanos,
1: sí,
0: cuéntanos.
1: Claro, pues teníamos que ir a festejar el triunfo de la selección mexicana.
0: Pero sí,
1: vengo del Ángel. Sí, vengo del Ángel, sí. Terminamos participación aquí, grabamos una cápsula y nos fuimos. Propiamente me fui a comer. Pero estaba yo a tres calles del Ángel. Dije, ah, bueno, pues nos damos la vuelta, ¿no? Mucho borracho, eso sí. Mucho borracho, mucho loco.
0: Mucho entusiasta.
1: Pero mucho entusiasta, mucho fervor.
0: No,
1: pues básicamente ya nada más eran como los borrachitos así, como, yo te amo, yo te quiero, vamos México. Sí, todos así. Pero pues no es para menos, ¿no? O sea, yo también pasaba y decía, bueno, pues no se supone que todo mundo le valía gorro la selección. No a todo mundo estaba decepcionado. Hoy todo el mundo prácticamente como si hubiéramos ganado el campeonato del mundo.
0: Oye, pero ¿cómo te borraron el Zócalo?
1: Sí, una locura. Y la verdad es que...
2: ¿Tú estuviste en el estadio?
1: Yo no estuve en el estadio, estuve aquí. Estuvimos acá cubriendo desde otros frentes. José Luis Cuevas estuvo en el... En el...
0: Sí.

0: al día pueda ir a un partido de fútbol porque había 60 mil, 70 mil, 80 mil por boleto y la verdad es que esa gente no lo puede pagar, ¿no? Pero bueno.
1: Y adentro una cerveza, 200 pesos.
0: Sí, una locura, unas papas, 200 pesos, es una locura. Una locura, unas papas de 63 gramos, es una locura que paguemos eso. Bueno, el caso es que la selección mexicana gana 2-0, le atinamos, digamos, por lo menos a que ganaba México, ¿no? En este espacio. Ganó México 2-0, Julián Quiñones, gol al minuto 9, que es el segundo naturalizado que mete gol en las Copas del Mundo.
1: Ya es nuestro héroe nacional, Quiñones.
0: Ya es nuestro héroe nacional. Ciña lo hizo en 2006, metiendo gol frente a Irán en ese partido que ganó México 3-1. Y ahora Julián Quiñones. Y algo nostálgico sucedió con Raúl Jiménez. Mete gol al 67. Y hoy, precisamente, se cumplen tres meses de que falleció su padre.
1: Oye, pero además, a ver, algo que yo me enteré hoy, yo cosa que no sé nada de fútbol.
0: Sí.
1: Raúl Jiménez tuvo un tremendo accidente en la cabeza.
0: Sí.
1: Y anotó un gol de cabeza.
0: Exacto.
1: Y todo el mundo dice que la manera como él se ha recuperado de esa lesión.
0: Es admirable.
1: Es admirable. Entonces, yo desde aquí le mando 25 besos a Raúl Jiménez por haberse sobrepuesto. Yo que tengo tantos problemas de rehabilitación y la rodilla, y sé lo que es eso, que... Puedo decir fregón al aire, ¿verdad?
0: Sí, claro.
1: Mi respeto es a Raúl Jiménez. Cuando me enteré hoy de lo del accidente, qué cosa que yo soy ignorante y no sabía, dije, qué maravilla de chavo.
0: Exactamente. Sucedió en un partido de la Premier League. David Luiz le da un cabezazo, un brasileño, le da un cabezazo en la cabeza tal cual y le fractura el cráneo. Entonces, los médicos hablaban que Raúl Jiménez... Dejen que volviera a jugar, que pudiera caminar, que pudiera razonar, ¿no? Y la recuperación de Raúl Jiménez ha sido admirable. Seguramente en algún momento ha de quedar alguna secuela, pero como futbolista es completo, es fantástico. Entonces esa historia que prácticamente no se acuerda de lo que sucedió en el partido, solo que entró llegó al estadio y hasta ahí le apagaron prácticamente el switch y se ha recuperado... Hoy, después de 4 mundiales, mete gol, su primer gol en Copa del Mundo.
1: Y de cabeza.
0: Y de cabeza, ¿no? Él juega con una protección. Juega con una protección y entonces es admirable lo que ha pasado con Raúl Jiménez, que hoy, insisto, mete gol y lo celebra, pues dedica 3 meses de fallecido. No,
2: claro, Alfredo, gana México, gana como casi todos los pronósticos de expertos y no tanto, que anticipaban que iba a ganar por lo menos con un 1-0, otros decían 2-0, otros hablaban hasta de 3-1. Y la verdad es que al final la conclusión es que muchos esperaban mucho más de la selección mexicana, independientemente de que la gloria es que finalmente gana un partido inaugural, etcétera, etcétera. Pero México podía haber ganado con más goles por el tema de los puntos.
0: Exactamente, creo que era fundamental que hoy México ganara por 3, 4, 5 goles, eso es una realidad.
1: Porque en el otro lado faltaban 2, ¿no? 3, ¿o no?
0: Sí, expulsaron a dos y después en los prácticamente último minuto expulsan a uno de México, César Montes, que es una tontería lo que hace César Montes y termina por ser expulsado. México se encontró con...
1: ¿Expulsión justa?
0: Me parece que digamos que naranja la tarjeta tendría que ser. O sea, ni tan amarilla ni tan roja. Me parece que se quedó ahí. Si lo expulsas bien y si no lo expulsas, está bien. Creo que ahí se queda. De por sí solo es una patada brutal de César Montes y por eso lo terminan expulsando. Estaba con dos hombres más, México, y no termina por aprovechar esa situación, desafortunadamente. Pero creo que sí es importante que México en los siguientes partidos, si tiene la posibilidad, haga más goles. Porque si no, también puedes quedarte fuera.
1: Ahora, por el tema de los goles. ¿Va a llegar a Corea sin un jugador por la tarjeta roja?
0: No. Sí, México va a llegar sin César Montes. No va a poder jugar César Montes contra Corea.
1: Pero puede tener 11 jugadores.
0: Pueden tener 11 jugadores, pero lo tienen que suplir y César Montes está suspendido para ese partido.
1: ¿Y es muy bueno César Montes?
0: César Montes es de los indiscutibles de la selección nacional mexicana. Entonces, si ahorita, por ejemplo, que está jugando Chequia contra Corea, quedan 0-0, 1-1, 2-2, eso da pie a que México... pues tenga posibilidades de avanzar a la siguiente ronda, inclusive con 3 puntos. ¿Por qué? Porque lo platicábamos, ya son 48 equipos. Realmente el Mundial comienza en los 16avos de final, casi, ¿no? Porque antes eran 32 equipos. Entonces...

0: hora son 48. Entonces, a la hora que hacen todos los grupos, avanzan a 16avos de final, 12 quedan fuera.
1: ¿Cuándo va a ser?
0: Eso, pues, a partir del 26 de junio ya conoceremos quiénes quedan eliminados de la primera fase. Pero prácticamente 12 equipos de 48 quedan eliminados. Empiezan ya los 32 en los 16avos de final. Entonces, a partir de ahí ya es eliminación directa. Pero ahí es donde empieza realmente el Mundial. Y México podría prácticamente con 3 puntos estar en la siguiente ronda, sin duda alguna.
2: Pues sí, ¿cómo viste las declaraciones de Vasco?
0: Pues la verdad es que muy autocrítico, diciendo que al final necesitan mejorar muchas cosas, que es bueno corregir desde la victoria, pero pues obviamente también necesita mejorar mucho la selección, porque se enfrentó a una selección muy, muy débil de Sudáfrica. Me parece que Sudáfrica va a perder
2: los 3 partidos. Que iban por una goleada por lo menos de 4-0.
0: Por lo menos, y me parece que se quedaron cortos, como también hay que decirlo, creo que hay que mencionar el tema de lo de la ceremonia. Creo que es muy, muy pobre el show que se da. La verdad es que, por ejemplo, se presentó Maná, se presentó Belinda, Shakira, J Balvin, ¿no? Danny Ocean, pero a mí me quedó muy corto. Entiendo que también el tema de que sea de día, como que cambia un poco, ¿no? Sí, exacto. ¿No? Pero al final queda muy corto, ¿no? O sea, a mí me faltó escuchar un poco de mariachi, me faltó escuchar un poco de, sí, de claro. Por ejemplo, de pronto un poco de 20 segundos de Juan Gabriel, ¿no? O sea, México en la piel de Luis Miguel.
1: Y ya que tenías a Alejandro Fernández ahí.
0: Claro, claro, exactamente. Algo de Vicente Fernández en algún momento, algo de mariachi, ¿no? Escuchamos a Los Ángeles Azules con Belinda, pero me parece que no fue suficiente. Me quedó muy, muy corto el show de inauguración, pero todo lo demás me parece que México en términos generales juega bien, muy a secas, y en el segundo tiempo muy, muy poco.
1: Si ahorita, que no sabemos, termina el Corea-Cheque empatados, y luego Corea le gana 3-0 o 4-0 a Sudáfrica, y Cheque a otros 3-0 o 4-0, ¿ya valimos?
0: No, porque tendríamos otra posibilidad.
1: El que valió fue Sudáfrica.
0: Exactamente. Okay. Sudáfrica quedaría fuera. Yo creo que al final termina por hacer un resultado que México, insisto, tendría
2: que anotó Chequia. Krejci
0: al 59, un defensa central.
1: ¿Ya podemos decirlo?
0: Ya, digamos que si México logra un... Sí, sí, por supuesto que sí.
1: Es que con esto entonces no digas lo que está pasando y que no sé
0: no,
1: qué.
0: No, sí, sí, sí se fue, sí. Pero si digamos que si con este resultado México empata con Corea del Sur, está prácticamente clasificado a la siguiente ronda.
1: Y si Checa gana...
0: Y en el siguiente partido, si a lo mejor Sudáfrica empata con Chequia, pues México con 3 puntos estaría calificado.
1: Si Chequia gana el partido... Corea del Sur va a estar más presionado sobre México.
0: Exactamente.
2: Hay buenos escenarios para
0: México. Hay muy buenos escenarios, y me parece que las expectativas a lo mejor no crecen de la selección nacional, aunque sí, insisto, en el Ángel parece que ganamos la Copa del Mundo, pero sí crece un poco la expectativa de lo que pensábamos que podría hacer México en esta Copa del Mundo.
1: Oye, y Tacha, antes de irnos a VIX, la plataforma falló mucho. Yo no podía meterme en la transmisión, pensé que era yo mi internet, mi computadora, y todo, y resultó que era VIX.
0: Sí.
1: Y yo decía, bueno, pues con mi tierna edad ya no puedo ver VIX, y era entonces tache, porque tiene un monopolio y tendrían que esforzarse por ser más eficientes.
0: Exactamente, yo creo que la plataforma debe de entender que millones de personas van a entrar en ese momento.
1: Solo tiene monopolio.
0: Claro. Exacto.
1: Y luego, ups, es que hubo mucha demanda.
0: Exactamente. Bueno, México le va a ganar a Corea, van a ver.
1: Ok, pues ojalá, muchas gracias.
0: 2-1 va a ganar.
1: 2-1. Pues ya está dicho. Gracias, Alfredo.
0: Gracias,
1: González.
0: Con gusto.
1: Vamos a un corte, no se vaya.
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6: El amor entre la selección brasileña de fútbol del Mundial México 70 y los habitantes de la ciudad de Guadalajara marca la historia de un joven tapatío quien, tras perder a sus padres, emigra a Brasil para construir una vida. Tras años de escasa fortuna y un triple fracaso en el amor, encuentra su última oportunidad en una idea tan descabellada como desesperada. El montaje de una obra inspirada en el equipo verde-amarela de Pelé, Rivelino, Tostao y compañía es el proyecto que cambiaría su destino. Armado de ganas, recluta a un puñado de improvisados y encuentra a un dudoso empresario apodado El Tigre, quien financia una gira por el Bajío. Al llegar a México, la trama se descubre. El Tigre no es un empresario, la gira no existe. La obra es en realidad un mecanismo para lavar dinero sucio. La historia delirante se titula Al estilo Jalisco. Una lectura gozosa y gustosa, oportuna en temporada mundial.
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4: Guadalajara vuelve a recibir al mundo. En este 2026, volverá a convertirse en un punto medular del magno evento del balompié para demostrarle al planeta su tradición deportiva, su cultura y la pasión de sus aficionados. Además de los partidos, miles de visitantes podrán conocer su gastronomía, música y hospitalidad. El gran torneo de verano representa una oportunidad única para proyectar la riqueza cultural de Jalisco hacia todos los rincones del mundo. La Perla Tapatía está lista para vivir y disfrutar de otra gran fiesta futbolera.
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0: Estamos aquí a Fórmula Financiera y bueno, los estragos de las lluvias son tremendos por muchas partes de la ciudad, toda la zona céntrica, todo lo que es Reforma, el periférico, sobre todo a la altura cerca de aquí de la zona poniente, tenga usted mucho cuidado, se han caído varios árboles, también se cayeron en Legaria, sí está muy severo y yo de veras ahí se me da coraje con Clara Brugada porque no sabe cómo nos presumió que tenía no sé cuántas maquinitas de estas Bacto para evitar que esto estuviera pasando. Y ya sabía ella que se venía estas inundaciones por el efecto del niño. Eso ya estaba anticipado por todos los meteorológicos. Y mire, hay otra
1: No,
0: vez
1: pues
0: y no
1: hay
0: se hace
1: reportes
0: nada.
1: de falta de luz, de árboles caídos, inundaciones en distintas partes de la Ciudad de México. Ya está Fausto Pretelín con
0: Miguel
1: nosotros,
0: Hidalgo.
1: Mari Carmen.
0: Pero bueno, ya tenemos a Fausto Pretelín, el analista internacional. Fausto, ¿cómo estás? Muy buenas noches. Fausto, ¿nos escuchas? Creo que no más puede hacer el enlace, porque hay varios temas que queremos tocar con Fausto, pero vamos a volver a hacer la llamada. Por un lado, pues estas declaraciones de Donald Trump, que ya no va a lanzar más misiles contra Irán y que está a punto de firmar lo que supuestamente ahora va a ser un acuerdo definitivo y que ha hecho que volvieran a bajar los precios del petróleo, que los mercados asiáticos subieran hoy al alza, que cerraran hoy al alza los mercados en Estados Unidos, que el dólar se debilitara y por consecuencia nuestro pesito se fortaleciera, 17.20, incluso también frente al euro, que esto es interesante, y que ahí se puede decir que pues, el peso, sin lugar a dudas, es una divisa sólida, ahora a ver, ya retomamos, Fausto, nos escucha Fausto Pretelín, muy buenas noches.
2: Hola, ¿cómo estás, Mari Carmen?
0: Ahora
2: Buenas
0: sí,
2: noches,
0: lo
2: gusto
0: logramos.
2: saludarles.
0: Oye, pues queremos tocar primero el tema contigo de lo que es las declaraciones de Donald Trump, de que estaría ya por firmarse ahora sí un acuerdo definitivo con Irán, que creo que las ha dicho varias veces, pero los mercados lo están tomando como que ahora sí podría ser la buena. ¿Tú cómo la ves?
2: Sí, oye, es muy, muy complicado, porque desde el 28 de febrero los vaivenes, ¿no? En los momentos positivos, optimistas, y los momentos negativos surgen de la noche a la mañana. El fin de semana pasado, Mari Carmen, pues se hablaba ya el propio Trump de 2-3 días para cerrar el acuerdo. Luego vinieron estos acontecimientos donde hubo un derribo del helicóptero Apache, ¿no?, de parte de Irán hacia Estados Unidos, y la respuesta del gobierno de Estados Unidos. Yo creo que Mari Carmen está desesperado, el presidente Donald Trump. Evidentemente se le acerca el 4 de julio, que es la pachanga que va a hacer en la Casa Blanca por el Día de la Independencia. Quiere en ese momento ya despejar la incertidumbre, decir, bueno, ya tengo abierto al menos el estrecho de Hormuz, o pronto se va a abrir, y a partir de ahí empezar su campaña, la campaña hacia los republicanos para las elecciones intermedias del mes de noviembre, porque esto, desde el punto de vista de los indicadores macroeconómicos y sobre todo también del indicador de la popularidad de él, ha ido descendiendo. El 60% de los estadounidenses rechaza esta guerra allá en Irán. Y entonces, bueno, pues hoy mismo Netanyahu también habló de que Irán prácticamente va a renunciar a enriquecer el uranio. Eso sería una noticia positiva para Netanyahu. No habla de las contrapartes, es decir, si se le van a quitar las sanciones a Irán, que ese sería de alguna forma lo que buscaría el régimen de los ayatolás, ¿no? En ese sentido.
1: Fausto Pretelín, ¿cómo estás? Te saluda Marco Antonio Mares. Muy buenas noches, Fausto.
2: Gusto en saludarte, Marco. Muy buenas noches. ¿Cómo estás?
1: Igualmente, Fausto. Muy bien. Y bueno, independientemente de este tema, que sin duda es muy relevante a nivel internacional, pues también está el tema de la relación de Estados Unidos con México, las declaraciones de días pasados en las que el presidente Donald Trump pues dice que va a continuar su campaña en contra de los grupos criminales de las drogas que operan en México y que lo va a hacer por tierra. Y además también dice que no está considerando renovar el T-MEC, que no le interesa la relación con México y Canadá, que no son tan
2: Sí.
1: importantes todo esto.
2: Mira, Marco, primero es lamentable que Donald Trump no abra una pausa mundialista, vamos a llamarle, del Mundial de América del Norte, ¿no? Es decir, no sé si muchos olvidan que esta organización, ¿no?, de los tres países, en un momento dado, hacia el 2018, tenía pues como objetivo fundamental presentar ya una zona de América del Norte mucho más madura, más cuestionada. Y bueno, tal parece que Donald Trump no acepta esta tregua mundialista. Segundo, el hecho de que diga que no necesita de Estados Unidos, perdón, de México ni de Canadá, pues es una enorme mentira. Yo diría que los números comerciales hablan por sí solos y los números son muy claros y totalmente desacreditan lo que dice el presidente Donald Trump. Otra cosa es el componente también electoral que está buscando y amenazando, ¿no? Nuevamente regresa aquel Donald Trump del 2017, lo quería el presidente López Obrador. Bueno, ahí está otra vez amenazando. Ayer mismo Marco hablaba ya que también la Casa Blanca hablaba de que en el 2027 terminaría la construcción del muro. Otra vez esa historia, ya la conocemos. Lo que sí es novedoso, y hay que decirlo, y es muy serio, es el tema de la amenaza de las tropas o de los ataques terrestres en contra de los grupos llamados terroristas por Estados Unidos. En ese sentido, creo que a partir de lo que hemos visto en este año, Marco, pues sí, hay que ponerlo con mucha seriedad, el tema de los ataques terrestres. Lo vimos en Venezuela, lo que está ocurriendo en Cuba, las visitas frecuentes que tienen militares y generales allá en la isla nuestra vecina, allá en Cuba. Y en el caso de México, bueno, a partir del 29 de abril, Marco, cuando se dan a conocer públicamente las 10 extradiciones que pide Estados Unidos a México, incluyendo al gobernador de Sinaloa, bueno, habla de que sí hay una tensión en la relación, de que son horas bajas, de que se necesita más diplomacia y menos experimentos, y eso sí hay que poner mucha atención. En el caso del T-MEC, creo que lo escribes muy bien en El Economista el día de hoy, la situación con Marcelo Ebrard, la Secretaría de Economía y los elementos que están sobre la mesa trabajando en los próximos días, pues habla de que la revisión tendría que ir a un buen puerto, ¿no? Tenía que buscar los beneficios para los tres países. Sin embargo, bueno, pues los berrinches de Donald Trump, las exageraciones quizás, ya en miras de lo que van a ser las elecciones intermedias, pues hablan de otra vez de las amenazas, ¿no?
0: Y bueno, yo oí en Dominique Leblanc, el ministro de Comercio de Canadá, que hoy tuvo su primera reunión con Estados Unidos, dice que sí, que el T-MEC sigue, pero también va a haber acuerdos bilaterales Estados Unidos-Canadá. Y en la inauguración de este mundial, a pesar de que son el mayor número de países que nunca ha ido, no hubo ningún mandatario en la inauguración, a diferencia de otros mundiales. Ni Trump, ni Claudia Sheinbaum, ni Carney, el de Canadá, estuvieron ahí presentes. Es más, ni la niña que se ganó el boleto de Claudia Sheinbaum estaba al lado de Fandiño. O sea, no había nadie. Y eso fue como,
2: Es una.
0: te marca lo que está pasando finalmente, ¿no?
2: Sí. Yo precisamente la semana pasada escribía un texto en El Economista que hablaba de un escenario idílico en donde Carney, Trump y Sheinbaum estuvieran en el parco del Estadio Azteca. Pero no, y también habla Mari Carmen quizás de la política exterior que ha llevado México en los últimos 7 años. Pudo haber invitado a la presidenta, a los presidentes de América Latina, los que al menos tienen participación de sus elecciones aquí en el Mundial de México, Canadá y Estados Unidos. Es decir, la diplomacia puede hacer mucho, se puede maximizar, se puede utilizar el soft power, el poder blando. Sin embargo, bueno, pues lo que tenemos en América Latina, es decir, nuestro último aliado ya es el presidente de Lula, cuando Brasil era antes nuestro gran competidor en la región, o lo sigue siendo, pero eso te habla de que ya no hay diálogo político con Argentina, con El Salvador, no tenemos relaciones diplomáticas con Ecuador, con Perú. Viene la selección, bueno, la segunda vuelta en Colombia que amenaza del Espriella con ganarlas, y bueno, ¿qué va a pasar? Tenemos colapsada la Alianza del Pacífico, que en su momento, Mari Carmen, tú sabes muy bien que se creó para no hablar de política, sino de comercio y de bienestar entre los 4 países que lo firmamos. Entonces, sí habla de horas bajas de nuestra política exterior mexicana.
1: Pues sí, definitivamente. Fausto Pretelín, analista internacional. Acabas de decir, es completamente cierto y preocupante en la medida en que México se está acercando, pues, con aquellos países que están en la mira de Estados Unidos, pero en la mira negativa. Y en el caso de Brasil, yo te preguntaría, esta alianza que se está presumiendo se va a realizar entre México y Estados Unidos, y Brasil, perdón, en materia de petróleo, ¿Qué tan factible crees que sea? Yo sé que es un tema de análisis energético, técnico, pero ¿qué tan factible crees que sea y que procure algo benéfico para México?
2: Mira, yo creo que por la situación mala de las finanzas de Pemex en México, pues no va a ser una alianza muy fácil, una alianza estratégica con Brasil. Me parece que tiene un componente político muy fuerte, muy dominante, porque creo que esos son una especie como de flotadores que busca la presidenta mexicana para tener aliados en la región de América Latina. Se dio cuenta cuando firmó el acuerdo global con la Unión Europea que con América Latina prácticamente se están dando la espalda, ¿no? O le están dando la espalda a la presidenta. El escudo de las Américas, pues prácticamente son puros presidentes trumpistas, en donde el eje importante estratégico es la seguridad para Donald Trump y para países como El Salvador, Argentina, y otros más, como Chile. Entonces yo creo que más que todo es una alianza estratégica. Brasil desde hace tiempo, o hace aproximadamente un año, año y medio, el embajador de Brasil me decía que tenía intenciones de firmar un TLC con México, pero la situación no se da, es decir, es complicada, sobre todo porque armar un TLC con Brasil en este momento, pues
0: Y los
2: es
0: empresarios no quieren. Fausto
2: no.
0: Pretolín nos agarra la guillotina.
1: Muchas gracias,
0: Y además
1: Fausto.
0: recordar, el lunes es el primer juego de Irán en Estados Unidos, a ver si lo dejan entrar.
2: Ese es otro tema, ese es
0: Pero
2: otro gran
0: bueno,
2: tema, ¿eh?
0: gracias,
1: Gracias,
0: Fausto.
1: Fausto.
2: Buenas noches,
0: Buenas
2: hasta pronto.
0: noches. Vamos a un corte.
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8: El síndrome de Kowade ocurre cuando algunos hombres presentan síntomas similares al embarazo de su pareja, como náuseas, cansancio, cambios en el apetito o alteraciones emocionales. Aunque puede parecer extraño, no se considera una enfermedad, sino una manifestación emocional relacionada con la empatía, el vínculo afectivo y la conexión con el proceso de gestación. En muchos casos, estos síntomas aparecen por el deseo de involucrarse emocionalmente en la experiencia del embarazo y compartir de manera cercana lo que vive la pareja. Acompañar este proceso desde la comprensión y sin burlas fortalece la relación y favorece un ambiente de apoyo mutuo. Hablar abiertamente sobre lo que sienten ambos ayuda a crear una conexión más profunda, permitiendo vivir esta etapa con mayor cercanía, amor y entendimiento familiar. Sígueme en todas mis redes sociales como Gina Ibarra y Obajo TV.
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10: Lionel Messi contra Francia 2022. En la final más dramática de la historia, Messi anotó el 3-2 en la prórroga empujando un rebote agónico. Este gol coronó su legendaria carrera y encaminó a Argentina hacia su ansiada tercera estrella mundial en Qatar.
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11: El narcotraficante mexicano Joaquín El Chapo Guzmán solicitó a la presidenta Claudia Sheinbaum tomar alguna acción que facilite su deportación a México. Hasta el momento, el mexicano ha enviado más de 12 cartas pidiendo su regreso al país. El Partido Verde Ecologista en el Congreso de la Ciudad de México se encuentra impulsando una reforma para otorgar seguridad social gratuita a mujeres cuidadoras, ya que el diputado Jesús Sesma señaló que este sector se encuentra abandonado sin recibir salario ni prestaciones básicas. El próximo 31 de julio, Antonio Ceguera Cervantes, alias Tony Montt, del Cártel Jalisco Nueva Generación Nemesio Ceguera Cervantes, alias El Mencho, se declarará culpable de uno de los dos cargos criminales que enfrenta en Estados Unidos. Informó Itzel Vanegas. 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
12: Índice de la Bolsa Mexicana de Valores sube 3.33%. Se ubica en 66.977.05 unidades. Índice VIVA sube 3.24%. Se ubicó en 1.347.39 unidades. Dow Jones sube 1.86%, ubicándose en 50.848.75 unidades. Nasdaq sube 2.54% para ubicarse en 25.809.66 unidades. Petróleo Brent baja 2.92%, quedando en $90.38 por barril. Petróleo West Texas Intermedia baja 2.11% para quedar en $85.86 por barril. La mezcla mexicana de petróleo queda en $85.53 por barril. Dólar en ventanilla cierra en 17.66 pesos. Dólar interbancario cierra en 17.24 unidades. Euro termina la jornada en 20.57 a la venta y centenario en 100.950 pesos.

0: Regresamos aquí a Fórmula Financiera. Tenemos a la línea de Raquel Flores, ella es reportera de Grupo Fórmula. Raquel, ¿cómo estás? Muy buenas noches. Raquel, queremos hablar con ella, que nos dé un reporte de los problemas que hay con las inundaciones en la Ciudad de México, que están severos, ¿eh? O sea, sí cayeron dos tormentas, al menos para aquí, por la zona de Poniente. Llovió horrible a las 3 de la tarde, un diluvio, y luego a las 7 de la noche volvió a llover muchísimo, y pues está todo inundado, porque la Ciudad de México no sé qué hace que no puede evitarlo, ¿eh? La verdad, cuando supuestamente estaban preparados para esto. Pero bueno, no podemos hacer el enlace con Raquel Flores. Ya lo teníamos, pero bueno, lo vamos a volver.
1: Sí, ya está ahí.
0: Ya está. Raquel, ¿nos escuchas?
2: Sí, Mari Carmen, sí. Marco, ¿cómo están? Muy buenas
1: Hola,
2: noches.
1: Raquel, buenas
0: a ver,
1: noches.
0: Cuéntanos cómo está la situación caótica en varias zonas, ¿no?
2: Pues fíjense que las fuertes lluvias que se están registrando esta noche en la Ciudad de México, pues han llevado a las autoridades de Protección Civil a reforzar las medidas preventivas ante el riesgo, pues seguramente de los encharcamientos que ya hay, inundaciones, deslaves y caída de árboles en distintas zonas de la capital, por la persistencia y la intensidad de estas lluvias en medio del festejo por el triunfo de México en su primer partido. Por lo pronto en el Ángel llovió bastante fuerte en las zonas aledañas, en prácticamente toda la Ciudad de México, por lo que se activaron las alertas roja, naranja, amarilla en estas pues prácticamente 16 alcaldías ante, repito, el riesgo de encharcamientos e inundaciones. Estas lluvias que están afectando pues a estas zonas de la capital, pues evidentemente están afectando a todas las personas que se están movilizando todavía a esta hora para poder llegar a sus casas. Por ejemplo, las alcaldías Álvaro Obregón, Azcapotzalco, Cuauhtémoc, Gustavo Amadero, pues están enfrentando lluvias muy fuertes acompañadas en algunos casos de granizo. El resto de las demarcaciones pues también mantienen vigilancia por estas precipitaciones persistentes, pues que podrían generar acumulaciones de agua en vialidades, afectaciones a la movilidad y corrientes de agua en las calles y avenidas. Ante este panorama, la Secretaría de Gestión Integral de Riesgos y Protección Civil, pues sigue pidiendo a la población evitar cruzar zonas inundadas, mantenerse alejados de los árboles y las estructuras inestables, así como retirar pues basura de las coladeras para facilitar el desalojo del agua pluvial. Están recomendando además resguardar documentos importantes, desconectar aparatos eléctricos en zonas con riesgo de inundaciones y mantenerse atentos a los avisos oficiales, ya que las lluvias continuarán durante toda la noche y podrían provocar pues afectaciones como ya las conocemos, Mari Carmen, Marco Antonio. Así las cosas de lo que está pasando esta noche en la Ciudad de México por las intensas lluvias. Tenemos un año con fuertes lluvias y todavía no termina la temporada, así es que hay que seguir tomando precauciones.
1: Sin este es duda, el reporte. Sí, que es cierto. Raquel, ¿cómo estás? Te saluda Marco Antonio Mares. Muy buenas noches, Raquel.
2: Buenas noches, Marco Antonio.
1: Como lo estás narrando, todo lo que está ocurriendo es una gran cantidad de problemas en distintos lugares de la Ciudad de México. Y lo que llama la atención, como tú lo acabas de referir, Raquel, es que esta temporada de lluvias ha sido pues muy prolongada y pues independientemente de que las autoridades han señalado y han dicho que se habían prevenido y habían comprado equipo especial para atender y evitar este tipo de contingencias, las seguimos viviendo. ¿Qué es lo que estará ocurriendo que no tenemos la capacidad para superar y enfrentar este tipo de eventos que son cíclicos y recurrentes?
2: Fíjate, Marco Antonio, que la jefa de gobierno, Clara Brugada, ha insistido, una, en este tema que tú comentas, en la adquisición de equipo nuevo. Anteriormente se rentaban estos equipos. Con la administración de Clara Brugada se compraron. Se compró equipo importantísimo justamente para poder atender estas emergencias. Se creó la Secretaría del Agua. Anteriormente, pues solamente era pues una dependencia más. Ahora es la Cejiagua. ¿Qué están haciendo? Pues implementar mayores momentos o mayores programas para poder atender de inmediato las emergencias. Sin embargo, pues también habrá que ver que las lluvias que se están registrando, pues son un tanto fuertes, no te diría si atípicas, pero empezamos el año, si lo recordarán, pues prácticamente a finales de febrero. No ha dejado de llover, aunque se ha presentado la lluvia, digo, la primavera, el calor, las lluvias siguen siendo sumamente intensas, y digamos que todo el tiempo, los años anteriores, en los que probablemente hacían falta trabajos mayores en tuberías, en drenajes, en todo este sistema para evitar los encharcamientos, pues yo creo que vamos, o se va un tanto poco a poco para poder llevar a cabo la atención inmediata a todos estos, pues sí, a todas estas zonas que están siendo sumamente afectadas. Lo vemos cada que llueve, son ríos de agua, son inundaciones, son de verdad problemas severos, y el equipo que se ha adquirido pues tiene que justamente cumplir con este objetivo de poder eliminar y quitar toda esta problemática, pero desde mi punto de vista pues también es las aguas tan fuertes que han caído, y sobre todo la forma en la que la Ciudad de México se sigue inundando. Todavía hace falta que haya mucho más trabajo de profundidad para que esto ya no siga pasando, porque cada vez las afectaciones, lo vemos, son mayores. Y la cosa aquí es que las lluvias siguen y seguirán, y con mayor intensidad. Hoy, por ejemplo, en el Paseo de la Reforma, mientras la gente estaba festejando, pues había bastante agua, corriente de agua. La gente brincaba sobre el agua porque llovió muy fuerte por mucho tiempo. Entonces, un tanto lo que se tiene que hacer en cuestión de trabajos de la Sejiagua, y otro tanto las fuertes lluvias que están cayendo en la Ciudad de México. Creo que son dos temas que no se combinan muy bien para que el tema pues ya no tengamos que estarlo hablando tan recurrentemente, ¿no?
0: No, sí, que si se compraron las máquinas, los famosos vatos que se usen, no entiendo dónde los, yo no los veo por ningún lado, porque sí hay bajo puentes que se inundan siempre, el de Reforma y Periférico, por ejemplo, que está muy cerca de aquí, las instalaciones del Grupo Fórmula, tiro por viaje, hay problemas de que se inunda, el que está fuera del Hospital Ángel de Peregal en Picacho, también hay severos problemas, ya se sabe, como que no es así, ay, sorpresa, se inundó, quizás hay zonas que sorprenden, y lo de las caídas de los árboles, pues yo entiendo que pues, son árboles que la lluvia fue muy dura, porque se cayeron varios árboles en varias delegaciones, en alcaldías.
2: Sí, es un tema por demás complicado, y es un tema por demás que está afectando a muchas personas, y que, como bien dices, Mari Carmen, pues que no se llame a sorpresa, porque al final son zonas que en todo momento cuando llueve ya sabemos que se va a inundar, ya sabemos que va a haber problema, ya sabemos que hay colonias que históricamente se inundan, pero ahora se siguen agregando más, en donde de una noche para otra la gente ya está observando cómo se inundan sus casas, cómo hay afectaciones, y cómo vemos los ríos de agua que van pasando por distintas avenidas, y bueno, pues estas escenas, estas imágenes, pues afectan a todos, porque por los que vamos en las vialidades y por las personas que en sus propios domicilios se cansan. Y en el metro, sobre
1: Oye,
2: todo,
1: Raquel,
2: las líneas elevadas.
1: Platicábamos hace un momento que no solamente son las precipitaciones pluviales, sino número de fallas en el sistema de agua que ha derivado en fugas muy notables en distintos puntos de la Ciudad de México. Esto también es preocupante, Raquel.
2: Pues muy preocupante, y sobre todo estamos viendo, decía hace un momento Mari Carmen, en el sentido de estas inundaciones frecuentes, pero que ahora se miran, por ejemplo, en zonas específicas como las líneas del metro donde no hay techo. O sea, donde el tren va elevado, donde no son subterráneos, y vamos a hablar de la línea B, que regularmente pues tiene complicaciones severas, la línea A, que se tiene que cerrar cuando hay estas fuertes lluvias, y con ello las afectaciones tan terribles, sobre todo para el transporte público, que tiene que brindar los servicios alternos, derivado de que el metro, que es un sistema de transporte importantísimo y nodal en la Ciudad de México, pues bueno, no da el servicio, tiene que suspenderlo, y con ello las vialidades al exterior pues colapsan por muchas horas y por mucho tiempo distintos puntos de la ciudad, y esto lo vemos recurrentemente derivado justamente de ello. Así es que mucho trabajo tiene el gobierno de la Ciudad de México para realmente disminuir esta problemática cuando viene la temporada de lluvias,
0: pues Raquel,
2: y también cuando llegan.
0: Ajá. Raquel Flores,
1: muchas gracias, Raquel.
0: Nos agarra el tiempo. Gracias, Raquel Flores.
2: Claro que sí. No, al contrario. Buenas noches.
1: Buenas noches.
0: Marco Mares.
1: Gracias, Mari Carmen Cortés. Muy buenas noches. Hasta mañana.
0: Y ya acabó el partido de Corea. Creo que ya lo podemos decir. 2-1. 2-1 ganó Corea. Entonces, pues, a eso nos vamos a enfrentar el 18. En la producción de Diana Cepeda, con la asistencia de Cindy Sánchez y de Charlie González, en los controles técnicos Lorenzo Gasca, el estado de televisión Gus Martínez, Francisco Hernández, Fer Juárez, Ceci Durán, Paco Huerta, en YouTube Gio Hernández y Jorge Cruz. Se quedan en Telefórmula con Juan Pablo Pérez Díaz y en radio con Ya Salió el Peine. Nada más hay un programa especial ahorita después de nosotros sobre fútbol. No se lo pierdan.
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8: China abrirá el primer hotel del mundo atendido enteramente por robots. El hotel con servicios robóticos integrales abrirá sus puertas en la isla artificial occidental del enlace Shenzhen-Chongqing y será parte del megaproyecto de infraestructura en el área de la Gran Bahía de Hongdong, Hong Kong-Macao. Los servicios, desde la recepción de huéspedes, la asistencia con el equipaje hasta el servicio de habitaciones, serán brindados por robots desarrollados por la empresa china Pudu Robotics. El proyecto desarrollado en una alianza estratégica con la empresa Shenzhen Cultural Tourism Industry Development también ofrecerá servicios de entrega de alimentos y limpieza a cargo de robots que incluso se encargarán de las patrullas de seguridad. El hotel contará con 44 habitaciones de alta gama, restaurante y un gimnasio que funcionarán bajo un sistema de servicios inteligentes de circuito cerrado. Informó Aide Rivera. 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
9: ¿Cómo se le decía en nuestros tiempos a los jóvenes, a los chiquitos? Les decíamos chavitos. Soy chavito, estás muy chavo, ¿qué onda, chavo? Y eso, pues obviamente, el chavo del 8, ¿no? Pero de repente empezó a cambiar. Antes de eso se usaba escuincle, ¿no? El escuincle, el escuinclito. Mi mamá dice que los jóvenes son chamacos. Pero ahora he visto que se ha proliferado el uso de cosas como morro. Morro que justamente viene del norte y que se fue popularizando a toda la República Mexicana. Y ahora toda gente dice, bueno, llegó una morra, también para referirse a mujeres y pachavos.
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10: Los antiguos egipcios usaban losas de piedra como almohadas, algo que hoy nos parecería extremadamente incómodo para dormir bien.
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5: Lo más aterrador no es que los veas, sino que ellos te han estado viendo a ti mucho antes de que te dieras cuenta. Existe un fenómeno llamado el efecto de la mirada, una respuesta donde hay una presencia hostil, incluso con los ojos cerrados. Si alguna vez has despertado con el corazón acelerado y la certeza absoluta de que alguien está de pie justo detrás de tu cabeza, no fue un mal sueño, fue tu instinto gritándote que una de estas figuras acababa de cruzar el umbral de tu realidad. No están aquí para asustarte, están aquí para alimentarse del miedo que emanas cuando finalmente abres los ojos y confirmas que la sombra en la pared tiene volumen, peso y una intención que no es de este mundo. Hoy, sombras observadoras, las presencias detrás de ti.
6: ¿Qué te parece? Si ahora mismo sintieras algo que respira cerca de tu oído en la oscuridad, ¿te atreverías a encender la luz para confirmar lo que hay ahí? ¿O preferirías mantener los ojos cerrados y rezar para que se vaya? Platica con nosotros, te invitamos a que participes, lo puedes hacer en vivo, nos puedes mandar mensaje de voz o un mensaje de texto. Son varias las formas en que tú puedes hacer historia con nosotros. ¿Nos vamos a un audio? Ok, pues vamos con el primer audio de la noche porque ya nos está esperando.
7: Buenas tardes, Gina, Nachito. Tarde pero sin sueño aquí, su servidor.
6: Eso, mi amigo.
7: He tenido mucho trabajo y no me he podido comunicar, pero hoy que hubo una chancita, pues aquí estamos. Un saludo a todos los peludomaníacos a nivel nacional, y somos muchos. Y felicitaciones por su programa, Nachito, Gina. Son unos excelentes conductores. Juan Ramón Sáenz no se equivocó con ustedes. él siempre tuvo buen tino para escoger sus personas excelentes. Los felicito, lo conducen muy, muy bien. No había salido, pero no dejo de escucharlos.
6: Muchas gracias.
7: Ahora, pues mire, es algo personal todo esto, un poco personal de un suceso que hace días pasó mi señora, pero pues le han estado pasando cosillas ahí un poco raras aquí en casa, que es su casa. Mire, Nachito, Ginita, todo pasa porque, pues como todo ser humano, tenemos la necesidad de trabajar para llevar algo a la casa y el sustento ahí de uno y sus seres queridos. Mire, mi señora trabaja en la tarde y ella agarra el camión en 2:30 para salir a las 12:40 de la noche de allá de su trabajo. Fíjese que hace días ella llegó y era la 1:00 a.m. y dice que cuando ya se metió, obviamente pues yo estaba dormido, percibió un olor a quemado y anduvo ahí husmeando que no fuera un cable de ahí de la casa, ¿verdad? Pero dice que se paró hacia un lado del portón de la calle y vio que hacia un lado de la esquina de la casa, ahí está un poste, es una lámpara y por ahí estaba ardiendo, salía un humo blanco, raro, dice ella. Y dice, ¿quién estará quemando a estas horas? ¿Basura o algo? Pero dice ella que salió y el humo se venía extendiendo hacia su mano derecha, acá por atrás de la barda. Okay. Dice, ah, carajo, pues no está quemando a nadie por aquí cerca. Y el humo se iba extendiendo allá por atrás de la casa y no, dijo, esto no es nada bueno. Porque para atrás de la casa, a unos metros, hay un barranco pues, bastante grande. No, mejor se dio la vuelta, se metió y va. Esa fue una. Entonces, me la cuenta y no, le digo, pues ten cuidado. Y mire, bueno, yo tengo muchos años aquí en esta casa y sí han pasado cosillas así raras, porque en la recámara que yo ocupaba cuando estaba solo, yo tengo con ella como unos 3 años, 4 de casados. Pero al cabo del tiempo que yo estuve solo, allá en la recámara que yo tenía al fondo, yo amanecía con unos pequeños rasguños así bien finitos, parecían hilitos en los pies, arriba de las rodillas y en la espalda en especial, muchos. Una vez en mi trabajo, pues era tiempo de frío y pues ya tenía calor y hay un cuate que me ayuda. Me quité la sudadera y se me levantó la camisa de atrás y me dice, hey Rosendo, ¿qué pasó? Traes bien rasguñada tu espalda, ¿tienes gatos o qué? No, le digo, nel. Y le digo, entonces eso es lo que me arde. Porque en la ducha yo sentía que me ardía. Bien, pues lo descarté. Pero ahora que ella, mi señora vive conmigo, se vino a vivir una hija con ella, una hija de ella. Y fíjese que ella siente que la agarran, siente que la están viendo y amanece con pequeños rasguños igual que yo. Yo no les he dicho nada, no sé qué sea eso. Ahora tocante a lo de mi señora, perdón, me doy cuenta que ella, a la siguiente vez que le pasó algo raro, mire, aquí abajo de donde vivimos, a una cuadra abajo.
5: Saludos.
7: Hay una loma, una subida gigantesca. Esa subida mide como unos 100 metros, yo creo, 120, 130, pero está muy parada. Esa subida ha tenido, muchos accidentes. Y brincándome un poquito el tema, mire, hace no mucho, yo iba a pasar para allá, para arriba, pero vi que estaba todo acordonado y dije, pues, ¿qué estará pasando? Entonces, llamé, oye, que dijo, no, es que sabes qué, ahorita se vino una troca de bajada, se quedó sin frenos allá arriba, traía leña, venía bien cargada, se vino de reversa y perdió el control. Venían saliendo dos personas de la tercera edad de aquí de la esquina de la tienda. Pues el señor corrió, se hizo para atrás, la libró, pero la señora se la llevó atorada y la dejó prensada ahí en la pared y le sacó todo y oh, no manches, y sí, yo me paré y ahí voy de mirón. No, olvídese, pobre señora, la mató instantáneamente. Entonces, esa fue una. Después, mire, una rutera, porque por aquí pasan los camiones, van subiendo y van con gente hasta arriba, y quien se le mata el camión ahí arriba, se le apaga. Esos camiones, según sé, no traen frenos cuando ya se apagan. Pues esa rutera se vino desde arriba, y no hace mucho, era unos 3 meses, se vino desde arriba y, hombre, perdió el control en la mera bajada.
2: El miedófono está listo, vamos a una pausa y regresamos para continuar con este relato. 55-21-93-59-26.
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17: Hablar de accesibilidad, por lo regular pensamos que aplica solo en la arquitectura, pero la accesibilidad va mucho más allá. También está en los subtítulos, en la señalización clara, táctil, auditiva, espacios tranquilos, tecnología incluyente y formas de comunicación que permiten que todas las personas participemos. 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
1: Pues del camión. Pero, fíjese, tocante a lo de mi señora, dice que ella venía ese día. Y escuchaba unos gritos, pero unos gritos tremendos. Y decía, yo creo están asaltando a alguien. Están asaltando a alguien. Y voy a bajar. Pero dice que el grito se oía allá en la mera loma. Y luego se venía el grito casi así cerca de ella. Y le dio miedo y mejor se metió. Pero déjeme decirle algo, en esa cuadra, no hace mucho, era unos 2 meses, un camión de personal, de esos que ya vienen dejando la gente del primer turno de en la mañana, vienen dejando ya la gente en sus casas a partir de las 4:15.
2: Sí, amigo.
1: Venía un camión que dicen que ya venía fallando de no sé desde dónde. Y que el piloto, el conductor, dijo, no, sí la armo, sí se hace. Y bueno, se basó a su suerte. Y mire, el camión venía bajando esa loma cuando, no, venía con personal arriba todavía. Perdón, y se queda sin frenos de plano. No, hombre, agarró una velocidad, hijo, pero tremenda. Yo no vi personalmente, pero sí vi el video. Adelante de ese camión venía un carro.

0: lo ya meten la misma, o sea, la troca. Pero cuando la niña, una niña de 15, 14 años se baja de la troca, decidió abrir el portón, pero nunca contó que cuando ella se paró en el portón a abrirlo, el camión ya venía sin control. Cuando el camión venía sin control, yo creo ya no midió la consecuencia, dijo, no, pues yo creo viene recio. Pero no halló para dónde moverse porque el camión impactó al carro que llevaba en un lado, el carro le cayó a la troca de la señora en el mero parabrisas. Y el camión, fíjese, al verse descontrolado por el golpe que le dio ese carro, se estampó en la esquina de la casa donde la niña estaba abriendo el portón y la niña esa quedó abajo de los fierros.
1: Qué triste.
0: Ahí se paró el camión con el golpe ese y mató instantáneamente a la niña, pero hay quienes dicen que la oyeron gritar. Y muchos dicen que se miró una silueta así como transparente, un humito así transparente que estaba revoloteando ahí entre los fierros, daba vuelta en el motor y se paró enfrente del mismo camión y enfrente de la puerta del portón y daba vueltas ahí y se desvaneció. Hay quienes platican eso. Fue muy trágica esa muerte y ese grito fue el que mi señora escuchó. Ahora, dice que se metió asustada, pero fíjese lo que le pasó el jueves, este jueves pasado. Yo traigo esa duda, porque a partir de ahí le han pasado cosillas medias raras y atentan con su salud.
1: Pues, ¿qué es lo que ha pasado?
0: El jueves, dice que se quedó dormida de allá para acá, del trabajo. Se quedó dormida y se pasó 3 cuadras de donde habitualmente la dejan. Dice que donde la dejaron, ella le habló al chofer, ey, pues ¿dónde va? Dijo, no, pues si usted no sabe, yo menos, yo acá no conozco. Ay, párese. Y justo al pie de los escalones, cuando mi señora se iba a bajar, mira una mujer vieja, de la tercera edad, muy delgada, alta, con una trenza, traía una trenza, y así entre sus manos traía una bolsa de esas, una red de pal mandado, de esas que usaban antes. Y mi señora voltea, pues por amabilidad, ¿qué hubo? Se sonríe mi señora y le dice, ¿qué hubo? Buenas noches. Y la señora dice mi señora que la mujer esa nomás movió la cabeza de un lado a otro, que diciendo no. Se fue el camión, mi señora no le pareció nada bueno ver a esa señora a esas horas y así. Entonces ahí viene mi señora, dice que venía a pasos agigantados, con miedo. Ahí viene. Y dice que la señora venía a paso lento, como usted no tiene idea, muy lentos. Pero dice mi señora que ella cuando dio vuelta a la esquina, la señora ya estaba en la esquina.
1: Pues ¿cómo avanzó tan rápido?
0: ¿Cómo le hizo? ¿Quién sabe? Pues eso apuró más el paso a mi mujer. Y ahí viene. Si tal, le quedaban 2 cuadras largas y no hallaba sin meterse a otra cuadra para ganar terreno. Y no lo hizo porque estaba muy oscuro. Pero dice que ahí viene. ¿Y cómo avanzaba la... perdón. Se la alcanzaba luego. Y al dar vuelta a mi señora en la cuadra que ya salía a su casa, todo se metió bien asustada. Y a mí no me quiso decir nada. Hasta otro día me platicó, oye, esto y esto. No, le digo, tranquila. Ya nos levantamos, desayunamos, pero siempre ella pensando en eso. Ella tiene un pequeño jardín aquí en su casa.

0: Ella es de que va y riega sus plantas temprano, fíjese. Conocemos el patio, sabemos que ahí hay una rejita, un registro de agua en medio, que tiene como un piquito, una N como de 2 pulgadas, donde entra un candado. Todos sabemos que ahí está. Bueno, okay. Pues ese día,
1: sí.
0: Para amanecer ese día que miró la señora, dice.
1: ¿Qué pasó?
0: Dice que. Eso le pareció muy raro. Pero ella, fíjese, ese día que le digo que estaba regando sus plantas, llega y con su tercer dedo del pie se estampa en ese fierrito que le digo. Oh, se molió la uña de encima, se la botó y, ay, ¿qué? Pues, ¿qué andas pensando, mija? Y, se me fue la onda. Ay, órale, no, pues ya se metió a ver qué se había hecho y allá estaba haciendo su jale. Pues a los 5 minutos oí que gritó y, ¿ahora qué pasó? No, hombre, pues, mire, se enterró una tachuela, de esas tachuelas con las que vienen sostenidas las vestiduras de los sillones, unas tachuelas así como de...
1: ¡Qué fuerte, ¿no?
0: De pulgada.
1: ¡Qué dolor!
0: Con un taponzote arriba de madera. Cuando se la enterró en cerquita del dedo chiquitito del pie, por la parte de abajo, en el mismo pie donde se había golpeado hace unos minutos. Decía, sácamela, sácamela, pues ahí estoy también bien asustado, ya se la saqué. Y bueno, pues ya pasó el día y le dije, si no puedes ir a trabajar, no vayas. Dijo, no, no pasa nada, sino que me ponen la del tétano y se fue. Se fue a las 2:30, igual que siempre. Pues ese día, fíjese, a las 7:00 p.m, que ya cenó y todo, pues dice que a partir de las 7 se la pasó en la enfermería. Se la pasó en la enfermería.
1: Ok, sí, pues sí.
0: Porque se le bajó la presión, claro. Le dio diarrea. Bueno, todo un caos. Dice que esa saliendo, pues ya llegó aquí a la casa, pero para amanecer viernes, ella ya no fue a, el viernes no fue a trabajar porque ya no se sintió bien, no podía respirar, y ese viernes pues dijo, no, ahorita me controlo, y no la dejé ir a trabajar. Pero el sábado me la llevé con un particular, ¿qué onda? No, pues esto y esto otro. Y le di unas pastillas y la auscultó y dijo, no, pues trae la presión alta y órale. Pero ella siguió sintiéndose mal y dije, no, pues no, el domingo, ¿qué onda? No, pues vente, vamos para allá. Y me la llevé y ahí vamos. Ya, mira, dice que la atendió allí en una clínica particular, la atendió una señora viejita, ya de conocimiento, pues me imagino que...
2: Está súper interesante este relato, pero tenemos que hacer una pausa, no te vayas. 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
8: Los bebés nacen con 300 huesos, pero de adultos solo tenemos 206 porque algunos se fusionan al crecer naturalmente.
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11: Bueno, pues vamos a terminar de escuchar esta historia tan dramática y trágica que nos platica nuestro amigo. Ha estado larguita, pero muy interesante. Adelante, pues, con la historia.
12: De años. Y le dijo, mira, a ver, respire, inhale, exhale y... cosa curiosa, yo estaba ahí con ella y me dejó entrar. Dijo, no, mija, vaya, sáquese un rayos X. 15 minutos, fuimos, volvimos, se los enseñó, ya vio las placas, dijo, no, mire, usted trae esto. Tenga estas pastillas para la diarrea y le voy a meter esta inyección para que se le desinflamen los pulmones. No, ya toda esa tarde anduvo bien. Para amanecer lunes, ¿cómo te sientes? No, excelente. Andaba haciendo todas sus cosas aquí, en casa, porque ya no podía hacer nada y hasta lloraba, bien deprimida. ¿Qué me pasó? Digo, pues fue a partir de que viste a esa señora. ¿Qué onda, mija? Dijo, no. Bueno, pues mire, para amanecer martes, me habló bien asustada. Ese día yo me fui 20 para las 5 de la mañana. Ese día me habló bien asustada como a las 7 de la mañana para amanecer martes. ¿Qué pasó? Digo, ¿sabes qué? Es que me tenían abrazada, me tenían agarrada de las manos y yo sentía unas manos así muy feas, pero no me dejaba respirar, no me dejaba moverme y yo quería gritar y no podía. Nada más que entre mí empecé a rezar, a rezar, a rezar y me soltó, pero no sé qué era. Yo lo sentía bien clarito, me apretaba muy fuerte y sí, fíjese, ahí por donde tiene uno, le ponen la vacuna. Ya ve que le queda uno la cicatriz, por ahí traía así como si fuera un raspón como de unas 4 pulgadas de largo. En los dos brazos, porque la tenía así abrazadota.
11: Qué fuerte.
12: Dije, no, hombre, tranquila, mija, ahorita yo llego como a las 11, aguanta. Pero, oiga, pues, ¿qué estará pasando, Nachito? Le pregunto a usted, Ginita, que tienen conocimiento, ¿qué creen que sea? ¿Qué pudo haber sido? Porque a partir de que vio a esa señora, están pasando cosas raras y pues en serio desconocemos todo este movimiento. nosotros no hemos jugado a nada, ni sabemos que aquí hayan jugado, porque yo aquí en esta casa tengo 32 años. Y que yo sepa, pues no sé qué onda, no desconozco todo esto, por eso les pregunto, ¿usted cree, qué cree que esté pasando? ¿Qué cree que era eso, Nachito, esa señora, Ginita, usted qué piensa? Pues mire, esa es mi vivencia, eso era lo que les quería contar. Y ay, disculpen por haberles hecho tan largo este movimiento, pero es la verdad.
11: No te preocupes, pues, amigo.
12: Gracias por su tiempo y pues a ver si luego me dicen que ahí por un WhatsApp, qué es, qué está pasando, porque no sabemos. Gracias, Ginita, gracias, Nachito. Un saludo, un abrazo y ahí estamos y no nos vamos. Bye.
11: Hasta luego, mi querido amigo. No cabe duda, no cabe duda que una energía negativa vio la oportunidad de pegarse a tu señora y entonces, pues así sucedió. Y sí, hay que armonizar, hay que liberar a tu esposa porque esta energía no la va a dejar en paz. Tienen que contrarrestar. ¿Qué opinas, Gina?
10: Sí, efectivamente, el hecho de lo que está sucediendo ya como que escaló al siguiente nivel. No es una simple aparición, no es algo que pueda decir es que en la casa hay algo, sino ya está haciendo algo mucho más fuerte y se necesita que tomen cartas en el asunto.
11: Sí, es necesario que hagan algo para que se puedan liberar de esa opresión en la que, pues quieras o no, también tú estás viviendo, también tú te estás viendo involucrado en este asunto por solidaridad con tu esposa, ¿verdad? Entonces, pues en cuanto puedan, es lo que diría yo, en cuanto puedan.
10: Sí, hacer algo. Y también estamos, bueno, vamos a seguir al pendiente. Por supuesto que tenemos la línea abierta para que te sigas reportando. Y no importa el tiempo, nosotros no nos manejamos con los relatos por el tiempo que ocupan. Más bien es lo que ustedes, la experiencia que viven o están recordando.
11: Experimentando, sí, claro.
10: Pues, oye, ajá. También en el tema de hoy, muchísimos relatos han comentado el sentir que alguien nos está vigilando, sentir un frío repentino o la mirada de algo que no puedes ver, pero sabes que no estás solo en esa habitación, en ese lugar. Esto es algo que existe y que no es que te lo estés imaginando, es que está sucediendo y la percepción todos, incluso no con fantasmas, sino con personas. Cuando tú estás haciendo alguna actividad y alguien te está mirando y no te has dado cuenta, pero se siente la mirada y volteas rápido a ver quién es la persona que te está viendo, en muchas ocasiones, pues sí, efectivamente, alguien físico está ahí. Pero cuando no, cuando resulta que es una entidad la que te está vigilando, y entonces la pregunta es, ¿qué es lo que quiere? ¿Por qué me está observando? Y no sabes desde cuándo está ahí. Imaginar despertar en la madrugada y de repente voltear y ver ahí una silueta, esta silueta negra en medio de la oscuridad que se puede distinguir claramente, más oscura que la propia noche, que permanece inmóvil junto a tus pies o a tu lado, no tiene rostro, pero siente su mirada clavada en ti. Es la realidad que muchas personas aquí han contado a través de estos años y que puede ser realmente perturbador.
11: Sí, Gina, y siendo un tanto objetivos, pues sabemos que la neurociencia ha intentado explicar este fenómeno pues de varias formas. Una de ellas es mapeando el cerebro. Al estimular eléctricamente la unión tempoparietal, sobre todo del lado izquierdo, los científicos descubrieron que el cerebro humano sufre un fallo de geolocalización corporal y es por eso que de un momento a otro sienten como que hay alguien más. Bueno, es una explicación que da la ciencia, ¿verdad? ¿Ustedes qué opinan? Queremos que participen. Este programa lo hacemos para que ustedes participen. De hecho, desde hace más de 3 décadas, así ha sido todas las noches de lunes a viernes y contando también, ¿por qué no?, a veces los fines de semana. Así que, mis amigos, vamos a continuar con audios, vamos a continuar escuchando más historias de terror, misterio y suspenso. Me pregunto, ¿cuándo vamos a escuchar la tuya? Sí, tu historia. Así que te invitamos a que participes. Adelante con el audio.
5: Soñé que estábamos en mi pueblo, en Chilpancingo, que estábamos con mis otros hermanos y de repente hubo un accidente. Un carro de la basura pasó a traer a mucha gente. Salieron los pedazos por donde quiera. Volaron. Mi hermano me dijo, ándale, mija, ayúdame a recoger los cuerpos. Pero había muchísima sangre y muchos cuerpos, sus manos, sus pies, sus cabezas, sus cuerpos partidos a la mitad y mucha sangre. Y andamos apurados recogiendo esa gente y la gente que estaba herida. De repente llegó mi hermano, el que falleció. Y me dice, hola, mija. Y le dije, ¿qué haces aquí? Y me dice, les vengo a ayudar. Y yo me quedé, yo estaba bien embarrada de sangre. Y yo le dije, ¿cómo que vienes? Y ella dice, sí, les vengo a ayudar a recoger a toda la gente. Dice, ahí hay mucha gente que está herida. Y que me paro y que me le quedo viendo. Le digo, pero tú ya no estás aquí. Y me dice, sí. Dice, bueno, no, pero vengo a ayudarles. Y en eso yo volteé a ver a mi otro hermano y se me quedó viendo mi hermano y me dice, ¿lo estás viendo? Y le dije, sí, ¿qué haces aquí? Le dijo él, ¿qué haces aquí? Tú debes de estar descansando. Ándale, dice, apúrense, les vengo a ayudar, que tienen mucho trabajo. Y en eso sonó el teléfono y desperté. ¿Qué significa eso? Yo me he preguntado muchas veces y creo que después lo volví a soñar.
11: Vaya que fue terrible ese accidente, ¿eh? Menos mal que fue un sueño y que de algún modo pudiste recapacitar en ello y pudiste compartir con nosotros, mi amiga. Muchas gracias. Tenemos más audios, venga.
13: Yo.
11: Hola.
13: Soy Michael Jiménez.
11: Saludos, Michael.
13: Una pregunta. Bueno, yo lo escucho por Spotify, bueno, en Grupo Fórmula 1470M.
11: Sí.
13: No sé si estoy bien o ya lo estoy escuchando en de repetición pregrabado. Ajá. O si está en vivo en ese empieza a las 10 de la noche el horario que supuestamente yo lo escucho. Okay. Soy un mano adicto de ustedes.
11: Bien, amigo.
13: Ya llevando 30 añitos con ustedes hasta la fecha, pues perdiéndolos un poco, ¿verdad? Pero aquí estamos escuchando a diario los relatos y pues también queriendo participar. ¿Sale? Entonces, si se podría me mandar un WhatsApp para saber que si estoy bien. Porfa, Gina y Nacho, que estén bien. Saludos desde Tlaxcalita la Bella.
11: Ándele, pues, un saludo hasta Tlaxcalita la Bella, dice mi querido amigo. Y Gina, nos vamos al corte.
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1: El síndrome de Kowabe ocurre cuando algunos hombres presentan síntomas similares al embarazo de su pareja, como náuseas, cansancio, cambios en el apetito o alteraciones emocionales. Aunque puede parecer extraño, no se considera una enfermedad, sino una manifestación emocional relacionada con la empatía, el vínculo afectivo y la conexión con el proceso de gestación. En muchos casos, estos síntomas aparecen por el deseo de involucrarse emocionalmente en la experiencia del embarazo y compartir de manera cercana lo que vive la pareja. Acompañar este proceso desde la comprensión y sin burlas fortalece la relación y favorece un ambiente de apoyo mutuo. Hablar abiertamente sobre lo que sienten ambos ayuda a crear una conexión más profunda, permitiendo vivir esta etapa con mayor cercanía, amor y entendimiento familiar. Sígueme en todas mis redes sociales como Gina Ibarra-TV.
2: Cuida lo que comes.
3: Piña para la digestión. La piña es una fruta tropical excelente para las épocas de calor extremo. Contiene bromelina, una enzima que facilita la digestión, algo fundamental cuando el calor ralentiza nuestro metabolismo. Gracias a su gran porcentaje de agua y potasio, ayuda a prevenir la retención de líquidos. Disfrutarla fría ayuda a bajar la temperatura interna del cuerpo de manera rápida y efectiva.
4: Fórmula Deportes. Tras vencer a Sudáfrica 2-0, la selección mexicana trabajará este viernes, con algunos minutos abiertos a la prensa, en el centro de alto rendimiento. Luego de la victoria sobre los sudafricanos, Guillermo Ochoa habló sobre lo que representa llegar a 6 apariciones en Copas del Mundo.
5: Pues muy contento, por supuesto, de lograr este récord. Hay mucho detrás de estos 6 mundiales, muchas vivencias, mucho recorrido, podría decir, muchísimos objetivos, ¿no? Pero contento. Lo más que te puedo decir es que contento porque en esta lista está un mexicano.
4: Mañana continúa la actividad. En el grupo B, a la 1:00 p.m, Canadá se mide a Bosnia y Herzegovina. Mientras que en el grupo D, Estados Unidos se mide a Paraguay a las 7:00 p.m. Soy José Luis Cuevas y en Grupo Fórmula somos locales.
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8: Continuamos. Recuerda que puedes contar tu relato, Isma, a través del Miedofón. Manda un mensaje de voz o de texto y nosotros nos reportamos contigo. No importa el lugar del mundo en el que te encuentres, podemos hacer eso, tu historia. Y queremos que en este momento entre una de ellas.
9: A ver, venga.
8: Buenas noches, ¿cómo te llamas?
10: Bueno, hola, buenas tardes.
8: Hola, buenas noches, ya. ¿Quién habla?
10: Habla, permíteme un segundo.
8: Ah, ok. ¿Está ocupado nuestro amigo?
9: Sí, a ver, vamos a ver si...
10: No, lo que pasa es que... Perdóname, es que, bueno, soy vidente, perdón.
8: Ah, ok.
10: Es que tengo un problema, soy ciego.
8: Sí.
10: Soy ciego y diario los escucho, ¿no? Tiene mucho tiempo que diario los escucho. Y más que nada, bueno, a ti, ¿no? Entonces, ¿cómo se llama? Ayer tuve un problema grave. Bueno, me iban a enterrar hoy.
8: Sí.
10: Entonces, ya me compuse, ¿no?
8: Qué bueno.
10: Nada más, bueno, no habrá para molestar. Nada más quería saludarte y decirte que... La verdad, escucho el estación por ti. Me gusta mucho tu voz.
8: Ah,
10: y quiero saber más de ti, o sea, quiero saber más de ti, por decir, yo te puedo decir de mí, pero
8: Oye, pero no querías contar un relato.
10: No, sinceramente nada más quería saludarte y quería ser tu amigo.
8: Bueno, por supuesto, aquí todos en la mano peluda somos amigos. Sí. Y te vamos a invitar. Entonces, a que juntos sigamos escuchando más experiencias que seguramente te gustan, y entonces vamos a dar cabida a una de ellas. Que tengas excelente noche. Bendiciones.
9: Ahí está. Muchas gracias a nuestro amigo que se comunica solo para saludar. Bueno, pues se vale, ¿verdad? Se vale que se comuniquen con ese objetivo. Lo importante es que ustedes se manifiesten, que participen en estas emisiones, que también nos dejen sentir que ahí están mi querida Lucita Arellano, Lady Búho, Lourdes Pozos. Gracias a todos, Fernando TRL, y a los que están aquí con nosotros, mi querida Edith, y bueno, a todos los que participan. Tenemos aquí un audio.
8: Mira, Nacho, y estamos a nivel mundial. Los escucho desde Asunción, Paraguay. Un lujo realmente el programa. Yo los escucho acá ya más tarde. Realmente hacen de mis noches las mejores. Esto acompañado, y nos manda unos emojis. Dice, de unas buenas gracielas.
9: Órale.
8: Saludos hasta Paraguay.
9: Hasta Paraguay, enviamos un abrazo y vamos a continuar. Tenemos audios para escuchar y por supuesto también pues algo que decir al respecto de estas sombras que te observan. Fíjense que a diferencia de las sombras que son proyectadas por la luz, sabemos que pues siempre que hay una luz puede generarse una sombra. Bueno, los testigos de las sombras observadoras, que son diferentes, coinciden en un detalle que aterroriza a todos los investigadores cuando se tiene cierta densidad. Es decir, las personas que inclusive se dedican a lo paranormal saben que cuando la sombra tiene densidad, es decir, que no nada más es que se proyecta en un plano, en una pared, en el suelo, sino que tiene algo de volumen, un volumen no físico, que no lo puedes agarrar, pero que hay un volumen, quiere decir que pues está manifestándose una energía. Por lo tanto, eso es lo que pudiera alarmar a las personas.
8: Bueno, y saludamos también a todos nuestros amigos hidrocálidos que nos están escuchando allá en Aguascalientes, porque también son peludomaníacos, y a través de TikTok, Diana Cedillo nos está escuchando.
9: Dianita, te mandamos un fuerte abrazo, muchas gracias. Qué bueno que nos acompañas en esta emisión tan especial, porque está hecha para ti. Justo para ti. Y amigos, vamos a seguir escuchando de sus audios que nos han enviado. A ver, déjame ver si este ya pasó. No, este no ha pasado. Y si pasa, pues no pasa nada. ¿Ok? Ok, ahí está.
11: Hola, hola, buenos días. Saludos, Gina y Nacho. Nada, yo quiero preguntarles al maestro Soján. Le quiero preguntar que si, ¿cuál es el motivo de soñar tanto con agua? Sueño constantemente que estoy rodeado de agua, que me echan al agua, estoy nadando, no he logrado un trabajo como tal, no sé qué es lo que pasa, no sé, he soñado igual con familiares ya fallecidos, en donde pues en una ocasión me dijeron tienes que tener mucha fe, pero no sé a qué se refería. Entonces quisiera preguntarle al maestro Soján si cuál será el motivo de esos sueños, y si es necesario yo buscar ayuda profesional, ¿no? En el sentido de que pues he estado tentado en ir a donde un curandero, ir donde alguien que se dedique a trabajar este tipo de situaciones. No sé si es mi desesperación, no sé si de pronto es una que estoy sugestionado, o que estoy de pronto ya cayendo en la desesperación en varias cosas, ¿no? Entonces quisiera yo preguntarle bien al maestro Soján a ver qué me puede apoyar él. Y nada, que tengan una bonita noche, saludos, Dios me los bendiga.
9: Muchas gracias, amigo. Pues sí, soñar con agua tiene varias implicaciones, que sí sería interesante que el maestro te responda, no sé si...
8: Claro, porque además es importante señalar si es agua clara, agua turbia, agua corriente. Estas características son muy, muy importantes. Acuérdense que el contexto de los sueños sí tiene mucho que ver, y también es importante que aclaremos o recalquemos, que ya lo hemos dicho en otras ocasiones, que un sueño por sí solo no determina o no es un mensaje pues tal cual, tiene que ser un sueño repetitivo y las características en él sí importan.
9: Así es, sí, desde luego. Es decir, ya cuando nos debe empezar a preocupar lo que estamos soñando es porque no ha sido una vez la que lo hemos vivido, sino que ha sido repetitivo, porque esto ya nos está dando un mensaje. ¿Cuántas veces? Bueno, no te estoy diciendo que lo sueñes 5 días de la semana, aunque se ha dado el caso. Pero con 2-3 veces que tú sueñes lo mismo, es que ya por ahí hay cierta importancia en lo que estás soñando. Ya debe haber un mensaje que nos está diciendo algo. Y pues vamos a continuar. Tenemos por aquí un audio. Adelante, venga.
12: Una historia de conocido del área de Jerez, Zacatecas. Les voy a platicar su historia. Dice que estando ahí su hermano laborando la tierra, ya en la tarde, ya casi oscureciendo, tenían que poner las pipas de irrigación. De repente empezaron a ver bolas de fuego que venían de todos lados y ellos las veían pasar y de repente agarraron la cobija y se echaron al suelo. Cuando voltearon a ver, así entre abrieron la cobija y veían que caían las bolas de fuego, y cuando caían eran como unos cuervos enormes. Y pues les entró miedo, pero siguieron ahí viendo toda la escena, que pegaban carcajadas, pero eran muchas, muchas, dice. De repente, cuando iban a volar, otra vez se tornaban como bolas de fuego y salían volando. Y ya como eso de que dieron como las 5 de la mañana por ahí, y ya las luces se fueron todas, cada una para su, así como regresaban para los ranchos de donde habían salido, ranchos de alrededor donde él vivía. Entonces dice que una tía de él, que era practicante de la brujería, pero se sabía, pero lógicamente los que sabían ya la tienen identificada. Es muy guapa mi tía, ojo azul, muy, pero con un carácter tremendo. Y dice que tenía una prima de esta mujer, tenía un bebé. Y ahí en misa, cada que el bebé sentía a la mujer, empezaba a llorar. Y la mujer iba a misa como, pues, no sé, muchas brujas van a misa, ¿verdad? Que el bebé empezó a llorar y la mujer volteaba a ver al bebé y dice: cállese el bebé, por favor. Ay, es que no sé qué le pasa. Dice: ten, dale estas galletas para que ya no llore. Y ella las agarró, pero se las echó a la bolsa. Y el bebé siguió llorando. Yo le eché las galletas y le dijo: sí, ya se las di. Entonces, pues no se las había dado. Dice que ya se fue para su casa y puso las galletas en una repisa. Y ya y el bebé ya calmado, cuando volteó a ver las galletas, eran gusanos. Es un relato de un amigo de ahí del área de Jerez, Zacatecas. Bueno, mis queridos peludomaníacos, que Dios les bendiga a todos.
9: Igualmente para ti.
12: Hasta luego, cuídense mucho. Su amigo Fenómeno Maravilla. Bye bye.
9: Hasta luego, mi querido Fenómeno Maravilla. Sí, no cabe duda, era pues una maldad que les querían hacer. Gina, vamos a la pausa.
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15: ¿Alguna vez te has preguntado por qué a las 10 de la noche tu cuerpo ya pide almohada?
16: Aunque tu mente todavía quiera ver un capítulo más de tu serie favorita.
15: ¿O por qué te da hambre más o menos a la misma hora, como si alguien dentro de ti llevara un horario escondido? Pues resulta que sí. Dentro de ti hay un reloj. No tiene manecillas ni hace ruido, pero lleva millones de años dando la hora.
16: Se llama reloj circadiano.
15: Y trabaja siguiendo ciclos de 24 horas, justo como el giro de la Tierra. Gracias a él, tu cuerpo sabe cuándo despertar, cuándo comer y cuándo apagar las luces para dormir. Este reloj vive en una pequeña región del cerebro llamada núcleo supraquiasmático, un conjunto de unas 20.000 neuronas, pequeñito, del tamaño de un grano de arroz, pero poderoso como el director de una orquesta. Recibe la luz que captan nuestros ojos Y con esa información le avisa al resto del cuerpo. ¡Es de día! ¡A moverse!
16: O ya oscureció, es hora de reparar tejidos y ahorrar energía.
15: Imagínate, los reptiles tienen en la cabeza algo que los científicos llaman el tercer ojo. Un órgano que detecta directamente la luz del sol y les dice cuándo moverse y cuándo quedarse quietos. Nosotros no tenemos ese tercer ojo, pero nuestros ojos hacen el mismo trabajo. Le envían señales de luz y oscuridad al cerebro. Y cuando anochece, una hormona llamada melatonina empieza a inundar nuestro cuerpo, como un arrullo químico que nos prepara para soñar. Mientras dormimos, otra hormona toma el turno de madrugada, el cortisol. Va hacia nuestros depósitos de grasa, libera glucosa y prepara al cuerpo para que cuando suene el despertador o entre el primer rayo de sol por la ventana, tengamos la energía lista para arrancar el día. Pero ojo, este reloj tan fino se puede descomponer. Trabajar de noche, desvelarte con el celular a las 2 de la mañana o saltarte horas de sueño
16: es como meterle arena a un reloj suizo.
15: Cuando nuestros ritmos circadianos se alteran, el cuerpo lo cobra caro. Obesidad, diabetes, depresión e incluso estados psicóticos pueden aparecer. Y no solo nos afecta a nosotros. La luz artificial que invade la noche también altera los ciclos de reproducción de muchos animales. En 2017, tres científicos estadounidenses, Jeffrey Hall, Michael Rosbach y Michael Young, recibieron el Premio Nobel de Medicina por descubrir los llamados genes reloj, el manual de instrucciones que le dice a nuestras células cómo fabricar las proteínas que aceleran o frenan nuestro reloj interno. Así que esta noche, cuando sientas que los párpados te pesan y el cuerpo te pide cama, no le eches la culpa al cansancio nada más. Agradece a ese pequeño reloj escondido en tu cerebro que lleva toda tu vida cuidando de ti. En silencio, sin pilas, sin alarma. Solo con la luz del sol y la oscuridad de la noche. Con información del doctor Raúl Aguilar Roblero, del Instituto de Fisiología Celular de la UNAM. Un guión de Leonardo Santiago, con información del portal Ciencia UNAM. Les saluda Mónica Genis.
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1: Buenas noches, bienvenidos a este su programa Estilo de Vida. Yo soy su amigo Gerardo Medina, me da muchísimo gusto que nos acompañen el día de hoy a través de esta su casa Grupo Fórmula, donde le damos poder a su voz. Y para compartir conmigo este espacio, la gratísima compañía de Miriam Díez.
2: Hola, ¿cómo están? Bienvenidos, espero que la pasen muy bien con nosotros.
1: Y Marquito Silva.
3: Jerrito, muy contento de estar de nueva cuenta con todos ustedes aquí en Estilo de Vida.
1: Que viene de rojo el señor Silva.
3: De rojo.
1: Viene
3: de rojo.
1: Para que le griten en la calle.
2: No, de Jerrito. Rojo ladrillo.
3: De rojo, es pues más ladrillo, no está
2: es más
3: encendido.
2: Ladrillo.
3: No está en encendido, Jerrito.
2: Pero el gorrito sí, pero el ese sí.
1: Pero es rojo. Y Miriam viene así, muy arregladita, muy
3: siempre
1: muy,
3: guapa.
2: Claro,
3: muy
2: para, siempre en tele, bien guapérrimo.
1: Sí, porque en radio dices, como caiga.
2: En radio no, nunca me maquillo. Ya no me maquillo. Por la alergia de los ojos, pues prefiero no maquillarme, ¿verdad?
1: Pues sí. ¿Y usted, señor Silva?
3: Pues muy contento, la verdad, Jerrito, estar feliz de la, mientras no nos dé taquicardia, todo está muy bien.
1: Pues
3: aunque me ha dado.
1: Nos está llevando el payaso, pero siempre está bien contento.
3: No, sí, pero oye, con el colesterol también el pobre corazón le batalla mucho, ¿eh?
1: Hay muchas causas que pueden originar una afección cardiovascular.
3: ¿Verdad?
1: Pero hay una en particular que se llama taquicardia, que es parte de las arritmias cardíacas.
3: Cardíacas, claro.
1: Hay taquicardia, bradicardia, prolapso mitral, cardiomiopatía, etcétera, ¿no? Uh-huh. Pero la taquicardia es un proceso que muchas personas presentan. Alguna vez en tu vida pudiste haber tenido taquicardia. Uh-huh. Incluso fíjate que cuando tienes taquicardia, el baumanómetro no te registra la presión arterial.
2: Fíjate.
3: Ah, eso sí.
1: Cuando tienes taquicardia, el baumanómetro no te registra la presión arterial.
3: ¿Qué tal?
2: Entonces, no sabía.
1: Sí. Entonces, a mí me ha pasado cuando he llegado a tener taquicardia que me quiero tomar la presión arterial, hasta que no me calmo la frecuencia cardíaca, me la bajo, no me puedo tomar la presión arterial, uh-huh, porque no te la registra el baumanómetro. Sobre todo si es electrónico.
2: No tenía ni idea.
1: ¿Mm? Y bueno. Para esto, esto se los digo porque muchas personas que están tomando la coenzima Q10, el magnesio y los ácidos grasos, la coenzima Q10, el magnesio y los ácidos grasos, han mejorado muchísimo de estos cuadros. Les ha ayudado muchísimo para los problemas de taquicardia y de bradicardia y de otras cosas, incluyendo la síndrome de fatiga crónica, que también se da precisamente por problemas del corazón. Y la taquicardia es un término médico que se usa con frecuencia, uh-huh, para mencionar la frecuencia cardíaca de más de 100 latidos por minuto.
2: Se te acelera.
1: O sea, cuando son más de 100 latidos por minuto, uh-huh, cuando tu frecuencia cardíaca es de más de 100 latidos por minuto, tienes tú una taquicardia. Cuando los latidos son menos de 80 latidos por minuto, tienes una bradicardia.
3: Uh-huh.
1: O sea, lo inverso, ¿no? Uh-huh. O sea, tienes que estar en el justo medio, ¿no? Y muchos tipos de ritmos cardíacos irregulares denominados arritmias pueden causar taquicardia. Uh-huh. Lo que te decía, una arritmia cardíaca. Una frecuencia cardíaca rápida no siempre es un problema. Uh-huh. Por ejemplo, la frecuencia cardíaca se puede acelerar al hacer ejercicio.
2: Ay,
1: o como
2: sí.
1: Respuesta al estrés.
2: Sí.
1: Que es cuando a mí me ha dado este proceso de la taquicardia, ¿no?
2: Sí.
1: Y es posible que la taquicardia no provoque síntomas ni complicaciones, no te vas a morir de una taquicardia. Pero a veces es una advertencia de que hay una enfermedad que necesita atención. O sea, si a ti te da porque saliste corriendo, porque fuiste a hacer ejercicio, porque tuviste muchísimo estrés, por alguna cuestión que detonó de manera fisiológica el proceso, no hay problema. Se estabiliza, como les digo, ya una vez que me estabilizo ya me puedo tomar la presión. No necesito ni siquiera de medicamento. Solita comienza a tomar su ritmo,
2: a calmarse,
1: ¿no?
2: Sí.
1: Pero cuando te da cada rato, entonces sí tenemos
2: hay que tener
1: en cuenta de que hay una enfermedad que necesita atención específica, ¿no?
2: Sí.
1: Y algunas formas de taquicardia pueden derivar en problemas de salud graves si no se tratan a tiempo.
2: Sí.
1: Estos problemas pueden incluir incluso una insuficiencia cardíaca. Uh-huh. Pueden incluir un accidente cerebrovascular, porque te puede dar un derrame,
2: sí,
1: ¿no? O muerte cardíaca repentina, ¿no?
2: Sí.
1: Tienes taquicardia, no le pones mucha atención y ¡pum!, te quedas.
3: Oye,
1: como los pollitos, ¡pum!, con el pico, ¿no?
3: Y
1: el tratamiento de la taquicardia, pues, específicas, ¿no? Medicamentos, cardioversión, cirugías, controlar los latidos rápidos del corazón. Aquí cuando ya se está convirtiendo en una afección, cuando ya es una afección que ya requiere asistencia médica. No porque saliste a correr en la caminadora, vuelvo a lo mismo, ¿no?
2: Claro.
1: No porque tuviste un cuadro de estrés muy fuerte, porque existe un coraje brutal. Hay muchas personas que por lo mismo les comienza a dar una taquicardia. No quiere decir que te estableciera como un padecimiento o una enfermedad, ¿no? ¿Qué ibas a preguntar, Marquito?
3: Fíjate que incluso Jerry te quería preguntar, ¿qué pasa cuando sientes como es exactamente ese aceleramiento del corazón? Cuando tú estás acostado, no, ni es de que vengas de un evento, de que digas, me impactó esto, me aceleré por esto y demás, llegas, te acuestas y empiezas
1: a... No, ahí sí tienes que ir a ver al médico.
2: Ahí sí, ya.
1: Ahí sí tienes que ir a ver al médico.
2: No es lo que dice.
1: Porque no hay un detonante fisiológico.
3: Ah, exacto.
1: Como no hay un detonante fisiológico, tienes que requerir la asistencia médica.
2: Sí.
1: Ahora, existen muchos tipos de taquicardia. La taquicardia sinusual hace referencia a un aumento común en la frecuencia cardíaca que por lo general se debe al estrés o al ejercicio. Cuando a ti te da este tipo de taquicardia, pues no es que vayas a presentar un cuadro de gravedad, ¿no? Ni que requieras ir corriendo a ver al doctor, ¿verdad? Con el descanso, muchas veces si ya eres hipertenso, con tu antihipertensivo, pues es más que suficiente, ¿no? Otros tipos de taquicardia se agrupan según la causa y la parte del corazón responsable de la frecuencia cardíaca. Porque acuérdense que tenemos dos ventrículos, dos aurículas, uno derecho, uno izquierdo, ¿verdad? Y cada uno tiene una función dentro de nuestro organismo. Eso ya lo habíamos tratado en un programa anterior, cuando hablamos también de la taquicardia y hablábamos de la importancia que tiene tomar la coenzima Q10, el magnesio y los ácidos grasos esenciales.
2: Sí, es cierto.
1: Porque la coenzima Q10 es un elemento que ayuda a que el corazón dé los más de 100,000 latidos diarios. El corazón da más de 100,000 latidos diarios. Para eso necesita de un elemento que se llama coenzima Q10. Más del 90% de la coenzima Q10 se aloja en el músculo cardíaco.
2: Sí.
1: Y una deficiencia de coenzima Q10 puede producir taquicardia, bradicardia, prolapso mitral, cardiomiopatía, valvulopatía, etcétera. La coenzima Q10 es un elemento que incluso ayuda a que se libere el ATP en la mitocondria de la célula, que es el adenosín trifosfato, que es con lo que el organismo produce la energía. Y esta coenzima Q10 es indispensable para no caer en procesos de fatiga crónica, ¿verdad? Ayuda a mejorar muchísimo lo que es la frecuencia cardíaca, pero también evita el agotamiento del corazón y de las células del cuerpo. Se dice que con la coenzima Q10 una persona de 90 años puede tener la vitalidad en el corazón de una persona de 75 u 80. Y una persona de 80 años con la coenzima Q10 puede tener la vitalidad del corazón de una persona de 70 o 65.
2: Y es que sí te da mucha energía, sí, se nota el cambio.
1: Ahora, ya hemos dicho en otros programas que lo único de lo que se puede morir una persona es del corazón.
2: Claro.
1: No te puedes morir de otra cosa. Mientras el corazón esté latiendo,
3: sigues vivo.
1: Tú estás vivo.
3: Pues sí.
1: Aunque tengas derrame cerebral, aunque tengas estado de coma, o sea, por eso te están monitoreando. En el momento en que el corazón ya falla, que ya se detiene, entonces ya se te declara clínicamente muerto. Pero aunque tus funciones vitales no estén al día, mientras el corazón esté latiendo, tú estás vivo. Entonces, la diferencia que hay entre una persona que vive 100 años, que espero que mi papá sea una de ellas, ¿no? Porque ya nomás le faltan 6. Entre una persona que vive 100 años y una persona que se muere a los 70 es su corazón. La diferencia la dio su corazón.
2: Claro.
1: ¿No? Por eso fumar, excederte, hacer ejercicio de manera desproporcionada incluso.
3: Sí, claro.
2: Sí.
3: Es cierto.
2: Fíjate, ahorita que estás diciendo, mencionas esto, en el caso de las personas que tenemos EPOC, que es progresivo, te hacen que hagas ejercicio pero con oxígeno, y te van modulando para ver cómo está el ritmo cardíaco y tu oxigenación, para que tengas una buena condición física.
3: Sí, claro.
2: Porque lo que pasa con nosotros es que no oxigenas bien y puedes dañar el corazón.
1: Incluso cuando tú te subes a las caminadoras nuevas, incluso la que tengo ahí en casa de ustedes, esa la adquirí durante la pandemia.
2: Sí.
1: Porque te decían, tienes que hacer un poquito de ejercicio, ¿no? Incluso esas caminadoras, en de donde te agarras tú, tienen para medirte la frecuencia cardíaca y el ritmo cardíaco.
2: Para que no le pongas de
1: para
2: más.
1: Para que no te excedas. Vamos a un pequeño corte y regresamos volando con ustedes en el programa
3: Estilo de Vida.
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0: Ácidos grasos esenciales, omega 3, 6 y 9, ácidos grasos de pescado de agua fría, omega 3, EPA y DHA, ácido linoleico y borraja gamma, y ácido oleico de olivo, omega 9. 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

0: Vamos a una breve pausa y regresamos a su programa Estilo de Vida.
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0: Ya estamos de regreso en Estilo de Vida.
11: Y ya estamos nuevamente con ustedes en su programa Estilo de Vida. Les decía, otro de los elementos que se ocupa para el corazón es el magnesio.
12: El magnesio, que es muy bueno.
11: ¿Por qué el magnesio? Porque el magnesio da mucha fuerza y vitalidad a los músculos. Y el corazón es un músculo.
13: Así es.
11: De hecho, decimos que el magnesio es el único elemento autorizado por el Comité Olímpico Internacional para las personas que hacen halterofilia.
12: Así es.
11: Esto es que cargan pesas, que lanzan bala, jabalina, etcétera, ¿no? Entonces, para todas esas personas, el magnesio es extraordinario. Porque les da mucha vitalidad, mucha fuerza.
12: Sí, claro.
11: ¿Qué es lo que hace el magnesio? Le da fuerza y vitalidad al corazón. Y el magnesio también está implicado en lo que es la presión arterial. El magnesio y el calcio ayudan a regular el ritmo cardíaco. Además de que el magnesio es indispensable para producir la insulina en el organismo. Y también el magnesio nos ayuda para muchas otras funciones vitales. Entonces, combinar el magnesio con la coenzima Q10, por un lado la coenzima Q10 te va a ayudar a evitar el deterioro y el envejecimiento del corazón y ayuda a dar los más de 100 mil latidos diarios. Y la coenzima y el magnesio ayuda a darle la fuerza y la vitalidad al músculo cardíaco.
13: Sí.
11: También ayudando en el tránsito de los electrones en los haces de Higgs del corazón. Nosotros tenemos algo que se llaman haces de Higgs, que es por donde transitan los impulsos eléctricos, o sea, los electrones, a través del corazón para tener esa fuerza, esa fuerza, esa vitalidad que lo mantiene vivo, ¿no? Entonces, eso es el magnesio. Y otro elemento que es súper necesario para el corazón son los ácidos grasos esenciales.
13: Sí, es cierto.
11: Los ácidos grasos esenciales sirven para hacer menos rígidos y más flexibles los glóbulos rojos, de manera que puedan deslizarse más suavemente por el flujo sanguíneo, propiciando con esto una buena salud del sistema cardiovascular. Sí. Hasta cierto grado ofrece protección contra problemas de hipertensión arterial porque evita la placa ateroma. Los ácidos grasos son son las grasas buenas que ayudan a que se incremente a través de 30 minutos de ejercicio cardiovascular y ácidos grasos el colesterol de alta densidad, que es el colesterol bueno, y ayuda a desplazar el colesterol malo del organismo, previniendo la formación de la placa ateroma, que reduce la luz de las venas y de las arterias y que da paso a la arteriosclerosis. Entonces, Aquí tenemos tres elementos: los ácidos grasos esenciales, el magnesio y la coenzima Q10. Y quienes tomen estos tres elementos van a tener un corazón vital, sano, fuerte y en extraordinarias condiciones, ¿eh? Si usted quiere vivir más tiempo, si usted ya es una persona que ya sometió a su corazón a mucho desgaste, que tuvo malos hábitos, que su dieta está del nabo, que consume muchas grasas, que tiene colesterol, que se dedicó a fumar toda su vida, que tiene problemas también de otro tipo porque toma fármacos, toma estatinas, etcétera, tome coenzima Q10, ácidos grasos y magnesio, para que en vez de que se despida de este mundo a los 75, tenga la oportunidad de irse un poquito después.
12: Exacto. Sí,
11: sí. O un pocote después.
13: Con una buena calidad.
11: Porque a la hora de que se estén ustedes ahí infartando, muriendo, pues no va a haber nada que les puedan dar a ustedes ni venderles para alargarles el tiempo de vida. No. Y les aseguro que ha de estar padrísimo que tenga uno la oportunidad de vivir más años. ¿Sí?
12: Ay, sí.
11: Que tenga la oportunidad de vivir
12: con
11: más
12: calidad
11: años.
12: Y con salud, ¿verdad? Que es lo que queremos todos.
11: Sí. Siempre. Entonces, bueno, ahí les decía a ustedes que otros tipos de taquicardia, dependiendo la causa de la parte del corazón responsable de la frecuencia de la

0: los electrones que se liberan de la célula y que pasan a los haces de Higgs. Cuando estos son irregulares, son caóticos y van todos descompensados, se produce algo que se llama fibrilación. Pero la fibrilación se conoce como fibrilación auricular porque se denomina así por las aurículas que están en las cavidades superiores del
1: Y
0: corazón.
1: las de abajo son
0: Están las
1: ventrículos.
0: aurículas y están los ventrículos, ¿no? Abajo, ¿verdad? Estas señales desencadenan latidos rápidos y la temporal. O sea, ya me pasó,
2: Sí,
0: ya.
2: pasa.
0: Ok, ya ahí quedó. Sin embargo, algunos episodios no desaparecen a menos de que se traten. Entonces ya requieren de una medicación específica, ¿verdad? Y algo que vuelvo a insistirles, que les ayuda muchísimo para esto, para la taquicardia y para otros problemas del músculo cardíaco, es coenzima Q10, ácidos grasos y
1: Magnesio.
0: magnesio. Ahora, también tenemos el aleteo auricular, también refiere a las aurículas. El aleteo auricular es similar a la fibrilación auricular, pero los latidos del corazón están un poquito más organizados. O sea, hay menos desastre, hay menos caos, ¿no? Y los episodios de aleteo auricular pueden desaparecer por sí solos o requerir tratamiento. Las personas que tienen aleteo auricular también suelen tener fibrilación auricular en otros momentos. Como el aleteo puede desencadenar fibrilación porque ambos son provocados por una descompensación en los electrones que deben de ir de manera regulada sobre los haces de Higgs del corazón, entonces encontramos nosotros que hay un problema que referencia ya una consulta médica. Y
1: Más
0: luego
1: vale,
0: está
1: más vale.
0: la taquicardia ventricular. Aquí ya no hablamos de los que están arriba, sino de los que están
2: Está
0: abajo.
2: abajo.
1: Los ventrículos.
0: Este ritmo cardíaco irregular se inicia en las cavidades inferiores del corazón, también conocidas como ventrículos. Para que ustedes se ubiquen, hagan de cuenta que tenemos el corazón, no hagan de cuenta, tenemos el
2: Cuatro, cuatro.
0: corazón
1: Dividido en
0: y
1: cuatro.
0: divídanlo en cuatro. Tiene dos cámaras superiores, o sea, dos globitos arriba que se llaman aurículas y dos globitos abajo que se llaman ventrículos. Y esta taquicardia ventricular refiere precisamente a el ritmo cardíaco irregular que se inicia en estas cavidades. La frecuencia cardíaca rápida no permite que los ventrículos se llenen y se compriman para bombear suficiente sangre al cuerpo. O sea, los ventrículos se tienen que llenar con cierta frecuencia y se tienen que vaciar con cierta frecuencia. Cuando los latidos son demasiado rápidos, no le da tiempo al ventrículo de llenarse
1: Ni
0: y
1: de
0: vaciarse.
1: llenarse y vaciarse como debe de
0: Dice,
1: ser.
0: espérame tantito, yo necesito más tiempo para llenarme y necesito más tiempo para vaciarme. Y eso se llama ritmo cardíaco. Cuando este ritmo cardíaco se altera, se medio llena y se medio vacía, ¿verdad?
1: Sí.
0: Y los episodios pueden ser breves y durar solo un par de segundos sin causar daños. Pero cuando los episodios duran más de unos pocos segundos, entonces, aunque duren unos poquitos segundos, pueden poner en riesgo tu vida.
2: Ay, ahí viene el
1: Pues
2: problema, como
1: sí,
2: dices.
1: porque el
2: Ajá.
1: corazón en
2: Es,
1: segundos también se
2: se
1: va, o
2: para, se va,
1: sea,
2: exactamente, como dices. Ya parándose el
1: ¿no?
2: corazón, pues ya, te
0: Por
2: fuiste.
0: eso a muchas personas que les comienza a dar taquicardia cuando están haciendo ejercicio, se pueden infartar en la caminadora,
1: Claro,
0: ya ha
1: claro.
0: pasado, o corriendo,
2: Sí,
0: o
2: claro.
0: jugando fútbol.
2: ¿No? Como la hermana de nuestra querida Linda, estaba
0: Bueno,
2: haciendo
0: ella no estaba
2: ejercicio.
0: haciendo ejercicio.
2: Iba
0: Ella iba
2: corriendo, ¿no?
0: caminando, no, ella
2: Ya
0: iba
2: iba
0: caminando en la
2: caminando.
0: calle.
2: Ah, mira, yo
0: Ella
2: pensé.
0: le dio un derrame cerebral caminando por la calle. A quien le dio un ataque ventricular jugando fútbol fue a mi cuñado.
2: Ah,
0: Al
2: mira.
0: hermano de mi pareja. A él le dio el jugando fútbol. Eso pasa mucho con los futbolistas
2: Ajá, se ha
0: llaneros,
2: habido
0: ¿eh?
2: mucha gente que se ha
0: Es que
2: infartado.
0: mira, no trabajan sobre el ejercicio toda la semana,
1: Llaneros.
0: sino solamente van y corren como apaches marihuanos el
2: Ajá,
0: fin
2: o sea,
0: de
2: deje les
0: semana.
2: toca hacer, deje
1: ¿El
2: de
1: sábado o el
2: jugar.
1: domingo? ¿Qué
2: El
1: se
0: sábado o
1: toca?
0: el domingo. O
2: Ajá.
0: sea, toda la semana trabajan. Y el sábado o el domingo van a jugar fútbol. Por ejemplo, en laboratorios físicos les toca ir a jugar los jueves. Entonces, todo el día están sedentarios o están ahí sentados o están haciendo cosas, comiendo mal, con sobrepeso, pero los jueves van a jugar fútbol.
2: Fíjate.
0: Entonces, de un ritmo cardíaco llega un momento en que están pum, pum, pum, pum, pum, pum, pum, pum, pum. Y luego después lo desploman. Y luego saliendo de jugar fútbol se van a tomar sus chelas.
1: Claro.
0: O
1: ¿Y
0: sea,
1: sus
0: bien,
1: taquitos?
0: deja los
1: También.
0: tacos, el alcohol.
1: El chachelita.
0: Los tacos no te afecta, el alcohol.
2: Bueno, el alcohol.
0: Y es muy común que los jugadores llaneros de fútbol tomen cerveza o tomen alcohol. Entonces, no hacen ejercicio, se descompensan un día y se van de borrachos.
2: No, bueno, ya con eso, imagínate.

0: Entonces llevan una vida tan organizada, tan sana, tan bonita.
1: Pero no hacen, menos que hacen una vez a la semana, feliz, hacen ejercicio.
0: Felices sesentas. Pues sí. Bueno, vámonos un pequeño corte y estamos volando con ustedes en el programa.
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2: Probióticos. Los probióticos son bacterias benéficas que ayudan a mejorar el sistema digestivo, el sistema inmunológico y el tránsito intestinal. Gracias a ellos, se promueve la formación de la microbiota intestinal balanceada del sistema inmune que previenen enfermedades y ciertas manifestaciones alérgicas. Contribuyen a mantener un estilo de vida saludable. Los probióticos, en el caso de intolerancia a la lactosa, reducen los síntomas de inflamación o distensión, mejorando su digestión. La función contra los efectos producidos por la gastritis ayuda a neutralizar la acidez, ya que su fácil desdoblamiento evita la producción de mayor jugo gástrico que genera mayor irritación estomacal. También disminuye los efectos de la diarrea, colitis y constipación. Los probióticos previenen infecciones recurrentes de vías urinarias. La microbiana intestinal puede ser destruida por muchos factores, como la presencia de virus y bacterias, la ingesta de antibióticos y otros medicamentos, la mala alimentación, exceso de azúcares, carnes, grasa o el pobre consumo de fibra. Los hábitos de vida perjudiciales como el sedentarismo, el consumo de alcohol y tabaco, el estrés o la falta de sueño también disminuyen el balance de la microbiota intestinal. El envejecimiento es otro factor por el cual se ve reducida, ya que por la edad desciende el número de estas bacterias beneficiosas. Es por ello que el consumo de probióticos es tan importante para toda la población. Y recordándoles que pueden enviarnos un mensaje de WhatsApp al 55 23 35 47 74. Vamos a una breve pausa y regresamos a su programa Estilo de Vida.
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5: 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Radio.
6: ¿A poco no se te antoja algo fresco, acidito, con mariscos? Hoy utilizaremos camarón mexicano para nuestro platillo sabio. Un orgullo de nuestra producción local que nos permite tener calidad y sabor los 365 días del año. Acompáñanos a preparar un aguachile de camarón con puré de camote.
5: Revista del Consumidor. El camarón es uno de los productos pesqueros favoritos de las y los mexicanos, ya que además de que es delicioso, está disponible en el mercado durante todo el año. Además, nuestro país es el segundo mejor productor pesquero y acuícola de camarón en Latinoamérica, según un reporte de la Organización de las Naciones Unidas para la Alimentación y la Agricultura.
6: Su consumo aporta vitamina B12, B9 y B3, las cuales apoyan al metabolismo, al sistema nervioso y al sistema inmune. Sin duda es el candidato perfecto para el platillo sabio Profeco de este mes. Un delicioso aguachile de camarón con puré de camote. Una preparación fresca y con equilibrio de cítricos y picantes.
5: Atrévete a probar esta combinación gastronómica. Para esta receta necesitaremos los siguientes ingredientes: 500 gramos de camarón mediano o grande, sal, pimienta blanca molida, 120 mililitros de pulpa de maracuyá fresca, 120 180 mililitros de jugo 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
6: Para la parte dulce del platillo, el puré de camote, ocuparemos 280 gramos de camote naranja, 2 cucharadas de mantequilla sin sal, 2 cucharadas de crema para batir, 1 cucharadita de miel de abeja, sal, pimienta negra molida, 1 pizca de canela en polvo, 1 cucharadita de aceite de oliva, 2 cucharadas de nuez, 2 cucharadas de queso de cabra.
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6: Ya con nuestros ingredientes listos, empezaremos con la preparación del aguachile. Comenzamos limpiando y abriendo los camarones con un cuchillo pequeño en corte mariposa para retirar la víscera. Una vez limpios, los colocamos en un bowl y les espolvoreamos sal y pimienta blanca. Después, los refrigeramos. 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Colamos la mezcla parcialmente para conservar un poco de textura. Luego, la agregamos al bowl de los camarones. Revolvemos y los dejamos de 5 a 7 minutos.
5: 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Antes de servir es muy importante integrar a nuestro aguachile, el pepino, el mango y la cebolla.
6: Ahora sí, ya que tenemos ambas preparaciones listas, vamos al emplatado. En una tostada horneada, colocamos el puré de camote y el aguachile.
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0: Google anunció una nueva función para usuarios de Android que tiene como propósito protegerlos de estafas por suplantación de identidad en llamadas hechas con voces creadas con inteligencia artificial. La nueva función permite identificar las llamadas de estafadores, responde en tiempo real y cuando detecta patrones sospechosos, envía una alerta al usuario, ya sea por sonido, vibración o con un aviso visual, por lo que aún si escuchas la voz de tu madre o de tu mejor amigo, sabrás que se trata de un fraude. Esta tecnología se basa en el protocolo de servicios de comunicación enriquecida, RCS, que vincula digitalmente el número de teléfono con los dispositivos móviles de Android. Así, cuando se llama a otro usuario, este recibe una señal de confirmación silenciosa para verificar la legitimidad de la llamada. La nueva función ya está disponible para los teléfonos Pixel de Google y se habilitará progresivamente en dispositivos con Android 12 durante 2026. Informó Aidey Rivera. 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
2: Los Royals y el Mundial. No solo la afición, sino que los Royals también participan en la fiesta del balompié cada cuatro años. En 1966, la reina Isabel II entregó el trofeo a Inglaterra en Wembley tras su histórica victoria. En Qatar 2022, el rey Felipe VI de España viajó a Doha para apoyar a su selección de la Roja. Además de aparecer en el video de la presentación de la selección española, el rey vendrá a apoyarlos a un partido en Guadalajara. El rey Harald de Noruega, sus 89 años, fue quien presentó en un mood vikingo a la selección de fútbol. Y hay más, se espera que el príncipe William, que es muy futbolero, y su hijo George, viajen a Estados Unidos para apoyar a su selección. Sí, ellos también se contagian de este ambiente mundialista y los veremos a todos gritando a su selección ¡Gol! No son cuentos de hadas, son historias reales.
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3: Estas son las Stevie Bites con Stevie de TV. Amos del Universo quiere convertir a He-Man en la próxima gran saga épica de fantasía. La historia sigue a Adam, un joven criado en la Tierra quien en realidad es el heredero perdido del planeta Eternia. Cuando encuentra la espada del poder, debe enfrentar a Skeletor, interpretado por Jared Leto, un villano que domina el universo entre magia oscura y monstruos. Con Nicolas Galanzi sí, como He-Man y en la dirección Travis Knight, la película mezcla ciencia ficción con fantasía ochentera y una buena dosis de esa locura que hizo famosa la caricatura. Para todos los cuarentones que crecieron gritando frente a la televisión, esto es un regalo directo a la infancia. Porque si una película sobre un príncipe musculoso que levanta una espada mágica para pelear contra un esqueleto azul no te parece absurda, ridícula y divertidísima, es porque ya no tienes la magia. Amos del Universo ya está disponible en los cines de todo el país.
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el rock también tiene color. En 1997, los legendarios Aerosmith lanzaron Pink, una oda al color rosa llena de picardía y armónicas de blues. La canción les dio un premio Grammy, pero el video se robó el show. Usaron tecnología de morphing para mezclar las caras de los integrantes con cuerpos de mujeres, esqueletos y personajes extraños. Steven Tyler admitió que la letra tiene mucho doble sentido, fiel a su estilo rebelde. Escuchemos este clásico de los 90 que demostró que el rock and roll no envejece.

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0: a su voz. Y para acompañarme, la gratísima compañía de Miriam Díez.
1: Hola, ¿cómo están? Bienvenidos. Espero que la pasen muy bien con nosotros.
0: Y Marquito Silva.
2: Jerrito, muy contento de estar de nueva cuenta con todos ustedes aquí en Estilo de Vida.
0: Y bueno, a todas las señoras que en todos los eventos me saluda mucho Marquito.
2: Ay, saludos.
0: Ay, tan lindo Marquito. Qué bonito Marquito. Bueno, señoras, ya le pasé el saludo. Ya,
2: muchas adiós, gracias. Punto. Se les quiere. Gracias.
0: Es que ustedes no lo conocen, señoras.
2: Pero tú sí, Jerry, me parece
0: por
2: que
0: eso
2: me
0: les digo, por eso se los digo.
2: Pero todo lo que no puedo descargar con nadie, tú eres realmente la persona indicada e ideal para poder realmente toda esa energía que tiene que irse para otros lados contigo.
0: O sea,
2: tú
0: yo soy tu canal del desagüe.
2: Ya lo dije, tú lo dijiste ayer, yo no dije que la energía, ya como cada quien lo pueda tomar,
1: el
2: ya
1: positivo,
2: uno no cabe.
1: ¿Verdad? Luego.
0: Su excusado mental.
1: Ay, no, bueno.
2: Exacto.
0: Su sala de traumas.
2: Eres quien limpia toda esa parte energética.
0: Ay, no, límpiate solo.
1: ¿Es el maestro limpio?
0: No, no, límpiate solo. Ya con Miriam tengo.
2: Ah, ¿en serio, Miriam?
1: Claro, pues ¿qué te crees que vamos a compartir? Sí. No.
2: Pues no, ¿verdad?
0: Son tantos los problemas y las broncas.
1: Ay, que no podemos compartir.
0: No caben en, los dos no caben en este mundo.
2: Porque tú como cristal no nos puedes ver.
0: Como cristal no los puedo ver.
1: Como sí. Cristal, ya ves que cristal dice. Cristal.
0: Ah, yo pensé
1: dice
0: que un vídeo baboso.
1: No.
2: Ay, no, Cristal.
0: Le mando muchos besos a mi amiga Cristal.
1: Cristal se burla mucho de eso, ella.
0: Ella solita le puso el nombre de Miroznada al papel que hacían desde Gallola.
2: Ajá.
0: Una vez, porque mucho tiempo trabajamos juntos, Cristal y yo, una vez dije, Cristal, ¿por qué llegas a esta hora? Es que me andaba echando el mañanero. Ay, a esta hora. No ves que no voy a qué horas lo hago.
1: Es muy simpática, la verdad. Simpática.
0: Ay, cómo te quiero, Cris. Te quiero mucho, Cristal. Te mando besos.
1: Y qué fuerza de voluntad y qué ánimo tienes siempre, ¿verdad?
0: Sí.
1: Es una persona
2: súper,
1: muy bella.
2: Echada para adelante, ¿verdad? Linda persona. Y hablando de Cristal, vamos a hablar de la vista, Jerry. De los ojos.
0: Hoy vamos a hablar de los ojos.
2: Las cataratas.
0: Vamos a hablar de las cataratas. Fíjate que la catarata es un problema que muchísimas personas tienen. Uh-huh. Una catarata es una opacidad del cristalino del ojo que suele ser transparente al principio. Posteriormente se va oscureciendo. Y para las personas que tienen cataratas, ver a través de los cristalinos opacos es parecido a mirar a través de una ventana escarchada o empañada. ¿Has visto como cuando estás en el baño y que
2: se empaña
0: todo
2: el vidrio
0: la puerta de la puerta?
1: Sí, donde escribe la bañera.
0: ¿No?
1: Sí.
0: Así. O cuando hace muchísimo frío y que vas adentro del coche y se empiezan a empañar los cristales.
1: Sí.
0: Que tienes que poner el aire precisamente
1: para que se
0: desempañe.
1: Sí.
0: Bueno, así es una catarata.
2: Ok.
0: Pero puede irse agudizando. Y puede ir tapando todavía más la visibilidad.
2: Uy, ¿te quedas hasta sin vista?
0: La visión nublada que causan las cataratas puede hacer difícil que resulte leer. Conducir un auto, ahí te encargo, ¿no?
1: No, bueno.
0: Bueno, Marco.
1: Íbamos a decir lo mismo, ¿verdad?
0: Marco se atrevía más.
1: Ahora sí te tocó,
0: Marco. Marco se atrevía más, ¿eh? Cuando estaba completamente ciego y que manejaba por instrumentos.
1: ¿Y tú allí?
2: Pues no sabías, como yo como cristal, pues no te das cuenta que no veía.
0: No me daba cuenta porque nunca fuiste, o sea, aunque te vi los lentes de Armando Hoyos, nunca me di cuenta que no debías de haber agarrado
1: un auto. Y ahí te subías bien contenta tú.
0: No, hasta que casi nos mata. Hasta que casi nos mata el infeliz.
1: Digo, pero como, luego te volviste como a ir quieras, a la carretera.
0: Como quieras, soy tu amigo bonito yo, y te lloro, pero a mí no me mates. Y luego en la carretera Puebla, que estalló las llantas contra el muro de contención.
1: Sí. Y además cuando, estaba enojado,
0: en Revolución,
1: ¿verdad?
0: Casi se lleva un cristiano.
1: A esa no me tocó.
0: No, qué cosa más espantosa. Adiós, gracias, Marquito, ya toma, subió el X1.
2: Ya, sí, lo tomas, bajé
1: muchísimo. Y también jugaba y todo.
0: Bajó la dioptría de 5.75.
2: Uy,
0: imagínense ustedes, 5.75 a 1.75. Por eso todavía ocupa lentes.
1: Y ya no se enoja tanto porque con su GABA también.
2: Ya le bajé también mucho al mal humor, Jerrito, porque andaba nada más que decía que me veía en el espejo y decía que...
0: Te ladraba solo. No, Marco se peinaba. ¡Qué me ves! ¡Ay, cabrón, soy yo! Entonces ya, seguía peinando, porque si no mordí el vidrio. No sabes. ¿Por qué eres tan falso con la gente? ¿Por qué le sonríes y le dices que vives siempre feliz?
2: Porque así debe ser, Jerrito. Hay que tratar de mostrar otra caretita de gente que llegue de jetón a los lugares.
0: La gente sabe la clase de cucaracha amargada que yo soy. La gente sabe la clase de cucaracha amargada que yo soy.
1: Y así te estiman.
0: Así me estiman.
1: Pero Marquis sí es así como...
0: Cucaracha amargada también.
2: Ligero.
1: No, no, este es relajado, ¿no? Es relajado, mi Marquito.
0: Bueno, que le valga gorro todo, sí. Porque ya ves que la apodamos el AIFA.
1: ¿Por qué
0: la Porque AIFA? Te dé el avión.
2: Pero es que después de esa... Pues, ¿qué es que podemos decir? Explicación y esa enseñanza, donde muestras una cinta métrica y empiezas a cortarle, cortarle, pues dices, mejor ya me la llevo más tranquilo, ¿no?
0: Sí, porque...
2: Pues, si no, imagínate,
0: ¿cuánto te queda de vida? Exacto, y echas a perder.
2: Exacto, ¿para qué? Porque yo pensé que era completo todo lo que me quedaba de tiempo, y pues dices, no, a ver, móchale acá y a ver, quítale acá y demás, y ya cuánto te queda, dije, no, pues ya mejor, más ligero.
1: Uy, mira, le gustó ese ejemplo que dijiste.
2: Ah, claro.
1: Le quedó bien grabado.
2: Bien grabado.
0: Es que ese ejemplo sí está fuerte.
1: Mira, le quedó grabado.
0: Sobre todo cuando lo ves.
2: Eso es guapo.
0: Cuando lo ves.
1: Claro.
0: Que agarro la cinta, que mide 1.5 metros.
1: Ajá.
0: Digo, pero vamos a hacer de cuenta que esta cinta son los años de vida de una persona. Pero no vivimos 150. Tenemos una expectativa de vida de 81 y le mocho 70 centímetros a la cinta.
1: ¡Sastre!
0: Entonces ya quedaron nomás 81.
2: Ah.
0: ¿Pero qué cree? ¿Qué edad tiene, señora? Le pregunté yo a la señora. 70. Pues le cortamos en el 70.
2: ¡Ay, no!
0: Eso ya lo vivió.
1: Y la señora se desmayó de la depresión.
0: Eso ya lo vivió. Sobran 11.
1: Hay que vivirlo a gusto.
0: Esto es la vida que usted tiene. Ajá. Usted sabrá cómo vive su vida. No es la asíntota métrica.
1: Claro.
0: Es este pedacito. Su transcurso de vida es este pedacito. Eso sí me hace un coraje, se muere de un infarto mañana. Entonces, tenga aquí está lo que le queda de vida.
2: Toma.
0: Si no lo entienden...
1: Claro.
0: Si no lo entienden...
1: Hay que vivir con mucha alegría, con mucho amor, muy saludables. ¿Para qué te enojas?
0: ¿Para qué? Porque dice... ¿Cómo se llama esta cantante afro que es muy simpática y muy sabia cuando habla que... Una vez Mejuto la puso en el Metropolitan. ¿Cómo se llama
1: Sí, es cierto. No me acuerdo.
2: No me acuerdo.
0: Bueno, es una cantante...
1: Que habla, que también tiene...
0: Que me encanta ella. Le mandamos un beso. ¿Vino aquí?
1: Sí,
2: el programa de la Latino.
0: Ay, pues hay que traerlo otra vez.
2: Sí, lo trajo y muy padre
1: habló. Y muy padre habló, es más, iba a estar nada más un bloque y se quedó todo el programa.
0: Yo soy súper fan de ella. Hay que traerla otra vez.
1: Sí, habla muy bonito.
0: Es que ese día yo no pude venir. Vino Mejuto solo, ¿verdad? Con ella.
2: No, ella vino sola.
1: Ella vino sola.
2: Vino solita.
0: Vino solita. Bueno, ella dice que ella no se enoja porque el que se enoja pierde y ella no le gusta perder.
2: Uh-huh.
0: Y que si se va a enojar para tenerse que contentar después, que a ella no le gusta perder el tiempo. Porque el tiempo es lo más valioso de esta vida.
2: Pues sí.
0: Tiene muchos pensamientos muy padres ella. Hay que invitarla. Ahí te lo dejo de tarea.
2: Te voy a buscar el nombre.
0: Si no la puedes traer, no entres al programa.
2: Pues es así, Jerrito.
0: Así, no, así, así de hojaldra. Te digo,
1: es positivo.
0: Nombre, no, así de hojaldra. Y hazle como quieras. Entonces, entonces les decía... Que hace difícil conducir un auto, ver la expresión de la cara de tus amigos. Marco, a Dios gracias, ya recuperó la vista.
2: Sí.
0: Marco recupera un 70% de la capacidad de visión que había perdido.
2: Sí, sí. Mucho.
0: Un 70% de la capacidad de visión que había perdido.
2: Uh-huh.
0: Y todavía me sigue cobrando la apuesta el infeliz.
2: ¿Cómo debe de ser?
0: En vez de darme las gracias.
2: Alguien tiene que pagar los platos rotos.
0: Yo no rompí nada.
2: Y yo como soy Contreras, eres tú. Eres tú. El elegido eres tú.
0: ¿A poco? ¿Cómo lo ves, Miriam?
2: Tenga o no tenga la razón, el elegido eres tú de pagar los platos rotos.
0: Acuérdame que ahora que me acompañes a donde te invité, sin querer te ahogas, ¿eh?
2: Ay, qué bárbaro, qué bárbaro.
0: Bueno, entonces, el caso es que, miren, yo les quiero explicar, muchas de las cataratas se forman por la acumulación de un polialcohol que se convierte en azúcar y se llama sorbitol.
2: Uh-huh.
0: Vámonos a un pequeño corte primero. Regresamos volando con ustedes aquí en su programa
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4: 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Los probióticos pueden ayudarte a recuperar el equilibrio. Tu intestino es tu segundo cerebro. Vamos a una breve pausa y regresamos a su programa Estilo de Vida. 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
6: El amor entre la selección brasileña de fútbol del Mundial México 70 y los habitantes de la ciudad de Guadalajara marca la historia de un joven tapatío quien, tras perder a sus padres, emigra a Brasil para construir una vida. Tras años de escasa fortuna y un triple fracaso en el amor, encuentra su última oportunidad en una idea tan descabellada como desesperada. El montaje de una obra inspirada en el equipo verde-amarela de Pelé, Rivelino, Tostao y compañía es el proyecto que cambiaría su destino. Armado de ganas, recluta a un puñado de improvisados y encuentra a un dudoso empresario apodado El Tigre, quien financia una gira por el Bajío. Al llegar a México, la trama se descubre. El Tigre no es un empresario, la gira no existe. La obra es en realidad un mecanismo para lavar dinero sucio. La historia delirante se titula Al estilo Jalisco. Una lectura gozosa y gostosa, oportuna en temporada mundial.
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7: Los temas más queridos de Morrissey, First of the Gang to Die, es parte de su álbum You Are the Quarry, lanzado en 2004 y rápidamente se convierte en un himno entre sus fans. Con ese toque melancólico pero vibrante, Morrissey nos narra la historia de un chico rebelde que se convierte en leyenda en su barrio. Canción que mezcla romanticismo con calle, muy al estilo del ex vocalista de The Smiths, Morrissey, que una de sus especialidades, como sabemos, es cancelar sus conciertos. Aquí, First of the Gang to Die, Morrissey, en Sonido Branco.

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1: Y ya estamos nuevamente con ustedes en este programa
2: Estilo de Vida.
1: Les decía, miren, muchas de las cataratas se forman por la acumulación de un polialcohol que se convierte en azúcar en el cristalino y se llama sorbitol.
3: El sorbitol, ajá.
1: El sorbitol se acumula en el cristalino cuando los niveles de glucosa en la sangre están elevados.
2: Sí.
1: En estas condiciones, la enzima aldosa reductasa transforma el exceso de glucosa en sorbitol. Como el sorbitol no puede salir fácilmente de las células, atrae agua y causa algo que se llama estrés osmótico.
2: Estrés osmótico.
1: Osmótico, sí. De osmosis, uh-huh. ¿no? Lo que provoca la hinchazón y la opacidad del cristalino. Y esto genera, entre otras cosas, la catarata diabética.
2: ¿Es como una telita o cómo?
1: Sí, se va formando, se va acumulando, es como una escamación continua que va oscureciendo. Ahora, ¿qué es el atrapamiento osmótico? El sorbitol es un poliol, es un tipo de alcohol de azúcar. Por eso les digo que es un polialcohol. Uh-huh. Que se convierte en un azúcar que se llama sorbitol. Uh-huh. Y su estructura polar impide que salga de las células del cristalino por difusión.
2: Uh-huh. O sea,
1: ¿qué es una
2: atrapado.
1: Estructura polar? Su carga eléctrica. O sea, a esto le llamamos nosotros la vía del poliol. Normalmente la glucosa que entra al cristalino se transforma en energía mediante la glucólisis. Para eso es la glucosa que entra al cristalino, uh-huh. para producir energía en las células del ojo. Cuando el azúcar en sangre, o sea, tus índices glicémicos, tu glicemia, se dispara, esta vía se satura y el ojo activa una ruta alternativa llamada vía del poliol, convirtiendo todo ese azúcar en sorbitol.
3: Ok.
2: Entonces más rápido te sale la catarata.
1: Y hay un efecto que se llama efecto hiperosmótico. Al acumularse en el interior de las células, el sorbitol provoca una fuerte diferencia de presión que obliga al agua del humor acuoso, porque tenemos parte sí. del ojo, que se llama humor acuoso, a ingresar al cristalino. Y esta entrada masiva de líquido altera la organización de las proteínas naturales y el índice de refracción del ojo. ¿Qué consecuencias visuales tenemos?
3: Así es.
1: Primero, una visión borrosa.
3: Borrosa, muy.
1: Los diabéticos siempre tienen visión borrosa. Y cambios refractarios. Refractarios me refiero a la refracción de la luz. Cómo entra la luz al ojo y cómo pasa la fovea, ¿no? La hinchazón por el agua retenida altera la forma en que el ojo enfoca la luz, lo que causa fluctuaciones en la visión, a menudo descritas como una sensación de ver a través de una ventana empañada.
3: No ves nada.
1: Y luego viene la formación de cataratas. A largo plazo, el colapso y la licuefacción de las fibras del cristalino destruyen su transparencia y esto produce opacidad en el lente intraocular. ¿Qué es buenísimo y lo que le sigue para esto? El ácido alfa lipoico.
2: Claro.
1: El ácido alfa lipoico o ácido teóptico, recientemente ingresado al mundo de los suplementos naturales, es un antioxidante universal, quiere decir que es tanto soluble en agua, por eso puede ingresar a través de esta vía del poliol,
3: se conducta,
1: como soluble en aceite. Y ayuda a reciclar los metabolitos de la vitamina A, la vitamina E, la vitamina C y el propio glutatión. Cuando tú ya usaste una pila y se desgastó la pila, la tiras. Entonces, cuando tienes un recargador de pilas, lo metes en el

0: No, Siempre Visión.
1: Siempre visión.
0: Esas gotas que se llaman Siempre Visión están compuestas de Cineraria Marítima y Siempre Viva, que es algo que ocupamos en homeopatía de
2: De
0: toda la
2: todo.
0: vida y que sí deshace una catarata y deshace una carnosidad dependiendo de la estructura de la misma. Porque hay cataratas que son más densas,
1: ¿Qué
0: más
1: otras? Claro,
0: fuertes,
1: claro.
0: hay una acumulación mayor de sorbitol,
1: Claro.
0: etcétera, ¿no? Pero en general sí te ayuda a deshacer la catarata. La cineraria marítima y la siempre viva junto con el ácido alfa lipoico. Por eso yo les doy el ácido alfa lipoico. ¿Sabes qué también ayuda a deshacer las cataratas? El zinc y la condroitrina. Ácido alfa lipoico, zinc y condroitrina ayudan a deshacer las cataratas.
2: Entonces, para que la
0: Y la
2: gente lo
0: siempre
2: podemos.
0: viva y la cineraria marítima. Entonces,
1: Fíjate.
0: esta combinación de elementos que vienen en formulaciones ayudan muchísimo a que muchas personas brinquen la operación de catarata.
1: Mejor.
0: Porque cuando te
2: Sí.
0: operan de catarata, lo primero que te dicen es, hay que esperar a que madure la catarata para meter la punta de diamante o el rayo láser y amputar, es el término, amputar el cristalino y meter un lente intraocular. Pero el hecho de que te metan un lente intraocular no te garantiza que tu ojo deje de producir
2: Mira,
0: sorbitol.
2: ahí está el problema.
0: Y como la carga eléctrica del ojo, hablando concretamente la del cristalino, es idéntica a la del lente intraocular, aniónico y catiónico se vuelven a atraer, negativo y positivo,
1: Puede que
0: y se vuelve a
1: exista otra
0: formar la
1: vez.
0: catarata, pero ahora en el lente intraocular,
2: No, pues entonces, ¿qué
0: con la
2: siguió?
0: diferencia de que ningún elemento puede deshacer el sorbitol en un lente
1: Sí,
0: intraocular,
1: claro que no.
0: porque el lente intraocular no es un órgano, entonces no reacciona a los cambios bioquímicos. Entonces te tienen que sacar el lente intraocular y volverte a meter otro.
1: Claro.
0: Y hay gente que queda ciega en la segunda o la tercera
2: Hoy
0: operación.
2: no más. A los riesgos que ya te puedes poner una vez, otra y otra, y ya después ya no ves nada.
0: Sí.
1: Digo, creo que
2: Claro.
1: vale bastante la pena, mejor probar primero con
2: Claro.
1: la suplementación.
2: Oye, ¿y esas tardan en hacerse las cataratas, Jerry? O sea, ¿tienen que pasar mucho tiempo o es
0: Hay gente que
2: dependiendo
0: se
2: de
0: le
2: qué?
0: hacen muy rápido, ¿eh?
2: Ah, mira.
0: Y hay gente que tarda años. O sea, la mayoría de las cataratas se desarrollan con lentitud y no alteran la vista desde el principio. Pero con el tiempo las cataratas van a acabar afectando tu visión,
2: Okay, mira qué
0: ¿no?
2: fuerte.
0: Ahora, al principio,
2: De darle edad.
0: una iluminación más intensa y unos anteojos te pueden ayudar a lidiar con las cataratas. Bueno, de hecho, cuando tienes problemas de la vista, sin catarata necesitas una iluminación más intensa, ¿no? Pero sí te ayuda mucho. Pero si el deterioro de la visión afecta a tus actividades habituales, o sea, que no puedes estarte poniendo una iluminación intensa todo el día y que a veces no traes los lentes todo el
2: Ah,
0: día
2: sí.
0: tampoco, pues requieres de una cirugía de cataratas. Afortunadamente, mira, la cirugía de cataratas es un procedimiento generalmente seguro y eficaz. Generalmente.
2: Generalmente.
0: Seguro y eficaz porque hay quienes te ponen el lente chueco y la gente no ve y le duele.
2: Pues
0: Porque no se lo
2: sí.
0: supieron colocar. Van a decir, hay muchísimos casos, ¿eh? Muchísimos. Yo le he mandado a Mario Mercado no menos de 10 casos en lo que va
2: Doctor Mario Mercado.
0: de los últimos 2 años de gente que la han operado mal. Y volvemos a lo mismo.
1: ¿Y
0: El
1: cómo
0: hecho de que te
1: responde
0: hayan
1: tu
0: puesto el lente
1: cuerpo?
0: intraocular y que el procedimiento sea generalmente seguro y eficaz,
1: Claro.
0: no quiere decir que no sigas produciendo sorbitol en el
2: Ay,
0: ojo.
2: qué poca bola.
0: Pues qué poca
2: Qué
0: bola la de
1: feo.
0: tus
1: Es que
0: ojos.
1: depende
2: Pues
1: de
2: sí,
1: cada
2: lo sé.
1: organismo
2: Sí,
1: también,
2: cada.
1: entonces, pues no es
0: Mira, tú no
1: una.
0: te quejes. Yo te regalo tu perrito y tu bastón.
2: Ay, nada, no, es así, Jerry. En vez de que me digas, tú no te quejes, siempre vas a estar bien, decreta que toda la vida vas
0: Ay, no, no siempre querer es poder, ¿eh?
2: a
0: Eso de pide y se te dará, pide y se te dará, pide y se te dará, no es cierto.
2: Luis, que es mi familia que odio, el único que nació así como con esa mirada de Armando Hoyos fui yo. Ninguno de mis hermanos usa
0: Con la mirada
2: lentes.
0: de
2: ¿No
0: Armando
2: usa
0: Hoyos,
1: lentes?
0: con sobrepeso, chubi, malo de la circulación, pésima cicatrización, se le cae el cabello. No, mano.
2: Memoria de
0: Tu
2: teflón.
0: mamá se puso a hacer sus cosas atrás de los tanques del gas. Por eso saliste así de defectuoso. Dijo tu papá, el rapidín aquí, ¿cómo va? Y mira lo que
1: Pero
0: salió.
1: mira, es el más amoroso.
2: Mira.
0: Eso no sale en la foto, Miriam. No puede ser una niña normal. No puede ser una niña normal.
1: Pero sí, se ve
0: Es
1: lindo.
0: el más amoroso. Tiene un carácter del diablo este.
1: No, normalmente
0: Sí.
1: no.
0: Bueno, normalmente contigo no. Aunque veas todo lo que dice a tus espaldas.
1: Mira este, el amarrón.

0: quiero ni acordarme, no quiero ni acordarme.
1: ¿Qué le vas a dar, Viri, el anticrotálico?
0: Tú no me ayudes, estúpido.
2: El anticrotálico y el
0: antivipérico.
2: Y el antiviperino, se lo vamos a traer.
0: Es anticrotálico y antiviperino.
1: Ándale.
0: Mejor te doy una imagen de San Benito para que te aleje las malas vibras.
1: Ay, qué barbaridad. Sí.
0: Bueno, entonces decíamos que los síntomas de las cataratas. ¿Por qué me interrumpes tanto, Omar?
1: Oh, yo, ahora yo.
0: Ya nos tenemos que ir a corte. Vámonos a un pequeño corte y regresamos volando con ustedes aquí en su programa.
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4: 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En la dieta de diabéticos tipo 2, aumentó un 30% los niveles saludables de insulina, incrementando notablemente la utilización de glucosa en la sangre. 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Vamos a una breve pausa y regresamos a su programa Estilo de Vida. 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
5: Google anunció una nueva función para usuarios de Android que tiene como propósito protegerlos de estafas por suplantación de identidad en llamadas hechas con voces creadas con inteligencia artificial. La nueva función permite identificar las llamadas de estafadores, responde en tiempo real y cuando detecta patrones sospechosos, envía una alerta al usuario, ya sea por sonido, vibración o con un aviso visual, por lo que aún si escuchas la voz de tu madre o de tu mejor amigo, sabrás que se trata de un fraude. Esta tecnología se basa en el protocolo de servicios de comunicación enriquecida, RCS, que vincula digitalmente el número de teléfono con los dispositivos móviles de Android. Así, cuando se llama a otro usuario, este recibe una señal de confirmación silenciosa para verificar la legitimidad de la llamada. La nueva función ya está disponible para los teléfonos Pixel de Google y se habilitará progresivamente en dispositivos con Android 12 durante 2026. Informó Aide Rivera. 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
4: Las Stevie Bites de Stevie de TV.
6: Estas son las Stevie Bites con Stevie de TV. Scary Movie está de regreso. Y esta vez no viene solo a burlarse de las películas de terror. Viene a burlarse de Hollywood entero. Regresan Anna Faris, Regina Hall, los hermanos Wayans para parodiar todo lo que domina el horror moderno. O sea, trauma, toxicidad, universos compartidos, woke, A24, true crime, TikTok y secuelas que nunca terminan. Anna Faris nos comparte lo que significa para ella formar parte de esta franquicia.
7: Quizá no tenga un Oscar y medio o algún gran premio, pero ¿sabes qué? Soy parte de esta franquicia que la gente ama en todo el mundo. ¿Y qué regalo y qué premio es eso? Se siente increíble.
6: Porque si algo da más miedo que un asesino enmascarado, es una franquicia que se toma demasiado en serio. Scary Movie ya está disponible en los cines de todo el país. Estas fueron las Stevie Bites con Stevie de TV.
4: Explorando la naturaleza.
3: bosque de Arashiyama, Japón, ubicado a las afueras de Kioto. Este famoso bosque de bambú es un símbolo de la relación espiritual entre la cultura japonesa y la naturaleza. Aunque es más pequeño que otros bosques mencionados, su importancia cultural y estética es global. El sonido del viento meciendo las cañas de bambú es considerado por los visitantes como una experiencia meditativa única. Representa la gestión sostenible de los recursos y la belleza del orden natural en Asia.
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8: Ya estamos de regreso en Estilo de Vida.
0: Y ya estamos nuevamente con ustedes en este programa
2: Estilo de Vida.
1: La culpable es Sofi, ¿eh? Que te distrae, hace manos sí, para arriba, para abajo, para un lado. Y yo, ¿qué tengo la culpa de que Sofi está de allá haciendo eso?
2: Allá está, mírala, haciendo ejercicio.
1: Mira la
2: verdad. Ahí está ella haciendo ejercicio.
0: Fíjate que yo le voy a decir a Maxim que me tiene que regresar a su programa porque no ha explotado mis capacidades reales de destrozar la reputación de quien me ponga enfrente.
1: Regrésate, Ana Jerry.
0: A mí me ponen el nombre y yo le pongo la calumnia.
1: Mira que viene, está muy bien. Es no, más sabroso.
0: No sé si sea real, pero,
2: pero se pone.
0: Las ganas le pongo.
2: La creatividad se da.
0: La creatividad se
2: Exactamente.
0: Da.
2: Exactamente.
0: Pregúntame cuántas veces he rehecho la vida de Miriam.
2: Varias, tengo varias
0: versiones.
2: Sí. Ya son como personalidades, como el libro aquel, ¿no? De Ana Frank, ya tengo varias
0: ¿Cuál de Ana Frank?
2: ¿O quién era la que tenía?
0: No,
2: Sibyl. Sibyl.
0: Ana
2: Sibyl.
0: Frank. Ana Frank fue la que mataron
2: sí,
0: en el sótano.
2: En el sótano.
0: No, Sibyl sí, era sí, la que Sibyl, tenía 21,
2: la que tenía muchos,
0: 21 personalidades.
2: Igual así ya con Gerardo tengo, igual que Sibyl.
0: Hay una película muy
2: varias
0: buena.
2: Varias personalidades.
1: ¿Cómo se llama ella?
0: Fragmentado.
2: Ah, sí, sale? También está buena.
0: En Netflix.
1: Ah, Fragmentado.
0: Se llama Fragmentado.
2: Sí. Ay, sí, terminé angustiado.
0: Es increíble esa película y el actor es brutalmente sensacional.
1: ¿Puedo anotarlo, Jerry, sí, para que no se me olvide?
0: Fragmentado. Creo que hasta le iban a dar el Oscar por esa película.
2: Sí, a mí sí me gustó mucho.
0: Fragmentado, ver, que tiene 9 personalidades.
1: Fragmentado, bueno.
0: Fragmentado. Es buenísima la película, véanla. Ya después de verla, pues van a entender a Marquito. Bueno.
1: Ahí está.
0: Estábamos con que los síntomas de las cataratas pueden incluir visión nublada, borrosa o tenue.
1: Ajá.
0: Por eso a las cataratas se les dice nubes.
1: Okay. Sí, se les dice nubes.
2: Ay, no sabía.
0: Sí, a las cataratas les dicen nubes.
2: Mira.
0: Porque tienen la visión nublada.
1: Nublada. Uh-huh. Sí, es cierto.
0: Dificultad para ver de noche.
1: Sí.
0: Sensibilidad a la luz y al resplandor.
1: Así es.
0: Necesidad de una luz más brillante para leer y hacer otras actividades.
1: Uh-huh.
2: Sí. Aunque de noche.
0: Comienzas a ver, ¿sabes qué? A los alrededor de los objetos.
1: Es horrible eso.
0: Uh-huh. Cuando se te comienzan a formar las cataratas, como que ves un resplandor. Uh-huh. Alrededor de lo que estás uh-huh. viendo. Si tienes un jarrón, le ves resplandor alrededor del jarrón. Si tienes un libro, le ves resplandor alrededor del libro.
2: Y van a creer que es las auras, ¿no?
0: Ándale.
2: Tienes aura.
0: El santo libro, el santo jarrón, ¿no? Pero bueno. Y cambios frecuentes en los anteojos o lentes de contacto uh-huh. recetados.
1: Uh-huh.
0: Porque hay que ir incrementando la graduación. Pero no sirve. Porque ¿de qué te sirve que te cambien la graduación si de cualquier manera no pasa la imagen a través de la retina?
2: Claro.
0: Porque el cristalino ya obstruyó la visibilidad. Lo único que vas a amplificar es tu ceguera, ¿no? Colores atenuados o amarillentos. Uh-huh. Comienza a ver como pardo todo.
2: Pues sí, porque no te entra luz.
0: Uh-huh. Y visión doble en uno de los ojos.
1: Oye, ¿no te cambia el color blanco así de leo? Que se ve un poquito también más como amarillento eso, por lo mismo.
0: Sí.
1: O, sí, ¿verdad? Puede sí. ser. Porque he visto a gente que sí lo tiene como, en vez de blanquito, como medio amarillito. Digo, ¿por qué los tendrán así los esa parte del ojo?
0: Sí, puede tener alguna cambio de tonicidad, uh-huh. de tono.
1: Sí,
0: uh-huh. de tono. Uh-huh. Al principio, la nubosidad de la visión causada por una catarata puede afectar solo una pequeña parte del cristalino del ojo.
1: Uh-huh.
0: Y es posible que no lo notes. Ninguna pérdida de la visión aparece de la noche a la mañana. salvo el glaucoma de ángulo cerrado, todo es gradual, todo es gradual, ¿verdad?
2: Y eso lo puede ver cuando vas al oculista.
0: Sí. Okay. Ahora, a medida que la catarata crece, se nubla más el cristalino. Como se nubla más, la luz que pasa a través del cristalino cambia. Y esto puede derivar en síntomas más notorios.
1: Ok.
0: ¿No? Y es cuando la gente comienza a necesitar, pues, de algún auxilio adicional. Yo les digo, tómense el BioLX1, que contiene ácido alfa lipoico, contiene luteína, contiene zeaxantina, contiene betacaroteno, contiene pignogenol, contiene zinc. Y pónganse las gotas de Siempre Visión y van a notar un cambio impresionante.
2: Sí.
0: Impresionante. Para que comiencen a recuperar su vista, ¿no? Uh-huh. Ahora, háganse un examen ocular si notan algún cambio en su visión. Uh-huh. La gente no acostumbra a hacerse exámenes. ¿Y
1: de la vista? ¿Esa es que con un especialista o nada más con uno que te hace el examen de
0: no,
1: la vista?
0: No, con tu oftalmólogo. El otro se llama optometrista.
1: Optometrista.
0: Uh-huh. El optometrista es el que te va a hacer la graduación. Que desde ahí ya puedes ver, cuando te hacen la tabla y que no ves las letras. O que te tapas
2: un ojo. Las ves dobles, sí.
0: Y ves doble cuando te tapas un... O sea, si no te tapas un ojo, ves doble. O cuando tienes destellos de luz. O que tienes dolor de cabeza asociado a la visión. Tienes que ir a ver al médico. Porque hay dolores oculares repentinos y dolores de cabeza repentinos producto de la fatiga visual. Entonces, hay que consultar a un médico, ¿no? Ahora, la mayoría de los casos de catarata se desarrollan cuando el envejecimiento o la lesión cambian el tejido que forma el lente del ojo.
2: Sí, la gente mayor tiende más a tener cataratas.
0: A ver, Miriam, corregimos. ¿No? La gente mayor tendemos a tener más cataratas.
2: Yo o sea, te digo que no, porque ya... acabo de ir ahorita al doctor.
0: Ella
2: y me dijo
0: ya
2: que
0: se desfasó. Ella ya se desfasó de la
2: que
0: gente mayor.
2: Que yo tomo mis suplementos y acabo de ir con el oculista y me dijo entonces, que estoy muy bien.
0: Entonces, la gente, nosotros los mayores, menos yo.
2: Gracias a Dios que he llegado hasta donde estoy. ¿No?
0: Y todavía
2: cuesta
0: nos falta.
2: Trabajo.
0: Ah, no, sí.
2: Llegar hasta uno llega a estas edades, cuesta.
0: Nos costó.
2: Claro.
0: Sangre, sudor y lágrimas y una pandemia.
2: Por supuesto.
0: Y dos pandemias. Una pandemia y una epidemia.
2: Sí, no, también fue pandemia, ¿no? Cuando
0: no,
2: fue el.
0: Del H1N1 fue epidemia.
2: Ah, ok, sí.
0: Y el COVID fue pandemia.
2: El COVID fue pandemia.
0: Y la que nos falta, ¿eh? Porque ya no le están avisando.
1: Ay, sí.
2: Ay, cállate.
0: Ya están avisando. Va a haber otra pandemia, va a haber otra, o sea, ni siquiera epidemia, ¿eh? Va a haber otra pandemia y sale el de la Organización Mundial de la Salud alarmando a todo mundo.
2: Pues sí, es que es lógico. Miren,
1: porque si han muerto,
2: hay
1: que
2: un cambio global de temperaturas. Estamos de acuerdo, ¿no? Todo el mundo lo ha sentido. Entonces, eso va a detonar que muchas cosas que estaban, o muchos virus, o muchas bacterias, o muchos los bichos estos, que estaban congelados, o incluso que estaban enterrados ya de con las lluvias. O sea, todo lo que es el cambio climático va a afectar a que salgan bichos nuevos.
0: Un virus es 1,000 a 1 con una bacteria. O sea, en una bacteria caben 1,000 virus, por darte un ejemplo. Para que me entiendan.
2: Imagínate.
0: Los virus son infinitamente pequeños.
2: Más pequeños.
0: Las bacterias son un poquito más grandes. Bueno, los virus que están enterrados en los casquetes polares de la Antártida son 100 veces más grandes que una bacteria.
2: Sastres.
0: Imagínate qué clase de virus. Bueno, ya, con que pases, ya nomás lo saludaste, ya te moriste.
2: Sí, son...
0: Bueno, pero bueno, estábamos hablando, no de tu vida, mi vida.
2: Yo no soy virus.
0: De las cataratas. No, de lo que te puede pasar.
2: Ay, sí.
0: Es que como a ella todo le pasa.
1: Todo mi vitamina.
2: Mira el burro hablando de orejas.
0: Exacto.
2: Ya en ese ya ni compitas, ya.
0: Se para Miriam y le reza a la Virgen. Virgencita, avísame, ¿cuál es la que me vas a mandar hoy?
2: Le digo, bueno, ya ni, mejor que ni compitas.
0: Fíjate que la mayoría de los casos de las cataratas, decíamos, se desarrollan por el envejecimiento.
2: Como acá, Andovas, Marinela.
0: Como tú, Lestele y Yola. Y en el envejecimiento, las proteínas y fibras del lente comienzan a descomponerse. Y eso hace que la visión se vuelva turbia o nublada. Algunos trastornos son hereditarios y también causan problemas de salud, pueden aumentar el riesgo de desarrollar cataratas, las que tú me preguntabas de los niños. Hay niños que nacen con cataratas.
1: Ay, qué horrible ese pobre.
2: Se llaman cataratas congénitas. ¿Ellos sí los pueden operar?
0: Sí.
1: Okay. ¿Pero vuelve a pasar otra vez el tiempo que regresan las cataratas en los niños?
0: Después no te entendí.
1: Al paso del tiempo, después de haberse intervenido los niños, ¿sí les puede volver a regresar?
0: Puede sí, puede no.
1: Okay.
2: Como puede todos, sí, puede depende. No.
0: Ahora, las cataratas también pueden deberse a otras afecciones de los ojos. Uh-huh. Cirugías oculares, enfermedades como la diabetes, el uso prolongado de medicamentos.
2: Ándale.
0: Los corticosteroides, que también pueden generar que se desarrollen cataratas, ¿no? Ahora, ¿cómo se forma una catarata? Una catarata es un cristalino borroso. Uh-huh. Y el cristalino se encuentra detrás de la parte coloreada del ojo, o sea, del iris. Uh-huh. Y el cristalino enfoca la luz que entra en el ojo. Esto produce imágenes claras y nítidas en la parte posterior del ojo, que se llama retina. 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Y los que tengan catarata y carnosidad, pónganse sus gotitas de Siempre Visión.
2: Así es.
0: Y llegamos al final de este programa. No, nos falta un bloque. Vámonos a un pequeño corte y estamos volando con ustedes aquí en este programa.
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8: Vamos a una breve pausa y regresamos a su programa Estilo de Vida.
5: Google anunció una nueva función para usuarios de Android que tiene como propósito protegerlos de estafas por suplantación de identidad en llamadas hechas con voces creadas con inteligencia artificial. La nueva función permite identificar las llamadas de estafadores, responde en tiempo real y cuando detecta patrones sospechosos, envía una alerta al usuario, ya sea por sonido, vibración o con un aviso visual, por lo que aún si escuchas la voz de tu madre o de tu mejor amigo, sabrás que se trata de un fraude. Esta tecnología se basa en el protocolo de servicios de comunicación enriquecida, RCS, que vincula digitalmente el número de teléfono con los dispositivos móviles de Android. Así, cuando se llama a otro usuario, este recibe una señal de confirmación silenciosa para verificar la legitimidad de la llamada. La nueva función ya está disponible para los teléfonos Pixel de Google y se habilitará progresivamente en dispositivos con Android 12 durante 2026. Informó Aide Rivera. 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
10: Los Royals y el Mundial. No solo la afición, sino que los Royals también participan en la fiesta del balompié cada 4 años. En 1966, la reina Isabel II entregó el trofeo a Inglaterra en Wembley tras su histórica victoria. En Qatar 2022, el rey Felipe VI de España viajó a Doha para apoyar a su selección de la Roja. Además de aparecer en el video de la presentación de la selección española, el rey vendrá a apoyarlos a un partido en Guadalajara. El rey Harald de Noruega, sus 89 años, fue quien presentó en un mood vikingo a la selección de fútbol. Y hay más, se espera que el príncipe William, que es muy futbolero, y su hijo George viajen a Estados Unidos para apoyar a su selección. 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
11: Amos del Universo quiere convertir a He-Man en la próxima gran saga épica de fantasía. 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
0: Y ya estamos nuevamente con ustedes en su programa Estilo de Vida. Con las ocurrencias de Miriam Díez. Lo tuyo no es inocencia, mana, ya cae en tarugues. O
2: sea, neta. Ahorita ya fue un desgaste cerebral en este momento. Ay, no.
0: Entre las cosas que dices y entre la frígida con Marco, ay, no. Ese chiste se los voy a contar en las reuniones. Sí. No lo puedo contar al aire, porque es lo que sigue de guarro y majadero. Pero sí está bueno.
1: Tienes que contar en las reuniones.
0: En las reuniones. Lo voy a contar en la reunión de Navidad.
1: Uy, no, dale. Antes.
2: ¿Te acuerdas un programa de Navidad que hicimos de puros chistes?
0: Sí.
2: Entre los dos nos pasamos las 2 horas contando chistes y además nos matábamos de la risa los dos oyendo las babosadas que decía el otro. Y la gente estaba feliz.
0: Sí, bueno, estábamos diciendo lo de las cataratas, ¿no? Decíamos que la catarata es un cristalino borroso. Y a medida que envejece, el cristalino se vuelve menos flexible. Ese es otro problema. Aparte de que por la edad se van produciendo degeneraciones en las proteínas del ojo y que eso va formando que el cristalino se vaya empañando, pues también se va volviendo menos flexible. Uh-huh. Y al volverse menos flexible, se va endureciendo.
2: Sí.
0: Y se vuelve menos transparente y más grueso. Uh-huh. Entonces, el envejecimiento y algunas enfermedades pueden causar que las proteínas y fibras del cristalino se descompongan y se aglutinen. Y esto causa la opacidad del cristalino. Entre ellos, las gotas para los ojos. Hay gente que las trae como si fuera cosmético. Ay, sí. Me voy a poner el bilé, me voy a poner las gotas de los ojos.
2: Para hacerse los disque blancos.
0: Uh-huh. Y eso, muchas gotas para los ojos contienen corticosteroides.
2: Sí, y ahí te lo advierten, ¿eh?
0: Y la cortisona produce cataratas.
2: Así es.
0: Los que salen de la pachanga, que están en la fiesta, ay, me voy a poner gotas para que no te vean los ojos rojos. Pues, ¿para qué quieres que no te vean los ojos rojos si te ves borrachísimo?
2: Pero con los ojos bien blanquitos.
0: ¿Con las gotas te vas a quitar lo pedo o qué? O sea, entonces, no usen esas gotas. Tengan cuidado. Ahora, a medida que la catarata crece, la opacidad empeora.
2: Claro, por obvio.
0: La catarata dispersa y bloquea la luz cuando pasa por el cristalino. O sea, la desparrama la luz. Uh-huh. Por eso ves más borroso, ¿no? Y esto impide que una imagen bien definida llegue a la retina. Y en consecuencia la visión se vuelve borrosa.
2: Borrosa.
0: Ahora, las cataratas suelen aparecer en ambos ojos, pero no al mismo ritmo. Ay, o sea, bueno, te puede crecer menos una catarata
2: más
0: en un
2: rápido
0: ojo,
2: que la otra.
0: Y en el otro se desarrolla más rápido. Y muchos dicen, ya me operaron de la catarata del ojo derecho. Me van a operar esta, pero esta todavía necesita madurar. Uh-huh. O sea, quiere decir que primero maduró esta y esta apenas se está formando.
2: ¿Eso es de que madura?
0: Madura es que crezca. Uh-huh. Que sea lo suficientemente gruesa y
2: para
0: grande.
2: Para poderla quitar.
0: Para
2: bien
0: poderla operar, porque si no te vacían el ojo.
2: Exacto. Ay, calla boca.
0: Hay mucha gente que entra a cirugía y sale con el ojito chiquito y ya no ve.
2: No animes. Hay otra gente no que anime. Sí salen bien.
0: No, tómense su Biolex, su ácido alfa-lipoico y pónganse sus gotas.
2: Y cohetes, ya, al final.
0: Y ya. Entonces, y después pónganse cohetes.
2: Y ni se pongan la gota.
0: Como Miriam.
2: Claro, así ya te lo vale todo.
0: A mí ya no sabemos si recuperarla del sexo o del alcohol.
1: ¿Qué tal, Miri? ¿Eh? ¿De qué?
2: Estoy pensándolo.
0: El otro día se fue a quejar el sacerdote de la colonia con
1: nosotros. ¿Por qué? ¿Qué pasó?
0: Por eso.
1: No, pues se dijo el hijo.
0: Y se llegó, miren, y me arrebató el vino de consagrar. Y después me violó en el confesionario.
1: ¡Oh, mira!
0: Entonces ya no sabemos si rescatarla del sexo del alcohol.
2: Es que hay sacerdotes monos, ¿no?
0: Sí, hay. ¿Has visto el calendario de los padres de Roma?
2: No.
0: ¿Nunca
2: no,
0: lo has visto?
2: No.
0: ¿Has visto el de los bomberos de Madrid?
2: Sí.
0: Bueno, igualito, ese. Pero vestidos de curas.
2: Ah, mira. Sí. Esos sí te curan. ¿No?
0: No sé si te curan.
2: ¿Digo yo?
0: Tú porque eres golosa.
2: Claro.
0: Y no perdonas ni claro, respetas
2: antes
0: nada.
2: Antes de que ya se me olvide todo, pues ya de una vez. Esta hay
0: no
2: que acordarme.
0: Nada. No, si hay un calendario, les comparto el dato. ¿Tú sí lo has visto, Sofía, el calendario de los sacerdotes de Roma? ¿Qué tal está el calendario? No, dice que no, de 10. Bueno. Sí, y son sacerdotes.
2: Mira.
0: Y jovencitos. Pero haz de cuenta que estás viendo un catálogo de modelos de Armani y de Guess.
2: Tan monos.
0: Pues
2: tan
0: tienen
2: monos.
0: Tienen que llevar rebaño a la parroquia, man.
2: Claro, claro.
0: Sí. Pues sí, todo es marketing, Marco.
1: Todo es marketing.
0: Hasta la iglesia es marketing.
1: Yo pensé que
0: yo no digo que sea mala. Pero de alguna manera, los protestantes, los mormones, los testigos de Jehová, con todos los demás, cada quien le hace como puede. ¿Cuándo has visto que te manden un gringo feo a propagar a los mormones?
1: No, ¿verdad?
0: ¿Te has fijado en ese detalle? El marketing es bueno. Te mandan güeritos, bonitos.
2: No, güeritos, sí, bonitos.
0: O sea, todo eso influye.
1: Claro que influye.
0: Todo eso influye.
2: Al más carismático.
0: No, no creo que los manden argentinos. Normalmente vienen de Salt Lake City, ¿no?
2: Sí.
0: Entonces, bueno. Entonces, hay cataratas de distinto tipo, ¿no? Uh-huh. Y la que más afecta a los ojos es la que se forma en el centro del cristalino. Estas se llaman cataratas nucleares. Uh-huh. Porque afectan el núcleo. Del ojo. Uh-huh. Luego vienen las cataratas que afectan los bordes del cristalino, llamadas cataratas corticales. Estas empiezan como media luna. Uh-huh. Comienzas a notar alrededor del cristalino. Y en las nucleares ves el centro del cristalino, ¿no? Luego vienen las cataratas que afectan la parte posterior del cristalino.
1: No, bueno.
2: Esas, o sea, se pueden ubicar en otro lado.
0: En la parte de atrás se llaman subcapsulares posteriores. Uh-huh. Y luego las cataratas de nacimiento, llamadas cataratas congénitas.
1: Dichas cataratas por todos lados se presentan, como las pandemias por todos lados están.
0: Sí, hay distintos tipos de cataratas. No nos va a dar tiempo de explicar cada una, lo haremos en otro programa, pero entre los factores que aumentan el riesgo de la catarata, es que o hablamos de los curas que tú me mencionaste, o hablamos de
2: o tratamos
0: bomberos,
2: de entender el significado de Marquito.
0: De veras, con Marcos y Miriam no se puede dar un programa serio, señoras. Siempre me desvían la plática.
2: Bueno, ¡ay, pobrecito!
0: Entonces, como dice Matías, llora. Entre los factores que aumentan el riesgo para las cataratas se incluyen la edad avanzada, la diabetes, sobre todo por la producción del sorbitol, tomar demasiado sol.
1: Ah, también el sol.
0: O vivir en lugares donde haga sol muy intenso. Uh-huh. Por eso los lentes con filtro
2: solar. Eso es importante. Claro.
0: No tanto lentes oscuros, sino lentes con filtro solar.
2: Ajá. Eso lo
0: recomiendan
2: siempre.
0: Porque hay muchos lentes oscuros que no tienen filtro.
2: Que no tienen filtro solar.
0: Te sirven para nada. Fumar.
1: No, güey.
0: Obesidad. Uh-huh. Antecedentes familiares de cataratas. Uh-huh. Lesión ocular o inflamación previa. Cirugía de ojos previa. Mucha gente se hace láser para la miopía y el astigmatismo.
2: Es cierto.
0: Genera cataratas. Uso prolongado de medicamentos con corticoides. Y beber cantidades excesivas de alcohol.
1: También.
0: ¿Eh, Marquito?
1: Pues voy a seguir yo. Ah, no, es cierto.
2: Ya,
1: el alcohol es la vida.
2: Ya te venciste, ya te venciste.
0: Y hay que solucionar tu problemita, ¿eh?
2: Ya te estás venciendo, Marquito.
0: Ya.
2: Te falta energía ahorita ya.
0: Ahora, ningún estudio ha demostrado cómo prevenir o hacer más lento el crecimiento de las cataratas en alopatía. En la medicina alópata, en la medicina tradicional.
1: Ajá.
0: Pero sí les puedo decir que hay muchos elementos en homeopatía y en...
2: Que pueden ayudar.
0: En lo alternativo, que sí ayudan a disminuir la progresión y la catarata, aun cuando ya está.
1: Mira, qué bueno. Qué bueno que hayas esas alternativas.
2: Por eso, también.
0: Exacto. Como les digo, el ácido alfa-lipoico, el zinc, la cinera marítima, la Siempreviva, todos estos rollos, ¿no?
2: ¿Y las gotas?
0: Y los médicos, pues, tienen varias estrategias útiles para ayudarte, ¿no? El primero es hacerte exámenes regulares de rutina, ¿no?
2: Sí.
0: Porque si tú no te haces un examen de rutina,
2: así es,
0: pues ¿cómo vas a saber que tienes o no tienes catarata? Porque al principio no se nota si tienes o no la catarata.
1: Que es lo peor también.
0: Y esta comienza a avanzar pues y avanzar y avanzar y avanzar. Otro, no fumar. Dejar de fumar. Porque acuérdate que se llena de
2: el humo te va entrando al ojo también.
0: De dióxido y monóxido de carbono el torrente sanguíneo, ¿no? Controlar tus problemas de salud. Sobre todo cuando eres diabético, cuando tienes hipertensión, y esa hipertensión se puede ir al ojo también,
2: sobrepeso.
0: La famosa hipertensión ocular, ¿verdad? Elige una dieta saludable con muchas frutas y vegetales. Pero mira, es más fácil tomarte una tableta de antioxidantes para los ojos que estar buscando todos los carotenoides de las frutas.
2: Sí.
0: Porque al rato, con la cantidad de fructosa que te estás metiendo por la fruta,
1: no, bueno,
0: vas a tener sobrepeso.
2: Bueno, pero una alimentación sana con lentes, una buena suplementación.
0: Así es. Y usa lentes de sol contra luz ultravioleta y reduce el consumo de alcohol.
2: Así es.
0: Bueno, llegamos al final de este programa. Muchísimas gracias por habernos acompañado. Dios los llene de bendiciones. Y nos vemos en nuestra próxima
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19: El amor entre la selección brasileña de fútbol del Mundial México 70 y los habitantes de la ciudad de Guadalajara marca la historia de un joven tapatío quien, tras perder a sus padres, emigra a Brasil para construir una vida. Tras años de escasa fortuna y un triple fracaso en el amor, encuentra su última oportunidad en una idea tan descabellada como desesperada. El montaje de una obra inspirada en el equipo verde-amarela de Pelé, Rivelino, Tostao y compañía es el proyecto que cambiaría su destino. Armado de ganas, recluta a un puñado de improvisados y encuentra a un dudoso dudoso empresario apodado El Tigre, quien financia una gira por el Bajío. Al llegar a México, la trama se descubre. El Tigre no es un empresario, la gira no existe. La obra es en realidad un mecanismo para lavar dinero sucio. La historia delirante se titula Al estilo Jalisco. Una lectura gozosa y gustosa, oportuna en temporada mundial.
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12: El dromedario habita en zonas desérticas y solo tiene una joroba en su espalda. Puede soportar temperaturas extremas de frío y calor. Cuando corre, alcanza una velocidad de 65 kilómetros por hora y es capaz de cargar 170 kilogramos. No almacena agua como se piensa, sino que la obtiene metabolizando grasa almacenada en tejidos, principalmente en la joroba, misma que funciona como aislante de la radiación solar. Aunque está hecho para soportar la sequía, si no toma agua en un gran tiempo, pierde fuerza y peso. El dromedario puede estar sin comer hasta 7 días, pero se recupera si beben hasta 100 litros de agua en un solo día.
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21: Los Royals y el Mundial.
10: No solo la afición, sino que los Royals también participan en la fiesta del balompié cada 4 años. En 1966, la reina Isabel II entregó el trofeo a Inglaterra en Wembley tras su histórica victoria. En Qatar 2022, el rey Felipe VI de España viajó a Doha para apoyar a su selección de la Roja. Además de aparecer en el video de la presentación de la selección española, el rey vendrá a apoyarlos a un partido en Guadalajara. El rey Harald de Noruega, sus 89 años, fue quien presentó en un mood vikingo a la selección de fútbol. Y hay más, se espera que el príncipe William, que es muy futbolero, y su hijo George viajen a Estados Unidos para apoyar a su selección. Sí, ellos también se contagian de este ambiente mundialista y los veremos a todos gritando a su selección ¡Gol! No son cuentos de hadas, son historias reales.
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22: El jugador más veterano. La experiencia también tiene un lugar especial en la competencia más importante del fútbol. A lo largo de la historia, algunos futbolistas han competido con más de 40 años, demostrando que la disciplina y el profesionalismo pueden prolongar una carrera deportiva al máximo nivel. Estos jugadores suelen convertirse en líderes dentro del vestidor y ejemplos para las nuevas generaciones. Participar en este evento requiere un nivel físico extraordinario sin importar la edad. El fútbol demuestra que los sueños pueden mantenerse vivos durante décadas.
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12: La hoja santa es una hierba que se utiliza con fines gastronómicos y médicos. Su forma de corazón es perfumada con un fuerte aroma, pero de sabor dulce. Forma parte de la familia de las pimientas. En la cocina, se usa para preparar carnes, salsas, caldos y quesos. Por su aroma, se usa también para aromatizar tamales y chiles rellenos, entre otros platillos. En la medicina, contribuye a disminuir la fiebre e inflamación de los riñones. La infusión de hoja santa es usada para tratar problemas respiratorios como el asma.
22: Los máximos goleadores mundialistas. Marcar goles en el gran torneo internacional es un privilegio reservado para pocos. A lo largo de la historia, figuras legendarias han dejado su nombre grabado gracias a sus anotaciones. El récord absoluto pertenece al alemán Miroslav Klose, con 16 goles, superando a grandes íconos como Ronaldo Nazario o Gerd Müller. Cada evento ofrece nuevas oportunidades para que aparezcan delanteros capaces de escribir su propia historia. Anotar en la máxima competencia es un sueño compartido por millones de futbolistas.
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4: A través de su casa Grupo Fórmula, donde le damos poder a su voz. Y para acompañarme, la gratísima compañía de Miriam Díez.
5: Hola, ¿cómo están? Bienvenidos. Espero que la pasen muy bien con nosotros.
4: Y Marquito Silva.
6: Jerrito, muy contento de estar de nueva cuenta con todos ustedes aquí en Estilo de Vida.
4: Y bueno, a todas las señoras que en todos los eventos me saluda mucho Marquito.
6: Ay, saludos.
4: Ay, tan lindo Marquito. Qué bonito Marquito. Bueno, señoras, ya le pasé el saludo. Ya.
6: Muchas adiós, gracias. Punto. Se les quiere. Gracias.
4: Es que ustedes no lo conocen, señoras.
6: Pero tú cierre, y me parece.
4: Por eso les digo, por eso se los digo.
6: Pero todo lo que no puedo descargar con nadie, tú eres realmente la persona indicada e ideal para poder realmente toda esa energía que tiene que irse para otros lados a, contigo.
4: O sea,
6: tú
4: yo soy tu canal del desagüe.
6: Ya lo dije, tú lo dijiste ayer, yo no dije que la energía, ya como cada quien lo pueda tomar,
5: el
6: ya
5: positivo,
6: uno no cabe.
5: ¿Verdad? Luego.
4: Su excusado mental.
5: Ay, no, bueno.
6: Exacto.
4: Su sala de traumas.
6: Eres quien limpia toda esa parte energética.
4: Ay, no, límpiate solo.
5: ¿Es el no. maestro limpio?
4: No, no, límpiate okay. solo. Ya con Miriam tengo.
6: Ay, en serio, Miriam.
5: Claro, pues ¿qué te crees que vamos a compartir? Sí. No.
6: Pues no, ¿verdad?
4: Son tantos los problemas y las broncas.
5: Ay, que no podemos compartir.
4: No caben en, los dos no caben en este mundo.
6: Porque tú como cristal no nos puedes ver.
4: Como cristal no los puedo ver.
5: Como sí. cristal, ya ves que cristal dice. Cristal.
4: Ah, yo pensé que un vídeo baboso.
5: No.
6: Ay, no, cristal.
4: Le mando muchos besos a mi amiga Cristal.
5: Cristal se burla mucho de eso, ella.
4: Ella solita le puso el nombre de Mirosnada al papel que hacían desde Gallola.
6: Ajá.
4: Una vez, porque mucho tiempo trabajamos juntos, Cristal y yo. Una vez dije, Cristal, ¿por qué llegas a esta hora? Es que me andaba echando el mañanero. Ay, a esta hora. No ves que no voy a qué horas lo hago.
5: Es muy simpática, ay, la verdad. Simpática.
4: Ay, cómo te quiero, Cris. Te quiero mucho, Cristal. Te mando besos.
5: Y qué fuerza de voluntad sí. y qué ánimo tienes siempre, uh-huh. ¿verdad?
4: Sí.
5: Es una persona
6: súper
5: muy bella.
6: Echada para adelante, ¿verdad? Linda persona. Y hablando bueno. de Cristal, vamos a hablar de la vista, Jerry. De los ojos.
4: Hoy vamos a hablar de los ojos.
6: Las cataratas.
4: Vamos a hablar de las cataratas. Fíjate que la catarata es un problema que muchísimas personas tienen. Uh-huh. Una catarata es una opacidad del cristalino del ojo que suele ser transparente uh-huh. al principio. Uh-huh. Posteriormente se va oscureciendo. Y para las personas que tienen cataratas, ver a través de los cristalinos opacos
6: no,
4: es parecido a mirar a través de una ventana escarchada o empañada.
6: Uh-huh. No,
4: sí. ¿Has visto como cuando estás en el baño y que
6: se empaña
4: todo
6: el vidrio
4: de la puerta?
5: Sí,
4: de la
5: sí,
4: puerta.
5: Sí, donde escribe la bañera.
4: Uh-huh. ¿No? Uh-huh. Así. O cuando hace muchísimo frío
5: sí.
4: y que vas adentro del coche y se empiezan a empañar los cristales.
5: Sí, sí, sí.
4: Que tienes que poner el aire uh-huh. precisamente
5: para que
4: se desempañe.
5: Uh-huh. Sí.
4: Bueno, así es una catarata.
6: Ok.
4: Pero puede irse agudizando. Y puede ir tapando todavía más la visibilidad.
6: Uy, ¿te quedas hasta sin vista?
4: La visión nublada que causan las cataratas puede hacer difícil que resulte leer. Conducir un auto, ahí te encargo, ¿no?
5: No, bueno.
4: Bueno,
5: íbamos a decir lo mismo, ¿verdad?
4: Marco se atrevía más.
5: Ahora sí te tocó,
4: Marco. Marco se atrevía más, ¿eh? Cuando estaba completamente ciego y que manejaba ahora sí que por instrumentos.
5: ¿Y tú allí?
6: Pues
5: vas...
6: no sabías, como yo como cristal, pues no te das cuenta que no veía.
4: No me daba cuenta porque nunca fuiste, o sea, aunque te vi los lentes de Armando Hoyos, nunca me di cuenta que no debías de haber agarrado
5: ningún auto. Y ahí te subías bien contenta tú.
4: No, hasta que casi nos mata el infeliz.
5: Digo, pero como, luego te volviste a ir
4: quiera,
5: a la carretera.
4: Como quieras, soy tu amigo yo, y te lloro, pero a mí no me mates. Y luego en la carretera a Puebla, que estalló las llantas contra el muro de contención.
5: Sí. Y además estaba enojado,
4: en Revolución,
5: ¿verdad?
4: Casi se lleva un cristiano.
5: A esa no me tocó.
4: No, qué cosa más espantosa. Adiós, gracias, Marquito, ya toma, subió el X1.
6: Ya, sí, lo tomas, le bajé ¿verdad? Muchísimo.
5: Y también,
6: no,
5: pues, y también es más, jugaba y todo.
4: Bajó la dioptría de 5.75. Uy, imagínense ustedes, 5.75 a 1.75. Uh-huh. Por eso todavía ocupa lentes.
5: Y ya no se enoja tanto porque con su GABA también. No,
6: es ya le bajé también mucho al mal humor, Jerrito, porque andaba nada más que decía que me veía en el espejo y decía que...
4: Te ladraba solo. No, Marco se peinaba. ¿Qué me ves? ¡Ay, cabrón, soy yo! Entonces ya seguía peinando porque si no mordí el vidrio. No sabes. ¿Por qué eres tan falso con la gente? ¿Por qué le sonríes y le dices que yo siempre feliz?
6: Porque así debe ser, Jerrito. Hay que tratar de mostrar... Otra caretita, imagínate que llegue de jetono a los lugares.
4: Yo, la gente sabe la clase de cucaracha amargada que yo soy. De cucaracha amargada que yo soy. Y así me estima.
5: ¿Y así te estima?
4: Así me estiman.
5: Pero Marqui sí es así como...
4: Cucaracha amargada también.
6: Ligero.
5: No, este es relajado, ¿no? Es relajado, mi Marquito.
4: Bueno, que le valga gorro todo, sí. Porque ya ves que la apodamos el AIFA.
5: ¿Por qué
4: la Porque AIFA? Te dé el avión.
6: Pero es que después de esa... Pues, ¿qué es que podemos decir? Explicación y esa enseñanza, donde muestras una cinta métrica y empiezas a cortarle, pues dices, mejor ya me la llevo más tranquilo, ¿no?
4: Sí, porque...
6: Pues, si no, imagínate...
4: ¿Cuánto te queda de vida exacto, y echas a perder?
6: Exacto, ¿para qué? Porque yo pensé que era completo todo lo que me quedaba de tiempo, y pues dices, no, a ver, mocha la calle, a ver, quita la calle y demás, y ya cuánto te queda, dije, no, pues ya mejor más ligero.
5: Uy, mira, le gustó ese ejemplo que dijiste.
6: Ah, claro.
5: Le quedó bien grabado.
6: Bien grabado.
4: Es que ese ejemplo sí está fuerte.
5: Mira, le quedó grabado.
4: Sobre todo cuando lo ves.
6: Eso es
4: cuando lo ves.
5: Claro.
4: Que agarro la cinta, que mide 1.5 metros. Ajá. Digo, pero vamos a hacer de cuenta que esta cinta son los años de vida de una persona. Pero no vivimos 150. Tenemos una expectativa de vida de 81 y le mocho 70 centímetros a la cinta.
5: ¡Sastre!
4: Entonces ya quedaron nomás 81. Ah. ¿Pero qué cree? ¿Qué edad tiene, señora? Le pregunté yo a la señora. 70. Pues le cortamos en el 70.
6: ¡Ay, no!
4: Eso ya lo vivió.
5: Y la señora no se desmayó de la depresión.
4: Eso ya lo vivió. Sobran 11.
5: Hay que vivirlo a gusto.
4: Esto es la vida que usted tiene. Ajá. Usted sabrá cómo vive su vida. No es la asíntota métrica. Claro. Es este pedacito. Su transcurso de vida es este pedacito. Eso sí me hace un coraje, se muere de un infarto mañana. Entonces, tenga aquí esto lo que le queda de vida. Toma. Si no lo entienden,
5: claro.
4: Si no lo entienden,
5: hay que vivir con mucha alegría, con mucho amor, muy saludables. ¿No? ¿Para qué te enojas?
4: ¿Para qué? Porque dice, ¿cómo se llama esta cantante afro que es muy simpática y muy sabia cuando habla que una vez Mejuto la puso en el Metropolitan? ¿Cómo se llama?
5: Ay,
4: ella?
5: Sí, es cierto. Ay. No me acuerdo.
6: No me acuerdo.
4: Bueno, es una cantante
5: que habla, que también tiene.
4: Que me encanta ella. Le mandamos aquí un beso. ¿Vino aquí?
5: Sí, una vez.
6: El programa la tuvimos.
4: Ay, pensé pues que traerlo otra vez.
6: Sí, lo trajo y muy padre
5: y habló. Y muy padre habló, es más, iba a estar nada más un bloque y se quedó todo el programa.
4: Yo soy súper fan de ella. Hay que traerla otra vez.
5: Sí, habla muy bonito.
4: Es que ese día yo no pude venir. Vino Mejuto solo, ¿verdad? Con ella.
6: No, ella vino sola.
5: Ella vino sola.
6: Vino solita.
4: Vino solita.
6: No,
5: sí.
4: Bueno, ella dice que ella no se enoja porque el que se enoja pierde y a ella no le gusta perder. Uh-huh. Y que si se va a enojar para tenerse que contentar después, que a ella no le gusta perder el tiempo. Porque el tiempo es lo más valioso de esta vida.
6: Pues sí.
4: Tiene muchos pensamientos muy padres ella. Hay que invitarla. Sí. Ahí te lo dejo de tarea.
6: Te voy a buscar el nombre.
4: Si no la puedes traer, no entres al programa.
6: Pues es así, Jerrito.
4: Así,
6: no,
4: así, así, de, así, así
5: digo, es el positivo.
4: Nombre, no, así de hojaldra. Y hazle como quieras. Entonces, entonces les decía que hace difícil conducir un auto, ver la expresión de la cara de tus amigos. Marco, Dios gracias, ya recuperó la vista.
6: Sí.
4: Marco recupera un 70% de la capacidad de visión que había perdido.
6: Sí, sí. Mucho.
4: Un 70% de la capacidad de visión que había perdido. Y todavía me sigue cobrando la apuesta el infeliz.
6: ¿Cómo debe de ser?
4: En vez de darme las gracias.
6: Alguien tiene que pagar los platos rotos.
4: Yo no rompí nada.
6: Y yo como soy Contreras, eres tú. Eres tú. El elegido eres tú.
4: ¿A poco? ¿Cómo lo ves, Miriam?
6: Tenga o no tenga la razón, el elegido eres tú de pagar los platos rotos.
4: Acuérdame que ahora que me acompañes a donde te invité, sin querer te ahogas, ¿eh?
6: Ay, qué bárbaro, qué bárbaro.
4: Bueno, entonces, el caso es que, miren, yo les quiero explicar, muchas de las cataratas se forman por la acumulación de un polialcohol que se convierte en azúcar y se llama sorbitol. Uh-huh. Vámonos un pequeño corte primero. Regresamos volando con ustedes aquí en su programa
7: 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Y recordándoles que pueden enviarnos un mensaje de WhatsApp al 55 23 35 47 74.
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1: Estas son las Stevie Bites con Stevie de TV. Scary Movie está de regreso y esta vez no viene solo a burlarse de las películas de terror, viene a burlarse de Hollywood entero. Regresan Anna Faris, Regina Hall, los hermanos Wayan para parodiar todo lo que domina el horror moderno, o sea, trauma, toxicidad, universos compartidos, woke, A24, true crime, TikTok y secuelas que nunca terminan. Anna Faris nos comparte lo que significa para ella formar parte de esta franquicia.
2: Quizá no tenga un Oscar y medio o algún gran premio, pero ¿sabes qué? Soy parte de esta franquicia que la gente ama en todo el mundo. ¿Y qué regalo y qué premio es eso? Se siente increíble.
1: Porque si algo da más miedo que un asesino enmascarado, es una franquicia que se toma demasiado en serio. Scary Movie ya está disponible en los cines de todo el país. Estas fueron las Stevie Bites con Stevie de TV.
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3: Bosque de Białowieża, Polonia y Bielorrusia. Este es el último vestigio del bosque virgen que alguna vez cubrió la gran llanura europea. Białowieża es famoso por albergar la población más grande de bisontes europeos, una especie que estuvo al borde de la extinción. Sus árboles antiguos y grandes cantidades de madera muerta permiten la existencia de hongos y aves carpinteras únicas. Es un ejemplo invaluable de cómo lucían los paisajes naturales en Europa antes de la intervención humana masiva.
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3: El encéfalo humano es el órgano más graso del cuerpo, compuesto por casi 60% de lípidos esenciales.
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3: El veneno de la avispa de mar es tan potente que puede matar a un humano adulto en pocos minutos.
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5: Y ya estamos nuevamente con ustedes en este programa
6: Estilo de Vida.
5: Les decía, miren, muchas de las cataratas se forman por la acumulación de un polialcohol que se convierte en azúcar en el cristalino y se llama sorbitol.
7: El sorbitol, ajá.
5: El sorbitol se acumula en el cristalino cuando los niveles de glucosa en la sangre están elevados.
6: Sí.
5: En estas condiciones, la enzima aldosa reductasa transforma el exceso de glucosa en sorbitol. Como el sorbitol no puede salir fácilmente de las células, atrae agua y causa algo que se llama estrés osmótico.
6: Estrés osmótico.
5: ¿No? Lo que provoca la hinchazón y la opacidad del cristalino. Y esto genera, entre otras cosas, la catarata diabética.
6: Es como una telita. ¿O cómo?
5: Sí, se va formando, se va acumulando, es como una escamación continua que va oscureciendo. Ahora, ¿qué es el atrapamiento osmótico? El sorbitol es un poliol, es un tipo de alcohol de azúcar. Por eso les digo que es un polialcohol que se convierte en un azúcar que se llama sorbitol. Y su estructura polar impide que salga de las células del cristalino por difusión. ¿Qué es una estructura polar? Su carga eléctrica. O sea, a esto le llamamos nosotros la vía del poliol. Normalmente la glucosa que entra al cristalino se transforma en energía mediante la glucólisis. Para eso es la glucosa que entra al cristalino, para producir energía en las células del ojo. Cuando el azúcar en sangre, o sea, tus índices glicémicos, tu glicemia, se dispara, esta vía se satura y el ojo activa una ruta alternativa llamada vía del poliol, convirtiendo todo ese azúcar en sorbitol.
7: Okay.
6: Entonces más rápido te sale la catarata.
5: Y hay un efecto que se llama efecto hiperosmótico. Al acumularse en el interior de las células, el sorbitol provoca una fuerte diferencia de presión que obliga al agua del humor acuoso, porque tenemos parte del ojo que se llama humor acuoso, a ingresar al cristalino. Y esta entrada masiva de líquido altera la organización de las proteínas naturales y el índice de refracción del ojo. ¿Qué consecuencias visuales tenemos?
7: Así es.
5: Primero, una visión borrosa.
7: Borrosa, muy.
5: Los diabéticos siempre tienen visión borrosa. Y cambios refractarios. Refractarios me refiero a la refracción de la luz. Cómo entra la luz al ojo y cómo pasa la fovea, ¿no? La hinchazón por el agua retenida altera la forma en que el ojo enfoca la luz, lo que causa fluctuaciones en la visión. a menudo descritas como una sensación de ver a través de una ventana empañada.
7: No ves nada.
5: Y luego viene la formación de cataratas. A largo plazo, el colapso y la licuefacción de las fibras del cristalino destruyen su transparencia y esto produce opacidad en el lente intraocular. ¿Qué es buenísimo y lo que le sigue para esto? Uh-huh. El ácido alfa lipoico.
6: Claro.
5: El ácido alfa lipoico o ácido teóptico, recientemente ingresado al mundo de los suplementos naturales, es un antioxidante universal, quiere decir que es tanto soluble en agua, por eso puede ingresar a través de esta vía del poliol,
7: ese conducto,
5: como soluble en aceite. Y ayuda a reciclar los metabolitos de la vitamina A, la vitamina E, la vitamina C y el propio glutatión. Cuando tú ya usaste una pila y se desgastó la pila, la tiras. Entonces, cuando tienes un recargador de pilas, lo metes en el recargador y la vuelves a ocupar. Lo mismo ocupa con los metabolitos vitamínicos y antioxidantes. Metabolito es cuando ya la vitamina cumplió su función y se convirtió en basura en el cuerpo. Entonces, el ácido alfa lipoico la capta, la recicla y le da una doble vida antioxidante. Y ayuda a ir destituyendo la posición del sorbitol en las células del ojo.
6: Qué increíble, ¿verdad?
5: Va quitando el sorbitol y va destruyendo la catarata.
6: Sí, pues le está dando ya el la oportunidad del espacio.
5: Yo lo combino con unas gotas que tenemos que se llaman Siempre Visión.
6: Siempre
5: Visión. Estas gotas que se llaman Siempre Visión están compuestas de cineraria marítima y siempre viva, que es algo que ocupamos en homeopatía de toda la vida. Y que sí deshace una catarata y deshace una carnosidad dependiendo de la estructura de la misma. Porque hay cataratas que son más densas, más fuertes.
6: Claro, claro.
5: Hay una acumulación mayor de sorbitol, claro, etcétera, ¿no? Pero en general sí te ayuda a deshacer la catarata. La cineraria marítima y la siempre viva junto con el ácido alfa lipoico. Por eso yo les doy el ácido alfa lipoico junto con el Bio LX1. ¿Sabes qué también ayuda a deshacer las cataratas? El zinc y la condoitrina. Ácido alfa lipoico, zinc y condoitrina ayudan a deshacer las cataratas.
7: Entonces,
5: y la siempre viva y la cineraria marítima.
6: Fíjate.
5: Entonces, esta combinación de elementos que vienen en formulaciones ayudan muchísimo a que muchas personas brinquen la operación de catarata.
6: Mejor.
5: Porque cuando te operan de catarata, lo primero que te dicen es hay que esperar a que madure la catarata para meter la punta de diamante o el rayo láser y amputar, ese es el término, amputar el cristalino y meter un lente intraocular. Pero el hecho de que te metan un lente intraocular no te garantiza que tu ojo deje de producir sorbitol.
7: Ahí está el problema.
5: Y como la carga eléctrica del ojo, el cristalino, es idéntica a la del lente intraocular, aniónico y catiónico se vuelven a atraer, negativo y positivo,
6: puede que
5: y se vuelve a formar la catarata, pero ahora en el lente intraocular.
7: No, pues entonces
5: con la diferencia de que ningún elemento puede deshacer el sorbitol en un lente intraocular, porque el lente intraocular no es un órgano. Tú no reaccionas a los cambios bioquímicos. Entonces te tienen que sacar el lente intraocular y volverte a meter otro.
6: Claro.
5: Y hay gente que queda ciega en la segunda o la tercera operación.
7: Hoy no más. O sea, los riesgos que ya te puedes poner una vez, otra y ya después ya no ves nada.
5: Sí.
6: Digo, creo que
7: claro,
6: vale bastante la pena mejor probar primero con claro, la suplementación.
7: Oye, ¿y esas tardan en hacerse las cataratas, Jerry? O sea, ¿tienen que pasar mucho tiempo?
5: Hay gente que se le hacen muy rápido, ¿eh?
7: Ah, mira.
5: Y hay gente que tarda años. O sea, la mayoría de las cataratas se desarrollan con lentitud y no alteran la vista desde el principio. Pero con el tiempo las cataratas van a acabar afectando tu visión.
7: Ok, mira.
5: ¿No? Ahora, al principio,
7: de darle edad,
5: una iluminación más intensa y unos anteojos te pueden ayudar a lidiar con las cataratas. Bueno, de hecho, cuando tienes problemas de la vista, hasta sin catarata necesitas una iluminación más intensa, ¿no? Pero sí te ayuda mucho. Pero si el deterioro de la visión afecta a tus actividades habituales, o sea, que no puedes estarte poniendo una iluminación intensa todo el día y que a veces no traes los lentes todo el día tampoco, pues requieres de una cirugía de cataratas. Afortunadamente, mira, la cirugía de cataratas es un procedimiento generalmente seguro y eficaz. Seguro y eficaz porque hay quienes te ponen el lente chueco y la gente no ve y le duele.
7: Pues sí,
5: porque no se lo supieron colocar. Van a decir, hay muchísimos casos, ¿eh? Muchísimos. Yo le he mandado a Mario Mercado no menos de 10 casos en lo que va de los últimos 2 años. de gente que la han operado mal. Y volvemos a lo mismo. El hecho de que te hayan puesto el lente intraocular y que el procedimiento sea generalmente seguro y eficaz,
6: claro,
5: no quiere decir que no sigas produciendo sorbitol en el ojo.
7: Ay, qué poca bolsa.
5: Pues qué poca bola la de tus ojos.
6: Es que
5: ojos.
6: Depende de cada organismo también. Sí, claro. Entonces, pues no es una...
5: Mira, tú no te quejes. Yo te regalo tu perrito y tu bastón.
7: Ay, no, no es así, Jerrito. En vez de que me digas, tú no te quejes, siempre vas a estar bien, te creta que toda la vida vas a estar...
5: Ay, no, no siempre querer es poder, ¿eh? Eso de pídete se te dará, no es cierto.
7: Es que mi familia, que jodido, el único que nació así con esa mirada de Armando Hoyos fui yo. Ninguno de mis hermanos usa lentes.
5: Con la mirada de Armando Hoyos, con sobrepeso, chubi, malo de la circulación, pésima cicatrización, se le cae el cabello. No, mano.
7: Memoria de teflón.
5: Tu mamá se puso a hacer sus cosas atrás de los tanques del gas. Por eso saliste así de defectuoso. Ay, dijo, no, tu papel rapidín aquí, ¿cómo va? Y mira.
6: Pero
5: salió.
6: Mira, es el más amoroso.
7: Mira.
5: Eso no sale en la foto, Miriam. No puede ser una niña normal. No puede ser una niña normal.
6: Pero sí, se ve lindo.
5: Es el más amoroso. Tiene un carácter del diablo este.
6: No, normalmente sí. No.
5: Bueno, normalmente contigo no. Aunque veas todo lo que dice a tus espaldas.
6: Ay. Mira este. El amarrón.
5: No quiero ni acordarme.
7: ¿Qué le vas a dar, Miri, el anticrotálico?
5: Tú no me ayudes, estúpido.
6: El anticrotálico y el
5: anticrotálido.
6: Y el antiviperino, se lo vamos a traer.
5: Es anticrotálido y antiviperino.
7: Ándale.
5: Mejor te doy una imagen de San Benito para que te aleje las malas vibras.
7: Ay, qué barbaridad. Sí.
5: Bueno, entonces decíamos que los síntomas de las cataratas... ¿Por qué me interrumpes tanto,
7: Mar? Ahora yo.
5: Ya nos tenemos que ir a corte. Vámonos a un pequeño corte y regresamos volando con ustedes aquí en su programa
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9: 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En la dieta de diabéticos tipo 2, aumentó un 30% los niveles saludables de insulina, incrementando notablemente la utilización de glucosa en la sangre. 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Vamos a una breve pausa y regresamos a su programa Estilo de Vida.
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11: Google anunció una nueva función para usuarios de Android que tiene como propósito protegerlos de estafas por suplantación de identidad en llamadas hechas con voces creadas con inteligencia artificial. La nueva función permite identificar las llamadas de estafadores, responde en tiempo real y cuando detecta patrones sospechosos, envía una alerta al usuario, ya sea por sonido, vibración o con un aviso visual, por lo que aún si escuchas la voz de tu madre o de tu mejor amigo, sabrás que se trata de un fraude. Esta tecnología se basa en el protocolo de servicios de comunicación enriquecida, RCS, que vincula digitalmente el número de teléfono con los dispositivos móviles de Android. Así, cuando se llama a otro usuario, este recibe una señal de confirmación silenciosa para verificar la legitimidad de la llamada. La nueva función ya está disponible para los teléfonos Pixel de Google y se habilitará progresivamente en dispositivos con Android 12 durante 2026. Informó Aide Rivera. 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
1: El dromedario habita en zonas desérticas y solo tiene una joroba en su espalda. Puede soportar temperaturas extremas de frío y calor. Cuando corre, alcanza una velocidad de 65 kilómetros por hora y es capaz de cargar 170 kilogramos. No almacena agua como se piensa, sino que la obtiene metabolizando grasa almacenada en tejidos, principalmente en la joroba, misma que funciona como aislante de la radiación solar. Aunque está hecho para soportar la sequía, si no toma agua en un gran tiempo, pierde fuerza y peso. El dromedario puede estar sin comer hasta 7 días, pero se recupera si beben hasta 100 litros de agua en un solo día.
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3: Y ya estamos nuevamente con ustedes en este programa
4: Estilo de Vida.
5: La culpable es Sofi, ¿eh? Que te distrae, hace manos sí. Para arriba, para abajo, para un lado. Y yo, ¿qué tengo la culpa de que Sofi está de allá haciendo eso?
4: Allá está, mírala, haciendo ejercicio.
5: Mira la
4: verdad. Ahí está ella haciendo ejercicio.
3: Fíjate que yo le voy a decir a Maxim que me tiene que regresar a su programa porque no ha explotado mis capacidades reales de destrozar la reputación de quien me ponga enfrente.
5: Regresa, Tana, Jerry.
3: A mí me ponen el nombre, yo le pongo la calumnia.
5: Mira que viene, está muy bien. Es no, más sabroso.
3: No sé si sea real, pero,
4: pero se pone.
3: Las ganas le pongo.
4: La creatividad se da.
3: La creatividad se
4: Exactamente.
3: Da.
4: Exactamente.
3: Pregúntame cuántas veces he rehecho la vida de Miriam.
4: Varias, tengo varias
3: versiones.
4: Sí. Ya son como personalidades, como el libro aquel, ¿no? De Ana Frank, ya tengo varias
3: ¿Cuál es la Ana Frank?
4: ¿O quién era la que tenía?
3: No, Civil. Ana
4: Civil.
3: Frank. Ana Frank fue la que mataron
4: en el sótano.
3: No, Civil sí, era sí, la que sí, tenía 21,
4: la que tenía
3: 21 personalidades.
4: Igual así ya con Gerardo tengo igual que Civil.
3: Hay una película muy
4: varias
3: buena.
4: Varias personalidades.
5: ¿Cómo se llama? Ella?
3: Fragmentado.
4: Ah, sí, también está buena.
3: En Netflix.
5: Ah, Fragmentado.
3: Se llama Fragmentado.
4: Sí. Ay, sí, terminé angustiado.
3: Es increíble esa película y el actor es brutalmente sensacional.
5: ¿Puedo notarlo, Jerry, sí. Para que no se me olvide?
3: Fragmentado. Creo que hasta le iban a dar el Oscar por esa película.
4: Sí, a mí sí me gustó.
3: Fragmentado,
4: mucho.
3: Que tiene 9 personalidades.
5: Fragmentado, bueno.
3: Fragmentado. Es buenísima la película, véanla. Ya después de verla, pues van a entender a Marquito. Bueno.
5: Ahí está.
3: Estábamos con que los síntomas de las cataratas pueden incluir visión nublada, borrosa o tenue.
5: Ajá.
3: Por eso a las cataratas se les dice nubes.
5: Okay. Sí, se les dice nubes.
4: Ay, no sabía.
3: Sí, a las cataratas les dicen nubes.
4: Mira.
3: Porque tienen la visión nublada.
5: Uh-huh. Sí, es cierto.
3: Dificultad para ver de noche.
5: Sí.
3: Sensibilidad a la luz y al resplandor.
5: Así es.
3: Necesidad de una luz más brillante para leer y hacer otras actividades.
4: Uh-huh. Sí. Aunque de noche.
3: Comienzas a ver, ¿sabes qué? A los alrededor de los objetos.
5: Es horrible eso.
3: Cuando se te comienzan a formar las cataratas, como que ves un resplandor. Uh-huh. Alrededor de lo que estás uh-huh. viendo. Si tienes un jarrón, le ves resplandor alrededor del jarrón. Si tienes un libro, le ves resplandor alrededor del libro.
4: Y van a creer que es las auras, ¿no?
3: Ándale.
4: Tienes auras.
3: El santo libro, el santo jarrón, ¿no? Pero bueno. Y cambios frecuentes en los anteojos o lentes de contacto uh-huh. recetados.
5: Uh-huh.
3: Porque hay que ir incrementando la graduación. Pero no sirve. Porque ¿de qué te sirve que te cambien la graduación si de cualquier manera no pasa la imagen a través de la retina?
4: Claro.
3: Porque el cristalino ya obstruyó la visibilidad. Lo único que vas a amplificar es tu ceguera, ¿no? Colores atenuados o amarillentos. Comienza a ver como pardo todo.
4: Pues sí, porque no te entra luz.
3: Uh-huh. Y visión doble en uno de los ojos.
5: Oye, ¿no te cambia el color blanco así de leo? Que se ve un poquito también más como amarillento eso, por lo mismo.
3: Sí.
5: ¿O? Sí, ¿verdad? Puede sí. ser. Porque he visto a gente que sí lo tiene como, en vez de blanquito, como medio amarillento. Digo, ¿por qué los tendrán así los, esa parte del ojo?
3: Sí, puede tener alguna cambio de tonicidad, uh-huh. de tono.
5: Uh-huh.
3: De tono. Uh-huh. Al principio, la nubosidad de la visión causada por una catarata puede afectar solo una pequeña parte del cristalino del ojo. Y es posible que no lo notes. Ninguna pérdida de la visión aparece de la noche a la mañana. Salvo el glaucoma de ángulo cerrado, todo es gradual, todo es gradual. ¿Verdad?
4: Y eso lo puede ver cuando vas al oculista.
3: Sí. Okay. Ahora, a medida que la catarata crece, se nubla más el cristalino. Como se nubla más, la luz que pasa a través del cristalino cambia. Y esto puede derivar en síntomas más notorios.
5: Ok.
3: ¿No? Uh-huh. Y es cuando la gente comienza a necesitar, pues, de algún auxilio adicional. 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Y pónganse las gotas de Siempre Visión y van a notar un cambio impresionante.
4: Sí.
3: Impresionante. Para que comiencen a recuperar su vista, ¿no? Uh-huh. Ahora, háganse un examen ocular si notan algún cambio en su visión. La gente no acostumbra a hacerse examen.
5: ¿Pero esa es que con un especialista o nada más con uno que te hace el examen de la vista?
3: No, con tu oftalmólogo. El otro se llama optometrista. El optometrista es el que te va a hacer la graduación. Que desde ahí ya puedes ver, cuando te hacen la tabla y que no ves las letras. O que te tapas un ojo.
4: Las ves dobles, sí.
3: Y ves doble cuando te tapas un... O sea, si no te tapas un ojo, ves doble. O cuando tienes destellos de luz, o que tienes dolor de cabeza asociado a la visión, tienes que ir a ver al médico. Porque hay dolores oculares repentinos y dolores de cabeza repentinos producto de la fatiga visual. Entonces, hay que consultar a un médico, ¿no? Ahora, la mayoría de los casos de catarata se desarrollan cuando el envejecimiento o la lesión cambia en el tejido que forma el lente del ojo.
4: Sí, la gente mayor tiende más a tener catarata.
3: A ver, Miriam. Corregimos. ¿No? La gente mayor tendemos a tener más cataratas.
4: Yo o sea, te digo que no, porque ya, acabo de ir ahorita al doctor.
3: Ella
4: y me
3: ya
4: dijo
3: se
4: que
3: desfasó.
4: Bien.
3: Ella ya se desfasó de la
4: que
3: gente mayor.
4: Yo tomo
3: mayor.
4: Mis suplementos y acabo de ir con el oculista y me dijo entonces, que estoy muy bien.
3: Entonces, la gente, nosotros los mayores, menos yo.
4: Menos yo. Gracias a Dios que he llegado hasta donde estoy. ¿No? Cuesta trabajo.
3: Ah, no, sí.
4: Llegar hasta uno llega a estas edades, cuesta.
3: Nos costó.
4: Claro.
3: Sangre, sudor y lágrimas y una pandemia.
4: Por supuesto.
3: Y dos pandemias. Una pandemia y una epidemia.
4: Sí, no, también fue pandemia, ¿no? Cuando
3: no,
4: fue el.
3: Del H1N1 fue epidemia.
4: Ah, ok, sí.
3: Y el COVID fue pandemia. Y la que nos falta, porque ya no le están avisando.
5: Ay, sí.
4: Ay, cállate.
3: Ya están avisando. Va a haber otra epidemia, va a haber otra pandemia, ni siquiera epidemia, ¿eh? Va a haber otra pandemia y sale el de la Organización Mundial de la Salud alarmando a todo mundo.
4: Pues sí, es que es lógico. Miren,
5: porque si han muerto,
4: hay
5: que
4: un cambio global de temperaturas. Estamos de acuerdo, ¿no? Todo el mundo lo ha sentido. Entonces, eso va a detonar que muchas cosas que estaban, o muchos virus, o muchas bacterias, o muchos los bichos estos, que estaban congelados o incluso que estaban enterrados ya de con las lluvias. O sea, todo lo que es el cambio climático va a afectar a que salgan bichos nuevos.
3: Un virus es 1,000 a 1 con una bacteria. O sea, en una bacteria
5: 1,000 a 1
3: caben 1,000 virus, por darte un ejemplo. Para que me entiendan.
4: Imagínate.
3: Los virus son infinitamente pequeños.
4: Más pequeños.
3: Las bacterias son un poquito más grandes. Bueno, los virus que están enterrados en los casquetes polares de la Antártida son 100 veces más grandes que una bacteria.
4: Sastres.
3: Imagínate qué clase de virus. Bueno, ya, con que pases, ya nomás lo saludaste, ya te moriste.
4: Sí, son.
3: Bueno, pero bueno, estábamos hablando, no de tu vida, mi vida.
4: Estamos hablando
3: de las
4: virus.
3: Cataratas. No, de lo que te puede pasar.
4: Ay, sí.
3: Es que como a ella todo le pasa.
5: Todo militar.
4: Mira el burro hablando de orejas.
5: Exacto.
4: Ya en ese ya ni compitas, ya.
3: Se para a Miriam y le reza a la Virgen. Virgencita, avísame, ¿cuál es la que me vas a mandar hoy?
4: Le digo, bueno, ya ni, mejor que ni compita.
3: Fíjate que la mayoría de los casos de las cataratas, decíamos, se desarrollan por el envejecimiento.
4: Como acá, Andovas, Marinela.
3: Como tú, Lestela y Yola. Y en el envejecimiento, las proteínas y fibras del lente comienzan a descomponerse. Y eso hace que la visión se vuelva turbia o nublada. Algunos trastornos son hereditarios y también causan problemas de salud, pueden aumentar el riesgo de desarrollar cataratas, las que tú me preguntabas de los niños. Hay niños que nacen con cataratas.
5: Ay, qué horrible. Ese pobre.
4: Se llaman cataratas congénitas. ¿Ellos sí los pueden operar?
3: Sí.
5: Okay. ¿Pero vuelve a pasar otra vez el tiempo que regresan las cataratas en los niños?
3: Después no te entendí.
5: Al paso del tiempo, después de haberse ido intervenido, los niños, ¿sí les puede volver a regresar?
3: Puede sí, puede no.
5: Okay.
4: Como puede todos, sí, puede depende. No.
3: Ahora, las cataratas también pueden deberse a otras afecciones de los ojos. Uh-huh. Cirugías oculares, enfermedades como la diabetes, el uso prolongado de medicamentos.
4: Ándale.
3: Los corticosteroides, que también pueden generar que se desarrollen cataratas, ¿no? Ahora, ¿cómo se forma una catarata? Una catarata es un cristalino borroso. Uh-huh. Y el cristalino se encuentra detrás de la parte coloreada del ojo, o sea, del iris. Uh-huh. Y el cristalino enfoca la luz que entra en el ojo. Esto produce imágenes claras y nítidas en la parte posterior del ojo, que se llama retina. 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
4: Así es.
3: Y llegamos al final de este programa. No, nos falta un bloque. Uh-huh. Vámonos a un pequeño corte y estamos volando con ustedes aquí en este programa.
4: ¡Estilo de vida!
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2: Vamos a una breve pausa y regresamos a su programa Estilo de Vida.
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7: Los Royals y el Mundial. No solo la afición, sino que los Royals también participan en la fiesta del balompié cada 4 años. En 1966, la reina Isabel II entregó el trofeo a Inglaterra en Wembley tras su histórica victoria. En Qatar 2022, el rey Felipe VI de España viajó a Doha para apoyar a su selección de la Roja. Además de aparecer en el video de la presentación de la selección española, el rey vendrá a apoyarlos a un partido en Guadalajara. El rey Harald de Noruega, sus 89 años, fue quien presentó en un mood vikingo a la selección de fútbol. Y hay más, se espera que el príncipe William, que es muy futbolero, y su hijo George, viajen a Estados Unidos para apoyar a su selección. Sí, ellos también se contagian de este ambiente mundialista y los veremos a todos gritando a su selección ¡Gol! No son cuentos de hadas, son historias reales.
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8: Estas son las Stevie Bites con Steve de TV. Amos del Universo quiere convertir a He-Man en la próxima gran saga épica de fantasía. La historia sigue a Adam, un joven criado en la Tierra, quien en realidad es el heredero perdido del planeta Eternia. Cuando encuentra la espada del poder, debe enfrentar a Skeletor, interpretado por Jared Leto, un villano que domina el universo entre magia oscura y monstruos. Con Nicolas Galán sí como He-Man y en la dirección Travis Knight, la película mezcla ciencia ficción con fantasía ochentera y una buena dosis de esa locura que hizo famosa la caricatura. Para todos los cuarentones que crecieron gritando frente a la televisión, esto es un regalo directo a la infancia. Porque si una película sobre un príncipe musculoso que levanta una espada mágica para pelear contra un esqueleto azul no te parece absurda, ridícula y divertidísima, es porque ya no tienes la magia. Amos del Universo ya está disponible en los cines de todo el país.
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1: Ubicada en Queensland, la selva de Daintree es uno de los ecosistemas más antiguos del mundo, con más de 180 millones de años de existencia. Este bosque tropical es único porque se encuentra directamente en la Gran Barrera de Coral. Alberga una mezcla fascinante de flora primitiva y fauna exótica, como el casuario. Su valor histórico y biológico es tan inmenso que ha sido declarada Patrimonio de la Humanidad por la UNESCO.
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9: ¿Cómo se le decía en nuestros tiempos a los jóvenes, a los chiquitos? Les decíamos chavitos. Soy chavito, estás muy chavo, ¿qué onda, chavo? Y eso, pues obviamente, el chavo del 8, ¿no? Pero de repente empezó a cambiar. Antes de eso se usaba escuincle, ¿no? El escuincle, el escuinclito. Mi mamá dice que los jóvenes son chamacos. Pero ahora he visto que se ha proliferado el uso de cosas como morro. Morro que justamente viene de el norte y que se fue popularizando a toda la República Mexicana. Y ahora toda gente dice, bueno, llegó una morra, también para referirse a mujeres y pa' chavos.
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10: La vasectomía es un método anticonceptivo seguro, eficaz y permanente para hombres que ya no desean tener hijos o que han decidido cerrar su etapa de paternidad. Consiste en un procedimiento médico sencillo de mínima invasión que bloquea el paso de los espermatozoides sin afectar la producción de hormonas ni la vida sexual. No altera la masculinidad, el deseo sexual ni el desempeño íntimo, ya que su función es exclusivamente anticonceptiva. Decidir realizarla implica responsabilidad compartida en la planificación familiar y una reflexión con sobre el proyecto de vida en pareja. Informarse adecuadamente sobre el procedimiento, sus beneficios y posibles dudas es fundamental para tomar una decisión segura. El diálogo abierto entre ambos miembros de la pareja fortalece la confianza, el respeto mutuo y el bienestar emocional, permitiendo decisiones más libres y responsables. Sígueme en todas mis redes sociales como Gina Ibarra-TV.
11: Uno de los temas más queridos de Morrissey, First of the Gang to Die, es parte de su álbum You Are the Quarry, lanzado en 2004 y rápidamente se convierte en un himno entre sus fans. Con ese toque melancólico pero vibrante, Morrissey nos narra la historia de un chico rebelde que se convierte en leyenda en su barrio. Canción que mezcla romanticismo con calle, muy al estilo del ex vocalista de The Smiths. Morrissey, que una de sus especialidades, como sabemos, es cancelar sus conciertos. Aquí, First of the Gang to Die, Morrissey en Sonido Brown.

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2: El amor entre la selección brasileña de fútbol del Mundial México 70 y los habitantes de la ciudad de Guadalajara.

0: Saca la historia de un joven tapatío quien, tras perder a sus padres, emigra a Brasil para construir una vida. Tras años de escasa fortuna y un triple fracaso en el amor, encuentra su última oportunidad en una idea tan descabellada como desesperada. El montaje de una obra inspirada en el equipo verde amarela de Pelé, Rivelino, Tostao y compañía es el proyecto que cambiaría su destino. Armado de ganas, recluta a un puñado de improvisados y encuentra a un dudoso empresario apodado El Tigre, quien financia una gira por el Bajío. Al llegar a México, la trama se descubre. El Tigre no es un empresario, la gira no existe. La obra es en realidad un mecanismo para lavar dinero sucio. La historia delirante se titula Al estilo Jalisco. Una lectura gozosa y gustosa, oportuna en temporada mundial.
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3: En plena ciudad de Colima, el majestuoso Palacio Federal destaca por su arquitectura neoclásica. El terreno de este inmueble fue un cementerio, después una finca y una botica. Pero fue hasta 1908 cuando el entonces presidente municipal Blas Ruiz Díaz y un propietario del inmueble construyó ahí su casa. Sin embargo, desde 1928, el edificio estuvo en pugna por diferencias políticas, por lo que el gobierno estatal lo confiscó. Su interior está adornado con pinturas y murales de artistas como Mercedes Zamora o Antonio Cedeño, entre otros.
4: El Estadio Azteca hace historia. El Estadio Azteca escribió un capítulo único en la historia del fútbol al convertirse en el primero en albergar tres inauguraciones mundialistas. Antes, recibió los torneos de 1970 y 1986, escenarios donde Pelé y Maradona levantaron el trofeo más importante del planeta. Ahora volvió a ser protagonista en este 2026, consolidando su lugar como uno de los recintos más emblemáticos del deporte. Pocos estadios pueden presumir un legado semejante. Estamos seguros que será testigo de otro momento inolvidable en la historia del fútbol.
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4: Las mariposas saborean la comida con sus patas, detectando si una planta es apta para poner sus huevos en ella.
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7: De la mañana con 30 minutos tiempo del centro de México. Gracias por estar con nosotros esta mañana de viernes. Viernes 12 de junio de 2026, a nombre del equipo que hace posible este espacio informativo, Adriana Romero, Claudia Arellano, Rogelio Miguel y Carlos Telles. Les saluda Juan Manuel de Anda. Estamos transmitiendo en vivo a través del 103.3 de FM, el 970 de amplitud modulada y en todas las plataformas de Grupo Fórmula, en streaming a través de YouTube, en el canal de Grupo Fórmula Oficial. Les recuerdo mis redes sociales con mucho gusto. Usted me puede seguir a través de X, ahí me encuentra como arroba Juan M. de Anda en Facebook, Juan Manuel de Anda, y en Instagram como Juan Manuel de Anda G. Tenemos información importante que se ha generado en las últimas horas y que estaremos compartiendo con usted en la próxima hora y media. Bueno, pues ayer, como bien lo sabe usted, la selección mexicana de fútbol derrota 2-0 a Sudáfrica en la inauguración de la Copa del Mundo 2026. En tanto, por la noche, en Guadalajara, Corea del Sur derrota 2-1 a su similar de Chequia. La presidenta Claudia Sheinbaum felicitó a la selección mexicana por su triunfo ante Sudáfrica. A través de redes sociales reconoció al tricolor en su debut y también hizo extensiva la felicitación para toda la afición. Pese a la fuerte lluvia, los aficionados celebraron en el Ángel de la Independencia la victoria de la selección mexicana, pues ante la gran cantidad de asistentes se provocó el cierre de la circulación en ambos sentidos de Paseo de la reforma. Y fíjese usted, el gobierno de la Ciudad de México está estimando que más de 500,000 de personas acudieron a los eventos realizados en distintos puntos de la Ciudad de México con motivo de la inauguración del Mundial en Jalisco. En Jalisco se aplicó el operativo Última Milla alrededor del Estadio Guadalajara, en el que participaron 18,000 elementos de las fuerzas del orden. Manifestantes y policías se enfrentaron en las inmediaciones del Estadio Ciudad de México. Los inconformes, muchos de ellos encapuchados, buscaban llegar justo al estadio. Sin embargo, cientos de elementos policíacos les impidieron el paso. En paralelo, organizaciones de madres buscadoras se manifestaron en dos puntos de la capital de la República. Uno se concentró en el Ángel de la Independencia y otro más en la calzada de Tlalpan. En tanto, en su 11º día de huelga nacional, integrantes de la CENTE marcharon hacia el Estadio Ciudad de México, pero al igual que el martes pasado, un bloque de policías a la altura de División del Norte frenó su avance. Ayer también se registraron movilizaciones en Baja California, Oaxaca, Guerrero, Chiapas, Chihuahua, Zacatecas y Sonora. Mientras tanto, alumnos de la Escuela Normal de Ayotzinapa tomaron las instalaciones de la caseta de cobro de Tlalpan. El presidente de la Junta de Coordinación Política de la Cámara de Diputados, Ricardo Monreal, asegura que derogar la ley del ISSSTE de 2007, tal y como lo pide la CENTE, pues resulta económica y presupuestalmente imposible. Dice que el costo para las finanzas públicas pondría en riesgo el funcionamiento del Estado. Tras dos días de ataques consecutivos contra Irán, el presidente de los Estados Unidos, Donald Trump, anuncia que se ha llegado a un gran acuerdo con el régimen iraní para poner fin a la guerra. Dice que este pacto podría ser firmado este mismo fin de semana allá en el viejo continente. Pero pese al optimismo expresado por Donald Trump, bueno, pues las autoridades iraníes no han confirmado la existencia de este acuerdo. Mientras tanto, los mercados internacionales, bueno, pues siguen con nerviosismo ante esta situación. Allá los precios del petróleo cerraron con caídas pronunciadas por una menor tensión en el Medio Oriente. La presidenta Claudia Sheinbaum afirma que el T-MEC se mantendrá vigente pese a que Donald Trump puso en duda su renovación. El Banco Mundial prevé un crecimiento del Producto Interno Bruto de México para este 2026 de 1.3%. El periodista Luis Ángel López Valdés, quien trabajaba para el diario Vanguardia de Veracruz, fue asesinado a balazos luego de ser armados. César Jáuregui, ¿se acuerda? El exfiscal de Chihuahua anuncia que buscará la candidatura del PAN para competir en las elecciones del próximo año por la presidencia municipal de la capital. Para este viernes, el Servicio Meteorológico Nacional prevé lluvias intensas en regiones de Jalisco, Puebla, Veracruz, Oaxaca, Chiapas, Tabasco, Campeche, Yucatán y Quintana Roo. Lluvias de fuertes a muy fuertes en Chihuahua, Durango, Tamaulipas, San Luis Potosí, Hidalgo, Estado de México, Tlaxcala, Morelos, Nayarit y también Guerrero. Además, el Servicio Meteorológico pronostica lluvias fuertes en Sonora, Sinaloa, Colima, Michoacán, Guanajuato, Querétaro y también aquí en la capital de la República. Por cierto, las intensas lluvias de ayer aquí en la Ciudad de México provocaron encharcamientos y afectaciones, bueno, inundaciones, y esto provocó afectaciones a la movilidad en distintos puntos de la capital. Las precipitaciones más intensas se concentraron en las alcaldías Gustavo A. Madero, Venustiano Carranza, Cuauhtémoc, Azcapotzalco, Miguel Hidalgo, Benito Juárez, Álvaro Obregón, Iztapalapa, Coyoacán y Coajimalpa. Mientras tanto, en el Estado de México, las zonas más afectadas fueron Atenco, Nezahualcóyotl, Ecatepec, Texcoco, Huixquilucan, Ocoyoacac, Lerma y Xonacatlán. Para este viernes, la temperatura aquí en la capital de la República, bueno, pues está, dice el Servicio Meteorológico, que estará oscilando entre 14 a 16 grados como mínima y entre 25 a 27 como máxima. En este momento el termómetro marca 15 grados. Si el programa hoy no circula para este viernes, aplica para todos los vehículos con engomado color azul y terminación de placas 9 y 0. A las 6 de la mañana, como todos los días, le vamos a presentar lo que escriben analistas y columnistas, y un poco más tarde lo que destaca la prensa nacional internacional y de los estados en sus primeras planas con Adriana Romero. Pero vámonos a los detalles de la información y establecemos comunicación con mi querido Beto Campos, que bueno, pues él se encuentra allá en Guadalajara, en Jalisco, en donde ayer se llevó a cabo pues el segundo partido de este Mundial de Fútbol 2026 entre Corea del Sur y Chequia. Pero pues antes, pues muy temprano se realizó la inauguración de este evento deportivo ahí en el Estadio Ciudad de México y en punto de la una de la tarde arrancó el encuentro entre la selección mexicana de fútbol y su similar de Sudáfrica, en donde el conjunto nacional saca un importantísimo resultado de 2-0. Mi querido Beto, te saludo, buen día.
1: ¿Cómo estás, Juan? Muy buenos días. Así es, la selección mexicana de fútbol venció 2-0 a su similar de Sudáfrica en el Estadio Ciudad de México, en lo que es el marco de la inauguración de esta Copa del Mundo. Como bien destacas, Julián Quiñones marcó en primera instancia, después Raúl Jiménez vendría para poner cifras definitivas, 2-0 a la gran victoria del equipo mexicano, que fue superior durante los 90 minutos, tuvo más la pelota, tuvo más llegada, sin embargo el resultado pudo haber sido más abultado para la selección mexicana. Comentarte que César Montes salió expulsado en el descuento y por ende se perdería el juego ante la selección de Corea del Sur, que derrotó 2-1 también a su similar de Chequia aquí en Guadalajara, donde nos encontramos el día de ayer. Se pronosticaba lluvia desde hace algunos días, sin embargo, afortunadamente el agua permitió el espectáculo, así es que de esa manera tanto Corea del Sur como México consiguen sus primeras victorias en esta Copa del Mundo.
7: Así es, mi querido Beto. Bueno, independientemente de que más adelante pues estaremos conversando más a fondo sobre este partido, cómo viste el desempeño de la selección, el día de hoy, bueno, pues también, ¿no?, es el primer encuentro de la selección de los Estados Unidos.
1: Me parece muy bueno por parte del equipo mexicano. Es una realidad que Sudáfrica no le exigió al equipo mexicano y, insisto, me parece que pudo haber sido más abultado el resultado por las llegadas que había generado, pero me parece un buen partido por parte del equipo mexicano, en donde habrá que mencionar que por fin Raúl Jiménez pudo marcar en una Copa del Mundo, no lo había hecho en las anteriores. También destacar lo de Gilberto Mora, este chico de 17 años y un poco más en cuanto a días se refiere, se convirtió en el futbolista más joven en disputar una Copa del Mundo, así es que una gran noticia para el equipo mexicano, una gran victoria también aquí en Guadalajara, donde estará enfrentando a Corea del Sur, estimado Juan.
7: Esto será el próximo jueves, si no mal recuerdo, ¿verdad, Beto?
1: Exactamente, el próximo jueves estarán enfrentando ambos equipos. El día de ayer en conferencia de prensa, el técnico de Corea del Sur señalaba la importancia que va a tener este partido, incluso pues se ven temerosos por este partido de lo que pueda suceder, pero insisto, vamos a ver qué es lo que depara. Por mientras estarán disputando lo que será el liderato del grupo. Me parece que Chequia sí le complicó en algún momento a Corea del Sur, pero Corea fue dominante durante los 90 minutos. Una falta de contundencia también hizo que no se hiciera más grande el marcador en este caso.
7: Perfecto, mi querido Beto, pues platicamos un poco más tarde ya dentro de tu sección sobre pues todos los detalles, ¿no?, que pues tú pudiste ver ahí pues el desempeño, cómo estuvo parada la selección mexicana en el campo del Estadio Ciudad de México, en donde repetimos saca un importantísimo resultado, 2-0 ante Sudáfrica. Gracias, Beto.
1: Saludos, buen día.
7: Fuerte abrazo, Beto Campos, desde en Guadalajara. Él anda en Guadalajara, ya en Jalisco, en donde ya nos decía, bueno, pues ayer estuvo presente en este encuentro entre Corea del Sur y Chequia, en donde los asiáticos sacan la victoria 2-1. Pero bueno, minutos después del encuentro entre México y Sudáfrica, la presidenta Claudia Sheinbaum felicitó a la selección mexicana. A través de sus redes sociales hizo un reconocimiento justo al tricolor en su debut y también hizo extensiva la felicitación para toda la afición. La titular del Ejecutivo disfrutó de la inauguración de la Justa Internacional de Fútbol en el Deportivo Los Galeana, en la Alcaldía Gustavo Amadero, junto a la jefa de gobierno, Clara Brugada. Y después de este triunfo del tricolor, bueno, pues los aficionados, tal y como se esperaba, se fueron a festejar, a celebrar allá al Ángel de la Independencia, lo que provocó el cierre de la circulación en ambos sentidos de Paseo de la Reforma. Les cayó un fuerte aguacero y a pesar de esta situación, bueno, pues la gente, la afición, continuó pues ya hasta la entrada la noche con estos festejos. Esta celebración incluyó también presentaciones de mariachi, danza folclórica y música popular y sonidera. Y vámonos con Juan Antonio Jiménez, reportero de Grupo Fórmula, porque las autoridades de la Ciudad de México tienen un estimado. Mi querido Juan Antonio, si tengo el dato correcto, bueno, pues tú me dices, de 500,000 de personas que acudieron a diferentes puntos de la capital de la República a disfrutar justamente de esta inauguración y el partido de la selección nacional. Te saludo, Juan Antonio, buen día.
8: Gracias, Juan Manuel. Muy buenos días. 500,000 de personas acudieron a los distintos eventos realizados en la Ciudad de México con motivo de la inauguración de la Copa Mundial, en donde destaca la presencia de 80,000 personas en el estadio, 100,000 más en el Fan Fest del Zócalo, así como en todos los puntos de los festivales realizados en las 16 alcaldías y 125,000 personas en el Ángel de la Independencia, por lo que se pudo lograr obtener un saldo blanco al término de este dispositivo. La fiesta del balompié inició este día con el arranque del Mundial de fútbol en el estadio de la Ciudad de México, evento al que asistieron 80,000 personas nacionales y extranjeras, quienes pudieron disfrutar de la experiencia de varias actividades culturales y artísticas dentro de la zona denominada Última Milla. Asimismo, por instrucciones de las autoridades capitalinas, se implementó un operativo interinstitucional con la participación de diversas dependencias en el Fan Fest instalado en el Zócalo capitalino con una asistencia de 100,000 personas, así como en todos los puntos de los festivales futboleros realizados en las 16 alcaldías, donde se registró una afluencia de 200,000 asistentes con el objetivo de garantizar la seguridad, la sana convivencia y el acuerdo desarrollado de las actividades recreativas y deportivas para todos los visitantes. Durante la jornada se vivió un ambiente de fiesta, entusiasmo y convivencia familiar, donde miles de personas se reunieron para disfrutar de las actividades programadas. En coordinación con las distintas instancias participantes, se mantuvo presencia permanente en cada uno de los recintos para brindar atención, orientación y acompañamiento a los asistentes. Cabe señalar que en todas las sedes de los festivales futboleros y en el Zócalo, así como en el Ángel de la Independencia, donde se congregaron 120,000 aficionados, personal de la Policía Auxiliar Turística y de las subsecretarías de Operación Policial y de Control de Tránsito, mantuvieron la presencia para garantizar la seguridad y movilidad de los asistentes, además de orientar a los visitantes nacional. El reporte.
7: Muchísimas gracias, Juan Antonio, por tu información. Ahí está, más de 500,000 de personas salieron a las calles de la capital de la República pues a disfrutar de esta inauguración y también del triunfo de la selección mexicana. La afición, la gente de a pie sale a las calles, las toma y bueno, pues hace a un lado a estos chantajistas, a los rijosos, a los provocadores. La gente estuvo ahí, pues se mantuvo en su plantón ahí en las inmediaciones del Zócalo capitalino, calladitos. Pues mire, la gente toma las calles de la Ciudad de México en medio de fiesta y de algarabía. Ya sabe que, bueno, pues nunca falta el prietito en el arroz, que ya estaremos platicando con Ulises Soriano de estas manifestaciones que llevaron, o más bien no manifestaciones, fueron pues desmanes que provocaron los de este grupo llamado Bloque Negro. Pero antes regresamos hasta Guadalajara, ya en el estado de Jalisco, con Enrique Hernández, enviado especial de Grupo Fórmula. Enrique, cuéntanos cómo estuvo el operativo de seguridad alrededor del estadio durante este encuentro de fútbol por la noche entre Corea del Sur y su similar de Chequia. Buen día.
9: Una jornada tranquila con saldo blanco fue el resultado del operativo de seguridad como parte del primer encuentro mundialista entre Corea del Sur y Chequia. El espíritu festivo se dejó sentir. Desde hace 3 días aquí en Guadalajara, este jueves, las actividades en el Estadio Guadalajara y las plazas principales empezó desde muy temprano. Música, baile y risas hicieron vibrar las calles de la Perla Tapatía, mientras que en los restaurantes y terrazas la gente coreaba los goles de la selección mexicana. Llamó la atención que por todos lados estaba la presencia de los coreanos. Se estima que por lo menos 20,000 llegaron a este estadio mundialista. Mientras esto pasaba, el operativo de seguridad en el estado cumplió 11 días de haberse implementado. El objetivo era que los habitantes evitaran las zonas cerradas y evitaran congestionamientos viales el día del encuentro. 8 vialidades importantes de Zapopan llegan al Estadio Guadalajara, por lo que 8 accesos de esta sede mundialista fueron cerrados a la vialidad, 2 kilómetros a la redonda. En total, más de 17.000 elementos de seguridad federales, estatales y municipales y 3.000 más orientados a la protección civil, apoyo médico y bomberos fueron el equipo de fuerza quienes garantizaron el arribo, salida ordenada de la afición y desde luego de las autoridades locales y autoridades de la FIFA. Para Grupo Fórmula, Enrique Hernández Montes de Oca.
7: Muchísimas gracias, Enrique, por tu información. Y ahora sí vamos con Ulises Soriano, porque le comentaba, pues a pesar de que la inauguración y el partido de la selección mexicana se llevó a cabo pues en completo orden, y bueno, pues a diferencia de lo que decían pues los rijosos, ¿no? Que no iba a rodar el balón, que iban a sabotear este inicio del Mundial de Fútbol 2026, bueno, pues se llevó a cabo todo en perfecto orden, pero repito, pues nunca falta, ¿no? Ahí el prietito en el arroz, y me estoy refiriendo a un grupo de, pues, digamos, dicen ellos que son estudiantes, los denominados o los identificados como el Bloque Negro, que pues, se enfrentaron ante policías con policías en las inmediaciones del Estadio Ciudad de México. Este grupo pretendía justamente llegar hasta el inmueble. Cuéntanos, Ulises, ¿qué fue lo que ocurrió? Buen día.
10: Juan Manuel, muy buenos días, qué gusto saludarte. Mientras la bandera mexicana recorría la cancha del Estadio Ciudad de México y decenas de miles de voces entonaban el himno nacional en la inauguración del Mundial 2026, a unos cuantos metros de la fiesta futbolera, sobre Avenida del Imán, comenzaba una escena completamente opuesta. Los encapuchados del Bloque Negro, que habían partido desde Ciudad Universitaria con la intención de acercarse al inmueble, se encontraron de frente con el agrupamiento metropolitano y la policía montada de la Secretaría de Seguridad Ciudadana. Los caballos avanzaron entre humo y consignas. Primero vino el repliegue, después las piedras, los petardos y una imagen que contrastaba con la celebración mundialista. Flores de cempasúchil colocadas días antes para recibir al mundo fueron arrancadas y lanzadas contra los jinetes. En medio del caos, uno de los policías montados quedó aislado de sus compañeros y fue rodeado por los manifestantes, mientras más refuerzos llegaban a la zona. La confrontación se desplazó calle tras calle por Avenida del Imán rumbo a Gran Sur. Los jóvenes vestidos de negro avanzaban dejando a su paso cristales rotos, vallas derribadas y comercios destruidos. Una farmacia, una pizzería y un taller mecánico fueron vandalizados y saqueados. La violencia alcanzó incluso a un automóvil que fue volcado e incendiado. Los uniformados apagaron las llamas y detuvieron a uno de los presuntos responsables. Durante unos 40 minutos, petardos, bombas de humo y piedras volaron hacia los escudos del agrupamiento metropolitano, que respondía con extintores para contener el avance. Y mientras México y Sudáfrica daban la primera patada al balón en la inauguración del Mundial, en las calles aledañas al estadio, el paso del Bloque Negro dejó una estela de fuego, alarmas encendidas y vecinos tratando de entender cómo, en cuestión de minutos, la fiesta se había transformado en un escenario de violencia.
11: Juan Manuel, que sea un muy buen día para todos. Mi reporte.
7: Muchísimas gracias, Ulises, por tu información. Y vámonos con Lisbeth Hernández, porque pues ella estuvo muy atenta a la movilización que llevó a cabo la Coordinadora Nacional de Trabajadores de la Educación al cumplirse 11 días de su huelga nacional. Cuéntanos, Liz, buen día.
12: Este jueves, previo al partido inaugural del Mundial, la CENTE marchó de la calzada de Tlalpan y Tasqueña con el objetivo de llegar al Estadio Ciudad de México. Sin embargo, al cruce con División del Norte, se toparon con una valla humana que antecedía al cerco de seguridad de la policía.
13: Este muro con el que nos reciben, porque no permiten la libre manifestación, pero tampoco el libre tránsito. Desde la mañana estuvieron cerrando líneas del metro, estuvieron cerrando todo tipo de vías de acceso para que nosotros nos concentráramos en la manifestación.
12: En el lugar, ofrecieron una conferencia de prensa en la que afirmaron que el gobierno federal les ha dado la espalda por la negativa de la presidenta Claudia Sheinbaum para reunirse con ellos.
13: Decirle al pueblo de México y a los demás países, el gobierno le está dando la espalda a los trabajadores de la educación, porque se reúne con los banqueros, con los empresarios, pero no así con los maestros.
12: Pese a las amenazas de boicot al Mundial, la manifestación de la Coordinadora Nacional de Trabajadores de la Educación fue pacífica y al término de su conferencia se retiraron a su plantón. Con imágenes de Alejandro Elizalde para Grupo Fórmula, Lisbeth Hernández.
7: Muchísimas gracias, Liz. Y bueno, también alumnos de la Normal de Ayotzinapa realizaron una serie de manifestaciones. Ellos tomaron las instalaciones de la caseta de cobro de Tlalpan. Polo Espejel, tú estuviste en el punto. Adelante con tu información. Buen día.
14: Juan Manuel, te saludo esta mañana y te informo que durante 5 horas permaneció cerrada la circulación de la autopista México-Cuernavaca en ambos sentidos, a la altura de la caseta de cobro de Tlalpan, por la presencia de normalistas de Ayotzinapa. Ante el impedimento implementado por la policía capitalina para que ingresaran a la Ciudad de México, determinaron cerrar la vía de cuota, generando un caos vial kilométrico, provocando molestia y desesperación de automovilistas, conductores de autobuses de pasajeros y operadores de transportes de carga, lo que también desató conatos de bronca entre los normalistas y la policía, quienes al final lograron encapsularlos. Alrededor de las 7 de la noche fue liberada la circulación bajo la amenaza de los manifestantes de efectuar acciones más radicales este viernes si continúa el impedimento para ingresar a la capital del país. Juan Manuel, el reporte que tengo esta mañana.
7: Gracias, Polo, por tu información. Nos están informando que Paseo de la Reforma está cerrado desde la calle de Morelos hasta el Ángel de la Independencia. Están retirando los escenarios del festejo de ayer, pero además hay encharcamientos que llegan, dicen, a abarcar carriles centrales en dirección hacia el centro de la ciudad. Así que bueno, pues tómelo muy en cuenta. Cerrado Paseo de la Reforma desde la calle de Morelos hasta el Ángel de la Independencia. Pues ya se está retirando los escenarios del festejo de ayer. Y bueno, el secretario de Seguridad y Protección Ciudadana, Omar García Harfuch, hizo un reconocimiento a la actuación de los policías de la Ciudad de México durante el partido inaugural del Mundial. En su cuenta de X escribió: actuaron con temple, disciplina, firmeza y valentía. Su presencia fue determinante para preservar el orden, proteger a la ciudadanía y permitir que miles de familias y visitantes disfrutaran con seguridad. Ahí está, pues, este reconocimiento que hace el secretario de Seguridad y Protección Ciudadana, Omar García Harfuch, a la policía de la Ciudad de México. Hubo también declaraciones del secretario de Educación Pública, que la decisión de la CENTE de movilizarse, bueno, pues tiene un fin, un interés político, dice, para tratar de afectar la Copa del Mundo y también la imagen de nuestro país a nivel internacional.
15: Una atención de las demandas inmediatas y además hay una agenda para atender sus dos principales preocupaciones. Nosotros no nos explicamos por qué la coordinadora recurre a este tipo de manifestaciones. Entonces, más bien es un interés político que los mueve en estos momentos, pues, de tratar de afectar la Copa del Mundo o la imagen de nuestro país a nivel internacional.
7: Mientras que la presidenta Claudia Sheinbaum anunció en la conferencia de prensa del pueblo que a partir de agosto su gobierno va a revisar temas como la desaparición de la unidad del sistema para la carrera de las maestras y maestros, pero será directamente con los docentes y ya no con las cúpulas sindicales.
16: No es que cerremos la puerta del diálogo, se sigue dialogando, pero pues no se puede estar de esa manera. A partir de agosto, que lo sepan todas las maestras y maestros de México, la consulta va a ser con ellos, directo, sin intermediarios de nadie, directo con la gente, directo con los maestros y las maestras.
7: Bueno, pues ahí las declaraciones de la presidenta Claudia Sheinbaum. Taylor Swift ingresa al Salón de la Fama de los Compositores durante una gala en Nueva York. Y nos despedimos del auditorio que nos escucha a través de nuestras estaciones hermanas. Que tengan un excelente fin de semana aquí en la capital de la República. Volvemos.
4: La responsabilidad de jugar en casa. Ser anfitrión de un mundial representa un privilegio, pero también una enorme responsabilidad. México vuelve a vivir la emoción de organizar la máxima competencia del fútbol y sus jugadores ya sienten el respaldo de millones de aficionados. El equipo enfrenta una presión que pocas selecciones experimentan. La historia demuestra que jugar en casa puede impulsar grandes actuaciones, aunque también aumenta las expectativas. El reto es convertir esa energía en resultados positivos. ¿Hasta dónde llegará la selección nacional?
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4: El poder de la sandía. La sandía es la reina de la temporada, pues contiene más de un 90% de agua. Su consumo ayuda a reponer líquidos de forma deliciosa y natural. Además, es rica en licopeno, un antioxidante que protege tu piel del daño solar. Consumirla fresca en rebanadas o en ensaladas garantiza una hidratación inmediata mientras disfrutas de su dulce sabor.
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0: Muy buenos días, ¿cómo se encuentra en este viernes 12 de junio, año 2026? Un viernes que quizás sabe como un poco de vacaciones, de asueto, después de lo que fue ayer ya el arranque del Mundial de Fútbol 2026, hecho por tres países: México, Estados Unidos y Canadá. Nuestro país como la sede de la apertura, donde se dan los partidos iniciales, donde jugó México, de hecho, y que afortunadamente ganó. Fue un gran partido. De esto vamos a estar hablando, compartiendo punto por punto de todo lo que se ha vivido en las últimas horas, por lo cual le pedimos estar permanentemente en la conversación en dos frecuencias, en dos ciudades donde nos escucha en tiempo real en este momento. Una de ellas, Hermosillo, 91.5 FM, Nogales, 89.1 FM. Amanecemos aquí, por supuesto, teniéndole toda la información y muchas ganas también de estar junto a usted. Así que acompáñenos en el siguiente lapso, que es prácticamente una hora exacta con demasiada información, tanto que queremos contarle historias, los reportes también que usted va a ir compartiendo a lo largo del programa a través de nuestra vía de comunicación más inmediata, que es WhatsApp 6624-1340-24. Queremos saber de usted. Cada comentario es muy valioso para nosotros. Y todo el equipo de Grupo Fórmula lo va a estar atendiendo y dando seguimiento también a cada situación o tema que usted venga dándonos a conocer. 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Y además en X, que día a día crece más, es RF Sonora. 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Diagonal Sonora. Nuestra app también, búsquela para que de esta manera tenga acceso directo a cada contenido que a usted le gusta, sus programas favoritos, que tenga la información también actualizada en tiempo real, minuto a minuto, lo que va surgiendo. Eso es también bastante relevante, que de esta forma tenga siempre acceso a todos sus contenidos favoritos. José Victorino en la operación técnica de este programa. Mi nombre, Omar Acuña. De aquí hasta las 7, demasiada información vamos a estar tocando. Y bueno, principalmente cómo andamos con la parte del estado del tiempo, que es importante también conocer esto, porque ya de alguna manera arrancó, ¿no?, lo que es la temporada de lluvias. Hemos visto, no con consideración, pero sí de forma ligera, pero ya es de alguna manera un preámbulo, ¿no?, para lo que se acerca también en las próximas horas, con pronósticos de lluvias que se tienen en algunas zonas de nuestra entidad sonora. Por ejemplo, en Hermosillo la temperatura es de 28 grados en este momento. La máxima para este viernes será de 39 grados. Tome en cuenta que el fin de semana va a tener valores entre 38 y 39 grados, que prácticamente también va a ser la temperatura para la próxima semana, que va a estar reinando, que es la que de alguna forma es la que va a predominar. No es extrema, ligeramente calurosa, pero no tanto, ¿no?, a como se está acostumbrado, sobre todo en nuestra capital. Pero la probabilidad de lluvia para el día de hoy del 15%, sobre todo a partir de las 5 de la tarde. Mañana del 15%, similar para lo que es el día domingo. Se mantiene también este pronóstico de lluvia para el día lunes, es lo que puedo advertirle. Martes también, y así durante toda la próxima semana será esa posibilidad de porcentaje entre 15 y 20%. Vamos a ver si en algún momento se presenta lluvia con fuerza o no. Pero hay que estar, lógicamente, con mucho cuidado, aplicando medidas de protección que, sobre todo, revelan, ¿no?, lo que son cuerpos de emergencia, de rescate, o en este caso también la propia Coordinación Estatal de Protección Civil. Nogales tiene una temperatura de 23 grados en la actualidad, con máxima de 34 para este viernes. 10% de probabilidad de lluvia para mañana sábado, aumentará un 25% el domingo. Ojo, 50% la probabilidad de lluvia. Vamos a ver qué tal. Y toda la semana también que viene se aproximan estas condiciones también de lluvia, según esta referencia por parte del Servicio Meteorológico Nacional. Hay mucha estabilidad en la parte del calor, no van a ser temperaturas altas. Por ejemplo, la máxima de hecho es para hoy 34, pero ya en los siguientes días serán solamente entre 33 y 32, pero la frontera se aproxima a lo que son días con lluvias, según este pronóstico que tenemos al momento. Así que a estar siguiendo de manera muy puntual, ¿no? Que no hay que bajar la guardia, sobre todo en una ciudad tan compleja como Nogales, en esta parte, ¿no? Cuando se presentan estas condiciones meteorológicas, porque sabe perfectamente, ¿no? Que se van a convertir también, si llueve con fuerza, en una posibilidad de riesgo todavía mayor, que después vemos desastres. Esperemos que no sea así, ¿no? En este año, y que se logre, lógicamente, tener mucho cuidado por parte también de la población y que se activen los avisos correspondientes por parte de las autoridades, sobre todo las alertas, ¿no? En audio que se difunden cuando hay un pronóstico de lluvia o que los arroyos llevan fuerza también en lo que son las corrientes de agua. Así que vamos a estar puntualmente monitoreando todo esto que tiene que ver con la parte del clima. Bueno, ¿qué le pareció el juego de ayer? Cuéntenos también en el teléfono que le acabo de compartir. Sería muy importante comenzar también a ver, ¿no?, sus opiniones. Mire lo que es sobre todo la parte de la inauguración que se estuvo viviendo. ¿Le gustó o no? Puede variar, ¿no?, según el gusto musical que usted tenga, porque fueron de distintos géneros los artistas que estuvieron presentes, los cantantes. Ya usted va a tener su propia opinión. ¿Qué sintió al momento de escuchar el himno nacional mexicano interpretado por Alejandro Fernández? ¿Cómo vio el partido? Me pareció interesante, ¿eh? Ojalá que lo haya disfrutado, que se lo haya pasado muy bien y que ha sido un pretexto para estar junto a la familia también viviendo un momento, ¿no? Que no es una parte, por ejemplo, de un día de asueto oficial, pero quizá tuvo la posibilidad en su centro laboral de poder estar con compañeros disfrutando del partido, con la familia también. A lo mejor armó usted una carne asada, ¿no? O preparó algún platillo, botana, para poder estar de esta manera poniendo atención a festejo de cada gol, ¿no? Que fueron dos por parte del equipo mexicano. Más tarde jugó lo que fue Corea del Sur contra la República Checa. Y estuvo interesante la jornada de arranque de este mundial. Así que quiero comenzar a escuchar y a leer también lo que son sus posturas, sus comentarios en todo esto, ¿no? Que es el arranque de los partidos. Muchas gracias a quienes ya se están reportando también esta mañana. Y bueno, nos puede ver, ¿no?, a través de las redes sociales, que estamos ya totalmente en vivo en esta mañana. Y vamos a ir al primer corte comercial, pero regresando vamos a ir de lleno con todos los detalles también en relación con esto, ¿no? Que es importante que usted tenga los detalles en cuanto al mundial que arrancó ayer en la Ciudad de México, pero también ver todo lo que hay en relación con esto, ¿no? El contexto social en que vienen desarrollándose en el país, porque ha habido protestas por parte de la Coordinadora Nacional de Trabajadores de la Educación, también de madres buscadoras, productores agrícolas. Esto es importante ver también cómo andamos en este termómetro de lo que ocurre en el país y esta parte también de que continúan extendiéndose en todos los estados de la República las manifestaciones. Sonora no fue de alguna manera inmune esto. El día de ayer se tomaron casetas también por parte de la CENTE y también hubo bloqueos en la ruta que lleva hacia Arizona, esto concretamente en Nogales. Le voy a compartir sobre esto que se presentó el día de ayer. También ha habido dos días de forma continua con manifestaciones de la CENTE en la frontera de Nogales. ¿Qué ha dicho el área de turismo en Sonora ante las alertas de Estados Unidos que pide tener cuidado al viajar por México? Le voy a compartir qué es lo que se ha dicho sobre este tema y se puso fin ya a lo que es la huelga en la Unison por parte del Sindicato de Trabajadores Académicos. Los detalles sobre esto y obviamente, ¿no?, ante los de alguna forma desfase que hay por esta huelga de 21 días, se ha venido modificando también lo que es el calendario al interior de la Unison. Le voy a compartir información también sobre el tema de una mujer que está en calidad desaparecida en Arizona, Nancy Guthrie, hija de una presentadora de noticias muy importante en Estados Unidos, que es un caso que nos llama mucho la atención, sobre todo porque vemos que está estancado, ¿no? Porque tiene meses ya en que se dio el reporte de la desaparición, aparentemente un secuestro de esta mujer de 86 años y que no la han podido encontrar ni viva ni muerta. Es un escenario realmente difícil y se ha venido comentando mucho de que se han recibido reportes de que ella se podría encontrar en México. Se habla pues de algo, una situación realmente muy, muy compleja, y le voy a dar a conocer lo que responde la Fiscalía de Sonora también ante estos dichos de que ella se podría encontrar en suelo sonorense. Es importante que usted vea esta parte, y le voy a compartir también otro hecho lamentable. Ayer asesinaron a una mujer en Ciudad Obregón, mientras que en Nogales, Arizona, localizaron a 11 migrantes ocultos en un tráiler cargado con zanahorias, esto cerca de Nogales. Le voy a compartir información sobre esto. Han arrancado además las obras de remodelación del puente de la Avenida Tecnológico en Nogales. Le tengo detalles sobre esto. Y va a estar en Sonora en los próximos meses el ex primer ministro de Canadá, Justin Trudeau. Esto porque va a estar encabezando las actividades del Foro Mundial de Energía Solar. Se lo voy a estar presentando, así que quédese con nosotros. Hay mucho de qué hablar en los siguientes minutos, así que no le cambie y quédese con nosotros.
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10: Curiosidades que pocos conocen del Mundial 2026. El torneo más importante del fútbol internacional en este 2026 será histórico por muchas razones. Es el primero en ser organizado por tres países. Cuenta con 48 selecciones participantes y tiene la mayor cantidad de partidos jamás celebrados en un torneo. Además, millones de aficionados viajarán para vivir una experiencia sin precedentes en Norteamérica. Todo apunta a una edición que romperá récords dentro y fuera de la cancha. La historia está lista para escribirse una vez más.
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10: Inglaterra y la eterna ilusión. Cada 4 años, Inglaterra revive el sueño de volver a ser campeona del mundo. Desde 1966, no logra levantar el trofeo, pero siempre cuenta con una de las ligas más competitivas del planeta y jugadores de enorme calidad. Este 2026 representa una nueva oportunidad para romper décadas de frustración y demostrar que está lista para regresar a la cima. Sus aficionados mantienen intacta la esperanza de ver un nuevo capítulo histórico. Los ingleses buscarán imponerse este verano.
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10: San Sebastián, España. Esta joya vasca destaca por sus famosos pinchos, pequeñas obras de arte culinarias que adornan las barras de sus bares. Con una de las mayores concentraciones de estrellas Michelin por habitante, la ciudad es un templo para los amantes del buen comer. El respeto por los productos del mar Cantábrico y la creatividad de sus chefs la hacen simplemente inolvidable.
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12: Los pulpos tienen 3 corazones y su sangre es de color azul debido a una proteína rica en cobre vital.
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Ya de regreso, las 6 de la mañana con 16 minutos. Vamos de lleno con toda la información. ¿Qué le pareció el partido del día de ayer? Cuéntenos. La inauguración también. Puede tener usted su opinión, ¿no? Por cada cantante, por cada persona que estuvo de alguna forma, ¿no?, interactuando en este evento de arranque. Fue una ceremonia, el enfoque principal, Ciudad de México, el Estadio Azteca, en donde pues lo vimos a lleno, ¿no?, toda su capacidad, donde desfilaron, pues imagínense, los astros absolutos del fútbol en el mundo, los líderes históricos, los capitanes de las selecciones y toda la gente, ¿no?, que ha marcado historia también rodeando esto que es el complejo, maravilloso mundo también del fútbol en el mundo. Entonces vimos artistas también, a deportistas de otras disciplinas y a celebridades. Una pasarela prácticamente, y bueno, pues el show también principal. Y además vimos cómo Alejandro Fernández fue la persona que cantó el himno oficial. Entonces, un evento interesante. Yo no fui muy fan de la inauguración, pero sí me gustó la interpretación de Alejandro Fernández con el himno nacional, impecable, por supuesto, y ya el partido que se llevó a cabo de arranque entre México y Sudáfrica, también me pareció un encuentro muy interesante. Ojalá que usted lo haya disfrutado y que, se lo repito, haya sido el pretexto para que se haya podido reunir también con sus seres queridos, con sus allegados, o si estuvo solo, que lo haya disfrutado también, que es lo más importante, ¿no? Entonces, en este punto hay que decir lo que cambió el esquema. Antes eran 32 selecciones, ahora son 48, son 104 partidos en total. Ayer fueron los primeros dos, y esta parte usted la conoce exactamente: tres países anfitriones, México, Estados Unidos y Canadá. Se va a disputar en 16 ciudades este torneo campeonato y representa el mayor evento deportivo de la historia de Norteamérica. La mayoría de los partidos van a ser en Estados Unidos. En México le tocan 16. Entonces, obviamente para nuestro país significa mucho, ¿no? No es simplemente por ser la sede, sino que se ha convertido nuestro país también en el primero en tener tres mundiales: México 70, México 86 y México 2026, ¿no? Desde hace 40 años no se desarrollaba una actividad de esta en nuestro país, ¿no? Lógicamente el contexto ha cambiado mucho y sobre todo el uso de la tecnología, ¿no?, y las propias reglas dentro del fútbol, cómo han ido modificándose, ¿no? Qué interesante hacer de alguna forma un análisis de lo que han sido previo, ¿no?, la tecnología en el uso ahora de este torneo y las herramientas con las cuales se tienen ahora, multicámara, con la calidad tan alta, ¿no?, que hay en imagen también, cómo se han venido dando pasos gigantes realmente durante todos estos años. Y ahí veíamos, por supuesto, una gran, pero gran cobertura de Grupo Fórmula, en verdad, maravilloso, ¿no?, lo que se tuvo en este arranque también con los programas especiales, y que usted va a estar escuchando además la cobertura que se va a tener pues prácticamente en poco más de un mes, ¿no?, que se va a estar desarrollando todo esto. Y obviamente, ¿no?, hay que ver los debates que hay sobre el tema de seguridad, lo que es, por supuesto, mucha presión económica por parte de familias que les ha costado, ¿no?, en dado caso, ir a algún partido o de plano, ¿no? Hay que ver esta parte también de cómo está la discusión, ¿no?, sobre el tema de la infraestructura urbana en la Ciudad de México, el transporte también, lo carísimo de poderse alojar en algún hotel o rentar una casa en Airbnb, por ejemplo. Tener acceso, ¿no?, a saber dónde poder quedarse un día o dos, depende cuánto tiempo le va a invertir también estar en la capital mexicana. Y por supuesto, el costo, ¿no?, de los proyectos relacionados con esto, que ha sido una crítica muy fuerte también. Y bueno, hay que ver que a las afueras, mientras estaba el evento fuerte, se desarrollaban manifestaciones también en este contexto social que tenemos, sobre todo por las presiones y amagos de la gente
de continuar con esta serie de protestas, pero el resultado fue del partido México y Sudáfrica 2-0 quedó. La presidenta Claudia Sheinbaum se felicitó también a la selección mexicana por este triunfo contundente y va a ser el próximo jueves cuando México se enfrente a la selección de Corea del Sur, que de hecho Corea anoche venció 2-1 a la República Checa. Fue un gran partido también, muy interesante, y la afición mexicana le ha dado respaldo también fuerte a lo que es la selección de Corea del Sur. Ya ha visto usted todo el ambiente, ¿no? Sobre todo que se ha hecho viral de esa convivencia entre mexicanos y Corea, que ha sido la más unida, ¿no?, que se ha venido dando al momento. Pero sí estamos el saldo del primer día de esta actividad tan importante, que es lo que ocurre en el Mundial. No estuvo la presidenta Sheinbaum en la inauguración, no estuvo tampoco el presidente Trump, ni tampoco el primer ministro de Canadá, ¿no? Entonces vamos a ver cómo se desarrollan en los siguientes días estas actividades. Lo que sí le puedo compartir, mire, también es esta parte, mire, de que de alguna forma se ha venido lanzando críticas.

0: las uñas realmente en esta ocasión también, en donde se ha generado una polémica realmente muy fuerte comentada a raíz de este Mundial 2026, porque mucha gente pensaba que bastaba con poner un televisor conectado al cable o a internet con un streaming de alguna plataforma para, imagínense, poder proyectar los partidos del Mundial en su establecimiento comercial. O sea, repito, principalmente bares y lo que son restaurantes, que era la costumbre, pero no, porque les va a salir un billete quien quiera brindar este servicio para sus clientes, porque ahora la queja principal es que la FIFA está exigiendo el pago por el uso de estos derechos comerciales, y es decir, de alguna forma los restauranteros vienen quejándose ante lo que consideran son elevados costos y estas medidas tan, de alguna manera, restrictivas, ¿no? Muchos argumentan de los empresarios que ya pagan televisión, privada o de paga, pues vamos a decirlo de esa manera, que ya pagan impuestos, que los partidos generan consumo y derrama económica, y que las licencias adicionales también son costosas para los pequeños negocios. En esta parte estamos también. La queja, sobre todo, es de alguna manera frecuente, ¿no? Porque hablan de que las tarifas son algo caras. Y la multa, mire, que puede hacerse acreedor a alguna persona que proyecta partidos, por ejemplo, un restaurante o un bar, podría ascender a más de 250 mil UMAS. Es algo alto, ¿no? Es la queja. Y sobre todo estas quejas se han visto en el sector restaurantero de nuestra entidad. Le tengo un reporte en voz de Antonio López Moreno sobre este tema.
1: Multas excesivas que pueden ascender hasta los 586 mil pesos son las que podrían recibir los restaurantes que decidan transmitir partidos del Mundial de Fútbol 2026 sin contar con el permiso adecuado, informó la presidenta de CANIRAC en Hermosillo, Marcela Flores. La representante del gremio detalló que los derechos televisivos corresponden a Televisa, por lo que debe contratarse un paquete especial.
2: Los derechos de transmisión le corresponden a Televisa, por lo cual los restaurantes debemos contratar a Isl o a Sky para poder transmitir el mundial. Aparte, no podemos usar cuentas residenciales, plataformas domésticas ni señales piratas.
1: Los restaurantes que quieran transmitir los partidos con los permisos en regla deben contratar un paquete que les cuesta alrededor de 15 mil pesos. Serán los inspectores del INPI quienes emitan las multas respectivas.
0: Bueno, pues esto es lo que ocurre, ¿no? Mucha gente se pregunta, pues, ¿cómo van a ponerle una multa tan grande? No sé, una taquería que puso, por ejemplo, una pantalla, ¿no? Viendo un partido. En esto es como dice, ¿no? Depende el sapo de la pedrada, ¿no? Coloquialmente o popularmente, si lo decimos en México, porque en la práctica va a variar, miren, ¿no? Depende, por ejemplo, el tamaño del negocio, la reincidencia también, el beneficio económico obtenido, por ejemplo, el tipo de infracción y si hubo lucro también deliberado. Pero ha sido la principal queja, ¿no? Que sale muy caro poder brindar esta experiencia también a los clientes. Y hay un trasfondo, ¿no? De mucho enojo también, porque consideran que este mundial ha sido muy restrictivo, principalmente por los precios para ir a un partido en algún estadio, que son exorbitantes. Súmele lo que ocurre, por ejemplo, en la Ciudad de México, cómo está blindado el complejo. Se entiende que se debe de brindar seguridad mayor, pero que a raíz de las protestas está cercado el Estadio Azteca. Y aparte de esto, que era una costumbre, vamos a decirlo, de acudir a bares o restaurantes para ver un partido, ahora es de menor acceso porque muchos restauranteros o dueños de bares no quieren pagar esas cantidades de miles de pesos para poder adquirir este servicio del streaming de los partidos. Entonces, pues mucha gente optó, ¿no?, ya por verlo en televisión abierta, que en la televisión abierta en México van a pasar aproximadamente 32 de los 104 partidos.

0: Por ejemplo, opciones como VIX, ¿no? Que activa por un costo, los 104 partidos va a poder observar. Y así, mucha gente, ¿no? Se comparte las contraseñas de apps para poder verla en su hogar. O en grupos mucho más pequeños se forman también para poder observar el partido juntos. Esto es lo que ocurre y así el contexto en la actualidad ante esto que es el arranque del mundial. Voy a la pausa, pero volviendo, seguimos hablando del tema también que es interesante seguir de lleno sobre esto. Volvemos.
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8: Los semáforos existieron antes que los coches. El primero se instaló en Londres para regular el tráfico de los carros caballos.
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0: Ya son las 6 de la mañana con 32 minutos y estamos metidos de lleno, ¿no? En esto que es el arranque del Mundial 2026, ayer lo que fue esta actividad inaugural y que usted ha estado viendo la transmisión también especial a través de Grupo Fórmula y que ha sido protagonista. Le puedo compartir sobre ese hecho también histórico mi compañera Michelle Rivera, a quien tengo en la línea y como siempre me da mucho gusto saludar y que nos va a estar contando también sobre lo que ha sido este ambiente inicial, con lo cual se abre lo que es la Copa del Mundo 2026. Admirada Michelle, muy buenos días, ¿cómo estás?
10: Qué gusto saludarte, Omar, muy buen día a ti y al auditorio de Radio Fórmula en Sonora, en Hermosillo y en Nogales. Pues la verdad muy contenta por haber estado en la transmisión de Fórmula, una transmisión histórica por primera vez. Grupo Fórmula se anima a hacer una transmisión especial con los detalles previos al partido, que como bien sabes, pues casi fue un evento privado entre los privados, exclusivo, ¿no? Vimos el efecto en las cámaras restauranteras y su queja de cómo pues no había esa libertad como en otros años para la transmisión del partido, pero con todo y todo, pues como decimos sí, en Sonora, nos damos maña, ¿no? Para llevarlo a cabo, y creo que en ese aspecto, bien, Pero también del otro lado, la inauguración del Mundial, Omar, en la Ciudad de México dejó sin duda una imagen que sintetiza los contrastes del país, cuando obviamente miles de aficionados celebraban, diversos grupos sociales también aprovecharon la atención internacional para exigir justicia o denunciar el abandono gubernamental o visibilizar problemáticas que siguen sin resolverse hasta este, ahora sí que hasta estas alturas del partido, Omar.
0: Claro, Michelle, te escucho un poquito con desfase, pero en esta parte que mencionas, ¿no? El contexto social es lo que ha venido rodeando también, pues, esta celebración, ¿no? Adentro, como lo mencionas, lo que es la fiesta, ¿no? Todo lo que se vive, y en las afueras, la parte de la sociedad también que exige avances en procuración de justicia y en tantos temas, ¿no? Complejos que se viven en la República Mexicana. ¿Cómo se vive, Michelle, después de que fue el partido también de México contra Sudáfrica, una fiesta, el arranque también posterior al partido de Corea del Sur con la República Checa? Al momento, ¿cómo está la capital mexicana? ¿Sigue también ese refuerzo alto de seguridad? ¿Qué es lo que puedes observar en esta mañana?
10: Así es, Omar. Sí, te cuento que el día de ayer igual se frustró de cierta manera el festejo en el Ángel de la Independencia por la fuerte lluvia que comenzó a caer por la tarde justo después del partido, pero la fiesta siguió por la noche para los extranjeros, también hay muchos nacionales que se dieron cita a esta zona, a los bares, a celebrar, a caminar por esta zona tan turística de la capital del país, en medio también de esta zona donde pues se postraron las buscadoras con las imágenes de personas desaparecidas del país. La gente supo cuidar por un lado ese luto y por otro lado la celebración. Te recuerdo que igual se llevaron a cabo manifestaciones que derivó en enfrentamiento cerca del estadio cuando justamente arrancó el México versus Sudáfrica, y ahí elementos de seguridad ciudadana primero formaron un bloque, ahora sí que contra el bloque negro, y ellos montados a caballo pues trataron de defenderse contra algunas pues agresiones que estaban viviendo, sobre todo algunos voluntarios. Así inició todo como un pleito entre los voluntarios que llevaba el gobierno de México y este llamado bloque negro que logró filtrarse hasta ese punto del estadio, y bueno, empezó una gresca, ¿no?, que terminó en algunas detenciones. Ahorita escuchaba yo a Pablo Vázquez, el secretario de Seguridad Ciudadana de Ciudad de México, mencionaba que todavía no hay un número preciso, pero sí hay detenciones. También hay policías que fueron agredidos, que sufrieron algunas fracturas, pero nada de consideración, pero que estarían ofreciendo un saldo exacto de qué fue lo que ocurrió. Y bueno, pero parece que esto duró un par de horas nada más, porque después todo se centró en las festividades, querido Mar, y esperar el partido más tarde, como bien dices tú, en Guadalajara, en Jalisco, donde muchos coreanos, sobre todo, más que de la República Checa, se apersonaron en el estadio de Guadalajara, ahí en Zapopan, perdón, y bueno, vimos las celebraciones y la fiesta, un lugar que también se estaba preparando con muchos elementos de seguridad, más de 18,000 elementos entre estatales y también federales que acudieron pues a blindar estos estadios por las posibles manifestaciones que se llevarían a cabo, y la verdad es que nunca hubo tampoco algo así como una amenaza de algún atentado, a alguna amenaza del crimen organizado, más que nada pues manifestaciones habían adelantado pacíficas de buscadores, entre otros colectivos que ya vienen pues haciendo estos llamados desde hace tiempo previo al Mundial, Omar.
0: Bueno, pues aquí está interesante esto que ha sido la cobertura, Michelle, que tú junto a Grupo Fórmula ha venido dando. Vamos a ver qué son los datos, ¿no? Ya que se arrojan también en cuanto a lo que mencionabas, también esos informes que dan las autoridades capitalinas sobre detenciones, sobre estos policías también agredidos. Y se sigue la fiesta, por supuesto. Van a continuar los partidos en las próximas horas y también días. Y a continuar esperando, Michelle, todo esto, que esperemos se desarrolle con tranquilidad, que esos ánimos iniciales a raíz de la inauguración, pues de alguna manera ya estén un poquito más contenidos, y que ahora nos centremos también en la fase deportiva. Obviamente seguirá un poco también la presión social, pero se espera que esto cambie también.
10: Así es, Omar. Y de hecho ese era también el objetivo de Grupo Fórmula, después de tantas noticias que nosotros tenemos la oportunidad de cubrir para llevar la realidad de nuestro país. También tener estos espacios de cobertura deportiva, de ambiente, porque te lo digo yo personalmente, que estuve platicando con muchos capitalinos previos al fútbol, y te puedo decir, como se dice coloquialmente, están hasta la madre de la Coordinadora Nacional de Trabajadores de la Educación. No quieren saber de estos manifestantes que toda la vida vienen y bueno, conflictúan, que agreden el espacio, el derecho al movimiento de las personas, pero sí reconocen como única lucha legítima la de las buscadoras. Eso es bien interesante. La gente sabe separar un objetivo del otro, pero sí, algo tendrá que hacer el gobierno de México para que ese monstruo que se viene haciendo, no solamente desde hace 60 años, que todavía Andrés Manuel López Obrador hizo más grande y que ahora no pueden controlar, pues una buena vez este conflicto acabe para que deje pues ya transitar como se debe. Y bueno, decirte que la fiesta continúa, creo que hay que darle espacio a la fiesta. México, muchos mexicanos tienen derecho a eso también, a olvidarse un poco del objetivo diario que es llevar estos recursos a casa, alimentar estomaguitos y también celebrar que nuestro país sí avanzó, le ganó 2-0 a Sudáfrica y que tenemos fe en que van a llegar a una posición. Así que creo que sí es momento de abrir espacio también para los que quieren divertirse y tener un momento de esparcimiento, querido Mario. Por lo pronto nosotros aquí vamos a estar.
0: Así es, Michelle, exactamente como lo mencionas, y pues te deseo que sigas disfrutando también. Mañana vamos a poder ver también en tu programa toda la información de lo que son estos primeros días de arranque del Mundial. Y como siempre, amiga, te agradezco la información aquí con nuestra audiencia esta mañana.
10: Al contrario, Omar, gracias a ti por este llamado para estar con tu auditorio esta mañana. Vamos a seguir muy pendientes y pues no se pierdan de la transmisión de los espacios de Radio Fórmula, que le están dando buena cabida además con especialistas a todos los resultados de esta contienda. Y te recuerdo que también hay eventos en Estados Unidos, allá también hay Mundial, y bueno, vamos a estar dándole cobertura. Gracias, Omar, y nos escuchamos mañana entonces a la 1:00 p.m. en Fórmula Noticias Cadena Nacional.
0: Muchas gracias, Michelle Rivera, desde la Ciudad de México, con esta gran cobertura junto al equipo de Grupo Fórmula, y lo puede escuchar, ¿no? Y puede escuchar a Michelle en sus espacios también, en el espacio que tendrá desde la Ciudad de México también, pues narrando, ¿no? Con esos días de arranque del Mundial de Fútbol 2026, no se lo pierde. Como lo decía Michelle, mire, el contexto es complejo de alguna forma con esta parte, ¿no? Que vemos de las protestas, que es lo que ha generado mucha tensión. Vemos eso, ¿no? Lo que ha venido escalando, porque el mayor movimiento que hay ahorita de protesta y manifestaciones es precisamente el que hace la Coordinadora Nacional de Trabajadores de la Educación, que no solamente en la Ciudad de México, se mueve en todas las entidades, y para muestra también lo que ha venido ocurriendo en nuestra entidad, que hay que ver esto, ¿no? El efecto que ha venido dejando estas movilizaciones, en donde ayer, por ejemplo, se dio la toma de casetas, al menos 3 de Sonora, liberaron, ¿no? Ya lo que es el peaje durante aproximadamente 3 horas, esto a raíz de que ellos están exigiendo que se eche abajo la ley del ISSSTE del 2007. En esa parte estamos, ¿no? Se dio el movimiento por parte del magisterio, que liberaron esas casetas, por ejemplo, en la parte de la salida norte de Hermosillo con dirección a Nogales. Se dio ayer aproximadamente a las 8:00 a.m, es lo que estuvo presentándose con este movimiento. También se dio movilización en la parte de San Luis Río Colorado, protestas en lo que es la garita de San Luis Río Colorado, en ese lugar. Nogales también tuvo su movimiento. Fueron, a ver, primeramente el día miércoles hubo una manifestación en vehículos, ¿no? Se vinieron desplazando por varios puntos de la frontera, y posteriormente ayer de nueva cuenta bloquearon los carriles hacia Nogales, Arizona, es decir, por la garita Denis de Concini. Se vio también esta fuerte movilización, que es algo que ya se había dado en la semana pasada. Usted lo miraba. Así que han seguido estos movimientos fuertes, donde han venido participando una gran cantidad también de integrantes de la CENTE en nuestra entidad. Entonces, ahí estamos, por supuesto, ¿no? Con este punto. Y en otra parte, se han emitido alertas por parte del Departamento de Estado de Estados Unidos. Ha dicho que varias entidades del país son un foco de riesgo total, por lo cual han pedido a sus habitantes que no viajen a esos lugares. Mientras que para otras entidades ha bajado la clasificación de riesgo, en ella se encuentra Sonora, donde se le pide a los ciudadanos estadounidenses tener especial cuidado. Se le preguntó sobre este tema a Brenda Córdoba Busani, quien es subsecretaria de Turismo en la entidad, sobre qué piensa de este tema. Ella lo que hace es cuestionar esta alerta de viaje de Estados Unidos y afirma que Sonora es totalmente segura para los visitantes. Escuche.
11: El gobierno de Estados Unidos mandó una alerta sobre restricción de viajes en varios estados, entre ellos está Sonora con alerta naranja. No es, si bien es cierto, no es de mucho riesgo, pero menciona que se piense hacer ese viaje o algo por el estilo. ¿Algún llamado a los turistas de Estados Unidos para que vengan o que no tengan miedo de venir a Sonora? ¿O cuál sería por parte de ustedes?
12: Sí, mira, Estados Unidos siempre está intentando de presionar, ¿no? Es parte de la presión que quiere hacer con México. Ustedes, como bien saben, el estado para todos los turistas es seguro. Ellos pueden estar circulando, nosotros podemos circular tanto a la sierra, norte, sur, mar, playa, todo, podemos andar por todo el estado y está tranquilo. No tenemos, de hecho, hay mucha seguridad en carreteras. Todos los turistas, todos los que quieran venir a visitar el estado de Sonora, siéntanse libres, siéntanse seguros de venir. Aquí los esperamos. Cualquier cosa, también se pueden estar comunicando a las líneas de seguridad pública, pero pues de verdad con las puertas abiertas el estado los va a recibir y no hay ningún problema para que puedan estar con nosotros este verano y pasar las vacaciones. Las carreteras se está trabajando en ellas, es tema, hay unas que son ahí con capufes, se están trabajando, se siguen trabajando, obviamente, pues el uso que se les da a las carreteras, pero los operativos que hacen, que se abren en Semana Santa, siempre hay corredores seguros, principalmente entre Sonoita y Puerto Peñasco, que es donde más flujo tenemos de personas, y el que va ahora de Nogales hasta San Carlos, nada más que en estas épocas, en vacaciones, se refuerza un poco más, pero están trabajando todo el año, nada más lo refuerzo. Héroe Paisano es un programa de gobierno federal que es para los connacionales que viven en Estados Unidos y que vienen hacia México, que hemos nosotros ya tenido reuniones también con Migración, principalmente la representación de Migración es la que se hace cargo, nos convoca, vamos tanto gobiernos municipales, gobierno estatal y la federación y todas las corporaciones policíacas, igual de los tres niveles de gobierno por donde van a pasar todos estos paisanos para evitar lo más posible temas de extorsiones, temas de corrupción y que ellos se puedan circular seguro.
0: Bueno, pues es lo que dice la subdirectora, ¿no? De la subsecretaria de Turismo de Sonora, Brenda Córdoba Busani, sobre esta cuestión de que Sonora es una entidad segura. No se puede clasificar lógicamente el mismo nivel de riesgo o de peligro que hay con otras entidades de la República Mexicana, por ejemplo Sinaloa, Michoacán, Guerrero, otros puntos, ¿no? Que usted sabe que la violencia es de todos los días y muy grave también la situación, pero tampoco podemos decir que nuestra entidad está de lo más tranquila. Sabemos que no está al nivel de otros lugares o que no tiene con tanta frecuencia hechos delictivos, pero de que existe de alguna manera un riesgo en ciertos puntos muy específicos es un hecho. Mucho se habla de que el turismo se le brinda todo el apoyo, la seguridad, pero hemos visto casos, ¿no? Que ha sido preocupante, muy lamentable lo que ha venido ocurriendo también con gente del extranjero, con paisanos que se mueven, por supuesto, por nuestra entidad también, y los propios residentes de este estado. Entonces no podemos decir que es el estado más seguro, ¿no?, del país tampoco. Tiene sus matices, por supuesto, este tema, ¿no? Le comparto información, terminó finalmente ya esto que es la huelga en la Unison. La levantaron, ya la terminaron, así tal cual se optó por parte del Sindicato de Trabajadores Académicos decirle adiós a este paro de 21 días aproximadamente. Fueron 952 votos a favor de concluirla y 551 en contra, es decir, para mantenerla. Y finalmente por ello se opta por levantar la huelga en la institución. Así se aceptó de último momento el ofrecimiento por parte de la autoridad universitaria. Entonces ya de alguna forma se van a tener estos cambios, ¿no? Es lo que vemos también con el tema de la Unison, ¿no? En esta parte pues relevante que tenemos al momento. Muchas gracias por sus comentarios. A ver, vamos, llegan por aquí algunos. Vamos a dar lectura. A ver, se me pierden a veces, ¿no? Pero usted es muy paciente conmigo, ya sé. Y aquí los voy a encontrar rapidito. A ver, uno por acá nos dicen... buen día, bendiciones. La presidenta con A, ella tiene la culpa por prometerles lo que no les cumpliría a los de la CENTE. Bueno, lo que menciona un caballero. Está también por acá otro, nos pone una foto del Hermosillo Flash, ¿se acuerda? Y cómo eran los festejos en aquellos tiempos cuando jugaba México. Dice, qué chulada. Good morning, dice. Old times was better, dice, que los tiempos de antes eran mejor, ¿no? Así dicen los que hablan inglés, comenta. Saludos a la persona que comenta por acá. Blanca Moreno dice, buenos días, saludos. Gracias, Blanca, por estarnos acompañando también esta mañana en el programa. Y a cada persona que se toma el tiempo de estar también compartiendo información. Bueno, vamos a seguir con más detalles. Mire, en Arizona hay un tema que es muy complejo, bastante denso, muy oscuro, podemos considerarlo de esta manera, porque tiene meses que desapareció una mujer de nombre Nancy Goodry, tiene 84 años de edad, y ella es la madre de una periodista muy reconocida en Estados Unidos, y que ante eso, ¿no?, también ha venido de alguna forma acaparando mucha atención este caso. Ella desapareció en Tucson, ya tiene algunos meses, y que continúa, ¿no?, lo que es activa una búsqueda para tratar de encontrarla. Han pasado los meses, se va de alguna forma pues desvaneciendo esa idea de que pueda ser encontrada con vida. No se ha podido saber con exactitud quién es la persona que la secuestró, que se la llevó. Hay una imagen que fue captada por un video de una cámara de vigilancia del exterior de la casa de la señora Guthrie, cuando hay un sujeto completamente enmascarado está ingresando a esa vivienda que ella habitaba, y que desde ahí, desde ese momento, se perdió contacto con ella. No se ha podido tener información. ¿Sabe usted que se ha hecho una búsqueda en los predios aledaños a esa propiedad, en otros puntos de Arizona también, donde autoridades federales han mantenido la investigación? Y mucho se ha especulado, mire, de que esta mujer pudiera haber sido trasladada a suelo mexicano, sobre todo a Sonora. Es una hipótesis que de alguna manera se viene manejando también, y que por parte de un colectivo que opera en Nogales se ha hecho pública información de que han tenido ellos información anónima de que esta persona pudiera encontrarse en Nogales, en ese lugar, que pudiera estar, se menciona, su cuerpo, ¿no?, en alguna zona sepultada, ¿no? Viene trascendiendo esto por parte de un colectivo, pero hay información que se hace pública por parte de la Fiscalía Estatal en relación con este caso. Y le quiero leer un comunicado que dio anoche la Fiscalía Estatal, donde dice lo siguiente: que en relación con las recientes manifestaciones realizadas por un colectivo de madres buscadoras en Nogales, la Fiscalía Estatal informa que no existen indicios, datos o elementos objetivos que permitan presumir que la ciudadana estadounidense Nancy Goodry haya ingresado, permanecido o transitado por territorio sonorense. La institución precisa que no ha recibido comunicación oficial por parte de autoridades de Estados Unidos que señale o sugiera que dicha persona estuvo o se encuentre en Sonora, particularmente en la ciudad de Nogales. Dice lo siguiente el comunicado también: que las verificaciones efectuadas por las áreas competentes de la Fiscalía no han confirmado información, por lo menos de carácter indiciario, que sustente alguna línea de investigación relacionada con su posible presencia en la entidad, por lo que las afirmaciones de la representación de un colectivo de búsqueda carecen hasta el momento respaldo con datos verificables. Cabe señalar que tampoco la persona a quien se le atribuye el origen de la información ha proporcionado su fuente para corroborarla. Y agrega que aunado a lo anterior, el pasado 3 de marzo, otro colectivo realizó afirmaciones de la misma naturaleza, las cuales tampoco se corroboraron con datos de prueba o por autoridades de Estados Unidos. Y ya, pues ya saben, ¿no? La parte de que pues reiteran compromiso con la búsqueda o colaboración y todo eso, ¿no? Pero que no hay indicios de que Nancy Curry pudiera encontrarse en Sonora. Esto es lo que comparte la Fiscalía Estatal sobre este tema. Y ahí estamos, lógicamente, pues siguiendo, ¿no? Lo que es la historia, ¿no? Lamentable de que no se ha podido encontrar con vida al momento la señora de 84 años, Nancy Gurry, pero en Arizona, lógicamente, se mantiene también esa investigación para tratarla de ubicar. Voy a conocer más información. Se presentó un nuevo modelo de protección civil para la entidad, información que hizo pública el gobernador Alfonso Durazo Montaño. ¿Cuál es el propósito de esto, no? Pues obviamente crear un modelo de gestión integral de riesgos y de protección civil como medida de prevención a largo plazo para garantizar la no repetición de tragedias. Que tragedia sabe que nos ha ido pésimo a los sonorenses. Para muestra tiene dos que duelen muchísimo. Guardería ABC, lo de la tienda Waldos y otras también que ha venido ocurriendo y que se habla, que se trata de proteger la vida también de las personas. Así lo dijo el gobernador, este anuncio. ¿De qué trata exactamente este nuevo modelo de prevención?
13: Este día damos un paso fundamental para construir un nuevo modelo institucional,
0: bueno, pues viene de alguna
13: gestión
0: manera diciendo
13: integral de riesgos y protección civil. Un paso que no estaríamos dando sin la participación de todas y todos ustedes que acudieron al llamado que realizamos a través de una consulta popular. Pero también no sería posible si no existiera voluntad política para abordar los problemas de este sector.
0: Con esta información llegamos al final de este programa. El lunes vamos a estar de regreso en punto de las 6 de la mañana con todos los detalles a través de Fórmula Noticias. Les deseo un gran, gran fin de semana. Diviértase mucho, vea el mundial, tómese el tiempo, relájese. Y ya sabe también toda la cobertura a través del Grupo Fórmula. Le mando un gran abrazo, cuídese mucho. Le deseo que se cuide bastante también porque queremos contar con su atención.
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0: Fue uno de estos sencillos muy exitosos con el debut de MGMT en 2007. La canción ha sido sampleada, versionada y bailada hasta el cansancio por su energía única.

0: Electric Feel, MGMT en Sonido Brown.
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0: bienvenidos. Son las 7 de la mañana. Es viernes 12 de junio del año 2026. Soy Azucena Uresti y estas son las noticias. La selección mexicana venció 2-0 a Sudáfrica en el Estadio Ciudad de México durante el primer encuentro del Mundial 2026. El triunfo llegó con anotaciones de Julián Quiñones y Raúl Jiménez en un estadio lleno y resguardado por un fuerte dispositivo policíaco. Miles de personas celebraron el triunfo en el Azteca, en el Ángel de la Independencia, en el Zócalo y en cada rincón donde el fútbol nos unió bajo los colores de la misma bandera. Mientras el partido se jugaba en el Azteca, la presidenta Claudia Sheinbaum decidió seguir el encuentro en el Deportivo Hermanos Galeana, en la Gustavo Madero, acompañada ahí por la jefa de gobierno Clara Brugada, y celebraron los goles, por supuesto, de la selección. Más tarde, a través de sus redes sociales, la presidenta felicitó a la selección, a los mexicanos, a las mexicanas. Muchas felicidades a la selección, felicidades a todos los mexicanos y mexicanas, escribió la presidenta. Más tarde, en conferencia, Javier El Vasco Aguirre reconoció que México pudo ganar por más. Dijo que era un partido para un marcador más amplio y admitió que el equipo se relajó tras tomar ventaja. El gobierno de la Ciudad de México informó que 500,000 de personas acudió a los distintos eventos realizados por la inauguración del Mundial. De acuerdo con la Secretaría de Gobierno, 80,000 asistieron al Estadio Ciudad de México, 100,000 al FanFest en el Zócalo, 200,000 personas a los festivales futboleros en las 16 alcaldías y 120,000 más se concentraron en el Ángel de la Independencia. Esto en el escenario deportivo. En otro escenario, los manifestantes marcharon exponiendo sus demandas, pero desde antes del partido se desplegó un enorme operativo policíaco que impedía que quienes no tuvieran boleto ingresaran a la zona resguardada en el estadio. Los maestros de la coordinadora, por ejemplo, llegaron solo hasta División del Norte, donde mantuvieron su protesta. Quienes sí lograron acercarse un poco más al perímetro del estadio fueron activistas y familiares de personas desaparecidas, aunque policías capitalinos resguardaron la zona e impidieron que el colectivo pasara al área final del recinto. Durante la movilización, María de los Ángeles, madre de José Alberto, desaparecido hace 2 años, dijo que su hijo hubiera sido de los primeros en celebrar esta fiesta mundialista.
1: Mi hijo hubiera sido de los primeros aficionados al fútbol. Incluso le pagaban por jugar, porque jugaba muy bien mi muchacho. Y desde niño le gustaba el fútbol.
2: María de los Ángeles García Vargas.
3: ¿Su desaparecido es?
2: Es José Alberto Gómez García.
3: Cuéntenos, ¿qué fue lo que pasó?
2: Él salió a jugar el 5 de mayo del 2024 y ya no regresó. Pero mi hijo, con anterioridad de 2 días, recibió amenazas por parte de su exmujer, donde le dice, espérate que ahí viene lo bueno, lo cual él me dijo el día 5 de mayo, ya no regresó.
0: En otro punto, Lucio Isidro, padre de Rodrigo, el joven asesinado en Villahermosa a manos de policías estatales, protestó. Fue en la glorieta de Cuitláhuac.
4: Se pusieron de acuerdo para no encontrar responsables y pues bueno, desde esa fecha al día 14 de noviembre me estoy manifestando y así es como tengo 4 policías detenidos, pero fueron más de 15 que participaron y por eso mi inconformidad.
5: ¿Cosas aquí con el inicio del mundial y con todas estas manifestaciones?
4: No, pues aquí yo veo que no soy el único que se manifiesta, no soy el único que está inconforme. Esto es una demanda, es una cuestión nacional, no es un daño nacional.
0: Más tarde, sin ningún incidente reportado en Jalisco, Corea del Sur venció 2-1 a Chequia en el estadio Akron, en un estadio pues que reportan vacío. Vamos a revisar más tarde las imágenes. Hoy tenemos más partidos en Estados Unidos, en el estadio Toronto. La selección de Estados Unidos se medirá también con Paraguay en Los Ángeles. Mañana, ahí mismo, veremos a Qatar contra Suiza, Brasil contra Marruecos, Haití contra Escocia y Australia contra Turquía. El domingo, Alemania se disputa contra Curazao, Países Bajos contra Japón, Costa de Marfil contra Ecuador, mientras que en Monterrey será anfitrión Monterrey del encuentro en 8 de la noche. Ayer se reportaron en México 30 asesinatos. Los estados con más ejecuciones fueron Guanajuato con 4, Baja California y el Estado de México, así como Sinaloa con 3 y la Ciudad de México con 2 homicidios. En Poza Rica, Veracruz, fue asesinado el reportero Luis Ángel López del medio digital Vanguardia, quien contaba con medidas cautelares y de seguridad vigentes por parte de la Comisión Estatal para la Atención y Protección de Periodistas. El asesinato de Luis Ángel ocurre luego del secuestro de la reportera Roxana Ramírez, quien hace 10 días fue secuestrada de su casa y hasta el momento no se sabe nada de ella. Además, en enero, el reportero Carlos Castro fue asesinado a tiros al interior de un restaurante bar ubicado también en Poza Rica. Con este crimen, organizaciones como Artículo 19 y Alianza de Medios exigen que la Fiscalía investigue con perspectiva de libertad de expresión en un estado que acumula el mayor registro de periodistas asesinados en México, con 31 casos documentados desde el año 2000. El alcalde de Mahuatlán, Oaxaca, César Figueroa, y un empleado del ayuntamiento resultaron heridos tras un ataque armado ocurrido ayer en la región Sierra Sur. Ambos fueron llevados a un hospital, se les reporta como estables. La Fiscalía de Oaxaca informó que cuentan ya con videos del atentado y con líneas de investigación sólidas. Además, reportes señalan que las autoridades habrían identificado los vehículos usados por los agresores durante la huida. Hasta ayer no hay detenidos, hasta esta mañana no hay detenidos, ni se ha informado oficialmente el móvil del ataque. La diputada local del PRI en Sinaloa, Paola Gárate, aseguró que no dejará de denunciar la inseguridad que vive el estado pese a la amenaza que recibió luego de que una corona fúnebre con la leyenda familia Gárate fuera colocada frente a su domicilio en Culiacán. Tras presentar una denuncia, la legisladora admitió que tiene miedo, exigió justicia, exigió una investigación y dice que no le han informado ningún avance del caso, además que tampoco le han respondido sobre su solicitud de protección federal que ha pedido en varias ocasiones.
6: Si estas situaciones son para eso, no es el camino, no, o sea, no lo van a lograr. No estoy dispuesta a por miedo bajar la voz o cambiar el tono, no estoy dispuesta a eso, porque la seguridad, la paz que anhelamos, pues va a implicar riesgo, va a implicar carácter, va a implicar incomodar al poder, lo vamos a seguir haciendo.
0: Fueron localizados con vida los 6 integrantes de Bola Costera, un grupo de creadores de contenido originarios de Tuxpan, Nayarit, que habían sido reportados como desaparecidos el miércoles cuando viajaban en una camioneta hacia Mazatlán para grabar videos y contenido en redes sociales. La Secretaría de Seguridad de Sinaloa, a través de un comunicado, informó que los jóvenes fueron ubicados sobre la carretera federal México 15 durante un operativo de búsqueda y que declararon haber sido secuestrados en Tablón Viejo, en el municipio de Rosario. Grupos armados se desplegaron a bordo de camionetas y motocicletas burlando la vigilancia policial de Morelos para colgar de forma masiva narcolonas en Tetecala, en Micatlán, en Coatlán del Río y Mazatepec. En las mantas se denuncia una presunta colusión entre corporaciones policíacas locales y células del crimen organizado para cometer delitos como extorsión, secuestro y cobro de piso. Estas mantas fueron retiradas por los elementos de seguridad, puestas a disposición de las autoridades, mientras que se inició la investigación para analizar los textos y rastrear la identidad de quienes los colocaron. Jorge Romero recibe luz verde del Tribunal Electoral para buscar la reelección como presidente nacional del PAN, luego de que la Sala Superior confirmara por mayoría de 2 votos la validez de las modificaciones a los estatutos del partido aprobadas previamente por el INE. El caso llegó al tribunal por impugnaciones de los propios militantes panistas, quienes señalaron que los estatutos no garantizan una alternancia real porque permitieron que Romero compita por otro periodo, aun cuando Acción Nacional nunca ha tenido a una mujer electa para encabezar el partido durante un periodo completo. El magistrado Reyes Rodríguez Mondragón votó en contra y advirtió que esa fórmula no cumple con la alternancia ordenada por la propia Sala Superior, porque el dirigente conserva ventaja política y operativa para extender su periodo y después la llegada de una mujer a la dirigencia nacional del partido podría ser complicada. ¿Cómo retratan hoy los periódicos, la prensa, el triunfo de la selección mexicana frente a Sudáfrica? Bueno, pues no hay un medio de comunicación hoy que no tenga en su primera plana desplegada esta información o alguna fotografía alusiva a este triunfo. Reforma dice, se abrió el cielo. Cielito lindo, Julián Quiñones anotó en el... al minuto 9, el gol que aturdió a Sudáfrica, y Raúl Jiménez firmó al 67, el que remató en el 2-0 en la inauguración de la Copa del Mundo. Ahí destaca, pues, evidentemente, el gol de Quiñones en el minuto 9, que ajustó el marcador 2-0 en el final de este partido inaugural mundial 2026 en México. El Universal, media plana, con el festejo de los mexicanos en el Ángel de la Independencia, en Paseo de la Reforma. La fiesta comenzó dice el Universal, la espera terminó. Fútbol, pasión, música y cultura se fusionaron e hicieron retumbar el rejuvenecido Estadio Ciudad de México, que por tercera ocasión abrió sus puertas a la ceremonia de inauguración del Mundial. La jornada, bueno, pues destaca tres imágenes, el Estadio Azteca repleto de aficionados, los festejos del Ángel y también una imagen de la cancha del 2-1 de México, del 2-0 de México contra Sudáfrica. Ola Verde, además de 500,000 fanáticos, inunda la Ciudad de México con show de Shakira, Maná y J Balvin, abre el Azteca su Copa Mundial. La crónica, con el pie derecho, la selección mexicana derrota 2-0 a Sudáfrica. Milenio destaca también una fotografía muy grande de este debut de la selección mexicana. El Vasco dice, ya dejamos el nervio con el triunfo de 2-0. Quiñones y Raúl fueron los anotadores ante Sudáfrica y Corea del Sur, porque hubo otro partido más tarde en Jalisco. Pegó 2-1 a República Checa. Y así, bueno, pues todos los medios nacionales celebrando el triunfo de la selección mexicana.
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0: De esto y más le estaremos informando si nos acompaña después del corte, agradeciendo como siempre la amabilidad de su compañía. Gracias, bienvenidos y muy buenos días.
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2: Estas son las Stevie Bites con Stevie de TV. Scary Movie está de regreso. Y esta vez no viene solo a burlarse de las películas de terror. Viene a burlarse de Hollywood entero. Regresan Anna Faris, Regina Hall, los hermanos Wayans para parodiar todo lo que domina el horror moderno. O sea, trauma, toxicidad, universos compartidos, woke, A24, true crime, TikTok y secuelas que nunca terminan. Anna Faris nos comparte lo que significa para ella formar parte de esta franquicia.
3: Quizá no tenga un Oscar y medio o algún gran premio, pero ¿sabes qué? Soy parte de esta franquicia que la gente ama en todo el mundo. ¿Y qué regalo y qué premio es eso? Se siente increíble.
2: Porque si algo da más miedo que un asesino enmascarado, es una franquicia que se toma demasiado en serio. Scary Movie ya está disponible en los cines de todo el país. Estas fueron las Stevie Bites con Stevie de TV.
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4: Walt Disney tenía miedo a los ratones, irónicamente después de haber creado al personaje más famoso del mundo, Mickey Mouse.
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0: Son las 7 de la mañana con 15 minutos. Bueno, pues gracias a todos aquellos que nos están acompañando ya a través de la televisión, a través de diversas plataformas de Grupo Fórmula, a través de todas nuestras estaciones de radio en la República, después de este festejo que fue ayer el triunfo, por supuesto, de la selección mexicana sobre Sudáfrica. Aquí en la Ciudad de México, pues vimos un despliegue de policías muy impresionante. Muy impresionante, una cantidad de policías alrededor del estadio, en algunas otras zonas en donde pues los manifestantes habían ya anunciado que iban a protestar. En su gran mayoría las protestas fueron pacíficas, incluso la Coordinadora Nacional de Trabajadores de la Educación, pues yo diría, bajó un poquito el tono. Por alguna razón, no sé, vamos a verlo en los próximos días, bajó un poco el tono respecto a la violencia o a la virulencia de sus manifestaciones. Estuvieron los colectivos de desaparecidos que pudieron llegar un poquito más cerca del estadio, estuvo Ayotzinapa, personal de salud y algunos otros colectivos, pero salvo un par de incidentes generados por este bloque negro que no terminamos por identificar, que no terminamos por detener, antes de que generen esta violencia, salvo una situación con el bloque negro, algunos destrozos en negocios, en el transporte, por ejemplo, pues convivimos, vamos a decir, de manera pacífica en dos escenarios, en el escenario del triunfo, en el escenario pues de la alegría, del festejo, y también en el mismo México, en el mismo tiempo y prácticamente en el mismo lugar, convivieron las familias de las personas desaparecidas, de las personas asesinadas, de los maestros que sienten que no les están cumpliendo sus promesas, y todo esto en medio, como estamos viendo en las imágenes, de una cantidad de locura de policías. El secretario de Seguridad de la Ciudad de México, Pablo Vázquez, está con nosotros. Se lo agradezco mucho, secretario. Gracias y buenos días.
1: Buenos días, Azucena. Muchas gracias, al contrario, por el espacio y saludos a quienes nos escuchan.
0: Qué amable, secretario. A ver, hablábamos de una cantidad impresionante de policías desplegados en varias zonas de la Ciudad de México. ¿Cuántos elementos fueron, secretario?
1: Sí, nosotros dimos cuenta del operativo previamente, de lo que íbamos a desplegar. Ajá. Tuvimos desplegados para las distintas actividades del día de ayer una fuerza de cerca de 11,000 policías. Esto incluye los policías que estuvieron, por supuesto, en las inmediaciones del estadio, pero también la fuerza que estuvo presente en el Zócalo. Ajá. Y en los 16 festivales futboleros de la ciudad, además de otras actividades de traslados y de cuidado que estuvieron relacionadas con el Mundial.
0: ¿11,000 policías, dice?
1: Poco más de 11,000 policías es el estado de fuerza que se anunció previamente del operativo especial que se tuvo para esta inauguración.
0: 11,000 policías, son, ¿a poco son como unos que es 40 policías por? Bueno, ahora con la cuenta, más o menos, ¿cuántos policías por persona, no? Porque creo que es el día que más cuidados hemos estado per cápita, ¿no? Porque por cada uno de los ciudadanos. En fin, ¿cómo calificaría usted el operativo de ayer, secretario? Sí, había mucha presencia policíaca, pero lograron mantener en una línea separados el tema del festejo y el mundial y el tema de las manifestaciones sin afectar a ninguno de los dos, secretario.
1: Creo, como mencionas, que fue, y así lo dijo la jefa de gobierno, Clara Brugada, fue una operación exitosa en ese sentido. Teníamos, por supuesto, el objetivo de conciliar dos derechos o el ejercicio de dos derechos. Por un lado, el derecho que tiene la gente a disfrutar de esta inauguración, o que tenía la gente a disfrutar de esta inauguración, a disfrutar del espacio público, a disfrutar, por supuesto, de la convivencia. Y por otro lado, el derecho a la manifestación. Sabíamos, era de conocimiento público, que había programadas distintas expresiones. Por supuesto que nosotros lo anticipábamos, el Mundial ofrece una plataforma única para la expresión de distintas causas, y ese era el reto. Y creo que ayer los resultados se vieron en la calle. En primer lugar, un estadio abarrotado, sí. lleno completo, con un muy buen ambiente. Por otro lado, el Zócalo, que se abrió también para que se disfrutara del juego, también lleno. La Plaza Garibaldi llena, y estoy hablando solamente de los puntos en el primer cuadro, posteriormente el festejo en el Ángel, tuvo bien bastante nutrida, y en todos los festivales futboleros, estas plazas que se abrieron con pantallas para transmitir la señal, todos y cada uno también a su máxima ocupación. Entonces creo que se logró el objetivo, ese es el objetivo que nos planteó la jefa de gobierno y también la presidenta, la doctora Claudia Sheinbaum. Hay que recordar que esto fue un trabajo desde el inicio con el plan Kukulcán y con toda la coordinación que ha habido, un trabajo tanto del gobierno de México como el de la ciudad, y creo que se han entregado buenas cuentas.
0: Fueron días de mucha tensión los días anteriores, secretario, sobre todo con la coordinadora, que ayer, pienso, pues se manifestaron de una manera distinta, no alcanzaron la fuerza suficiente. ¿Acordaron con ellos manifestarse de esta forma, es decir, respetar la celebración y respetar su protesta?
1: Fueron, como dices, 4 días intensos de muchas movilizaciones. Yo quiero, en ese sentido, reconocer mucho a las y los policías, porque no solo fue el trabajo de ayer, es el trabajo prácticamente de toda una semana, donde con mucha paciencia, con mucho temple, también con mucha valentía, se pudieron ejecutar las estrategias que planeamos, que se planearon desde esta coordinación. El día de ayer la Coordinadora Nacional se reunió en el Metro Tasqueña, lo fueron haciendo a cuentagotas, juntaron un estado de fuerza, creo yo, significativo, y avanzaron sobre Tlalpan. Eso evidentemente obligó a hacer cierres en Tlalpan, pero pudimos garantizar el flujo del tren ligero, que era importante para el estadio.
0: Claro.
1: Y creo que también, salvo 2 o 3 eventos durante la expresión de la coordinadora, menores que no pasaron a mayores, fue una manifestación pacífica. Todo ello responde, creo yo, a una dinámica de trabajo que se tuvo desde el día lunes, y como decíamos, se pudo garantizar que por un lado se expresaran, pero que así tampoco es, se afectara la llegada al estadio.
0: Así es el secretario de Seguridad de la Ciudad de México, Pablo Vázquez. Fue un operativo muy exitoso, secretario, porque pues no ardió la ciudad, no se bloqueó, una decisión también muy inteligente, el suspender actividades en el gobierno, suspender actividades escolares, porque esto permitió que la ciudad estuviera tranquila. O sea, fue un gran operativo muy exitoso, que bueno, pues también le reconocemos, secretario, a usted, a la jefa de gobierno, la presidenta, que finalmente decidió, y creo que fue lo más inteligente, pues no acudir al estadio, no ir al Zócalo, porque bueno, pues era un tema de seguridad, y ella se fue con la jefa de gobierno a un deportivo a celebrar el gol, y aquí no pasó nada, ¿no? Todos estaban donde tenían que

0: de concertadores, presencia de lo que nosotros llamamos chalecos naranjas, que son estos compañeros funcionarios que dialogan con los distintos integrantes de los bloques, y eso ayuda mucho también a distender, a mitigar o apaciguar algunas decisiones de acción directa, y creo que ha sido un trabajo virtuoso. Pero insistir mucho más allá de la directriz es todo el reconocimiento, es para quienes estuvieron ahí, quienes estuvieron aguantando, quienes estuvieron con mucha paciencia. Yo le decía al equipo días antes, ustedes no van a ver el juego, nosotros no vamos a ver el juego, lo vamos a escuchar probablemente en las inmediaciones del estadio, pero siéntanse muy satisfechos y satisfechas, porque si eso sucede es gracias a que ustedes están haciendo un gran trabajo. Y quiero, de verdad, no puedo dejar de subrayar y reconocer que la ciudad tiene una gran policía en cada una y cada uno de sus elementos.
1: Así es, y también una gran ciudadanía, grandes aficionados, los manifestantes. ¿Prueba superada, secretario, para esta y para las próximas?
0: Es un buen arranque, estamos todavía con 39 días por delante del Mundial y con muchos más por delante del año. Nuestro objetivo es que haya seguridad, por supuesto, en este evento, pero que haya seguridad para la ciudad. Y mencionabas algo importante, la ciudadanía creo que tuvo un rol fantástico. En primer lugar, en el FanFest, no eran ni las 5:30 de la mañana y ya había cola del Zócalo para ingresar. Había una solicitud implícita de la gente por ingresar al Zócalo, que la verdad que fue muy nos dio mucha alegría verlo. Y después el llamado se hizo a mitad de semana, la verdad, con algo de premura, un llamado de los propios organizadores a decir, oigan, lleguen temprano al estadio. Se ajustó la apertura de puertas. Y no eran ni las 7:30 de la mañana y ya teníamos prácticamente, vamos a decir, en las inmediaciones y adentro del estadio 20,000+ personas, lo cual habla de que la gente respondió con absoluta responsabilidad y es también gracias a ellas y ellos que el día de ayer fue exitoso.
1: Secretario, me queda un minutito para liberarlo porque sé que tiene reunión. ¿Saldo? ¿Heridos? ¿Detenidos?
0: Hubo algunas acciones que se tuvieron que ejecutar, evidentemente, por la coyuntura. Del lado de la policía tuvimos 11 compañeros con lesiones menores, a un par de ellos trasladados al hospital. Estamos dando la atención con fracturas, me refiero de algunos dedos y extremidades. Estamos dando toda la atención y nuevamente nuestro reconocimiento, no solo de palabra, sino de acompañamiento a ellas y ellos. Tuvimos 8 personas detenidas, 7 personas fueron puestas a disposición por delitos de lesiones. La fiscalía ha recabado información, muy probablemente sigan, si no es que ya es el caso, el proceso en libertad, pero queda, por supuesto, la constancia y el registro de los hechos.
1: Oiga, secretario, me alcanza el corte. No lo voy a comprometer. Si puede, me acompaña y si no, lo despido. Usted decide ahorita en el corte.
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10: China abrirá el primer hotel del mundo atendido enteramente por robots. El hotel con servicios robóticos integrales abrirá sus puertas en la isla artificial occidental del enlace Shenzhen-Chongqing y será parte del megaproyecto de infraestructura en el área de la Gran Bahía de Hong Kong, Hong Kong.

0: Bilbao. Los servicios, desde la recepción de huéspedes, la asistencia con el equipaje hasta el servicio de habitaciones, serán brindados por robots desarrollados por la empresa china Pudu Robotics. El proyecto, desarrollado en una alianza estratégica con la empresa Shenzhen Cultural Tourism Industry Development, también ofrecerá servicios de entrega de alimentos y limpieza a cargo de robots que incluso se encargarán de las patrullas de seguridad. El hotel contará con 44 habitaciones de alta gama, restaurante y un gimnasio que funcionarán bajo un sistema de servicios inteligentes de circuito cerrado. Informó Aide Rivera. 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
2: El inventor del bolígrafo, Laszlo Biró, se inspiró en la tinta de los periódicos para su diseño.
1: Información sorprendente.
2: Las vacas tienen mejores amigas y sufren altos niveles de estrés cuando las separan de sus compañeras de establo habituales.
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4: Las 7:30, gracias al secretario de Seguridad de la Ciudad de México, Pablo Vázquez, por permanecer con nosotros. Secretario, solamente para cerrar este tema que nos estaba diciendo del saldo de 11 policías lesionados con heridas menores, algunas fracturas, 11 lesionados, 8 personas detenidas por agresiones.
5: Sí, 7 de estas personas fueron puestas a disposición por lesiones. Se va a seguir la investigación con lo que permite el sistema. Esto se hará con estas personas en libertad. Hubo 4 personas puestas a disposición del juzgado cívico por afectaciones en vía pública, y una persona dentro de las 8 que mencionaba previamente, que se le detuvo, esto ya en el contexto del Festival del Zócalo, por robo. Por ahí se aseguró nuestros compañeros de tránsito a una persona que traía consigo cerca de 20 celulares que había robado. Y se recuperaron los celulares. Ese es el saldo, digamos, en lo que hace a los procesos. Y por lo demás, creo que en general, para la magnitud de movilización que hubo y la cantidad de estado de fuerza que se desplegó, creo que podemos declararlo como un saldo muy, muy positivo.
4: Muy positivo. 20 celulares. ¿Tiene más denuncias de robo de celulares durante los festivales, secretario?
5: Habrá que ver con el tiempo si la gente se va acercando. Cuando hay este tipo de concentraciones, lo que hacemos nosotros es que metemos entre la gente células de personas, policías que van ya sea uniformados o algunos incluso de las áreas de inteligencia en funciones de vigilancia. Se detecta también por el sistema de videocámaras y se logran las detenciones. Lo tratamos de hacer, por supuesto, sin afectar al conjunto de la gente que la rodea, generalmente cuando salen ya de las zonas de confluencia.
4: Bueno, pues ¿en qué quedó este tema del decomiso de artefactos explosivos que traían algunos de los manifestantes, secretario?
5: Los artefactos fueron puestos a disposición de la Fiscalía General de la República, en este caso los objetos, vamos a llamarle así, tenían todas las características de los explosivos. Ya la Fiscalía determinará exactamente de qué se trataba, qué tipo de componentes tenían, y se abrió una investigación al respecto. Nosotros como primeros respondientes hicimos el aseguramiento y pusimos a disposición lo decomisado.
4: ¿Quiénes los traían, secretario? Porque ha habido ahí algo de confusión respecto a si era Ayotzinapa, si era la coordinadora. ¿Cómo los encontraron? ¿Dónde?
5: Se montó un dispositivo de revisión en la caseta México-Cuernavaca. Fueron objeto de esta revisión distintos autobuses. Lo que queríamos con este operativo era, por supuesto, garantizar la seguridad de quienes se manifestaban en la ciudad. Sabíamos que iban a ser días de mucha gente en la calle y lo que menos queríamos es que alguna expresión tuviera o pudiera usar este tipo de dispositivos que pudieran en riesgo a los propios manifestantes. Por eso se pone en marcha este dispositivo. Es parte de un operativo mayor que tenemos de movilidad segura, sí, y continuará, y no solo en la México-Cuernavaca, lo hemos hecho también en otros puntos carreteros, y en uno de los autobuses que llega procedente de Guerrero se ubica este conjunto de dispositivos en una caja o en un par de cajas, y ya corresponderá a la Fiscalía General de la República ver si lo que llamamos nosotros individualiza la acción, uh-huh, o se pueden vincular directamente a alguien los explosivos por el momento, o los presuntos explosivos por el momento están puestos a disposición y le toca ya a la autoridad federal hacer la investigación.
4: Por eso no hay detenidos.
5: La forma en la que se localizan es difícil poderlos atribuir en primera respuesta, en flagrancia, a alguien en particular, pero ya será objeto de la investigación lo que venga después.
4: Se esperan manifestaciones para hoy también, secretario.
5: Así es, y gracias por la pregunta, es importante para que la gente lo sepa. Se tienen previsto posiblemente movilizaciones en Reforma, sobre Reforma. Hemos anunciado a través de nuestras redes sociales vías alternas. Otra manifestación puede afectar el circuito interior, lo que nos obligaría a realizar cierres temporales. Y estamos dando como alternativas viales la Avenida de los Insurgentes, la Avenida Chapultepec, bien, el anillo periférico, el eje central y los ejes 1 y 2 Oriente, y pedirle a la gente que se mantenga muy atento de nuestras redes sociales. Tenemos una cuenta en redes sociales que se llama Ovial-SSCCDMX, y ahí pueden ver cuáles son las rutas alternas, llegar a nadar los cierres, y vamos a estar monitoreando cualquier expresión para poderle informar a la gente con prontitud.
4: Correcto, por su tiempo, muchas gracias, secretario, y felicidades por el operativo. Gracias.
5: Al contrario, gracias, Susana, un saludo.
4: Gracias, el secretario de Seguridad de la Ciudad de México, Pablo Vázquez. El maestro Marcelino Rodarte, secretario de la sección 58 de la Coordinadora, con nosotros. Maestro, ¿cómo está? Buenos días.
6: Muy bien, gracias. Buen día.
4: Pues ayer todo en calma, se pudieron manifestar, el partido se llevó a cabo. Secretario, ¿cuál sería su reflexión unas horas después?
6: Bueno, pues ayer la Coordinadora, como lo ha venido haciendo durante ya décadas de organización, nuevamente estuvimos manifestándonos, como lo declaramos, no era manifestarnos, el asunto no es ese, el origen, uh-huh, es que tenemos demandas muy sentidas que no se han resuelto. Este gobierno, la presidenta Claudia Sheinbaum, se comprometió, hizo una promesa en campaña de abrogar la reforma del 2007 del ISSSTE, donde se dio al traste al sistema solidario de pensiones. Uh-huh. Se trasladó este derecho a la carga que lo lleve en hombros el trabajador con las cuentas individuales.
4: Sí, ayer le bajaron un poquito a nivel a la manifestación, secretario. ¿Acordaron esto con el gobierno para continuar con el diálogo? ¿O vimos, digamos, con menos fuerza la manifestación de ayer que días anteriores?
6: En la manifestación no ha sido la misma. Nosotros nos movemos no con lo que nos indique nadie. La única que nos mandata es la Asamblea Nacional Representativa. Uh-huh. Ahí hay la representación de todos nuestros compañeros. Pues es lo que los compañeros van direccionando. Es la única dirección que obedecemos es la de los compañeros trabajadores de base, o en medio de la estructura que tenemos como coordinadora, y fue como las primeras y como el origen, uh-huh, una manifestación firme, contundente, disciplinada, pero siempre pacífica. Así lo hicimos en todas, hoy ha sido esa, ¿no? Uh-huh. Marchar, manifestarnos en exigencia de las demandas y decir lo que nunca ha sido y nunca declaramos en la acción el boicot. Pueden manifestarnos,
4: bueno, decían algo como
6: marchar hasta donde nos permita la autoridad, y así fue también el día de ayer.
4: Como si negociación no rueda el balón o algo por el estilo, ¿no?
6: Sí, fue una consigna, ajá, que la trajimos en este marco de un evento mundialista del cual no estamos de acuerdo, precisamente por ese contraste que hay en nuestro, uh-huh, país, ¿no? Como que hay dos visiones y dos México. O sea, el que hoy los grandes empresarios, hoy favorecidos por el propio gobierno, tratan de demostrar una cara de progreso, de todo está en paz en México, y la otra en la que vivimos los simples y mortales ciudadanos, ¿no?
4: Pero creo que ayer convivieron las dos caras de la moneda, ¿no, maestro?
6: Nosotros estamos en la cara del pueblo, donde, uh-huh, vemos que hay carencias, lo vivimos en días recientes en una manifestación pacífica, donde del lado de la, de aquel lado de las vallas donde están los que deben proteger la seguridad y a los ciudadanos, lanzaron algunos artefactos, sí, lastimaron a nuestro compañero el proceso de la sección 14 de Guerrero, y sigue ahorita en una situación bastante difícil, ya perdió un ojo,
4: sí.
6: No nos han reportado más, pero fue parte del saldo que guarda esta etapa, y es la otra cara, ¿no? La cara de donde el compañero proceso a ser agredido por la propia seguridad del Estado, fue trasladado para su atención médica, y ahí nuevamente se contrasta, ¿no? No lo pudieron atender porque no tenían ni los insumos básicos para atenderlo, y fue una andar de horas y horas para que pudiera ser atendido. Es la otra cara, ¿no? Los sistemas de salud que no alcanzan a satisfacer las necesidades fundamentales de los ciudadanos, de todos. Si esa era una urgencia, estaba en riesgo un órgano de un ciudadano,
4: pues,
6: y fue pasar durante horas para que pudiera ser atendido. Es la otra cara, ¿no? La que tenemos de carencias en México, que existe, que es real, y la pudimos constatar los que vivimos aquí, ¿no? En México, con estas carencias que no alcanza a cubrir el Estado como merece la ciudadanía, como merece el pueblo.
4: Ahora, maestro, ¿van a seguir las manifestaciones hoy?
6: Sigue la manifestación. Nosotros tuvimos en nuestra Asamblea Nacional Representativa recesada después de las 4 de la mañana. Ajá. Y el acuerdo es eso, no se han satisfecho las demandas. Hay puestas sobre la mesa algunas alternativas.
4: Ajá.
6: Para nosotros no es patria o muerte, no es todo o nada, pero queríamos que se avance más en lo que hoy es un reclamo y un sentir y una necesidad, ¿no?
4: ¿Cuáles son las actividades de hoy, maestro?
6: Las actividades de hoy son la manifestación pacífica, sí estar aquí en Reforma, ERGE, porque va a haber una mesa tripartita que ya estaba pactada de antes de esta huelga, pero también esperamos que se restablezca la mesa que quedó recesada con Segov. Ahí no dijimos vamos a consulta, ya vino toda la situación de ayer y seguimos abiertos, como lo hemos dicho desde el principio, abiertos al diálogo y que se llegue ojalá una mejor respuesta a la que ya tenemos hasta el momento.
4: Por lo pronto hoy las movilizaciones serán sobre Paseo de la Reforma.
6: Así es.
4: ¿A partir de qué hora, maestro?
6: Estaremos accionando desde las 10 de la mañana.
4: Bien, solamente en Paseo de la Reforma, digo, entre comillas, solamente.
6: Y eje, donde hemos estado.
4: Bien, ¿y la reunión es a qué hora?
6: Me parece que la tienen también a las 10 de la mañana.
4: ¿En la Secretaría 10, de Gobernación?
6: De con Secretaría de Gobernación.
4: Muy bien, bueno, pues gracias, maestro. Gracias y pendientes de cómo sigan las manifestaciones. Gracias.
6: Claro que sí, hasta luego.
4: Gracias, vamos al corte y enseguida regresamos. Ya inició la conferencia de la presidenta, evidentemente, pues celebrando el triunfo de la selección.
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2: Los pingüinos le proponen matrimonio a sus parejas, entregándoles una piedra perfectamente circular que encuentran en las orillas heladas.
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8: El primer animal que viajó al espacio exterior fue la perra Laika, lanzada por los rusos en 1957.
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13: La Secretaría de Gobierno capitalina informó que 500,000 personas formaron parte de los diferentes eventos realizados en la Ciudad de México por el Mundial de Fútbol. Precisó que las celebraciones se llevaron a cabo en 16 alcaldías capitalinas. La jefa de gobierno, Clara Brugada, afirmó que trabajó de manera coordinada con las diferentes dependencias capitalinas para garantizar la seguridad durante la inauguración del Mundial. Indicó que la ciudad estuvo a la altura del evento deportivo. La Fiscalía General de la República informó sobre la sentencia de más de 8 años de prisión en contra de 2 personas que transportaban media tonelada de marihuana en Tabasco. Los delincuentes fueron arrestados en la carretera Malpasito, en el municipio de Huimanguillo. Informó Daniel Huelvanks. 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
4: Son las 7:45. Gracias. El miércoles recibimos aquí una denuncia de una familiar de una paciente internada en el Hospital de Especialidades Dr. Agustín Orán en Yucatán. Una señora, María Rosado, que llegó para atender una herida en un pie, con pie diabético. Pasaron días, no la atendieron, solamente le hacían curaciones pues con algo así como agua y jabón. La vendaron, le vendaron su pierna, su pie, y cuando su hija Abril, pues ya desesperada, porque su mamá tenía mucho dolor, se quejaba demasiado, pues ya desesperada Abril le quita la venda a la mamá pues para intentar hacer algo por ella, que no estaban haciendo los médicos, pues se da cuenta que tenía larvas o gusanos, no sé. Y bueno, pues entonces habla aquí con nosotros, platicamos y entiendo, Abril, que hubo una respuesta, bueno, 2 respuestas, una positiva, entre comillas, dentro de todo lo malo, y una pues más bien mala. ¿Cómo estás, Abril, y cómo sigue tu mamá? Buenos días.
14: Hola, buenos días. Pues ya la operación se efectuó el mismo día que se hizo la entrevista. Uh-huh. De antemano agradezco el espacio y pues el impacto que tuvo la noticia, que esto hizo que se movilizara.
4: Tu mamá entró con un problema de pie diabético. Luego pues no la atendieron, se le gangrenó el pie y le tuvieron que amputar la pierna.
14: Sí, ya le hicieron la amputación. Uh-huh. De por sí la amputación se le iban a hacer. Aquí quiero aclarar de manera puntual que la negligencia no es la amputación. La negligencia es que permitieron que mi mamá llegara al grado a donde llegó.
4: Así es correcto.
14: Haciendo daño psicológico, porque mi mamá vio los gusanos de su pie.
4: Así es.
14: Esa es la negligencia.
4: Ella
14: no es la negligencia de que le cortaran la piel.
4: Es así, ella llegó con una lesión en el pie porque tenía diabetes, no le atendieron, avanzó, se le gangrenó el pie y se lo tuvieron que cortar. O sea, esa fue la consecuencia de la negligencia.
14: Sí, o sea, la negligencia, te digo, no es la amputación. O sea, el azúcar descontrolada o el azúcar en mala situación te lleva a eso, y de eso estoy consciente.
4: Sí, bueno,
14: lo que le dije al señor Alejandro es que no estoy culpando al hospital de que mi mamá sea diabética de años. El problema fue hasta dónde dejaron avanzar.
4: Uh-huh. O sea, el día que hablamos tú y yo fue Alejandro Sbarch, persona, el director del IMSS Bienestar, que es diferente al IMSS, el IMSS Bienestar. Fue, te buscó, ¿y qué te dijo?
14: De hecho, esto empezó desde la mañana. En la mañana a mí me abordan 2 personas en el área de recursos del hospital.
4: Uh-huh. ¿Se acercaron
14: contigo? Persona llamada, sí, de trabajo social.
4: Ajá.
14: Una persona llamada Marta Mancilla y el doctor Luis Granados Puerto. Me arriban allá, me agarran y me dicen que están personalmente ahí para ver que la cirugía de mi mamá sea óptima y efectiva.
4: Ajá.
14: Que ellos fueron mandados personalmente a ver que todo salga. Me dieron sus números de teléfono, creando, pues sí, esa confianza en ellos.
4: Pues ya tarde, ¿no? Pero bueno, se presentaron ahí. Y luego llegó...
14: Se presentan estas dos personas, me dicen eso, la doctora Mónica Ríos opera a mi mamá, ella es la que me informa que sale bien mi mamá, para todo esto es la única doctora que desde un principio, cuando ella pasa y ve y limpia la herida de mi mamá, me dice a mí que esto requiere una amputación.
4: Así es.
14: Para esto, esta doctora no estaba a cargo de mi mamá. El doctor a cargo de mi mamá era el doctor Castillo, que jamás lo conocí, que jamás hablé con él. Nunca tuve en la cercanía con él para que me explicara qué iba a pasar con mi mamá, como lo están diciendo.
4: Fíjate, aquí en el comunicado que nos enviaron, supongo que te enviaron alguna copia, dice, derivado de la gravedad del cuadro, el equipo médico determinó que la amputación mayor era el tratamiento indicado. Esta recomendación fue comunicada oportunamente a los familiares de la paciente, quienes inicialmente rechazaron la intervención quirúrgica. Abril, eso dice el IMSS-Bienestar. ¿Eso es cierto?
14: Esto pasó después de que el señor Alejandro y la doctora Teresa fueran a la cama de mi mamá, que ni siquiera tenía horas de estar consciente de la anestesia. Llegan a la cama de mi mamá a decirnos y a disculparse que haya llegado hasta este grado.
4: Fíjate.
14: Pero que a partir de ahora iban a estar súper pendientes de la vida de mi mamá. Y como buenos políticos y que salen en la tele, nos fueron a prometer las perlas de la Virgen.
4: Claro, por supuesto, porque aquí dicen también que es falso, Abril, que la unidad hospitalaria carezca de camas disponibles para la atención de pacientes. El hospital tiene operación continua y capacidad para brindar atención médica a la población usuaria. Pues también es mentira.
14: Sí, y lo peor es que están jugando con los sentimientos de las personas, porque te digo, a mí me alteró porque yo estaba ahí y minutos antes de que ellos entraran, entró el jefe de enfermeros, André Puerto, a amenazarme que porque yo no puedo estar grabando, que porque pacientes ya reportaron que yo los estoy grabando y violando su privacidad. Para lo que yo le digo, dime quién te lo dijo, a quién ya grabé.
4: Pues en las grabaciones...
14: No, señora, es que esto no es un ring de box, me dijo, aquí la gente se viene a curar, efectivamente, a curar, no a podrirse. Y me dijo, bueno, si tiene muchos problemas, váyase a la dirección y allá lo arregla. Aquí es la primera vez que se lo digo, porque la próxima le voy a mandar a las autoridades convenientes.
4: Ah, además amenazada.
14: Sí, y me dijo que que esto iba a pasar. A lo que yo le dije, tráeme a quien quieras, porque los necesito, ya que no puedo llegar a nadie de la dirección.
4: Ajá, ¿y qué respondió?
14: Nada, solo me dijo que esos problemas los vea, porque él vio que... Porque para esto yo estaba en una llamada con mi hermano. Y él no se dio cuenta que la llamada seguía. Ajá. Mi hermano estaba escuchando todo lo que me dijo. Y no solo mi hermano, todos los pacientes que están en el cuarto de mi mamá.
4: Escucharon la amenaza.
14: Escucharon la amenaza.
4: ¿Qué te parece? O sea, y te dijo, lo vamos a meter a la cárcel porque está grabando a otros pacientes que ya se están quejando.
14: Sí, o sea, que me iba a llevar a las máximas autoridades para que ejercieran lo que tengan que ejercer conmigo.
4: Es que, bueno, pues tú sabes, Abril, perfectamente qué pasa. Los evidencias. O sea, va el jefe del director del hospital, que es Alejandro Esbarcha, a decir, oye, pues si estamos diciendo que estamos atendiendo bien y tú estás haciendo lo que te da la gana, obviamente queda evidenciado el director, que como bien dices, pues son políticos, tristemente. Y al mismo tiempo, lo que no hace Esbarcha, pues evidencia a la presidenta. Entonces, es una cadena en la que evidentemente nadie gana, pero el único que pierde es el paciente. Entonces,
14: y para todo esto, igual quiero desmentir que no se les hizo constar desde un principio, antes de yo llegar a esta necesidad de poner pública mi vida y que todos los que están con el amor hacia ellos como buenos de Morena, yo tuve que cerrar mi Messenger porque recibía yo un montón de mensajes de gente que está a favor de ellos.
4: Claro. Oye, ¿qué? ¿Tienes algún temor después de esta amenaza? ¿Fue el director del hospital, me dices?
14: No. La directora Teresa Zapata, Alejandro Esbarcha, y pues el gobernador a mí jamás me ha dado la cara.
4: Oye, pero ¿quién fue a amenazarte que si seguías grabando ibas a la cárcel?
14: Ah, el jefe de enfermeros de la tarde.
4: ¿Y su nombre es?
14: Andrei Puerto.
4: Andrei Puerto. ¿Tienes algún temor después de esto? Bueno, fue Alejandro Sbarsky, dices que se mostró pues muy amable y muy diligente, etcétera. Pero luego mandan a este señor a amenazarte.
14: No, el señor entró antes que Alejandro. Y de hecho yo le hice...
4: Ay, ¿qué te dijo?
14: Yo le dije a él, ajá, lo que estaba pasando. Y me dijo que no, que yo era libre de grabar lo que yo quiera.
4: Pues sí.
14: Y pues sí, para su tristeza de los señores, vivimos en México. Pues donde sí, la libre expresión existe.
4: Correcto, todavía, afortunadamente. ¿Qué sigue? ¿Abril, ha mejorado la atención para tu mamá, para otros pacientes? ¿Qué nos puedes decir o qué podemos hacer?
14: No me arrepiento de lo que hice.
4: Claro.
14: No estoy peleando con ellos, uh-huh, ni quiero los 5 minutos que la gente dice que quiero de fama.
4: No, no hagas
14: caso. O que quiero dinero
4: eso,
14: por esto.
4: No. Tú quieres
14: lo único que
4: mamá,
14: yo quiero aclarar, ajá, es que a mí me importa que mi mamá esté bien.
4: Claro.
14: Y no solo mi mamá. Gracias a lo que se hizo, después de que el señor se fue, médico internista, psicóloga, todo estaba a favor de mi mamá.
4: Y además con ello, otros pacientes, para otros
14: con
4: pacientes.
14: Con ello, la señora de los 3 dedos amputados, ya le habían dicho que le iban a amputar hasta la rodilla. Ayer fue un doctor que no es angiólogo, es cirujano cardiovascular. Uh-huh. Creo que es Córdoba, se apellida Córdoba, la verdad no me acuerdo.
4: Ajá.
14: Pero él fue ayer y checó a todas las personas a las que yo repito. Él les dijo que era óptimo para cada quien. De hecho, yo hablé con él.
4: Pues sí.
14: Y ya me dijo que la operación, pues sí, él no puede hablar de algo que no vio, pero que lo que ya se hizo, pues es óptimo para mi mamá.
4: Bueno, pues después de la negligencia, de la desatención, Abril, y bueno, por personas como tú, pues valientes, porque luego también los son muy abusivos en algunos centros de salud con la gente y los amenazan, y entonces uno tiene miedo que traten mal a su paciente, que no le den las atenciones adecuadas, pero gracias a personas valientes como tú, que se atreven a expresar lo que está sucediendo, es que las situaciones van mejorando, que las cosas mejoran. Entonces te agradezco mucho, Abril, que hayas tenido la valentía de denunciarlo, qué bueno que atendieron a tu mamá tarde, pero bueno, pues qué bien que la atendieron ahora y que están atendiendo a otros pacientes. Si hay algo más que reportar, algo más que quieras mencionar, pues este micrófono está abierto para ti, Abril, que se mejore tu mamá y que pueda estar pronto con ustedes en casa.
14: Muchas gracias. Lo único que yo quiero aclarar, uh-huh, es que yo no tengo ni quiero tener problemas con ellos.
4: Claro.
14: Porque sí hago responsable de todo esto al que resulte responsable, ya que se andan tirando la bolita.
4: ¿Responsable de?
14: De cualquier cosa que a mí y a mi mamá nos llegue a pasar.
4: Bien. Abril, atentos y cualquier cosa estamos pendientes. Gracias y un abrazo.
14: Muchas gracias.
4: Gracias. Bueno. Gracias a todas las personas que nos siguieron esta hora de 7 a 8 en televisión. A partir de ahora y hasta las 10 seguimos juntos en todas las plataformas de Grupo Fórmula y en todas las estaciones de radio de la República. Regresamos.
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0: El síndrome de Kowabe ocurre cuando algunos hombres presentan síntomas similares al embarazo de su pareja, como náuseas, cansancio, cambios en el apetito o alteraciones emocionales. Aunque puede parecer extraño, no se considera una enfermedad, sino una manifestación emocional relacionada con la empatía, el vínculo afectivo y la conexión con el proceso de gestación. En muchos casos, estos síntomas aparecen por el deseo de involucrarse emocionalmente en la experiencia del embarazo y compartir de manera cercana lo que vive la pareja. Acompañar este proceso desde la comprensión y sin burlas fortalece la relación y favorece un ambiente de apoyo mutuo. Hablar abiertamente sobre lo que sienten ambos ayuda a crear una conexión más profunda, permitiendo vivir esta etapa con mayor cercanía, amor y entendimiento familiar. Sígueme en todas mis redes sociales como Gina Ibarra y Obajo TV.
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19: La luna se aleja de la Tierra aproximadamente 4 centímetros cada año, cambiando lentamente la duración de nuestros días terrestres.
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19: Los pingüinos le proponen matrimonio a sus parejas, entregándoles una piedra perfectamente circular que encuentran en las orillas heladas.
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0: 8 de la mañana, saludamos a las personas que a partir de este momento se suman a nuestro programa a través de Telefórmula. Muy buenos días. Y a quienes nos acompañan desde las 7 en Radio Fórmula, en las plataformas digitales, en YouTube, en radiofórmula.com.mx. Pues de nueva cuenta, una hora después, qué gusto estar con ustedes. Buenos días. Lourdes, buen día.
1: Sí, don Manuel, buenos días. Esta es la información. Al menos 500,000 de personas estuvieron ayer en las calles de la Ciudad de México celebrando el arranque del Mundial. 80,000 de ellos asistieron al Estadio Ciudad de México, 300,000 a los 18 FanFest de la capital y 120,000 más fueron a celebrar al Ángel de la Independencia. Los maestros de la CENTE anunciaron que saldrán a bloquear Reforma a partir de las 10 de la mañana. Otros estarán a mediodía en la Secretaría de Educación Pública en Avenida Universidad, mientras que en la caseta México-Cuernavaca ya se registra un operativo policíaco para tratar de impedir la llegada de los normalistas de Ayotzinapa. Ayer fueron asesinadas 30 personas en México, de acuerdo con cifras preliminares publicadas esta madrugada por la Secretaría de Seguridad y Protección Ciudadana. El estado más violento fue Guanajuato, donde se registraron 4 homicidios dolosos. En estos momentos, el dólar interbancario se cotiza en 17 pesos con 19 centavos.
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0: ¿Qué van a hacer los maestros de la CENTE hoy, Lourdes?
1: Sí, decíamos que a partir de las 10 de la mañana ellos tienen bloqueos en la Avenida Reforma. Dicen que en todo Reforma, digamos que es como Reforma al centro de la ciudad. Esto a partir de las 10 de la mañana. Otros más, la sección 9, que son los maestros de la Ciudad de México de la CENTE, van a ir a la Secretaría de Educación Pública al sur de la ciudad, en la Avenida Universidad. Y los maestros de la sección 22 de Oaxaca, a partir de las 10 de la mañana también se instalan en asamblea permanente para realizar una consulta, Ciro, y ellos nos dijeron esta mañana que en esta consulta pues también les van a preguntar qué es lo que sigue para el plantón, si se quedan o comienzan ya a retirarse a sus estados, en este caso bueno, el estado de Oaxaca. Así es que todas estas movilizaciones a partir de las 10 de la mañana.
0: Pues no le ha salido bien, nada bien a la CENTE esta incursión en la Ciudad de México. No lograron su objetivo de desestabilizar la inauguración del Mundial. Y pues la otra hecho relevante de este plantón, más allá de cómo afectan a muchos ciudadanos que no tienen por qué pagar el costo, son los explosivos de los en el camión de los estudiantes de Ayotzinapa, que finalmente pues CETEC, Ayotzinapa, son, si no son movimientos hermanados, son primos hermanos. Eso es lo que queda de las acciones de la CENTE, los dos grandes hechos. Uno, no desestabilizaron, no pudieron o no quisieron, da lo mismo, arruinar la inauguración del Mundial. Dos, 60 explosivos, 50 y tantos explosivos en un camión de los estudiantes de Ayotzinapa, punto.
3: Sí, correcto, Ciro. Y estar atentos también porque ya lo que nos están reportando algunas personas que están en el centro histórico es que algunas calles incluso se ven despejadas, calles que ya habían estado llenas de los maestros que probablemente ya levantaron sus campamentos.
0: Un fracaso. Y además, perdón, un tercer hecho. La presidenta Sheinbaum se las canta. Con ustedes, nada. ¿Quién ganó en este estira y afloje, en este juego de fuerza del gobierno federal con la CENTE, a juzgar por cómo se ven las cosas esta mañana de viernes, después de la inauguración del Mundial? Arrasó la presidencia. ¿Qué arrasó? ¿Qué ganó? ¿Qué obtuvo? Eso lo veremos. Pero la CENTE creo que se va hoy de la Ciudad de México y se va severamente derrotada. 8:05, hacemos una pausa, volvemos.
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2: Los Royals y el Mundial. No solo la afición, sino que los Royals también participan en la fiesta del balompié cada cuatro años. En 1966, la reina Isabel II entregó el trofeo a Inglaterra en Wembley tras su histórica victoria. En Qatar 2022, el rey Felipe VI de España viajó a Doha para apoyar a su selección de la Roja. Además de aparecer en el video de la presentación de la selección española, el rey vendrá a apoyarlos a un partido en Guadalajara. El rey Harald de Noruega, sus 89 años, fue quien presentó en un mood vikingo a la selección de fútbol. Y hay más, se espera que el príncipe William, que es muy futbolero, y su hijo George, viajen a Estados Unidos para apoyar a su selección. Sí, ellos también se contagian de este ambiente mundialista y los veremos a todos gritando a su selección ¡Gol! No son cuentos de hadas, son historias reales.
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3: El oro es comestible siempre que sea puro, aunque no tiene sabor ni aporta ningún valor nutricional al cuerpo humano.
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1: Continuamos con Ciro Gómez Leiva por la mañana.

0: 8:09, comentábamos, Manuel, al inicio del programa, que varios diarios traen en primera plana esto que declaró ayer la presidenta Sheinbaum y que ayer en la mañana pasó un poco inadvertido, porque pues ayer, ¿no? Ayer estábamos en las calles de la Ciudad de México. Era el momento en que la mayor parte de la gente estaba llegando a los estadios, pero hoy lo recuperan bien los diarios. Por ejemplo, Excelsior lo trae en primera plana. Gobierno consultará a base magisterial. Milenio lo tiene de nota principal. Claudia, por trato directo con el maestro, ya no con la cúpula. Pues interesantes declaraciones. Aurelio, no sé qué tanta capacidad vaya a tener este gobierno de poder brincar a la dirigencia de la CENTE y poder consultar con las bases para, pues, veremos qué. ¿Hacer qué? ¿Cuál es tu reflexión? Y especialmente cuando parece que pues la CENTE va a levantar hoy su plantón y se va derrotada de la Ciudad de México. Aurelio Nuño, exsecretario de Educación Pública, especialista en el tema magisterial, especialista en temas de educación. Te escuchamos, Aurelio. Buen día.
1: ¿Qué tal, Ciro, Manuel? Qué gusto. Hola, saludarlos. Pues mira, yo creo que la declaración de ayer de la presidenta es muy interesante, porque pues parece que su conclusión, después del pulso que tuvo con la coordinadora en estos días, pues es que la única solución, lo cual es acertado, pues es quitarle a los líderes sindicales el control de la vida profesional de los docentes, como lo hemos platicado mucho aquí en tu espacio.
0: Sí.
1: Que fue exactamente lo que hicimos con la reforma educativa. Incluso me llamó la atención porque, claro, a su manera, no lo puede decir abiertamente, pero fue hasta cierta, en su comentario de ayer, fue hasta elogiosa con la reforma educativa del presidente Peña Nieto, la que hicimos nosotros. Aquí el problema que va a tener, y me parece una muy buena señal, y repito, parece que esa es su conclusión, el problema que va a tener es que el CENTE, y no solo la CENTE, que a pesar del pulso que tuvieron ahora, pues ambos son parte de la coalición política de Morena, porque así lo hizo López Obrador. Pues de hecho echó atrás la reforma educativa y le regresó a los líderes de ambos sindicatos el control de la vida profesional de los docentes para hacerlos parte de su coalición política. Y hoy son parte de la coalición política de la presidenta. El líder del CENTE, pues es senador por Morena, quien hace la credencialización o la afiliación a Morena, en gran medida es la movilización coaccionada de el CENTE, no de la CENTE. Y entonces, si va en serio por quitar esos controles, y si además lo hace a través de una consulta, lo cual creo que es acertado porque va a encontrar en la mayoría de los maestros apoyo, la mayoría de los maestros están hartos del dominio sindical, pero el problema que va a tener es que ellos son, tanto el CENTE como la CENTE, son parte de su coalición gobernante, y seguramente, a menos de que decida romper de tajo, pues se va a encontrar con un pantano en los intereses que ya están tejidos entre Morena, el CENTE y la CENTE. Entonces veremos, pero creo que la señal es positiva y me da la impresión, esto no arrancó así. Yo creo que tú decías, la CENTE está derrotada, pues no lo sé. Pero yo creo que
0: se va derrotada de esta incursión de la Ciudad de México.
1: Y yo creo que, Ciro, efectivamente,
0: muy derrotada.
1: Su mayor derrota es que si genuinamente la conclusión de la presidenta es que es insostenible su coalición con la CENTE y que el camino es regresar a la ruta de quitarles a los líderes el control, claramente el no haber calculado bien por parte de la gente los ofrecimientos que les hicieron, yo creo que esa sería su mayor pérdida. Ahora, pues el gran reto es que lo pueda hacer por todo lo que comento. Son parte de, y ojo, su mayor obstáculo, si va en serio con esto, no necesariamente va a ser la gente, va a ser el gente, ¿no?
0: De acuerdo. Ahora, Aurelio, reconocer, tú dijiste que el gobierno no le da más beneficios, más recursos, más concesiones a la gente, y en esta incursión que empezó cuando empezó el llamado paro nacional hace tres semanas,
2: Ciro.
0: En esta el gobierno no concedió ni con la presión de la inauguración del mundial y toda la atención internacional y tensión extra que metía el tema. y el gobierno no concedió, Aurelio.
1: Bueno, no concedió, sí, no, claro, no, bueno, no concedió, que es imposible, o casi imposible, yo creo, lo de la ley del ISSSTE. El gobierno les puso un montón de cosas sobre la mesa.
0: ¿Sí?
1: El tema es que la coordinadora, y yo creo que ahí está su error, es que no las tomó. Si la coordinadora las hubiera tomado, posiblemente la presidenta no hubiera llegado a esta última reflexión. Pero como la coordinadora quiso estirar hasta el último la liga, pues por lo menos ayer parece que la presidenta tiene un cambio en su reflexión, que es un cambio profundo, porque es un cambio, si finalmente va en serio, pues es un cambio total y es una ruptura total con la política educativa de López Obrador, que además haría quebrar su alianza con los dos sindicatos, ¿no? Si va en serio, que es donde va a estar la dificultad. No, pero yo creo que aquí la gran, digamos, el tema es que la CENTE, porque le pusieron muchísimas cosas sobre la mesa bajo la ruta tradicional y se sintieron tan empoderados que no las tomaron, levantaron la apuesta y parece que eso es lo que hace cambiar, al menos de momento, la ruta a la presidenta. Entonces creo que sí es interesante lo que pasó ayer, pues de aquí a que suceda, pues todos lo sabemos, es complicado y faltará mucho, sobre todo pues porque son parte de su coalición, quién sabe si realmente esté animada a romperla. Repito, tendrá sobre todo del lado del CENTE una mayor oposición, que es una oposición menos visible, pero también muy potente. Pero bueno, es interesante y es bienvenido, sí. Es bienvenido que haya al menos planteado un cambio de visión.
0: Gracias, Aurelio Nuño, exsecretario.
1: Al contrario,
0: de Educación. Gracias. Buen viernes, Aurelio Nuño.
1: Igualmente, Ciro Manuel.
2: Muy bien, Aurelio, muchas gracias. Pues sí, Ciro, aquí la cosa es por dónde empezar, ¿no? Como bien dice Aurelio, por dónde empezar, porque efectivamente pues es un rompimiento, es un planteamiento que ya veremos cómo se va a llevar a cabo por parte de la Presidencia de la República y, insisto, cómo tendría que llegar a cumplirse la palabra de la presidenta, ¿no? Cómo llegar escuela por escuela, maestro por maestro. Te vas a brincar todos los procedimientos porque lo que nos ha explicado Aurelio en otras participaciones es cómo se reconstruyó este sistema de empoderamiento de los maestros, ¿no? De los líderes de los maestros, sobre todo, para el control de las clases, para el control de las faltas, para el manejo de los días administrativos, en fin, todo eso se reconstruyó de una manera, si bien entendí en la última participación anterior, la de Aurelio Nuño, pues yo diría en un 80%, no les faltaba ya prácticamente nada.
0: No.
2: ¿No? Entonces, ¿cómo le vas a hacer para brincarte esa parte hasta donde lo que dice la presidenta, ¿no? Me genera duda.
0: Bueno, vamos a ir a pausa. Antes de ir a pausa, gracias por sus comentarios. Y sí, me decían que es el mismo suéter que traía ayer, sí, va a ser el de la suerte de la selección. Ayer, para venir de verde, pero Tiches. Cuando gane la selección. Sí. Tiches. Si no dice otra cosa la producción, para no traer la camiseta, ¿no? Que sí tenía, que sí llevé ayer al estadio. Sí. Por cierto, un modelo de, creo que era la del Mundial 2010. Me vio un amigo de esos importantes en el mundo de la televisión y el fútbol. Y me dijo, eso es pirata. Y le digo, no, ¿cuál pirata? Este es el original, pero de otras épocas. Bueno, sí, uno es supersticioso y el... Por lo menos el jueves lo traeremos. Y me dicen personas como tú que sí escucharon bien el concierto,
2: sí,
0: de Shakira.
2: Claro, sí,
0: pues yo tengo, ahora sí que si fuera un juicio, yo tengo cuando menos unas 200 personas en donde estábamos, nosotros en la parte baja del estadio. Ahí no se escuchaba nada.
3: Es que en la parte ya, de abajo no se oye,
0: sí. Ya en la tarde, noche, vi en un resumen muy bonito de 12 minutos en una de las plataformas y dije, qué maravilloso, qué padre, pero si yo estaba...
2: Oye, perfecto.
0: Yo estaba unos, ¿qué serían? A unos 100 metros de eso y yo no escuché.
2: ¿Y no lo
0: eso.
2: Escuchaste? No, no, pues no. Qué mal, qué mala suerte.
0: Sí.
2: No, yo escuché, perfecto.
0: Pues qué bueno, pues qué suerte tienes.
2: Yo te diría,
0: porque estábamos en
2: otras,
0: el mismo estadio.
2: Como 20,000 personas que estábamos en la parte de arriba del estadio. Donde va el pueblo,
0: ustedes,
2: ¿sí?
0: Sí, el pueblo de 55,000 pesos.
2: Más o menos, sí. Más o menos. Quizá un poquito más barato.
0: 53.
2: Por ejemplo.
0: 53,000 pesos. Bueno, y eso porque te bajaron, a ti no, pero a otros no. Bueno, te lo dejo en 53.
2: Exacto.
0: Vámonos a pausa.
2: Vámonos a pausa. Estamos por la mañana. 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Estamos por la mañana. Hacemos una pausa. Volvemos.
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14: ¿Cómo se le decía en nuestros tiempos a los jóvenes, a los chiquitos? Les decíamos chavitos. Soy chavito, estás muy chavo, ¿qué onda, chavo? Y eso, pues obviamente, el chavo del 8, ¿no? Pero de repente empezó a cambiar. Antes de eso se usaba escuincle, ¿no? El escuincle, el escuinclito. Mi mamá dice que los jóvenes son chamacos. Pero ahora he visto que se ha proliferado el uso de cosas como morro. Morro que justamente viene de el norte y que se fue popularizando a toda la República Mexicana. Y ahora toda gente dice, bueno, llegó una morra, también para referirse a mujeres y pachavos.
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15: Cítricos y electrolitos. Las naranjas, toronjas y limones no solo aportan vitamina C para fortalecer tus defensas, también son excelentes hidratantes. Sus jugos naturales ayudan a equilibrar los electrolitos perdidos a través del sudor durante los días calurosos. Beber agua con rodajas de cítricos es una alternativa saludable

0: 8:24, Sofía.
1: Ciro, comienzan las preguntas allá en Palacio Nacional y algunas valoraciones que hace la presidenta sobre la inauguración del Mundial. Dice la presidenta que le preguntan sobre las protestas y dice, ayer hubo quien quiso mostrar otra imagen de México, pero la imagen de México es la alegría, la felicidad de México. Fue una fiesta lo que se vivió ayer, sí. Y estoy muy contenta por eso, dice la presidenta. Dice también que muy bien el gobierno de la Ciudad de México en el operativo. Muy la bien. Inauguración salió muy bien, a la perfección, diría yo, dice la presidenta. Le preguntan si tiene algún reporte de la CENTE, si se van a mantener en plantón, si van a seguir sus protestas. Y la presidenta dice simplemente que informen Gobernación y Mario Delgado, dice la presidenta. Y le preguntan también sobre, ayer estuvo Salma Hayek en el sí. estadio, le preguntan que por qué decidió que fuera Salma Hayek en su representación en lugar de la joven que ocupó su boleto, y la presidenta aclara y dice, yo no decidí eso.
0: ¿Quién hizo esa pregunta, perdón?
1: Pues, una reportera.
0: Bueno, mejor no digamos. Sí. Salma Hayek fue por el lado de la FIFA.
1: Sí, tal cual, dice la presidenta. Pues sí. Es una invitada de la FIFA, no iba representando a la presidenta. Nosotros admiramos y queremos mucho a Salma Hayek, pero que quede claro que es una invitada de la FIFA en un evento de la FIFA, dice la presidenta.
0: Y el asiento que le dieron a la niña, eso es otra cosa, eso es la tribuna.
1: Sí, sí, y también pues, dice,
0: ¿qué tiene, perdón, que no le preguntaron que por qué entra el pareja López aquí con nosotros?
1: No, pero no. Pues pudieron haberle preguntado justamente cualquier cosa. Y lo que sí le preguntan es sobre este tema de, usted decidió ir a ver el partido con el pueblo y la oposición fue a pagar un boleto muy caro. La presidenta dice, los boletos del estadio son muy caros, es poca gente la que puede pagarlos, que está bien que vayan, dice la presidenta, pero yo desde el principio, desde que Gianni Infantino me dio ese boleto, le dije que yo no lo iba a ir a ver al estadio, que lo iba a regalar. Entonces están bien.
0: Acertó, en ese punto acertó la presidenta, ¿eh? Con todas las críticas que hicimos también nosotros, de que tenía miedo de ir a la Azteca, a la rechifla, ayer creo que para siempre, se rompió ese mito de que en estos eventos tiene que estar el jefe de Estado. No. Lo dijimos al inicio del programa, ayer en el estadio, no sé si en la transmisión en televisión, pero creo que también, en el estadio, lo único que no hacía falta era un jefe de Estado. No. Claudia Sheinbaum, Winston Churchill, ¿cómo se llama el cubano? Bocanel. Quien fuera. Donald Trump, John F. Kennedy. Ayer no hacía falta Margaret Thatcher. No hacía falta un jefe de Estado. En esta ceremonia ya también, ¿no? Es que tiene que estar el presidente. Que vayan Los Ángeles Azules y Salma Hayek, y es espectáculo, y es fiesta. Y la imagen que se regaló la presidenta Sheinbaum ayer en el Deportivo Galeana.
2: De Luz Galeana, de los hermanos Galeana.
0: Es extraordinario. Esa es la imagen de la presidenta de México el día de la inauguración. Le salió redondo. Esta le salió de 10 a la presidenta en general.
2: Sí.
0: Le termina saliendo bien claro. Si damos por sentado que para que se juegue un partido de fútbol se tiene que movilizar a miles y miles y miles de policías, cerrar estaciones de metro, afectar a muchas personas, crear una suerte de estado policíaco varios kilómetros alrededor de un lugar donde se va a jugar un partido de fútbol. Pero en general, de 10, la imagen de la presidenta celebrando muy bien con la playera de la selección, y gritando el gol, rodeado de los suyos, ahí no iba a haber ningún grito en su contra, y contenta, y haciendo lo que tenía que hacer a esas horas, ver un partido de fútbol, 2 horas, celebrar, pasarla bien, y se acabó ya el rollo de Díaz Ordaz de la Madrid, Dilma Rousseff, de los jefes de Estado, a fuerza en los estadios, ¿o cómo ves?
2: Absolutamente de acuerdo, Ciro. No, absolutamente de acuerdo, sí. Sí, creo que no fue necesario. Creo que plantea una tonalidad diferente la presidenta. Lo disfruta bien, la pasa bien. Y además lanza una buena imagen, Ciro. Lanza una buena imagen la propia presidenta. Entonces, no hacía falta en una celebración de la FIFA tener a una personalidad cuadrada como un jefe de Estado.
0: No.
2: Porque además, ¿qué podías hacer, Ciro?
0: Y como me decía un querido amigo periodista con el que tuve oportunidad de ver el estadio, me decía, ¿te imaginas la rechifla con este público en este estadio? Hubiera sido

0: Federal, sí. No. Es una presidenta popular, es una presidenta con gran respaldo y también, como cualquier jefe de Estado, es una presidenta con un enorme rechazo. Y sí, si hubiera ido al Estadio Azteca, es, creo que habría sido altamente probable que le chiflaran. Fue con los suyos, salió muy bien, qué bueno. Y todos contentos, y ya.
1: Ya, sí.
0: No, si no, estaríamos hablando por 40 años de la rechifla en la inauguración. Y ya, ya, ya, ya basta de ver jefes de Estado y infantinos y eso en la ceremonia, ¿no? Más Shakiras, más Salma Hayek, más Ángeles
1: más
0: Azules,
1: Belinda, sí, más, ¿no?
0: Más Belindas, más Manás y menos, sí, y menos, sí, sí, jefes de Estado y funcionarios.
1: Bien resuelto.
0: Bien, bien resuelto. Le salió muy bien esa la presidenta. Las Madres Buscadoras, ayer, Miriam, ¿estuviste con ellas?
2: Estuve con ellas.
0: Buen
2: desde,
0: día.
2: Buenos días, desde Hola. Muy temprano. Yo me acuerdo el primer reporte que hice todavía, lo hice contigo antes de que te fueras al Estadio Ciro, te decía, están en calma, están pegando sus fichas de búsqueda, vienen en paz, estaban en una orilla de Avenida Tlalpan, no estorbando ni siquiera el paso de los turistas, de los aficionados que iban al estadio, todo muy bien. Y lo que nos llamó la atención, porque empezaron a llegar estos famosos del Cinturón de Paz, que son supuestos funcionarios, y digo supuestos, porque no hay garantía de todas las personas que estaban enchalecadas y que eran ese Cinturón de Paz del gobierno de la Ciudad de México, pues fueran funcionarios, porque no traían ningún tipo de identificación. Las triplicaron el número, estos del chaleco blanco, y cuando ellas empezaron a levantar las lonas, justo con la intención de caminar solamente unos metros más y llegar al límite de la famosa milla, donde ya había otros de sus compañeros buscadores, este cinturón de paz se les pone enfrente y no las deja pasar, haciendo labores de seguridad pública, para los que no están facultados, así te lo digo, Ciro, un bloqueo de humano, ¿no? Nosotros decíamos una valla humana de supuestos trabajadores de la Ciudad de México, no las dejan pasar, y luego se refuerza con elementos de antimotines de la Secretaría de Seguridad Pública de la Ciudad de México, no las dejan pasar, así que ellas toman la decisión, uno de los grupos que las acompañaba, de si no pasamos nosotras, pues no pasa nadie, y también ellas bloquean el paso de los turistas, de los aficionados, a ellos sí se les estaba dejando pasar, pues ellas ponen sus lonas y dicen, no pasa ningún aficionado rumbo al estadio. Y empiezan los jaloneos, porque había un puente peatonal en donde los turistas podían cruzar y luego seguir.
0: ¿Y cómo se resolvió eso?
2: No, pues se resolvió.
0: ¿Cuál fue el desenlace?
2: Fue varias, yo creo que un par de horas después, en donde después de negociaciones las dejan pasar hasta la milla, pero para entonces ya había grupos, ya estaba la CENTE tratando de ingresar por Tlalpan a la altura de División del Norte. Ahí estaba el bloqueo policíaco, ya había grupos rodeando por Avenida del Imán, Ciro, ya habían pasado Madres Buscadores, estos de Bloque Negro y otras organizaciones, buscando en una especie de operación hormiga cómo ingresar hasta las inmediaciones del Estadio Azteca, y se logra pasada la 1:00 p.m, justo te voy a decir, cuando se escucha el primer gol, lo escuchamos los que estamos afuera del estadio, inicia un enfrentamiento de manera casi simultánea, uno en la puerta 8, en donde repele la policía a caballo, ahí se da con el bloque negro que le llaman, voltean hasta un vehículo, a mí me toca justo en la puerta principal, y ahí viene, nosotros ya los habíamos visto, venían caminando en sentido contrario por Tlalpan, un grupo bastante numeroso de jóvenes, también del bloque negro y antimundialistas se decían, y ellos se confrontan, se engarzan con la policía, ahí se da el primer enfrentamiento, al primer gol se escucha
0: una y diez,
2: más o menos, sí. Y se sorprenden a la policía, el primer momento fue sorpresivo para la policía, los chavos lo superaban el número a la fuerza policíaca instalada ahí, muy rápido, pues había más de 1,000 elementos, se reincorpora la policía
0: más
2: y empiezan a
0: ¿Más de 1,000 elementos de la policía?
2: 1,700 elementos según en ese lado.
0: Ah, en ese lugar, había miles y miles por todos lados.
2: En ese lado había esa cantidad, bueno, y muy rápido.
0: ¿Y en qué acabó eso?
2: pues corren a los jóvenes, algunos se tropiezan, no pasa mayores, hay varios vehículos, ni siquiera fueron vandalizados, bien.
0: Sí,
2: bien,
0: pero eso fue el bloque negro, esa es otra historia, pasó. Eso sí. Ahí...
2: Las mujeres, ¿qué pasó con las buscadoras? Ellas se quedan instaladas sobre Tlalpan y después de estos hechos
0: a ver si,
2: se
0: si
2: retiran.
0: Podemos más adelante hablar con algunas de
2: con ellas, ¿no? ¿Qué sigue para ellas?
0: A ver si lo podemos regresar al tema un poco más adelante. Ok. Sí. Hacemos, por lo pronto hacemos una pausa, son las 8:35 y aquí seguimos, volvemos.
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11: El amor entre la selección brasileña de fútbol del Mundial México 70 y los habitantes de la ciudad de Guadalajara marca la historia de un joven tapatío quien, tras perder a sus padres, emigra a Brasil para construir una vida. Tras años de escasa fortuna y un triple fracaso en el amor, encuentra su última oportunidad en una idea tan descabellada como desesperada. El montaje de una obra inspirada en el equipo verde-amarela de Pelé, Rivelino, Tostao y compañía es el proyecto que cambiaría su destino. Armado de ganas, recluta a un puñado de improvisados y encuentra a un dudoso empresario apodado El Tigre, quien financia una gira por el Bajío. Al llegar a México, la trama se descubre. El Tigre no es un empresario, la gira no existe. La obra es en realidad un mecanismo para lavar dinero sucio. La historia delirante se titula Al estilo Jalisco. Una lectura gozosa y gostosa, oportuna en temporada mundialista.
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13: El secretario de Seguridad, Omar García Harfuch, reconoció a las autoridades capitalinas por salvaguardar a la población durante la inauguración del Mundial de Fútbol. Aseguró que el desempeño de los elementos fue desarrollado con disciplina, firmeza y profesionalismo. El Comité Nacional de Aficionados de los Elefantes lamentó que aficionados de países africanos como Costa de Marfil hayan sido marginados para viajar a Estados Unidos por el Mundial de Fútbol, lo anterior ante el rechazo de su solicitud de visado. El Servicio Meteorológico Nacional informó que las ondas tropicales 6 y 7 intensificarán las lluvias el fin de semana en México. Precisó que las entidades más afectadas serán Jalisco, Puebla, Veracruz y Oaxaca. Informó Daniel Huelvanx. 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
0: 8:39 de Manuel.
7: Llega, Ciro, un parte informativo de la Secretaría de Seguridad Ciudadana sobre los hechos de ayer, precisamente afuera del Estadio Azteca. Dice que durante el desarrollo del partido México-Sudáfrica se registraron movilizaciones en zonas aledañas al estadio. Hubo un grupo de personas embozadas que lanzó petardos, piedras, otros objetos a los policías, que al realizar una línea de contención evitó su avance hacia el estadio y logró dispersarlos. Resultado de estas acciones, 8 personas fueron detenidas, presentadas ante autoridades ministeriales. Estas son 8 ministeriales. Y luego 4 más fueron presentadas ante juez cívico por afectaciones a la vía pública. Estos 4 fueron liberados, ¿no? Todos liberados. ¿No?
0: Pues ojalá se recuperen 4. Pronto y bien los policías de la Ciudad de México.
7: 11 lesionados policías.
0: Un éxito rotundo ayer de la policía de la Ciudad de México, con una imagen muy triste, ¿no? La imagen del Estado policíaco. El dispositivo que se tuvo que desplegar para que la gente llegara a la Azteca, pero que fue muy exitosa la policía de la Ciudad de México, sin duda. Felicidades a Pablo Vázquez. Vamos a ver. En 2 semanas que se juega el México, Chequia. Le dicen. Se juega en miércoles, dentro de 2 miércoles. En fin, Ciro Procuna, buenos días. El día después del arranque del Mundial y de la selección. Qué gusto, Ciro, buenos días.
15: Ciro, qué gusto saludarte. Tocayo, un abrazo. Manuel,
0: hola, también, Ciro.
15: Aquí estamos. Un gusto estar con ustedes, muchísimas gracias. El día después nos entrega la selección mexicana en primer lugar de su grupo con 3 puntos. Y esto puede sonar a un lugar común, pero sí había que ganar este partido ante la selección de Sudáfrica. Y a partir de esos 3 puntos es que entonces puede Javier Aguirre y los jugadores sacar conclusiones positivas y negativas. Siempre será mejor corregir a partir de una victoria. Y dentro de esas conclusiones positivas, además del relato del que estuve pendiente de su experiencia en el partido, en lo plenamente futbolístico sí creo que hay un jugador que se salió en este partido, que se distinguió por su estupendo nivel. Julián Quiñones no nada más anotó un gol que encaminó al equipo mexicano a la victoria, todo lo demás que hizo creo que le convierten en el jugador más valioso del equipo mexicano en estos primeros 90 minutos, porque entendía cada faceta del juego, porque entendía el trámite de partido en el que se encontraba el equipo mexicano y el trato que le tenía que dar al balón, haciendo mejores a sus compañeros. Inclusive impactó un disparo en el poste que pudo representar el 2-0. Eso me parece lo principal en el plano individual del equipo mexicano. Lo que hace Quiñones, que tiene un gran elemento que vale oro en una competencia corta, tiene gol y atraviesa por un estupendo momento de forma. Viene de anotar 33 goles en la Liga Árabe y eso le convierte en el jugador, yo creo, en la mejor forma futbolística del equipo mexicano, y ayer lo demostró. No había visto una versión semejante de Julián Quiñones ni en sus mejores momentos con el América, ni cuando salió bicampeón con el Atlas e hizo esa gran mancuerna con Julio Furch. El Quiñones que vimos ayer, más maduro e incidiendo en selección nacional cuando más se necesitaba. Mención honorífica le doy a otro par de individualidades, a Roberto Alvarado, siempre cuestionado porque no desborda, porque no profundiza por la banda derecha, pero hay que ver lo que hace Roberto Alvarado en un par de jugadas. Él pone el pase para el segundo gol, y además Roberto Alvarado es quien le pone un pase con toda la ventaja a Brian Gutiérrez para quedar prácticamente frente al guardameta y que deriva en la primera tarjeta roja del equipo sudafricano. Creo que también hay que mencionar cuando Roberto Alvarado anda bien. Y un futbolista de Cruz Azul que estoy seguro habrás podido ver,
0: cómo no,
15: en el terreno de juego con mucho agrado, Eric Lira. Eric Lira, él es el que incide en la jugada del primer gol. Presión alta, aprieta sobre las linderos del área al equipo sudafricano y genera lo que termina siendo el primer gol. Yo ayer le preguntaba a muchos de mis compañeros de qué se van a acordar con el paso de los años. Porque un día como ayer, exactamente, pero hace 20 años, en Núremberg, la selección de México le ganaba a Irán 3-1, también primer partido, con una gran expectativa. Y yo de lo que me acuerdo de ese partido, hablo en primera persona, fue de todo lo que pasó Osvaldo Sánchez previo a ese encuentro. Osvaldo perdió a su padre, tuvo que hacer un viaje express a México para estar presente en los servicios funerarios, regresar, inclusive se manejó con Ricardo La Volpe la posibilidad de que Jesús Corona fuera el titular en aquel partido. Y tras el silbatazo final, recuerdo con los brazos al cielo, festejando con lágrimas en los ojos. Eso es de lo que más me acuerdo de aquella tarde en Núremberg, 20 años atrás. Y estoy seguro que una de las postales que se quedarán en la memoria tiene que ver con Raúl Alonso Jiménez, sí, autor del segundo gol. Ciro Manuel, imagínense, cuarto mundial de fútbol para él, primer gol que anota, suplente en sus dos primeros mundiales. El tercer mundial fue muy ingrato para él porque venía lesionado, no pudo incidir. Y le había pasado aquella jugada que puso en riesgo su carrera y su vida con David Luiz. Eso ocurrió el 29 de noviembre del 2020. Imagínense todo lo que tuvo que pasar Raúl Jiménez para que llegara este momento y pudiera consagrar un gol. Estoy seguro que esa postal de Raúl, también festejando de la misma forma que lo hizo Osvaldo, su gol que garantizaba el triunfo de México, será de lo que se recuerde. Ahora, no, del, sí, plano,
0: no.
15: Del plano...
0: No, gran de... imagen, Ciro, gran imagen, gran apunte, ¿verdad? Además, gran apunte. No habíamos reparado en eso, pero gran apunte. Pero decías...
15: Por supuesto, algo más de Raúl Jiménez. Con el gol que anota y que estábamos relatando, se convirtió en el segundo mejor goleador en la historia de la selección mexicana. Ahí estuvo a la par de Jared Borgetti, ahora solamente le falta Javier Hernández y cada vez lo tiene más cerca. Son 6-2 goles que lo separan en relación al Chicharito Hernández. Ahora, todo esto dentro del plano emotivo, bordando desde la victoria, pero sí creo que hay cosas que reparar, porque Sudáfrica fue un equipo realmente malo. Ya sí. Ahora vemos por qué es el número 60 de la clasificación mundial de FIFA. Y si México presenta esta oferta futbolística para enfrentar a rivales más competitivos, como lo será Corea del Sur, creo que puede presentarse una derrota. Creo que puede entonces pasarla mal.
0: No.
15: Esperemos que no. Pero me quedé gratamente sorprendido con los coreanos ayer en la noche que los vi contra Chequia. Espero que no, que puedan corregir. Pero sí creo que México tuvo lapsos prolongados de desconexión, de amnesia, en que no encontraban el rumbo. Entiendo que algunos jugadores estuvieron nerviosos, y creo que Brian Gutiérrez fue uno. El tal Arrangel, siendo el mejor portero que tiene en este momento México, demostró también cierto nerviosismo. Ya pasó el debut, es tiempo de retomar el rumbo y de preparar de aquí a una semana el siguiente juego contra Corea. Pero esos lapsos de desconexión me desconcertaron mucho, porque estaba la mesa puesta, Ciro. Eras local, tenías todo el envión anímico, tuviste un gol tempranero ante un equipo sudafricano que bastante limitado, que no te ofrecía mayores temas. Era para ganarlo por más de 2 goles y era para salir limpios. Lo que peor sabor de boca me deja es esa expulsión de César Montes, tu capitán, defensa central, ahora que viene el rival más complicado del grupo. Y con esto termino. Una situación que me parece también fundamental en cómo fue diseñando su lista Javier Aguirre es que hay una buena cantidad de jugadores que vienen saliendo de lesiones. 4 de los 5 que entraron de cambio vienen saliendo de lesiones, son sus vasos comunicantes. Sí. Es el caso de Luis Chávez, de Mora, de Alexis y de Edson. 4 de los 5 cambios. Y yo le pregunto a tu auditorio, Ciro Manuel, ¿vieron algún revulsivo? ¿Funcionaron efectivamente con una segunda, tercera velocidades cuando el juego lo requería? Cuando en el segundo tiempo...
0: Como aficionados entraron, te diríamos que no, como aficionados.
15: Es que así fue. Y teniendo además ventaja numérica, Sudáfrica termina con 2 expulsados. Y la primera roja la vieron al arranque del segundo tiempo. Es decir, escenario más favorable para sacar una ventaja más amplia estaba dado. Y esos goles que se dejaron de marcar, espero que más adelante no graviten, no incidan cuando tenga que definirse el primer lugar de grupo. Estas oportunidades hay que aprovecharlas y siento que aunque se tienen 3 puntos, no se cumplió en ese sentido a plenitud.
0: Nos vemos el lunes y gracias siempre, Ciro Procuna. Qué gusto estar compartiendo este mundial contigo. Nos vemos el lunes. Muchas gracias.
15: Ciro Manuel, el gusto es mío. Les mando un abrazo. Ciro. Muchísimas gracias.
0: Buen fin. Gracias. Pues de acuerdo con...
7: Absolutamente de acuerdo, ¿no? Qué interesante, además, la
0: forma en la que
7: va a
0: plantear el
7: escenario.
0: Qué lujo tener a Ciro Procuna en las mañanas. Alguien me escribió el otro día, no sé, creo que no estaba viendo el programa, me decían, oiga, corrija porque en su nombre ahora están poniendo Ciro Procura.
7: Procura.
0: No, es que Ciro. Se ve que es que estaba viendo la televisión de lejos, volteó y vio.
16: ¿Qué pasó?
0: Bueno, Iñaki.
17: Ciro Manuel, buenos días.
0: ¿Cómo ves Iñaki que ayer, en medio de todo el ruido de la inauguración y demás,
18: Volvieron las canchas.
0: Palacio Nacional dijo que sí habían entregado 4.200 canchas rehabilitadas.
18: 4.150.
0: Eso es una mentira. Así como decimos 10 para la presidenta por cómo se manejó en las horas previas y cómo se manejó ayer en la inauguración, esto es una mentira.
18: Ayer, pues, 11 de junio, y además de ser el día de la inauguración del Mundial, era, en teoría, la fecha límite para la entrega de todas estas 4.208 canchas. Y, pues, ya lo decías, el tema vuelve a Palacio Nacional, específicamente en la sección de las preguntas. Antes medio lo mencionaron, pero en las preguntas, un reportero medio diciendo que los números no daban, pregunta sobre el tema y entonces la presidenta pide que se ponga un video que no dice absolutamente nada. Y después de haber reproducido ese video, toma la palabra la secretaria de Gobernación, Rosa Isela Rodríguez, para mostrar este gráfico. Para quienes nos escuchan en radio, pues hace un desglose muy general del número de canchas que supuestamente rehabilitó cada dependencia federal, pero para no detenernos en cada una, porque lo hemos dicho, nos da igual quién hizo cuántas canchas, solo me quiero detener en un número, el de cuántas canchas rehabilitaron los gobiernos estatales. Según este gráfico que presenta la secretaria de Gobernación, son 2.366 canchas. ¿Por qué me llama la atención este número? Porque coincide con esta lista, con el número de esta lista en la que supuestamente iban a estar los detalles de todas las canchas. Eso que hemos dicho es parecido, pero no un plan maestro, pero pues parecido a lo que nosotros muchas veces dijimos, ¿dónde está? En el sitio web este de la Secretaría de Gobernación, donde según la presidenta, no según nosotros, iban a estar los detalles de todas las canchas, aparecen exactamente 2.366 canchas. Entonces, lo que medio dieron a entender ayer es que en ese sitio web solo están las canchas rehabilitadas por los estados. Cuando la promesa de la presidenta, no fue algo que nosotros interpretáramos, es que en esa lista iban a estar las 4.208. Entonces, Ciro, al final nosotros seguimos firmes con lo que hemos dicho.
0: Un cuento.
18: En el mejor de los casos, se rehabilitaron 2.200 canchas.
0: A ver, bien, 1.200.
18: De las cuales 1.200 fueron rehabilitadas bien, integralmente.
0: Que está muy bien, que está muy bien. Luego y otras 1.000 las pasamos, como decían en los tiempos de Manuel Peregrino,
18: de panza. También en los míos.
0: Pensé que era una expresión vieja. Que está bien, pues es una buena, qué bueno que se rehabilitaron 2.300 espacios, pero no vengan con que fueron 4.000. Y tendrían que haber sido 8.000 o 30.000. Pero la promesa de las 4.000 canchas rehabilitadas no se cumplió. No, simplemente no se cumplió.
19: Los cumplió.
18: Hoy hay 2.000 que no existen.
0: Que no existen, pero que en Palacio Nacional siguen diciendo que sí.
18: Y eso,
7: porque cuando tú busques en los registros, Ciro, y veas el número de canchas rehabilitadas, va a aparecer la versión oficial, dice que fueron 4.300. Ya, se acabó.
0: ¿Qué?
7: ¿Por qué esa va a ser la versión oficial?
0: No importa.
7: Que
0: rehabilitamos, cuando venga el informe. Y dirá, rehabilitamos 4.150 canchas. Bravo. No es cierto. Esa cifra es falsa. Nos consta porque le dimos seguimiento desde que se anunció el tema hasta el día de ayer. Y aquí terminamos, ¿no? Digo, a menos de que vuelvan a sacar el tema en Palacio Nacional, aquí terminamos. ¿O quieres seguirle?
18: Pues
0: ¿quieres seguir el resto de tu carrera?
18: A sus órdenes.
0: Rehabilitando canchas.
18: No, creo que será interesante de aquí a 6 meses cómo se ven las canchas que pues quedaron bien.
0: Ese es un buen trabajo.
18: Sí, de aquí a 6 meses lo volvemos.
0: Porque viene lo otro.
7: El mantenimiento.
0: Tan de nuestros servicios públicos, sí, la inauguración, y bien, y el tren, y el metro, y todo. Y 2 años después.
7: El mantenimiento.
0: Es que también hay que invertir un poco en mantenimiento. Es que no hay lana. Es que no tenemos recursos.
7: Es la muy mexicana manera de olvidar las obras, ¿no? Sí. Que no se les da mantenimiento. En general, a obras hidráulicas, a obras de vialidad, a obras como estas, además sería muy visible poder seguirlo, ¿no?
0: Pues buen trabajo, compañero.
18: Gracias, hijo.
0: Espero que no mucho se ponga tiempo. Triste porque ya...
19: Porque ya no vamos a tener participación en el resto del año.
18: Nostálgico.
0: Bueno, pues tienes el fin de semana para gracias a los amigos de Guadalajara. Gran victoria también anoche de Guadalajara.
19: Les fue muy bien.
0: El 22 de febrero, ¿fue el 22 o el 21 de febrero? ¿Cuándo fueron el abatimiento del Mencho?
18: 22 de febrero.
0: El 22 de febrero, lo que se vio anoche parecía dificilísimo.
19: Claro, y también un ambiente...
0: el escepticismo que vino después de las imágenes de aquel domingo, fue un domingo.
19: Fue un domingo, sí, en Tapalpa.
0: Todavía el lunes ocurrieron hechos y a partir de ese momento, aquí lo dijimos, Guadalajara encontró la forma de más o menos estar tranquilo, más o menos sabemos los problemas que tiene todo. Y la imagen que dieron ayer fue tan buena como la del Estadio Azteca. Y yo diría con un añadido, no sé si todos los que en la transmisión se veían de camiseta roja eran coreanos, supongo que sí, pero con una gran cantidad de extranjeros. Quien haya sido responsable de eso, Omar García Harfuch, el gobernador, los alcaldes de Zapopan, de Guadalajara, felicidades, felicidades a Guadalajara, Zapopan, Jalisco, qué alegría, eso también es el Mundial.
19: Sí, señor. Sí, la verdad es que sí, creo que se vivió un gran ambiente. Alguien por ahí decía, bueno, es que no se llenó el estadio, pues a lo mejor no se llenó el estadio, pero el estadio estaba pletórico, la gente la pasó muy bien.
0: ¿Sí? En mi tele sí se veía, al menos lo que alcanzaba a tomar la transmisión.
19: Sí, sí. Sí,
0: es que luego en mi tele se pasan cosas raras. Voy a comprar, no, ya no.
19: Otra.
0: Ya me gasté todo ayer. Vamos a pausa y volvemos.
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25: El amor entre la selección brasileña de fútbol del Mundial México 70 y los habitantes de la ciudad de Guadalajara marca la historia de un joven tapatío quien, tras perder a sus padres, emigra a Brasil para construir una vida. Tras años de escasa fortuna y un triple fracaso en el amor, encuentra su última oportunidad en una idea tan descabellada como desesperada. El montaje de una obra inspirada en el equipo verde amarela de Pelé, Rivelino, Tostao y compañía es el proyecto que cambiaría su destino. Armado de ganas, recluta a un puñado de improvisados y encuentra a un dudoso empresario apodado El Tigre, quien financia una gira por el Bajío. Al llegar a México, la trama se descubre. El Tigre no es un empresario, la gira no existe. La obra es en realidad un mecanismo para lavar dinero sucio. La historia delirante se titula Al estilo Jalisco. Una lectura gozosa y gustosa, oportuna en temporada mundial.
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26: Los temas más queridos de Morrissey, First of the Gang to Die, es parte de su álbum You Are the Quarry, lanzado en 2004 y rápidamente se convierte en un himno entre sus fans. Con ese toque melancólico pero vibrante, Morrissey nos narra la historia de un chico rebelde que se convierte en leyenda en su barrio. Canción que mezcla romanticismo con calle, muy al estilo del ex vocalista de The Smiths, Morrissey, que una de sus especialidades, como sabemos, es cancelar sus conciertos. Aquí, First of the Gang to Die, Morrissey, en Sonido Brown.

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1: En Suiza es ilegal tener un solo conejillo de indias, porque son animales sociales que necesitan compañía de su especie.
0: Conoce más.
2: Los cocodrilos no pueden sacar la lengua porque está unida al paladar por una membrana rígida que se lo impide.
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0: 9 de la mañana, Deyanira. Buenos días.
1: Buenos días, Ciro. Vamos con un resumen de la información. La inauguración del Mundial salió a la perfección. Hubo quien quiso mostrar otra imagen de México, pero la verdadera cara es de alegría y felicidad. Aseguró esta mañana la presidenta Sheinbaum. Dijo que al que apuesta en contra de México siempre le va a ir mal, en la cancha, en la vida y en la política. Parece ser que la conclusión de la presidenta es quitar el control de los maestros a los líderes magisteriales, que es justamente lo que hicimos en la reforma educativa de Peña Nieto, aseguró por la mañana Aurelio Nuño, exsecretario de Educación Pública. Dijo que la CENTE no calculó bien los ofrecimientos del gobierno federal, que les ofrecieron mucho, pero la coordinadora se sentía empoderada y no lo tomaron. Los maestros de la CENTE anunciaron que saldrán a bloquear Reforma a partir de las 10 de la mañana. Otros estarán a mediodía en la Secretaría de Educación Pública en Avenida Universidad, mientras que en la caseta México-Cuernavaca ya se registra un operativo policíaco para tratar de impedir la llegada de los normalistas de Ayotzinapa.
0: Interrumpo, Deyanira. Lisbeth Hernández, estás en el plantón de 20 de noviembre de los maestros de la CENTE. ¿Qué pasa ahí, Lisbeth, esta mañana? Buen día.
2: Ciro, muy buenos días, me da mucho gusto saludarte, reportamos en vivo una vez más desde el plantón de 20 de noviembre, efectivamente, y esta mañana lo que observamos, Ciro, es que el plantón ha reducido su tamaño, como puedes observar en las imágenes en vivo de mi compañero Alberto Tlawi, en esta esquina de Venustiano Carranza y 20 de noviembre, hasta aquí, hasta este punto donde estamos viendo, llegaban las casas de campaña el día de ayer, incluso había aquí en este punto una casa de campaña blanca, muy grande, y todas las demás pequeñas llegaban hasta este punto. Como observamos en estos momentos, ya se ha reducido este plantón prácticamente una calle. Las casas de campaña empiezan prácticamente en la calle que sigue, que es República de Uruguay. De esta manera vemos que se recorrieron, que redujeron su tamaño. También vemos que tienen cosas arriba de unas camionetas, otra camioneta ya se retiró también con pertenencias aquí del plantón, y también lo que observamos, ya metiéndonos más adentrándonos de este plantón, Ciro, en el recorrido que hacemos todas las mañanas, observamos que también dentro de este mismo plantón hay muchos huecos, es decir, espacios en los que ya no hay casas de campaña, pues sí, ni lonas. Se ha ido reduciendo entonces este plantón el día de hoy, es algo muy muy notorio, porque bueno, pues todas las calles aledañas al primer cuadro estaban completamente llenas desde que llegaron, y hoy pues esta reducción, estos espacios vacíos, aquí vemos pues los restos de este plantón, lo que dejan los integrantes de la coordinadora.
0: Ya se van, o se quedan muy pocos, por lo visto, Lisbeth. Vamos a ver qué pasa el resto del día.
2: Sí, es el movimiento y lo que observamos esta mañana en este plantón.
0: Muy bien.
2: Sí.
0: Gracias, Lisbeth.
2: Pendiente,
0: buen día. Sofía.
3: Ciro, la presidenta dice que la CENTE lo que quiere es regresar al pasado, que sea el sindicato y los gobiernos estatales quienes decidan plazas y movilidad, que por eso van a consultar directamente a los maestros. Dice la presidenta que qué caso tiene el diálogo si ellos siguen manteniendo la misma posición, que se les han hecho varios planteamientos. Dice, y además dicen una cosa en la mesa y afuera hacen otras cosas. Es algo complejo, pero no va a haber represión. Dice la presidenta que siguen atendiendo las demandas afuera, en los estados. No los vamos a reprimir, eso es lo que quieren, que caigamos en una provocación. Dice la presidenta, pues nosotros esperamos que pronto se resuelva este tema de las vallas para atender a los comerciantes en el centro. Entonces, no va a haber represión y se mantienen, que la CENTE no, quiere regresar.
0: No le salió esta a la CENTE y no veo cuándo le vuelva a salir uno en la Ciudad de México, porque más el repudio de la población, en el mejor de los casos la indiferencia de la población con ellos, pero el repudio hacia sus formas, no hacia ellos, hacia sus formas de protesta es gigantesco ya. Y esta ciudad ya también no es la ciudad de los años 70, cuando nació la CENTE, ni la de principio de siglo, ¿eh? Es otra historia con otra ciudadanía. Vamos a pausa, 9:05, volvemos.
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23: El gol más rápido del Mundial. La velocidad también puede hacer historia. El gol más rápido registrado en la competencia futbolera internacional llegó apenas 11 segundos después del silbatazo inicial. Lo consiguió el turco Hakan Şükür en el 2002 ante Corea del Sur. La justa de verano futbolera está llena de momentos inesperados que permanecen para siempre en la memoria colectiva. Un simple descuido puede convertirse en un récord histórico. Seguro recuerdas un gol que te dejó completamente sorprendido.
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27: Continuamos con Ciro Gómez Leyva por la mañana.
0: 9-9, Sofía.
3: Ciro, ayer la secretaria de Gobernación dijo que el miércoles en la manifestación de Madres Buscadoras aquí en Ciudad de México hubo algunas personas provenientes de Jalisco que recibieron apoyo para trasladarse a esta movilización. Hoy le preguntan a la presidenta sobre esto y la presidenta dice es un tema que está viendo la secretaria, pero no es una investigación con motivos policíacos ni criminales. Le piden un mensaje para las Madres Buscadoras y la presidenta dice siempre van a tener nuestra solidaridad, todo lo que pueda hacer el gobierno para encontrar a sus familiares. La secretaria de Gobernación es muy sensible, está siempre presente en todos los momentos, entendemos su dolor y vamos a estar cerca siempre, dice la presidenta Sheinbaum.
0: Es el mensaje que les manda esta mañana la presidenta Sheinbaum, Vanessa Gámez, mamá de Ana Amelí García. Gusto en saludarla, Vanessa. Buenos días. Es el mensaje que les manda el día posterior de la inauguración la presidenta.
28: Buenos días, Ciro. Gracias por tomar nuestra voz. Pues hoy, lamentablemente, se cumplen 11 meses de la desaparición de mi hija, Ana Amelie. Y bueno, pues indignante desde ayer recibir la noticia de que la secretaria de gobierno decide investigar si es que las madres hemos recibido o de algún estado algún apoyo para poder protestar o manifestarnos, en lugar de que mejor utilicen todas esas energías en investigar quién se llevó a nuestros hijos y dónde están. Es lamentable porque nuestra lucha es dignificante, es legítima y no debería ser lucha. Es una exigencia muy válida porque el gobierno y el Estado nos ha fallado desde la seguridad. Y que hoy quieran indagar, investigar cosas de por qué nos manifestamos, pues no me parece correcto y mucho menos congruente.
1: Oye, Vanessa, ¿qué sigue ahora? Justo los vimos ayer batallando con gobierno, tratando de negociar. ¿Qué sigue ahora en la cuestión de la protesta justo con el Mundial? ¿Seguirán en los estadios?
28: Vamos a evaluar, el desgaste es muchísimo y ya vemos que la represión es total. El día de ayer fue el colmo también porque en todos los beneficiarios de los programas sociales, y bueno, voy a tener que usar la palabra, fueron acarreados, se camuflajearon de blanco, chalecos blancos, y les llamaron un supuesto cordón de paz.
0: Sí.
28: Y nos bloquearon, ellos fueron los que bloquearon, nosotros no estábamos bloqueando avenidas, todavía había tránsito local, y ellos fueron los que bloquearon. Nos tratan como delincuentes, cuando los delincuentes son los policías, y después fueron acuerpados por policías. Quienes realmente nos bloquearon fueron policías, después su supuesto cordón de paz, y ellos eran los que no nos dejaban pasar.
0: Sí, así lo contamos. Pues le agradecemos mucho, Vanessa Gámez, y creo que uno de los mayores errores de este gobierno, en lo que lleva de gobierno, fueron las declaraciones de ayer de la secretaria de Gobernación.
2: ¿De Gobernación? Me parece que sí.
0: El movimiento de las madres y de los familiares desaparecidos teniendo que ser reforzado por quién sabe quién de Jalisco. Va a ser uno de los grandes errores de este sexenio, esas declaraciones. Es opinión mía, Vanessa. Le agradezco mucho su comentario y seguimos muy atentos a lo que están haciendo. Gracias.
28: A ustedes. Gracias. Un abrazo.
0: Vanessa.
2: Gracias, Vanessa. En fin. Pienso que sí, Ciro. Pienso que sí, dando la impresión o dando la intención de que por ahí había alguna... patrocinio o alguien se estaba moviendo
0: fue,
2: o alguien
0: terrorífico,
2: se estaba metiendo
0: fue terrorífico, lo digo con respeto.
2: Sí, no, para Rosalía Rodríguez, pues, me parece que es desafortunada sí, esa declaración.
0: Lo único que me dio la salvo es que había tanta información ayer en la mañana, tanto
2: sí, claro. Río,
0: qué cosa más desafortunada. Ahora resulta que el movimiento de madres y desaparecidas, secretaria, necesita refuerzos de Jalisco. ¿Para qué? Para dar la impresión de que son más madres buscadoras. Cambio de tema, Iñaki.
4: Ciro, pues un tema al que le habíamos dado mucho seguimiento con rumbo a la final del Mundial era qué iba a pasar con los titulares de palcos y plateas.
0: Ya dentro del estadio.
4: Ya dentro del estadio.
0: Mejor que nos cuente Roberto,
4: y
0: ¿no?
4: Y para ver cómo les fue, invitamos a Roberto Ruano, el secretario de la Asociación Mexicana de Titulares de Palcos y Plateas. Buenos días, Roberto.
0: ¿Cómo fue la experiencia ayer, Roberto? Ayer que sí pudieron entrar al estadio, Roberto Ruano, buen día, cuéntanos.
5: Sí pudimos entrar, tengo sentimientos encontrados, por un lado, pues, la alegría de ver que todos los palcos y plateas pudieron entrar, que eso fue un logro de la asociación, pero por otro lado, enojado porque finalmente... La ley de FIFA estuvo por encima de la ley mexicana. Muchos titulares con las medidas cautelares en mano les fue negada la entrada. Y pues ya ahorita los abogados están presentando las quejas contra este juez primero que informa en contra del derecho ilegal, yo creo que corrupto, otorgó este amparo. Aunque nuestras medidas siguen vigentes, pero no lo vamos a dejar pasar.
0: Oye, ¿y el asunto de alimentos y bebidas?
5: Eso fue de risa porque pues nadie compró el paquete, pero por ahí del minuto 20, 25 empezaron a llegar vendedores de todos lados a ofrecer a los palcos como siempre.
0: ¿Me permites interrumpirte? yo terminé en un palco y finalmente, y por ahí del, no es más, después de la inauguración, pero sobre todo al empezar el partido, no teníamos una gota de nada y de repente empezaron a aparecer cervezas. Y no, yo no sabía, como yo no fui el que, pero me decían, ¿no quieres una cerveza? Pues sí.
2: Le entramos.
0: Sí, mi experiencia, sí, sí. Perdón que te interrumpa.
5: No, es que así fue, sí. O sea, un fracaso esto de sus paquetitos de millón y medio de pesos. Al final, pues hubo venta de todo en todos los palcos, ¿no? Y eso pues demuestra que unidos, y al no comprar los paquetes, al estadio no le quedó más opción que pues vamos a vender aunque sea algo, ¿no? Y vendieron como siempre, pues, si los palcos siempre consumen y las plateas también. Yo no entiendo su afán de querer recuperar y tanto dinero para FIFA, ¿no? De un jalón. Oye, y no les salió.
0: Y más allá de todo, basta ya, ¿no? Esta extraterritorialidad. De que es una disposición de la FIFA, que va en la FIFA, qué bueno, ¿no? Pues es una disposición de la FIFA y no puedes entrar a tu palco y no puedes tomar un refresco y no puedes tomar cerveza. Ojalá también este mundial barra para siempre con eso en el Estadio Azteca y en todos los lugares. Es una disposición de la FIFA, así fue en Alemania. Y en Qatar, qué buena onda, ¿no? Pues es disposición de la FIFA. ¿Qué más?
4: Oye, aquí, Roberto, ¿qué pasó con las cosas que ya tenían ustedes en sus palcos?
5: Fíjate que yo creo que sí sirvió cuando les dije a los del estadio que caerían en un delito de robo si se metían. Y no, ¿eh? No tocaron los palcos.
0: No les tocaron nada. No se llevaron ahí tus dos botellas y las papas que quedaban, nada.
5: Nada, pero es más, para mi sorpresa, y lo tengo que reconocer, ¿eh? Yo creo que pues se sintieron tan mal por el trato que nos han dado, que a todos los palcos les pusieron una papelera y les cambiaron el WC en todos los palcos sin costo.
2: Bueno,
5: de verdad, nos pusieron WCs nuevos y unas para jalar toallitas en los baños, ¿no? Gracias, oye, qué amables.
0: Te apartamos desde ahora, si quieres, si tienes ganas, interés. Este mismo comentario para el siguiente juego, que es Uzbekistán-Colombia.
2: Colombia,
0: donde no va a haber maestros, ni blogueros, ni nada, y no sé, a ver cuál es la experiencia del próximo juego ahí en el Azteca. Que es...
5: Lo que nosotros esperamos es que para ese juego la queja y ya se haya quitado este amparo, y que junto con las otras medidas que ya tenemos, se permite entrar a la gente con su título, es una orden judicial. Bueno. Mucha gente no pudo hacer el registro ante FIFA.
0: ¿Sí?
5: Y otra cosa que también fue muy triste es ver los pocos adultos mayores que se atrevieron a ir, el viacrucis que sufrieron sus sillas de ruedas, es una vergüenza.
0: Sí, porque los alrededores del Estadio Azteca son una vergüenza.
5: Y por otro lado,
0: los que ayer entramos a pie, creo que fue tu caso, qué cosa, todo lo que es alrededores exteriores del Azteca. Qué
5: muy
0: cosa,
5: mal.
0: Qué abandono.
5: Y quiero por último destacar nuestro enojo también. Y si tú fuiste a palcos, lo viste, el estacionamiento estaba saturado en el interior de puras camionetas, guaruras, lleno, ocupando los lugares que les pertenecen a los titulares de palcos.
0: Pues,
5: y decían que no se iba a poder porque iban a estar ocupados, pues sí, ocupados por
0: eso,
5: sus amigos.
0: Por eso se los quitaron.
5: Sí, pero es indignante, ¿no? Están robándose una propiedad privada.
0: Ya basta con eso de que es disposición de la FIFA, ya, o de la NFL, ¿cómo decía el señor que está escondido en Palenque?
2: Al carajo
0: con eso, ya basta. Es que es disposición de la FIFA y se amuelan. Bueno, tenemos que cortar. ¿Nos acompañas con tu crónica después del Uzbekistán-Colombia?
2: Miércoles 17 de junio.
5: Será un placer.
0: Gracias, Roberto.
5: Aquí está mi gracias a ustedes.
0: Qué gusto escucharte.
2: Gracias, Roberto.
0: Secretario de la Asociación Mexicana de Palcos y Plateas. Tiene sentido el humor, ¿no?
2: Sí.
0: Después de todo lo que pasa. Y en efecto, sí había cervezas, me consta, en los palcos. Volvemos.
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14: Google anunció una nueva función para usuarios de Android que tiene como propósito protegerlos de estafas por suplantación de identidad en llamadas hechas con voces creadas con inteligencia artificial. La nueva función permite identificar las llamadas de estafadores, responde en tiempo real y cuando detecta patrones sospechosos, envía una alerta al usuario, ya sea por sonido, vibración o con un aviso visual, por lo que aún si escuchas la voz de tu madre o de tu mejor amigo, sabrás que se trata de un fraude. Esta tecnología se basa en el protocolo de servicios de comunicación enriquecida, RCS, que vincula digitalmente el número de teléfono con los dispositivos móviles de Android. Así, cuando se llama a otro usuario, este recibe una señal de confirmación silenciosa para verificar la legitimidad de la llamada. La nueva función ya está disponible para los teléfonos Pixel de Google y se habilitará progresivamente en dispositivos con Android 12 durante 2026. Informó Aide Rivera. 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
25: El encendedor de bolsillo se inventó antes que los cerillos, facilitando la creación de fuego de una manera mucho más rápida.
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0: hacen al aire hay que pagarlas al aire.
1: Cobrada.
0: ¿No? Como cobrada, debe de ser.
1: Un caballero. Ser.
0: Nada más chécalo, no vaya a ser de luz. Eso que yo ponlo contra la luz.
2: Eso que yo andaba por allá, por el otro lado, si no también hubiera... Bueno, si no, no, yo no apuesto, pero bueno.
0: Y gracias, habíamos dicho.
2: Rápido, bueno, antes de entrar en nuestro tema, estuviste ayer en el Estadio Azteca.
0: Tuve la fortuna de estar ahí. Increíble.
2: Tu experiencia.
0: Increíble, como ambiente brutal, ahí con toda la gente, todo el, la inauguración deslucida, la verdad, a mí no me gustó. Mucho mejor la ceremonia de los himnos, creo que estuvo bastante más emotiva. Luego el partido empezó muy bien, el gol muy rápido, mucho ambiente, y el segundo tiempo
2: aflojó un poco el ambiente. Pero tu experiencia en tribuna, la gente, accesos, todo eso.
0: Bien. No, los accesos súper bien, a nosotros nos fue súper bien. Digo, sí estaba el perímetro este famoso, tuvimos que caminar un ratito. Pero creo que la organización bastante bien, la entrada rapidísima, o sea, la verdad es que los chequeos de seguridad y eso bastante rápido.
2: Sí, sí.
0: Entonces, muy bien. Como organización, sí, muy bien. Para mí fue una muy buena experiencia, la verdad, muy muy buena experiencia.
2: Y brincaste con el gol de Quiñones.
0: Por supuesto, y el de Raúl. Con los dos goles ahí, me tocó bien. Brincar, emocionarme, aventar qué sombreros gusto. También.
2: Qué buena experiencia.
3: Ah, qué grosero.
2: Bueno, estamos tres que estuvimos ayer, cada quien por su lado.
0: Tres, sí, pues cada quien en donde le... tocaba esta, ¿no? Hasta arriba.
2: Venga, vámonos.
3: A ver,
2: vámonos.
3: ¿Escuchabas o no escuchabas lo que se decía, lo que se cantaba?
0: Más o menos, no tan mal.
2: Bueno,
0: no
2: tan mal. Vámonos con lo nuestro.
0: Ya hago mi participación, no sé, llamo, soy Burak ahora. Sí.
3: Cuéntanos, Esquerra.
0: Bueno.
2: Sí, sí, sí. Es que platícanos del planteamiento táctico de la selección. No, vámonos con
0: también
2: lo nuestro.
0: También lo podemos hablar,
2: vámonos,
0: si
2: vámonos
0: quieres.
2: Con lo nuestro, sí.
0: A ver, les quiero platicar un poquito... Estamos arrancando nueva campaña. Vamos a estar aquí continuamente con ustedes, por lo menos en el paso del Mundial. De los jugadores que cambian la historia, ¿qué número traen normalmente? El de Lionel, el de Cristiano.
2: 9 o 10.
0: 10, ¿no? Entonces estamos arrancando una campaña que habla del 10, el 10 que marca la diferencia. Y en esta ocasión les quiero platicar de las 10 mejores inversiones de los últimos 12 meses, para meternos al tema que sí me corresponde, ¿no? Que es el de inversiones. En los últimos 12 meses, no de las 10 mejores inversiones, sino de las, digamos, 10 inversiones más conocidas, ¿cómo les fue? Voy a empezar del 1 hacia el 10, o sea, de la peor hacia arriba, para llegar al 10, que es la grande, ¿no? Fíjate que la peor inversión en las que nosotros los comunes invertimos, que es dólares, pues fue la peor o ha sido la peor en los últimos 12 meses, con un rendimiento del menos 8.88%. Espero, ya lo hemos platicado aquí, que Ciro, Manuel y la gente que nos ven no hayan comprado dólares
2: yo
0: necesariamente.
2: No, yo no.
0: Porque fue una muy mala inversión, ¿no? Después, en segundo lugar, yendo de abajo hacia arriba, digamos, los CETES, fíjate que no ha sido muy buena inversión porque la renta variable ha pagado mucho en el último año. Los CETES te han pagado en los últimos 12 meses el 7.28%. Acuérdense, y lo hemos platicado aquí muchas veces, que las tasas han venido hacia abajo, hoy al 6.5%, ¿no? Después, pues ya nos empezamos a meter con algunos activos que tienen más volatilidad, que se mueve más en el tiempo sus rendimientos, y que el año pasado estaban regular, pero la verdad es que este último año, a pesar de lo que pasó miércoles y jueves, que fue muy malo para las acciones en general en el mundo, con todo y todo, en los últimos 12 meses, la renta variable de Estados Unidos, es decir, si tú tienes un compuesto, un fondo que te pague o que replique el índice de las principales acciones de Estados Unidos, en este caso el Standard & Poor's, te pagó el 11.7%. Después, si tú tenías un índice donde compraste todas las acciones del mundo, la renta variable global te pagó el 12.1%. Después, fíjense, aquí les voy a cambiar un poquito, no es renta variable, sino que es un activo que estuvo en boga el año pasado, el oro, con el 13.9% de rendimiento. Y después, por encima, Ciro, fíjate, déjame decirte que la bolsa en México pagó más que la bolsa de Estados Unidos. La bolsa en México con un rendimiento del 100%.
2: Promedio
0: sí. De los últimos 12 meses. O sea, si hace 12 meses hubieras puesto ese dinero, ¿no? Y después ya nos vamos con algunas acciones individuales. Nvidia, seguramente todos la conocen, ¿no?
2: ¿Cuánto
0: estos
2: digo?
0: Microchips o chips en general, el 30.6%. Oh, 30.6% en los últimos 12 meses. Después Apple con el 36%.
2: Con eso ya.
0: Luego por encima la plata con el 68%. Y la del 10, la ganadora, la número uno de las principales inversiones donde uno puede invertir, con el 80% de rendimiento Google en los últimos 12 meses. Si metías 1 millón

0: de pesos ahí, ¿no? Ahorita tendrías 1,800,000.
1: Y si metías 10, tendrías 18.
2: Un año, ¿verdad?
0: Si los tenías, ¿no?
1: Sí.
0: En un año, los últimos 12 meses. Entonces, estas son las 10 principales. Voy a estar viniendo constantemente y les voy a traer 10 datos principales para llegar a la imagen que tenemos aquí, que es la del 10. 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
2: nada.
0: De Écheme a 200
2: otra Coca-Cola.
1: Cerveza, al revés. Yo, la cerveza que me tomé fue
3: gratis
1: 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No. Y había varias.
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2: Cortesía de unos señores que estaban atrás de mí. Sí lo vi comprando productos.
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1: Gracias, hacemos pausa, volvemos.
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5: En su sexto mundial, México enfrentó a Francia en Wembley con la tensión creciendo minuto a minuto. El balón llegó al área tras un centro. En un primer intento se falló y entonces, desde la narración, Fernando Marcos fue la voz de todo México. ¡No falles, Borja! ¡No falles! Enrique Borja remató de nuevo y anotó. ¡Gol de México! Un instante que trascendió en el marcador, que no solo fue un gol, fue la unión perfecta entre la emoción en la cancha y la pasión en la voz que lo hizo eterno para el 1-1 definitivo.
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17: Ciudad de México y su legado mundialista. La Ciudad de México ha sido protagonista de algunos de los grandes momentos en la historia del torneo más importante del fútbol internacional. Desde la consagración de Pelé hasta la inolvidable actuación de Maradona en 1986, su estadio y su afición forman parte del patrimonio futbolístico del planeta. En este 2026, volverá a recibir a miles de aficionados para reafirmar su papel como una de las capitales del fútbol. Una vez más, los ojos de todo el orbe estarán puestos en nuestro país.
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21: El silbante mexicano César Arturo Ramos Palazuelos fue designado para dirigir el duelo entre Irán y Nueva Zelanda desde Los Ángeles Stadium el próximo lunes, mientras Katia Itzel García fue designada como cuarto árbitro para el duelo de este domingo entre Países Bajos y Japón. El director técnico de Corea, Hong Myung-bo, habló sobre su próximo enfrentamiento contra la selección mexicana tras su victoria 2-1 sobre Chequia desde Guadalajara, por lo que señaló: "Ya habíamos jugado aquí y es una suerte, pero cuando te enfrentas al anfitrión es una gran presión". Y Canadá está listo para la ceremonia de inauguración desde el Toronto Stadium a partir de las 11:30 de la mañana, tiempo del centro de México. Su debut contra Bosnia y Herzegovina en el grupo B será a la 1 de la tarde.
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22: Continuamos con Ciro Gómez Leiva por la mañana.

0: escuchando a la banda Recodo, a la banda El Recodo Ciro, y vemos las imágenes pues del espectáculo que ofrecieron ayer. Los integrantes de esta banda sinaloense salieron después a las 4 de la tarde, 4:09 salieron a tocar para los asistentes que estaban en el Fan Fest ahí en la plancha del Zócalo. Los vemos todos con la playera de la selección mexicana, y la verdad es que las crónicas de las personas que estuvieron en este lugar pues dicen que se la pasaron más que bien. Muchos hicieron la víbora de la mar, algunos traían las banderas,
1: qué gusto,
0: de México.
1: ¿No, Manuel? No, sí, qué, sí, qué, sí, gusto, qué, bueno, qué gusto, qué gusto.
2: Lleno a reventar,
1: sí. El Fan Fest.
2: Lleno a reventar.
1: Entrada gratis, ya el que quería comprar sus cervezas, no, bueno, o comprar su comida. Pero qué alegría ver esa imagen.
0: Sí, la imagen es de la, sí, gente, no, cantando, bailando, festejando. Ciro ayer se la pasó más que bien, a pesar de la lluvia, ¿no? Decían desde temprano que ayer llovía, de repente se detenía, volvía a llover, y la gente, pues ahí, esperando a...
1: La lluvia no se la podemos cargar ni al gobierno, no,
3: ni a la ultraderecha.
1: Sí, no. No, ni a los radicales de ultraderecha, o de extrema izquierda.
3: A lo mejor se puede decir.
1: Ni al gobierno tampoco.
0: No,
3: a lo mejor es culpa de Trump, ¿no?
1: Bueno, muy bien. Pues qué bueno, Lourdes. ¿No fuiste?
0: Pasaron. No, no, no.
1: ¿Por qué no fuiste a bailar?
0: No fui a bailar, sí, sino ya a esa hora estábamos trabajando. Sí, a las 4 de la tarde.
1: ¿Tienes otra chamba? Okay.
0: No. Para ¿aquí? Por la mañana, sí, a esa hora ya estaba en mi casa. Bueno. Pero sí, la verdad es que sí me hubiera gustado estar ahí. Bueno. Bailando
1: te
0: y
1: quedan,
0: cantando.
1: Te quedan varios juegos.
3: Te quedan varios FanFest.
0: Sí.
1: Bueno. ¿Qué más?
3: Bueno, pues importante, Ciro, lo que hemos estado viendo, que te reportaba hace un rato Lisbeth Hernández, sobre el tema de la movilización en el centro histórico, porque pues todo parece indicar, Ciro, que se están moviendo, ¿no? No sé si sea un repliegue táctico de parte de los maestros, no sé si los maestros ya se estén yendo, no sé si sea que estén renovando sus, como dicen, sus secciones, ¿no? Que se van unos, se regresan otros, pero así a golpe de buen cubero da la impresión de que se están yendo, ¿no?
1: Todo indica que
3: todo indica que sí.
1: Sofía.
4: Ciro, terminó la conferencia y algunos temas de los que habló la presidenta, el tratado comercial con Estados Unidos. Desde ayer la presidenta había insistido en que hay que mantenerlo, en minimizar un poco las declaraciones del presidente Trump. Y dice hoy la presidenta, la próxima semana hay una segunda ronda de negociaciones allá en Estados Unidos. Nos conviene a todos mantener este tratado, dice la presidenta. A ellos también les conviene, así que vamos a esperar. Le preguntan sobre, hoy hay aquí en México una reunión de seguridad México-Estados Unidos, estas de seguimiento por el tema del entendimiento binacional, y le preguntan si en esa reunión le van a pedir al gobierno de Estados Unidos, van a insistir en el asunto de pruebas en contra de el exgobernador de Sinaloa, Rubén Rocha. La presidenta dice que en esta reunión no, porque no es un tema que se trate de eso, pero dice, vamos a insistir en el asunto de pruebas y ya vamos a dar más información sobre esto. Le preguntan qué información y ella dice, más adelante vamos a ver.
1: Pues otro regalo del Mundial para la presidenta, ¿eh? Le quitó casi dos semanas el tema Rocha, Sinaloa.
3: Sin problemas, sí, exacto.
1: Durazo, Américo Villarreal, todo. Pero pues es un tema que ahí está.
3: El punto, Ciro, es que no cambia las cosas, las acusaciones son las mismas, ¿no? Los supuestos son los mismos, es la asociación con grupos delictivos, con el cártel de Sinaloa específicamente, que no se nos olvide.
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1: Enrique Burak.
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1: Ahora sí.
10: Ahora sí.
1: ¿Contento?
10: Contento.
1: ¿Alcanzaste a llegar al estadio?
10: Sí. Llegué bastante bien. 12:10 más o menos ya estaba en el estadio. Y la verdad es que te contagiaba el ambiente en el estadio. Qué bonito vistieron el estadio por dentro. ¿no? Con todas las banderas de los países participantes en la parte superior. Dominaba el verde, también con unos vivos en dorado. Se veía muy, muy bonito el estadio. Y bueno, pues lleno todavía más, ¿no? Fue una gran fiesta. Me encantó el comportamiento del público. Sí. El famoso grito homofóbico no se hizo presente en una
1: sola ocasión.
10: Aunque
1: sí, gritaban el...
10: Para que él... al árbitro, ¿no? Particularmente cuando vinieron, ya sabes, dos que tres marcaciones por ahí. Parecía como si... como si trabajaba...
2: El árbitro,
10: trabajaba en una fábrica de hules.
2: Sí, hulero. Pero se lo ganaba el árbitro, ¿eh?
10: Pero yo creo que estuvo bien. La verdad es que creo que estuvo muy bien. Digo, tres tarjetas rojas, muy bien marcadas todas ellas.
1: ¿La tercera también?
10: Sí. Sí, desde luego. Desde luego, bien marcada por Montes. De hecho, en la perspectiva que tenía, se veía a Montes ya en problemas ante la velocidad del jugador sudafricano. El perfil que puso, y bueno, se lo iba a llevar a base de velocidad, se iba a enfilar sobre el tal Arangel. Sí, de llamar la atención, vamos, en la parte curiosa, cuando viene una de las tarjetas sudafricanas, en donde el árbitro va a checar en el VAR y regresa aquella agresión.
1: Y nos damos cuenta que no habla inglés.
10: No, nada. No. Bueno, y
1: decía,
10: era curiosa.
1: Push the red button, no, the red
10: pollito chicken, ahí la gente. Y entonces, ya...
2: Y entonces, bueno, cuando... Pero ¿te fijaste cómo el estadio estaba en silencio?
10: Sí,
2: queriendo
10: no,
2: entender qué decía.
10: No,
2: o sea,
10: nadie
1: ¿qué
10: entendía.
1: ¿Qué dice el árbitro?
10: Y es más, hay una imagen que es muy curiosa porque se ve un jugador sudafricano que se acerca así al árbitro para escuchar.
2: Sí, le hace ¿What?
10: Y bueno, final, ya finalmente, red card Sudáfrica y se acabó el
2: partido. Sí, exactamente.
10: ¿No? Pero fue un día muy, muy agradable. Sí, quedó la sensación de era para más, ¿no?
1: Hijo, sí.
10: Porque sí fue un partido en donde México tenía absolutamente todo. Y en palabras del mismo Javier Aguirre, pues estaba un tanto molesto por la forma en la que se había dado el partido del día de ayer, una primera parte en donde sí consiguen un gol muy pronto y aparece Quiñones, que por cierto es el segundo naturalizado que marca por México en una Copa del Mundo. Anteriormente había sido Ciña en el Mundial del 2006 en contra de Irán. Y estaba toda la situación, y luego juegas prácticamente todo el segundo tiempo contra 10 hombres del equipo sudafricano.
2: Y no se notaron.
10: Y vamos, hubo un momento en el que sí hubo abucheos y chiflidos de parte de la gente, en donde pues el equipo de México para un lado,
1: para atrás,
10: y luego vamos para atrás, donde
1: atrás,
10: se veían carentes de
1: ideas. Había momentos en que alguien detenía la pelota 3-4 segundos parado.
10: Sí.
2: Y ya juegue, ¿no?
10: Y bueno, sí existió esa posibilidad de un gol más, en donde venía el tiro de Quiñones que va al poste, o las jugadas también de Raúl Jiménez, muy buenas atajadas en un par de ocasiones de parte del arquero sudafricano. Y luego, decía Aguirre, viene también un momento de relajación cuando cae ese segundo gol. Y luego también, pues siento que pues vamos con todo para buscar un gol más, porque es vital para quedar en el primer lugar del grupo. Y entonces, donde mete a Mora, donde mete a Vega, donde mete también a la hormiga González, pero pues no se puede generar alguna otra oportunidad de gol. El gol 47 con la selección mexicana para Raúl Jiménez, que bueno, ya lo platicaban con Ciro Procuna anteriormente, que es un momento muy, muy emotivo.
1: Sí, cómo no.
10: Que por cierto es de acuerdo a las cuentas, porque son 47 goles en torneos oficiales, pero ahí se toma en consideración inclusive a equipos no afiliados a FIFA, como sucede con Guadalupe, que participa en la Copa Oro.
1: Por la mañana se los damos por buenos.
10: Le damos los 47 goles. Entonces, bueno, fue una muy buena fiesta, muy agradable, el público espectacular, el escenario también. En cuanto a la inauguración, me parece que pues era demasiada gente,
2: pues
10: ¿no?
2: Tú ni la viste.
10: Pero pues, también hay repetición.
1: Ah, eso sí. No, la repetición se ve padrísima. Sí.
2: Hasta le entiendo.
10: Y luego el sospechosismo de que si era Shakira, no era Shakira y no sé qué. Pero bueno, la verdad es que me gustó, pero insisto, era un partido para que ganaras por 3 o por 4 tranquilamente.
1: ¿Y cómo viste a los coreanos y a los checos? Porque son los dos.
10: Sí, bueno, chequea que se va adelante en el marcador, y Corea del Sur es un equipo muy peligroso, es un equipo sumamente
1: divertido,
10: rápido,
1: ¿no?
10: Es divertido,
1: que dices, no, pues
10: es alegre,
1: que gane el mundial,
10: y bueno,
1: Corea.
2: Espérate, que se divierta con México,
10: sí. Bueno, ojalá.
1: Cuando de
10: ojalá,
1: otro veas que estés ojalá, aquí diciendo el 3-0 México, ¿no? Que nos metió Corea, es coreanos.
10: Sabes que ¿no? la defensa mexicana tiene problemas, inclusive la expulsión de Montes provoca que entonces ahora Javier Aguirre se tenga que poner a improvisar. Israel Reyes le había ganado la partida a Jorge Sánchez como lateral. Entonces ahora pues vas a tener que mover todo con toda seguridad a Reyes a la parte central, porque otra opción que tendría sería Edson Álvarez, pero Edson no está. Eso no está definitivamente. Y entonces vas a tener que poner a Sánchez.
1: Y no es rápido.
10: Y Sánchez es un jugador que va y viene, pero que es muy vulnerable. Contra la rapidez de los coreanos, creo que es un problema grave que va a tener Javier Aguirre para ese partido. El caso es que, bueno, pues México gana, qué bien. Y en cuanto a lo de los checos, es algo interesante porque los checos no habían perdido un partido en Copa del Mundo cuando se iban adelante en el marcador. No. La última ocasión que sucedió eso había sido en 1970, en el Estadio Jalisco, en contra de Rumania. Contra Rumania. Ellos hacen el 1-0, Rumania les gana 2-1. Sí. Y en cuanto a los coreanos, octava victoria que consiguen en Copas del Mundo, la cuarta viniendo de atrás. Entonces es un dato, como diría el mago Setién, para tu columna, chavo. Y bueno, por cierto, sobre Javier Aguirre, cuarta victoria en Copas del Mundo, el que tenía más era Bora con 3. Por cierto que, bueno, se ha hablado mucho acerca de este partido, Irán contra Nueva Zelanda.
1: Ya tenemos
2: corresponsal. Ya tenemos ahí una corresponsal.
1: Levante la mano, sí, compañera.
10: Exactamente. Pues,
1: desde el lunes temprano nos va a hacer.
10: Y hay un dato extra. César Arturo Ramos Palazuelos, el árbitro mexicano, va a dirigir ese partido.
1: Hijo.
10: Entonces está muy interesante.
2: Y esa es una buena noticia.
10: Va a ser en el, pues, digo, no nada más es un partido que periodísticamente hablando llama mucho la atención, sino que también vas a tener un árbitro mexicano
2: adicional,
10: ¿no? Dirigiendo ese partido. Hoy va a ser la inauguración de Canadá. Va a ser contra Bosnia y Herzegovina, va a ser a la 1:00 p.m, van a jugar en Toronto.
1: Ese nos lo brincamos, ¿no?
2: Sí,
1: no
2: lo podemos, sí, brincar.
1: También hay que dos.
2: Podemos oír a Bublé y luego nos brincamos, sí, el juego.
10: Y luego es el partido de Estados Unidos en contra de Paraguay.
1: Ese
10: en el
1: sí
10: SoFi.
1: Lo vemos, ¿no?
2: En la noche.
10: Sí. Ese es a las 7 de la noche. ¿No?
1: Pero el de Canadá, ¿contra quién?
10: Bosnia y Herzegovina.
1: Ese nos lo brincamos.
10: Ese de plano, ¿no?
1: Yo sí.
2: Sí,
1: yo
2: sí, sí, está.
10: Entonces, bueno, pues esa es, digamos, que la actividad del día de la Copa del Mundo.
1: ¿Qué más, señor Burak?
10: Bueno, en la Fórmula 1, bueno, corren en Barcelona este fin de semana, el día de hoy se llevó a cabo ya la primera de las prácticas. No estuvo presente Checo Pérez porque tiene una regla en donde tienen que ceder su asiento a un piloto novato, fue Colton Herta, que se dice que puede ocupar la posición de Valtteri Bottas, pero los Cadillacs siguen muy mal en esa primera práctica, posiciones 19 y 21 el día de hoy. Hoy va a ser una segunda práctica también, y el día de mañana juego número 5 en las finales de la NBA, San Antonio contra los Knicks. Los Knicks, que hace un par de días vinieron de atrás, perdían por 29 puntos. Ganaron el partido, toman la ventaja de 3-1 en la serie, así que el día de mañana se podrían coronar en San
1: Antonio. New York, New York. Gracias, Enrique.
10: Gracias, buen día.
1: Gracias. Manuel.
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2: Manuel. No, pues bueno, vámonos con el resumen, Ciro. ¿Ya?
1: Bueno, Lourdes.
0: No, 9:53 por la mañana. La inauguración del Mundial salió a la perfección. Hubo quien quiso mostrar otra imagen de México, pero la verdadera cara es de alegría y felicidad. Al que apuesta en contra de México siempre le va a ir mal en la cancha, en la vida y en la política, aseguró esta mañana la presidenta Sheinbaum. La gente quiere regresar al pasado y por eso vamos a consultar directo a los maestros. En la mesa dicen una cosa y afuera hacen otra. Es muy complejo, pero no va a haber represión, aseguró esta mañana la presidenta Sheinbaum. Parece ser que la conclusión de la presidenta es quitar el control de los maestros a los líderes magisteriales, que es justamente lo que hicimos en la reforma educativa de Peña Nieto, aseguró por la mañana Aurelio Nuño, exsecretario de Educación Pública. Los maestros de la CENTE anunciaron que saldrán a bloquear Reforma a partir de las 10 de la mañana. Otros estarán a mediodía en la Secretaría de Educación Pública en Avenida Universidad. Las declaraciones de la secretaria de Gobernación, Rosa Isela Rodríguez, de investigar quién nos está financiando son lamentables. Lo que deben hacer es investigar dónde están nuestros hijos. El Estado nos ha fallado desde la seguridad, aseguró por la mañana Vanessa Gámez, mamá de Amelie, joven desaparecida en el Ajusco. Bancario se cotiza en 17 pesos con 19 centavos.
2: Y al margen, Ciro, al margen de las manifestaciones acá o protestas de lo que va a haber de parte de la gente, también hay que estar atentos porque, por ejemplo, en la frontera, allá en la garita de Otay, han estado bloqueando permanentemente los maestros en estos días, lo han estado haciendo también en Sinaloa. En el caso de Oaxaca, otra vez hay advertencia para bloquear el aeropuerto de Oaxaca. Me acuerdo con algunos reportes que ya estábamos viendo, pues ya también estaban en presencia los maestros allá en el aeropuerto de Oaxaca, que así
3: sido duramente castigado, el centro histórico también está lleno. En fin, vamos a ver si lo que hemos estado apreciando aquí en la Ciudad de México también comienza a permear en el resto de los estados.
1: Sí, porque ¿no? como nos han dicho, es el Mundial, toda la atención que concita el Mundial, pero pues ya va para un mes que una gran cantidad de niños, más de un millón, nos decían.
3: Más de un millón.
1: De niños no tienen clases, ¿por qué? Pues porque la gente quiere que le modifiquen una ley de el 2007 sí. Y porque quieren más pensiones y los niños, bueno, pues eso no es tan importante comparado con las reivindicaciones históricas de los líderes de la CENTE. Gracias por sus comentarios, gracias por el acompañamiento. Gracias al equipo por la mañana. Se quedan con Chumel Torres. Buen viernes, buen fin de semana. Pásenla muy bien.

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2: ¿Gente o gentes? Bueno, si hablamos de una persona en específico, persona, pues estamos hablando entonces de una persona, no de una gente. Una gente es un grupo de personas. Llegó mucha gente, había mucha gente en el evento, estaba lleno de gente o un gentío, pero nunca gentes. Porque gentes tiene que ver con personas. Entonces, si tú dices, llegué a la fiesta y había muchas gentes, estás diciendo o quieres decir que había muchas personas o muchas, no sé, muchos asistentes, muchos invitados. Pero nunca dices gentes.
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11: Señora bonita, mi amigo, amo de casa, ya vi el reloj, ya son las 10. Y ya es viernes, por fin es viernes. Y aquí seguimos sobreviviendo a duras penas con la quincena flaca, pero el espíritu mundialista todo lo que da después de una semana de puro sombrerazo. El cuerpo ya no pide chamba, pide clemencia y un elixir para festejar que la patria futbolera respira. Prenda la tele o súbale a su radito porque estas horas no son horas.
12: Aquí estoy, México.
11: 2-0. México le gana a Sudáfrica en el debut mundialista.
13: Me va.
11: Puro palco VIP. Políticos de todos los colores se dieron cita en las zonas VIP del Azteca a ver el partido inaugural.
14: A veces creo ir que me necesita.
11: Sabe lo que quiere. Cuauhtémoc Blanco va al Mundial de Diputado, ve el partido y de paso anuncia que algún día dirigirá la selección. Por canastero. Director del SAT de Quintana Roo renuncia después de que lo cachan en el Madison Square Garden viendo las finales del básquet.

0: esa muchachota, metiéndole el dembow a que se bota.
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0: Ya estamos de regreso en No Sonora, señora bonita, amigo de casa. Bienvenida sea usted a Grupo Fórmula. Le saludo como cada día. Chumel Torres me acompaña como siempre. Fray, Gabrielo, Mimi.
1: El célibe.
0: El célibe. Ilustre en su nombre.
1: Mimi, el célibre.
0: Oye, Gabriel, este...
1: Dígame, ¿qué le trajo la FIFA, señor?
0: ¿Qué te trajo Infantino, gordo?
1: Infantino.
0: ¿Eh? No, pues, aquí lo...
1: Se disfrutó el partido.
0: Muchísimo, se... sobre todo cuando... Bueno,
1: ese momento
0: esos momentos.
1: Me gustó.
0: La inauguración, cuando se inauguró, perrísimo.
1: Cuando se rompió el listón.
0: El listón. Y luego cuando México... ¡Qué bárbaros!
1: Sí, ¿eh? Sí, qué sí. ¿Qué despliegue en la cancha?
0: Sí, no, hubo muchos momentos que dije yo, pues están jugando fútbol.
1: Hasta el cepillo te has de ver puesto.
0: No, fíjate que no, yo estaba...
1: Te has de ver puesto hasta el cepillín.
0: Gabriel, tú sabes que, como decíamos ahorita antes de entrar al aire, el recogimiento, el celibato...
1: Y la oración.
0: Y el buen libro, eso es lo que yo... Exacto. O sea, yo veía a la gente así, pues al Mundial, perdón, pero yo voy a orar.
1: ¿Tú, Vianney? ¿Se abusó
0: no,
1: de...?
0: No, Vianney viene...
1: ¿Se abusó de ese cuerpecito?
0: Ni es Vianney.
1: ¿Costeño?
0: Es un rockero que se encontraron ahí en el... No, no, le fue muy bien al señor Mundial, y ojalá...
1: ¿Tú, Stevie? No, Stevie viene...
0: No, Stevie aprovecha...
1: Todavía viene, credo.
0: Sí, o sea...
1: Ay, perdón, Stevie, señora.
0: Stevie aprovecha hasta el intercolegial de baile, o sea, para ponerse es como, el mundial de ping-pong. ¡Vámonos! Es como, vamos a un pequeño corte comercial y regresamos con todo esto y más aquí, en No Sonora. ¡Vámonos!
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2: La vasectomía es un método anticonceptivo seguro, eficaz y permanente para hombres que ya no desean tener hijos o que han decidido cerrar su etapa de paternidad. Consiste en un procedimiento médico sencillo de mínima invasión que bloquea el paso de los espermatozoides sin afectar la producción de hormonas ni la vida sexual. No altera la masculinidad, el deseo sexual ni el desempeño íntimo, ya que su función es exclusivamente anticonceptiva. Decidir realizarla implica responsabilidad compartida en la planificación familiar y una reflexión consciente sobre el proyecto de vida en pareja. Informarse adecuadamente sobre el procedimiento, sus beneficios y posibles dudas es fundamental para tomar una decisión segura. El diálogo abierto entre ambos miembros de la pareja fortalece la confianza, el respeto mutuo y el bienestar emocional, permitiendo decisiones más libres y responsables. Sígueme en todas mis redes sociales como Gina Ibarra-TV.
3: Ciudad de México y su legado mundialista. La Ciudad de México ha sido protagonista de algunos de los grandes momentos en la historia del torneo más importante del fútbol internacional. Desde la consagración de Pelé hasta la inolvidable actuación de Maradona en 1986, su estadio y su afición forman parte del patrimonio futbolístico del planeta. En este 2026, volverá a recibir a miles de aficionados para reafirmar su papel como una de las capitales del fútbol. Una vez más, los ojos de todo el orbe estarán puestos en nuestro país.
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1: No encuentro esa canción, Gabriel.
2: ¿No?
1: Por más ya que la busca, la niña futbolista no está en ninguna plataforma.
2: No caiga en pánico, por cierto.
1: Ah, sí, no caiga en pánico, porque ahorita se cayó Facebook e Instagram, no WhatsApp. Entonces, si no están llegando sus piolines a tiempo, cámara. Si no está llegando su story del mundial, porque todo el mundo fue ayer.
2: Menos nosotros.
1: Menos la gente que le gusta el fútbol.
2: ¿Tú fuiste al mundial, Stevo?
1: Ah, no, Stevie. Estaba practicando, estaba ahogado en la... se celebró ayer el partido inaugural allá en el Estadio Azteca, gordo. ¿Viste la inauguración?
2: Inauguración no llegué, pero vi el partido.
1: O sea, supe que manaba bien mi Chucky, de que era clon Shakira.
2: No, Chucky, clon. No, eso ya se estuvo manejando ahí en redes,
1: obviamente,
2: ¿no?
1: Le dije, no es ella, no sé qué. Lo que pasa es que la gente no puede aceptar que la gente envejece. Y entonces...
2: No, pero no, mi Shakira se ve bien siempre.
1: Estaba Chucky, estaba J Balvin.
2: Estaba Denise de Calaf.
1: No, era Fer de Maná.
2: Ah, perdón.
1: A ti, rosa fresca de abril. No.
2: También estaba doña Salma Hayek.
1: Salma Hayek. En el papel de la presidenta.
2: Sí. No, interpretando.
1: No, es que el tema es que no fue la doctora, ya sabíamos que no iba a ir porque.
2: Ya había dicho.
1: Dice que le tuvo miedo a la prueba del ácido. Así decían. Sí. Y se fue aquí con la mamá del demonio.
2: A los Galeana, cuna del fútbol.
1: Exacto, a la GAM, mamá. Sí, sí, sí. Y ahí andaba en la GAM, la presidenta, y mientras tanto...
2: Doña Clara Brugada, que primero dijo, aquí los espero en el Zócalo, yo voy a estar aquí.
3: Vamos a estar en el Zócalo acá todos.
2: Y pues no, también.
3: Los de abajo del candelabro.
2: Me quedé esperando la doña Clara.
1: No, está celebrando...
2: Ahí abajo del golf, candelabro, precisamente.
1: Y entonces metieron muy buenos goles los de México.
2: Sí, se felicitó a la selección. Desde los Galeana.
1: Sí.
2: Cuna del fútbol, por tradición.
1: La gente dice que la que fue que estuvo bien fregona. Puro influencer, pues, pero...
2: A la Azteca,
1: sí.
2: ¿Cómo no? Pero mira, de aquí estuvo Don Joaquín. ¿Don Joaco estuvo?
1: Pues puro fifí.
2: Puro influencer.
1: Mira, Joaquín.
2: Joaco.
1: Ciro.
2: Don Ciro.
1: Peregrino.
2: ¿Peregrino fue?
1: Sí, todo.
2: Pero no que no iban a dejar vender botanas.
1: No. Todos los que tienen...
2: Peregrino trae más botanas que noticias.
1: Ajá. ¿No? Ah, sí, qué buen chiste te inventaste, güey. Oye, y entonces el tema es que está ahí toda la fifisa... Sí. Y se la pasó muy bien.
2: Sí, todos, Jaimito Núñez hasta enlace nos hizo el favor de enlazarse.
1: Todos los que vinieron hoy, ayer, nomás tus idiotas que siempre vienen aquí a charlar.
2: No, también vino, ayer aquí estaba Azucena, estuvo también, ¿sí? Laurita Pérez Cisneros estaba aquí al pie del cañón.
1: Pura mujer trabajadora, Azucena, Laurita, señora, nosotros.
2: Pura señora trabajadora. Exacto,
1: pura doñita aquí levantando la estación. La gente está muy contenta por el resultado, le ganaron a Sudáfrica, 2-0, sí. Y pues bien.
2: Y luego el score, Memo, ahí en Guadalajara, ¿cuál fue?
1: ¿Por qué? No, es que jugaron los de Corea.
2: ¿Y cuál fue el score?
1: 2-1, 2-1.
2: 2-1.
1: Contra Uzbekistán, ¿verdad?
2: ¿Quién ganó? ¿Corea?
1: Corea, sí. República Checa. Ah, que ahora le dicen Chequia.
2: Así le decimos la gente
1: claro
2: del mundo.
1: Claro que no,
2: los ciudadanos del
1: 80
2: mundo,
1: mil personas están en Azteca. Es un titipuchá.
2: Sí, se movió.
1: ¿Sí?
2: Y digo, en medio de todo el bronquerío que hubo.
1: Todo el bronquerío, porque por un lado, mientras estaba acá la bandera disfrutando los fútboles, ahí había, pues, que tu bloqueíto, que tu madre buscadora.
2: Que tu zape.
1: Los zapes ahí entre, pues, los encontronazos que ya sabíamos que iban a pasar. O sea, eso es definitivo. No más que sí. Mira, bendito Dios les llovió, porque eso iba a ser una aquelarre allá.
2: La gente estaba muy enojada con la FIFA.
1: Sí.
2: Con la FIFA. Bien, bien por los que fueron, bien, bien con los medios que como pudieron hicieron su transmisión. Tenían que cuidarse mucho de decir ciertas palabras que no se podían decir. Es difícil, ¿no? Transmitir un evento sin mencionar el evento.
1: O sea, la FIFA te multa si dices FIFA, si dices
2: no,
1: mundial.
2: No digas.
1: Me cancelan cada 15 días. ¿Tú crees que me... Y sí, la gente está medio enojada con la FIFA. Ahora, sub question, dato relevante.
2: Sí.
1: Cuando le está Salma Hayek entregando el trofeo a Infantino, lo hace con guantes. ¿Te voy a decir por qué?
2: Sí.
1: Porque la Copa del Mundo no la puede tocar más que un campeón del mundo, o sea, alguien que haya estado en una selección ganadora, o un jefe de Estado, o el presidente de la FIFA.
2: Seas payaso.
1: Te lo juro.
2: ¿Qué es?
1: Te lo juro.
2: ¿Qué te pasa si la tocas? ¿Se te seca la mano?
1: No, pero es el protocolo, tampoco es la espada en la piedra. Pero el tema es que por eso Salma fue.
2: No te creo. Una cosa más que no te creo. Chumel Torres, rey de las mentiras.
1: Pregúntale a.
2: Rey de la infodemia.
1: Va a estar aquí el señor Bañanos y te va a decir: así es, Gabriel, eres un estúpido.
2: No creo. Tal vez sí, pero Chumel, no por esa
1: Chumel,
2: razón.
1: Genio total, Gabriel.
2: Tonto.
1: Lárgate. Imbécil. Vamos a ver qué fue lo que dijo la presidenta Claudia Sheinbaum con respecto a la felicitación que le mandó a la selección por su triunfo ante Sudáfrica. Vamos.
4: Buenísimo. Felicidades a la selección. Y además, no solo por cómo jugaron, sino la alegría que le dieron al pueblo de México. A todas y a todos los mexicanos. Es muy hermoso, de verdad, ver las familias con la camiseta, toda la familia con la camiseta verde. Van ya sea a verlo con sus familiares, a todos los lugares que hubo aquí en la ciudad o en el país, porque a nosotros nos gusta celebrar en familia, en colectivo. El Zócalo fue una cosa... Pero igual en todas las plazas de las ciudades de El Ángel, no, una alegría de verdad. Ahí es cuando uno piensa que el que apuesta en contra de México siempre le va a ir mal.
1: Vibrante el mensaje de...
2: Es un cascabel, doña Claudia.
1: Chisporrotea.
2: Esa chispa que tiene. Oye, y les llovió en El Ángel. Digo, lo único que detiene a un mexicano es el agua.
1: Lo único que...
2: A un chilango, pues.
1: Lo único que frena a un chilango es el agua.
2: Es el agua. Entonces,
1: son como gremlins.
2: Llovió, pues, se juntó buena banda en El Ángel.
1: Sí.
2: Muy contentos.
1: A mí se me estuvo informando que cuando ganaron ya, todo el mundo, ¡vámonos al Ángel! Y se estaba poniéndose ya densito. Tan denso
2: No, sí, denso.
1: Es que ya espeso. Estaba... No, o sea, digo, felicidad y todo, pero ya había bandita ya en cróspida, ya andaba ahí...
2: Bueno,
1: este...
2: pero si no, ¿cómo...?
1: No, pero ahí te va.
2: ¿De qué manera? No encuentro otra manera de celebrar
1: otro
2: a la selección.
1: Otro adjetivo calificativo. Y ya andaba con ciertas estocadas que agarraron y empezaron a despegar las mantas de las personas desaparecidas y se cubrían de la lluvia, güey.
2: No, eso sí no, para que
1: sí, vean. Sí, te dije, no puede ser. Y como que se quisieron armar ahí los trompos y bendito Dios Tlaloc dijo, ¡momento!
2: ¡Ay, todos
1: mundo,
2: a su casa!
1: Y todo el mundo, ¡H2O, corran! Ajá, y se regresó todo el mundo allá.
2: ¡Me derrito!
1: Y hablando de gente imbañable, millonarios y políticos llegaron a la... Se dieron cita allá en el Estado de Ciudad de México con el motivo del partido inaugural. Estaban todos los que salen aquí, nomás que ahora salieron allá, Gabriel. Con boletos que alcanzaron hasta los 123,000 pesos y cifras millonarias de reventas a través de las cuentas oficiales, pues figuras de diversos partidos políticos presumieron su asistencia a el encuentro del tricolor.
2: No se saben quedar
1: callados.
2: Sí. No. O sea, güey, a ver.
1: Es muy sencillo.
2: Sí. Vamos, yo digo esto, ¿no? Mm. Eres político. Ajá. Tienes gastaste tu varo. Ajá. O te lo dieron, como sea. Ajá. No, para evitar que te digan rata, que te digan de todo,
1: que te critiquen.
2: No, mejor disfruta si no subes la historia, ¿no? ¿Mm? ¿Cuál es el
1: proceder? Pero es que para eso tendrías que tener una cosa que se llama prudencia. Y no hay manera de poder tú ser político y ser prudente al mismo tiempo. Porque piénsalo, eres un vato que no eres guapo, no eres inteligente,
2: no tienes
1: líder
2: estudios.
1: De nada, nadie te admira por nada, y nada más eres diputado, pues claramente vas y ¿qué andamos en el mundial? O sea, pues sí.
2: Pero de todos los rangos, gobernadores.
1: Todos los rangos, estaba ahí el Samuel, anda con aquí estamos con Gianni Infantino, que está en... Ajá. Y
2: ¿pero
1: aquí
2: no él es de
1: Monterrey? Sí.
2: ¿Por qué no se quedó allá?
1: Viajó, no. Casi no.
2: ¿No que iba a estar en modo qué dijo?
1: En modo party.
2: ¿En modo party?
1: Sí, ya no se le puede criticar. Estaba Alito Moreno.
2: ¿Alito Moreno? ¿Cómo no?
1: Exacto, ahí estaba, llegó. Xochitl Gálvez también, ¿cómo no? Alessandra Rojo de la Vega también estuvo ahí. Pepe Mir.
2: Santiago. Pepe Mir. Se me fue el nombre de
1: Carlos Slim.
2: De mi...
1: ¿Cuauhtémoc?
2: Ex esposa.
1: ¿Quién?
2: Se me fue.
1: Ah, Sandra Cuevas.
2: Sandrita.
1: Sí, Sandra Cuevas de Mimi, ahí andaba.
2: Sandy Caves ahí anduvo también.
1: A Yori. Y entonces...
2: Oye, ¿viste el video ese de...?
1: Casi cierto, sí. No sé por qué lo reaccioné, ¿eh? No sé por qué lo reaccioné, también, te lo juro. Te lo juro que no sé por qué. Sí, ya andaban todos ahí presumidos. Entonces, no, hombre, que apoyando a la selección. Apoye a México, güey, de ahí desde la tribuna.
2: No,
1: güey.
2: No, pero permíteme arrebatarte no,
1: el punto. Lo más falta que hubieran visto a Insunza, güey. ¿Así,
2: ¿verdad? Por suerte, güey, ¿tú crees que no fue con bigotes? Por suerte, sí, Cuauhtémoc Blanco ahí en... Le preguntaron que cuáles sus planes a futuro. Quiere ser DT de la selección.
1: Director, ¿no?, técnico.
2: Ya cuando pase su periodo legislativo, que es en el cual se desempeña con toda cabalidad,
1: sí,
2: la quiere de DT ahí. Así que aguas, mi querido Aguirre. Aguas. Aguirre. Hugo Sánchez creo que también la quería, ¿no? De
1: DT. Y el tema es que, o sea, es gente que no tiene amigos que le digan...
2: No lo hagas, güey.
1: Vamos a la casa ya.
2: No saques la foto, güey.
1: Estás haciendo el ridículo.
2: Guárdala para el álbum
1: familiar. Sí, no, pero es que todo el mundo quiere echarse la foto con estos brothers. Bueno, por ahí andan toda la clase política y uno, pues, o en el FanFest mojándose o aquí,
2: chambeando, mira.
1: Trabajando, Manuel, trabajando. Vamos a un pequeño corte comercial y regresamos aquí en Grupo Fórmula. Estas son Sonoras. Vámonos.

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13: El dromedario habita en zonas desérticas y solo tiene una joroba en su espalda. Puede soportar temperaturas extremas de frío y calor. Cuando corre, alcanza una velocidad de 65 kilómetros por hora y es capaz de cargar 170 kilogramos. No almacena agua como se piensa, sino que la obtiene metabolizando grasa almacenada en tejidos, principalmente en la joroba, misma que funciona como aislante de la radiación solar. Aunque está hecho para soportar la sequía, si no toma agua en un gran tiempo, pierde fuerza y peso. El dromedario puede estar sin comer hasta 7 días, pero se recupera si beben hasta 100 litros de agua en un solo día.
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14: Zinedine Zidane contra Brasil, 1998. El mediocampista francés se vistió de héroe en la gran final de París. Con dos majestuosos remates de cabeza tras tiros de esquina en el primer tiempo, Zidane destrozó el favoritismo brasileño y guió a Francia hacia su gloria.
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1: Ya estamos de regreso, señora bonita, amigo de casa. Bienvenida de nuevo. Tengo hoy la presencia de Surya Vega y Nacho Taján. ¿Cómo están, bebechitos?
2: Muy bien.
1: Qué chido verlos, güey. Porque, bueno, estabas platicando que ahorita no traes voz porque fuiste...
2: Bueno, ando un poquito así porque ayer la gritada del gol celebró. Se celebró.
1: Pero estuvo padre, ¿verdad? Sí.
2: Estuvo increíble.
1: Quien fue dice que sí.
2: La verdad es que estuvo increíble. Sí, por 90 minutos todo el mundo viendo al mismo lugar. ¿No?
1: Y tú sí. No, tú sí sigues, no. Eso tú no.
3: No, yo no, yo no, para este mundial decidí
1: dame tu credencial,
3: no,
1: de argentino, que lo voy a romper.
3: Totalmente, pues, debería. Me dan muchas ganas, pero ¿qué te digo? Yo tengo una posición al respecto. Pues, ¿sabes qué es la cuestión? La pasión popular, no hay con qué darle a la pasión popular.
1: Ah, no.
3: Popular.
1: Mira, ¿sabes qué? Yo creo que coincido contigo con eso del tema futbolístico, pero ayer hablábamos con el señor Bañanos, decíamos, es un mes de pausa de los problemones y de todo el rollo. O sea,
2: sí, entiendo. Que una cosa no anula.
1: ¿Me entiendes?
2: La otra,
1: no, ajá. Y tampoco,
2: importante.
1: Digo, me choca ese que va al partido y dice, nos faltan. Ay, ajá, sí. Entiendo. O sea, o vas o no vas. Pero también entiendo a la gente que es un poquito como un medio de escape de.
3: ¿Verdad? Sí, yo como argentino lo sé, o sea, en pleno desmadrito que traemos,
1: sí, sí,
3: no sé
1: sí.
3: Si se puede decir esto, pero.
1: Sí, se puede.
3: Pero en pleno desmadrito poder. Juntarte con otros.
1: Eso,
3: abrazar,
1: eso. Y la celebrancia.
2: Y que gritar un gol no anula la cantidad de desaparecidos que hay en este país, exacto, la cantidad de necesidades no escuchadas.
3: Y la pasión
2: este
3: popular,
2: ¿no?
3: Es una cosa.
1: La pasión popular
3: en el cuerpo.
1: Y la distraerte de tantito. De ahí, sí, por ejemplo, que yo me encanté mucho el teatro, porque es precisamente ese escape de
3: total.
1: Hora y media.
3: Totalmente.
1: Que a mí no me lo da, pero ni las pelis, ni la música, ni otra cosa. Y ustedes, sí, están, sí, otra vez de regreso.
2: En teatro.

0: gracias, gracias, Zulia. No entiendes por qué decir.
1: Exacto. Muchas gracias por abrir la herida. ¿Me puedes traer otro?
2: Sí.
1: No. ¿Sabes qué creo yo que pasa con Siete Veces a Dios? Que la historia no es precisamente... Es agridulce. Porque no es triste, pero no es de... Y se casan a... O sea, ¿sabes cómo? O sea,
2: total,
1: es bonita. O sea, es muy real, pues. Es lo que te quiero decir.
2: Y tiene una forma en la... ¿Cómo está contada? Justo lo que tú dices. ¿Cómo está contada? De a poco uno va entrando en la historia y piensas que pues va a haber una gente que va a venir a decirse, pues la verdad, todo está horrendo, ya, chao, bye. No, y en realidad no. Vas a ver una historia de gente que apuesta, de gente que intenta avanzar independientemente de todo. Y hay algo que es muy bonito, que es quizá... Tal vez decir adiós es una forma más bonita y más plena de amar.
1: Lo decía un señor que se llama Gustavo Cerati, no sé si lo topes.
2: Sí. No lo conozco tampoco.
1: Que dice, decir adiós es crecer.
2: Exacto.
1: Y se me hace que es bien bonita esa frase, ¿no?
3: Sí.
1: La escuchamos en mi casa la última vez que vi a Nacho
3: Tajani.
1: Sí, es cierto. Es cierto, sí.
3: ¿Verdad?
1: Y entonces siento que de eso habla ese tipo de obras y por eso creo que le habla mucho.
3: Y a eso le sumas que es una obra muy dinámica dependiendo que entra una pareja, entra otra pareja. La gente ya tiene sus parejas favoritas.
1: Sí, sí. Ajá.
3: Pues, ¿no? O sea,
1: y luego está el ella y ella.
3: El y él, que de hecho va a tener una única función. Ahora, ¿qué día? No me quiero equivocar.
1: Equivócate. Aquí nos equivocamos todo el tiempo.
2: Yo dije 15.
3: Bueno, ahorita les voy a dar la fecha. No, me parece que es el 20. Ahorita que alguien nos sople la fecha.
1: Que va a tener un Eliel.
2: Van a volver.
1: Ustedes están desde el 15.
3: Nosotros.
1: Pero ya habían estado.
3: Ya, un año estuvimos en esta obra, en 2023 y 3 años después.
1: Y después así como de Nacho, Zuri.
3: Pues cambian muchas.
1: ¿Sí?
3: Cambian muchas cosas porque.
1: Te notó diferente.
3: Sí,
1: exacto.
3: Sí, porque además somos amigos. Entonces creo que hay una cosa en esa obra que agradece, que es la vida. La vida que tienes con alguien, ¿no? O sea, de pronto nos dicen, pero ¿cómo tienen esta? Nos conocemos del escenario. Ajá. Y eso ahí suma mucho. Yo sé cuando viene de malas, por ejemplo.
1: Ah, sí, yo también sé cuando viene de malas.
3: Exacto. Sí. ¿No? O sea, cuando empieza a hacer.
1: Sí, si no le das café, por ejemplo, y o pan. Digo, güey, no, la verdad.
4: Por favor,
2: empieza como mimo.
3: Cuando tiene hambre, no te quiero contar el humor.
1: Sí. Y se sabe, ¿sabes? ¿De qué tienes, gordo?
2: Es que el hambre mueve.
1: ¿Eh?
2: El hambre mueve.
3: Digo que cuando tiene hambre, llega un humor. Pero eso en esta obra suma.
1: Sí, sí, suma mucho.
3: Suma mucho.
1: Y que está como dividida, o sea, no solamente, obviamente, por los actos que tiene, pero entre la gente que canta y la gente que actúa. Y el personaje del amor, que es un personaje central. O sea, se me hace que ese formato...
3: Sí, es un híbrido entre... Es un musical, pero no es 100%.
2: Claro,
3: musical.
2: Es como la obra de es una obra teatral con música.
1: Ajá.
2: Donde la música... Total, donde la música es un personaje más.
1: Sí.
2: El escenario es otro personaje.
1: Sí, exactamente.
2: Y hay algo que está mal, es increíble, está cabrón, que de pronto el público parece ser un personaje más, ¿no, Su? Que de pronto están ahí presentes, pero es increíble porque nosotros también vamos, como en toda obra de teatro, pero aquí el público también para nosotros completa algo. Nosotros lo sentimos mucho, la energía del público.
1: Pero es que es la parte padre del teatro, porque también tienes que medirle la temperatura al público que tienes. O sea, bueno, esta obra ha salido muchas veces de gira. No es lo mismo el público de Puebla que el público de Querétaro, que el público de Guadalajara, que el público
3: de
1: Chihuahua. Ajá, o sea, hay como ciertas temperaturas que tienes que tener con cada quien. Y la parte chida es que...
3: Eso es maravilloso.
1: Y lo maravilloso es que como actor de teatro, como no te puedes zafar, güey, y no te puedes salir para bien o para mal. O sea, eso es una cosa muy cañona.
3: Y no quieres, ¿eh? Creo no que hay una cosa en la lectura del público que es... Hay público mucho más resistente, sobre todo un texto como este. Y desde que sales, tú te das cuenta cuando hay un... aquí nos va a costar traspasar. O cuando hay un... vengo a entregarme esta terapia con
1: ¿cuál
3: todo.
1: ¿Cuál te gusta más?
3: Las dos. A mí el público... No, es que amo a todos los públicos.
1: A mí el público, que es muy fácil, ¿no? Se me hace como... Ay,
3: la función
1: wey.
3: Que más me gusta a mí es la de los domingos. ¿Por qué? Porque siento que es la gente que elige ir al teatro como un acto de voluntad dentro de un domingo. No vienes de cenar. Y es como, hoy mi día de descanso, compro mi boleto para darme 2 horas y son muy, es un público no muy...
2: Sí, no está muy ruidoso, están ahí. Es muy loco
3: están
2: eso
3: muy
2: que
3: atentos,
2: dice.
3: No sé
2: es como un público que viene a ver.
1: Qué bien.
2: Sabes que no va a venir a hacer el desmayito. No
3: que
2: sé,
3: también
2: viene.
3: Es padre.
2: Sí, o sea, espectacular. La gente
3: padres.
2: Que viene lo sabe. La segunda
3: gracias,
2: función de los sábados son groupies, así de...
1: Sí.
2: Están cantando.
1: Que se la saben.
2: Se
1: y,
2: la saben.
3: Y eso también es muy bonito.
1: Está padre eso.
2: Es increíble.
1: No, ¿sabes qué pasó la última vez que fui? Ya he ido yo a verla muchas veces. Que había gente que completaba la frase.
3: A eso.
1: Así que decía de... Ajá, y es de...

0: pero ¿qué te pasa? ¿Qué haces aquí?
1: ¿Cuál es el número de las veces que tengo, más la han visto?
2: 79. Hay una persona que
1: no,
2: lo ha
1: visto. Más que yo.
0: 79 veces.
2: La ha visto más veces que nosotros hacer.
0: Exacto. Oye, recomendémosle una solicitud de trabajo, hija. También tú piénsalo.
1: Entonces, es una obra muy generosa, ya estamos.
0: Ya están de regreso en 7 meses a Dios. ¿Están en qué días?
1: Viernes, sábados y domingos.
2: Exacto. Los viernes estamos a las 9 de la noche, sábados 5 y 8:30 y domingos a las 5 de la tarde.
1: Teatro Ramiro Jiménez.
0: Les agradezco muchísimo estar acá. Ay, vayan a ver 7 veces a Dios. Voy a una pequeña pausa comercial y de regreso voy con ESPN.

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1: Ya estamos de regreso en la radio de la República. En dos horas vamos con mi compañero Gustavo Mendoza, que nos tiene todo el análisis de lo que pasó el día de ayer. ¡Mendoza!
2: ¿Cómo estás, Chumel? Qué gusto saludarte a todo el auditorio. Pues la verdad fue una fiesta. Me tocó estar ayer en la cancha del Estadio Azteca y bueno, fue de estas experiencias inolvidables. Valió la pena cada peso que tuve que pagar por ese boleto para estar en la cancha del Estadio Azteca, Chumel. Yo entiendo que el tema de lo de las manifestaciones y toda esta situación, que pues lamentablemente son embarazosas, son vergonzosas para nuestro país, que el mundo viera ese tipo de cuestiones. Bueno, del lado positivo, perfecta. Yo te diría, el estadio estaba lleno 2 horas antes de que arrancara el partido. Obviamente había una ceremonia de inauguración en la que hubo una innumerable cantidad de artistas como Maná, como Shakira, que algunos dicen que no era, pero sí era. Varios artistas que la verdad le dieron un marco pletórico, y por eso es que la gente también colmó las tribunas del Estadio Azteca muy temprano en este partido contra Sudáfrica. Pero yo me refiero al ambiente, a lo que vivimos, a la gente. Nunca había visto el Estadio Azteca con tanta prepa terminada en las tribunas, nunca había visto el Estadio Azteca con tanta buena onda, buena vibra, y eso se le transmitió al equipo de fútbol. Obviamente, desde que arrancó el partido, la selección mexicana volaba ante una selección sudafricana que la verdad estuvo muy por debajo de la expectativa. Sí es cierto que Sudáfrica es una de las peores selecciones rankeadas para esta justa, es de los 48 equipos, uno de los 4 peores. Entonces, sin ninguna duda, tampoco es que le pudiéramos exigir mucho más a la selección sudafricana. Pero la selección mexicana aprovechó desde el arranque, la gente estaba en todo momento apoyando al tricolor, una buena vibra, la ola, el chilito lindo antes de que arrancara el partido.
1: Y la gente estaba feliz de la vida, güey.
2: Claro,
1: o sea, independientemente de todo, o sea, yo lo que sentí un poquito era como, güey, ponle pausito tantito, la gente se la está pasando increíble, a pesar de la lluvia, a pesar de las cosas. La verdad es que sí se sintió un ambiente mundialista chido. Y a ver qué va a pasar en las próximas fechas, querido. Voy a una pequeña pausita. Muchísimas gracias, querido Gustavo. Voy y vuelvo, y tengo aquí la presencia del señor Víctor.
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9: En Suiza es ilegal tener un solo conejillo de indias, porque son animales sociales que necesitan compañía de su especie.
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10: 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La presidenta Claudia Sheinbaum aseguró que no hay motivos para que la CNT mantenga el plantón en la Ciudad de México. Indicó que se atienden sus demandas, sin embargo, afirmó que la coordinadora busca regresar al esquema de comisiones mixtas entre sindicato y gobiernos de los estados. La gobernadora del Estado de México, Delfina Gómez, sostuvo una reunión con la rectora de la Universidad Autónoma del Estado de México, Patricia Zarza. Durante el encuentro, pactaron el trabajo conjunto para fortalecer el centro de estudios y con ello garantizar el bienestar de los mexiquenses. La ONG Amnistía Internacional condenó la forma de contener a los manifestantes en el marco de la inauguración del Mundial de Fútbol. La organización rechazó el uso de extintores para dispersar a los manifestantes, informó Daniel Wellbanks. 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
13: En su sexto mundial, México enfrentó a Francia en Wembley con la tensión creciendo minuto a minuto. El balón llegó al área tras un centro. En un primer intento se falló y entonces, desde la narración, Fernando Marcos fue la voz de todo México. ¡No falles, Borja! ¡No falles! Enrique Borja remató de nuevo y anotó. ¡Gol de México! Un instante que trascendió en el marcador, que no solo fue un gol, fue la unión perfecta entre la emoción en la cancha y la pasión en la voz que lo hizo eterno para el 1-1 definitivo.
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0: Ya estamos de regreso en No Sonoras. Tengo un invitado, si ya trae muchas ganas.
1: Hermano.
0: Víctor Rebeco. ¿Estás, Víctor García?
1: Muchísimas gracias.
0: Ya tenemos mucha... Bueno, ¿sabes qué? Tenemos como mucha banda en común.
1: Ok.
0: Y cuando me dijeron que venías auténticamente, me puse muy contento. ¡Qué padre carrera tienes, cabrón!
1: Muchísimas gracias,
0: cariño. O sea, estamos hablando ahorita, antes de que entramos al aire, de que traes el auditorio... Bueno... ¿Traes un nuevo material?
1: Sí, se llama.
0: Aquí está, lo tenemos el tema. ¿Recuerdas un ayer?
1: Sí.
0: Después de un descanso, digamos, una pausa de dos años.
1: Sí.
0: Dijiste, güey, voy a regresar a grabar, güey.
1: Chumel.
0: ¿Qué, güey?
1: Todo sucedió después de la pandemia. O sea, me di cuenta de la fragilidad. Bueno, tampoco hay que entrar en tristeza, familia, ¿no?
0: Pero, güey,
1: pero se nos fue un pariente, hermano.
0: Claro,
1: un pariente con muchas inquietudes, con ganas de regresar a laborar, ya ves, a laborar después de este lapso de tiempo, y que se nos va. Dije, bueno, si la vida es tan frágil, ¿a qué le voy a dedicar todo mi esfuerzo, dedicación, todo el sacrificio? Y sobre la música. Después de haber hecho telenovela, películas y conducción, que respeto mucho esa labor.
0: Eso también.
1: Yo definitivamente soy cantante.
0: Es que lo que hablamos ahorita es que decía, es que me pone muy nervioso hablar 10 minutos. Digo, pero no, digo, sí, güey, pero te aventas 2 horas de concierto. ¿Son diferentes lenguajes?
1: Sí.
0: O sea, a ti te ponen el micrófono y te arrancas.
1: No, sí, no me prendas, por favor.
0: Sí, o sea, te vale.
1: Lo pido, por favor, hermano.
0: Y entonces,
1: el chiste es que regreso a la industria nuevamente, me firman 2 sellos discográficos, traigo 2 sellos en el lomo. El Pípila de la música.
0: Ah, bueno.
1: Una cosa que pa' qué te cuento. Sí, M4 Records y Sony Music como transnacional.
0: Órale.
1: El chiste es que me reincorporo y me doy cuenta que 24 años habían servido como una gran preparación y una bonita... referencia y relación con el público, desde mis niños hasta mi gente de la juventud acumulada, hermano.
0: A ver, Víctor, es algo que me llama mucho la atención. La banda te quiere un chorro, güey. O sea, mucho, mucho. O sea,
1: muchas gracias.
0: Hay pocos de los salidos de aquella academia padrísima que siguen, pero no vigentes. O sea, yo creo que cuando México te entregas su cariño, difícilmente te sueltas. Y entonces tú decías que después de tantos años regresas y luego que, güey, 3 Metropolitans y luego... Guadalajara,
1: Monterrey.
0: Y ahorita tienes un en el 27 de agosto.
1: En el Auditorio Nacional.
0: Auditorio Nacional.
1: Exactamente.
0: El Auditorio Nacional es un monstruo, güey.
1: Sí.
0: Y sabes... Digo, no te toque decir a ti, pero más bien, ¿cuál es tu lectura de sentirse precioso? De decir, güey, la banda nunca se me fue, güey.
1: Agradecimiento.
0: Qué loco, ¿no?
1: Estoy en modo agradecimiento. O sea, definitivamente la relación que tuve con el público me hicieron parte de una gran familia. Siempre me he sentido el amigo, el hermano, el primo, el vecino, el nieto. O sea, abuelita, soy tu nieto.
0: Abuelita, soy tu nieto.
1: Sí, hermano. Entonces, es una emoción muy grande. Así estoy. O sea, que están sucediendo.
0: Porque lo que percibo de ti es que sí te está yendo mi padre, pero también creo que el principal sorprendido eres tú.
1: Sí.
0: Decir, ¿cómo se vendió otra vez? Es decir, pues sí, güey, o sea...
1: Sí.
0: No,
1: sí.
0: O sea, que luego pasa mucho esto, el tema, no me gusta usar esa palabra, del síndrome del impostor. Sí, güey, pero muchas veces, a veces uno piensa de, no, pues es que igual me fui muchos años, ya no le caigo también a la banda, y de repente, oye, güey, se nos llenó.
1: No, y ¿sabes qué? Otra, la verdad, sin presunción, me siento un servidor. O sea, si a mí... Bueno, yo soy un hombre de fe, respetando también la filosofía de cada quien, ¿no? Pero yo creo en alguien más grande que yo, que tú, que todos, ¿me explico? ¿Qué me brindó una aptitud, talento,
0: Te puso un don.
1: Órale.
0: ¿Va?
1: Don.
0: Sí, así.
1: ¿Qué es lo que quieres evocar en la gente con ese don? ¿Es para ti? ¿Para regocijo personal o es para compartir? Cuando me di cuenta que la música influye fuertemente en el comportamiento de la gente, ahí es donde dije, bueno, ¿qué es lo que quiero evocar? De entrada, quiero un estado anímico favorable en mi gente, desde mis niños hasta mi gente de la juventud acumulada. El público me lo compró y dijo, va que va, quiero eso. Me enfoqué a una entrega total, hermano, así que...
0: Héctor, esa es la clave, güey. O sea, por eso la gente te quiere.
1: ¿Lo dije?
0: Sí, güey, ¿no?
1: Sorprende.
0: Es que, a ver, ¿sabes qué pasa? Yo lo que creo en el tema musical, en el tema de actoral, en el tema de todo lo que tiene que ver con algo de arte, no puedes fingir, güey.
1: Ok.
0: Yo sé cuando el artista lo hace por varo, güey. Yo sé cuando el artista regresó, hizo una gira porque ya se le acabó el dinero y tiene deudas en el SAT, hizo el reality para pagar la tarjeta.
1: Ok.
0: Se nota, güey, se nota. No hay problema. No tenemos ningún problema con eso. Sí. Pero también se nota cuando alguien... sigue amando esto que hace, güey.
1: Mira,
0: y yo es lo que te detecto a ti, güey.
1: Te voy a decir una cosa que me gusta también de, bueno, de tu postura, ¿no? Y del programa. Hablar en verdad.
0: ¿Oh?
1: Me gusta la verdad.
0: No
1: me gusta.
0: No,
1: en algún momento quise involucrarme en el...
0: Sí.
1: me sentí muy torpe, hermano. Sentí que no formaba parte de eso. Tiempo después me topo con un equipo maravilloso que habla en esa
0: ese
1: forma.
0: Idioma, sí.
1: En verdad, en honestidad. Y así lo siento, o sea, siento que hay una misión, es una labor, le encontré todo el sentido y pues ahora estoy en una entrega total. Y si esto se trata de dar, de compartir, pues estoy dispuesto a asumir la responsabilidad y vamos con todo.
0: ¿Y sabes qué pasa, Vic? Diga, ahí si tú respóndeme, sabrás mejor que yo. Cuando regresas a lo que sabes.
1: Sí, sí, sí.
0: Al
1: sí,
0: micrófono, sí. Al mariachi, al escenario, sí, sí, sí, ajá, sí, sí. A compartir con la banda. Como que te sientes otra vez enganchado, ¿no? Y sientes que no es chamba, güey.
1: No es trabajo.
0: Ajá.
1: No, es una realmente.
0: Sí es porque
1: bueno, sí es trabajo. Sí, sí. Mira, mi trabajo como tal es constantemente mantenerme en un estado anímico favorable. Eso que quiero para los demás, ese es el trabajo que debo hacer. Siempre mantener una sonrisa. Hay una canción, mira, todo lo que está sucediendo ahorita, estoy buscando empatía con el público, buscándome poner en sus zapatos para entenderlos y decirles, bueno, formo parte de ustedes. Pero también tengo una labor de proponer, ¿no? De proponer algo. Yo creo en el amor, aunque suene cursi, creo en ese amor padrísimo de colegas, brothers, de hermanos, sí, de brothers, ¿no? Creo en la fuerza que te da ese rollo, creo en la energía, creo en la luz, creo en una entrega total. ¿Me explico? Yo no sé si me salí por la tangente, hermano, ahorita con lo que me preguntaste, pero esto es lo que siento. O sea, si uno tiene una labor, hay que hacerla, ejecutarla. ¡Por eso, México!
0: ¡Candidato! Oye, está padre este, o sea, ¿sí? Ese take está muy cool. Y lo que decíamos ahorita, antes de irnos, decías que sientes que va a empezar una nueva etapa, güey.
1: Sí, yo
0: no sé. Es una nueva etapa porque ya has vivido una historia bien padre, que todos hemos sido testigos, una madurez que también todos hemos estado ahí. Pon tú 2 añitos de pausa, que se vale para cualquiera, pero este regreso, estos recuerdos de un ayer, yo creo que se van a convertir en las grandes historias de mañana.
1: Muchísimas Víctor, gracias.
0: Te va a ir bien fregón. Está ya gracias. El material disponible a partir del 16 de abril. Y el auditorio, ya se están acabando los boletos y es así hasta es. Agosto, güey.
1: Así es, buena fortuna.
0: ¿Qué mejor manera de regresar?
1: Estábamos hablando fuera del aire que ya, en verdad, agradeciendo el cariño y el apoyo del público, ya llevamos el 70% del auditorio. Es increíble y siento que está sucediendo algo que quiero compartir con todos. Y recuerdos de un ayer, simplemente estamos atendiendo un mercado, si me permites, ¿sí? De toda mi gente de la juventud acumulada que escuchó estas bonitas canciones y que estas nuevas generaciones también necesitan escucharlas para que vean del porqué del éxito de esas canciones, ¿no?
0: Víctor, te agradezco muchísimo estar acá. Gracias. Máximo los éxitos.
1: Muchas gracias.
0: Vamos a una pequeña pausa, regreso con Stevie T. Usted no se nos mueva, vamos con más.
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0: Ya estamos de regreso con Stevie de TV.
4: Vamos a preparar unos pies.
5: Ya solo falta eso.
0: Ya, programa de cocina.
5: Y exacto. Los cuchillos jeans. Qué gusto, qué gusto. Vámonos porque hay mucho que ver. No todo es fútbol, no todo es
4: mundial. Así que hablemos de Cabo de Miedo. ¿Te acuerdas de esta película de Javier Bardem? Robert
0: no, sí.
4: De Niro? Gran película de 1991 dirigida por Martin Scorsese, que está basada en una novela, tuvo otra adaptación en los 60, ahora 90, y acaba de llegar una miniserie. No hay mejor manera de entrar a este universo que con miniserie. Cada viernes un nuevo episodio. Nos presenta la historia de Max Cady, una persona que ingresa a la cárcel injustamente y todo el tiempo en la cárcel busca cómo vengarse de las personas que lo meten. Y es así como conocemos a la familia, dos abogados, porque siempre era el señor, ahora son dos abogados, Amy Adams y Patrick Wilson, a los que dice, voy a destruir la vida, y qué mejor manera que revelando todos los secretos y metiéndose con los hijos. Entonces, es una cuestión de tensión, que aparte se
0: existe. ¡Qué cañón!
4: Nada más el cast, producen Martin Scorsese y Steven Spielberg. Y de ahí tienes a Javier Bardem, a Amy Adams, a Patrick Wilson. Es una locura, es de Apple TV Plus, ya se estrenó. Y qué mejor que Javier Bardem y Amy Adams platicándonos por qué están en esta serie. Sí, ódiame.
6: Bueno, como dices, son dos actores gigantescos y dos interpretaciones icónicas, así que no quieres acercarte demasiado a eso. Quiero decir, sería ridículo siquiera atreverte a comparar la tuya con las de ellos. Así que lo que tienes que hacer es, o al menos lo que yo intento, es hacer lo mío. Para eso necesito un material nuevo, un material lo suficientemente alejado de esos actores, en el caso de Max Cady, que me permita hacerlo. Cuando encontré eso en el guión, sentí un gran alivio. Fue como saber que me iban a pedir que hiciera mi propia versión del personaje. Amy, has interpretado personajes que cargan secretos, contradicciones y máscaras emocionales. Pero lo que me interesa aquí es que la propia intimidad se convierte en algo aterrador. Entonces, ¿por qué crees que quedar emocionalmente expuesto puede sentirse más brutal que un peligro físico? Creo que especialmente para un personaje como Anna, que de alguna manera ha construido este muro de mentiras a su alrededor, se ha protegido evitando enfrentarlo realmente y siguiendo adelante. Y te recuerda quién eres realmente, qué cosas no has enfrentado, qué cosas no has resuelto, y una verdad que no has vivido. Puedes convertirte en tu propia peor pesadilla. Creo que eso es lo que pasa aquí. Max quiere que ella se destruya a sí misma. Ver cómo todos empiezan a ponerse en su contra a medida que descubren la verdad sobre quién es ella. Estoy segura de que resulta emocionante para él. Sí, pero puede ser aterrador.
4: Ahí tenemos Cabo de Miedo. Ya cada viernes un nuevo episodio y acá sería el tercero. ¿La pruebas?
7: Sí.
0: No, yo he estado dejando que se junten porque poca gente hace
7: brutal
0: villanos,
7: el primer episodio.
0: Como el señor
4: Javier Bardem. Nos quitamos el sombrero. Y bueno, hablando de Steven Spielberg, tenemos nueva película de Steven Spielberg. Y la cuarta que tiene que ver con extraterrestres o criaturas de otros mundos. Entonces estamos muy emocionados justamente de este regreso. Aquí, más allá de tratar de conocerlo, lo desconocido es revelar a la humanidad. Estamos listos para saber si existen o no. Es un poco la idea con Blunt, que crees un gran papel. Aparte, Spielberg sabe cómo fotografiarla, siempre los ojos brillosos para que se vea, porque ella es como la mujer que entiende a la humanidad, mientras Josh O'Connor es el hombre que entiende los lenguajes. Y es así como estas dos personas tienen que escapar porque no quieren revelar una verdad, un secreto. Y de eso va un poco la película. Hay que ser honestos, el segundo acto no es el mejor, se convierte con una persecución, pero es torpe. De repente hay soluciones que dices, esto nomás es para salirse de calzador, pero llegar al final, esa es la razón por la que hay que ver esta película. El final es poderoso, dice, Steven sabe hacer las cosas, entonces vayan a verla, la van a pasar muy
0: bien. Yo voy hoy, güey. ¿Tú sí. ¿Qué te pareció?
7: Dame lecha, me gusta mucho. Sí, pocas ¿verdad? Veces se trata la cuestión moral. En el asunto de los extraterrestres y es una película.
4: Y otro estreno, pero Paul Rudd los va a platicar porque no se pueden perder letras robadas. Aquí está.
6: Cualquier forma de expresión o cualquier aventura artística tiene que ver con algo roto dentro de nosotros. Me lo pregunto. Quiero decir, yo soy actor. La gente habla del oficio del arte de actuar y de todo eso. Pero si lo reduces a lo más básico, ¿soy un actor porque tengo alguna carencia? Mi hermana nació cuando yo tenía 2 años y de pronto necesitaba atención, necesitaba que la gente me aprobara. Entonces, ¿esa es realmente la razón por la que hago esto? Tal vez, y cada vez que actúo, ¿me estoy sanando de alguna manera? ¿O estoy reforzando mis propios traumas, inseguridades o deficiencias? No lo sé. Quizá Rick no está sanando cuando actúa. Quizá simplemente está amplificando una debilidad o una virtud. No lo sé.
4: Tal cual lo que dice el nombre, es un cantante que alguien le roba una canción padrísima y se convierte en un hit. Y habla de ti, de ¿es ego o quiero que me validen? ¿O quiero qué es lo que sucede? Es una comedia. Es John Courtney, que nos ha entregado Sing Street, nos ha entregado Once. Música, pero la música no es tanto, o sea, es un desarrollo más personal, humano. Padrísima, divertidísima. Paul Rudd, Nick Jonas, ahí la tienen. Entonces, buen cine, hay mucha cosa que ver. Y pues miren, les traje este regalo. ¿Quiere la máscara? Así se ve Chumel a las 3 de la mañana.
8: No, hombre, así me veo yo saliendo de aquí.
4: Saliendo de aquí. Sí. ¿Quiere la máscara de Scary Movie?
8: ¿Qué te lo sé?
4: Arroba Stevie de TV. Arroba Stevie de TV. Pónganos las películas que parodian en esta nueva entrega de las que salen.
8: Oye, que le está yendo súper bien.
4: Le está yendo
8: súper bien.
4: Así que pónganme arroba Stevie de TV. ¿Qué películas se burlan? 3. Y ya con eso se llevan su mascarita.
8: ¡Tu red, mi chiquillo, bebé!
4: ¡Arroba Stevie de TV!
8: Ya nos vamos, muchas gracias por acompañarnos. Mañana en punto de las 10 de la mañana se quedan ustedes en la compañía del señor Marco Antonio Regil. Y nosotros nos vemos mañana. Ya se puede usted a trabajar. ¡Vámonos!

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6: China abrirá el primer hotel del mundo atendido enteramente por robots. El hotel con servicios robóticos integrales abrirá sus puertas en la isla artificial occidental del enlace Shenzhen-Chongqing y será parte del megaproyecto de infraestructura en el área de la Gran Bahía de Hongdong, Hong Kong-Macao. Los servicios, desde la recepción de huéspedes, la asistencia con el equipaje hasta el servicio de habitaciones, serán brindados por robots desarrollados por la empresa china Pudu Robotics. El proyecto, desarrollado en una alianza estratégica con la empresa Shenzhen Cultural Tourism Industry Development, también ofrecerá servicios de entrega de alimentos y limpieza a cargo de robots que incluso se encargarán de las patrullas de seguridad. El hotel contará con 44 habitaciones de alta gama, restaurante y un gimnasio que funcionarán bajo un sistema de servicios inteligentes de circuito cerrado. Informó Aide Rivera. 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
1: La gente enfrenta desgaste interno y se divide entre seguir luchando o retirarse. Morena denuncia presunta compra de votos en Coahuila por 200 pesos. La Fiscalía de Sonora confirma que no hay información verificable sobre la presencia de Nancy Guthrie en Nogales. Es viernes de la sección de Paco Ruiz. Paco es promotor cultural y hoy nos va a hablar sobre Roberto Parodi. También voy a conversar con el abogado Dracir Espinosa, abogado penalista, sobre la violencia contra periodistas que se está viviendo, bueno, que tiene tanto tiempo viviéndose, pero hay etapas en las que se recrudece más. Y José Arredondo, Pepe Arredondo, periodista deportivo, pues evidentemente vamos a hablar del arranque del Mundial. En la mesa de análisis, Julián Mazoy, Ruiz Quirín y Jesús Acuña. Temas del acontecer local, estatal, nacional e internacional. Ya lo sabe, la invitación es permanente para que usted tome parte activa en este espacio. Nos gusta, por supuesto, que nos escuche, pero queremos también escucharle. Y para ello voy a recordarle que está a su disposición. Primero, el teléfono en cabina es el 6621-087449. La primera parte del programa lo contesta Josué, la segunda Mauro. Pero también tenemos un teléfono para sus mensajes de WhatsApp. Mensajes, no audios, no videos, no llamadas, mensajes. Es el 6624-1340-24. Estamos también en redes sociales, transmisión en audio y video a través de las diversas plataformas. Usted busque Radio Fórmula Sonora en Facebook, en YouTube, en Instagram y en TikTok. Y en X busque RF Sonora. A sus órdenes, mis redes personales. A mí me encuentra como Soledad Durazo en las diversas plataformas. Hoy el pronóstico del tiempo nos dice o nos señala para Hermosillo una máxima de 38, mínima de 24. Híjole, es que qué barbaridad, qué calor está haciendo. No sé si ya rebasamos las 38, ¿eh? En Nogales, máxima de 35, mínima de 18 grados centígrados. Hoy es día de Onofre. Muchas, muchas felicidades, que la pasen muy, muy bien. Bueno, ayer usted sabe, no estuvimos aquí al aire por razones obvias. Y no me fue posible felicitar ayer, pero creo que todavía se vale a las cumpleañeras del día. Marisela Leiva, que te la pases muy bien, que te la sigas pasando muy bien. Muchos, muchos kilómetros para tu vida con salud y sobre todo ese don de gentes. También vaya desde este espacio el abrazo para Marta Ivone Mares, que ayer cumplió años. Muchas felicidades, Marta Ivón, y felicidades para Maru Jaime. Ayer también cumplió años Maru Jaime. Maruchan, que te la sigas pasando muy, muy bien. Un abrazo, un beso con mucho cariño y la admiración y la amistad que nos une de décadas ya. También déjeme felicitar desde este espacio, está cumpliendo años el día de hoy, Silvia Araiza. Silvia, querida, que te la pases muy, muy bien, que sigas con esa energía y motivando a tus alumnas a mover el esqueleto, como se dice coloquialmente. Pásatela muy, muy bien, Silvia. Y bueno, por si todo esto fuere poco, yo... La verdad es que siempre he dicho que el 12 de junio son días muy especiales por tantos afectos que a lo largo de los años hemos podido fortalecer y sobre todo agradecer la existencia de esas personas en tu vida que bueno, no vienen de la misma familia, pero el tiempo nos permite ser familia. Y es el caso de Pati Ríos, de Berta Llanes, de Hilario Lea, el viejo, que están cumpliendo años el día de hoy. Entrañables amigos, hermanas, compañeros de tantas batallas y por supuesto de tantos logros. Es que finalmente la familia extendida, pues no te das cuenta que ni piensas que no vienen del mismo árbol genealógico, porque somos finalmente familia. ¡Híjole, qué barbaridad! ¿Cómo tenemos que celebrar y agradecer, por supuesto? Hoy es Día Mundial contra el Trabajo Infantil. Día Mundial contra el Trabajo Infantil. Yo recuerdo en el gobierno de Claudia Pavlovich, Horacio Valenzuela era el secretario del Trabajo y se propuso al arranque del sexenio que se erradicaría en Sonora el trabajo infantil. No se logró. No tengo los números ahora, pero no se logró. Son las 11:07. La Fiscalía General de Justicia del Estado de Sonora informó que no existen elementos objetivos que permitan presumir que la ciudadana estadounidense Nancy Guthrie haya ingresado, permanecido o transitado por territorio sonorense, particularmente en la ciudad de Nogales. La institución precisó que hasta el momento no ha recibido comunicaciones oficiales de autoridades de los Estados Unidos que confirmen o sugieran que Guthrie se encontraba en Sonora, lo que desmiente las afirmaciones recientes de un colectivo de madres buscadoras. Las áreas competentes de la Fiscalía realizaron las verificaciones correspondientes y no encontraron información ni siquiera de carácter indiciario que sustente alguna línea de investigación sobre la posible presencia de Guthrie en el estado de Sonora. Y en otras cosas, de acuerdo con información publicada por el Universal y con contexto oficial de CONSAR Pensioniste sobre el régimen de cuentas individuales, la Coordinadora Nacional de Trabajadores de la Educación enfrenta señales de desgaste interno después de 12 días de paro, plantones y bloqueos y negociaciones con el gobierno federal. El tema importa porque la disputa se centra en el futuro de las pensiones de trabajadores del estado, en especial maestros que reclaman cambios al esquema creado por la ley del ISSSTE de 2007. La zona donde, la inconformidad afecta a docentes movilizados, familias, estudiantes y personas que, pues, qué decir, que tienen que estar por esos lugares donde están las protestas, tienen que pasar y también se ven afectados. Hasta ahora se sabe que hay diferencias entre contingentes sobre continuar o retirarse. Lo que no está confirmado es que esas divisiones impliquen una ruptura definitiva del movimiento. La discusión interna tomó fuerza durante la Asamblea Nacional realizada de madrugada, según el testimonio recogido por el Universal. Algunos docentes expresaron cansancio y plantearon la posibilidad de levantar las movilizaciones. Otros insistieron en sostener la presión para obtener una respuesta distinta del gobierno federal. Por otra parte, los maestros de la Coordinadora Nacional de Trabajadores de la Educación, los de la CENTE, pues, que mantienen el plantón en el centro histórico, a todo dicen que no, fue lo que dijo la presidenta Sheinbaum. Durante su conferencia de hoy, la mandataria afirmó que el gobierno les ha hecho muchas propuestas, pero la respuesta de la CENTE es no. Ellos a todo dicen que no. Por eso dijimos, vámonos a las bases. Se juntan los extremos, se juntan totalmente, pero nosotros vamos a seguir hacia adelante con los maestros y maestras de México, dijo. La mandataria explicó que hace 2 días hubo diálogo, pero los maestros dicen una cosa en la mesa y hacen otra cosa afuera. Bueno, así las cosas. Así o más directo. Qué bueno que la presidenta dijo de manera directa. Es que de plano, pues es no. No, nada les parece, pues. Voy a la pausa, pero antes déjeme comentarle, recordar junto con usted, que no es que los jóvenes estén perdidos, es que nadie les enseñó a decidir. Y en la Universidad Quino los acompañan para descubrir quiénes son y hacia dónde van. Por eso es muy importante que quienes estén por tomar la decisión de qué carrera tomar, a dónde ingresar, consideren con mucha seriedad las opciones que ofrece la Universidad Quino. Pueden revisarlas en el portal de la Universidad Quino y también en sus redes sociales. Pausa, volvemos.
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4: Electric Feel fue uno de estos sencillos muy exitosos con el debut de MGMT en 2007. La canción ha sido sampleada, versionada y bailada hasta el cansancio por su energía única.

0: Electric Feel, MGMT en sonido Brown.
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2: Los Royals y el Mundial. No solo la afición, sino que los Royals también participan en la fiesta del balompié cada cuatro años. En 1966, la reina Isabel II entregó el trofeo a Inglaterra en Wembley tras su histórica victoria. En Qatar 2022, el rey Felipe VI de España viajó a Doha para apoyar a su selección de la Roja. Además de aparecer en el video de la presentación de la selección española, el rey vendrá a apoyarlos a un partido en Guadalajara. El rey Harald de Noruega, sus 89 años, fue quien presentó en un mood vikingo a la selección de fútbol. Y hay más, se espera que el príncipe William, que es muy futbolero, y su hijo George viajen a Estados Unidos para apoyar a su selección. Sí, ellos también se contagian de este ambiente mundialista y los veremos a todos gritando a su selección ¡Gol! 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
1: Regresamos al análisis puntual de los temas de actualidad con Soledad Durazo en Fórmula.
4: Son las 11 con 15 minutos. Bueno, pues el ambiente mundialista que no acabe. Y yo le agradezco mucho a mi querido José Arredondo, Pepe Arredondo, que esté esta mañana con nosotros. Pepe es periodista deportivo. ¿Y cómo la viste, Pepe? Bienvenido.
5: Pues muchas gracias por el espacio, maestra Soledad. La verdad que un placer para mí estar aquí. Pues hablando un poquito de la Copa del Mundo, hay que a veces hablar de una inauguración de la Copa del Mundo, sobre todo que es en México. A veces hay que hablar un poquito de lo que fue en sí el evento de inauguración, que a mí me parece pues que salió con una muy buena ejecución, creo la verdad que por lo que alcancé a ver en redes, y no me voy a meter con el tema de los artistas, me voy a meter más con el tema de ambiente. Se me hizo que el Estadio Azteca lució bastante bien. Es el primer estadio, bueno, México el primer país y el Estadio Azteca el primer estadio en ser tres veces mundialista, en tener tres veces la inauguración de un mundial. Y me gustó mucho un detalle que pusieron en la parte superior del estadio, que ponen no solamente las banderas de los países participantes, sino todas las banderas de todos los países afiliados a la FIFA. Eso lo hicieron en el 86, lo repitieron para esta ocasión, y la verdad siento que la inauguración nos dejó postales muy bonitas. Ya hablando del partido, también se me hace muy importante comentar que si bien México gana fácil, yo creo que es muy pronto para saber el verdadero nivel del equipo mexicano. Yo sí le quiero decir a la gente que no porque Sudáfrica, pues la verdad que jugó para mí bastante mal, no mostró absolutamente nada, no por esa victoria quiere decir que México ya esté para cosas grandes. Tiene que ir paso a paso, partido a partido. Y sí soy muy consciente de que los partidos complicados de México apenas vienen. Contra Corea del Sur, que es el segundo partido, y contra la República Checa, que es el tercero, son los rivales complicados. Incluso aunque México le gane a Corea del Sur, no podemos asegurar que va a pasar a la siguiente ronda, porque es un grupo muy apretado. Y para eso nos tuvimos que dar cuenta, porque ayer jugaron Corea del Sur y República Checa en un partido muy, muy parejo. Así que, pues vienen para la selección mexicana partidos de mucha tensión, de mucho nerviosismo, pero creo yo lo positivo de esta selección, a la diferencia de hace cuatro años, es que hay un grupo unido. El equipo se comporta como una familia y eso se nota en la cancha, hay una armonía. Mientras el equipo mexicano tenga confianza, creo yo que sí hay argumentos para pensar que sí puede hacer un buen papel en casa.
4: Pues ojalá. Ahora, se presenta contra Corea, disminuido por la salida de este joven sonorense.
5: Sí. Y es que, sí, la expulsión de César Montes, que cae en un muy mal momento, porque aparte que es el capitán, y por ahí está el dato, que es el primer capitán sonorense de una selección mexicana en un mundial, cae en un momento muy desafortunado porque ya se iba a acabar el partido. No había ni necesidad, a lo mejor algunos dirán, de hacer la falta, pero es que se provoca de una desconcentración. Pierden el balón en medio campo porque la verdad el equipo mexicano ya estaba confiado, estaba sobrado, sabían que no iban a perder, pero se provoca ese contragolpe y provocan la expulsión. Algunos dirán que pudo darse una tarjeta amarilla y tal, a mí sí me parece que había argumentos para la expulsión, pero ¿cuál es el problema aquí? Que precisamente Corea del Sur es para mí el rival más complicado de esta fase de grupos. Ajá. Y sin jugarlo con tu capitán, sin jugarlo con uno de tus titulares, pues claro que ya te obliga a modificar. Yo, en el análisis, muy probablemente van a poner a un jugador que se llama Edson Álvarez en lugar de César Montes. Y Edson Álvarez es un jugador que es más mediocampista que defensa central. Porque Javier Aguirre no llevó defensas centrales suplentes. No estaba pronosticado que se vaya, que se fuera, alguno de los centrales se fuera a perder algún partido. Pero ya con esta condicionante, ahora hay que rezar que no se lesione Johan Vázquez. Ajá. Bueno, entonces sí nos quedamos sin centrales y a ver con qué jugamos contra la República Checa. Ajá. Entonces, sí, van a estar ahí condicionados. Y la verdad, pues en una jugada tan sin chiste, la verdad.
4: Sí, sí, de lo más criticado. Bueno, probablemente el error más fuerte que podríamos señalar ayer en el partido por parte de los mexicanos.
5: Sí, porque Sudáfrica no era rival. No era rival para que... el problema es que no... Digo, se puede celebrar la victoria, pero ya pensando en Corea del Sur, pues no puedes celebrar tanto. Tienes que ir con mesura. Y creo que al final eso lo debe tener muy claro el equipo mexicano. Ganaron el primero. Pero a mí, para que México pase con seguridad, tienes que ganar los tres. Uh-huh. Si no gana los tres, hay que sacar las calculadoras y hay que empezar a ver que si gana este, que si pierde el otro, porque no está por el tema de los puntos. Va a pasar lo mismo que en el 2018, que México ganó los primeros dos partidos y todos pensamos que habían pasado, y de repente tuvo que ganarle Corea del Sur a Alemania para que México pasara, porque si no se quedaba fuera. Entonces, así es el fútbol moderno. Antes se decía mucho, a lo mejor usted lo escuchaba, perdemos uno, ganamos uno y empatamos el otro y con cuatro puntos pasamos a octavos de final. Antes era muy de esa escuela. Ahora en el fútbol moderno y como se prestan las Copas del Mundo, ni ganando dos partidos estás asegurado. Uh-huh. Entonces, sí creo que México jugó bien. No hago menos, fue una buena victoria, fue una buena demostración, pero creo que aún así falta para realmente conocer el verdadero nivel. Y van a ser dos partidos muy tensos, muy buenos, pero también muy tensos.
4: ¿Qué se juegan? ¿Cuándo?
5: Se juegan, pues, en la siguiente semana. Sí. Contra, es prácticamente una semana de diferencia. ¿Corea? Contra Corea. Ajá. Y después juegan contra Corea y hay que esperarse otra semana porque juegan todos los grupos. Hoy tenemos la actividad de los otros dos anfitriones. De hecho, ahorita a las 12 va a jugar Canadá contra Bosnia y Estados Unidos contra Paraguay. Y después vamos a tener ya jornadas de hasta 4 partidos. Uh-huh. Desde las 10 de la mañana hasta las 7 de la noche y desde mediodía hasta las 9 de la noche. Uh-huh. Los horarios aquí de Sonora. Sí. Entonces van a ser muchos partidos. Porque este mundial es de 48 equipos.
4: Exacto. Oye, Pepe, ¿y se había registrado? Yo creo que no, ¿verdad? Un mundial, una selección que en la que estuvieran dos sonorenses.
5: No se había presentado, según recuerdo. El último mundialista fue Tecatito Corona en el 18, pero no se había presentado, a lo que recuerdo, otra situación similar. Por ahí hay varios datos de sonorenses. Habría que irnos hasta Uruguay 1930 con Oscar Bonfiglio, que era el portero, pero no, eran solos. Había estado nomás llegando un solo sonorense, pero aquí lo importante es, incluso pueden haber sido tres, porque hubo unos rumores de que a lo mejor se hubieran llevado otro jovencito, Jesús Alejandro Gómez, al final no pasa el recorte, pero aquí lo interesante es que es la dupla de los centrales. Hoy enteramente la defensa mexicana depende de la buena participación de los sonorenses, y al final que son jugadores que vienen siguiendo un proceso muy, muy prometedor. César Montes pues juega en Rusia, Johan Vázquez realmente es el mejor, para mí el mejor defensor mexicano del momento, porque no es solamente que se haya consolidado en selección mexicana, sino que juega en Italia y es capitán del Genoa de Italia, y pienso que un mexicano lo logre, bueno, ser capitán de un equipo en Europa, de una liga top, no cualquiera lo ha logrado. Entonces, pues ahí están los dos sonorenses y muy probablemente van a ser la base para el Mundial del 2030. Es que al final no terminas ni un partido cuando ya estás pensando muy a futuro, ¿no? yo creo que eso es lo interesante de las Copas del Mundo.
4: Uh-huh. Este jovencito de 17 años, que se me escapa el nombre.
5: Ya, Gilberto Mora.
4: Ajá, pues todo el mundo ya lo ve, en no tanto en este, sino en el próximo Mundial.
5: Sí, de hecho, estaba la incertidumbre de que fuera a llegar a este Mundial, porque muchas veces creemos que el jugador mexicano es demasiado joven para aventarlo a los escenarios tan grandes. Pero la realidad es que en el fútbol internacional, a los 17 años ya tienes que estar en esos escenarios. Realmente un jugador hoy en día en el fútbol moderno, que a los 25 años, y lo digo con todo respeto, no está en una liga top, muy difícilmente va a poder dar el salto, porque son tantos y tantos jugadores los que se forman, que si a tus 25 no lograste dar el salto, ya hay uno de 17 años con un nivel similar al tuyo. Uh-huh. Entonces, a mí me da mucho gusto que han llevado a Gilberto Mora, me da mucho gusto que le hayan dado minutos, es un jovencito, porque ni siquiera, de hecho hasta decían, mira nomás Gilberto Mora, ¿dónde lo tienen trabajando? y por ahí algo menciona algo del trabajo infantil, ¿no?
4: Sí,
5: precisamente.
4: El día de hoy sí.
5: Sí, o sea, no, hay que tener en perspectiva que tiene 17 años, no es ni mayor de edad, pero qué bueno que le estén dando la oportunidad, porque de aquí del Mundial, ojalá logre dar el salto a una mejor liga, que se siga consolidando, porque al 2030 va a tener 20, 21 años y pudiera ser el referente. Y el tema de lo que adolece el fútbol mexicano no es el talento, es la consolidación de ese talento, porque hay mucho talento, pero de todas esas joyas que hay en fuerzas básicas, muy poquitos logran llegar a ese nivel que realmente decimos. Uh-huh. Por eso es el eterno comentario que se dice de la selección mexicana. Oye, viven en México 120 millones de personas y no podemos sacar 11 que sean buenos para el fútbol. Es lo que se dice. Y sí, hay un tema ahí en el proceso de fuerzas básicas que muchos entran y muy pocos se consolidan. Esperemos que Gilberto Mora no se pierda en ese camino.
4: ¿Tu pronóstico para el próximo juego?
5: Yo voy a decir México 1, Corea del Sur 0. Okay. Creo que México sí puede ganar. Me estoy yendo muy optimista con que México no reciba gol, pero sí creo que va a ser un partido muy cerrado.
4: Pues ya estaremos, si nos lo permites, comentándolo. Ojalá que el próximo viernes también puedas venir, caramba.
5: Sí, sí, sin problema. ¿Eh? Y ya vamos a venir con todo y calculadora.
4: Ah, venga, pues. Gracias. ¿Tus redes sociales, Pepe?
5: En JF-Arredondo en X.
4: Muy bien. Bueno, es José Arredondo, José Francisco Arredondo. Él es periodista deportivo. Gracias, Pepe. Pausa, volvemos.
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3: ¿Cómo se le decía en nuestros tiempos a los jóvenes, a los chiquitos? Les decíamos chavitos. Soy chavito, estás muy chavo, ¿qué onda, chavo? Y eso, pues obviamente, el chavo del 8, ¿no? Pero de repente empezó a cambiar. Antes de eso se usaba escuincle, ¿no? El escuincle, el escuinclito. Mi mamá dice que los jóvenes son chamacos. Pero ahora he visto que se ha proliferado el uso de cosas como morro. Morro que justamente viene de el norte y que se fue popularizando a toda la República Mexicana. Y ahora toda gente dice, bueno, llegó una morra, también para referirse a mujeres y pachavos.
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4: Los guepardos son los únicos grandes felinos que no pueden rugir, solo maullan y ronronean.
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5: Los caballitos de mar machos son los que quedan embarazados. Dan a luz hasta 1,500 crías por cada embarazo.
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0: Son las 11:30. Es viernes, viernes de la sección de Paco Ruiz, promotor cultural. Paco, ¿cómo estás? Buenos días.
1: Buenos días, muy bien, gracias. Aquí vamos rumbo a Bahía Kino. Aquí estamos a mitad del camino.
0: Ajá.
1: Y bueno, pues con mucho gusto te saludo y a tu auditorio también.
0: Muchas gracias, Paco. Aprecio mucho que, pese a que tuviste que salir, no hayas dejado tu sección. A ver, bueno, pero ya te orillaste, ¿verdad? No vas manejando.
1: Estamos ya a buen resguardo.
0: Muy bien, muy bien. Mira, a ver, cuéntanos, Paco.
1: Mira, el día de hoy hay un artista con una gran trayectoria, no solamente en México, sino a nivel internacional, que es Roberto Parodi. Uh-huh. Roberto Parodi, independientemente de esa gran trayectoria, pues hay que recordar que él es de origen sonorense por sus padres, que son sonorenses, aunque él nació en la Ciudad de México en 1957. Uh-huh. Ahora bien, ¿qué importancia tiene este autor que ha expuesto no solamente en lugares tan famosos o tan importantes como Bellas Artes, como el Museo de Arte Contemporáneo, como el MoMA en Nueva York, etcétera, sino porque es parte también de un movimiento, aunque sea una segunda generación, de un movimiento importantísimo en México, que es el conocido como de la ruptura? Uh-huh. ¿Qué es la ruptura? El movimiento de la ruptura se da en los años de 1935 para acá, y es esa contraposición al gran muralismo mexicano. Hay que recordar que en 1920 se genera en México este movimiento sobre los murales con un carácter muy de enseñanza, muy ideológico, con un carácter social, y que se manejaba como el camino del arte, de acuerdo a como en alguna ocasión

0: Cameron lo definió Siqueiros, como el único camino del arte estaba en el muralismo, en la Escuela Mexicana de Pintura. Bueno, pues contraposición en esto se genera un movimiento de jóvenes allá en los años 50, que va encontrando su camino y su trayectoria a través de la abstracción, de a través del geometrismo, de a través del modernismo y de expresar el arte en una forma más universal y un poco fuera, o mejor dicho, fuera de lo que es ese aspecto ideológico con el que se manejó el arte mexicano hasta los años de 1930. Y bueno, y que reconocido en 1988 como la generación de la ruptura. ¿Quiénes estaban en esta generación de la ruptura, para daros una idea? Bueno, pues estaba gente tan conocida como José Luis Cuevas, Manuel Felgueres, Pedro Coronel, Manuel Rojo también, entre otros, y una segunda generación, una continuación de este gran movimiento de la ruptura, se encuentra precisamente Roberto Parodi. Y uh-huh. que lo encontramos hoy en la ciudad de Hermosillo, dándonos una plática sobre lo que es el camino a la pintura. Y creo que es importantísimo, y además realmente es una bondad de parte de presentarse en una cafetería, en una pues en un pequeño negocio que es de Arte Café, uh-huh. que está recién instalado en la ciudad de Hermosillo, con la finalidad de compartir esta sensación, esta visión de lo que es el arte en México y sobre todo hacia dónde está caminando, en un mundo donde pareciera que cada día es más diverso, en un sí. mundo donde a veces no entendemos lo que es el arte y lo que no es, lo que pareciera que de repente decimos, oye, nos están engañando porque esta cosa que nos están presentando aquí, que es una instalación o que es una cosa tan abstracta o a veces tan irracional para muchos de nosotros que pareciera que no es arte. Uh-huh. Entonces, de repente, el conocer, el platicar con alguien que está inmiscuido y que creció dentro de este ambiente de rebeldía hacia lo que era una Escuela Mexicana de Arte, que es precisamente por ese tema de la ruptura, es muy importante y es muy interesante conocerlo. Uh-huh. Hoy tenemos la oportunidad
1: ¿sí?
0: de platicar con él, de escucharlo en Galería Café, que está ubicada aquí en Hermosillo.
1: ¿Por dónde?
0: En la calle Nayarit, número 163, en la colonia y gloriosa 5 de mayo.
1: En la gloriosa 5 de mayo. Oye, a ver, Parodi, por sus apellidos, pues es supongo, pariente de don Rubén Parodi.
0: Su papá fue pintor también, ¿no?
1: Ajá.
0: Se llamó también igual que él, Roberto Parodi.
1: Ajá.
0: Su madre también tiene una gran influencia dentro de lo que son las artes. Ellos se trasladan a la Ciudad de México, allá nace él, ¿no? Uh-huh. Y sigue teniendo esas raíces, no solamente en su acta de nacimiento, sino también en su forma de ser y en su apego también a Sonora.
1: Entonces,
0: por eso en algunas partes aparece como sonorense y en otras partes aparece como nacido en la Ciudad de México.
1: Ajá.
0: Finalmente es un sonorense nacido en la Ciudad de México, con sí. acta de nacimiento de la Ciudad de México, podemos decir, ¿no?
1: Ajá.
0: Y que bueno, y que hoy le tenemos la fortuna de que esté aquí en Hermosillo y que pueda compartirnos parte de lo que es este camino a la pintura,
1: ajá.
0: que es como se llama su plática.
1: ¿Y la plática es hoy?
0: Es hoy a las 7 de la tarde, uh-huh. en lo que es este lugar que se llama Galería Café y que está en Nayarit 163, en la colonia 5 de mayo.
1: Muy bien.
0: La entrada es libre, no tiene ninguna pretensión, más que el simple hecho, bueno, pues de compartir, de poder estar con él, pues en esta... pues en esta claridad que nos puede dar en un momento determinado la apreciación del arte, que nos puede dar también, o ayudar, mejor dicho, en cómo apreciar el arte, uh-huh. Y sobre todo el arte contemporáneo, que como te digo, muchas veces tiene tantas vértices que eventualmente nos perdemos o no tenemos la sensibilidad para, o los elementos para poderlo aceptar como tal, ¿no?
1: Uh-huh. Así es. Bueno, pues ahí está la invitación. Gracias, Paco. No sé si quieras comentar algún otro detalle antes de continuar.
0: Pues mira, solamente que realmente sí es una muy buena oportunidad el que podamos asistir el día de hoy. Pues es una condición que se da muy poco aquí en Hermosillo. Y bueno, pues él posteriormente va a tener una exposición, me parece que en Musas, ahí vamos a enterarnos también y va a ser fácil de alguna manera enterarnos un poco más del contenido de su obra. Él es un gran admirador, a pesar de pertenecer a esta segunda generación de la ruptura, es un gran admirador y además estudioso, por ejemplo, de Siqueiros, ¿verdad? Uh-huh. Ha desarrollado algunos temas sobre esto y bueno, creo que ahí está lo importante del discurso en un momento de él, cómo entrelaza el reconocimiento de los grandes artistas del muralismo en México y cómo pertenece también y se expresa a través de una segunda generación que es la generación de la ruptura.
1: Bien, pues ahí está la invitación. Gracias, Paco, por traernos estos temas, por recordarnos que hay mucha actividad en Hermosillo, porque luego nos andamos quejando, no hay nada que hacer en Hermosillo. No, claro que hay que hacer.
0: Mira, cuando llega alguien por acá dice, aquí no hay nada, espérame, ¿cómo que no hay
1: espérate
0: nada?
1: Espérate tantito, claro.
0: Hay muchas cosas por hacer.
1: Bueno, venga, Paco, gracias.
0: Buen día.
1: Hasta el viernes, gracias. Son las 11 con 39 minutos, pues como se dice coloquialmente, sigue la mata dando. Es que la SEP canceló la reunión con la mesa de negociación con la sección 9 de la CENTE y los maestros prevén concentrarse en Paseo de la Reforma para continuar con sus protestas. Eso allá en la Ciudad de México. No hay que bajar la guardia, en otros temas no hay que bajar la guardia, porque mire, ayer se registraron otras 2 muertes por sarampión en el país, con las que suman ya 16 fallecimientos en lo que va del 2026. Y si se añaden los 27 decesos registrados en el 2025, van 43 en total desde que inició el brote de sarampión. Esto de acuerdo con datos del Sistema Especial de Vigilancia Epidemiológica de Enfermedades Febril exantémpicas. Perdón. Bueno, ahí está. No hay que bajar la guardia. 2 muertes más por el tema del sarampión. Son las 11 con 40 minutos. Muchas gracias. Me dicen que el juego de Corea y México será el próximo jueves. Buen día, Soledad. También quedó grabado donde la presidenta les prometió una cosa, que es la abrogación de la ley del ISSSTE del 2007. Y ahora hacen otra cosa. Es como la promesa del precio de la gasolina a 10 pesos del sexenio anterior y no se cumplió. El punto aquí es que se sabe que no se pueden cumplir todas las demandas prometidas en campaña. Los críticos aquí, lo crítico aquí, es seguir creyendo religiosamente en la máxima de no mentir, no robar y no traicionar. Es lo que nos dice Edmundo. Muchas gracias, Edmundo. Dice Moisés, buen día, Soledad. El día de ayer fue una historia de unidad y paz a pesar de los grupos que protestan. Todo muy bonito color. Pues, ¿por qué no dejar así que quede y que sigan más días como esos? Tenía que salir la presidenta con su división al decir hoy en esa inútil y carísima mañanera para ignorantes que los que no le apuestan a México siempre pierden. Lo dijo con jiribilla y destinatario obvio. Qué pena, es lo que dice Moisés. Déjeme actualizar aquí los mensajes. Muchas gracias, recibo con Con mucho aprecio sus buenos deseos. Mario Rentería, buenos días. Roberto Parodi es nieto de la escritora Enriqueta de Parodi, hijo del caricaturista y pintor Roberto Parodi, sobrino del impresor y artista gráfico Alfredo Parodi, del actor Alejandro Parodi, del periodista Rubén Parodi, de la escritora Ofelia Parodi y del cantautor y escritor Alfredo Parodi, recientemente fallecido. Se entiende. Paco llegó a Hermosillo cuando la familia Parodi ya no se mencionaba tanto en los medios. Sí, yo recuerdo, por supuesto, a don Rubén con mucho afecto. Son las 11:43, pausa.
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5: El jugador más joven. El gran torneo de fútbol de verano ha visto debutar a talentos extraordinarios desde edades muy tempranas. El caso más famoso es el de Pelé, quien con apenas 17 años conquistó el Mundial de 1958 y maravilló al planeta con su calidad. Desde entonces, muchos jóvenes han soñado con repetir aquella hazaña. El torneo representa el escenario perfecto para que aparezcan nuevas estrellas capaces de cambiar la historia del fútbol. En este 2026, el mexicano Gilberto Mora es el más joven del evento con 17 años.
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10: La luna se aleja de la Tierra aproximadamente 4 centímetros cada año, cambiando lentamente la duración de nuestros días terrestres.
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12: La presidenta Claudia Sheinbaum celebró que México proyectó una imagen de alegría a todo el mundo durante la inauguración del Mundial de Fútbol, a pesar de que la oposición deseara mostrar un ambiente de caos en el país.
13: Que hay violencia, en fin, pero no. La imagen al mundo de México es alegría, felicidad, el cielito lindo. El mejor grito de gol que haya en cualquier lugar del mundo.
12: La Secretaría de Seguridad Ciudadana informó sobre la detención de 19 personas en el marco de la inauguración del Mundial de Fútbol en la capital. Indicó que 8 de los arrestados forman parte de un grupo de encapuchados que buscaban agredir a elementos policiales. Informó Daniel Welbanks. 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

0: Son las 11:46. 11:46. Le comentaba hace rato, pues, el tema de la desaparición, asesinato de periodistas. Lamentablemente no es nuevo. Y coloca a nuestro país en niveles que no nos gustaría estar, por supuesto. Y, pues, hay momentos en que se recrudece. Tenemos, por ejemplo, en el caso de Veracruz, hace 10 días una periodista fue levantada, como se dice, todo quedó video grabado. Hace 10 días no se sabe de ella. Fue asesinado un periodista las últimas horas también allá en Veracruz. Y yo le agradezco mucho al abogado Dracir Espinosa, que nuevamente nos acompaña aquí.
1: Correcto.
0: Qué bueno que te encontramos en Sonora.
1: Ya ves, de repente, sí, volvemos a caer
0: por acá.
1: Sí,
0: no me vas a salir con que andas buscando candidatura.
1: No, no, para nada. Trabajo, así la raza. No, muchas gracias.
0: Tú escribiste recientemente una columna sobre el tema,
1: Odrasir,
0: y me parece muy importante tocarlo. Me parece también muy importante destinar una mirada a lo que está pasando en San Luis Potosí, uh-huh, con esas decisiones desde el gobierno del estado, y que, pues,
1: lamentables.
0: Lo que buscan es ahora sí que coartar la libertad de expresión. A ver, correcto, te escuchamos, Odrasir, tus reflexiones.
1: Soledad, de nueva cuenta, gracias, como dio la casualidad otra vez que andaba por estos rumbos, y pues bueno, pues qué mejor estar presencial contigo. Fíjate que yo hice esa reflexión, y yo no me meto en el tema, pues, de ustedes, de los, uh-huh, periodistas, ni quiero ser comunicador, ni mucho menos, pero sí quería hacer como un énfasis de, a ver, no nos acostumbremos, Soledad, precisamente a eso, ¿no? Al tema de que de repente pasa lo que le pasó desafortunadamente a Roxana, lo que le pasa a muchos periodistas, a muchos comunicadores, que a lo mejor no llegan al extremo de que los levanten, vaya la expresión, uh-huh, pero sí los amenazan, sí los coartan, como bien acabas de decirte el caso de San Luis, les emiten leyes a estos gobernadores donde a través de sus congresos empiezan a afectar la libertad de expresión, empiezan a poner ese tipo de restricciones graves a la libertad de expresión, y cuando empiezas a afectar este tipo de profesiones tan importantes que son para el sector social, como es el periodismo, como es el activismo social, ve lo que ha pasado también en los últimos años con activistas de derechos humanos, qué ha pasado con
0: las
1: madres buscadoras, uh-huh, todo eso, pues es donde yo hago la reflexión, digo, a ver, ¿qué está pasando con nuestro Estado de Derecho? Cuando empiezas a secuestrar a periodistas, o empiezas a, uh-huh, privar de la libertad a través del crimen organizado, el Estado permite o es permisivo eso, pues estamos perdiendo el Estado de Derecho y la justicia, ¿verdad? Entonces yo hice una reflexión donde, a ver, ¿qué pasa cuando vemos este tipo de casos? ¿Dónde, ya lo acabas de decir, ya van 10 días y qué actualización tenemos, Soledad? ¿Qué, uh-huh, qué noticia tenemos sobre eso? Y aparentemente ni la Fiscalía General de la República, a través de su Fiscalía Especializada en Contradelitos contra la Libertad de Expresión, o la propia Fiscalía, la delegación de la Fiscalía General de la República en Veracruz, no sabemos si atrajo el caso, ¿no? Sigue siendo la Fiscalía, al parecer, sigue siendo la Fiscalía Estatal la que está teniendo el caso, y pues bueno, el gran tema aquí es, siempre, a lo mejor esas fiscalías no dan resultados. ¿Por qué? Porque también eso se vio, y tú ves el video, lamentablísimo, o sea, para mí es grave lo que vemos, cómo personas con armas largas la sustraen de su domicilio, uh-huh, quiebran la puerta, no sé si lo han visto, es un, sí, video muy complicado, quiebran la puerta, la rompen, se meten y la agarran y se la llevan. Entonces eso no es un acto de una persona, porque luego andan con móviles de, no sé, de, es que tenía una venganza, le debía dinero a alguien, o sea, no, es un tema de delincuencia organizada, entonces se tiene que tratar a través de mecanismos de delincuencia organizada. Y curiosamente, fíjate, Soledad, y esa también de la parte de las reflexiones que yo hago en el artículo, digo, a ver, pues entonces hay que tratar, si vamos a tratarlo como delincuencia organizada, utilicemos las herramientas de la delincuencia organizada, o sea, del tema de que yo le puedo pedir al juez muchas herramientas que me puede dar para hacer investigaciones más amplias, de mayor alcance. Volvemos a lo mismo, somos reaccionarios, creo que lo platicamos la vez pasada, uh-huh, también que estuve contigo, hacemos investigaciones reaccionarias, no hacemos investigaciones estratégicas, no vamos más allá, no estamos buscando aquí uno de los móviles, y lo ha dicho artículo 19 y lo han dicho varios organismos internacionales, uno de los móviles tiene que ser el tema periodístico. No olvidemos a Alfredo Jiménez Mota, o sea, no olvidemos a periodistas que han sido privados de su libertad, y bueno, y hay que decirlo, seguramente muchos de ellos ya privados de la vida por obvias razones, por el tiempo. ¿Por qué? Porque escribían acerca de la delincuencia organizada. O sea, si tú lees notas de Roxana, pues hay información muy delicada que evidentemente ella en su ejercicio periodístico lo publicaba, y hay que decirlo sin miedo, Soledad, porque tú lo sabes también como periodista y comunicadora de tantos años, te metes a ese ámbito de duro y pues puede ser que tengas ahí consecuencias, y aquí está uno ejemplo. O sea, pero cuando ya sí llegan esas consecuencias, Soledad, yo creo que el Estado de Derecho en México, pues estamos con unas grietas enormes en ese Estado de Derecho.
0: Cuando tú afirmas, Odrasir Espinosa, cuando tú afirmas que la violencia contra periodistas no es solo una agresión individual, ¿por qué lo dices?
1: Porque precisamente ustedes son nuestros representantes de exhibir, de poder establecer en el lenguaje de nosotros, de la gente, de los ciudadanos, la nota, el exhibir al político, exhibir lo que está pasando en materia de seguridad, exhibir lo que está pasando en la justicia. Entonces, si ustedes que son ese conducto, vaya, por eso son los medios, pues, ese conducto que nos va a dar esa información, lo terminan coartando, lo terminan golpeando, lo terminan levantando, ¿quién va a ser ese medio luego? O sea, nosotros como ciudadanos, ¿de dónde vamos a recibir información, Soledad? ¿De dónde vamos a estar recibiendo esa cruda pero verdadera realidad que estamos viviendo? Entonces, para mí sí es muy complicado, porque si son afectados ustedes, si son afectados los activistas, si son afectados los gremios, vamos a poner que ahorita que vemos con esto del mundial, pues no, que se le de repente no sé qué tanta gente estaba enterada que se está manifestando, no nomás las madres buscadoras, sino los maestros y estos y otros y otros, o sea, están saliendo manifestaciones por todas partes, y qué bueno, porque yo creo que esa es parte de una sociedad plural. El gran detalle es que si de repente reprimes a uno, reprimes a otro y levantas a otros y empieza a pasar eso, pues no vamos a tener esa comunicación y la sociedad no se va a expresar. Ustedes son nuestros medios para expresarnos, Soledad, para conocer la información, la realidad, y nosotros expresarnos a través de ustedes. Mira, tú lees, y bueno, y conozco muchos periodistas que leen lo que la gente dice, les gusta compartir lo que la gente dice, y eso yo creo que tiene que seguir. Y si empieza a haber esa reprendas, o sea, se empiezan a reprimir ese tipo de acciones, pues evidentemente va a estar siendo afectada la propia sociedad. Nosotros como ciudadanos vamos a estar siendo afectados siempre, Soledad, y eso es lo que no podemos permitir. Ya tenemos que poner un alto, ya basta.
0: Sí, y pues que sea también un llamado de atención para nosotros como gremio. La verdad de las cosas es que ante estas situaciones me queda muy claro que si algo debemos hacer es
1: unirse, también, unirnos, completamente.
0: Es unir fuerzas. O sea, ¿qué está pasando, decíamos, en San Luis Potosí?
1: Correcto.
0: Periodistas encarcelados.
1: Correcto.
0: Ya iban 10 la última
1: procesados,
0: semana.
1: Procesados, sí. No puede ser que lo estén procesando por eso. O sea, es una cosa impresionante. Pero ahí, por ejemplo, yo he visto pocas, y lo digo con mucho respeto, Soledad, pero yo pocas iniciativas hay del gran gremio periodístico en México que brindan solidaridad, la que traes tú con Sandra Romandía, con Azucena, con las que he visto ustedes de mujeres. Pues son gremios muy fuertes, pero ¿cuántos más son?
0: De hecho,
1: ¿cuántos
0: estamos
1: periodistas
0: preparando
1: son?
0: Una edición especial en Opinión 51.
1: Opinión 51,
0: precisamente con el tema de lo que está pasando en San Luis Potosí.
1: No puede ser, no puede ser.
0: Los colegas, las y los colegas de San Luis Potosí, no pueden escribir, no pueden decir. Bueno, pues vamos a hacer sus prestanombres.
1: Y yo, oye, Soledad, y yo te voy a decir una cosa, yo ofrezco la posibilidad en la Barra Mexicana de Abogados allá en San Luis Potosí, el líder es muy buen amigo, Jorge Chesal, y podemos hacer un postulado, o sea, por lo menos, te digo, si el Estado está actuando de esa manera, pues por lo menos toda la sociedad civil se tiene que organizar. Estábamos en un chat ahí de los buenos amigos de toda la vida y nos estábamos acordando ahí, el Memo Noriega, no sé si ubicas,
0: sí,
1: Artemisa,
0: claro,
1: y a todos. Nos estábamos acordando cuando traíamos a la Sonora Ciudadana aquí.
0: ¿Se acuerdas?
1: Y vámonos.
0: Jaime
1: y
0: también
1: Malamaro,
0: sí,
1: todo, o sea,
0: sí,
1: y nos aventamos al ruedo, o sea, sí. Y la verdad es que necesitamos más eso otra vez, o sea, no nomás Sonora Ciudadana, sino, o sea, el tipo de esa organización, sino que también los medios, y también te voy a decir algo con mucho respeto, Soledad, los medios de comunicación, pues ya, digo, también todo mundo da tinte, como dicen por ahí, ¿no? Pero oye, en ese tipo de cuestiones decisiones, independientemente de los intereses, exacto, hay que caminar juntos, porque si no, pues al rato,
0: sí, híjole. Es una lección, es una jalada de orejas para nosotros los del gremio, porque necesitamos unirnos y necesitamos alzar la voz, y no es posible que esté pasando lo que está pasando.
1: No puede ser así, y ahí está la Barra Mexicana de Abogados, yo estoy seguro que con la presidenta, es mujer, una mujer súper sensible, sí, Ana María Cudis.
0: Aquí la entrevisto muy seguido.
1: Es buena amiga Ana María, ¿sí? Y Ana María, yo le puedo decir a Ana María, necesitamos ver algo, porque si, ahorita San Luis.
0: Sí.
1: Al rato va a ser Sonora, el pasado Sinaloa, quién sabe cómo voy a escalar, y eso es muy preocupante, y eso estamos hablando de una cuestión legal, Soledad, o sea, súmale qué está pasando y la exigencia de que en cuestiones operativas, reales, como lo que le pasó a Roxana, cómo vamos a exigirle al Estado que responda, tiene que responder, que asuman esa responsabilidad que tienen para darnos seguridad, acuérdate, y justicia. Acuérdate que en la esencia del Estado, en el mundo, la creación de un del Estado, no había de quedar despensas y beneficios, no, el Estado era seguridad y paz y justicia, que a través de la justicia. Pero bueno, Soledad, bueno, siempre, en fin, un gustazo.
0: ¿Cómo te localizamos en redes?
1: Odrasir Espinosa en Instagram, Facebook y bueno, en Twitter. Me tuve que, por cierto, el que está verificado sí es, porque el otro, es una historia, cuando fui fiscal, pues lo solté, porque la verdad es que X ya, es una cosa impresionante. Lo solté ahí y se quedó direccionado ahí a un correo que era de la fiscalía y un teléfono de la fiscalía, entonces ya no lo tengo. El que tenía yo como fiscal anticorrupción, ahorita ya tengo uno nuevo, ahí te lo paso, okay. Soledad, para que me arroben en ese, porque es el que estoy manejando ahorita, bueno, ya, ¿no?
0: Venga, gracias Soledad. 11:57, vamos a la pausa, volvemos a la mesa de análisis.
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4: Con una inversión aproximada de 46 millones de pesos, el alcalde Juan Francisco Jim de Nogales, Sonora, puso en marcha los trabajos de modernización del puente vial ubicado en Avenida Tecnológico y Avenida de los Maestros, así como la ampliación y adecuación del sistema de captación pluvial del embovedado de la Avenida Tecnológico.
5: Es una satisfacción anunciar después de más de 40 años, cuando el 74, el Tecnológico, ya estaba el puente este. Este puente ha sido, pues, el que nos ha dado el acceso al Tecnológico y a las calles.
4: De esta forma, dichas obras fortalecerán la movilidad, la seguridad vial y la infraestructura hidráulica de este importante sector de la ciudad fronteriza. A partir de agosto se consultará directamente a las bases magisteriales, escuela por escuela y docente por docente, y ya no a las cúpulas sindicales, sobre la desaparición de la unidad del sistema para la carrera de las maestras y maestros, USICAM, y su alternativa, anunció la presidenta Claudia Sheinbaum Pardo en conferencia de prensa esta mañana.
6: Para Radio Fórmula Sonora informó Carolina Lucero.
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2: Bosque de Białowieża, Polonia y Bielorrusia. Este es el último vestigio del bosque virgen que alguna vez cubrió la gran llanura europea. Białowieża es famoso por albergar la población más grande de bisontes europeos, una especie que estuvo al borde de la extinción. Sus árboles antiguos y grandes cantidades de madera muerta permiten la existencia de hongos y aves carpinteras únicas. Es un ejemplo invaluable de cómo lucían los paisajes naturales en Europa antes de la intervención humana masiva.
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2: Las huellas de la lengua son únicas en cada persona, al igual que las huellas dactilares que usamos para identificarnos.
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0: Son las 12:01. 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Bueno, pues arrancamos la mesa de análisis. ¿No se conecta Julián? Ya está el maestro Luis Quirrín y en unos momentos más se integra Jesús Acuña. ¿Cómo estás, maestro? Bienvenido.
1: Bien, buenas tardes. Bienvenida también tú aquí.
0: Ah, sí, pues es que tenía tres viernes que no estaba.
1: Sí, porque tenías tres viernes aquí ausente. Sí te extrañamos, ¿eh?
0: Ah, muchas gracias.
1: Te extrañamos.
0: Yo también a ustedes. Pero bueno.
1: Pero me da mucho gusto, y le digo al auditorio, me da mucho gusto verte también.
0: Muchas gracias. ¿Sí?
1: Optimista, sonriente. Sí, qué bueno, Soledad.
0: Sí.
1: Qué bueno.
0: Y es que no les había platicado, ¿verdad? Ustedes, me hice el PET la semana pasada, hace dos semanas, que fue uno de los motivos por los que no vine ese viernes, y gracias a Dios salí limpia. Sí, pues ya no, que no tengo metástasis, pues, y ese es para quienes hemos pasado este tema del cáncer. Bueno, lo he platicado con otra gente y coincidimos. Ese momento, esos días que esperas para que te den el resultado del PET scan, son los más estresantes.
1: ¿Te pones a rezar?
0: Ah, claro, siempre, ¿no?
1: Sí.
0: Pues no propiamente.
1: Oye, pero qué maravilla, ¿no? Al final de cuentas ya totalmente, digamos, sí. Relajada, vaya.
0: Sí, te relajas.
1: Hasta se ha pasado por la mente el hecho de que naciste otra vez. No, muy bien.
0: No, gracias a Dios, muy bien, muy contenta, muy agradecida. Oye, Ruiz Quirrín, pues me imagino que viste el partido ayer, todos andamos en modo mundialista.
1: Sí, por supuesto, no me lo perdí. No soy gran aficionado al fútbol, pero
0: más de béisbol, ¿verdad?
1: Sí, pero en este tipo de contiendas pues vale la pena. Pero además yo creo que todos nos ponemos la camiseta del equipo de la selección nacional y de vez en cuando pues nos interesa ver algunas características del juego. Tengo entendido que el de ayer fue un juego histórico para México por dos, tres razones fundamentales. La primera es que no habíamos, nunca antes, habían pasado 90 años, Soledad, y no habíamos ganado un primer juego en el arranque, ¿sí?, de un campeonato mundial de fútbol. Habíamos perdido o habíamos empatado. Segundo, este muchacho Jiménez, gran goleador mexicano, no había tenido oportunidad de anotar en un campeonato mundial y ya finalmente lo hizo ayer. Y después de una vida accidentada, ¿no? Él estuvo a punto de morir después de un accidente que tuvo. Es decir, después de un golpe,
0: con otro
1: compañero. Y lo otro histórico para Sonora y los sonorenses es que tenemos dos paisanos en esta selección nacional. Este es Johan Vázquez, originario de Navojoa, capitán del equipo, no, gran defensa del equipo mexicano. Creo que es el sucesor en calidad, sí, de Rafa Márquez, y el capitán del equipo, César Montes, que es de aquí, de Hermosillo, que ayer pues lastimosamente recibió la tarjeta roja, se va a perder el siguiente partido, pero que es histórico que tengamos a dos paisanos, sí, en la selección nacional. Y bien por la victoria, sí, es que somos muy especiales los mexicanos, ¿no? Nunca estamos contentos a veces. Sí, es cierto, muy débil el equipo de Sudáfrica, que pudimos haber ganado 3-0, 4-0, 5-0. El hecho es que se ganó. Y creo que lo trascendente es eso. Por vez primera, en un partido inaugural, ganó México.
0: Así es. Sí. Julián, ¿tú cómo lo viviste? ¿Fuiste al estadio?
2: Buenas tardes, Kirin. Buenas tardes, Soledad. Quiero saludarlos. No estuve en el estadio. Cuesta mucho para mi pobreza franciscana. No me alcanzó, tristemente. Me hubiera gustado ir, sí, pero estuve más bien en el Zócalo, en el FanFest del Zócalo. Estoy bastante quemado. Me insolé ayer. Estuvo fuerte. En un gran lugar. Fue espectacular el ambiente. La logística estuvo bastante bien, costó algo de trabajo entrar. Ahorita ya hablamos de los asuntos como más de estos políticos y por qué es que hubo luego algunos temas de logística, seguramente va a ser el siguiente tema. Pero igual que Kirin, muy feliz del resultado, me pareció un gran resultado. Evidentemente yo soy un mexicano clásico y no estoy tan feliz del resultado, pero estoy feliz y bastante. Pero me hubiera gustado el 4-0, me hubiera gustado el 3-0. Me preocupó ayer Corea en contra de República Checa, que los coreanos jugaron muy bien y también los de República Checa. Y esos dos son los dos equipos contra los que realmente competimos por la cabeza del grupo. Entonces me preocupa que si no metimos la cantidad de goles que necesitábamos y en una de esas se golea República Checa a Sudáfrica y también Corea se golea a Sudáfrica y sacamos un empate, pues perdemos la cabeza de grupo. Sí estoy preocupado por eso, pero esperemos que salga todo bien y seguramente así será.
0: Pero
2: Yo fui
0: feliz
2: muy
0: con el
2: crítico.
0: Vasco, ¿no? ¿Estás feliz con el
2: Sí, muy
0: Vasco?
2: feliz con el Vasco. Yo fui muy crítico con ellos, fui muy crítico unos días antes, no tenía esperanzas, ahora ya tengo la esperanza renovada, estoy muy feliz, gracias, querido Vasco.
1: Es un fenómeno ese. Es un
2: Sí, sí,
1: fenómeno ese
2: sí.
1: porque creo que, bueno, nadie te daba un punto a favor de la selección nacional. Y yo creo que a partir del juego que ofrecieron ayer, nació una esperanza y se puso un traje en el pueblo de México. Jugaron muy bien. El Vasco también tiene razón porque dijo, podíamos haber logrado más, ¿eh? Y es que el primer gol, que fue tempranero, sí, de parte de Quiñones, les dio confianza y como que se arranaron algo. En determinado momento le dejaron la iniciativa a un equipo malo como es Sudáfrica. Entonces ahí dice el Vasco, no, no, eso no puede ser. Es un mundial y hay que entregar todo. Creo que si hubieran entregado todo, pues por lo menos un golecito más, ¿no? Y eso que hay que admitir también algo, el excelente portero de la selección de Sudáfrica, que por lo menos paró dos. Sí, y el otro disparo que pegó en el travesaño, como dicen los cronistas deportivos, ¿no?
2: Sí. Ahora, hacer una precisión nada más, Javier, Raúl Jiménez no estuvo a punto de morir, ¿eh? Eso nada, nada, me parece irrelevante, pero estuvo más bien a punto de perder su carrera. No, nunca estuvo en peligro de muerte. Su papá es el que acaba de morir y por eso se le veía muy emocionado durante la celebración. Y a mí sí me decepcionó César Montes, si soy sincero. Me puso en una situación muy compleja. Qué orgullo tener a un hermosillense representando a la selección mexicana, el capitán. ¿Para qué hace esa falta al final el cachorro? Me parece que quedó muy mal. Yo me imagino que Javier Aguirre, conociendo su personalidad a través de los medios y las entrevistas, debe estar muy molesto con César Montes y me preocupa que no vuelva a jugar en el resto del Mundial por esa falta irresponsable que hace al final y que termina con la expulsión. Lo necesitamos para Corea y ahora ya no está disponible el hermosillense.
1: De
2: Qué
1: acuerdo
2: triste.
1: con eso, ¿eh?
0: Sí.
1: Muy, muy, muy de acuerdo con eso. Pero además creo que después de toda esa crítica, sí, Montes se lleva la convicción de que la responsabilidad fue de él.
0: Sin
1: Sí,
0: duda.
1: no del árbitro, que además
0: Ojalá
1: es
0: que
1: un
0: sí.
1: árbitro reconocido como muy exigente, ¿no? Pero la responsabilidad fue de él.
0: Sí. Qué importante el manejo de emociones, ¿verdad? O sea, es que finalmente estás en el momento, en el espacio donde se pone a prueba tu capacidad de
1: Y
0: control,
1: se
0: tu
1: dio
0: inteligencia emocional.
1: o se da en este campeonato mundial un segundo momento para aprovechar para motivaciones. Te dan un minuto para refrescarte. Y en ese minuto, pues evidentemente, oye, tú a esto, tú a aquello, tú cubre a fulano de tal, tú esto, y vamos a ganar, ¿verdad? O sea, es muy importante ese minuto que hay un contacto del técnico con todo el conjunto, pues, ¿no?
0: Sí. Bueno, sin duda es el tema obligado, pero pues este tema no nos va a impedir que dejemos de observar
1: La polaca.
0: otros temas, por supuesto, que dejemos de observar por fuera del estadio, ¿sí? ¿Qué está pasando con la gente? ¿Qué está pasando con las madres buscadoras? ¿Cómo hemos visto la reacción de la presidenta, bueno, hoy en la mañanera, sus declaraciones, en fin? Sin olvidar también algo muy importante, la amenaza de los Estados Unidos hace antier, cuando hizo un par de declaraciones Donald Trump con relación al combate al narcotráfico por tierra y también a que a lo mejor y no firma el Tratado de Libre Comercio. Estos y más temas traemos para ustedes. Ya se integra Jesús Acuña a la mesa y regresando del corte le entramos a eso y más.
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0: las 12 con 15 minutos. Bueno, ya se integra Jesús Acuña y reclama su comentario, su análisis futbolero.
1: Venía yo admirado en el corte, venía escuchándolos en el auto, venía admirado por la... por el rigor de análisis deportivo. Eso es todo. Ese es todo mi apunte.
0: Ah, ok. Oye, bueno, la ausencia de la presidenta, que si debió o no debió, o que se debió haber ido, o que hizo bien en no ir,
2: A ver.
0: ¿Qué opinión les merece?
2: A ver, yo creo que sí merece un comentario. Voy a tratar de ser lo más preciso, inclusive en relación a lo que nos ha dejado la historia. El presidente Díaz Ordaz, 10 días después de los trágicos sucesos de Tlatelolco, se lanzó a inaugurar las Olimpiadas. Evidentemente el abucheo, la rechifla fue algo extraordinario. Y después, el 31 de mayo del año de 1970, inauguró el Campeonato Mundial de Fútbol México 70 y la rechifla fue también tronante. 16 años después, en 1986, estaba muy fresco el terremoto del 85 y la percepción que había quedado de que el gobierno reaccionó muy tarde y eso produjo miles de muertes más, independientemente de que fue un sexenio de la ruina más grande quizá que tuvimos en el siglo XX con aquellos ajustes del cinturón, etcétera. Y la rechifla Miguel de la Madrid fue histórica, sin duda alguna. Ahora, dieron la cara a pesar de eso, porque era su obligación como jefes de Estado, ¿sí? Dieron la cara. Ahora, la presidenta Sheinbaum, a pesar de tener cuando menos el 70% de aprobación popular, no fue. Uh-huh. Y lo que demostró al final de cuentas, en mi opinión particular, es que no iba a estar llenando el auditorio, su auditorio. Juan Pueblo, ayudado con los programas asistenciales, iba a estar, según esto, puros fifís, ¿sí? Pero dejó la prueba histórica de la división que ha logrado en el pueblo de México, pues. Porque ha permitido esto. Su crítica a la oposición. La oposición es la que ha dejado la intención de decirle al mundo que es un caos el que vivimos. Y no, no es un caos. Vivimos en paz y con tranquilidad. ¿Sí? Uh-huh. Entonces, lamentablemente, pero yo veo que ese registro histórico se ha notado.
0: ¿Tú qué opinas, Julián?
3: Yo opino, a ver, no estoy de acuerdo con decir que es una obligación del presidente en turno ir a los partidos inaugurales de los mundiales. Es ciertamente lo esperado políticamente, ¿no? Me parece que cada quien debe tomar su decisión, pero la obligación del presidente es lo que está establecido constitucionalmente y no dice en ningún lado una ley que tiene que ir. Miren, a mí francamente poco me importa. Y un poco lo que decía ayer en mi programa, lo repetiré ahora, es dudo que haya alguien en este país que en el 2030 esté en la boleta, en la urna, con la boleta en la mano y diga, a ver, García, Marcelo Ebrard o Xóchitl Gálvez, Ricardo Anaya, Salinas Pliego, quien sea el candidato. No, pues no sé, pero me acuerdo que en el 2026 Claudia Sheinbaum no fue al partido inaugural, entonces voy a votar por Xóchitl Gálvez. Entonces me parece una discusión poco estéril realmente para el futuro del país, pero lo que sí es que no me sorprende. Me parece que es un acto de congruencia. Creo que a nadie le sorprende que la presidenta no haya ido al Mundial, al partido inaugural, para estar ahí en el Estadio Azteca. Me parece entonces que es una decisión, lo que no sorprende es un acto de congruencia. Siempre ha actuado de esta manera y creo que sería más bien sorprendente el que hubiera asistido. Así que creo que a poca gente le llama la atención. Creo que la gente votó con este tipo de expectativas sutiles de que la presidenta tenía este estilo y no sé si están de acuerdo con ello, pero por lo menos lo aceptan. Entonces, yo ahí dejaría el comentario, pues me parece innecesario. Yo si hubiera sido la presidenta, que no lo soy, y nunca voy a ser presidente, sí hubiera ido al Mundial. Un poco así sabes? Lo dejaría.
1: ¿Pero tú qué sabes?
0: ¿Cómo?
2: No, es que no estamos hablando de cuestión electoral.
1: Cuando dice saludos, Julián, dice, no Julián, yo nunca voy a ser presidente. Y digo, pues, ¿tú qué sabes?
3: No.
1: Miren, aquí... entiendo que que probablemente el presidente de los Estados Unidos no vaya al al primer juego de Estados Unidos. Si no es que todavía no se realiza, ¿no?
3: No, es hoy a la noche, hoy a las 8.
2: ¿No, Julián? No.
3: Hoy a las 8.
1: Parece que no va a ir, sobre todo después de cómo le fue en la final de los Knicks de Nueva York, de la NBA. Bueno, vamos a ver.
2: Le encanta que lo abucheen, Jesús.
1: Vamos a ver. Creo yo que efectivamente, como decías, Javier, no es la base. Definitivamente no es la base. Alguien que pague un boleto hasta arriba, tocando el techo del Azteca, que pague un boleto de 30 mil pesos, pues no es la base del fuerte de Morena, del régimen. Y bueno, sencillamente la presidenta administró el asunto de las percepciones, pues. Si yo estoy diciéndole a todo el mundo que tengo un 70%, un 80% de popularidad, y de repente voy al Azteca y el Azteca retumba en mi contra, pues, ¿qué va a entender el resto del mundo, que es el que está viendo la inauguración? Pues que a México no la quiere su presidenta, que ciertamente no es así. Entonces administró el asunto de las percepciones y tan tan.
2: Uh-huh. No quiso repetir la historia de Díaz Ordaz y de la Madrid. Hay otro aspecto que me da, la verdad, tristeza. Bueno, tristeza en términos de la gran capacidad que tiene el Estado mexicano para ejercer el poder en este caso, y haberse dejado dominar por la FIFA. ¿Sí? ¿Quién estableció esos precios tan estratosféricos? ¿Quién está diciendo quién entra y quién no entra al estadio dentro de los invitados especiales? La FIFA, ¿sí? No el gobierno mexicano, no el Estado mexicano, ¿sí? ¿Cómo es posible que el estadio, al final de cuentas, manejado por Televisa y los Azcárraga, pues hayan tomado esto como un negocio privado? Tú lo decías hace un momento, Jesús Acuña. Lo más seguro es que más adelante tengamos a más de 60 equipos. Es que es un tesoro cuatrienial. Pero claro. ¿Por qué lo permite el Estado mexicano? ¿Por qué no permite que Juan Pueblo, ese pueblo por el cual siempre hemos luchado, no tenga acceso a este deporte que es una religión en nuestro país?
0: Uh-huh. Una pregunta, porque realmente lo ignoro. ¿Pasa lo mismo en otros países? ¿Es finalmente la FIFA la que pone las tarifas?
3: Sí. Esto es un contrato que se firmó desde el 2018 a finales del sexenio, últimos tres meses del sexenio de Peña Nieto. A mí alguna vez me lo dijo esta mujer que es la organizadora del Mundial del Gobierno de México, Cuevas, Gabriela Cuevas, me dijo, en la posición del gobierno, en una entrevista en otro medio, es que este mundial no es ideal, no debería de suceder, pero ya tenemos el contrato y vamos a hacerlo de la manera más humanista posible y por eso impulsar el FanFest, etcétera. Pero ahí va a tener que ser porque no estamos de acuerdo con muchas cosas, pero los costos contractuales en caso de rescindirlo serían demasiado elevados, entonces aprovecharemos la oportunidad. Y me pareció una posición sensata. Yo no sé si lo mejor para México es que suceda o no suceda el Mundial. Posiblemente no, o posiblemente sí. Pero pues sí hay muchas cosas limitadas que la FIFA impone y que estoy completamente de acuerdo que no deberían de suceder. Eran estratosféricos los precios. En Estados Unidos están, en esencia, igual. No son más baratos en México que en Estados Unidos, sino igual, que son carísimos, carísimos, brutales.
2: Mira, un populista. El alcalde de Nueva York, no recuerdo, de ascendencia turca, creo, enemigo político de Donald Trump, compró una serie de miles de boletos para la final desde ahorita y los va a vender a $50 cada uno. Es decir, yo me quedo, ¿sí? Yo, bueno, ahorita el joven Masoy decía, oye, bueno, ya puso como culpable de esto a Peña Nieto, ya está bien, no hay ningún problema. Pero la jefa del Estado mexicano es Claudia Sheinbaum y tiene el gran apoyo del pueblo, al cual no se le falla. ¿Por qué entonces, cuando menos, no se le abrió un espacio a Juan Pueblo en el estadio? Siempre va a quedar para mí esa muesca, vaya, en la historia, pues, ¿no?
1: Bueno. Después se van a filtrar las fotos de burocratillos de segundo o tercer nivel viviendo como jeques en esta serie de juegos que va a haber en México. Pues ya vimos que el administrador del SAT de Tabasco andaba justo pegado a Donald Trump En el Madison Square Garden de Nueva York. Sí. Pelele de esos. Pues hay muchos más en México que van a andar con la euforia del patriotismo
3: nacional. Pero ya se filtraron, Jesús. Ahí estaba Lito Moreno con 4 hijos y su esposa. Estaba también la alcaldesa de la Cuauhtémoc con sus 2 hijos, su marido, ella, en la primera fila. Ya se filtraron, ahí estaban.
2: Sí, pero curiosamente todos.
3: Los Chilgalves estaba.
1: Y como decía Raúl Velasco, aún hay más.
0: No, ¿sabes quién? No es de la oposición, Nieto, el ex del
1: Santiago.
0: Santiago Nieto.
2: Santiago.
0: Y su esposa, que también estuvieron.
3: Sí.
0: Es el único que recuerdo en este momento de...
3: De Morena. No termina Cuauhtémoc Blanco estuvo también, no se entiende un poco. ¿Quién? Pues es jugador. Cuauhtémoc Blanco también estuvo.
1: No terminan por leer al mercado. Ellos creen que la gente, sea Santiago Nieto, sea Lito, ellos creen que la gente admira que estén ellos en el estadio ahí. No entienden que su rol es el de la política. Y en la política tienen que fingir que son...
0: pueblo.
1: Lo que realmente no son. Entonces, sí. Por eso no deberían de haber ido al estadio, en mi opinión.
2: O no les importa,
1: Jesús. Sobre todo por cómo están las cosas.
2: O no les importa.
0: Bueno, vamos a la pausa, porque la pausa sí nos importa. Aquí ya el ingeniero me está haciendo ojos.
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2: Son las 12 con 28. Si usted tiene el pendiente, déjeme decirle que en el encuentro Bosnia-Canadá, Bosnia ya metió el primer gol al minuto 20. Es el comentario al margen, ¿no? Muchas gracias a las personas que se están comunicando. Me dice Rosy que le pareció la inauguración del Mundial como un festival escolar. Gracias a Rosy. Nacho dice, ¿no habrá debate hoy? Pues ya estamos. Sí, es que estaba preguntándonos antes de las 12. Las mesas empiezan a las 12, señor Ignacio. Ya le dije a Julián que no me molestará. No me molestara el señor Quirín, hay que quitarse el sombrero ante él. Yo lo conocía cuando éramos vecinos en la colonia Los Naranjos, él trabajando en el periódico sonorense, yo lavaba carros ahí.
3: ¿A Mazoy o a Quirín?
2: No, a Quirín. Ah. Nacho Núñez, ¿lo ubicas?
4: Saludos.
2: Jesús, a ver. Felicidades, es Día de los Jesús ahora.
4: Ah, sí,
2: y de las María Jesús,
4: sí. El Sagrado Corazón de Jesús.
2: Ah, sí, muchas felicidades, bueno. Jesús.
3: Bueno, muchas gracias.
2: Y felicidades también.
4: Con razón lo vi muy sonriente, sí. A Jesús, como que trae un pastel ahí, ¿no?
2: Felicidades a todos aquí, porque decía mi nana que todos los hombres se llamaban Jesús o José. Así que bueno. Si no tienen en su acta, pues se llaman Jesús. Es una pena lo que le hacen a los periodistas, sin lugar a dudas, es un crimen en todos los sentidos de la palabra. Atentan contra la libertad. Ya ven Alito Moreno cómo se expresa de los periodistas. Y sin embargo, tristemente, muchos periodistas que se venden aún sabiendo que son humillados y desprestigiados por un político, dice Jesús. Mario, buenas tardes, Soledad, espero con ansias la mesa de análisis. Saludos al maestro Quirín. Jesús, mientras llegue, y al joven Mazoy, le pedimos más respeto. No, sino,
5: hoy hemos sido muy respetuosos, estamos todos muy bien, estamos muy tranquilos.
2: ¿Dónde
5: hoy
2: está Rocha Moya? Estado... Pregunta Leobardo. Oye, ¿dónde está Rocha Moya, por cierto?
3: Pues si gana México su segundo partido, menos gente lo va a preguntar, y eso es muy sano para la patria, hombre. Enfoquémonos en lo que importa ahorita.
2: Oye, bueno, tengo muchas más comentarios de la audiencia, pero en unos momentos más los desahogo. Lo que comenta Jesús es muy cierto. Este ambiente mundialista, pues, también puede llevarnos a olvidar o a ignorar esa otra realidad que está fuera de la cancha, pues.
4: Y que se manifiesta, sí. Mira, me dio muchísimo gusto el espectáculo que brindó México ayer en cuanto a su inauguración y a los Juegos de Fútbol. Se vio que ese gran traje mexicano, repito, esa gran camiseta verde que se pusieron todos, nos pusimos todos los mexicanos, aplastó a la agitación. Uh-huh. Ahorita mencionaba Díaz Ordaz. Díaz Ordaz tenía una agitación similar. Lo que pasa es que la diferencia fue la Plaza de las Tres Culturas, donde hubo alguien armado que empezó con los disparos. ¿Qué tal? Bueno, toco madera. ¿Qué tal si alguien de los manifestantes de la CENTE o de otro tipo de manifestantes se atreve a llevar un arma y empieza, ¿no?, la violencia? ¿Le va a responder?
2: No, los artefactos, ¿no?, que decomisaron esta semana.
4: Los artefactos explosivos, sí, que le decomisaron a los jóvenes de Ayotzinapa. Uh-huh. Entonces, es una situación muy, muy, muy similar, pero estamos en modo fútbol, pues. Uh-huh. Y eso hay que disfrutarlo efectivamente, ¿sí? Como un paréntesis dentro de esto, que niega la presidenta, pues, porque la presidenta dice, la oposición aprovecha, digo, lamentablemente, pues, para dividir más a los mexicanos, pues, la oposición está muy interesada en decirle al mundo que esto es un caos, y no es un caos, vivimos en paz. Presidenta, por Dios, ¿no? Ahí están las calles donde miles de agentes policíacos pues no dejaron pasar a los manifestantes. Porque también no hay operadores políticos eficaces. Hay que reconocerlo.
2: ¿Coincides tú, Jesús?
3: Coincido

0: Parcialmente, en términos generales,
1: ¿En qué no?
0: en que creo que debe de haber y creo que va a haber un esfuerzo en materia de seguridad importante. Mira, no sé si lo comenté aquí en uno de tus programas, Soledad, pero tuve la oportunidad de ir a la Feria de San Marcos por primera vez en mi vida. Ahora, en mayo, ¿no? Alguien me decía, es la feria más importante de América Latina. Y me pareció fabuloso que sin sentirme en un ambiente fascistoide, ¿no? Como a veces sí me puedo sentir si veo que hay soldados por todos lados, encapuchados. Se sentía un ambiente de mucha seguridad y eran guardias civiles, era la policía civil. Es decir, Aguascalientes adoptó esta posición de decir, no me puedo dar el lujo por ningún motivo de que vaya a haber aquí un conato. A diferencia de aquí, que están borrachitos tirándose botellas en la expo y vaciladas de esas, que son de siempre, allá había mucho cuidado y eso ya genera en la propia gente la noción de que si se quiere pasar de viva, va a llegar la reprimenda por parte de la fuerza, ¿no? Entonces yo creo que el Estado mexicano, creo que la Ciudad de México, la Ciudad de Guadalajara, el Estado de Jalisco, el Estado de Nuevo León y la Ciudad de Monterrey harán un esfuerzo importante para que nada de eso que comentas suceda. Sería de retraso mental, sería de faltar a las enseñanzas básicas de primaria como gobierno, no tener la capacidad para garantizar algo de este calibre y de esta magnitud. Seguridad mínima.
2: Y es que siempre que actúe el Estado, nada, ninguna fuerza, por más poderosa que sea, podrá contra el Estado mexicano si éste es efectivo, Jesús. Si éste cumple con su obligación, si no renuncia a su obligación de mantener el orden, de hacer el cumplir la ley.
0: Yo creo que lo
1: Pero
0: va a hacer.
1: mantuvo el orden el Estado mexicano, entonces,
2: Sí,
1: ¿sí?
2: sí, sí.
1: Julián.
2: Sí.
3: A mí me dio mucho gusto. Yo pedí mano dura en contra de la CENTE, lo dije abiertamente. Me hubiera gustado ver la mano dura. Creo que sí hizo falta. Creo que se sintió débil el gobierno. Se sintió ausencia de esta presencia del Estado de la cual hablaban el compañero Quirín, el compañero Jesús y tu Soledad hace un momento. Sí creo que hubiera sido bueno, pero también no fue necesario. Salió bien desplegando policías, sin reprimir, conteniendo las marchas, bien en términos logísticos, bien en términos de que no hubo violencia. Y ahora, en lo general acerca de la violencia, tiene razón Jesús en que han habido avances muy significativos. Tengo abierto enfrente de mí las cifras de homicidios dolosos de este mes, que llevamos nada más 11 días, pero ya es una tercera parte. Va a ser el mejor mes de la administración Sheinbaum y significativamente, estamos hablando de que tomó el país con 88 homicidios diarios y este mes está en ruta para tener en promedio 39-40, una reducción ya del 55% en la cantidad de homicidios. Hay muchas cosas que faltan, faltan las desapariciones, pero la violencia exacerbada, masiva, se ha reducido mucho. Me preocupa poco el escenario que plantea Kirin hipotético de que alguien agarre un arma en el Mundial. Hay poca historia en el país de que eso suceda en plazas públicas. Puedo recordar, por ejemplo, lo de Tlatelolco que decía Quirino, o por ejemplo, cuando en el sexenio Calderón alguien lanza una granada en la plaza pública de Morelia, en Michoacán, durante un 16 de septiembre. Pero son pocos los momentos. Me preocupa mucho más que suceda en Estados Unidos. Eso ahí sucede del diario todos los días y creo que los gringos sí no han asumido que viene un mundial y la cosa ya ha sido mucho más. También, a ver, es normal tener este tipo de manifestaciones en todos los países, en todos los mundiales. Sucedió en Brasil, no sucedió en Qatar porque es un estado de este tamaño, es un país de este tamaño y represor y autoritario, pero sucede en todos los mundiales, en todo el tiempo. En Estados Unidos está sucediendo, en San Francisco están en huelga en el estadio en este momento, le están amenazando con llevar a ICE a los estadios. Creo que ahí hay mucho mayor riesgo de caos y los mexicanos naturalmente hablamos de lo que sucede en México, pero los ojos del mundo están más en Estados Unidos que en México. Ellos creo que tienen un poco más de preocupación al respecto que nosotros.
1: Bueno, pues creo que no sé si haya otro aspecto sobre el tema o ya nos
0: No, no,
1: vamos a
0: no.
1: otras cosas.
0: Démosle.
1: Existe, por ejemplo, en lo local, el tema de que por fin se levantó la huelga en la Universidad de Sonora. Qué bueno, creo que es algo que celebramos todos. Creo que alguien no informó bien al gobernador cuando le prometió que con la ley Durazo se acabarían todos los problemas en la UNISOM, ¿verdad?
0: Como que ya es reincidente, ¿no? La frase esa. Ay, alguien no informó bien al gobernador de tal
1: ¿Sí?
0: cosa. Ay, alguien no informó bien al gobernador de tal otra cosa. Ya son 5 años de que no informan bien al gobernador de otra cosa. Ya son 5 años en los que estamos diciendo que no engañen al gobernador, que no lo traicionen. Que él tiene muchas ganas de sacar adelante a Sonora, pero siguen pasando estas cosas.
1: Sí.
0: Entonces, últimamente va a haber algún vago que va a decir, bueno, pero ¿quién tiene la culpa de tener esa gente ahí? Creo que todavía no llegan esas reflexiones, pero tarde que temprano se van a hacer, pues.
2: Podríamos poner una apuesta aquí en la mesa, respecto a la posibilidad de que en el 2027, el año venidero, se dé otra huelga.
3: Sí. Va a volver a ver,
2: porque sí. La amenaza va a existir. Los emplazamientos son año con año para revisión del contrato colectivo de trabajo, pues. Y a mí todavía no entiendo yo cómo alguien no puede prever esa situación, operar desde antes. Y en el Congreso del Estado decir, hey, en el presupuesto del gasto del gobierno del Estado vamos a separar esta bolsita para atender lo de la Unison. No, patean las y los diputados a la Universidad de Sonora. Pasó aquel tiempo en que era una verdadera autoridad el rector y exigía y lo conseguía. Punto. Que yo aspiraría, pues yo he aspirado desde hace 3 rectores de que recupere esa capacidad de convocatoria, pues. Entonces esto es algo recurrente, lo estamos viviendo año con año, lo vamos a seguir viviendo mientras no haya capacidad, ¿sí? Para, número uno, prever esto y solucionarlo en su momento.
1: Bueno,
3: sí,
1: Julián.
3: ¿Tengo tiempo, Soledad?
1: Sí,
3: o no?
1: Sí, tenemos 2 minutos, adelante.
3: Sí, yo estoy de acuerdo en lo general con ambos. Creo que poco tiene el gobernador que ver en esto. Sí, creo que naturalmente el comentario no es que tenía algo que ver, sino que quizás sí pensaba que todos los problemas se iban a solucionar a partir de la modificación de la ley de la universidad, y no fue así. Pero sí creo que esto es una... La Universidad de Sonora es autónoma en esencia en casi todos los sentidos, no solamente en el papel. El gobernador no se metió mucho en la elección, por ejemplo. Entiendo que su gabinete, Froilán, quizás sí intentaron operar por aquí, por allá, pero realmente permitió que sucediera en términos democráticos. Fue la primera, la rectora no le responde a él ni a nadie, es la rectora de la universidad. Sí creo que, igual que Kirin, que el Congreso debe de hacer algo al respecto. Quien es el organismo supremo de este estado, pues es el Congreso. Y el Congreso hace lo que el gobernador le dice, podrían hacer algo al respecto. Pero también creo que sí hay una intención democrática de mantener y de respeto a las instituciones de mantener la autonomía de la universidad. Estoy de acuerdo con el Kirin de que va a volver a haber otra huelga el próximo año. El sindicato aceptó las condiciones solamente porque necesitaban alimentar a sus familias, no porque les hayan solucionado lo que exigían, o no porque se haya la otra alternativa, ¿no? O les das lo que piden en términos medianos, se sientan a negociar de manera seria en lugar de ofrecer nada más el 4%, o le haces algo a los sindicatos y los debilitas de alguna manera, y entonces opacas la capacidad de organización que tienen para que ya no vuelvan a hacer una huelga. Alguna de las dos cosas tiene que suceder para que dejen de haber huelgas permanentemente. Pero
0: entiendo que todo
3: no
0: quedó
3: se ha resuelto
0: igual,
3: el tema de fondo.
1: Todo quedó igual.
2: Sí, aceptaron el 4%.
0: Entiendo que todo quedó igual.
2: De propuesta inicial,
0: o sea,
2: sí.
0: Y ante la opinión pública queda esta situación como decir, oye, entonces ¿para qué se perdió tanto maldito
2: así
0: tiempo,
2: es,
0: no?
2: Así es, así es. Uh-huh. Ahora, la presidenta de México ayer por la mañana hizo un reconocimiento al gobernador Durazo por haber, al final de cuentas, solucionado la huelga en la Universidad de Sonora. Y con todo el acuerdo con el joven Mazoe, que dice, oye, la autonomía, pues sí, la autonomía, pero si no entra el gobierno del estado, no se saca adelante este asunto. Es la verdad de las cosas, son situaciones de hecho que estamos viviendo, ¿no?
3: Sí, estoy de acuerdo.
2: Y yo dice Julián, oye, por ahí Froilán pudo haber... No.
1: Trasciende
2: eso. No, la operatividad política debe de surgir de la Secretaría de Gobierno, de eso no cabe la menor de las dudas. Y exactamente horas antes de que se levantara la huelga, el gobernador hizo un llamado allá a levantar la huelga, por Dios, en su mañanera,
3: sí,
2: del martes.
3: Yo no me refería a que Froilán se haya metido en este proceso. Me imagino que sí, acompañó. Yo más bien me refería a que creo que en las elecciones trascendió que había operado a favor de alguno, de otro, o en contra de la rectora actual. Pero tampoco me consta. Era un comentario al margen, ¿eh? Nada más como para decirlo. Y estoy de acuerdo en el fondo con lo que
2: está
3: dice
2: bien.
3: Kirin, ¿eh? Estoy de acuerdo.
1: Son las 12:43. Hacemos una pausa. Volvemos al cierre de la mesa, porque el cierre con Julián Mazoy es a las 5.

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3: La presidenta Claudia Sheinbaum aseguró que el T-MEC beneficia a las tres naciones participantes en diversos sectores. La mandataria hace la declaración previo a la segunda ronda de conversaciones del Tratado Comercial. Petróleos Mexicanos descartó que la mancha oscura registrada en el río Pánuco haya sido provocada por hidrocarburo. La empresa propiedad del Estado recuperó una muestra de agua y concluyó la inexistencia de combustible en la demarcación tamaulipeca. La Concanaco Servitur informó que el encuentro mundialista entre México y Sudáfrica generó una derrama por 1.200 millones de pesos en la zona metropolitana de la Ciudad de México. Indicó que el consumo se registró en restaurantes, hoteles, comercios, transporte, souvenirs, entre otros. Informó Daniel Wellbanks. 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
0: Regresamos al análisis puntual de los temas de actualidad con Soledad Durazo en Fórmula.

0: Las 12:45. Aquí en el corte, Jesús se preguntaba, pues, este tema de si tiene o no tiene visa el gobernador, ¿va a afectar de alguna manera el proceso de la sucesión en Sonora? Es tu pregunta, ¿no, Jesús?
1: Sí, y esto va concatenado, Soledad, amigos, va concatenado con los temas que nos manda producción un día antes de la realización del programa. Y uno de esos temas era que se ordena la investigación financiera contra otros 7 gobernadores. Uh-huh. Esto lo conecto, Soledad, con el apunte, el guiño que soltaste a la audiencia cuando dices, bueno, ¿y dónde anda Rocha? O como uh-huh. decía por allá en Sinaloa, ¿y el Rocha, no? ¿Dónde anda? Bueno, yo te había adelantado ya hace un mes o un poco más. Te decía, quizá lo que más le convenga al régimen sea que todo concluya con Rocha. Así como quieren que la gran trama, la gigantesca trama del atraco del huachicol fiscal termine con los dos contraalmirantes, con los hermanos Farías, ¿no? Como si no hubiera otra gente involucrada, como si no hubiera gobernantes o factureros o gente muy bonita y que finge ser muy nice de los puertos donde se llevaron a cabo esas travesuras. Bien, en este sentido, mientras México siga aferrando, apertrechando, negociando el tema de la entrega con Rocha, los gringos seguirán subiéndole el calor a la estufa de la presión. A ver, allá en Estados Unidos ya cantaron, ya se supermediatizó que había un proceso penal en contra de un gobernador. Uh-huh. Y no de cualquier gobernador, del de Sinaloa, que es el estado que más se conoce por las series y todas estas fantasías gringas. Bien, ¿y qué está pasando? No, pues es que ya vamos por ellos, nosotros ya estar listos para hacer justicia. Bueno, ¿y dónde está? No, pero ya van a ver. Entonces empieza a caer en el ridículo, allá, con los gringos. Entonces, si no entregan a Rocha, la temperatura sube. En ese sentido viene el tema también del periodicazo contra el gobernador de Sonora, donde le dicen, le quitaron la visa y entra a Estados Unidos porque seguramente es un soplón. Y es un soplón a favor de los gringos y está yendo en contra de Morena, lo cual es gravísimo, una afirmación de ese tipo. Y a los pocos días salió una afirmación en un medio respetado, como La Opinión, diciendo no, resulta que no es un soplón, porque esa prerrogativa, ese permiso especial, el parole, no la tiene. Entonces, eso de alguna manera deberá tener algún tipo de efecto en el proceso sucesorio acá, porque si tú traes a un gobernador en el traca-traca, pues no creo que eso le ayude a que esté muy fuerte, ¿no? Trates el Sonora o trates el que sea. Entonces habrá que ver cómo se comportan los suspirantes, porque a diferencia de ya con esto concluyo, a diferencia de 2-3 figuras que están preparándose para la gubernatura, un par de ellas nada más, pues la verdad es que las demás, los que quieran ser diputados locales, federales, alcaldes, son inventos 100% de este gobernador, pues. No es alguien que tú dijeras, oye, qué buena trayectoria tiene. Oye, es un profesional muy respetado. Oye, tiene mucho tiempo en el ojo de la comunidad. No, son inventos de él. Entonces, puede que escorran la suerte del principal lo accesorio. Y creo que eso no se ha comentado.
0: A ver, Julián.
2: Yo pondría en telón de duda si es que esto se ha mediatizado muchísimo en Estados Unidos. Eso por lo menos fue lo que entendí acerca de lo que dijo Jesús también al principio. Sí, que lo de Rocha ya es como de conocimiento popular. A ver, pues se conocen los círculos jurídicos, diría yo.
1: Y rojos.
2: Le doy mucho seguimiento. El círculo rojo, pero en algunos círculos rojos es demasiado grande el ecosistema político americano, incomparable en tamaño al ecosistema político mexicano, en donde cualquier nota se vuelve nacional en este país por la... pues el diseño mediático y político que hay en el país y los pocos medios de comunicación serios y de relevancia nacional que hay. Estados Unidos funciona de manera distinta. Sí creo que en algunos círculos rojos, en los círculos jurídicos, en aquellos que hablan de relaciones exteriores, sí, seguramente, pero no es un tema de conversación ni es un tema de mesas de análisis lo que sucedió con Rocha en Estados Unidos. Ahora, acerca de la nota esta, bueno, del tema que me llamó la atención cuando lo mandó Gerardo, nuestro productor, bueno, el productor de Soledad, de los 7 gobernadores investigados, yo no la había visto, no la tenía en el radar. Me puse a buscar a qué se refería ese asunto y me di cuenta que se trataba de una nota de un medio de comunicación que se llama Código Magenta, cuyo dueño y CEO es un tipo que se llama Ramón Alberto Garza. Ramón Alberto, conozco pocas personas más desprestigiadas en la política mexicana como Ramón Alberto Garza, ¿no? Es un tipo que se dedica a adivinar cosas, que le atina de vez en cuando adivina 100 cosas, alguna le pegas, y además que tiene muchas fobias personales, está peleado con mucha gente. Una de las personas con las que está peleado es Alfonso Durazo. Pero decir la cantidad de gobernador... ¿Perdón?
1: ¿Estás seguro de eso?
2: Estoy bastante seguro, pero no lo aseguraría tampoco como algo...
1: Lo dejamos así como en el aire mejor.
2: Lo dejo en el aire, sí. Pero en alguna conversación que tuve con otras personas, el gobernador dijo algo de Ramón Alberto y me dio esa impresión.
1: Okay.
2: Pero la verdad es que no recuerdo ni siquiera detalle. Entonces dejémoslo en el aire, ¿no?
1: Okay.
2: Pero sé que tiene problemas con mucha gente de la clase política, el señor Ramón Alberto Garza, por ejemplo. Ahora sí creo que está subiendo la temperatura. Creo que naturalmente fue un comentario muy acertado el que dijo Jesús de que algo que baja la temperatura, baja la cantidad de humo que va subiendo es el Mundial. Lo dijiste en el primer comentario cuando preguntó Soledad, leí un mensaje a la audiencia diciendo ¿dónde está Rocha? El Mundial naturalmente ayuda a esto. Y sí deben de venir más. ¿Cómo se va a mover la sucesión? Yo creo que Durazo es lo suficientemente buen político como para garantizar que no mueva esto nada de la sucesión. En Baja California, por ejemplo, sí lo movió. La gobernadora se pelea con quien era su sucesora natural y que parece que va a ser la siguiente gobernadora, Julieta Ramírez, la senadora de ese estado, a partir de que Julieta publica un video en el Jack in the Box de San Diego diciendo yo sí tengo visa, ¿no? Y ese fue el rompimiento y me consta esto.
1: Entonces, pues es que eso fue un madrazo directo a la gobernadora.
2: Sí, entonces... pues sí, es decir, miren, yo sí tengo mi visa, sí, aquí estoy, porque le habían sacado la misma nota que se le habían quitado. Y entonces la gobernadora dice, lo único que tienes que responder es sí la tengo, y va y se saca el video del Jack in the Box. Y ahí sí se deshizo por completo la sucesión. Creo que eso no va a suceder en Sonora. Creo que sí el líder político de este estado, entre los políticos nada más, dentro de Morena, es Alfonso Durazo. Y se han disciplinado decentemente todos los aspirantes sabiendo que sus condiciones... Porque Jesús tiene razón, todos aspiran en función de Alfonso Durazo, en función de las responsabilidades que les dio, la confianza que les ha dado, pero que no representan mucho realmente ellos en términos individuales. Y creo que lo comprenden, creo que por lo menos en eso son lo suficientemente inteligentes.
3: Bien, maestro. Bien, no, ya hablaron todo, qué bárbaro.
2: A ver, perdóname.
3: No, están los hechos y está una especulación. Los hechos es que hace un poco más de un año Luis Chaparro, el titular de ese medio que él hizo que se llama Pie de Nota, reveló, entre comillas, que le habían suspendido la visa al gobernador Alfonso Durazo. A las semanas aparece el gobernador en Phoenix. ¿Por qué? Porque sí, porque no. El hecho es que apareció en Phoenix. Punto. Ahora, el otro punto es el siguiente, y de que ocurrió en los últimos días, efectivamente Ramón Alberto Garza. Qué bueno que no te escuchó Martín Holguín, joven más hoy, porque es maestro de Martín Holguín.
2: Ah.
3: Bueno, efectivamente, él revela, también entre comillas, que se está investigando a 7 gobernadores en el país. Yo inmediatamente me fui a la nota y no aparece Alfonso Durazo. Uh-huh. Sí, aparece Américo Villarreal y otros más del sureste mexicano, pero no aparece Alfonso Durazo. Y luego se da la nota.
1: ¿Me permites interrumpirte? Tres segundos, nada más.
3: Claro, sí. Uno, dos.
1: Realmente, Magenta no toca con el pétalo de una rosa jamás al gobernador de Sonora. Y no solamente eso, sino que ha sido el único medio que ha dicho que tiene posibilidades de irse de secretario de gobernación.
3: Bien, pues es un hecho.
1: Por eso era mi comentario,
3: sí,
1: Julián.
3: Pero es un hecho, sí, es un hecho. Eso fue lo que vimos. Luego aparece la nota de la opinión que... atribuye a fuentes reales de la Homeland Security, que la Secretaría pues, de Seguridad Interior de los Estados Unidos, diciendo, no, no hemos dado ningún parole a ni a Villarreal ni a Durazo. Esos son los hechos. ¿Cuál es la especulación, en mi opinión? ¿Se quedará ahí el asunto? Uh-huh. Hay que recordar que Steve Fisher, el reportero que firma la nota de Los Angeles Times, fue el que advirtió todo lo que vendría con Rocha. Y finalmente se oficializó lo de Rocha. Aquí lo que habría que establecer es que los hechos ya liberan al gobernador Durazo. Y otra cosa, en mi opinión particular, demuestra que el gobernador Durazo tiene una serie de enemigos muy pesados. Porque también, digo, siendo reportero no es ningún ingenuo uno, ese tipo de cosas se filtran, se proyectan, ¿sí? Se multidifunden, adrede, vaya. Adrede. Entonces, sí, estoy de acuerdo que el gobernador este Durazo es un gran político, pero por ejemplo, ¿irá con todo esto a ser secretario de Gobernación? Mm. Entonces ya el golpe está dando, el golpe está dado, el daño está hecho. Falta ver ahora si va a ocurrir algo. Y con respecto finalmente a la elección, esto que está ocurriendo no desciende a Juan Pueblo, hombre. No le interesa a la gente este tipo de cosas, es por demás. Morena sigue teniendo su gran ejército.
2: Estoy de acuerdo.
3: Tu gran ejército de medio millón de personas en Sonora, que son suficientes votos para ganar,
1: De acuerdo.
3: En el 27. ¿Qué sí movería el tapete? Pues que se hiciera oficial algún anuncio.
2: Sí.
3: ¿Sí? Sí. Lo cual tocó madera porque le iba a pegar mucho más al Estado.
1: Sin duda.
3: En confianza, sí. En inversión, en paz, en tranquilidad. Punto.
1: Sí.
0: Híjole, sí. Pues ya son las 12:56. Ya no tocamos temas locales. Veo la primera plana hoy de primera plana con Paulina ya enfilada a la alcaldía de Hermosillo.
3: No creo que forma parte de este grupo, de esta nueva generación de políticos que está haciendo el gobernador Durazo y que todos se están proyectando. Seguramente no se mandan solos. Uh-huh. Sí, se están proyectando y ya en su momento será la contabilidad.
0: Un comentario final, Jesús. Ah, no, ya nos vamos, ya, dice el ingeniero. Ya, Julián, ya, ya te vamos. Escuchamos.
2: Gracias,
0: el
2: gracias. Oiga, les agradezco
3: mucho. Bien, la libertad que de expresión queda en el ingeniero, ¿no? Ahí se acaba.
0: Sí. Él manda.
2: Saludos.
1: Que estén bien.
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5: A partir de agosto se consultará directamente a las bases magisteriales, escuela por escuela y docente por docente, y ya no a las cúpulas sindicales, sobre la desaparición de la unidad del sistema para la carrera de las maestras y maestros, USICAM y su alternativa, anunció la presidenta Claudia Sheinbaum Pardo en conferencia de prensa esta mañana.
6: Para Radio Fórmula Sonora informó Carolina Lucero.
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11: El encéfalo humano es el órgano más graso del cuerpo, compuesto por casi 60% de lípidos esenciales.
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3: Muy buenas tardes, tenga usted muy buenas y futboleras tardes. Y sí, claro, es la una en punto, pero en punto tiempo del centro de México. Usted puede ajustar su reloj. Y yo soy Joaquín López Dóriga, transmitiendo para usted con mucho gusto, como todos los días, en vivo. En vivo desde la Ciudad de México para toda la República Mexicana a través de 97. Sí, estamos transmitiendo a través de 97 estaciones de radio en todo el país y en otras 30 estaciones de radio más en Estados Unidos para nuestros paisanos.
4: A quienes besamos y abrazamos en California, Arizona, Texas, Nueva York, Illinois, Georgia, Utah, Kansas, Oklahoma, Carolina del Norte y del Sur, Tennessee, Oregon, Colorado y Florida. Y en Telefórmula Estados Unidos a través de las cadenas Xfinity Latino y Latino View.
3: Y también estamos en YouTube, estamos en radiofórmula.mx, en lopezdoriga.com y en Instagram. ¿Y?
4: En Telefórmula estamos en Easy Canal 121, Sky Canal 157 y 1157, Total Play Canal 161, Mega Cable Canal 153 y en Dish nos encuentra en el 354.
3: Y si lo alcanzamos, hoy es...
4: ¡Lo alcanzamos! ¡Hoy es viernes!

0: Sí, hoy.
1: Y hoy es viernes 12 de junio del año 2026. Han transcurrido ya 163 días. Faltan 202 y termina este año. Corre la semana número 24.
0: ¿Y de quién es santo, Laura? Laura Pérez Cineros, me da mucho gusto saludarte como todos los días. ¿De quién es santo? Este es viernes ya y 12 de junio.
1: Mi querido Joaquín, ¿cómo estás? Buenas y mundialistas tardes, que hoy estamos celebrando a Cirino, Nabor y Nazario. Felicidades.
0: Y también estamos celebrando el triunfo del 2-0 de ayer de la selección nacional. Bueno, pues hoy es cumpleaños del... Hoy es el Día Mundial contra el Trabajo Infantil. Es el Día Mundial del Funcionario Judicial, que en México tienen muy poco que celebrar. Y el Día Internacional del Doblaje, en donde los actores mexicanos son reconocidos mundialmente por su calidad del doblaje. Hoy es cumpleaños de la doctora Lucía Chel y del querido Héctor Carrillo. Y si todo esto es hoy, Lau, nos quiere decir de quién va a ser santo mañana, sábado y 13 de junio.
1: Así es, Joaquín, mañana vamos a celebrar a Aquilina y es un día importante, el día de San Antonio de Padua.
0: ¿Es el día que qué?
1: Es el día que hay que pedirle 13 monedas a hombres y llevarlas a la iglesia y se pone a San Antonio de cabeza para que te haga el milagro y te dé un muñeco, un novio.
0: Pero también creo que hay que amarrarlo, ¿no?
1: Ay, pobre San Antonio, Joaquín.
0: No sé, ¿sí? yo no, no sé.
1: Yo me sabía lo de ponerlo de cabeza.
0: Yo nunca le he pedido nada.
1: Sí.
0: Bueno, pues felicidades. Pues esto es algo de lo más importante que ha ocurrido y que está ocurriendo hoy en México y en el resto del mundo, con mucho que es muchísimo de todo lo que usted leerá y escuchará mañana por la mañana, y vamos, muchísimo de todo lo que usted leerá, escuchará y verá esta tarde, esta noche, vamos, en el correr de las próximas horas. Y debo subrayar la victoria, la primera vez que una selección mexicana gana en un partido inaugural, 2-0 ayer en un Azteca pletórico, de fiesta, sí, a la selección de Sudáfrica. Una gran jornada y ¿sabe qué? Un cambio de ánimo, sí, un cambio de ánimo que se vivió en el Estadio Azteca, que se vivió en el Zócalo, que se vivió en todas las sedes de la Ciudad de México, donde se vio en el Ángel de la Independencia, a pesar del tormentón, en todas las ciudades del país, triunfo de la selección mexicana. Sara Pablo.
2: Joaquín, a pesar de que hubo quienes querían dar la imagen de un país en la ingobernabilidad y el caos en el marco del Mundial, todo salió bien, el operativo de la Ciudad de México fue perfecto y prevaleció un ambiente festivo de alegría y felicidad, señaló la presidenta Claudia Sheinbaum, por supuesto, más con el triunfo de la selección mexicana. Dijo también que, bueno, pues aquellos que apuestan a y que le vaya mal a México, siempre les va a ir mal, pero a ellos en la cancha, en la política y en la vida. La presidenta entró aplaudiendo al Salón Tesorería sobre las protestas magisteriales. Dijo que no tiene caso el diálogo con la gente si mantienen la misma postura y a todo dicen que no. Acusó que ellos quieren regresar a esquemas que generaron corrupción en la asignación de plazas. Y sobre la revisión del T-MEC, dijo que a los tres países, México, Estados Unidos y Canadá, conviene mantenerlo. Los detalles más adelante.
0: Gracias a la Pablo y David Galván, este reconocimiento.
3: Tras el operativo conjunto del Gabinete de Seguridad y la Policía de la Ciudad de México en torno a la última milla del Estadio Azteca, con motivo del partido inaugural del Mundial, el secretario de Seguridad y Protección Ciudadana, Omar García Harfuch, externó su reconocimiento y agradeció a las y los policías capitalinos por haber actuado con temple, disciplina, firmeza y valentía, dijo, en una jornada de alta exigencia. Destacó que su presencia y profesionalismo fueron determinantes para mantener el orden y contener las distintas manifestaciones que se realizaban de forma coordinada hacia el Estadio Azteca.
0: Gracias, mire, yo escuché, ay, es que había muchos policías, sí, qué bueno, para eso son, en los grandes eventos así es el control, así lo he visto yo a lo largo de los años y a lo largo de los grandes eventos, marcadamente periodistas, no le digo a usted, por ejemplo, tomas de posesión, elección de papas, funerales de papas, anuncios de Habemos Papa, lo que domina es la policía, la seguridad, el ejército, sí, en las calles. O sea que no nos asombremos, no nos asustemos. Más nos debería indignar la presencia de quienes ilegítimamente impiden el desarrollo de las actividades en esta Ciudad de México como en otras ciudades del país, en este caso a cargo de los militantes porque son militantes de la coordinadora. David Galván, voy contigo ahora, voy a ir contigo ahora directamente. Elizabeth Hernández, me dicen que se canceló la reunión en la Secretaría de Educación Pública.
4: Así es, Joaquín, muy buenas tardes. Efectivamente, la Secretaría de Educación Pública les canceló la reunión. El día de hoy la tenían a las 12 del día con la Coordinadora Nacional de Trabajadores de la Educación y decidieron venirse a bloquear Paseo de la Reforma, a donde acabamos de llegar hace algunos instantes, porque ya estábamos listos en la Secretaría de Educación Pública. Como puedes observar en las imágenes a mis espaldas, pues ya tenemos cerrado todo este cruce del Caballito, porque se espera que los integrantes de la coordinadora den una conferencia, un mensaje después de la cancelación de esta cita, Joaquín. Sin embargo, lo que te puedo confirmar es que ya en el plantón de noviembre una reducida presencia de los integrantes.
0: A ver, espérame, Elizabeth, me regreso ahorita contigo porque se dañó el sonido. Se canceló la reunión en la Secretaría de Educación Pública porque la presidenta dijo, ya no vamos a negociar con los líderes. Se acabó, por eso. Mientras tanto, Ulises Soriano, ¿qué pasa? ¿Dónde estás?
5: Joaquín, nos encontramos en la caseta de Tlalpan, donde jóvenes normalistas de Ayotzinapa están llevando a cabo una manifestación. Es un momento muy tenso porque han cruzado este cerco policiaco e incluso han tapado los sentidos de esta caseta con una pipa y un camión de alto tonelaje. Han movido estos camiones costeros de la policía. Mientras tanto, se mantiene un cerco policiaco de elementos del equipo metropolitano de la Secretaría de Seguridad Ciudadana, quienes custodian que no entren estos jóvenes a la Ciudad de México. Ellos se mantienen muy pendientes porque hay un operativo bastante fuerte de seguridad con incluso más de 500 elementos apostados al sur de la Ciudad de México. Y más adelante, todos los detalles.
0: Y ahí también están los integrantes del Bloque Negro que ayer quisieron hacer su pancho y lo hicieron allá cerca del Estadio Azteca, de tener la información. Regreso contigo, Lisbeth Hernández, ahí al cruce de Reforma y Juárez. Adelante, Elizabeth.
4: Así es, Joaquín, como te comentaba, hoy la coordinadora tenía una reunión en la Secretaría de Educación Pública en Avenida Universidad a las 12 del día. Sin embargo, minutos antes de que se diera, informaron que había sido cancelada. Así que, pues, los integrantes de la en este punto cruce el Caballito, como conocemos.
0: Quítalo. Bien, tenemos un problema de audio ahí con Lisbeth, estamos resolviéndolo. Mientras tanto, voy a ir contigo, Gilberto Quesada, Fórmula Tabasco. ¿Qué pasó?
6: Joaquín, en Tabasco hay 4 personas detenidas, un policía herido y muy desafortunadamente le quitaron la vida al jefe de grupo policial de la Fiscalía General del Estado. Te tendré más detalles más adelante.
0: Gracias, Leopoldo Espejel.
7: Joaquín, la Fiscalía Mexiquense imputó a Fernando Flores, alcalde panista de Metepec, por abuso de autoridad y lesiones. Además, la dependencia obtuvo audiencia de formulación de imputación contra 2 de sus escoltas investigados por los hechos ocurridos en el Club La Asunción. El delito de abuso de autoridad imputado por la Fiscalía contempla penas que pueden alcanzar hasta 9 años de prisión, además de posibles sanciones de destitución e inhabilitación. Joaquín.
0: Gracias, Laura Cardoso. El tiempo.
8: Joaquín, la posible formación de un ciclón en el suroeste del Golfo de México mantiene en alerta a las autoridades meteorológicas, ya que favorecerá lluvias intensas en 9 estados del país, principalmente en el sureste, con riesgo de inundaciones, deslaves y aumento en los niveles de ríos y arroyos. En el Valle de México se esperan lluvias fuertes esta tarde, mientras que en el norte persistirá la onda de calor. El reporte y los detalles adelante.
0: Mira, ayer en el fútbol la lluvia perdonó un chispeo que hubo en algún momento, pero se quitó, pero luego vendrían las tormentas. ¿De qué magnitud? Pocas veces vistas en la Ciudad de México, pero voy contigo en el resto del mundo, Laura.
1: Gracias, Joaquín. Así es, Trump hoy acusa a Irán de negociar de mala fe, pero ayer ya daba por terminada la guerra. El dictador Díaz-Canel anuncia reformas para liberar la economía por el bien de Cuba, no de Washington. Aún no hay presidente en Perú, a casi una semana de la segunda vuelta entre Keiko Fujimori y Roberto. Juez español abre investigación especial contra el expresidente Zapatero por contrabando de joyas. El Papa León XIV regresó de Tenerife a Roma en un avión Falcon del rey Felipe VI tras una falla en el avión que lo trasladaría. Y de última hora, hombre armado se atrinchera en Midland, Texas, tras matar a una persona y herir a otras 11. Joaquín.
0: Gracias. Y en las finanzas, en ese momento el dólar interbancario se está cotizando en 17.28, en ventanilla se vende hasta en 17.91, en los bancos hasta en 18.03, un euro en el mundo se vende en $1.16, aquí el euro se vende en 21 pesos con 22 centavos, y le recuerdo que esta tarde le voy a tener a usted todo esto.
1: Este más, mucho más, hoy aquí con López Origa. Le recuerdo, siga a Joaquín en todas sus redes, aquí en Grupo Fórmula, ya estamos más que listos. Porque damos poder a tu voz.
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2: Gente o gentes. Bueno, si hablamos de una persona, en específico persona, pues estamos hablando entonces de una persona, no de una gente. Una gente es un grupo de personas. Llegó mucha gente, había mucha gente en el evento. Estaba lleno de gente o un gentío, pero nunca gentes, porque gentes tiene que ver con personas. Entonces, si tú dices, llegué a la fiesta y había muchas gentes, estás diciendo o quieres decir que había muchas personas o muchas, no sé, muchos asistentes, muchos invitados, pero nunca dices gentes.
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3: El Monte Everest es la montaña más alta del mundo, pero su cima estuvo bajo el océano hace millones de años.
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0: Bueno, ahora sí ya arreglamos todo, la conexión. Lisbeth Hernández, estás en el cruce de Paseo de la Reforma y Avenida Juárez.
1: Así es, Joaquín, muy buenas tardes. Reportamos desde este punto totalmente en vivo después de que venimos regresando de la Secretaría de Educación Pública. Había una cita por parte de esta institución con la Coordinadora Nacional de Trabajadores de la Educación a las 12 del día. Sin embargo, minutos antes fue cancelada esta reunión. De esta manera, los integrantes de la coordinadora fueron convocados en este punto que vemos en las imágenes en vivo de mi compañero Alberto Tlahuis para pues cerrar la circulación y continuar con sus movilizaciones el día de hoy. Además, este cierre vial, esta manifestación también es de apoyo para los familiares de los 43 normalistas desaparecidos de Ayotzinapa. Sin embargo, pues el mensaje de la Coordinadora Nacional de Trabajadores de la Educación ante la cancelación de esta pues reunión con la Secretaría de Educación Pública es que van a continuar las movilizaciones. Joaquín, por otra parte, quiero comentarte que en los recorridos que hicimos más temprano, como todos los días desde que comenzaron las movilizaciones de la coordinadora, en los plantones de 20 de noviembre, por ejemplo, ya tuvimos una presencia muy reducida. Eso llamó bastante la atención porque pues todas las calles aledañas a la Plaza de la Constitución estaban completamente llenas de carpas y de lonas, pues de los integrantes de esta coordinadora. Sin embargo, el día de hoy prácticamente una calle completa ya estaba liberada, de Venustiano Carranza a República de Uruguay ya estaba liberada, estaban haciendo maletas, estaban recogiendo sus pertenencias, y dentro del plantón, ya adentrándonos, recorriéndolo, también ya había muchos espacios vacíos, muchos espacios en los que antes estaban completamente llenos de carpas y de lonas, pues ahora ya había espacios vacíos. Esta presencia reducida el día de hoy llamó pues poderosamente nuestra atención. Sin embargo, bueno, pues el mensaje oficial de la coordinadora es que mantendrán sus movilizaciones pues aquí en la capital del país. También lo que llama la atención, Joaquín, es que el día de mañana pues se celebra este desfile mundialista organizado por la jefa de gobierno Clara Brugada, y pues de ser así, pues ahí habría que ver, vamos a estar a la expectativa de qué es lo que va a pasar con las actividades de la coordinadora y el desarrollo de este mundial. Por lo pronto, el reporte que tenemos, y cerrada la circulación aquí en Reforma y Avenida Juárez para que lo tomen en cuenta.
0: Mira, no son más de 100 personas, Lisbeth.
1: Pues sí son bastantes, Joaquín. Lo que pasa es que están dispersas. Le voy a pedir a mi compañero Alberto que enfoque, por ejemplo, acá del lado del Caballito. Vamos a acercarnos un poco y también con la cámara nos vamos a ayudar, porque pues sí hay bastantes personas.
0: ¿Qué son bastantes?
1: Yo le calculo. Sí. Yo le calculo más o menos unas 500, quizá, sí son unas 500, más o menos. Allá están, mira, del lado del Caballito, Joaquín, ahí vemos muchísimas más personas congregadas.
0: Sí, ahora sí.
1: Exacto. Sí, lo que sucede es que están dispersas en todo el cruce, este cruce, pues como tú sabes, Joaquín, es muy grande, y entonces están dispersas en todas las entradas a las avenidas, Avenida Juárez, Avenida Rosales, o la que lleva a Bucareli, que vemos, la Rosales es la que vemos de frente, y la que lleva a Bucareli, a la Secretaría de Gobernación, está a espaldas mío, Paseo de la Reforma, Avenida Juárez. Entonces, como son muchas entradas, muchas bien avenidas, pues se dispersan por todas estas avenidas, bien. Y por eso, pues, puede parecer que son pocos, pero sí son bastantes.
0: Son 500, me dijiste. Bien, gracias, Lisbeth. Y mientras tanto voy a ir contigo directamente. Ulises Soriano, ahí en la caseta de la en Tlalpan, en la Cuernavaca, México, México, Cuernavaca.
2: Efectivamente, Joaquín, nos encontramos en esta caseta de Tlalpan, en la México-Cuernavaca, donde sin duda alguna se viven momentos de tensión, donde estos estudiantes de la Normal Rural Raúl Isidro Burgos, así como de Tiripetío, Michoacán, han llegado y han bloqueado ambos carriles de la circulación, tanto de entrada como salida de la Ciudad de México. Ellos están todos prácticamente encapuchados, traen algunos lentes de sol y están lanzando consignas para pedir la aparición con vida de sus compañeros normalistas desaparecidos en 2014, los 43 normalistas. Mientras tanto, se ha implementado un fuerte dispositivo de seguridad por parte de la Secretaría de Seguridad Ciudadana, quienes están prácticamente apostados. Son los equipos de tarea Zorros, también está Ciclón, incluso las Ateneas están en estos momentos apostadas aquí para resguardar que estos jóvenes no ingresen a la ciudad de México. Pues continúa, pues hace unos días, a principios de esta semana, se les encontraron a estos camiones que venían de la misma zona, 59 a artefactos explosivos de fabricación casera. Mientras tanto, Joaquín, en estas imágenes que te presentan mis compañeros camarógrafos, pues tú puedes ver que ambos carriles están prácticamente cerrados de esta autopista y sobre todo de la caseta, porque se han apostado una pipa que está justamente en el carril de entrada a la Ciudad de México y este camión que está en la punta para salir ya a esta caseta viniendo desde el Caminero. Joaquín, le hemos platicado unos instantes antes de que le pidieran subir al chofer de este camión el cristal y le retiraran las conexiones con las que se puede hacer el freno hidráulico, y aseguró que por miedo fue que les está ayudando a bloquear este camino, porque aseguraron que si no les ayudaba iban a quemar el camión. Déjame decirte, Joaquín, que estos jóvenes llegaron en al menos 16 camiones que vienen en camino a esta Ciudad de México, que llegaron a la Ciudad de México alrededor de las 12 del mediodía, y salieron desde Guerrero alrededor de las 7 de la mañana. Entonces se mantiene este importante operativo de seguridad en esta caseta y nosotros continuamos muy pendientes, sobre todo porque ya lograron mover uno de estos camiones costeros que transportan a los equipos metropolitanos. También hay un fuerte despliegue de elementos de la Subsecretaría de Control de Tránsito, quienes están tratando de lograr desviar la circulación de todos los automovilistas rumbo a la carretera federal, que es la única alternativa en estos momentos para evitar este tráfico que se está generando por este bloqueo de los normalistas. Mientras tanto, Joaquín, la información que te tengo.
0: Oye, dime una cosa, esa pipa que está ahí, ¿esas pipas son de agua o espero que sean de agua?
2: Estas pipas han llegado aquí, son de agua. Ah. Acaban de llegar hace unos momentos, venían en un camino que está para cruzar y llegar a lo que es el centro de alto rendimiento donde está la selección. Prácticamente estaban dando una vuelta en el pueblito de aquí abajo y han llegado por mera equivocación y se han encontrado con este bloqueo y esta línea de equipo metropolitano, que están prácticamente ataviados todos con equipo, desde botas, rodilleras, algunos incluso traen escudos, sus cascos con sus viseras para evitar cualquier proyectil, y por supuesto también podemos ser testigos de la presencia de extintores con este polvo para intentar disuadir cualquier agresión que se presente en estos momentos, Joaquín.
0: A ver, dime, ¿ya se están retirando? ¿Dejarán pasar a las pipas estas de reversa?
2: Las tuvieron que echar de reversa para que vengan por el mismo camino en el que estaban, porque no hay paso. Claro. Toda hay una línea muy importante de elementos, Joaquín. Tú puedes ver en estas imágenes que podríamos decir que son más de 700 elementos, todos ellos ataviados con estos cascos e indumentaria para antimotines, que están aquí, Joaquín.
0: Otra cosa, dime, ese es el sistema de los militantes de la normal de Ayotzinapa, tomar transporte público, en este caso la pipa y el tráiler, para cerrar las carreteras.
2: Efectivamente, Joaquín, ellos lo primero que hicieron cuando llegaron fue descender de sus camiones, tomar esta pipa que estaba apostada, pues prácticamente esperando a ingresar a la carretera, a la caseta, la tomaron y la cruzaron en los carriles, al igual que este camión que empezaba a ingresar a pagar su peaje y no se lo permitieron, y ahora el conductor está prácticamente retenido bajo la vigilancia de este sujeto que te presentan y lo está prácticamente manteniendo con el cristal arriba, y el motor lo han apagado ellos e incluso le han quitado los cables que tiene para el freno hidráulico.
0: Fíjese usted, primero la especialización. Yo no sé, ¿usted sabe quitar unos cables de un tráiler para el freno hidráulico? Yo no tengo ni idea ni dónde están. Segundo, la represión. Esa sí es represión. Tener secuestrado al conductor de una pipa. ¿Qué culpa tiene? Lo tienen ahí retenido. ¿Y sabe qué? Y nadie hace nada por rescatarlo. Y todos con el rostro oculto, con esos pasamontañas, algunos ya como de estos personajes de serie, se ponen pasamontañas, lentes oscuros, se ponen estas máscaras como la de Hopkins en aquella película, en fin, este indumentario es parte de sus operativos. Y gracias, ten cuidado y volveré con Sara Pablo.
3: Joaquín, buenas tardes. Ante las protestas magisteriales en la Ciudad de México, la presidenta Claudia Sheinbaum cuestionó qué caso tiene el diálogo con la CENTE si mantienen la misma postura, a todo dicen que no, y ellos plantean regresar a esquemas que ya generaron corrupción en el pasado, en donde los estados, junto con una cúpula del magisterio, pues decidían todo lo relacionado con las plazas. Señaló que no habrá represión, que es lo que están queriendo algunas personas, pero también dijo que se van a atender las

0: dicen en la mesa una cosa y luego hacen otra cosa afuera. Entonces es muy complejo. Pero no va a haber represión. Entonces no reprimimos a nadie. Y pues las demandas de los profesores en los estados pues se siguen atendiendo.
1: Y a pesar de que hubo quienes querían dar la imagen de un país en la ingobernabilidad, el caos en el marco del Mundial, todo salió muy bien y prevaleció un ambiente festivo de alegría y felicidad, señaló la presidenta Sheinbaum, quien entró aplaudiendo al Salón Tesorería, advirtió que a aquellos que apuestan en contra de México siempre les va a ir mal en la cancha, en la política y en la vida. Justificó su asistencia al Deportivo Los Galeana al señalar que los boletos en el estadio llegaron a costar hasta 120,000 pesos, por ello optó por dar el lugar a quien no habría podido asistir de otra manera. Aclaró que la actriz Salma Hayek no llevaba la representación presidencial, fue una invitada de la FIFA y es una invitada en calidad de embajadora de México en el mundo, que lo es. La secretaria de Turismo, Josefina Rodríguez, detalló que en todos los FIFA Fest que se instalaron, se contó con la asistencia de 400,000 personas, 100,000 de ellas aquí en el Zócalo de la Ciudad de México. La presidenta señaló que el operativo del gobierno de la ciudad fue perfecto, salió muy bien en la llegada al estadio y en otros puntos. También sobre las protestas que hubo, dijo que algunos grupos ni siquiera tienen demandas y la oposición buscaba dar otro mensaje.
0: Es que ellos querían mostrar que México estaba en caos, que la inauguración no se iba a poder realizar, que no hay gobernabilidad, que hay violencia, en fin, pero no, la imagen al mundo de México es alegría, felicidad. El cielito lindo, el mejor grito de gol que haya en cualquier lugar del mundo. Eso fue lo que vio el mundo entero de México.
1: Pues parte, Joaquín, de los temas que se tocaron esta mañana.
2: Gracias, muchas gracias, Sara Pablo. Voy a ir a unos anuncios y después de los anuncios, en un momento voy a hablar con la jefa de gobierno, Clara Brugada. Sí, en un momento, y vamos con, también con la mesa Somos Locales, hoy Raúl Eduardo Orbañanos, Ciro Procuna y Rafael Puente del Río. Voy a hablar también con el gran Heriberto Murrieta, Beto Murrieta, y el doctor José Antonio Lozano, y es viernes, con lo que no nos enseñaron en la escuela. Continuo.
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0: Bueno, pues después del triunfo de México, hoy tenemos una gran mesa porque somos locales, con Ciro Procuna, Rafael Puente del Río y Raúl Eduardo Orbañán. Raúl, ¿cómo estás? Buenas tardes.
1: Joaquín, ¿cómo estás? Qué gusto, un gusto también estar con Rafa y con Ciro y con toda la gente que nos acompaña aquí. Encantado de hablar de esto que arrancó.
0: A ver, Rafa, buenas tardes. Ciro, Rafa, yo creo que ayer lo importante era ganar, ¿no? Yo creo que en un mundial lo que hay que hacer es ganar el primero para buscar la facilitar la clasificación. Yo hubiera querido que fueran más goles, yo pensaba que iban a ser más goles. Ustedes que saben más me dijeron que el 2-0, yo decía que 3-0 porque puede más la emoción que el conocimiento en este caso del fútbol que tienen ustedes. Pero Rafa, ¿cómo lo viste? Lo importante fue la victoria, quizá. Digo, para mí lo importante fue la victoria, sin el quizá.
2: ¿Cómo estás, Joaquín? Gusto en saludarte, por supuesto, también a Ciro, a Raúl y a todo tu auditorio. A ver, claro, siempre después nos corresponde a partir del análisis, pues tratar de depurar un poco el mismo y de ir a profundidad. Pero fundamental que México ganara, lo digo con mucho respeto, pero si armamos una selección de la mesa de Somos Locales, si no le ganamos, le competimos a Sudáfrica, ¿eh? Porque sí, la verdad es que dejó mucho que desear el equipo sudafricano en cuanto a su nivel futbolístico. Eso que quede claro, no es culpa del equipo mexicano, que abordó el compromiso pues con la seriedad que demanda una Copa del Mundo. No estuvo tan fino, no fue un buen arranque, promisorio arranque del equipo mexicano. Después creo que se diluyó considerablemente su rendimiento, pero el triunfo es fundamental. Además, con este nuevo formato de competencias, pues ya tienes prácticamente un pie dentro de la siguiente fase, porque no se nos olvide que acceden 8 de los mejores terceros lugares. Con 3 puntos es altamente probable que estés en la siguiente fase. Y después, insisto, México a mí no me terminó por convencer. Creo que tendrá que sustancialmente mejorar si es que aspira a trascender dentro de la Copa del Mundo, porque más adelante vendrán rivales de más jerarquía y que le van a oponer sin duda más resistencia.
0: Ciro, pues lo que vimos anoche del partido de Corea y Chequia, a mí me empezó a preocupar, ¿sí?
3: Por supuesto, Joaquín, un saludo para ti, para mis compañeros, y Rafa podrá comentarte un poco más al respecto. Él estuvo en la transmisión precisamente, y en Corea encuentras un equipo más consolidado, con futbolistas en muy buen nivel. Especialmente me gusta Kang In Lee, un jugador al que conoce muy bien Javier Aguirre, porque lo entrenó en Mallorca, y de hecho el propio Javier Aguirre fue el que lo transformó de extremo a mediocampista, y ha ido evolucionando este jugador de tal forma que en el mediocampo sabe orquestar muy bien al equipo coreano, con muy buenos pases a profundidad, activando a sus hombres de ataque. Total, que vamos a tener una prueba más complicada el próximo jueves cuando se enfrente la selección mexicana a Corea. Desde luego, lo más importante es la victoria, y a partir de esos 3 puntos hay que bordar sobre las correcciones. Viendo el juego de ayer del equipo mexicano, estaba un buffet de primer orden montado para que México sacara una ventaja contundente, porque hubo un gol tempranero, porque los sudafricanos terminaron con 2 expulsados, porque no traían tampoco gran cosa línea por línea, y México apenas lo pudo ganar 2-0 y salió con su capitán expulsado. Por todo eso es que me deja un sabor agridulce, pero sí, lo importante es, a partir del triunfo, poder corregir.
0: A ver, Raúl Eduardo, pasamos, vamos a terminar esta primera vuelta para ir al corte y continuar. Yo por un momento, después del primer gol, que fue el minuto 8 y fracción, dije, no, pues ya me quedé corto con el 3-0. Nos vamos a ir con un 4 o un 5, pero de repente no sé qué pasó. Como que hubo un tiro o 2 tiros al poste, y el portero sacó 2 extraordinarias, pero de todos modos yo creo que era mucha selección mexicana para un resultado tan, pues tan sufrido en realidad.
1: Estoy completamente de acuerdo, Joaquín. Además, coincido con lo que mencionaba Rafa. Sabíamos que Sudáfrica era un rival flojo, pero no tan flojo. A mí me sorprendió el nivel de Sudáfrica ayer en la cancha del Estadio Ciudad de México, perdiendo muchos balones en la salida, irresponsables también con el balón. Y México generaba muchas, muchas oportunidades cuando perdía el balón Sudáfrica. Y sí le faltó agresividad a la selección para buscar un momento ideal para conectar con el público y que fuera una verdadera fiesta. El triunfo contundente fue una fiesta después, por supuesto, porque aquí en México nos encanta y necesitamos y estamos ávidos de triunfo, pero sí era un momento ideal para la selección para hacer cosas diferentes a las que vimos, ser un poco más agresivo, y al final, también retomando lo que decía Rafa del sistema de competencia, lo vas a necesitar, ¿eh? Puede ser que los goles los vayas a necesitar al final.
0: Así es. Bueno, voy a un corte y regreso con ustedes, Raúl Eduardo Orbañano, Ciro Procuna y Rafa Puente. Continuamos.
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4: Información sorprendente.
13: Los caballitos de mar son monógamos y los machos son los que llevan los huevos en una bolsa hasta que nacen.
4: Conoce más.
14: Las abejas pueden detectar explosivos con la misma eficacia que los perros entrenados, gracias a su increíble sentido del olfato.
15: Fórmula Deportes. En el grupo A, la selección mexicana de fútbol trabaja en el centro de alto rendimiento. Los jugadores titulares hicieron trabajo regenerativo después de la victoria sobre Sudáfrica por 2-1. Entre los que destaca Julián Quiñones, quien marcó el gol número 1000 del tricolor en torneos oficiales. En el grupo D, Estados Unidos se enfrenta a Paraguay en el Estadio de Los Ángeles. En punto de las 7 de la noche, tiempo del centro de nuestro país, Diego Gómez, jugador paraguayo, mostró su emoción de estar en la máxima fiesta del fútbol con lágrimas previa al juego. La ceremonia de inauguración en suelo norteamericano será esta misma tarde. Cristiano Ronaldo habló sobre el anhelo de ser campeón del mundo con Portugal. Solo lo sabremos al final. Es una generación muy buena, pero como digo, hay factores que no conseguimos controlar. Soy Alberto Campos y en Grupo Fórmula somos locales.
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0: Bien, regreso con ustedes. Rafa Puente, ¿qué viste, qué esperabas cuando viste que a los 8 minutos era el 1-0?
1: Pues te escuchaba con atención, Joaquín, comparto con lo que fue tu diagnóstico en ese momento. Yo, tomando en cuenta el precario nivel de Sudáfrica, el hecho de la localía, la altura, pues obviamente la fortaleza anímica que te provee el gol, yo sí presupuestaba un México avasallador y muy superior. Creo que lo fue, pero le terminó faltando agresividad. Hay un punto que yo sí, a mí sí me gustaría mencionar.
0: Venga.
1: Evidentemente, Javier Aguirre, no tengo ninguna duda que es el entrenador más importante en la historia de nuestro país. Y ahí están los números que lo avalan y su enorme trayectoria. Está dirigiendo su tercer Copa del Mundo, lo cual con claridad ilustra el tipo de entrenador que es. Sin embargo, ayer a mí sí me decepcionó que no haya sido más agresivo. La superioridad numérica de la que hablaba ha sido desde el primer tiempo con este Sudáfrica tan estéril en ataque. Creo que era una oportunidad inmejorable, porque decía Raúl, y lo comparto, la diferencia de goles puede ser un factor trascendental para ser mucho más agresivo y desde la banca intervenir, fortaleciendo el frente de ataque y buscar más goles. Y después jugaste alrededor de 12 minutos con dos hombres más, con lo complejo que resulta eso en el fútbol actual. Sí creo que Javier se quedó corto en cuanto a esa agresividad y esos ajustes que fortalecieran más el ataque mexicano y que te acercaran más a la posibilidad de ampliar la ventaja que ya tenías.
0: Aunque después dijo, aunque yo eso lo leo como una estrategia, que él quería más goles.
1: No, está bien, pero no hizo lo que a lo mejor correspondía para buscarlos, ¿no?
0: Ciro.
2: Sí, estoy de acuerdo. Y hay algo que también me preocupa, Joaquín, que tiene que ver con el estado de forma de algunos futbolistas. Creo que podemos estar de acuerdo en que el más destacado del primer partido fue Julián Quiñones.
0: Sí.
2: Y ahí hay un punto muy importante. Julián Quiñones viene a anotar 33 goles en la Liga Árabe. Atraviesa por un estupendo momento competitivo. Está en la cresta de la ola de su rendimiento personal. Por ejemplo, de los 5 cambios que mandó ayer Javier Aguirre, 4 de ellos estuvieron convalecientes de lesiones por semanas en este mismo semestre. Y lo notas, Edson Álvarez no está en forma y le va a tocar ser titular en el siguiente partido en ausencia de César Montes. También estuvo convaleciente de lesión Luis Chávez, Gilberto Mora, misma historia. Entonces, 4 de los 5 que entraron de cambio tuvieron algún tipo de lesión de la que tuvieron que recuperarse y no están en forma competitiva. Y eso me parece que sí es un detalle a considerar para lo que viene por delante. Tienen que activarse cuanto antes.
0: Ahora, Raúl Eduardo, yo veo Raúl Eduardo Orbañanos, por un momento ya en el segundo tiempo, como a los 10, 15 minutos, vi que Quiñones estaba ya como fundido, agotado, ¿no?
3: ¿A Quiñones dices, Joaquín?
0: Sí.
3: Quiñones lo vi bien y me parece que fue el mejor de México.
0: Sí, pero me refiero que lo vi muy cansado.
3: Sí, al final la altura y el horario pesa, sin duda la humedad en la Ciudad de México es algo muy fuerte en esta época del año, pero también ahí coincido con lo que dice Ciro, ¿no? No tenemos mucha herramienta, la verdad, hoy, ¿no? Y hay muchos jugadores que no vienen físicamente bien, que no vienen en ritmo de partido, y esa es una condicionante importante para la selección de México, ¿no? Tendrá que mejorar considerablemente México para enfrentar a Corea, que ayer, sobre todo en el segundo tiempo, se vio muy bien.
0: Rafa, tú estuviste narrando, te escuché ese partido anoche. Yo vi a Corea, pues como el mejor del grupo, perdón, sin que se ofenda a nadie de nosotros, que hasta vengo yo de verde, ¿sí?
1: No, a ver, es una realidad, sobre todo el segundo tiempo, como bien dice Raúl, no se nos olvide, hace no mucho México jugó un partido contra Corea en Nashville, en el que sufrió mucho tiempo del juego, gran parte del juego sufrió, terminó empatando con un gran gol de Santiago Jiménez sobre la hora, pero fue superior en el trámite del partido el equipo coreano. Además, ayer se fortaleció en lo anímico por ese muy buen segundo tiempo que nos regaló, por esa sin duda merecida victoria a la que tuvo acceso, y agréguenle también, digo, que en el fútbol actual no tendría que ser algo que te afecte, porque son deportistas de alto rendimiento, pero Corea se va a mantener en Guadalajara y ahí mismo va a jugarse el partido, es decir, México tiene que viajar a Guadalajara y los coreanos pues ya estarán familiarizados con el terreno de juego, son detallitos si quieres, marginales, pero todo abona al desarrollo, y con base en lo más importante, que es el nivel futbolístico que exhibió México con respecto a lo que exhibió Corea, va a ser un partido bravísimo y coincido contigo. Me parece que hoy por hoy, ahora sí que visto lo visto, es el contendiente a llevarse el liderato del grupo.
0: Raúl Eduardo, me dio una gran alegría el gol de Raúl Jiménez.
3: Sí, sí, se lo merecía Raúl por lo que ha pasado, sí. Aquel terrible accidente que tuvo. No había podido marcar nunca un gol en una Copa del Mundo. Hoy el referente que tenemos y el mejor jugador que tenemos, sin duda, Raúl Jiménez, y cómo lo festejó, la alegría que le dio volteando al cielo, acordándose de su padre. A mí también me dio una gran alegría. Se lo merecía, sin duda, Raúl, que además, caray, futbolísticamente lo que nos ayuda y lo que genera, ¿no?
0: Así es. Oye, Ciro, ¿qué fue lo que te gustó de la selección de ayer? Además de la victoria, digo.
2: Por supuesto, sí, hay varias cosas que me gustaron, Joaquín. El rendimiento individual de Quiñones, ya hablé de él en mi anterior intervención, pero también Lira creo que justifica su titularidad por encima de Edson Álvarez, que es el primer capitán de esta selección nacional. Un robo de balón suyo, apretando en la salida al equipo de Sudáfrica, genera el primer gol del equipo nacional. Roberto Alvarado normalmente es alguien muy criticado porque no profundiza, porque no llega a línea de fondo, juega perfil cambiado, pero tiene incidencia en dos jugadas clave el día de ayer. Pone el pase para el segundo gol y además él le pone un pase filtrado a Brian Gutiérrez que termina en la primera expulsión al arranque, sí, del segundo tiempo del equipo sudafricano. Entonces, rendimientos individuales, te diría, podría señalar a esos dos futbolistas. Y de lo de Raúl Alonso Jiménez, igual que a ti, estoy seguro que conforme pasen los años, nos acordaremos, nos iremos olvidando de algunas cosas de lo que pasó el día de ayer. Una de las que yo me voy a acordar siempre es de todo este contexto del que hablan de Raúl Alonso Jiménez. ¿Y sabes de qué me acordé? 20 años atrás, un día como ayer, exactamente 2 décadas atrás, en Núremberg, Osvaldo Sánchez tuvo un momento semejante. Había perdido a su padre la semana anterior a ese partido. Sí, me acuerdo. Hizo un viaje express. Y la imagen que viene a mi mente apenas termina ese partido en Alemania es Osvaldo de rodillas, con las manos hacia el cielo, llorando, dedicándolo a su padre que había fallecido. Algo semejante sentí con Raúl Alonso 20 años después.
0: Oye, Rafa, yo vi al Tala, no sé, hubo una jugada como que se le fue el balón de las manos, ¿no?
1: No, sin el cómo, se le fue de las manos. Sí. Y mostró bastante nerviosismo. Esa es la realidad, fíjate que ese es un buen punto. En lo más negativo de México, ya mencionó Ciro lo positivo y lo comparto al 100 en lo negativo, y no es que yo quiera ser negativo, pero creo que, insisto, corresponde hacer un análisis profundo. El tema del Tala, que sí se mostró muy nervioso, no le exigieron en lo más mínimo, pero sí te genera dudas de, oye, ¿qué va a pasar cuando realmente te exijan? Porque ayer sí se le vio muy nervioso. Esa es una. Y dos, la incomprensible, si bien es rigorista la roja, porque para mí no era, es incomprensible una distracción de un futbolista como Montes, que ayer portaba el gafete, que juega en Rusia, no puedes regalar en un contexto de partido como el que estaba una tarjeta roja, porque te vas a emproblemar contra el rival más bravo, porque juegue quien juegue, que lo más probable es que sea Edson, como bien lo dijo Ciro, pues no es un central nominal, ni tampoco lo es Luis Romo, ni tampoco lo es Israel Reyes. Es decir, Javier va a tener, no digo improvisar, pero va a tener que usar de central por derecha a alguien que habitualmente no juega en esa posición.
0: Raúl Eduardo, ¿cómo viste al árbitro?
3: Ay, te diría que un poco rigorista, pero para los dos lados, ¿no? A mí me parece que la primera roja de Sudáfrica no era roja, es un manotazo normal, ¿no? Que no
1: analizaba... La segunda,
3: que no ameritaba tarjeta roja. Y luego la otra, a lo mejor de las 4 condicionantes que necesita para hacer una tarjeta roja en una oportunidad manifiesta de gol,
0: para los villamelones,
3: 3 de 4, ¿no? Raúl, y bien sancionada la tarjeta roja, porque si Montes no hace la falta, tenía la oportunidad del disparo a gol el delantero de Sudáfrica, ¿no? Lo que es incomprensible es, primero, que haya llegado a ese punto, a una jugada de un mano a mano, de uno contra uno, cuando estás en superioridad numérica, y después que Montes, con la experiencia que tiene, cometa esa falta, ¿no?
0: Oye, Ciro, ¿y qué tal cuando el árbitro trató de explicar la confirmación de la tarjeta roja en el VAR? Nadie le entendió nada, cara. ¿Sí?
2: Yo espero que el señor Sampaio entienda el inglés mejor de cómo lo habla, porque entiendo que todos estos seminarios se imparten en ese idioma y que una necesidad para ser árbitro internacional es que tengas ese manejo de idioma. Sabíamos lo que venía, lo estaba llamando el VAR para analizar una jugada que termina por ser una agresión. Me pareció ciertamente rigorista, como también me parece lo de César Montes. En ese sentido, me hizo recordar algo que le pasó al propio Montes en septiembre del año pasado, partido amistoso, México contra Japón, minuto 90+2. César Montes también tiene que jugársela en una entrada semejante. Aquel era un amistoso. Este fue el primer partido de un mundial. Creo que Montes comete el primer error al dar pie a una jugada semejante, no, aunque para mi gusto no estaba tan al centro, iba más cargado a un costado y eso bien pudo quedar en tarjeta amarilla.
0: Vamos cerrando. Rafa Puente, dame una conclusión y una proyección.
1: A ver, la conclusión es que fundamental el triunfo, sin duda, que México tendrá que mejorar sustancialmente y creo, ojalá me equivoque, porque créeme que nada deseo, que difícilmente veo a México ganándole a Corea. Creo que van a empatar.
0: Gane, ¿no?
1: Ah, bueno, no sería un mal resultado, sí, para lo que vimos.
0: Sí, sí, yo pensé en al revés, pero aquí, a ver, aquí, además en el Mundial, Rafa, se trata de, en la primera ronda, de clasificar, ¿no?
1: Sí, pero aquí, Joaquín, sí es muy relevante el hecho de acceder en primero, sí. Porque punto número uno, te mantendrías en México jugando en el Ciudad de México con todo lo que eso implica, que México sí marcha invicto en todos los partidos de Mundial que ha jugado en ese estadio. Y segundo, pues el rival que te va a tocar, en teoría, luego el fútbol tiene estas cosas inexplicables, no tendría un grado de complejidad tan relevante como si quedas en segundo o en tercero.
0: Claro, además no quisiera que se repitiera, Raúl Eduardo, lo de México 86, que le cambiaron en el primer grupo para que el segundo se fuera a Monterrey. Resulta que la selección quedó el primero y se tuvo que ir a Monterrey.
3: Incomprensible aquella decisión del 86, pensando que México iba a quedar en segundo lugar del grupo, ¿no? Y que se iba a quedar en el Estadio Azteca. Yo veo un partido contra Corea bien, bien complicado. Hay que mejorar muchísimo. Y además, yo tengo la duda de a ver cuántos coreanos hay en el estadio, ¿no? Porque ayer en el estadio había, no sé, 10, 15 mil coreanos que yo no creo que hayan venido a comprar solo un partido, ¿no? No. Seguramente va a ser un público dividido el que va a ver el próximo jueves allá en Guadalajara, ¿eh?
0: Además, los coreanos tienen con qué son las enchiladas. Mi querido Ciro, dame tu conclusión y proyección, por favor.
2: Yo, de acuerdo con que hay mucho por mejorar, yo esperaba más después de la larga concentración de todo el tiempo que estuvieron juntos estos futbolistas, de la cantidad de partidos amistosos que tuvieron en este 2026. Y una breve reflexión, el Estadio Azteca, que para mí se va a llamar así siempre, es nuestro Maracaná, es nuestro Wembley. Sí. No será tan accesible como otros estadios de Estados Unidos, ni tendrá las pantallas gigantes del de Los Ángeles, pero tiene historia, tiene solera, ahí se consagró Pelé, en ese rectángulo verde se consagró Maradona, y a partir de ayer es el primer estadio con 3 inauguraciones de Copa del Mundo. Eso no lo compras ni con lo que costaron todos los estadios de la Unión Americana.
0: Así es, los abrazo, agradecido y feliz de oírlo, sí, me enseñan, les aprendo.
1: Muchas gracias.
0: Respeto, gracias. Cariño, lo saben. Gracias. Raúl Eduardo Urbañano, Ciro Procuna y el gran Rafa Puente. Te saludo, saluden a tu padre, por favor, Rafa. Y continuamos.
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5: Con una inversión aproximada de 46 millones de pesos, el alcalde Juan Francisco Jim de Nogales, Sonora, puso en marcha los trabajos de modernización del puente vial ubicado en Avenida Tecnológico y Avenida de los Maestros, así como la ampliación y adecuación del sistema de captación pluvial del embovedado de la Avenida Tecnológico.
6: Es una satisfacción anunciar después de más de 40 años, cuando el 74, el Tecnológico, ya estaba el puente este. Este puente ha sido, pues, el que nos ha dado el acceso al Tecnológico y a las calles.
5: De esta forma, dichas obras fortalecerán la movilidad, la seguridad vial y la infraestructura hidráulica de este importante sector de la ciudad fronteriza. A partir de agosto se consultará directamente a las bases magisteriales, escuela por escuela y docente por docente, y ya no a las cúpulas sindicales, sobre la desaparición de la unidad del sistema para la carrera de las maestras y maestros, USICAM y su alternativa, anunció la presidenta Claudia Sheinbaum Pardo en conferencia de prensa esta mañana. Para Radio Fórmula Sonora informó Carolina Lucero.
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9: La piel de los tiburones está cubierta de escamas diminutas que actúan como dientes.
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0: En Veracruz, la transformación avanza.
1: El Salsa Fest 2026 se consolida como una referencia internacional para artistas, promotores y aficionados de este género, fortaleciendo la proyección de Veracruz como sede de espectáculos de primer nivel dentro de la música afrocaribeña y latinoamericana. Bajo la administración que encabeza la gobernadora Rocío Nale García, del 12 al 14 de junio, el Salsódromo de Boca del Río reafirma su posición como un punto de reunión para seguidores de la salsa provenientes de México y el mundo, y se espera una asistencia superior a los 593 mil personas registradas en el 2025, lo que confirma el crecimiento y la relevancia que ha alcanzado el festival, considerado ya entre los eventos musicales gratuitos con mayor afluencia en México.
0: En Veracruz, la transformación avanza.
2: Pocos festivales musicales en México han logrado lo que el Salsa Fest en Veracruz, convertirse en una referencia obligada para toda una comunidad cultural y artística, un encuentro que pasó de ser un evento regional a consolidarse como uno de los principales escenarios de la salsa en América Latina, capaz de reunir a leyendas del género, atraer a miles de personas de distintos países y posicionar a México dentro del circuito internacional de grandes festivales salseros.
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2: Beto querido, Beto Murrieta, ¿cómo estás? Buenas tardes, qué alegría de que podamos estar al aire tú y yo juntos.
4: Qué honor para mí, qué alegría, con el cariño de siempre, querido Joaquín, buenas tardes.
2: A ver, Beto querido, ¿cómo viste el partido? Bueno, primero yo destaco el triunfo, ¿sí?
4: Sí, desde luego, el triunfo es importante, 3 puntos, siempre es importante ganar. Por primera vez gana el equipo mexicano un partido inaugural de Copa del Mundo. Por otra parte, si ya nos ponemos, Joaquín, a analizar el partido, yo creo que el equipo mexicano se queda por debajo de la expectativa. Yo creo que el partido no es del todo lucido por parte del equipo mexicano. Siento que no está sobrada de talento la selección mexicana. Me dio la impresión en el estadio de que el público salió un poquito inconforme, como que faltó algo para poder redondear la actuación del conjunto dirigido por Javier Aguirre el día de ayer. Siento que la pelota pasó mucho por los pies de Lira en el centro del campo, con poca proyección ofensiva. Siento que faltó ese cambio de ritmo, esa picardía, esa velocidad, ese buscar de manera más frontal la portería contraria, pero como bien apuntas, para efectos prácticos es importante arrancar ganando el campeonato mundial.
2: Ahora, ya tomando en cuenta, partiendo de la victoria, pues yo sí hubiera querido 2 o 3, te digo, goles más, ¿no? Yo creo que sí, sobre todo cuando estaban jugando 11 mexicanos contra 9 sudafricanos.
4: Totalmente, Joaquín, porque el rival era muy pobre, era muy débil, con muchas limitaciones. El equipo mexicano tenía que haber aprovechado de manera más contundente, más clara, más desahogada el tener un rival tan accesible como era el equipo de Sudáfrica. Yo creo que en este sentido sí se queda corta, deja que desear la selección mexicana. Y me parece que cuando entró Mora, que es el muchacho llamado a ser el que encabece, el que sea el comandante de los ataques mexicanos, pues la verdad es que no lució mucho, no tuvo mucha participación, no tuvo mucha trascendencia la aparición de Gilberto Mora, como tampoco la de Alexis Vega, por el hecho de que cuando el marcador estaba ya 2-0, siento que el equipo mexicano se dedicó más a sobrellevar las acciones, sí, que realmente a buscar golear al equipo de Sudáfrica.
2: Yo también de repente me dio la impresión de que empezaron a jugar entre ellos y a no avanzar. Y vi que los 9 sudafricanos estaban, pues, ahí metieron el autobús, como dicen, pero eran 11 contra 9, Beto.
4: Claro, era un recital de pases laterales, sí, de juego intrascendente, poco profundo en la media cancha, entonces no sirvió de gran cosa que entrara Chávez y que entrara Mora, porque el balón se mantenía ahí en la cintura del equipo mexicano, como bailando al conjunto sudafricano, como conformándose con el 2-0, sí, cuando efectivamente yo creo que había que golear al equipo de Sudáfrica, porque no se va a encontrar el equipo de México, yo creo, con tantas facilidades como ayer. Y para colmo, Montes comete una torpeza, una expulsión absurda, el equipo mexicano va ganando 2-0, tiene 2 hombres más en la cancha, quedan escasamente 3 minutos, no puedes dar esa patada grosera, totalmente inconsciente, que dejará fuera a Montes del siguiente partido, lo cual obligará a Javier, Joaquín, hacer un ajuste en la defensa central, seguramente pondrá Vázquez, pero no deja de ser un error garrafal del del altísimo defensa Montes del equipo mexicano, que creo que se equivoca rotundamente al final del partido del día de ayer.
2: Si fuera béisbol, se hubiera marcado como un error de cabeza, ¿no?
4: Totalmente, totalmente un error, una letra E enorme en la pantalla electrónica, para un jugador que se supone que ya tiene mucho camino recorrido, pero que también ha dado patadas callejeras como la de ayer en otras confrontaciones hace 2 y 3 años. Es un jugador que aprovecha su corpulencia física, pero que se excede y que cae en la rudeza como fue el día de ayer. Era el último hombre, ciertamente el mexicano, aunque ciertamente venían cerrando jugadores del equipo de México, pero creo que el árbitro está perfecto en sacar la tarjeta roja por la patada tan a destiempo que lanza César Montes, que se quedará fuera del siguiente partido la próxima semana contra Corea del Sur, que ayer ganó, por cierto, en Guadalajara.
2: Sí, y yo creo que los cambios no fueron, como dicen ustedes los cronistas de fútbol, un revulsivo, que es una frase que usan mucho cuando hay cambios, y no creo que fueran estos revulsivos, ¿no?
4: ¿O tú de acuerdo contigo? No hubo un revulsivo como tal por parte de Javier Aguirre al hacer esos cambios. Luego mete a la hormiga en lugar de Raúl Jiménez y tampoco pesó, tampoco gravitó la hormiga González. Luego entró Edson Álvarez también al terreno de juego y la verdad es que este tipo de cambios no funcionaron. Creo que destaca desde luego Quiñones, que fue el hombre del partido. Sí. Destaca Lira, que se convierte en un jugador que transmite liderazgo, fortaleza mental, un auténtico bastión del medio del campo del equipo mexicano. Lira creo que será un hombre muy importante en lo que resta del campeonato mundial, pero volviendo a tu planteamiento, pues no fue un revulsivo Gilberto Mora como se esperaba, porque qué bueno que lo metió Javier para tratar de que el mundo conociera a este muchacho que tiene mucho que dar, sí. Aunque ayer fue francamente discreta la corta participación de Gilberto Mora en la cancha del Estadio Azteca.
2: Es que también era demasiado, digo, no tiene 18 años todavía, ¿o ya los cumplió?
4: No, 17 no. Todavía.
2: Bueno, y lo pones a jugar en el Estadio Azteca, en la inauguración del Mundial. A ver, yo he estado en el Estadio Azteca vacío, allá abajo, en la cancha, y cuando miras, yo digo, es, puta, ¿cómo será esto cuando está lleno y que ya eres jugador, ¿no? Como en la Plaza México, que también he estado ahí en la arena, y miras. Y como dijo Manolete el día que se presentó, ándale, ¿no? Cuenta esa anécdota
4: de Manolete. Sí, el 5 de febrero de 1946, alternando con El Soldado y con Luis Procuna, sí, con los Toros de San Mateo, y dice la anécdota, Joaquín, sí, que levanta la mirada, levanta la vista Manolete a ver al público que está ahí en sombra general, y que dice que sintió un mareo ante ese agujero colosal, ese descomunal escenario de la colonia Nochebuena, y el Azteca igual. Sí. Yo lo he visto muchas veces vacío porque mi equipo, el Atlante, siempre, sí, jugaba con las tribunas vacías en los 70, así que yo creo que es todavía más impresionante el Estadio Azteca cuando está vacío. Aunque he de decirte que el escenario de ayer era magnífico, sí, no obstante que es un mundial aristocrático, es un mundial exclusivista, elitista, porque estos precios estratosféricos, Joaquín, no son alcanzables por la economía promedio del mexicano.
2: No, ni por la economía promedio, ni por la alta economía, no digamos de los que tienen lo que tienen, no. Es que así se han convertido ya los deportes, como dicen algunos, de alta gama. Mira el Super Bowl, es inaccesible. Sí. Son precios superiores a los del Azteca, a los de este mundial, las series mundiales. La Fórmula 1, vamos, se convierten ya en deportes que son, pues, para la tele.
4: Exacto, mundial marketinero, mundial carísimo, y en efecto la FIFA le ha arrancado el fútbol al pueblo. Yo decía ayer, Joaquín, que el estadio estaba lleno, pero el pueblo estuvo ausente de este partido del día de ayer. Y creo que eso significa un parteaguas en términos de lo que un campeonato del mundo cuesta ahora para cualquier aficionado que quiere a un partido. Y en este sentido, pues sí ha cambiado mucho para mal el espectáculo y el negocio del fútbol, creo yo. Por mucho que sea redituable para este organismo aborazado, invasivo de la FIFA, pero para la gente que quiere ir al fútbol, pues realmente no es fácil, donde te puede costar 900 pesos un boleto, Joaquín. Y si vas con una familia de 4 o 5 integrantes, hay que pagar el estacionamiento, el transporte, la gasolina, la botana, la cena. No está caro, no está barato el fútbol en México, como mucho menos lo está en el Campeonato Mundial.
2: Sí, es un reflejo de una realidad. Por ejemplo, una entrada en el Bernabéu, jugando el Madrid, un partido de liga, te sale en uno de los que te conté, ¿eh?
4: Sí, me imagino. Totalmente de acuerdo. Lo que pasa es que el fútbol siempre fue popular, Joaquín.
2: A ver, la base del fútbol es popular.
4: Su esencia y su significado, claro que sí. Pero ayer yo vi en el Estadio Azteca, el 95% de la gente que vi tiene un poder adquisitivo superior. Y entonces esto hace que la gente de la calle, los que no somos ricos, no tengamos acceso si es que no nos invitan a un palco, porque de lo contrario, imagínate pagar 140, 150 mil pesos, 160 mil pesos por un boleto, Joaquín, para ver el partido de ayer.
2: Bueno, sí, los boletos son inalcanzables, pero esto ya es algo irreversible.
4: Sí.
2: Es irreversible, te digo, en una final del abierto del US Open en Nueva York o en el Roland Garros, en París, o no se diga en la final del abierto de Wimbledon. Lo mismo sucede con los grandes torneos de la PGA en Estados Unidos. Se ha vuelto en deportes que son para la televisión. Y algunos, te puedo decir que como el golf o la Fórmula 1, incluso el mismo fútbol americano, se ven mejor en la tele.
4: Totalmente de acuerdo, porque además tienes muchas repeticiones, estás en la comodidad del sofá. Ayer, por ejemplo, la inauguración, Joaquín, fue para televisión, porque los que estábamos en el Estadio Azteca ni siquiera se oía bien. Claro. El audio no era perfecto durante la inauguración, era apenas audible la voz de Shakira, por ejemplo, o la de Maná, realmente no sonaba como un concierto como tal, pero entiendo que la disposición de las cámaras, la producción de la transmisión de la inauguración fue más dedicada a la televisión que a las 87 mil personas que estábamos
2: por
4: ayer
2: supuesto
4: en el Estadio Azteca.
2: A ver, el espectáculo era para los casi 2 mil millones de personas que vieron la transmisión y no para las 80 mil que estaban en el Estadio Azteca.
4: Así es, y totalmente.
2: Así, y así va tal a ser. Cual. En fin, querido Beto, seguiremos hablando a lo largo de este mundial. Te abrazo con el cariño de siempre.
4: Yo a ti, Joaquín, que te vaya muy bien.
2: Gracias, Beto Murrieta. Voy a unos anuncios y después de los anuncios, el doctor José Antonio Lozano Díez con lo que no nos enseñaron en la escuela. Que vaya que nos dejaron de enseñar cosas. Continuamos.
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0: Bueno, pues como les decía, hoy es viernes del doctor José Antonio Lozano, es el presidente de la Junta de Gobierno de la Universidad Panamericana y del IPADE. ¿Cómo estás, doctor?
1: Muy bien, creo, Joaquín, muchas gracias, aquí en pleno ambiente mundialista.
0: Fíjate, yo insisto, dos cosas. Primero, que las alegrías a los pueblos solo las producen los atletas.
1: Sí.
0: Dos, en qué falta, cómo estamos necesitados de celebrar algo, ¿no?
1: Absolutamente, Joaquín. Yo creo que llevamos ya tiempo en que hace falta encontrar algo que nos dé sentido, que nos dé alegría, que nos dé celebración. Totalmente de acuerdo.
0: ¿Y cómo salió a celebrar la gente? En el Ángel a la medianoche seguían celebrando.
1: En plena lluvia, porque no les cayó un aguacero.
0: Lluvia
1: no,
0: tormentón.
1: Sí, y ahí estaban,
0: sí,
1: efectivamente.
0: Y el Zócalo, 100,000 personas, sí. Y todos los plazos en el país se llenaron para ver el fútbol.
1: Me contaba algunos jóvenes, algunos de mis hijos que estuvieron en el campo Marte, que allí hubo otro fanfest, que estaba lleno completamente y la gente también.
0: Y fíjate qué fenómeno registré. La gente teniendo teles en su casa, algunos grandes aparatos, grandes pantallas, prefirieron ir a verlo con otros, no verlo solos en casa.
1: Claro.
0: ¿Qué es eso?
1: Eso, Joaquín, se deriva mucho de algo que nos ha faltado. Fíjate que aquí hemos hablado en el programa de dos grandes crisis silenciosas antropológicas que tenemos en el mundo actual. Una es una crisis de sentido, de propósito, de tener algo que nos mueva en la vida. Vemos la vida, ¿te acuerdas que comentamos algunos días con mucho cansancio? Entonces, una celebración cambia el modo de eso. Te da una significación, te da un algo, te da una alegría. Pero lo otro, ¿por qué sales? Porque hay una gran epidemia de soledad. La gente está con sus pantallas, pero está muy sola. Somos una sociedad que vive, Joaquín, aislada, aunque rodeada de personas. Entonces, salir en algo en lo que confluye un ánimo, en lo que estás con otros y demás, para una persona que somos seres sociales por naturaleza, es fundamental.
0: Fíjate, llenaron las plazas de nuevas pantallas, los bares, los restaurantes, y la gente se abraza con desconocidos. Es que es un fenómeno, sobre todo en esta época, como dices tú, de soledad, aislamiento e incluso de rechazo.
1: Así es, Joaquín. Una sociedad, además, que en todo el mundo se ha polarizado. Es una sociedad que hoy se abraza en torno al deporte. Es un cambio de modo de ver las cosas muy importante. Que, a ver, a veces podemos decir, oye, pues es un fenómeno, es una cosa natural, es temporal. Pero es una muestra de lo que necesitan las personas. Y claramente es una gran herramienta que le pone paños fríos a momentos difíciles a nivel global. Yo creo que,
0: fíjate, si hay casos como cuando el criminal de Videla, el dictador argentino, consigue de la FIFA el Mundial del 78. Los argentinos, cuando entrega la Copa Argentina, que ganó ese Mundial, estaban obligados a ganar ese Mundial por la dictadura. Pues aplaudió hasta a Videla, porque se le estaba entregando, pero no era Videla. Él lo asumió para él, era a la selección argentina.
1: Claro.
0: A la selección nacional, a su selección.
1: Es que fíjate que la selección, al igual que el escudo nacional, que una bandera, son símbolos. Y los símbolos lo que hacen es representar en algo muy simple todo eso que traes adentro. Por eso el símbolo te identifica, por eso el símbolo te genera empatía, te genera emociones. Porque en el símbolo tú ves representado quién eres, te ves de alguna manera proyectado hacia afuera y eso te da un orgullo. Qué importante en la vida de cualquier persona es el orgullo, por cualquier motivo. Que yo acepte quién soy y me guste quién soy y declare quién soy es algo necesario para alcanzar una vida plena. Cuando estamos siempre diciendo qué malo soy, no me acepto, me gustaría ser de otra manera, etcétera, ¿qué es lo que conseguimos al final? Deprimirnos. Tirar la autoestima hacia abajo. Yo creo que hoy esto es una medicina muy buena para la sociedad. Y que una vez que termine el Mundial quedaran algunas consecuencias de esto, que no volviéramos a la terca realidad, ¿no? De que volvemos nuevamente a bajar en una... Pero mientras esto esté ocurriendo, esto nos muestra que sí es posible vivir así, que sí es posible vivir sin polarización, que sí es posible vivir con ánimo por la vida, que sí es posible recuperar la ilusión. Aquí lo hemos dicho muchas veces. Creo que no solo es posible, sino que se demuestra que es posible.
0: Fue un momento extraordinario cuando se cantó el himno nacional, que además se cantó sin orquesta, sin banda. Le lo cantó el Potrillo a capela, pero la interpretación, el canto del himno nacional ayer en el Estadio Azteca, no fue un canto, fue un grito.
1: Sí, Joaquín. Fue un decir, aquí seguimos, aquí estamos, somos nosotros. Y más allá de que aquí estamos y somos nosotros, somos algo muy valioso. Este país no es cualquier país. Yo no soy uno más. Yo soy mexicano. Estoy orgullosa de ser mexicano y eso lo pongo como parte de un discurso. O sea, a mí me parece que para eso son los símbolos patrios, para eso se generaron en el siglo XIX las banderas, los himnos, para generar esa identidad, para generar ese orgullo que es tan importante. Las personas necesitamos eso, Joaquín, las personas necesitan de símbolos, de industrias humanas, de cosas que simbolicen algo, que nos recuerden quiénes somos, que nos den orgullo, que nos identifiquen. Ese himno en un estadio del tamaño del Azteca, ahora de Ciudad de México, cantado por toda esa, es para ponerte la piel chinita y
0: Sí,
1: decir, yo soy esto, y sí soy, y aquí estamos.
0: fue un gran evento y en las plazas es impresionante, pero en las plazas también se cantó el himno nacional.
1: Eso, Joaquín, ¿qué te quiere decir? Que hay un México interno, hay un México dentro de las personas, un gran México que está escondido, que lo hemos empañado, que no lo hemos sabido sacar. Un México que ahí está, un México que puede llegar a ser una nación extraordinaria, de hecho lo es, que podemos llegar a tener cosas maravillosas y que ahí están, porque muchas veces, Joaquín, lo que... Y esto, por esto me parece importante lo del Mundial. La gente piensa que todo lo malo que nos pasa es inevitable, es irreductible, las cosas negativas, las noticias, la economía, las condiciones, y todo eso lo tenemos como si nos tocó vivir en un mundo que no tiene remedio. Y eso me trae al recuerdo una muy bonita anécdota de Jorge Luis Borges, una anécdota que está... Poco antes del Mundial del 78, eran principios de los 70, y hubo un golpe de Estado en Perú, que ahora la elección en Perú también está en una cosa.
0: Bueno, Perú ha tenido 8 presidentes en 10 años. Primero hay que aclarar eso, ¿sí?
1: Nada más,
0: Sí.
1: es casi de uno por año, es modelo
0: Sí.
1: tal.
0: Y Keiko es la cuarta vez que está en una final.
1: Sí. Dicen que a ver si la cuarta es la vencida con
0: Sí.
1: Keiko, ¿verdad? Pues fíjate que en aquellos años, que eran años, tú recordarás, en América Latina de muchos golpes de Estado.
0: No, a ver, todo estaba militarizado, menos
1: Sí.
0: México y Costa Rica.
1: Así es. Y curiosamente en Perú hubo un movimiento de jóvenes que estuvo de acuerdo, cosa contraria a lo que pasaba en Argentina y en otros países donde los jóvenes eran antimilitaristas. En este caso estuvieron de acuerdo. Y Borges escribió una columna en el Clarín, en la cual criticaba el golpe de Estado en Perú. Y eso cayó muy mal a los jóvenes peruanos. Entonces, en algún momento lo invitan tan mal que lo invitan a debatir a Lima. Borges ya mayor, ya casi ciego, y le dicen, vente aquí a debatir sobre el tema del golpe de Estado. Los amigos de Borges dicen, oye, no, no se te vaya a ocurrir ir allá, es una locura, ¿no? A la Universidad de San Marcos, que es la UNAM, digamos, para ponerlo en perspectiva de Lima. Y Borges insiste y va. Y cuando llega Borges se encuentra un auditorio en el que los jóvenes lo están insultando, muy agresivo el auditorio, casi hasta volaron cosas y demás. Y Borges con su voz quedita, callada, les empezó a hablar de sus temas, de poesía. Y fue embelesando de tal manera al auditorio que lo que eran chiflidos e insultos acabaron siendo aplausos. Y viene la parte bonita de la anécdota. Llega el momento de las preguntas y le pregunta un joven, un alumno, oiga usted, señor Borges, ¿por qué siendo tan inteligente se opone al sino de la historia? ¿Te fijas? Lo que le está
0: Sí.
1: preguntando es esto. O sea, ¿por qué puede decir usted, señor Borges, que el mundo no tiene remedio, porque alguien tan inteligente todavía piensa distinto. Y la respuesta de Borges no tiene desperdicio. Borges le contesta, ¿qué no sabe usted, joven amigo, que los caballeros solo peleamos causas perdidas? Fíjate qué profundo y qué bonito. Solo peleamos causas perdidas, primero porque las otras causas se defienden solas.
0: Vale.
1: Y luego porque las causas por las que vale la pena dar la vida, por las que vale la pena impulsar, son esas, Joaquín. Pues eso implica también una cosa que a la gente de la modernidad es la época de la historia que arrancó en el Renacimiento, que en la Revolución Francesa se consolidó, hemos tenido como una gran confusión de pensamiento. Nosotros confundimos los hechos con la realidad. Y ese es el gran tema que el Mundial nos está demostrando de nuestra gran confusión. ¿A qué me refiero con esto? La realidad es algo que aceptas o no aceptas. Es la ley de la gravedad. Si una cosa se cae, se va a caer al suelo, no al techo.
0: Sí.
1: Y eso o lo aceptas o no lo aceptas. Esa es incambiable. Pero los hechos son constructos humanos y por lo tanto son modificables. La política es un hecho. La economía es un hecho. Depende de las personas. Y al ser modificable, nos damos cuenta que este país puede ser mejor, Joaquín. Y yo creo que ese es el gran tema
0: sí. Que
1: está detrás de todo esto.
0: Pues, gracias, querido doctor.
1: No, gracias a ti. Me da mucho gusto.
0: Ya ni hablamos de lo que no nos enseñaron en la escuela, pero ves que era...
1: No, pero este es el tema. Y el próximo viernes sí. Te lo voy a traer porque es una virtud esencial enseñar a los niños, la virtud de la fortaleza.
0: Ya
1: platicaremos de ella.
0: Bueno, gracias, el doctor José Antonio Lozano Díez, presidente de la Junta de Gobierno de la Universidad Panamericana y del IPADE. Y regreso con la jefa de gobierno, Clara Brugada.
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0: Bueno, pues me da mucho gusto que la jefa de gobierno, Clara Brugada, haya aceptado esta entrevista. Clara, ¿cómo está? Buenas tardes.
1: Hola, Joaquín, buenas tardes y saludo con mucho respeto y cariño a tu audiencia.
0: Gracias. A ver, yo insisto en una cosa, Clara. Ayer
1: Dime.
0: Se acabó con el falso dilema de vandalismo y represión. Y lo he dicho que es un falso dilema porque en medio está la aplicación de la ley. Ayer se operó un operativo, se estructuró un operativo de seguridad que funcionó aplicando la ley.
1: Sí, coincido contigo en que ese es un falso dilema por la siguiente razón. Porque logramos conciliar dos derechos, el derecho a la manifestación y el derecho a millones, a la población, a transitar, a movilizarse y también a disfrutar del mundial. Y el operativo de movilidad y de seguridad funcionó justamente aún con las manifestaciones. Cientos de miles de personas se trasladaron al estadio y se trasladaron también al FanFest del Zócalo, a los festivales futboleros, y se logró cumplir con el objetivo de llevar a cabo estas grandes actividades. Esto pone a la ciudad en un lugar muy importante. Ayer tuvimos un evento mundial, el más importante del mundo. Se logró hacer historia, se logró garantizar que la Ciudad de México tuviera la capacidad para atender. No es un asunto solo inmediato. Esto se vino preparando de meses atrás, de un trabajo muy importante, de mucha coordinación, de mucho esfuerzo de todas las áreas de gobierno. Y yo

0: quiero aprovechar para reconocer a todos los servidores públicos que garantizaron que ayer pudiéramos cumplir con el objetivo, que hoy pudiéramos decir misión cumplida. La Ciudad de México cumplió con la gran tarea de garantizar que se llevara a cabo el Mundial y en un contexto complejo, difícil, de amenaza permanente, se logró. Un saludo a todos los policías de la ciudad, un gran reconocimiento de toda su labor impecable, de una labor eficiente, un reconocimiento a los secretarios, al secretario de Seguridad, Pablo Vázquez, al secretario de Movilidad, Héctor Ulises García Nieto, al secretario de Gobierno también, César Cravioto, y a todas las secretarias y secretarios que han estado trabajando intensamente para garantizar que la Ciudad de México pueda pasar a la historia el día de ayer con esta gran inauguración. Realmente una de las buenas jugadas que vimos ayer, además de las que se llevaron a cabo al interior de la cancha, fue otra fuera de la cancha y fue organizar toda esta institucionalidad para que la población pudiera ver un mundial, pudieran asistir y la ciudad convertirse nuevamente en una ciudad mundialista.
1: Y además, en una ciudad que no se venció, no se dejó vencer por la amenaza violenta, Clara.
0: Eso que dices, Joaquín, me parece muy relevante. Esta ciudad, siempre lo hemos dicho, es una ciudad de derechos y de libertades. En esta ciudad, la población siempre se podrá expresar, siempre habrá manifestaciones, movilizaciones, pero en esta ciudad no tiene cabida la violencia. Una cosa es respetar los derechos humanos. Y otra cosa es permitir que haya delitos en las manifestaciones. Entonces es allí cuando entra aplicar la ley. Entonces siempre esta ciudad va a distinguirse por ser una ciudad democrática en donde las manifestaciones y los puntos de vista todas serán permitidas. Además, recordar, Joaquín, que es la capital del país y aquí siempre llegarán de todos los rincones
1: Sí.
0: del país. A expresarse y a hacer, pues, a hacer que su voz y que sus causas o sus protestas
1: Claro, es
0: lleguen
1: que
0: al centro.
1: aquí, Clara, está la sede de los poderes.
0: Así es.
1: Entonces, pero mira, algo muy importante, jefa de gobierno, es que ayer el gobierno demostró que cuando toma decisiones, cuando no se deja intimidar, como la presidenta, cuando le pusieron el ultimátum, dijo: no vuelvo a negociar con ustedes, sino con las bases de la coordinadora. Ayer ocurrió algo muy importante en la vida de esta ciudad, Clara, que no sé si todavía le han dado el golpe o no, pero yo que estuve en la calle se lo di, que es antes y después del Mundial, en lo que es una definición de respeto a la ley por encima de las tentaciones de la represión y la violencia de la provocación.
0: Así es, ayer nos enfrentamos a esta situación. Sabemos que durante todo este tiempo estuvieron mesas de diálogo permanente. El gobierno federal siempre ofreció diálogo y siempre estuvo abierto a cualquier acuerdo y negociación. Pero lo que no se puede permitir es chantajear con violencia. Eso sí, creo que ayer se demostró que no podemos tener relaciones con movimientos sociales que amenacen con violencia. Y ahí estuvo una gran organización, una gran coordinación entre el gobierno de México y el gobierno de la ciudad. Y yo agradezco mucho esa coordinación, agradezco a la presidenta de la República todo su empeño y esta gran tarea de garantizar que pudiéramos coordinarnos muy bien, y así lo hicimos, y el resultado fue éxito rotundo.
1: Porque además, sí.
0: Logramos garantizar a que la población, mira, Joaquín, eran miles de aficionados
1: No.
0: Desde las 5 de la mañana aquí afuera del Zócalo, prácticamente tocando la puerta para poder entrar al FanFest del Zócalo. Y además los aficionados que fueron al estadio también cumpliendo con todo, aun cuando teníamos calles que no estaban abiertas, se organizaron, llegaron temprano y bueno, pues la afición ganó el día de ayer y la población pudo tener derecho a gozar de un mundial.
1: No solo ganó la afición, claro, ganó la ciudadanía, ganamos quienes vivimos en esta ciudad, porque vimos que hay un gobierno y la instrucción vino de la presidenta, que es capaz, cuando quiere, hacer respetar el derecho de las mayorías por encima de la violencia y la provocación de una mini minoría.
0: Mira, aquí en la Ciudad de México, nuestra presidenta fue jefa de gobierno y pues ya llevamos varios años que los gobiernos democráticos han estado al frente de esta ciudad y es muy importante dejar claro, las manifestaciones se permiten, pero el uso de la violencia, impedir que se pueda llevar a cabo un evento tan importante como es el Mundial, eso tampoco puede ser posible. Entonces nos toca a los gobiernos conciliar esos dos derechos, derecho a las manifestaciones y derecho a transitar y a poder llevar a cabo un conjunto de tareas que se tienen que hacer en la ciudad o de eventos tan importantes como el Mundial. Y también
1: Sí,
0: a
1: dime.
0: disfrutar. Joaquín, tuvimos 18 festivales futboleros que fueron un éxito a lo largo y ancho de la ciudad.
1: Y además, bares, restaurantes y la calle. A ver, Clara, ayer de repente la Ciudad de México volvió a ser lo que era la Ciudad de México y también en forma simultánea la Ciudad de México dejó de ser lo que era la Ciudad de México, sobre todo cuando vienen los militantes de la coordinadora en un operativo, en un mecanismo que han hecho efectivo durante los de todos los partidos de paro, plantón en la Ciudad de México, negociación, dinero y regreso, y así ha sido cada año desde 1997 que se fundó, 1979, perdón, que se fundó en Tuxtla Gutiérrez.
0: Fíjate que el día de ayer en esta ciudad se pudieron movilizar más de 500 mil personas en medio de movilizaciones y de sectores que estuvieron aquí en la ciudad haciendo presión. Más de medio millón de personas pudieron trasladarse al estadio, trasladarse al FanFest al Zócalo, trasladarse a los 18 festivales futboleros y después regresar al Ángel y todo aquí en el centro de la ciudad. Así que lo que sucedió ayer es que independientemente de las manifestaciones, la ciudad avanzó, la ciudadanía ganó y pudo desarrollar todas las actividades
1: Y
0: que quería hacer.
1: ¿sabes qué, Clara? Que es muy importante, sin ni un descalabrado.
0: Eso,
1: Sí, es que eso es
0: así
1: fundamental.
0: es. Eso es
1: Independientemente,
0: lo
1: sí.
0: más importante, como dices, se pudo llevar a cabo este mundial en forma pacífica, sí, con incidentes, sí, con algunas situaciones difíciles, pero como lo dijimos, la policía jugó un papel impecable, jugó un papel siempre respetando los derechos humanos y garantizando que todos pudieran cumplir con su tarea y en este caso fue permitir que la gente pudiera vivir el mundial.
1: Porque tú hablas de los centros, el FanFest y todo esto. No. A ver, ayer todos los bares de la Ciudad de México, todos los restaurantes de la Ciudad de México estaban que no cabía la gente. Y estos son, no sé si estará en esta contabilidad, yo creo que se queda corta si agregas a todos estos cientos de miles de personas. Y algo que comentaba Clara con el doctor Lozano, es un reencuentro en la calle de personas cuando hoy se vive esta crisis de soledad, que es mundial, en México no es una excepción, que llegaron en la euforia y en la alegría que solo dan los deportistas, abrazarse con desconocidos.
0: Sí, creo que lo que dices es relevante, Joaquín, coincidimos. El fútbol ha unido pueblos, ha unido naciones. No hay como compartir una alegría, no hay como vivir un momento muy emocionante al lado de muchos más. No hay como garantizar la diversidad de la población en esta ciudad. Esta ciudad abre sus puertas a todas las culturas, a todas las naciones, a vivir la alegría del mundial, la pasión futbolera, y aquí en esta Ciudad de México, que se convierte en una gran ciudad mundialista, llevamos a cabo toda esta actividad sin violencia, construyendo paz, construyendo estos lazos de solidaridad, una ciudad que no discrimina, una ciudad que no excluye, una ciudad, como siempre hemos dicho, sin machismo, sin clasismo, sin racismo, una ciudad que abre su corazón grande a todos los que nos vienen a visitar y a su propio pueblo.
1: Gracias, Clara. Mira, no tenemos más tiempo, pero me quedan pendientes lo que me están diciendo las personas y por eso vamos a hacer un compromiso de una segunda parte de la entrevista para hablar de las pintadas, de las obras inconclusas, de los baches y de los, en fin, de todo lo que está pendiente en esta Ciudad de México, que yo creo que en un momento tiene que recuperar, como recuperó ayer su alegría, su esplendor, que pasa pasa de un modo muy importante por la obra pública y por recuperar la belleza de esta ciudad que amamos y queremos.
0: Así es, Joaquín, con mucho gusto nos volvemos a ver y además te hago una invitación a ti y a tu familia a que recorramos juntos el jardín flotante, que veas y ahí platicamos de las más de 2,000 obras que hicimos y que el Mundial fue una que pudiéramos cumplir, obras para la población, para el bienestar. Y ahí platicamos sobre las pintadas y sobre todo este conjunto de señalamientos que desde mi punto de vista han sido más para descalificar. Pero, ¿te parece? Yo espero que me puedas decir un sí y que podamos recorrer este lugar.
1: Y ver lo que se quedó por hacer y ver cuándo se va a recuperar, porque ayer algunos violentos sí dañaron las vías del tren ligero, que no se puede utilizar. No sé si ya lo habrán, se habrá ya recuperado.
0: Desde ayer a las 8 de la noche lo recuperamos y ya está funcionando el tren, el tren ligero que le llamamos ajolote. De ahí empezó también la discusión, porque acuérdate de todo, pero ese tren desde las 8 de la noche está funcionando para la población.
1: Y también te voy a preguntar por tu gusto por los ajolotes.
0: Por supuesto, y te voy a platicar sobre lo que estamos haciendo para recuperarlos. Joaquín, nos tenemos que ver otra vez.
1: Bien, estamos pendientes para una segunda parte de esta entrevista, Clara.
0: Mucho gusto, saludos a toda tu audiencia.
1: Y nada más destacar una cosa, ya que estás aquí, el reconocimiento que hizo el gabinete de la Mesa de Seguridad, Omar García Harfuch, al operativo, y también destacar, yo quiero destacar el rol de la Guardia Nacional en los operativos de ayer.
0: Y ver un saludo al secretario Omar García Harfuch, un reconocimiento y un agradecimiento por toda la coordinación y el trabajo que se llevó de manera conjunta, y por supuesto a todos los compañeros y compañeras de la Guardia Nacional que han estado acompañándonos en todo este proceso. Y como dije, a nuestra presidenta,
1: y Claudia. Y del mismo ejército. Entonces estamos emplazados, Clara.
0: Sí, claro que sí.
1: Gracias.
0: Nos vemos, saludos.
1: Que estés muy bien, Clara Brugada, la jefa de gobierno, en esta primera parte de la entrevista, después de los anuncios. La Comisión Anticorrupción del Congreso de Nuevo León aprueba iniciar un procedimiento de juicio político contra el gobernador Samuel García. El ejército activa de forma preventiva el plan DNH-3 en zonas de Guerrero por la depresión tropical 2E. Y los aficionados del Senegal no podrán ir al Mundial en Estados Unidos porque a todos les negaron las visas. Continuamos.
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11: Las mariposas saborean su comida usando las patas, donde tienen sensores químicos que detectan si la planta es apta a comestible.
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13: La presidenta Claudia Sheinbaum sostuvo una reunión con el cofundador y socio Andreessen Horowitz, Ben Horowitz. La mandataria coincidió con el empresario estadounidense que México es un ejemplo de confianza y certeza económica. La Secretaría de Seguridad mexiquense informó la detención de tres presuntos miembros del cártel de Caborca, uno de ellos identificado como el sobrino del narcotraficante Rafael Caro Quintero. Los detenidos son acusados por los delitos de extorsión y contra la salud. El narcotraficante condenado en Nueva York, Joaquín El Chapo Guzmán, envió una nueva carta al juez federal Brian Cogan, en la que pide una oportunidad para demostrar que ha cambiado. Aseguró que su extradición estuvo manchada por calumnias de violencia por parte del gobierno mexicano. Informó Daniel Wellbanks. 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

0: la amplia ventaja que tiene Morena para ganar la gubernatura y la alcaldía de Juárez. La maniobra electoral de los mandos chilangos de Morena prueba la razón del ensayo de tu hijo Joaquín, en el cual él hablaba de que en la frontera norte está un tercer México. Gracias, Joaquín.
1: Gracias, don Pepe.
0: Y feliz fin de semana.
1: Igualmente, don Pepe, muchas gracias. Bueno, sigue la reunión ahí en la Embajada de Estados Unidos en materia de seguridad con funcionarios de seguridad del gobierno de Estados Unidos que vinieron. El anfitrión es el embajador Ron Johnson por parte de México. Tengo confirmado al jefe de la oficina, al jefe de la mesa de seguridad, el secretario Omar García Harfuch. Debe haber también representantes de la defensa, que no tengo confirmados, de Marina, de la Fiscalía General de la República. ¿En dónde? En la Embajada de Estados Unidos, cuando hoy, en este momento, están reunidos en un momento fundamental en la relación bilateral, marcada por el tema de la inseguridad y de la narcopolítica. Bien. Eso es todo, gracias, buenas tardes, ya nos vamos. Yo soy Joaquín López Dóriga y como siempre le agradezco a usted que me escriba, que me llame, pero sobre todo y en especial le agradezco, usted lo sabe muy bien, que me escuche y ahora que me vea y que me siga en las redes. Gracias pues por eso, los dejo con Marion y con Risco y nos vemos mañana a las 3 de la tarde. ¡Feliz fin! ¡Que le vaya muy bien!
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2: El Sol es tan grande que dentro de él podrían caber 1,000,000 de planetas como la Tierra de forma muy holgada.
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0: Ya son las 3 de la tarde con 2 minutos, 3 de la tarde con 2 minutos. Sea usted bienvenida, sea usted bienvenido a este espacio Fórmula Focus. Lo saluda con mucho gusto Tony López, Antonio López Moreno aquí en el micrófono, junto con mis compañeros panelistas quienes nos acompañan aquí este día. Saludo con mucho gusto, tenemos invitado especial aquí en esta mesa, Hilario Olea Fontes. Hilario, muchas gracias, bienvenido aquí a Fórmula Focus de nueva cuenta.
1: Al contrario, muchas gracias por la invitación, Tony, y buenas tardes a ti, al Rigo, a todo el auditorio que nos acompaña este viernes. Así es. Viernesito. Y al Mauro también, porque Mauro, como no quiera que sea, gente.
0: Así es, así es. Saludos al estimado Mauro, coordinador de los controles técnicos aquí en este espacio en Fórmula Focus, que usted ya lo conoce muy, pero muy bien. Aquí él recibe sus mensajes, sus llamadas.
2: ¿Qué onda, ¿cómo también están? Buenas tardes. Saludos a todo el auditorio en Nogales y aquí en Hermosillo también. Y pues vive el mundial.
0: Así es, ahorita no hay otra cosa de qué platicar, sí, que no sea
2: más
0: el fútbol.
2: Más que puro mundial. Vamos así a meternos es. 3 o 4 goles ahora.
0: Rigo Gutiérrez, director del semanario Primera Plana. ¿Cómo está, Rigo? Excelente viernes para ti también.
3: Tony, ¿qué tal? Buenas tardes, Hilario. Buenas tardes, Mauro. Buenas tardes a todo el auditorio. Pues ya listos. ¿Nos pasaste acá algo?

0: unos temas muy polémicos, Tony, sí. Y a todos les vamos a entrar, ¿eh?
1: Por supuesto.
0: Muy
1: buenos. Por supuesto, hay bastante material aquí porque, bueno, aquí la dinámica, nosotros de repente pues recogemos algún trabajo de investigación, hacemos los propios, pero pues es la dinámica, ¿no? Por eso es el nombre de Focus, porque pues nos vamos a ir a escudriñar más allá de lo que otros también hacen. Pero bueno, hay varios temas que platicar hoy, compañeros. Este 12 de junio del año 2026, transmitimos completamente en vivo desde la señal de la 91.5 FM aquí en Hermosillo y en la bella frontera de Nogales en la 89.1 FM. Estamos en redes sociales como Radio Fórmula Sonora. Le agradecemos muchísimo que comparta esta transmisión, que hoy en la mañana hubo una caída global de Facebook. Hay mucha gente que tuvo problemitas ahí con esa red social. Ya se ha restaurado, así que no hay pretexto para compartir el contenido de Fórmula Focus. También tenemos un WhatsApp, tenemos aquí un teléfono que está habilitado exclusivamente para usted. Tenemos este número, es el 6624-134024, 6624-134024. Aquí, este teléfono, usted me puede dejar cualquier tipo de mensaje. Si usted quiere, por ejemplo, participar en el análisis, comentar aquí sobre los temas que nosotros estamos poniendo sobre la mesa, lo puede hacer, pero también esta línea está disponible para cualquier denuncia o reporte ciudadano. Por ejemplo, ese terreno baldío que está atrás de su casa, que de repente ya, pues como va llegando el calor, se acercan las viudas negras, la fauna nociva, todo este tipo de cuestiones lo puede reportar aquí, porque si de algo estamos seguros, es que hay unidades de todos los gobiernos, de todos los niveles, pendiente de lo que platicamos aquí en Fórmula Focus. Así que aproveche, las autoridades nos están escuchando y es para que usted aquí reporte y póngalos a chambear. Bueno, vamos a platicar de varios temas, compañeros. Uno de ellos, Rigo, justamente un reportaje que has presentado este día y que le hemos estado dando seguimiento porque, recordarás, fuimos en algún momento, ¿no?, a Bacadehuachi.
0: Sí,
1: a esta mina de litio. Un pueblo muy bonito, la verdad es que es un lugar que vale mucho la pena conocer, visitar. Pero bueno, en aquel momento íbamos con la expectativa de qué estaba pasando con la mina de litio, de si, uh-huh, si realmente existía, ¿no?, este mineral. Pero pues digamos, te fuiste mucho más allá, Rigo, de repente empezaste a investigar, sacaste a la luz hasta el organigrama de litio MX y has estado insistiendo en estos temas. ¿Qué fue lo último que te han respondido? ¿Qué hay ahorita con litio MX? Porque lo último que nos comentaste aquí en esta mesa es que le habías preguntado en qué municipios tenían operaciones y hasta ahí nos habíamos quedado.
0: Sí, y ciertamente ya no quisieron responder más, porque litio MX, esta oficina que se creó ya oficialmente con identidad y presupuesto hace 2 años, se suponía o teníamos muy, muy altas expectativas de que pues iba a empezar a dar resultados, de que iba a traer mucha actividad y desde luego que a los sonorenses por tener este yacimiento, que así se nos vendió la idea de tener este yacimiento más grande de Latinoamérica, pues iba a tener ahí mucha actividad, mucho trabajo. Nosotros le preguntamos a Litiomex a ver cuántos proyectos habían estado habían estado trabajando de litio, de extracción de litio, y pues bueno, nos respondieron que no nos podían responder.
1: Que no podían responder.
0: Sí, que no, era información reservada, así nos dijeron.
1: Órale.
0: Que esa información no se podía responder. Incluso, Tony, dijeron que iban a reservar esa información por 5 años, por una cuestión de seguridad nacional. Esa fue la respuesta que nos dieron en Litiomex. No nos iban a dar a conocer en qué proyectos estaban trabajando, proyectos de extracción de litio. Y por esa razón, nosotros nos quejamos, pusimos una queja y finalmente pues se revocó esa reserva de información. Ahorita más, en un momento les voy a platicar los detalles porque lo interesante está en las respuestas y el proceso que llevamos.
1: Así es, pues interesante este tema, la verdad, Hilario, y cuando platicamos de litio, por ejemplo, si vamos a Valcadegoch y vemos con la gente el sentimiento, el sentir que hay o la expectativa que había sobre esa mina, a veces es indudable remontarte al río Sonora y ver qué es lo que pasó con el río Sonora, con esa derrama, con el actuar de la empresa de Grupo México, y cómo es que hasta ahorita los pobladores están sufriendo afectaciones en la piel, afectaciones económicas y de todo tipo. Más tarde vamos a platicar con Gerardo Moreno, que ha preparado también un reportaje, porque después de casi 12 años, apenas la Semarnat la reconoce como una zona contaminada de prioridad. Después de 12 años, apenas es una zona de riesgo, ¿no?
2: Sí, ahorita ya no hay ningún contaminante. Yo creo que si revisan, a lo mejor son residuos o no sé, pero pues debieron de haberlo hecho desde un principio, pues, ¿no?
0: Viva México.
2: Así completamente. Es.
1: Y bueno, otro, vamos a estar platicando también de ese tema, justo porque ya se acerca el 12º aniversario de ese derrame, la tragedia ambiental más grande en la historia de México, y aquí en el estado de Sonora, pues una tragedia ambiental que hasta ahorita todavía sigue cobrando facturas. Pero bueno, hay otro tema también, Hilario, ahorita con todo esto del Mundial, a muchos que somos muy apasionados o muy aficionados del fútbol, de repente sí nos ciega, ¿no? El deporte, nos vamos y nos enfrascamos con el resultado del partido o con los cambios que vienen, pero de repente están pasando cositas alrededor del Mundial, como por ejemplo esto, ¿no? Que el metro de la Ciudad de México, la oficina que administra el metro de la Ciudad de México, pues tenía que convocar una licitación para ciertas obras que se iban a hacer allí. Únicamente participaron 3 empresas, que curiosamente allí hubo unos periodistas del medio MX que investigaron y dan cuenta que pertenecen al mismo consorcio empresarial. Sí, prácticamente simularon una licitación de 100 millones de pesos y ¿cuándo la terminaron? 40 días antes de empezar el Mundial, todo a última hora, ¿no? Como
2: siempre. Exactamente, obviamente ese tipo de casos, más allá del chanchuy que se aventaron para poder conseguir la licitación, también te hace pensar en qué calidad de trabajos se habrán realizado, sí. Pues, ¿no?
0: Recordé la línea 12 de repente.
2: Ándale, ¿no? Por ejemplo.
0: Oye, pero también lo otro es, ¿por qué esperarse hasta el último momento? Sí. ¿Desde hace cuánto sabían que el Mundial se iba a desarrollar?
2: Exactamente,
0: aquí
2: o sea.
1: Desde hace como 2 Mundiales.
2: Sí, sí, sí, fácil. Porque pero, esto creo que fue desde Peña Nieto, ¿no? O sea, sí. Peña Nieto fue cuando aterrizó la fecha, pues, ¿no?
0: Sin duda somos campeones en el deporte de la improvisación y la simulación.
1: A lo mejor en ese sí ganamos.
0: Ahí sí.
1: Pero bueno, hay otro tema también que tiene que ver justamente con ese tipo de tragedias, de desastres. Hoy en la mañana el medio MX, el medio Animal Político, perdón, ha consignado una derrama en un río de Tamaulipas, un derrame de Pemex. Hoy los pobladores se despertaron y vieron ese río pintado completamente de negro. Y Pemex les contesta, es un color atípico o algo por el estilo, un color inusual. No reconocen, pues, ¿no? Que hay que hay una derrama y ahorita, pues, allá, Tamaulipas también, pues, sufriendo un derrame de Pemex. Uno de tantos escándalos en los que está involucrada esta empresa petrolera de propiedad nacional, ¿no?
0: Sí, fíjate que ahorita vamos a revisar bien ahí cuál es el histórico, pero una tras otra, ¿eh? Recientemente se había presentado ahí un problema con un... que le llamaban huachicoleo, que estaban haciendo incluso ahí en una de las torres, y pues es de lo que se tiene que soportar, y el daño al medio ambiente incalculable también.
2: Pues sí. Y a los pescadores, o sea, a la gente que vive de esa parte, pues de ese sector económico, yo creo que les pega en torre, porque hablaban también de algunos afectados de que se les echan a perder hasta las lanchas, pues, ¿no? O sea, las redes y todos los instrumentos de pesca. Exactamente. O sea, no nomás no pueden pescar porque está contaminado el agua, sino porque sus herramientas de trabajo, como dice Tony, pues no sirven.
1: Así es. Y bueno, pues otro tema también que vamos a platicar muy por encimita, estimado Mauro, es lo que está pasando con los restauranteros, que hace poquito platicábamos aquí con la presidenta de la CANIRAC y pues teníamos nosotros la expectativa de decir que el Mundial iba a ser una oportunidad económica para mucha gente. Por ejemplo, los que venden camisetas pirata también, los que venden balones que son de origen de Taiwán, todos ellos tienen una oportunidad de venta, los restauranteros ni se diga. Pero la FIFA los puede multar con multas que pueden ir hasta los 486,000 pesos, Mauro, por transmitir un partido del Mundial.
3: No, yo te traigo un dato más nuevo.
1: Más perturbador.
3: Sí, son casi 600,000 y quien te va a multar es el INPI, pues, ¿no? Sí. Resulta y resalta que pues han pegado de gritos pues todos los dueños de los bares, de los restaurantes y hasta de las fonditas que ya estaban pues prácticamente con la temática del Mundial, tuvieron que quitar absolutamente todo por temor.
1: Por eso me quité la camiseta.
3: Sí, por temor a que los fueran a multar. Y aparte también son muchas restricciones que se pusieron en este Mundial. No sé si en otros países pase igual, no me ha tocado ir, ¿no? O sea, pero, o sea, si eres influencer, por ejemplo, en Estados Unidos, si tienes visa de trabajo, no vas a poder generar contenido que te vaya a monetizar, porque también te pueden multar con $10,000. Y aparte, pues, te pueden quitar la visa, pues, ¿no? Entonces, son detalles que se han, pues, ido como que exagerando, tal vez, porque sí también, al principio se decía que iban a ser 29 millones de pesos lo que te iba a cobrar, pues, el INPI si te ponían la multa, pero, pues, eran cantidades, pues, mejor quédate con el bar, pues, quédate con el restaurante, pues, ¿no? Pusieron más, cantidades un poquito más creíbles, más pagables, pero pues eso también le pegó a la reactivación económica que iba a traer el Mundial a muchos lugares, pues, ¿no?
1: Sí, iba a traer esa reactivación económica, sí, pues. Pero la verdad es que con tanta restricción, pues eso es muy complicado. Yo creo que no me gusta la palabra elitista, pero sí creo que es un Mundial muy abusivo.
3: Es que realmente como que no está diseñado para los aficionados de a pie, pues, ¿no?
1: No, claro que no.
3: O sea, yo he estado viendo algunos reportajes donde le preguntan, oye, ¿cuánto te costó el boleto? ¿90,000? ¿80,000? ¿110,000? No, pues, ¿cómo,
1: pues, mi estimado? ¿Ocupa ser diputado? Ajá. ¿O terrorista? O
3: algo ahí parecido. Andaban algunos, ¿eh? Ahí andaban algunos.
1: Pues bueno. Por lo pronto, vamos a hacer una pequeña pausa, compañeros, vamos a ahorita aquí revisar los mensajes que nos hace llegar el auditorio y vamos a volver con el tema de litio. Litio MX mantiene supuestas operaciones en más de 2,000 municipios, sin embargo, pues esta información la tenían ellos reservada, ¿no? Como de seguridad nacional. Pausa y volvemos.
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15: China abrirá el primer hotel del mundo atendido enteramente por robots. El hotel con servicios robóticos integrales abrirá sus puertas en la isla artificial occidental del enlace Shenzhen-Chongqing y será parte del megaproyecto de infraestructura en el área de la Gran Bahía de Hong Kong, Macao. los servicios, desde la recepción de huéspedes, la asistencia con el equipaje, hasta el servicio de habitaciones, serán brindados por robots desarrollados por la empresa china Pudu Robotics. El proyecto desarrollado en una alianza estratégica con la empresa Shenzhen Cultural Tourism Industry Development también ofrecerá servicios de entrega de alimentos y limpieza a cargo de robots que incluso se encargarán de las patrullas de seguridad. El hotel contará con 44 habitaciones de alta gama, restaurante y un gimnasio que funcionarán bajo un sistema de servicios inteligentes de circuito cerrado. Informó Aide Rivera. 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
17: El ornitorrinco es uno de los pocos mamíferos que ponen huevos y además posee un eslabón venenoso en sus patas.
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1: Ya son las 3 de la tarde con 19 minutos, 3 de la tarde con 19 minutos. Gracias por estar aquí en la sintonía de Fórmula Focus 6624 1340 24, nuestro teléfono aquí de WhatsApp. Esta línea está disponible para ustedes si tienen algún tema que denunciar o quieren platicar, quieren aquí participar, pues en la comenta, en el análisis, lo pueden hacer con mucho gusto. Dicen por acá, ya veo que los mensajes pasados no los han leído, dice, bueno, es que, no tengo aquí mensajes de este horario, la verdad, tengo aquí, hay mensajitos de otro programa, pero aquí con mucho gusto también
0: se los
1: pasamos. Sí, este es el mensajero de la radio, así recibimos los mensajes de todos lados. Dice también por acá el auditorio, y todo eso es libre de impuestos para la FIFA. Dice, ¿o en qué quedó el Mauro con su investigación? Dicen por acá. Dicen, le echan la bronca al Mauro.
3: Sí, no, es que yo había comentado porque la gente ha estado diciendo que como es un convenio o el trato lo hizo Peña Nieto, que pues no iban a pagar absolutamente nada de impuestos pues el personal de la FIFA. Digo, no es así. Debe de haber permisos que se deben de pagar para poder llevar cada uno de los eventos, pues o... Digo, hay escenarios, hay muchas cosas en los que deben de cumplir y son permisos de protección civil y no creo que se los vayan a exentar o que vayan a poner a trabajar pues gratis a los inspectores, pues, ¿no? Entonces, que lo haya hecho el trato Peña Nieto no quiere decir que pues es de gratis, pues, ¿no? Pues,
0: culpen a Calderón, hombre.
3: Sí, ese fue el tema.
1: Así es. Bueno, por acá estoy leyendo nada más aquí en redes sociales, la Asociación Ambientalista Cultura Verde está haciendo una denuncia, dice, esto no puede normalizarse en Sonora, denunciamos el presunto derribo de cactáreas columnares nativas de gran tamaño, pedimos a la Profeco a actuar y que esto no se siga normalizando. La Ley General de Vida Silvestre establece que el aprovechamiento extractivo de ejemplares, partes o derivados de vida silvestre requiere autorización previa de la autoridad competente, además de que el Código Penal contempla sanciones para quienes dañen ejemplares de flora silvestre amenazada.
2: Aquí están. Es Hermosillo.
1: Ajá, es aquí en Hermosillo, lo está denunciando la Asociación Cultura Verde, ¿no? Y son algunas fotos allí de terrenos campestres, en donde hay cactus allí.
2: Sí, hombre, no debe ser.
1: Derrumbados. Bueno, pues aquí está.
0: Qué facilidad, ¿no? Se les hace fácil.
1: Sí, sí, sí.
0: Años para que se desarrollen y lleguen a ese tamaño los cactus.
1: Así es. Llegan y los arrebatan porque pues quieren vender el terreno, me imagino, que debe ser por una cuestión así.
2: Hablando de años, si me permiten, sí, claro. Hoy es cumpleaños del señor Hilario Olea Ruiz.
1: Órale.
2: Cumple 63.
1: 63,
2: apenas. 63, sí.
1: Joven. Sí, estás. Chavalón.
2: Morro, el morro.
3: Chavalón. Se va a poner buena la fiesta para el rato, güey.
2: Oh, cómo no, es viernes, iba, qué suertudo.
1: 63 años y trae más energía que varios. Sí.
3: Ahorita debe estar temblando Villa de Ceris, ¿eh?
2: No. Mínimo, mínimo.
1: Del bellísimo barrio mágico de
0: Villa. Sí, no, saber a qué horas comienzan las hostilidades.
2: Así ahí, es.
3: No, y dice que tienes que decirle barrio mágico, porque si le quitas el barrio mágico, o sea, lo estás devaluando, no, pues,
1: claro,
3: el
1: claro. Por supuesto. Así que pues se va a poner bueno el Bacanora, me imagino, ¿no? Sí. Bueno, pues un gran saludo, un abrazo al señor Hilario Olea, un abrazo aquí de Fórmula Focus, una institución en el periodismo sonorense, además de que es colaborador aquí de la maestra Soledad Durazo, un periodista con una muy, muy amplia trayectoria. Dice por acá el auditorio, ¿alguien sabe si ya agarraron al asesino del policía? Dice, la persona que la semana pasada, el fin de semana arremetió en contra de un elemento, tenemos entendido que todavía no cae, pero...
2: Lo tienen ubicado, ¿no? Al menos la autoridad dijo que lo tenía ubicado.
1: Tenían ubicado al personaje, vamos a estar atentos. Allí, pues no he escuchado yo todavía de detenciones allí en ese sentido. Pero bueno, avanzamos con el tema. Rigo, si nos puedes platicar un poquito, Rigo, sobre qué está pasando con Litio MX, qué te han respondido. Ahora resulta que sí están chambeando, ¿no?
0: Sí, Tony, fíjate que lo que comentamos, lo que adelantamos ahorita, es que pues estuvimos desde principios de año en el semanario Primera Plana insistiendo con una serie de preguntas a Litio MX sobre la actividad o los trabajos que estaban realizando. La respuesta, les decía, que nos dieron en un principio por parte de Litio MX era que no podían informar sobre los proyectos de exploración de litio que tenían en el país, que habían desarrollado durante el 2025, y una de las razones que ellos argumentaban para no dar esa información era que se trataba de una situación de seguridad nacional. Por lo tanto, ellos en su comité interno de Litio MX proponían que esa información se mantuviera bajo reserva con ese argumento, ¿no?, de seguridad nacional, y lo clasificaban para un periodo de 5 años, es decir, en 5 años nadie le podía preguntar, según ese argumento, nadie le podía preguntar a Litio MX en qué proyectos estaban trabajando.
1: O sea, perdón que te interrumpa, pero decían, esto es tan riesgoso que no lo puedes conocer hasta dentro de 5 años.
0: Así es, tal cual. Y pues bueno, nos daban ahí una argumentación pues bastante extensa, basada en leyes de seguridad nacional y pues ellos tenían ahí sus razones, ¿no? Nosotros interpusimos una queja ante el órgano que se llama Transparencia para el Pueblo, antes Instituto Nacional de Acceso a la Información, solo que ahora, pues ya con las últimas leyes que hicieron modificaciones, es como un órgano desconcentrado de la Secretaría Anticorrupción y Buen Gobierno, así se llama. Los nombres, ¿no?, que les ponen a estas instituciones, ¿no? El caso es que los de Litio MX dijeron, no les vamos a dar a conocer la información que nos están solicitando. Nosotros les dijimos en ese momento, pues bueno, vamos a poner una queja. Nos aceptaron esta queja, este recurso, y se fue a un litigio que duró alrededor de 4 meses, Tony.
1: Órale.
0: Y que finalmente, hace unos días, en días pasados, después de todo este litigio, nos dieron la respuesta. Y Tony, aquí hay que poner sobre la mesa un par de puntos importantes. En primera, la pregunta que le hacíamos a Litio MX, que era en qué proyectos de exploración estaban trabajando o habían trabajado durante el 2025, pues creo que pareciera que no tiene, pues no está tan, litio, ¿no?, tan rebuscado el asunto. O sea, es como si yo preguntara a Sidur aquí, oigan, pues, ¿en qué obras están trabajando? Uh-huh. Me parece que pudiera parecer como una pregunta de sentido común a algún ciudadano que quiere saber en qué estás trabajando. Entonces, en ese sentido iba. Y nosotros preguntamos eso a Litio MX porque sabíamos de la importancia del litio, como ahorita les comentaba, y la importancia que tiene para Sonora, ¿no?, el litio, de acuerdo a esa narrativa festiva que mantiene el gobierno de México en relación al litio. Y bueno, la respuesta fue, de entrada, no les vamos a decir en qué estamos trabajando. Nosotros pues nos inconformamos, les digo, y ya después el mismo órgano de Transparencia para el Pueblo le dijo a Litio MX, pues no hay razones de seguridad nacional, en primera, porque anteriormente ustedes y Litio MX ya han informado esa información que les están pidiendo, ya han respondido anteriormente esa pregunta, y ellos pusieron una serie de ejemplos en donde Litio MX había publicado y mantienen públicos esas respuestas que han dado, como una serie de mapas que se han hecho en otros medios, en donde mapean los trabajos donde está Litio MX, y otras respuestas que también ha dado por vía de acceso a la información esta dependencia, Tony. Entonces, por ese lado, por seguridad nacional, pues no existía un argumento. Lo otro que se preguntaba a Litio MX era sobre el costo que tenían estos proyectos en donde estaban trabajando. Y la respuesta fue un poco interesante porque previamente Litio ya nos había dicho que ellos no contaban con presupuesto. Uh-huh. Esa había sido toda la respuesta.
1: Más que eso, se me hace muy interesante esto del presupuesto, ¿no? Del dinero, pero ¿qué te parece si hacemos una pausa?
0: Sí, sí.
1: Y nos platicas ahí regresando de este corte comercial.
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1: La Nintendo fue fundada en 1889 como una empresa que fabricaba cartas de juego tradicionales japonesas.
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0: Ya son las 3 de la tarde con 31 minutos. Gracias, auditorio, por estar aquí en la sintonía de Fórmula Focus. Estamos platicando acerca de Litio MX y cómo es que habían intentado reservar la información. Rigo Gutiérrez mantuvo un litigio de 4 meses para poder obtener esos datos y finalmente le respondieron que hay operaciones, esto ya es a título personal mío, supuestas operaciones en más de 2,400 municipios. Y aquí dice el público: Litio MX y otras ineficiencias y manejo poco claro de recursos de México, le llaman información de seguridad nacional. ¿Qué manera más fácil de hacer perdidos los recursos de México? ¿Ya vieron las telarañas en su oficina? Dice por acá el público. Dato curioso, hay más ligas de fútbol en Sonora que de béisbol, dice también el público. Otro tema muy interesante, también. Sí. Ahorita lo vamos a abordar, si usted gusta, también con mucho gusto, porque es cierto, está sustentado. Y yo le puedo decir que hay más afición futbolera que de béisbol aquí en Hermosillo. Solamente, que ese también es otro dato perturbador,
1: ¿verdad?
0: Ajá. Solamente que pues nosotros los futbolistas o los aficionados al fútbol no contamos aquí con un equipo de tradición, de historia y que haya ganado campeón, títulos, ¿no? Que haya ganado campeonatos, ¿no? Siempre tenemos ahí como que un subcampeón, que algún equipo llegó a alguna final, pero pues por eso es que en Hermosillo no despierta la afición al fútbol, porque no hay equipo, gente, eso es afición ahí, pero para tirar para arriba. Pero bueno, Rigo, platicamos sobre este tema de Litio MX. Finalmente hay operaciones en 2,400 municipios. Por ahí iba la respuesta, ¿no?, que te daban.
1: Sí, fíjate, tan fácil que hubiera sido, ¿verdad? Que la oficina que dirige Pablo Tadei Arriola, a lo mejor se les hacen conocidos los apellidos. Tadei, sí.
0: Arriola, sí. Me suena Arriola. Tadei como que nunca lo había escuchado.
1: Bueno, es del clan Tadei, como le dicen algunos. Bueno, el caso es que Pablo Tadei, hasta por allá en marzo, mandaron otra serie de respuestas intentando justificar esta negativa a informar, y fue ya en días recientes, ahora en junio, cuando les resolvió este Instituto de Transparencia para el Pueblo que pues no había argumento para que informaran, para que ellos dieran a conocer todo lo que se les preguntaba. Y bueno, en la resolución o el resolutivo que daba Transparencia para el Pueblo decía textualmente: se determinó que dar a conocer el número de proyectos de exploración para la extracción del litio realizados en el año 2025, que fue la pregunta que nosotros hacíamos, así como las ciudades donde se están desarrollando, no ponen en riesgo las instalaciones estratégicas del sujeto obligado, o sea, Litiomex, ya que dicha información no proporciona datos técnicos detallados que hagan posible identificar, acceder, neutralizar o dañar instalaciones estratégicas, sumado a que dicha información ya ha sido proporcionada por el sujeto obligado en diversas ocasiones, por lo cual es procedente la entrega de las expresiones documentales que dan cuenta de los contenidos. Esa fue el resolutivo que dio el Comité de Transparencia para el Pueblo. Por lo tanto, con esto tumbaba todos los argumentos que presentaba Litio MX, precisamente porque nosotros, la intencionalidad, y fue en una de las respuestas que nosotros hicimos ahí durante el litigio, la intencionalidad de nosotros

0: realmente no era conocer algún lugar donde se estaba trabajando un proyecto de exploración. Ojo con esa palabra, proyecto de exploración, ni siquiera extracción, ni siquiera proyecto de exploración. Que esa fue
1: Perforación.
0: la pregunta. O sea, nunca hubo una intencionalidad y por eso, de hecho, pues fue la parte que ahí apoyó el que el Consejo de Transparencia decidiera que se tenía que dar esa información. Entonces, finalmente, el 3 de junio fue cuando ya se brinda una respuesta por parte de Litio MX. Y sí, efectivamente, son el expediente es de cerca de 400 páginas, Tony, lo que nos mandaron como respuesta. Y pues hay algo de información ahí, como habrán de intuir, porque mandaron toda la información, así quizá a lo mejor con intención de que, pues, que lo lean, ¿no? Son 400 páginas, a ver, pues que lo lean, ¿no?
1: Ya no estén
0: Entonces, sí.
1: fregando.
0: Y pues bueno, de ahí destacamos que son 2.462 municipios en los cuales confirma Litiomex que existen proyectos de exploración. Y pues abarca, hay trabajos ahí muy focalizados o proyectos muy focalizados que abarca, por ejemplo, estados como Sonora, Tamaulipas, Baja California, Chiapas, Tabasco y Veracruz. Y la presencia de estos municipios, cuando uno los mapea, es en 31 estados. Están presentes en 31 estados. Y aparte, un dato ahí muy relevante, Tony, es que no es únicamente Litio MX el que está trabajando con los proyectos de exploración. Lo hace de manera conjunta, es decir, los que realmente tienen capacidad para trabajar con los proyectos son las otras entidades con las que trabajan. Por ejemplo, ellos ponen el Servicio Geológico Mexicano, que es con los que trabajan en los proyectos de exploración. También Pemex, el Instituto Mexicano del Petróleo y la Secretaría de Ciencias, Humanidades, Tecnología e Innovación, CONACYT. Entonces, con ellos trabajan de manera, digamos, en colaboración, y estas instituciones son las que tienen destinados ciertas partidas presupuestales para hacer estos trabajos de exploración. Porque en una de las respuestas que también nos envían de Litio MX es que ellos no tienen presupuesto para exploración, extracción y procesamiento.
1: Ellos no tienen
0: Ellos no tienen
1: presupuesto.
0: presupuesto, Litio
1: Para eso
0: MX
1: no.
0: no tienen presupuesto. Luego entonces, la conclusión que nosotros hacemos de todo esto es que el único presupuesto que tienen, o la única manera en cómo ejercen su presupuesto, es para la burocracia.
1: Exacto.
0: El gobierno federal este año les destinó casi 14 millones de pesos a esta oficina. Y el 97%, más del 90%, está destinado a cuestiones que tienen que ver con pagos de nómina, con todo lo que tiene que ver con sueldos.
1: Rentas y demás, imagino.
0: Un dato. El director de Litio MX, Pablo Tadei, la percepción mensual que tiene, o sea, lo que le pagan al mes, es de 179 mil pesos.
1: 179,000 pesos
0: Es
1: gana el director de Litio
0: el
1: MX.
0: sueldo mensual bruto, sueldo mensual neto, 125 mil
1: Sí,
0: pesos. O sea, le quitas los impuestos, le quitas todo.
1: gana más
0: Pero
1: que el
0: estamos
1: gobernador.
0: hablando de
1: Sí.
0: que son casi 180 mil pesos
1: Sí, sí,
0: lo
1: sí.
0: que le pagan al director de Litio MX. Y hay otros funcionarios ahí en su estructura que también perciben algo así como 150 mil pesos. Esta es información que está en la página de Transparencia, ¿eh? No, no,
1: Yo
0: no
1: son
0: crean
1: con
0: que a
1: hechos,
0: mí se
1: pues
0: me
1: no son.
0: ocurrió la cantidad. De hecho, le puedo decir exactamente la cifra, 179,485,00 es lo que reporta Transparencia. Y el presupuesto, les decía, en general, pues está enfocado en eso, porque, pues ya les decimos, los proyectos. Realmente los ejecutores de proyectos, el presupuesto lo tienen las otras dependencias.
1: Así es. Pues mira, nomás este dato, Hilario, preguntarte tu opinión sobre esto. Son 2.400 municipios, pero son la cantidad de municipios que tiene el país.
2: Sí,
1: 2.400
2: eso es
1: municipios.
2: lo que te quería comentar, o les quería comentar. A ver, todo se detonó porque dijeron que en Sonora estaba el yacimiento más grande de litio del universo conocido,
0: sí,
2: ¿no?
0: Sí, sí.
2: Ese fue el argumento. Solar, ¿no? Así es, el tema solar, pues, ¿no? De la Vía Láctea, no sé qué más hay. Pero entonces, la oficina de Litio MX obedece a darle ese seguimiento, a lo que yo entiendo, a ese proyecto, no, esa proyección en Sonora.
0: Sí.
2: No en Chihuahua, no en Chiapas, no en ningún lado, en Sonora. Entonces, ese argumento que se están dando, creo que es nomás para sacárselo de la manga. Porque si el litio está en Sonora, ¿qué tienes que andar haciendo a exploración en Yucatán? Sí,
1: en San Juan de no sé qué. En
2: Entonces, Durango. Yo estoy suponiendo, sin conocer bien las tripas de la información, que ellos justifican un trabajo que no están haciendo, como tú dijiste ahorita, con lo que hacen otras dependencias con las que colaboran, ¿no? Sí. Es como si, por ejemplo, yo ahorita soy reportero, trabajo en un medio de comunicación, y yo estoy nomás en mi oficina, ¿no? Escribiendo en la libreta o algo. Pero me dicen, oye, ¿en qué andas haciendo ahorita? Y digo, estoy trabajando en un reportaje de litio. Pero es el Rigo el que está haciendo, pues, ¿no? O sea, simplemente me cuelgo de algo que está haciendo alguien más y lo pongo como si fuera mío.
1: ¿Sí me explico? Sí, que es prácticamente lo que están haciendo allí, porque te justifican 2,400 municipios en donde están trabajando, pero bien, pues decir, no, es que buscamos litio en todos lados, ¿no? Y ya.
0: Sí,
1: ¿no?
0: Sí.
1: El argumento, o el litio es nacional y punto, ¿no?
2: Sí. Pero... Bueno, sí. Pero no, nunca se dijo que había litio en otra parte del país. O no me acuerdo, ¿no?
0: Pues no, y aquí también lo interesante es que todo ha estado revestido con esa narrativa oficial de que contamos con el yacimiento más grande, y incluso los decretos estos de nacionalización, que después detonaron en otras situaciones legales, porque la mina de Bacadeguachi, donde se supone que se encuentra el yacimiento más grande, sigue en litigio.
2: ¿Con los chinos?
0: Sí, con Ganfeng. Ese todavía sigue en litigio y va a seguir ahí. Entonces, ¿qué es lo que han hecho en 2 años realmente? Efectivamente, en cuanto al trabajo efectivo de lo que ha hecho la oficina de Litio MX, pues... Por lo pronto no hemos visto que ni siquiera un gramo de litio hayan extraído.
2: No es nada, y yo creo que no va a haber. O sea, yo creo que a final de cuentas, si existe ese litio extraíble, va a terminar en algún momento cediéndoselo de nueva cuenta a la iniciativa privada para que lo desarrolle.
0: Y vamos tarde. Si de por sí ya íbamos tarde en las tecnologías de litio, después de 4 años sin estar haciendo nada, de nada más gastar saliva, porque al final de cuentas todo queda en saliva, pues vamos tarde en esta carrera de litio si nos queríamos meter en las tecnologías y todas estas cosas.
1: Por lo pronto, nos vamos a una pausa, compañeros, y ahorita regresamos aquí a Fórmula Focus.
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6: La presidenta Claudia Sheinbaum informó que las cartas que le envía el vicealmirante Roberto Farías Laguna, preso en el penal del Altiplano en el Estado de México por huachicol fiscal, las ha enviado directamente a la Fiscalía General de la República para que ellos investiguen el caso. Padres y madres de los 43 normalistas de Ayotzinapa solicitaron una reunión con las Secretarías de Gobernación y de Relaciones Exteriores, así como con la Fiscalía General de la República, con el fin de pedir el esclarecimiento de la desaparición de sus hijos. Autoridades federales informaron que fue hallado con vida Eric Sertuche, hijo de la diputada federal Rocío López, quien había sido secuestrado el pasado 10 de junio junto con su compañero de trabajo José Héctor Olivero en Ensenada, Baja California. Informó Itzel Vanegas. 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
1: Ya estamos de vuelta, 3 de la tarde con 45 minutos. Aquí me preguntaba el auditorio que si le pasamos la nota de los cactus derribados. Está ahí justamente en el Twitter de la Asociación Cultura Verde, una asociación ambientalista.
0: Con la maestra Ibarra, ¿no?
1: Ajá, la maestra Pamela Ibarra, ¿no?
0: Pamela Ibarra, sí.
1: Quien dirige esa agrupación, que en los últimos años ha tenido bastante auge y se ha convertido en una de las voces más consultadas en materia de medio ambiente y de ecología. Fue quien difundió pues esta situación de los cactus. Pero bueno, seguimos platicando aquí sobre estos temas. El tema este de litio, pues sí, nomás para recapitular, nos vendieron la idea de que era el futuro del país, ¿no?
2: Así
1: y que
2: es.
1: Gracias a esa mina, pues nosotros íbamos a desarrollar aquí baterías para celulares, baterías para carros eléctricos, íbamos a tener prácticamente el futuro. Es más, casi nos hacían creer que podías llegar, conectar tu carro al cerro, ¿no? Ahí de Bacadehuachi. Estuvimos por allá hace algunos años y lo que detectamos así casi de primera impresión desde que llegamos fue la incertidumbre. Así fue algo, un sentimiento casi generalizado de la gente que nos decían hasta no ver, no creer. O sea, hemos escuchado de todo, nos dicen de todo, pero nosotros no hemos visto absolutamente nada. Es un pueblito en donde la mayor parte de la gente se dedica al ganado. Otros se dedican a la minería, pero a la minería de sal.
2: Okay.
1: Hay una mina de sal allí cerca, casi todo el pueblo trabaja allí. Y otros se dedican al comercio. Es un pueblo que tiene ciertas carencias también. Muy bonito ese pueblo, pero con ciertas carencias. Esta mina supuestamente iba a ser un detonante para el desarrollo allí. Hasta ahorita, pues, nos estamos quedando sin nada, ¿no?
0: Y mira, con esto de los decretos de nacionalización y todo esto, pues la verdad es que el gobierno no tiene esa capacidad, como dices, después zapatero tu zapato, o sea, ¿qué tiene que estar haciendo el gobierno picando piedras, sacando con una mina de litio? Aquí lo correcto hubiera sido, y pues los hubieras, ¿no? Luego, hubiera sido incentivar a la iniciativa privada, que son los que tienen los recursos y tienen la capacidad técnica para poder trabajar en ese tipo
1: de... Pero es que eso no es popular, ¿no? O sea, eso no vende, sí, pero a la gente, ¿no?
0: Estamos hablando de años perdidos y desperdiciados con una carga burocrática que no deja nada.
2: Sí, aparte del tiempo, pues esto es el dinero, pues, o sea, esa oficina puede no haber existido y no pasa nada.
0: Sí, sí, sí, sí.
2: Totalmente. O sea, ese trabajo que están haciendo, entre comillas, lo pudo haber hecho dos personas en un escritorio de una oficina de otra cosa. ¿Me explico? O sea, poner una mesa con dos computadoras, con dos personas, y oigan, hagan esta parte, den seguimiento a estos temas, ¿no? Entonces, no había necesidad de haber creado toda una estructura gubernamental para trabajar ese tema de que no ha funcionado en absolutamente nada. No sé si en algún momento alguien le vendió esa idea al gobierno federal, ¿no? O sea, que compró completamente como que, oye, es como el nuevo petróleo, no sé, o es, me explico, o sea, es...
0: Sí, sí, sí.
2: Y dijeron, no, pues aquí es, hay que meternos, oye, hay que traerlo para acá, que no se quede en manos privadas, porque esto va a ser un boom. No sé si fue una situación de esa naturaleza, pero la cosa es que estoy convencidísimo que cuando se dieron cuenta de que no era así, dijeron, pues ya, ahí hay que dejarlo, pues, ¿no? Ya lo dejamos así, porque otra forma de que te hubiese sido distinto, a este momento ya se tuvieran noticias. O sea, como platicamos otra vez, un cacaraqueo natural, sí, de parte, sí, sí, de la autoridad, ¿verdad? Oye, no, pues que ya se determinó que hay tantas toneladas.
0: Oye,
2: para
0: es que
2: tantos años.
0: Mucho, Hilario, si de por sí no pueden informar qué es lo que están haciendo.
2: Claro.
0: Menos van a estar rindiendo informes periódicos de lo que realmente hace esa oficina. O sea, es un cascarón nada más burocrático.
2: Eso completamente.
1: Y aquí el auditorio dice, casi nos decían que íbamos a ser como Wakanda, dice, puras mentiras del gobierno, dice por acá.
0: Vibranio, ¿cómo se llamaba el recurso de este? Vibranio, creo que era el metal que, okay, que eran pues ricos por eso, okay. Wakanda, ¿no?
1: Pues ahí la idea que nos intentaron vender, ¿no?
2: Ahorita que dijiste que, al principio que dijiste que era, que te habían dicho que era reservado, pues no, sí. Pues me imaginé que de pronto están sacando plutonio o algo así, pues, ¿no?
1: O como, ¿por qué no?
2: Sí.
1: Pero bueno, compañeros, ahorita pues obviamente el tema ha sido el Mundial de Fútbol, es un evento que yo creo que como país deberíamos de haber estado a la altura de este evento deportivo. Y no digo nomás porque a mí me gusta el fútbol o porque seamos un país que le gusta el fútbol. Sudáfrica, por ejemplo, hizo un mundial excepcional. Y Sudáfrica es un país que a lo mejor en recursos económicos puede estar casi igual de limitado que México. Brasil hizo un mundial ejemplar. Yo creo que el mundial más colorido que hemos tenido, que allá obviamente el fútbol se vive de otra forma, pero aquí en México siento que llegamos muy tarde. Y todo, creo que muchas cosas se han hecho mal. Sobre todo lo que involucró a la política. Por ejemplo, vean este tema, compañeros, a ver qué les parece. Fíjense, saben que hay varias líneas de metro que se han tenido que remodelar, que han tenido que haber ajustes para poder facilitar el traslado de mucha gente. Por cierto, nuestra compañera y nuestra jefa Michelle Rivera está ahorita allá en la Ciudad de México porque se fue a dar cobertura a este lugar. Ha compartido fotos en donde sí se ve mucha aglomeración de personas, caos, la verdad es lo que se alcanza a apreciar en las imágenes. Pero vean, en la remodelación de la estación Viaducto, que es la línea 2 del metro, la administración de Adrián Rubalcaba, quien es el representante del sistema del metro en Ciudad de México, convocó a 3 proveedores. Hubo una licitación en la que participaron 3 empresas, pero las 3 empresas forman parte del mismo consorcio. Es el consorcio Aristos, es el mismo grupo que construiría nuevas líneas de cablebús, que también es otro medio de transporte que se está volviendo popular, sobre todo en el Estado de México, en esas zonas. Estas obras de remodelación forman parte de los proyectos de la Ciudad de México para recibir el Mundial 2026, pero el metro entregó el contrato apenas el 29 de abril, 43 días antes de que empiece el Mundial, entregan el contrato, 43 días antes. Aquí es donde la verdad es que pues uno no logra entender, ¿no? Si realmente todo lo fueron dejando para mañana, se fueron esperando, o realmente es así de complicado, ¿no? La tramitología que no pudieron hacerlo bien. Bueno, este proceso de contratación se denomina invitación a cuando menos 3 personas, se le lo ponen entre comillas. El metro incluyó a la empresa Asfaltos, Proyectos de Ingeniería y Alfa Proveedores y Contratistas. Esta última ganó el contrato por 113 millones de pesos, 113 milloncitos. Sin embargo, las 3 compañías, como les comento, están relacionadas en el mismo consorcio, un grupo empresarial que también se ha encargado de ampliaciones en la estación Observatorio, pues ahí lo que tiene que ver con el cablebús. Por lo pronto, todo está, mucha de la polémica y de la carga negativa que está recibiendo ahorita el gobierno federal tiene que ver en parte por las líneas del metro, que es el medio de transporte pues más usual en la ciudad. Y pues bueno, yo creo que todo esto mancha al mundial y lo repito, las mayores afectaciones han sido por involucrar a la política, ni siquiera tanto ya en lo deportivo, ¿no? O lo económico. O sea, ¿cómo ven ustedes aquí este tema?
2: Mira, tú dijiste la clave al principio, o sea, hubo tanto tiempo, ¿para qué esperarse hasta el final, pues, ¿no? O sea, es evidente que cuando tienes tú una encomienda donde vas a tener los ojos internacionales puestos en ti, hay un comité. O quiero suponer que hay una especie de comité, un consejo, donde hay empresarios, donde hay prestadores de servicios, gente, o sea, obviamente el gobierno, los de la FIFA, deportistas, área de los dirigentes deportivos y demás, donde dicen, oye, yo voy a ocupar esto, yo necesito que me ayudes, que me eches la mano aquí, estadio, le hace falta una manita de gato acá, hay que arreglar los baños. Y vas viendo, no, oye, vamos a sacar esto, aquello. Entonces, es tú, alguien, no sé, de la oficina de turismo, te haber dicho, oye, pues, ¿cuánta gente irá a venir? ¿No? Pues sí. ¿Verdad?
7: A alguien a lo mejor se le ocurrió preguntar.
2: Sí. ¿Y en qué se va a mover la raza? ¿No? Entonces, por favor, o sea, yo no sé si sea de pronto una estrategia que esté...
7: Pero, ¿cuántos millones? ¿Cien millones?
1: 113 millones.
7: 113 millones.
2: Sí, pues, pero no sé si...
7: ¿Alguien vio un negocio?
2: A eso iba, o sea, a lo mejor esa darle un poquito de tiempo, ir leyendo, es como que para decir, bueno, háganlo ya, sí, ¿no? Pues. Quien, lo que sea, como sea, ¿me explico? O sea, y lo que a mí me preocupa es que cómo van a hacer los trabajos, porque también estás no es contra reloj, es contra segundos, sí, pues, ¿no? Estás haciendo trabajo contra segundos, sí. Pues ahí el detalle que debería de ser cuidado, o sea, un detalle que debería ser cuidado porque pues a menos de que sea pura pinturita y que sea pinturita chafa, pero a lo que se ve es que están haciendo remodelaciones mayores, pues, ¿no? O sea, trabajos mayores dentro de los estaciones del metro.
0: No, y aquí el riesgo ya, ya lo tenemos en una historia muy reciente con el caso de la línea 12.
2: Exactamente.
0: Entonces, si, si se están aventurando a eso, no esperen que en un tiempo, o muy posiblemente en un tiempo muy corto, podamos tener otro.
2: Dios guarde el hora, ¿no? Y luego, aparte, se súmale al asunto del, de la pintura morada, que okay, también está un poquito ligado con esto, porque era una dar una manita de gato a la ciudad en vísperas del mundial, pues, ¿no? Y que pintaron todos ahí.
1: Parejo, sin, ¿no?
0: Hasta los baches pintaron de morada.
2: Entonces,
0: este es el México surreal este.
2: Ajá, entonces luego.
0: Hasta vallas, nos tocó ver fotos de vallas cubriendo, o sea, ustedes saben que una valla, pues nada más es, pues sí, es una pues, mampara, sí, ajá, nada más, pero cubriendo lo que realmente estaba detrás, que era, no sé, invasiones, suciedad, basureros. Es cosmético nada más, sí, el asunto,
2: pero,
0: tapar nada
2: pero
0: más.
2: Luego tuvieron que quitar ese color morado de las áreas donde no debió haber estado morado, pues. Donde por ley debía ser amarillo, pues, ¿no? O sea,
0: como las cuestiones de precaución.
2: Exactamente. Que entonces, o sea, también que, dices tú.
1: Que tienen una razón técnica de
2: ver, pues. Exacto. ¿No? Entonces, también el sospechosismo empieza. Y dices, ay, pero ¿a poco volvieron a hacerlo, repintarlo de gratis, sí, ¿no?
1: Y esa pintura se la regalaron.
2: Sí.
1: Pues sí. Bueno, compañeros, vamos a hacer una pequeña pausa. Ahorita volvemos, tenemos aquí varios mensajitos del auditorio. Y además vamos a platicar con Gerardo Moreno, vamos a platicar del río Sonora. Ya se acerca el 12º aniversario de esa tragedia ambiental. Pausa y regresamos.
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8: Con una inversión aproximada de 46 millones de pesos, el alcalde Juan Francisco Jim de Nogales, Sonora, puso en marcha los trabajos de modernización del puente vial ubicado en Avenida Tecnológico y Avenida de los Maestros, así como la ampliación y adecuación del sistema de captación pluvial del embovedado de la Avenida Tecnológico.
9: Es una satisfacción anunciar después de más de 40 años, cuando el 74, el Tecnológico, ya estaba el puente este. Este puente ha sido, pues, el que nos ha dado el acceso al Tecnológico y a las calles.
8: De esta forma, dichas obras fortalecerán la movilidad, la seguridad vial y la infraestructura hidráulica de este importante sector de la ciudad fronteriza. A partir de agosto se consultará directamente a las bases magisteriales, escuela por escuela y docente por docente, y ya no a las cúpulas sindicales, sobre la desaparición de la unidad del sistema para la carrera de las maestras y maestros, USICAM, y su alternativa, anunció la presidenta Claudia Sheinbaum Pardo en conferencia de prensa esta mañana.
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1: Ya son las 4 de la tarde con un minuto, 4 de la tarde con un minuto. Gracias, auditorio, por estar aquí en la sintonía. Gracias por estarse reportando. 6624-1340-24, nuestro teléfono de WhatsApp. 6624-1340-24. En unos momentos vamos a entablar comunicación con nuestro compañero y amigo Gerardo Moreno Valenzuela, corresponsal de El Heraldo Radio y reportero también de Televisa. Gerardo, te saludamos con mucho gusto. Estamos aquí Hilario Olea, Rigo Gutiérrez y un servidor. Muy buenas tardes, Gerardo. Esperamos no interrumpirte porque estamos en marco del Mundial y sabemos que hay ocupaciones que atender.
14: No, muy buenas tardes, amigos. Qué gusto saludarlos y también saludar también a todo el auditorio ahí de Fórmula Focus. No, pues estamos todavía esperando que empiece el juego de Estados Unidos, así que
1: Paraguay. Sí hay tiempo. Ah, muy bien. Puro Paraguay hoy, ¿no, Gerardo?
14: Claro, siempre.
1: Gerardo, no te hemos molestado este día porque justamente veíamos que esta semana has publicado allí que la Semarnat por fin ha reconocido a la zona del río Sonora como una zona contaminada de riesgo. Tuvieron que pasar 12 años para que la autoridad lo reconociera, pero pues los pobladores eran los que no tenían mucho que esperar, ¿no? ¿Qué nos puedes comentar sobre esto, Gerardo?
14: Así es, fíjense, compañeros, que hace unos días estaba indagando ahí en lo que es el diario oficial de la Federación. Una de esas tardes que no había mucho que hacer y me puse a ver lo que se ha publicado y encontré que en el mes de mayo, específicamente el día 18, lunes 18 de mayo, la Secretaría del Medio Ambiente y Recursos Naturales publicó un documento que se llama Programa Nacional de Remediación de Sitios Contaminados 2026-2030. En ese documento, que pues tiene bastantes hojas, pero básicamente dice cuáles son los sitios que la misma autoridad reconoce que están contaminados en estos momentos, también menciona los que ya se han podido remediar y el plan que se tiene que hacer o las mediciones que van a hacer para poderlos remediar. Y pues encontré que en este documento, amigos, Tony, pues la Semarnat reconoce que hay 10 sitios que son catalogados como críticos para atender su remediación. Estos sitios, principalmente los que reconoce la Semarnat, son casualmente son en ríos. Se los platico así rápido, que es el río Tula, esto en Hidalgo, en Atotolilco, Hidalgo. También el río Tula, sitios en residuos en Allende. En el río Tula, el lugar 4 se llama Chapa de Mota, también en el Estado de México, también del río Tula. Y del río Tula, la zona con Salamanca, que se encuentra en Hidalgo. Luego también tiene identificados contaminación en el río El Salto, esto se encuentra en Jalisco, de este mismo río en Toluca, Estado de México. Un tercer lugar de este sitio se encuentra en San Pedro Tlaquepaque, también en Jalisco, y el río que llega hasta Guadalajara. Ya por último se encuentran el río de Naucalpan en el Puebla, y de este mismo río que llega a zona de Tlaxcala. Pues encontré que apenas en esta edición de este documento reconoce la Semarnat un sitio número 11, que sería la cuenca del río Sonora. Okay. En este río, y aseguran, y el documento lo dice textual, es por la contaminación generada alrededor del derrame de tóxicos que realizó la mina Buenavista de Cobre de Grupo México. Pues al reconocerlo, pues ya obliga, reconoce uno, que es un lugar que está contaminado con diversos contaminantes, así lo cataloga la Semarnat, y que requiere pues un plan de remediación. Les platico a manera general, así básicamente la Semarnat está reconociendo que en todo el país hay 1,114 sitios contaminados, que estos 227 no tienen plan de remediación. Ahí se incluye, por supuesto, la cuenca del río Sonora, que no tiene plan de remediación o está inconcluso, ¿no? También se catalogan que estos sitios son los que están contaminados y aún no se han remediado. También reconoce que hay 1,200 sitios que fueron contaminados, pero que ya están remediados y se requiere seguimiento. Les platico que aquí en Sonora están reconociendo que hay 30 lugares contaminados. Uh-huh. De estos, 13 no tienen plan de remediación. Vale. Dice que uno de ellos es, pues, por supuesto, la cuenca del río Sonora, por el derrame de Buenavista del 2014. También detectaron que en 2023 hubo una nueva fuga de, le dicen, mezcla de contaminantes, también de la mina Buenavista del Cobre, que dejó una afectación de 183,000 metros cuadrados. Y de lo demás, y aquí es lo curioso, también se los quiero platicar, pues hay nomás dos tipos de contaminación que hay aquí en el estado de Sonora, según la Semarnat. Ajá. Y son, por ejemplo, 14 eventos de derrames o fugas de hidrocarburos, esto alrededor de los poliductos que salen de Guaymas y que vienen aquí a Hermosillo. Ha habido 14 eventos y hay más de 9,000 metros cuadrados afectados, esto sin remediar. Y los otros tipos de derrames son derrames de pipas, compañeros. Hay 14 uh-huh. eventos, también han ocurrido en diversas partes del estado, con 6,100 metros cuadrados afectados sin remediar. Entonces, pues en este documento reconocen estos sitios contaminados en Sonora, agregan al río Sonora como la cuenca del río Sonora como un sitio crítico que se debe atender, y pues se tiene o se espera que ya se tenga un plan de remediación en todos estos lugares.
0: Oye, Gerardo, nada más preguntarte, ¿qué no se supone que ya habían presentado un plan de remediación para el río?
14: Hay un plan de remediación supuestamente dentro del plan de justicia para Cananea, pero nadie lo conoce. Lo hemos estado de localizar vía transparencia en los portales oficiales, preguntando a las mismas autoridades, y no hay ningún documento físico que diga cuál es el plan en específico, acciones. Los mismos comités de cuenca del río Sonora lo han estado solicitando y no se ha hecho público. Si existe, no se ha hecho público.
0: Sí, porque recuerdo que quiero incluso
14: recordarles que
0: incluso el gobierno federal año
14: hubo muestreos.
0: Hicieron
14: muestreos de la cuenca del río Sonora a inicios de año y hasta la fecha pues no se han dado resultados.
1: O sea, ¿no se tienen los resultados de este año todavía?
14: No, no se han hecho públicos los resultados de los muestreos que realizó la misma Semarnat en diferentes puntos de la cuenca del río Sonora. Los mismos pobladores, como les digo, organizados en estos comités de cuenca, uh-huh. asesorados por la organización Poder, los han solicitado y no se los han entregado. Sí.
0: Porque te comentaba, Gerardo, hace un momento, porque según tenía entendido, el gobierno federal había anunciado que a través de Grupo México iban a invertirle una millonada para la remediación y que iban a estar trabajando en un plan. ¿Y qué pasó de eso? No sé si recuerdan ese anuncio que hizo la presidenta.
14: El anuncio está hecho, incluso los que revisen ahí las mañaneras pues deben tener exactamente la fecha. Yo ahorita no la recuerdo bien, creo que fue en diciembre.
0: Sí,
14: o en enero, no tengo. Sí, el plan, lo que mencionaba el gobierno federal, este Grupo México va a destinar 1,500 millones de pesos para remediar el río Sonora. Presuntamente ya se entregaron los primeros 500, que son con los que supuestamente se va a construir el hospital de Ures, uh-huh. el nuevo hospital de especialidades, que tendrá área para atender a personas con contaminación de metales pesados, que está confirmado por mismos estudios que hay personas con contaminación de metales pesados en sangre y orina, pues dieron positivo y que hasta la fecha no tienen dónde atenderse, y que estarían pendientes los siguientes 1,000 millones de pesos que hasta el momento no se han entregado, no han dicho ningún anuncio, siguen en, ¿cómo se dice?, buenas esperanzas, uh-huh. o no sé qué estén esperando para hacer entregar. Supuestamente ese es el anuncio hecho por el gobierno federal, que Grupo México pagaría pues la remediación del río Sonora ahora sí, pero hasta la fecha no hay acción, y de hecho tengo entendido, no he buscado en la última semana, pero todavía lo último que revisé de portal de CompraNet, aún no ha habido licitación pública para la construcción de este nuevo hospital.
0: Órale. Sí, sí, en efecto. También hace unos días yo revisaba también ese portal y no aparece. Incluso había un anuncio que había hecho el director del IMSS Bienestar, tengo entendido, que decía que si no era en abril, era en mayo cuando iban a colocar la primera piedra y ni siquiera la licitación. Pero retomando el punto del plan de remediación, ¿qué esperanzas podemos tener de que ni siquiera, o sea, ya se supone que está el dinero, pero si está el dinero y no hay plan, entonces qué van a hacer?
14: Exacto, pues, y es la duda que tienen los pobladores, este dinero, ¿para qué va a servir? ¿Dónde se va a usar? Si es que está, no, porque no lo estamos afirmando, estamos diciendo lo que ya el gobierno federal y la nueva presidenta han dicho, que dieron 500 millones y que faltan 1,000 millones más. Pero exacto, es lo que se está, o fue lo que exigen por lo menos los pobladores de la cuenca del río Sonora, los comités de cuenca, que se les presente un plan con acciones claras, objetivos medibles, y que cada una de estas acciones ellos piden que los consulten antes de aplicarlos, que no lo decían desde la Ciudad de México. Sin embargo, pues ya estamos a poco menos de 2 meses que sea el nuevo aniversario de este derrame, y pues sigue todo en promesas.
1: Así es. Pues bueno, la verdad es que está muy interesante este trabajo, Gerardo, sobre todo estamos en vísperas de este 12º aniversario, habrá que estar muy pendientes, sobre todo porque yo me imagino que también los pobladores van a emitir sus propios pronunciamientos, hay que preguntarle a la gente también cómo ven este tema, qué sienten, son 12 años pues de mucha angustia para mucha gente, de mucha incertidumbre en todo ese sector del estado.
14: Sí, y sobre todo también que ha habido pues varios luchadores sociales que pues han fallecido en este tiempo. Sí. No se sabe a ciencia cierta si fue a consecuencia de la contaminación, pero pues han fallecido en la lucha y no vieron en vida pues un resultado. Entonces sí habrá actividades, quiero suponer. El año pasado pues hubo aquí un posicionamiento en Hermosillo, además de las actividades en los mismos pueblos del río Sonora, y pues vamos a estar atentos. Y sobre todo el seguimiento a eso de si estar ya catalogados por la misma Semarnat como un sitio crítico que debe ser remediado, hace alguna diferencia.
1: Perfecto. Gerardo, ¿en dónde te podemos seguir? ¿Dónde podemos leer la información que publicas?
14: Gracias a mis redes sociales, es gerardo.morenov, la V de Valenzuela, así aparezco en todas y ahí voy publicando constantemente lo que andamos haciendo.
1: Perfecto, pues muchísimas gracias, Gerardo, que tengas un excelente fin de semana y vamos a estar pendientes con esto del río Sonora y lo que se acumule.
14: Claro que sí, con gusto colaboramos de nuevo ahí en Fórmula Focus.
15: Saludos, gracias. Gerardo, saludos.
14: Saludos.
1: Bueno, pues rápidamente comentarles, auditorio, antes de hacer una pequeña pausa. 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Pausa y volvemos.
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36: Caminando por México. Tulum, Quintana Roo, es el único pueblo mágico con una zona arqueológica frente al Mar Caribe. Sus playas blancas y atmósfera sustentable lo hacen destino de moda. Aquí, la historia maya se fusiona con un estilo de vida relajado, cenotes sagrados y selva.
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1: Ya son las 4 de la tarde y 17 minutos. Auditorio, muchas gracias por estar aquí en la sintonía de Fórmula Focus. Les recuerdo nada más el WhatsApp 6624-1340-24. Tengo varios mensajitos aquí en el auditorio. Me dicen, ¿qué opinan de lo que dijo Mauricio y May en contra de las madres buscadoras de que les lancen balas de goma? ¿Qué opinan, compañeros, de esto? Fue por las manifestaciones de ayer, ¿no? Que pues están los de la CENTE, hay colectivos de madres buscadoras. Digo, como siempre hay manifestantes, ¿no? Creo que es algo natural. Pero por ahí hubo personajes que sugirieron que les aventaran balas de goma, dice, a las madres.
2: Es que yo creo que el origen de esto viene desde las altas esferas del gobierno, donde dicen que son manipuladas por la derecha y que por los enemigos al sistema y demás. O sea, las inmediatamente las catalogan como si no tuvieran una identidad propia y obviamente con eso eliminas el hecho real, pues sí, que hay desaparecidos, pues, o sea, eliminas a la figura pública y por ende lo otro pues no existe, ¿no? Según la retórica, yo creo que gubernamental, ¿verdad?
7: También algo similar a esto, una desafortunada para mí declaración de Rosa Isela, la secretaria de Gobernación, en donde decía que investigaran al colectivo este de las madres buscadoras que se estaban manifestando, que las iban a investigar,
2: a ver cómo habían llegado, ¿no? A ver cómo habían llegado para allá.
7: Por favor, o sea, de sí, por sí, ellas están denunciando. Ellas, incluso las madres buscadoras, son las que investigan, las que hacen el trabajo, sí, que no hacen, ¿no?, las autoridades. Y todavía que les echen el carro así encima con estas cosas.
2: Eso es aquí se llama represión, ¿no? O sea, a lo mejor
1: gobierno de izquierda no existe la represión, ¿eh?
2: Ah, bueno, perdón. O sea, yo creo que no tienes que llegar a la violencia física, pero es eso y es represión, sí. O sea, estás amedrentando, ¿verdad? Sí. Porque al rato les puedes sacar muchas cosas, sean o no sean ciertas, y como te digo, el chiste es descalificar a la figura. Ajá. Sí. Entonces ya estás diciendo.
1: Desviar la causa, ¿no?
2: Exactamente. Entonces.
1: Pues es ahí este tema delicado. La verdad es que el derecho a manifestarse debe de estar siempre validado. Y sobre todo, Hilario, estamos en un gobierno que se dice de corte de izquierda y son los que regularmente siempre velan porque todo el mundo se pueda manifestar, porque todo el mundo alce la voz y pues aquí vemos que de repente ese discurso cambia muy rápido.
2: Pues es el humanismo mexicano que se pregonó, ¿no?, en el sexenio pasado. Pero hay un caso, así un ejemplo muy muy claro, tú lo dices ahorita, pues todos los movimientos de izquierda o los gobiernos de izquierda o los partidos de izquierda que en su momento fueron oposición llegaron a ostentar el poder que tienen ahorita o escalar en niveles de poder político precisamente haciendo eso, o sea, manifestándose, quejándose, tomando calles, en muchos casos ejerciendo violencia, ¿no? Actos vandálicos, más bien dicho. Y ahí están, ¿no? Entonces, volvemos a aquella frase famosísima de que no es lo mismo ser borracho que ser cantinero, sí. ¿Verdad?
1: Así es. Dice aquí el auditorio también, su programa se debería de llamar México Llegó Tarde. Para usted, Mico, dice, ha llegado tarde a todo, al parecer, y el litio lo deberían de dar empresas privadas, así tipo Grupo México, para que vengan y hagan su desastre y no pase nada. Y después hay que culpar al gobierno, ¿verdad? Qué caro, ahí ni se nota de qué lado lo batean, dice por acá el auditorio. Gracias ahí por los comentarios, muchas gracias aquí por estarse reportando, pero sí, México llegó tarde, llegó tarde a la industria de los semiconductores, llegaron tarde a la exploración de litio, llegamos muy tarde al mundial, en fin, ya ni para qué le seguimos, ¿no?
7: No decirlo sería como cerrar los ojos, ¿no? Y, claro. Y creer en una realidad alterna que pues yo lo veo muy constantemente todos los días, esa realidad alterna. En las mañaneras, en ese ejercicio que le llaman las mañaneras, en donde el México ese que ven ellos está muy bonito, bajan la violencia y es un México muy distinto al que usted y yo a lo mejor todos los días caminamos.
1: Sí,
7: pero sí. Ellos se creen otra cosa, ¿no?
2: Claro.
1: Como por ejemplo este México, dicen, buenas tardes, reportar que por el Boulevard Progreso, frente al TEC, hay un cúmulo grande de bolsas de plástico, como que se le cayó a una empresa. Dichos plásticos se están esparciendo con el aire. Buen tema lo del litio y su impacto en varios aspectos. Gracias, dice por acá el auditorio. Gracias a usted por reportarse. Y aquí damos aviso a Servicios Públicos Municipales, que nos dice aquí el auditorio, cúmulo de grandes bolsas de plástico, parece que se le cayeron a alguien por rumbos del Boulevard Progreso, cerca de una universidad prepa que está por allá, ¿no?
2: Y deben atenderlo pronto porque es peligroso. Ahorita están haciendo vientos fuertecitos. Imagínate que se le peguen un parabrisas a un carro. Sí. Y ahí no andan despacito en ese sector los carros.
1: Para nada. También dice aquí el auditorio, bueno, con respecto a lo que platicábamos, ¿no? De cuando pintaron todo de morado, que por norma internacional es color amarillo, ¿no?
2: Para es, así la es.
1: Sí, sí, sí. Así es. Y tiene su razón de ser, como decíamos, ¿no? Digamos, de técnico, científico, no ideológico, ¿no?
2: Es correcto, es así debe ser.
7: Oye, pues. El morado ese que era del ajolote o algo así.
2: Bueno, no sé si...
7: Era el argumento, ¿no? Del gobierno.
2: No supe si era... Porque el ajolote que hicieron de mascota, no sé cómo se llamará, era morado, pues, ¿no? O sería un color que les gustó a ellos simplemente porque, pues, está agradable, ¿no? A lo mejor a la vista...
1: Representa ahí el feminismo por la alcaldesa allí, Clara.
2: Puede ser, algo. Pues, ¿no?
7: Pues sí, pero... Bueno, o sea, también cómo vas a pintar los señalamientos morados, imagínate.
2: Así es.
7: Vas dormido, no, ni te das cuenta ahí, el puente...
2: Si de por sí, ¿no? Imagínate manejar la gente que no es de ahí, llegar a ese monstruo de ciudad, pues no, ese es. Entonces, no, y el señalamiento
1: no,
2: es.
1: No, todo morado, ¿no? Morado. No, pues de locos. Hace unos días aquí nos estuvieron reportando que en la clínica del ISSSTE, Fernando Ocaranza, que está allá por el Boulevard Morelos, estaban sin aire acondicionado.
7: Sí.
1: Fueron muchos los reportes, reportes que llegaron aquí a la radio, reportes que me llegaron a mi celular en donde pues, recibo también denuncia ciudadana, reportes que vi yo en redes sociales de otro tipo de personas, en fin. Hoy el ISSSTE ya ha dado una respuesta a este tema. y dicen que en seguimiento con la reparación del sistema central de climatización en el área de recuperación y el piso de cirugía del Hospital Fernando Ocaranza de Hermosillo, el ISSSTE dice que en todo momento el hospital ha mantenido procedimientos ambulatorios y cirugías de urgencia en quirófanos, los cuales sí cuentan con aire acondicionado mientras se concluyen las labores técnicas en el resto del piso de cirugía. También dice el ISSSTE que continúan los trabajos correctivos en la red hidráulica con avances en la sustitución de tramos de tubería mediante la instalación de materiales de alta resistencia. De manera complementaria, se realiza la instalación de equipos de mini split para fortalecer la climatización en áreas de apoyo. Señores, pero es que poner mini split era desde el primer día, ¿eh? O sea, se esperaron toda la semana. O bueno, a veces uno...
7: No, hombre, ¿qué visión tienen en el ISSSTE, ¿eh? O sea, esperaron a que llegara el verano para empezar a poner los...
1: Sí,
7: los
1: no, y se esperaron a que las quejas subieran de tono, ¿eh? Porque ya fueron muchas personas, ¿sí? Ya esto ha escalado, y realmente las quejas de los derechohabientes, y ahorita ya instalan minisplits.
7: Pero miren, no sé si recuerdan esa promesa que hizo en algún momento Martí Batres, ajá, que es el director del ISSSTE, de que iba a haber una nueva clínica para el ISSSTE, que iba a sustituir a este, pues no viene en el presupuesto.
1: Este año no va a haber
7: clínica, no viene en el presupuesto, ni se hagan ilusiones.
2: De la clínica. Pero aparte le redujeron sustancialmente el monto al tema de la salud.
7: Okay. Sí. El presupuesto general del gobierno federal, sí hay un recorte.
2: Entonces, se supone que hay áreas que por lógica que te dicen, estas no las debes de tocar, o sea, al contrario, fortalecerlas, ¿no? Salud, educación, seguridad pública.
7: No, pero hay otras cosas más importantes, salario, hombre.
1: Y, no, pues, sí. Es muy mal pensado, realmente. Luego empiezas ahí con que el gobierno nomás quiere dar becas y estas cosas, pero no, tampoco. No,
7: pues
1: tampoco.
7: Es que el Tren Maya es más importante que una clínica aquí en Hermosillo.
2: En Dos Bocas. Pues,
7: es mucho más importante que una clínica aquí en Hermosillo.
1: Pues mínimo le hubieran echado todas las ganas al mundial, pero pues ni a eso, ni tampoco. Pues bueno. Estimado Mauro, ¿te parece? Hacemos una pequeñita pausa y volvemos de inmediato aquí a Fórmula Focus.
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3: Quintana Roo reforzará el proceso de registro de la CURP biométrica con la incorporación de dos nuevos equipos móviles para alcanzar un total de 4 unidades en operación en la entidad. La secretaria de Gobierno, Cristina Torres, destacó que Quintana Roo se ha convertido en un referente nacional en este programa al ser la única entidad del país autorizada para operar equipos móviles de captura biométrica. Estos dispositivos están diseñados para tomar huellas dactilares, fotografía digital, escaneo de iris y firma electrónica. Las nuevas unidades comenzarán a funcionar en Benito Juárez y Playa del Carmen y una vez que concluyan, serán trasladadas a otros municipios para continuar con el registro de la población quintanarroense.
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8: El encendedor de bolsillo se inventó antes que los cerillos, facilitando la creación de fuego de una manera mucho más rápida.
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0: América contra el Pachuca. Sí. Aquí no vas a ver Portugal contra Italia. Y les quitaron los palcos también.
1: La FIFA le dio palo a los fifís.
0: Así es. Ahí de fifís a FIFA. Dicen por acá al auditorio, yo ingresé al hospital del Issste Dr. Fernando Ocaranza en el 2005. Por aquel entonces me comentaron que tocaba buena suerte, pues estaban a punto de construir un nuevo hospital. 2005, Río. Dice, y me tocaría consultorio nuevo. Bueno, han pasado más de 20 años y nada de nada. Y no solo eso, sino que llevamos en el hospital varios consultorios sin aire acondicionado desde hace más de 20 años. Me lo comentó un doctor aquí. Pa' pronto, dice el doctor. Ya tengo aire en mi consultorio, pero porque yo compré un mini split y lo instalé ahí. Pero del hospital, nada de nada. Actualmente no hay aire acondicionado en toda la consulta externa, dice aquí un doctor.
2: Tracas.
0: Híjole.
2: Oye, qué revelador, Qué revelador lo que dice.
0: Está muy, muy delicado.
3: Los de Dinamarca han de estar ahorita retorciéndose de envidia, ¿no?
0: Sí, no, de seguro.
3: No. Voy a revisar el Twitter a ver qué dicen los de Dinamarca.
0: Y no voy a mencionar aquí el nombre del doctor porque por el tema, ¿no? Siento que quizás le puede perjudicar laboralmente, pero muy interesante aquí todo lo que comentan.
3: Pero sí, es cierto, o sea, yo creo que ese es lo que dice el doctor, es un... es un asunto que se replica en pequeño o en más grande escala con muchos otros doctores, enfermeros, que de pronto tienen que ponerle su bolsa para conseguir medicamentos, insumos o el material de trabajo de regular, pues, que el mismo hospital debería estar ofreciéndole tanto a los empleados, a los médicos, a las enfermeras, como al paciente, ¿no?
2: Sí, luego, y ahora, a ver... No te atendieron o no estuviste en la cirugía o estás sin aire. A ver, ¿con quién te quejas? ¿Con el director de la clínica? El director de la clínica te va a decir, pues no, esta es una institución federal, váyase a quejar allá a la Ciudad de México.
3: Ah, sí. Claro.
2: Llegas allá. ¿Creen que va a resolver? No, jamás van a resolver eso. Por eso, tantos años y no hay una respuesta. Porque es gritar en el desierto.
3: Ahora, el reconocimiento para todo el personal médico.
0: Claro, ¿no? Sí, desde luego.
3: Sí. O sea, ellos no tienen la culpa de esos tipos de detalles. Y sin embargo, dan su mejor esfuerzo para lograr sacar la chamba.
0: Por ejemplo, el ejemplo de este doctor, pues, ¿no? Que él con sus recursos, ¿no? Él decide instalar un mini split a fin de poder facilitarse, obviamente, su trabajo, pero también hacer más ameno la estancia de sus pacientes, pues, o sea.
3: Por supuesto.
0: Es un ganar-ganar, pero estamos de acuerdo en que una institución que recibe tanto presupuesto al año, pues, es lo más elemental que debería de tener
2: cubierto.
0: ¿En qué
2: están gastando? Que no sea esto, poner una clínica en buenas condiciones para atender por lo menos a los enfermos. ¿En qué está gastando esta institución que no está ni cubriendo lo elemental?
0: O no faltará también el mal pensado, Rigo, que diga, bueno, a lo mejor es que para el otro año ya se va a construir la clínica. Entonces
2: no, es que eso sería como el ya merito, pues. Sí, pues ya merito gana la selección, ya merito eso, ya merito... Y ahí nos podemos ir años y años.
3: Sí, porque igual si quieren empezar el próximo año a construirla, va a estar en 10 años más, pues, ¿no?
0: Dice el auditorio, es inhumano. Había gente en el piso sentados en los pasillos, dice aquí el auditorio. Pues sí nos estuvieron reportando de todo, ¿eh? Pero bueno, dice aquí el público, fíjate, Hilario, no sé, ahí el mensajito que nos mandan, ahí unas cervecitas haciendo salud.
3: Ah, sí, saludcita, saludcita.
0: Señor de que es viernes, ¿no?
2: Sí, ya se nota que es viernes.
0: Las coronitas que le mandan al Mauro y un balón de fútbol también aquí nos pone el auditorio. Dice aquí el auditorio, ¿cómo son directos y claros? Debe de haber muchos locutores chairos que no les hablan, pero eso los hace buenos locutores, dice el auditorio. No, pues chairos y fifís y de todo nos hablan a nosotros, ¿verdad? Y nos dejan de hablar también de todo tipo de chairos y fifís y todo. Pero bueno, vamos a continuar, compañeros. Fíjense que esta mañana revisaba yo el medio de comunicación MX. Es un medio nacional que pues publica trabajos de investigación. Se me hace un medio muy interesante. Y me encontré con esta nota del río Pánuco. Es un río que está allá en Tamaulipas y hoy amaneció completamente negro. Apareció una densa mancha muy oscura sobre ese río, es el río Pánuco. Es en las inmediaciones de la refinería Ciudad Madero. Esto ha desatado una ola de indignación entre pescadores y ambientalistas de Tamaulipas

0: quienes denuncian opacidad sistemática por parte de Pemex, y esto dice que son constantes daños en el entorno y sustento. Y aunque la paraestatal ya descartó formalmente la presencia de hidrocarburos en fase libre y catalogó este incidente como una simple anomalía de coloración, fíjate, anomalía,
1: ¿Cómo es?
0: Anomalía de coloración, dice Pemex, que eso es. Por eso amaneció negro el río Pánuco, ¿no? Por una anomalía de coloración.
1: Oye, ¿y por qué se murieron los peces? Sí. Ah, por una anomalía.
0: No les gustó el color.
2: Pues igual pasó el anterior, de acuerdo, el derrame, de que tardaron un mes en reconocer, no sé cuántos días, no estoy exagerando, pues, pero tardaron. Sí, era una fuga en un oleoducto, ¿no?
0: Pues bueno, este incidente comenzó a documentarse con fuerza desde el 10 de junio, la aparición de una kilométrica franja oscura en las cercanías de las instalaciones petroleras movilizó de inmediato al Consejo Ciudadano del Agua, es una ONG, Consejo Ciudadano del Agua del Estuario del Río Pánuco se llama. Este organismo civil exigió labores urgentes de contención y limpieza ante el riesgo inminente para la biodiversidad local y la salud de las comunidades que dependen de esa afluente, porque como nos comentaba Hilario, pues hay muchos pescadores, hay mucha gente, sí, que depende de las actividades económicas, mientras las redes sociales se inundan de videos que muestran el agua oleosa, ennegrecida. Pemex está guardando silencio con una estrategia de comunicación muy extraña, pues ahí diciendo que es una coloración atípica, ¿no? Ahí anomalía de coloración. Bueno,
1: qué manera de disfrazar.
2: Fíjate, cosas, ¿eh? ¿Qué pasaría si hubiera oposición en política en México
1: si
2: con esto?
1: ¿Si hubiera qué, Darío?
2: Oposición.
1: ¿Existe?
2: No, pues no existe, pero si hubiera.
1: Bueno, eso es lo hipotético, sí, ¿no? Sí. Si hubiera. Ya entendí.
0: Están buscando una posición más bien, ¿no?
2: O sea, yo me imagino que todos estos asuntos, por más chicos o más grandes que fueran, una oposición responsable y visible y activa en cualquier país, Dinamarca, no sé, Holanda, México, ¿no? Pusieran cartas en el asunto para señalar, me refiero, señalar de perdida como debe de señalarse, pues, ¿no? Porque es muy fácil para una autoridad decir, está haciendo ahorita Pemex, que no es hidrocarburo, es, ¿no? Entonces, ok, es lo que dice Pemex, ¿verdad? Uh-huh. Pero yo soy pescador y estoy viendo esa, entonces, ¿qué es pues esta sí. mancha, pues? O sea, pues sí. ¿Qué es, no? O sea, no sé, pues, o sea, aquí no creo que un pescador común y corriente tenga la capacidad para tomar una muestra, ir a su casa, hacer un compuesto químico ahí, analizar y que diga, ah, no, sí es petróleo y viene. Explico, o sea.
0: ¿Cómo le refutas, no?
2: Exactamente.
1: Sí, hay una serie de fallas en todo esto y yo creo que lo primero a donde volteamos es a lo político, pero ¿qué pasa con esa sociedad que pues a lo mejor no está reclamando? ¿Qué pasa también con esos empresarios que no están reclamando? ¿Qué pasa con esas universidades que no están viendo por esas problemáticas? Porque no es la primera vez.
2: Exactamente.
1: Pues no es la primera vez que pasa esto.
0: Y toma un poquito de sentido porque de repente vemos esos comentarios, ¿no? Que le dicen la prensa fifí o que muchas veces buscan atacar más al periodista que otra cosa, porque pareciera aquí que, por ejemplo, aquí en este caso MX, ellos hacen un reportaje de investigación muy completo, pero es lo que no hizo la oposición.
1: Sí,
0: entonces la autoridad
1: sí.
0: se le hace más fácil criticar aquí al periodista, claro. que estarle pegando ahí un partido político que nadie ve, que nadie le importa. Finalmente, creo que la prensa, los periodistas, son los que están haciendo la chamba, que pues debería de estar velando la oposición también porque salga a la luz. Se ve más, la verdad, se ven más reporteros trabajando que opositores haciendo lo suyo, la verdad.
2: Pues, sí, definitivamente.
0: Pero pues así la cosa. Por lo pronto allá el río Pánuco está totalmente ennegrecido.
2: Y va al mar, o sea, ese derrame ya va corriendo para el mar.
0: Sí, y es realmente una desgracia lo que está pasando por allá. Pero, pues bueno, vemos a un PRI, a un PAN, a un Movimiento Ciudadano que como que están esperando un milagro, ¿no? Como que están esperando que todos los astros se alineen y que algo ocurra, que a lo mejor Donald Trump tome una decisión o que algo pase para poder llegar otra vez a las esferas. Se ve endeble, se ve débil la oposición, lo digo con todo respeto para los políticos opositores que nos escuchan, pero yo estoy seguro que en la dirigencia nacional del PRI, del PAN y de MC, ni conocimiento tenían de este tema. O sea,
1: no, y ni les interesa, porque ahorita el interés de esos grupos políticos y de, sobre todo en las cúpulas partidistas, es ver cómo van a sobrevivir para las siguientes, ver cómo van a brincar. Hay mucho chapulineo. Y muchos también viendo a ver cómo mantienen un fuero. Esos son sus verdaderos intereses.
0: Lamentablemente, porque sí se necesita, en todos los países democráticos se necesita una oposición fuerte. No necesariamente porque el gobierno siempre está haciendo malas cosas, sino porque se ocupa una contraparte que de repente esté observando.
2: Completamente. ¿No? Y no es un asunto de ser chairo o fifí. No. Es un asunto de decir, o sea, el gobierno, o sea, el ente de gobierno, el partido en el poder, debe tener contrapesos siempre.
0: Siempre.
2: O sea, en cualquier parte del mundo es igual, pues, ¿no? Uh-huh. O sea, no es que ahorita estemos haciendo un señalamiento contra cierto partido.
0: No.
2: Estamos hablando del sistema que está ahorita llevando las riendas del país, que las lleva en todo, o sea, todo el país.
1: Hay una cosa que es el bien común, que yo creo que eso es lo que se olvidan. Todos los partidos se olvidan del bien común, o sea, de la sociedad, y se ponen a pensar en sus intereses, como les decía, y ahí es donde queda en medio la gente. Pasan estas cosas, el medio ambiente, pasan estas cosas de salud. Esas situaciones no las ven, porque están pendientes de otra cosa, que ya viene el otro proceso electoral, que ya viene... a eso se enfocan. Entonces, ¿dónde están? Por eso es muy válida la pregunta que hace Hilario, ¿en dónde está la oposición?
0: Así es, pues por lo pronto vamos a hacer una pausa en los que los buscamos, a ver si los encontramos, ¿no? Pausa y volvemos.
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4: España revolucionó el fútbol internacional con su estilo de posesión y conquistó la justa de verano del 2010 en Sudáfrica. 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Para 2026, La Roja llega con futbolistas jóvenes y una identidad bien definida que ilusiona a sus aficionados. Su capacidad para controlar el balón y dominar los partidos la convierte en una seria candidata al título. El reto será transformar ese dominio en resultados. España espera tocar de nuevo la gloria del torneo.
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9: El Instituto Mexicano de Ejecutivos de Finanzas recortó su pronóstico de crecimiento económico para este año al pasar de 1.2 a 1.1%. El tipo de cambio cerró en 17.20 pesos por dólar americano, 18 centavos menos comparado con el registro anterior, mientras que el dólar interbancario se ubicó en 17.24 pesos y el dólar en ventanilla finalizó la jornada en 17.60 pesos a la venta. El índice de precios y cotizaciones de la Bolsa Mexicana de Valores cerró la jornada con ganancias de 1.46% para ubicarse en las 67.954.55 unidades. El precio de la mezcla mexicana de petróleo se ubicó en $85.53 por barril, $1.67 menos que el registro anterior. Informó Itzel Vanegas. 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

0: Ya son las 4:45. 4:45. Gracias, auditorio, por estar aquí en la sintonía, ya en la recta final de este espacio. La verdad es que se ha puesto muy buena la plática aquí con todos ustedes. Dice también el público, la oposición está en su justo lugar, derrotada totalmente en México. No hay oposición hasta el momento. Los que dicen ser oposición, como bien comentaron, solo están buscando fuero y que no los metan al bote por corruptos. Qué lamentable, ¿no? Pero es cierto. O sea, lo más triste de todo es que es cierto. Muchos políticos están buscando fuero porque, pues, quién sabe qué triquiñuelas se habrán aventado. Dice también aquí el público, la oposición tiene 8 años cobrando como tal, pero como dicen, USAS no hay contrapeso, los tendrían atemorizados o amarrados de alguna parte personal. Qué difícil, dice el auditorio. Y para que vean aquí los partidos políticos, ¿no? Que no es algo que decimos nomás nosotros, lo dice la gente, todo mundo lo ve, eso, la gente se pregunta, ¿dónde está el PRI? ¿Dónde está el PAN? ¿Dónde quedó Movimiento Ciudadano? ¿Por qué nadie le hace frente al partido de Morena? Pero bueno, van a llegar ahí la temporada electoral y nos van a empezar a bombardear allí con su propaganda. Aquí también me mandan mensaje con respecto a lo del ISSSTE. Están convocando a asistir a una marcha que va a ser el próximo lunes, el 15 de junio, a las 7 de la mañana. Van a estar enfrente del ISSSTE y desde allí va a ser una concentración ciudadana, lo que me están comentando aquí. Lo voy a anotar aquí en mi agenda. Muchas gracias por pasarme aquí este dato. El lunes, muy, muy tempranito. Compañeros, la verdad es que traemos aquí también el tema de la huelga de la Unison. Ya se levantó la huelga, creo que lo podemos notar en el tráfico vehicular en el primer cuadro de la ciudad. Es muy notorio, ¿no? Cuando hay clases en la Unison.
1: ¿No? Ayer me di la vuelta por la universidad.
0: Igual, ¿veías?
1: Como si hubieran pegado los apaches, o estaban en el
2: fútbol todos ahí, se enteraron que se había acabado la huelga.
3: Pero ya es puente, pues ya como quiera que sea, te
2: y esperas al lunes. Y viernes, pues, sí.
0: Que se estaban quejando algunos maestros, ¿no? De que ellos sí fueron, pero no fueron los alumnos. Y, güey,
3: pues sí, ¿cómo va ahí?
0: 4 meses con la escuela cerrada, sí. Y luego se te ocurre.
2: Se aventaron 2 huelgas los muchachos.
0: Pobres alumnos.
3: 2 días más que haber dicho, ¿no? Sí, no son nada.
0: Pero bueno, compañeros, nomás aquí para agotar rápido ese tema de la huelga. El gobernador declaró recientemente, y lo ha repetido en varias ocasiones, que una universidad no soporta 2 huelgas en el mismo año. Y hace reiteradamente ese llamado a los sindicatos para que en lo inmediato se pongan a trabajar en lo que viene, sí. Y que no estalle una huelga empezando el año 2027. ¿Qué sabor de boca les deja? ¿Qué enseñanza nos deja esta doble huelga o doble paralización de labores aquí en este año aquí en Hermosillo?
3: Mira, yo en primer lugar veo un asunto que seguramente mis amigos maestros me podrán criticar, porque pues obviamente tienen derecho a un mejor salario, mejores condiciones, y yo estoy acuerdísimo con eso. Lo que no estoy de acuerdo es que sigan manteniendo ese mismo mecanismo de presión donde al final del día el interés del maestro deja o pone por debajo el interés del alumno. Uh-huh. Yo, sin ser docente universitario, creo yo que cuando tú asumes una responsabilidad de esa naturaleza, tu principal objetivo es el alumno. O sea, es la educación de las nuevas generaciones, ¿verdad? O sea, sí, obviamente, pues voy a trabajar, me tienen que pagar y quiero que esté en buenas condiciones y que me den mis insumos.
0: Y todo,
3: ¿no? Exactamente. O sea, ese de lado no se discute. Pero partimos al principio, o sea, poniéndonos un poquito filosóficos, ¿qué es más importante? La educación que le vas a dar al alumno, por eso tiene que ser una educación de altura, de calidad, ¿sí? Donde el maestro debe prepararse, estar preparado, prepararse para los alumnos, prepararse tanto en lo académico como en las herramientas de docentes para poder enseñarle a los muchachos, ¿no? Y entonces, al estallar una huelga, rompes esa parte. O sea, no, entonces el alumno no es el importante.
2: Sí, sí, sí.
3: El importante soy yo como docente o como trabajador de la institución, ¿verdad? Ahora, para estas alturas del partido, yo creo que nosotros los mexicanos somos muy creativos y bien podríamos tener un mecanismo distinto que fuera también de presión. O sea, un mecanismo de presión que no afectara a las clases. A eso quiero llegar, pues, ¿no? ¿Por qué? Porque aquí se meten un sinfín de problemas. O sea, aquí, cuando son pleitos de ese tipo, si se fijan, son de que tú me dijiste que me ibas a dar eso y no me lo diste, y fulano dijo aquello, y esto, y el gobierno no se reporta. Entonces, es una cadena de errores o de circunstancias que no se pueden resolver así como que, ah, ok, ¿quieres más? Espérate, déjame sacar aquí la chequera y te y saco rápido, o oye, la aplicación para ponerte más dinero y para que te caiga más. No es tan fácil como eso. Entonces, en primer lugar, sí estoy de acuerdo con el comentario del auditorio, de que de una vez a ponerse de acuerdo ya, o sea, el lunes que viene, o no sé, a lo mejor tienen periodo vacacional corto, empezando, todavía, ¿eh? Sí, empezando, vamos a platicar. Y lo otro, oye, es una alternativa. ¿Cómo es una alternativa, pues, no? O sea, que la huelga sea como que lo último. Ya sí, no claro. Pudimos hacer nada más. O sea, es
0: más radical.
3: Es, pues, exactamente, ¿no? Pues, ¿no?
2: Mira, yo creo que eso. Al final, todo esto termina siendo una cuestión de pesos y centavos. El dinero. Ahí está el punto medular de la mayoría en cómo terminan todos estos asuntos. Incluso, pues. Terminó porque hubo una gestión adicional que se hizo y con la intervención del gobierno y esto. Es en el dinero. ¿Y en dónde está el dinero? En los presupuestos, en la estructuración de los presupuestos. Y ya lo hemos dicho aquí, ¿quiénes se encargan de formular esos presupuestos? Los diputados. La universidad tiene dos vías de hacerse de este presupuesto, que es la federal y la estatal. En la estatal también tenemos diputados que pudieran meterle pues, ganas a estar trabajando en esto. Y en lo federal también tenemos diputados federales.
0: Nomás que no eso se olviden. Si no los conocemos.
2: Son floreros, ya sabemos. Pero entonces, ¿quién puede hacer que se pongan a trabajar estos diputados? La rectoría. Tenemos ahí una rectora que debería de ponerse a gestionar también estos recursos en conjunto, si quieren, con los funcionarios de gobierno, los operadores, que ya vimos que no son tan eficaces. Digo, ahí está el resultado, tantos días en huelga, pues claro que no son eficaces. Entonces, si la cuestión está en dineros, hay que irse a los presupuestos a ver cómo va a estar la formulación del presupuesto que le van a destinar a la universidad. Si ya saben que hay una petición de incrementos, que sea directo de los presupuestos y que no exista ese pretexto de que ya no hay dinero.
3: Sí. Y el otro año parece que viene el contrato colectivo. Okay. O sea, va a ser otra aduana que tienen que pasar. Y estoy de acuerdo, muy de acuerdo contigo, Rigo. O sea, ¿qué diferencia hubiera sido que de pronto autoridades universitarias, dirigentes sindicales, hubieran llegado diputados? A ver, a ver, estamos teniendo este problema ahorita aquí. Y no queremos que este problema se repita el próximo año. Así que váyanle poniendo unos centavitos.
2: Es la institución más importante del Estado en materia de educación, la que recibe más alumnos. Y el trato este que le están dando los diputados de ni siquiera voltear a verlo, porque yo la verdad no he escuchado declaraciones de los diputados sobre estos temas. Y muy probablemente no las escuche, ¿verdad, Tony? Pero bueno, que se pongan a trabajar. Ahí está un problema, una problemática social.
0: Ellos ya hicieron la ley 4,
2: que se pongan a trabajar.
0: Ellos ya cumplieron con
2: ya eso. Vimos que no funcionó.
0: Pues ahí está. Pues bueno, dice también el auditorio, un país tan sumido en la ignorancia siempre grita más fuerte un gol que por la justicia, dice aquí el auditorio. Excelente comentario. Dice, no hay oposición y miren Coahuila, dice también aquí el público. Dice también el auditorio, los sindicatos de la Unison solo piden, pero no hay compromiso y mejoras que ofrecen, dice también el público. Gracias por estarse aquí conectando. Y yo nada más retomo lo que declaró recientemente el gobernador, que decía, una universidad no soporta dos huelgas al año. Y él lo decía porque esto pega en el prestigio.
3: Completamente, completamente.
0: Y si una sola huelga, creo yo que ya ha hecho la imagen de la Unison, de que es una universidad de huelgas, creo que sí, dos huelgas, es algo terrible. Y hace poco creo que lo platicaba contigo, Rigo, de una persona en Guaymas que me decía que cuando su hijo iba a entrar a la universidad, estaban por decidir si contrataban una universidad privada en Guaymas, en donde tengan que estar pagando una colegiatura pues onerosa, o ese mismo gasto destinarlo a pagar una renta en Hermosillo para que la persona pudiera estudiar aquí. finalmente se decidieron por Guaymas, ya al hacer el cálculo, les salió mejor, y motivados por decir, pues es que en Hermosillo luego hay huelga y se va a tener que estar regresando para acá. Entonces, así como ese caso, hay muchos, ¿no? Que de repente no deciden por la Unison y pareciera, pues, que los maestros, lejos de que estén en su derecho de exigir todo lo que les corresponde, pareciera que no ponen el punto medular del prestigio de la universidad. Mm, sí, así sí, como deben de trabajar en recuperar su salario, hay que trabajar en un plan, en elaborar un plan del rescate del prestigio universitario, porque ese se ha ido deteriorando muy gacho.
4: Y ese prestigio, al final del día, también va a terminar reflejándose en los egresados. ¿Sí? O sea, no es lo mismo tener un egresado de cierta universidad que a lo mejor un egresado que tenga el estigma de ser una institución de que está cada rato yéndose a huelga. Sí, de huelga, o sea, huelga. Sí. Mi papá platicaba que no sé en qué año, no sé si era en su época juvenil ahí, que ponían egresados, o sea, en las ofertas de trabajo que usaban en los periódicos antes, que decían, sí, ¿no? Sí. Que pedían gente, pues, ¿no? Para trabajar. Y hablaban de que no sé qué universidad, no era el Unison. Decía, Universidad Fulana, si eres egresado de Universidad Fulana, abstente, no vengas. Porque tenían ese detalle de que estaban huelga tras huelga tras huelga. Entonces, el empleador decía, no, pues esta persona no va a estar bien, o sea, no va a ser un buen profesionista. Y yo creo que a mí me daría mucha pena que pasara eso con Unison. O sea, yo no soy egresado de la Unison, pero yo siento un aprecio muy grande, un cariño muy grande, sí, por alma mater. Y me duele que esté sucediendo eso. O sea, de que los alumnos que vayan saliendo de ahí, de pronto los vean para abajo, pues. O sea, la universidad tiene mucho para defenderse en lo local, en lo nacional, en lo internacional. O sea, ya tiene reconocimiento de todas partes la Unison. Y los alumnos talentosísimos, maestros, sí, talentosísimos. Y les pegas en la torre por estas situaciones.
0: Completamente.
3: Sí, les pega la imagen, sí.
0: Pero bueno, compañeros, ahora sí que ya nos vamos. Llegamos al momento de despedirnos. Si nos puedes comentar, por favor, Rigo, ¿no te podemos leer y seguir la información que publicas?
2: Sí, desde luego en Twitter... X, me pueden seguir en GTZ Rigo, ahí compartimos cotidianamente comentarios, noticias y también respondemos.
0: Perfecto, Hilario, pues muchas gracias por acompañarnos este día. Hilario, ¿dónde podemos leer? ¿Dónde publicas?
4: Al contrario, muchas gracias a ustedes por la invitación y espero pronto poder acompañarlos de nueva cuenta. Me pueden encontrar en X como Olea Fontes. Okay. Y también hay información de interés todos los días en EWI Noticias, que están en las diferentes plataformas.
0: Perfecto. Y no se le olvide a usted que a las 6 de la tarde, Mauro García empieza con La Voz de la Calle en La Voz del Piti.
5: Sí, así que... pues, así es. Gracias, Tony, y gracias a todos por pues darme chance de estar aquí con ustedes. Oye, sí, fíjate que vamos a platicar, hay un tema chilo.
0: A ver.
5: Del tema de la adquisición de las viviendas ahora aquí en el estado de Sonora, ya que pues se ha ido acrecentando el precio de las casas y lo que ha ido creciendo muy acelerado y el sueldo no crece tanto, pues entonces se ha hecho como que un estudio y las casas en este 2026 no van a bajar de 1,500,000 de pesos. Entonces,
0: pues lo que ahí lo traes.
5: Entonces, yo quiero dos, yo ya pedí dos, vamos a ver si nos alcanza
4: muy,
5: para la tercera.
4: Muy buen tema, Mauro, muy buen tema, sí, muy interesante.
5: De verdad que sí, y los datos están buenos, ¿eh? Sí, entonces, bueno, a las 6 de la tarde.
0: Gracias, vamos a estar escuchando, viendo también Estados Unidos contra Paraguay a las puras 6 de la tarde.
5: Ah, pues entonces va a estar más bueno el tema que voy a tener.
0: Bien, pues ya nos vamos, auditorio. Gracias, gracias. Antonio López Moreno. Hasta el próximo viernes.
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1: Señoras y señores, les tengo un mensaje del profeta de la verdad, Julián Mazón. ¡Pellizquense! Porque parece que estamos soñando. En este momento no estamos soñando, pero parece. México está viviendo tiempos estelares. Le ganamos a Sudáfrica. Vamos a ser campeones del mundo, a hacer historia. Yo siempre confié en el Vasco Aguirre. Nunca dije que Jiménez es un muerto. Siempre respaldé a todos y acá. Siempre lo supe. Esto no es un sueño, son tiempos estelares de la vida pública nacional. Estamos de fiesta. ¡Qué espectáculo lo de ayer! Ayer hicimos un gran programa para hablar del gran espectáculo que nos montó la FIFA, la presidenta, la jefa de gobierno, todas las autoridades de este mundial. Se rifaron ayer, me quito el sombrero, Gabriela Cuevas, la coordinadora del mundial de la presidenta de la República. Todos hicieron un gran trabajo, fue una gran fiesta nacional.